grupo de aspirantes llevará a la UNAM a los tribunales con un amparo colectivo para frenar el examen presencial de control anunciado tras las irregularidades en el proceso de admisión. Los inconformes alegan violaciones al debido proceso, la seguridad jurídica y el acceso equitativo a la educación superior. Acompáñenme los siguientes 30 minutos. Ya iniciamos.

0: Se lo contaba en titulares, Gustavo Petro llega a Cuba en su última gira oficial como jefe de Estado de Colombia. El presidente tiene previsto sostener conversaciones oficiales con su par cubano Miguel Díaz-Canel. Anteriormente, Petro explicó que decidió cancelar su viaje a Estados Unidos, donde iba a participar en conferencias de la ONU y de la Organización de Estados Americanos. Según el mandatario, el cambio de agenda se debe a que considera vital el rol de la isla en la soberanía y la paz de la región. También tiene previsto manifestarse en contra de una posible guerra en América Latina y el Caribe debido a las hostilidades de Washington. Por otra parte, insistirá en levantar el bloqueo económico a Cuba y promover la unión entre las naciones. La corresponsalía de RT está en el terreno para traerle todas las novedades en los próximos informativos. Mi compañero Oliver Zamora Oria se enlazará en nuestros próximos informativos con nosotros para llevarnos todo lo que está sucediendo desde La Habana. Así viene la humanidad. En una entrevista exclusiva con RT, la canciller colombiana explicó por qué la visita del presidente Gustavo Petro a Cuba adquiere especial relevancia en el actual escenario geopolítico internacional. Además, alertó de los peligros del mercenarismo en Colombia y detalló qué estrategias emprende el gobierno saliente para encarar este problema. Veamos más sobre sus declaraciones con Andrés Fernández Sánchez.
1: Esta visita adquiere una relevancia particular, pues es uno de los últimos mensajes de Petro antes de dejar el poder y se produce en un contexto marcado por el bloqueo estadounidense a la isla y el reciente anuncio del presidente electo Abelardo de la Espriella de cerrar la embajada colombiana en La Habana. Sobre esta visita oficial y la posibilidad del cierre de la sede diplomática, la canciller saliente Rosa Yolanda Villavicencio conversó con RT.
2: Es un mensaje definitivamente negativo en un momento en el que Cuba necesita el apoyo de los demás países para enfrentar un bloqueo injusto y pues una situación económica difícil de abastecimiento de productos, pero también de energía, en donde a pesar de eso sigue resistiendo. Y por eso pues nuestra visita ha sido una visita oficial, para mostrar nuestra solidaridad al pueblo cubano, nuestro agradecimiento y también manifestarle que en el marco de Naciones Unidas y del Consejo de Seguridad nosotros seguiremos defendiendo pues la soberanía de los pueblos y su autonomía.
1: En esta conversación con RT, la canciller también aborda el problema del mercenarismo. Destaca la alarmante cifra de personas desaparecidas tras incorporarse a ejércitos extranjeros como el ucraniano y subraya las múltiples dificultades que enfrentan las familias para repatriar los cuerpos de aquellos que son utilizados como carne de cañón por el régimen de Kiev y fallecen en el campo de batalla.
2: Hemos hecho muchos esfuerzos desde el Ministerio de Defensa, desde Cancillería, para llevar una información a las familias que puedan estar en, digamos, en situación de ser captadas sus hijos o sus sobrinos o sus familiares y que conozcan los peligros que encarna ir a una guerra, ser reclutados, los engaños que hay, porque desafortunadamente a veces, no siempre son familias vulnerables que buscan en ese dinero que les ofrecen, pues la manera de sobrevivir. Por eso, porque lo que hemos luchado hasta último momento por el mantenimiento de la paz, porque estos procesos se consoliden en territorio y porque se pase de estas economías ilícitas a economías lícitas, en donde los jóvenes puedan tener otras oportunidades y no busquen una salida que parece fácil, pero que finalmente puede encontrar la muerte, ¿no?
1: Además, señala que si bien se han reforzado los controles migratorios en aeropuertos y distintos puntos del país para detectar a personas vinculadas a redes transnacionales de reclutamiento, espera que el próximo gobierno continúe con estos esfuerzos para prevenir el mercenarismo.
2: Son empresas de seguridad que hacen esta actividad, ¿no? Entonces, pues presentan el tema como una cuestión de seguridad y luego ya al entrar en contacto con los que, digamos, se comunican a través de sus páginas web y de sus redes sociales, pues ya les presentan pues realmente el modelo de negocio, que es firmar un documento, darles aquí un dinero y si llega a morir un seguro, que nunca pagan y que nunca se puede tramitar. Esto constituye un engaño y de que esto no es una salida digna para ningún colombiano.
1: La canciller advierte que las cifras oficiales de mercenarios desaparecidos en el mundo podría ser mucho más elevada, ya que muchas familias se abstienen de presentar denuncias, lo que genera un importante subregistro. Mientras el presidente Gustavo Petro ha mencionado la cifra de cerca de 7.000 ciudadanos involucrados en conflictos ajenos, la ONU ha elevado esta estimación aproximadamente a 10.000 colombianos.
0: La versión completa de la entrevista exclusiva con la canciller colombiana Rosa Yolanda Villavicencio se puede ver en nuestra página web actualidad-rt.com. Mientras tanto, desde Paraguay denuncian el reclutamiento de sus ciudadanos mediante engaños para que vayan a guerras ajenas. Según el canciller, varios compatriotas perdieron la vida luego de ser enviados como mercenarios en el conflicto ucraniano.
3: Últimamente hemos sido testigos en nuestro país de que ciudadanos paraguayos han sido conducidos de manera delictiva, de manera engañosa, a ser mercenarios en la guerra que se enfrentan en diversas partes del mundo.
0: El alto funcionario afirmó que es difícil recuperar los cuerpos debido a que les han sustraído los documentos o porque aún no fueron identificados. Sin embargo, uno de los pocos casos de los que se pudo obtener información es el de Ernesto Adrián Barreto, quien falleció en filas ucranianas. El padre de la víctima aseguró que su hijo habría sido captado bajo engaños por reclutadores al servicio de Kiev. Bueno, y le cuento que desde la Cancillería de Rusia informan sobre más de 60 civiles fallecidos y cerca de 330 heridos por los ataques del régimen de Zelensky contra el país durante los últimos 7 días. En este contexto, la representante oficial del ministerio apunta a la complicidad de Occidente en los crímenes contra la ciudadanía rusa. Además, advirtió sobre las consecuencias para todos los implicados.
4: Este terror se lleva a cabo con completa aprobación de los patrocinadores occidentales del régimen de Kiev, que suministran armas a sus combatientes para que ataquen a la población civil de nuestro país. La organización de ataques terroristas contra quienes nunca han sostenido armas en sus manos es una táctica recurrente de los enemigos de Rusia. No cabe ninguna duda de que los implicados en los ataques mencionados asumirán su parte de responsabilidad tras la inevitable caída de sus protegidos ucranianos. Deben comprender, ya que jugar con fuego solo agrava la situación político internacional y aleja las perspectivas de paz y seguridad en nuestro continente.
0: Mientras tanto, siguen creciendo el número de víctimas por las agresiones del régimen de Zelensky. Durante esta jornada se han registrado al menos 4 muertos y más de 30 lesionados por golpes de Kiev contra varias regiones de Rusia. Así, en las provincias de Bielgorod y Jersón, al menos 3 personas perdieron la vida y 10 resultaron heridas tras múltiples ataques de aparatos no tripulados. También se informa de un fallecido y 8 heridos tras el impacto de un dron ucraniano contra una casa en Volgogrado. Además, se reporta cerca de 20 de víctimas en las repúblicas populares rusas de Donetsk y Lugansk, así como en la provincia de Kursk. Y mientras tanto, en Washington se muestran cautelosos ante las interminables solicitudes de más armamento por parte de Kiev. Fíjese que tras su reunión con Zelensky, Donald Trump afirmó que aún no han alcanzado un acuerdo para concederle a Ucrania la licencia para producir misiles Patriot. Además, el presidente de Estados Unidos señala que estas tecnologías podrían volverse, ¿sabe cómo?, en su contra.
5: Hay que ser muy prudentes, tener mucho cuidado. Ahora no hemos llegado a un acuerdo, estamos negociando, pero es difícil entregar ese tipo de tecnologías. Y no creo que esto suceda, pero si das esas tecnologías, algún día podrían volverse en tu contra.
0: Y las dudas de Trump se justifican con un caso de negligencia en el trabajo con munición ocurrido en una unidad militar ucraniana. Así, en uno de los campos de prueba localizado en el oeste del país, se registró una explosión de proyectiles que causó detonaciones continuas y dejó al menos a 4 militares heridos. La fiscalía local calificó el incidente como una emergencia mientras se trabaja en la eliminación de sus consecuencias. Nos quedamos en Estados Unidos porque surgen dudas sobre la conveniencia de seguir prestando apoyo a Zelensky Dentro de la Unión Europea también crecen las discrepancias sobre el respaldo a Kiev. En Polonia, cada vez más voces cuestionan la futura adhesión de Ucrania al bloque comunitario. Altos funcionarios occidentales también advierten de que esa estrategia de ayuda podría acarrear graves consecuencias económicas, sí, para el viejo continente. Alex Piñón nos amplía.
6: En la Unión Europea siguen desembolsando y desembolsando miles de millones de euros. Y para muestra estos datos, porque se ha informado ya que la Unión Europea ha desembolsado esta ayuda financiera para Ucrania. Estamos hablando de 3.470 millones de euros. ¿Para qué? Bueno, para fabricar drones, misiles, comprar aviones de combate suecos. Dice Ursula von der Leyen: no importa el tiempo, no importan los recursos, nosotros seguiremos dando nuestro apoyo al régimen de Kiev. Bueno, algunos sí, dentro del bloque comunitario, tienen esta idea, ¿no? Que se trata de quién se erigirá como el tercer pilar del orden internacional: Rusia o Europa. Por eso toda esta histeria, ¿no? Toda esta fantasía de que Rusia quiere atacar al bloque comunitario. Esto lo dice el canciller de Polonia, pero mientras las autoridades dicen una cosa, la opinión pública demuestra otra cosa. Por ejemplo, veamos esta encuesta. ¿Cuántos ciudadanos están a favor de la entrada de Ucrania a la Unión Europea? En el 2022, esta era la historia, 90%. Hoy, vea usted, 50% de los ciudadanos estarían a favor de esto. Otros tantos dicen que el apoyo de Occidente es demasiado en este momento al régimen de Kiev y hablan incluso, ¿no?, en una cantidad similar, de que Ucrania tendría que hacer concesiones territoriales para lograr la paz. Sí, se está desmoronando también en la opinión pública este asunto. Por cierto, que allá en Polonia también hay enfrentamientos entre los polacos con los ucranianos que viven en ese país. Les dicen: váyanse a su país a luchar por su nación. Pero también vemos estas declaraciones de un oficial militar británico que habla de que Ucrania es un estado fallido y que esto podría ser una metáfora de lo que se puede convertir Europa en el futuro. Sobre todo se habla de que incluso podría haber protestas por los recortes en los gastos sociales. Pero ¿de qué futuro habla de Europa? Aquí lo tenemos. Podría haber, sí, recesión. Y esto provocaría un recorte en la ayuda al régimen de Kiev. Crisis económica, probablemente, y esto abonaría a que se cierren estos planes que tienen por ahí de infligir una derrota estratégica contra Moscú. Y es que los fondos perdidos, claro, de eso todo el mundo habla. ¿Cuánto dinero se está yendo a las arcas del régimen ucraniano y que nadie sabe dónde quedan? ¿Cambiarán de opinión los líderes europeos o seguirán haciendo caso omiso a las verdaderas necesidades que tiene su población?
0: Italia suspende el acuerdo Schengen de libre circulación de la Unión Europea con España en respuesta a la llegada masiva de personas desde Marruecos a Ceuta. Por su parte, el presidente del gobierno, Pedro Sánchez, informó que decenas de miles de migrantes ya regresaron al país árabe y agregó que se toman medidas adicionales para frenar el flujo. Mientras tanto, se reportan casi 60 fallecidos entre los indocumentados. Francisco Guaita nos acerca al tema.
7: La crisis migratoria sin precedentes en España está generando grietas dentro de la Unión Europea. Lejos de apoyar al gobierno español, Italia ha decidido cerrar sus fronteras marítimas y aéreas. Tanto Dinamarca como Finlandia como República Checa ven con buenos ojos esa medida y están también meditando tomarla. Mientras tanto, Francia ha sido uno de los pocos países, a través de su presidente Emmanuel Macron, que ha mostrado su solidaridad y ha ofrecido dar asistencia a España. Eso sí, por otro lado, ha movilizado a su ejército, también aviones y drones a la frontera con España. El presidente del gobierno de España este viernes ha contestado a través de la red social X diciendo que no es momento de dividir, sino es momento de estar unidos dentro de la Unión Europea. Ha recordado que la empatía y la solidaridad son una opción, pero el respeto a los tratados y también a los hechos no lo son, haciendo referencia a que de 2021 a 2026, quien más inmigrantes irregulares han entrado en un país ha sido precisamente en Italia, casi 500,000. Después, el presidente del gobierno y el propio Ministerio del Interior han recordado que decenas de miles de inmigrantes han vuelto ya desde Ceuta a Marruecos. Este viernes, precisamente, Pedro Sánchez ha estado en Ceuta.
8: Definir lo que ha sucedido en el día de ayer como un ataque, una violación de la integridad territorial de España. Ceuta es una ciudad española. Y lo sucedido en el día de ayer merece todo nuestro reproche, toda nuestra condena en el nivel más enérgico posible.
7: Según cuentan los medios locales, la situación en Ceuta, una de las dos ciudades autónomas de España en territorio africano, es de colapso, de total caos. Estamos hablando que han entrado más de 50,000 migrantes en territorio español en tan solo 24 horas. Para conocer la dimensión de ello, hay que ver ¿cuántos habitantes tiene Ceuta? 83,000. Es decir, que en 24 horas ha habido un aumento de su población en más de un 50%. La ciudadanía ceutí no recuerda nada similar. En 2021 hubo también una crisis importante en donde entraron alrededor de 10,000 migrantes. Ahora se multiplica por 5 su número. En medio de toda esa situación también está la tragedia humanitaria, en donde vemos cómo los números siguen ascendiendo. Son decenas de personas que han fallecido en aguas camino de Marruecos a Ceuta. Y la Guardia Civil, a través de su sindicato de AUGC, asegura que lo que necesitan ahora mismo son más medios.
9: Estamos ante un problema que requiere una respuesta política y diplomática. Estamos hablando de un auténtico drama humano y migratorio. Desde AUGC exigimos soluciones, más medios, más efectivos y respaldo para nuestros compañeros. No podemos permitir que sigan afrontando esta situación prácticamente solos.
7: Esta crisis migratoria se da en la frontera sur de la Unión Europea, entre Marruecos y España, uno de los puntos más desiguales de todo el mundo.
0: El analista político Carlos González Penalba opina que en algunos actores en la arena internacional utilizan la crisis migratoria como herramienta para redefinir el actual orden mundial.
10: Lo que se está intentando desde Estados Unidos, Israel, es aislar a España, además, en una cuestión de una posición europea que tiene que ver con la, digamos, con la reorganización del mapa mundial, y en este caso europeo, de relaciones energéticas y militares que también están vinculadas, en este caso, a un conflicto a largo plazo con China. Entonces aquí estamos hablando no de una crisis migratoria, que es ya muy triste en sí misma, sino de una cuestión donde la crisis migratoria aparece insertada dentro de un bloque geopolítico y de un conflicto geopolítico que busca redefinir las relaciones políticas internacionales, que empezaron en el 2022 intentando romper las relaciones, rompiendo las relaciones de Europa con Rusia, uno de sus aliados estratégicos en materia energética, y que ahora la estamos viendo pues de cara a Argelia o en la frontera sur.
0: La Universidad Nacional Autónoma de México anunció que aplicará un examen de control presencial ante las denuncias de fraude en su primera prueba de ingreso virtual. Las autoridades educativas consideraron la decisión como necesaria y pidieron disculpas a los estudiantes afectados. La medida afecta a miles de estudiantes postulantes, quienes preparan un amparo colectivo para frenar la disposición. Ante la polémica, reportan la destitución de la secretaria general del Centro de Estudios. Luis Francisco Soto tiene los detalles.
11: Dos semanas después de la publicación de resultados del examen de admisión a licenciatura de la Universidad Nacional Autónoma de México, realizado además por primera vez totalmente en línea, y de la consecuente incertidumbre provocada por la suspensión del proceso de admisión ante las irregularidades denunciadas, la máxima casa de estudios del país finalmente ofreció un primer pronunciamiento público con base en el primer informe elaborado por la Comisión Técnica de Expertos convocada por el rector de la UNAM para investigar esta polémica. El doctor Eduardo Bárcena Quintana, presidente de dicha comisión, explicó la serie de irregularidades detectadas como un alza considerable en los puntajes más altos registrados en el examen del presente proceso 2026, comparados estadísticamente con la cantidad de puntajes más altos de los procesos registrados entre los años 2021 a 2025, lo cual arrojó, dijo el académico, que este año...

0: De un examen de admisión que tradicionalmente comprende 120 reactivos, se detectará un aumento de 16% de aspirantes con más de 100 aciertos, mientras que dijo el foco rojo fueron los aspirantes con más de 110 aciertos, que según comentó al académico, se multiplicaron aproximadamente 6 veces más que en el periodo de 2021 a 2025. Por ello, a nombre de la Comisión Técnica de Revisión de la UNAM, presentó en el primer informe recomendaciones encaminadas a aplicar un examen de control, aclarando que esta convocatoria no constituye una imputación por conductas irregulares, sino un mecanismo para continuar el proceso de ingreso a quienes ya habían sido admitidos. Vamos a escuchar algunos de los comentarios que ofreció el académico universitario en su exposición.
1: 1. Verificar los resultados obtenidos a través de la realización de un examen control. 2. Convocar a las personas que ya habían recibido un aviso de selección para ingresar a la UNAM en la convocatoria 2026 mediante el examen original, así como a quienes obtuvieron en dicho examen un número de aciertos igual o superior al menor número de aciertos que permitió el ingreso entre 2021 y 2026 al mismo programa, plantel y modalidad. De esta manera, la universidad ofrecerá una oportunidad de participar en el examen de control a quienes ya recibieron un primer aviso de selección y a quienes, alcanzando los puntajes referidos en el párrafo anterior, pudieron haber sido no seleccionados como consecuencia de las irregularidades detectadas.
0: Por su parte, el rector de la UNAM, Leonardo Lomelí Vanegas, ofreció una disculpa a los aspirantes que dijo, habiendo sido aceptados limpiamente, serán convocados a presentar el examen de control, pero estimó adecuado recurrir a esta herramienta para verificar posibles irregularidades que señaló. Además, este mecanismo está contemplado en el proceso de selección. Sin hacer mención sobre el papel de Territorium Life, la empresa contratada para la aplicación del examen en línea, y a la cual, por cierto, la universidad pagó un monto superior a los 2 millones de dólares, el rector de la universidad se dijo agraviado en conjunto con la UNAM, pero a su vez ocupado en solucionar este problema. Aquí sus palabras.
2: Confíen en sus propias capacidades, prepárense bien y sobre todo entiendan que para ingresar a la universidad, este es el primero de muchos esfuerzos que deberán realizar y que no es haciendo trampas como se forma a los profesionales que el país requiere. Necesitamos a personas comprometidas con su formación individual, pero también con el servicio a la sociedad. Y eso solo se puede lograr si ponemos nuestro mejor empeño en adquirir la mejor formación.
0: El rector Lomelí y el presidente de la Comisión Técnica, Eduardo Bárzana, afirmaron que los trabajos de investigación sobre esta controversia continúan, por lo que es posible que en el futuro la Comisión presente nuevos informes.
3: Bueno, y le voy a contar que la FIFA atraviesa una crisis que sigue sumando nuevos capítulos. Según medios, su presidente Gianni Infantino estaría con un pie afuera del organismo. Aseguran que ha perdido el control de la institución y la confianza de su círculo más cercano. El proyecto de privatizar la Copa del Mundo ha generado debates y críticas en el mundo futbolístico. El asesor principal de Infantino anunció su renuncia tras confirmar su completa inconformidad con el plan. Carlos Coideiro aseguró que la privatización representa un mal acuerdo para este deporte y para todas las federaciones. Ayer, la UEFA anunció que sus 55 miembros no participarán en ninguna competición si la FIFA no revierte sus planes. A este rechazo se sumaron la CONCACAF y la Confederación Asiática, que también expresaron sus profundas preocupaciones. En una línea diferente, la CONMEBOL indicó que analizará la propuesta. La organización convocó una reunión de su consejo antes de emitir su voto. Cabe recordar que la iniciativa prevé la creación de una subsidiaria para gestionar el Mundial con capitales privados. El objetivo es atraer inversión externa mediante la participación minoritaria de terceros, la cual ascendería a un 20%. Según Gianni Infantino, hay un valor comercial en el fútbol que necesita ser desbloqueado. Por ello, promete a cada federación hasta 66 millones de dólares en los próximos 12 años si aceptan la propuesta.

0: publican el texto completo de la hoja de ruta del plan de paz de Donald Trump en la franja de Gaza. El documento establece un plazo de 2 semanas para elaborar los mecanismos de implementación de las condiciones. El plan prevé un acuerdo sobre el desarme total del grupo armado Hamás y otras agrupaciones en la franja de Gaza. Los términos incluyen el cese al fuego y retirada de las tropas por parte de Israel. Sin embargo, existen dudas entre los actores principales del tratado. Desde Tel Aviv aseveran que los requisitos no son aceptables para ellos. Además, Israel recalcó que deben continuar las agresiones contra Gaza para forzar la migración de los palestinos de la zona. A su vez, Hamás acepta iniciar la implementación del plan solo después de que la parte israelí cumpla sus propias obligaciones. Y en el terreno, los palestinos afectados por este conflicto no se muestran optimistas con esta iniciativa. Veamos.
1: Oímos en las noticias que hay un alto el fuego y muchas otras cosas, pero y en realidad, te juro que ayer iba caminando con una persona por la calle cuando unas balas atacaron la casa de al lado. Además, por la noche no podemos dormir debido a las balas perdidas.
2: ¿Cuántas veces han hablado de tregua, luego de alto el fuego, y todo ha sido en vano? Cada día hay muertos, cada día se destruyen casas y los judíos siguen avanzando la línea amarilla. Si Dios quiere, llegarán a un acuerdo. Estamos destrozados. Ya basta. La mitad de la población ha muerto y la otra mitad está desplazada o viviendo en tiendas de campaña, como puede ver.
3: Esas promesas de las que no dejan de hablar nunca se hacen realidad. Cada vez que dicen que habrá un alto el fuego, nos dan un 1% de esperanza, pero todo va hacia atrás. Estamos entre los escombros. Hay personas heridas y otras que han perdido la vida. El miedo se apodera de los niños. Cuando oyen los disparos, todos se tiran al suelo como si estuviéramos en un campo de batalla indescriptible.
0: Continuamos con más noticias en breve. Un terremoto de magnitud 4,5 sacude el sur de Italia, cerca de la ciudad de Nápoles. El sismo tuvo su epicentro en la zona volcánica de los Campos Flegrios, a una profundidad de unos 3 kilómetros. Se informa que varias personas resultaron heridas. También se registran daños en edificios residenciales y varias iglesias. El Departamento de Protección Civil de Italia activó su unidad de crisis. Como medida de precaución, fueron suspendidos los servicios ferroviarios y de metro. El vicepresidente de Bolivia llama a las autoridades del departamento de Santa Cruz a reforzar la seguridad tras una ola de violencia. Denuncia que en la zona se han descuidado la protección de los civiles. Y es que en menos de 48 horas fueron asesinadas 7 personas en ese territorio. Mientras tanto, la policía boliviana desplegó operativos de alta intensidad en la frontera con Brasil. Y la Fuerza Aérea Brasileña reporta que interceptó una aeronave proveniente de Bolivia con una actuación sospechosa. Afirman que se vieron obligados a impedir que el avión continuara su vuelo después de que incumpliera reiteradamente las órdenes militares. Además, comunican que no se puso en contacto con la torre de control, ni tenía el plan del viaje ni el número de registro. La avioneta hizo un aterrizaje forzoso y ya había sido abandonada cuando los policías llegaron a la zona. Vamos a una pausa, ya venimos a repasar lo más destacado.

Repasamos lo más destacado. Bueno, imágenes frescas. Petro llega a Cuba para reunirse con Díaz-Canel. El mandatario impulsará una agenda enfocada en la soberanía de América Latina y el Caribe. En exclusiva, la canciller de Colombia revela detalles sobre las redes de reclutamiento de mercenarios para Ucrania y alerta sobre el aumento de personas desaparecidas. Europa refuerza el apoyo militar a Ucrania mientras Rusia acusa a Occidente de avalar ataques contra civiles. Trump expresa reservas sobre transferir tecnologías de misiles Patriots a Kiev. E Italia suspende el régimen de libre circulación Schengen con España tras el incidente en Ceuta. Desde el país ibérico califican la decisión como una violación de la integridad territorial española. Los dejo con entrevista, nosotros nos vemos en 30 minutos. Gracias por acompañarnos.

Hola, qué gusto encontrarnos nuevamente en entrevista de RT. Hoy abordaremos diferentes temas de la política exterior colombiana, el legado del gobierno de Gustavo Petro, la tensa relación con los

0: Estados Unidos por la desertificación y la deportación de colombianos, la protección de connacionales que se van a conflictos ajenos, la apuesta por la multipolaridad, el futuro impacto del cierre de las embajadas y los desafíos de la soberanía entre este cambio de gobierno. Para analizar todos estos temas nos acompaña la canciller Rosa Yolanda Villavicencio. Bienvenida a Entrevista de RT.
1: Muchas gracias, Andrés, y muchas gracias a RT.
0: Bueno, gracias por recibirnos en el Palacio de San Carlos, que hoy es la sede de la Cancillería, y de acuerdo a lo que ha dicho el gobierno entrante, será una sede de gobierno de la Presidencia de la República, uno de los palacios históricos en Colombia. Canciller, empecemos hablando precisamente sobre esos retos, lo que viene para Colombia, lo que viene para el país. Con este cambio de gobierno sale el actual presidente Gustavo Petro y entra Abelardo de la Espriella. Ya hay anuncios que tienen unos impactos internacionales importantes como el cierre de embajadas y consulados en el mundo. ¿Qué opinión le merecen estos anuncios que ya empieza por parte del nuevo gobierno?
1: El gobierno del presidente Gustavo Petro, el gobierno del cambio, hizo una labor titánica por diversificar las relaciones del país, por salir de ese cierto provincialismo en el hemisferio, fortaleciendo las relaciones con la Unión Europea, pero sobre todo con el sur global, a partir de fortalecer con el Caribe occidental nuestras relaciones, abriendo 3 embajadas, y también con África, con la entrada a África en el Magreb, en Argelia, y también en Oriente Medio, ¿no? Todo esto pues nos ha evidenciado que hay frutos muy tangibles en términos de amistad con otros pueblos, con otras culturas, con otras civilizaciones y también en términos económicos de los flujos comerciales, así como de la atención también a los connacionales, porque pues Colombia ha sido y es un país de emigración que tiene connacionales en todas partes del mundo y hasta esos lugares se ha llegado. Decir apresuradamente, creo yo, como se ha dicho, que muchas de estas embajadas se van a cerrar, sobre todo en África y en Europa Oriental, donde también establecimos contactos importantes, me parece un error porque tiene un tinte pues bastante ideológico, ¿no? En el sentido de que nuestra reconexión con África no solamente es por la importancia de la Unión Africana, que lo es también, sino también desde una política pragmática que permita que nuestros mercados y nuestros productos pues tengan también pues una prosperidad y puedan llegar a otros sitios, pues no tiene una justificación económica, porque el costo-beneficio de lo que nosotros vendemos, por ejemplo, a Argelia, no representa ni el 1% en el costo de lo que es la misión diplomática allí. Nosotros estamos vendiendo productos agropecuarios en donde hemos crecido mucho, fruto de las políticas de redistribución, de cumplimiento de los acuerdos de paz, entregando tierra a los campesinos, y eso empieza a, digamos, a verse en la necesidad de abrir mercados para que los territorios puedan consolidar la paz. Entonces, desde ese punto de vista es equivocado. Es equivocado desde el punto de vista de la importancia que tiene para estos países un mensaje tan negativo de cerrar misiones, cuando hemos tenido una gran colaboración en el ámbito bilateral y multilateral, ¿no?
0: Sí. Hablando particularmente, usted lo mencionaba ahorita, un tema como la paz, hablemos de ese cierre, por ejemplo, de la embajada que anuncian en Cuba, que ha sido un aliado para Colombia durante muchísimos años, o también una relación histórica con Nicaragua. Estas dos que son muy cercanas a Colombia, que han tenido un trabajo constante, ¿qué mensaje se le está enviando a quienes están allá? Porque hay muchos colombianos en esos países.
1: La posibilidad, porque así lo han anunciado, de cerrar la misión en en Cuba, pues es un mensaje muy negativo, porque Cuba es un pueblo hermano que siempre ha apoyado a Colombia en todos los intentos y los esfuerzos de paz, no solo de este gobierno, sino de gobiernos de signo distinto en el pasado, y ha sido un país amigo, garante, un país que ha acompañado

0: un país que fue sede de todos los diálogos que llevaron a la firma de los acuerdos en el 2016, pero además también se comprometió con la formación de 1,000 médicos que están en proceso, fruto pues de estos acuerdos, para que hijos y familiares de los desmovilizados pudieran estudiar y volver a los nuestros territorios, ¿no? Es un mensaje definitivamente negativo en un momento en el que Cuba necesita el apoyo de los demás países para enfrentar un bloqueo injusto y pues una situación económica difícil de abastecimiento de productos, pero también de energía, en donde pese a eso sigue resistiendo. Y por eso pues nuestra visita ha sido una visita oficial para mostrar nuestra solidaridad al pueblo cubano, nuestro agradecimiento, y también manifestarle que en el marco de Naciones Unidas y del Consejo de Seguridad nosotros seguiremos defendiendo pues la soberanía de los pueblos y su autonomía, y sobre todo pues porque esa ha sido la impronta que en estos últimos 4 años se ha dejado.
1: Hablamos precisamente de esa última visita. El presidente Gustavo Petro decide hacer la visita oficial, casi de cierre de su gobierno, a Cuba. ¿Qué mensaje se le está enviando al resto del mundo con esa visita oficial?
0: Pues bueno, era una visita que estaba aplazada y que era necesaria hacerla, más en un momento de dificultad como la que están pasando, y dejar sí un mensaje, digamos, de coherencia, de valentía con los postulados que ha construido la humanidad para enfrentar pues las múltiples guerras que ha habido por territorios, y llamar a la prevalencia de los principios de la Carta de las Naciones, del respeto del derecho internacional humanitario, de la no agresión, y de invitar a que toda diferencia y diferendo se resuelva en el ámbito de la negociación diplomática, del diálogo diplomático, y de buscar el acuerdo, como siempre lo propusimos en todos los conflictos que en este tiempo han ocurrido durante el mandato del presidente Petro. Siempre hemos ofrecido la posibilidad de ayudar a conformar países que mediaran, a invitar al diálogo y evitar el dolor y la destrucción que causa la guerra, ¿no?
1: Hablando de otros temas que también son de importancia internacional y en las que este gobierno y esta Cancillería se avanzó bastante, fue en evitar el mercenarismo, evitar que más colombianos terminaran, muchos de ellos engañados en diferentes conflictos en el mundo, y desde la Cancillería se impulsó precisamente una ley que fue ese primer paso que ha dado Colombia en ese sentido. ¿Qué representa esto y qué legado queda para que los gobiernos continúen esta misión de evitar que más colombianos sigan muriendo en diferentes partes del mundo?
0: Sí, digamos que el gobierno del cambio se hizo eco del anhelo del pueblo colombiano de vivir en paz, ¿no? Cuestión difícil porque llevamos más de 70 años en conflictos armados, en violencia política. Digamos que quienes han detectado el Estado han impedido la inclusión social, el pluralismo político, y siempre han pensado que sobra quien piensa distinto. El gobierno Petro pues llegó a los territorios, llevó prosperidad, llevó bienestar a los territorios, y en ese camino nos encontramos con temas como el mercenarismo. Por eso propusimos una ley contra eso, para que haya la posibilidad de que rápidamente se reglamente el mercenarismo como un delito. Hay empresas internacionales que operan en Colombia que promueven ese tipo de reclutamiento para llevar jóvenes y personas a la guerra, y pues un caso muy concreto es el conflicto de Ucrania y Rusia, y nosotros siempre nos opusimos y siempre hablamos de la necesidad de que dialogaran y llegaran a acuerdos, porque es una guerra convencional que no se va a ganar sino por que haya la decisión política de la comunidad internacional o de los mismos países de sentarse a resolverlo, ¿no? Y en medio de ese conflicto, entonces, corresponde al nuevo gobierno reglamentar la ley e incorporar el mercenarismo como un delito para que pueda perseguirse a las empresas y que salgan de nuestro país las empresas que captan para jóvenes y hombres para el mercenarismo.
1: En su momento, hace pocos meses, la ONU hablaba de cerca de 10.000 colombianos en diferentes conflictos en el mundo. El presidente Gustavo Petro hablaba de cerca de 7.000 y muchos de ellos reclutados por el ejército ucraniano. ¿Cómo es esa situación hoy? ¿Qué cifras se tienen? ¿Qué estadísticas se conocen? Porque entiendo es difícil conocer un dato exacto.
0: Es muy difícil porque las familias no quieren darla, digamos, salir a la luz pública. Las familias, cuando desaparece el familiar en estos parajes de guerra y pierde el contacto, entonces lo dan por desaparecidos. Nosotros tenemos pues una denuncia de desaparecidos en torno a 700 personas y conocemos también que hay cerca de 300 personas que han muerto allí. Algunos casos los cadáveres han podido, digamos, ser rescatados, pero no es fácil la repatriación de un cuerpo porque pues todos los países tienen sus normas y cuando alguien muere de forma violenta, pues hay que hacer investigaciones y eso lleva su tiempo. Yo entiendo la angustia de las familias por recuperar los cuerpos o porque se haga la búsqueda de esas personas desaparecidas, pero creo que ante todo hay que trabajar en la prevención. Hemos hecho muchos esfuerzos desde el Ministerio de Defensa, desde Cancillería, para llevar una información a las familias que puedan estar en, digamos, en situación de ser captadas sus hijos o sus sobrinos o sus familiares y que conozcan los peligros que encarna ir a una guerra, ser reclutados, los engaños que hay, porque desafortunadamente a veces no siempre son familias vulnerables que buscan en ese dinero que les ofrecen pues la manera de sobrevivir. Por eso, porque lo que hemos y seguimos luchado hasta último momento por el mantenimiento de la paz, porque estos procesos se consoliden en territorio y porque se pase de estas economías ilícitas a economías lícitas en donde los jóvenes puedan tener otras oportunidades y no busquen una salida que parece fácil, pero que finalmente puede encontrar la muerte, ¿no?
1: ¿Cómo es ese acompañamiento que se hace desde la Cancillería a esas familias? Muchas de ellas en algunos momentos han hecho manifestaciones en diferentes partes del país. ¿Qué acompañamiento se les brinda?
0: Bueno,
1: ¿Y qué respuesta también se ha dado, por ejemplo, cuando ustedes buscan desde la diplomacia respuestas?
0: Claro, a través de los servicios consulares y de un grupo interno de atención a connacionales que tiene que ver principalmente con el hecho de personas detenidas, con presos que hayan en diferentes lugares del mundo y con el mercenarismo, pues se establece un diálogo, ¿no?, diplomático con estos países para que primero sepan que estamos al tanto, que estamos haciendo el seguimiento, que nos preocupamos y nos ocupamos y claro que se han repatriado cuerpos, se han repatriado cenizas, se han establecido pues estos diálogos para solucionar estos asuntos tan complejos para las familias, ¿no? Y continuamos permanentemente en esta tarea desde el Viceministerio de Asuntos Migratorios y Consulares, que le corresponde cualquier queja que hay, atenderla inmediatamente y aquí también hacer todo el trabajo de información, de prevención, de pedagogía en las zonas donde detectamos que hay la captación de personas y de jóvenes para estos ejércitos.
1: Hablemos también desde los controles migratorios. Entendemos que algunas personas se van hacia diferentes conflictos en el mundo, en particularmente al ucraniano, y van a aprender allá algunas técnicas y vienen a formar parte de grupos armados en Colombia que terminan afectando a la población. ¿Cómo desde esos controles en los aeropuertos, que es una tarea también que se adelanta de la Cancillería, pues se evita este flagelo?
0: Sí, la unidad descentralizada de Migración Colombia es, digamos, quien se ocupa de entradas y salidas, y por supuesto que hay colaboración de información, colaboración en inteligencia para detectar estas personas, estas empresas.

0: que vienen a ejercer este tipo de actividad. No es fácil porque, como le digo, el delito no está todavía tipificado y pues son empresas de seguridad que hacen esta actividad, ¿no? Entonces, pues presentan el tema como una cuestión de seguridad y luego ya al entrar en contacto con los que, digamos, se comunican a través de sus páginas web y de sus redes sociales, pues ya les presentan pues realmente el modelo de negocio, que es firmar un documento, darles aquí un dinero y si llega a morir un seguro que nunca pagan y que nunca se puede tramitar. Entonces nos hemos dedicado a través de también de nuestras redes sociales y de nuestra dirección de prensa a hacer la información de que esto constituye un engaño y de que esto no es una salida digna para ningún colombiano. Y en lo consular, pues como le digo, permanentemente hablar con estos países en donde detectamos, en donde nos llegan denuncias para recabar la información, poder ubicar dónde puede estar la persona, dónde ha quedado muerta. Supongo que cuando esta guerra termine se podrá conocer mucho más de esta realidad.
1: La relación con los Estados Unidos también fue uno de los puntos importantes durante este gobierno. Hablemos de las deportaciones, que han sido uno de los últimos temas álgidos entre el gobierno de los Estados Unidos y el gobierno colombiano. En un primer momento, esas deportaciones que denunció el presidente Gustavo Petro de personas que venían incluso con esposas y, digamos, en condiciones inhumanas también, como han sido transportados y como han estado allá. ¿Cómo ha sido ese trabajo?
0: Bueno, esto ha sido un aprendizaje muy importante porque antes con el gobierno Biden la gente retornaba, pero no venían vuelos comerciales y no se daban esas circunstancias de violación de los derechos humanos tan graves. Pero obedece al hecho de que para Estados Unidos el estar indocumentado allí en su territorio es un delito. Para otros países es una falta administrativa y tiene unas sanciones de multa y sí hay una expulsión, mas no en esas condiciones de venir encadenado y esposado. El presidente Gustavo Petro no admitió nunca esta situación cuando inició con el presidente Trump en enero del año 2025 y lo que hicimos fue pues devolver un avión que no aterrizaba con estas personas así y a partir de ahí pues acordar con ellos que mandaríamos a los vuelos de la Fuerza Aeroespacial Colombiana que cada 8 días iba a Luisiana en Houston a recoger a las personas que tenían la orden de deportación y de esa manera realizamos 77 vuelos, cerca de 10.000 personas regresaron por esta vía. También hubo un retorno voluntario que ellos impulsaron. Al final retornaron cerca de 18.000 personas en el año 25 y en este año pues una buena parte, cerca de también 4.000 personas. Nosotros lo que deseamos es que siga habiendo este respeto y este, digamos, recuperación de la dignidad de las personas, además de las campañas de prevención que hicimos permanentemente para procurar una migración segura y ordenada en el marco del Pacto Mundial por las Migraciones y también mostrar pues que el sueño americano no existe, que no, ya no va y que es importante que cualquier proceso migratorio con fines de quedarse allí se haga de una manera adecuada, una manera segura, que no vayan a estar en situación de desprotección y en alto riesgo social para su vida, para sus condiciones de vida, en cualquier sitio donde vayan.
1: El nuevo gobierno de hablando de las PRI anuncia la integración de Colombia al Escudo de las Américas, un mecanismo de la Casa Blanca, pues para, dicen ellos, la lucha contra el narcotráfico y otros temas. ¿Qué representa esto para Colombia? ¿Qué impactos en la soberanía puede tener? Y frente a la integración de Latinoamérica que venía trabajándose más desde otros organismos.
0: Bueno, nosotros seguiremos pues trabajando desde la representación en el Parlamento, en el control político que debe hacerse a estos cambios tan radicales que se van a hacer y que van en detrimento de la soberanía del país, ¿no? Está en nuestra Constitución y en nuestras normas la obligación de defender y de conservar

0: habidos por cuenta de esta actividad delincuencial e ilegal, y a la vez que promovimos la sustitución de cultivos y que efectivamente la misma organismo de Naciones Unidas de lucha contra la droga, la UNIDOC, ha verificado, monitorea cada 2 meses cómo crece la sustitución de cultivos, como menos hectáreas son cultivadas, digamos, por coca, y como los cultivos como el café, el cacao, la caña de azúcar, pues van en aumento en las zonas donde los campesinos voluntariamente acceden a entrar en los programas que existen. Esperamos que esta política se continúe porque es la que realmente ha mostrado eficacia, se ha desarrollado una confianza del campesinado en las instituciones porque nunca antes se le había cumplido. Y el presidente Trump pues sabe de esto, sabe que es importante que permanezca. Esperamos que el nuevo gobierno pues así lo valore y lo tiene en todos los informes de empalme que se han hecho y en todas las evidencias que hay sobre eso. De tal manera que el Escudo de las Américas es más pues una composición ideológica para poder articular y unir a toda la, digamos, fuerzas que promueven el unilateralismo en el ámbito multilateral, que tienen un enfoque, digamos, más militarista y que no, que transgreden líneas rojas que hemos construido como humanidad para respetar la soberanía y la autonomía de los pueblos.
1: Usted lo ha dicho, hicieron esos esfuerzos por comunicarle al gobierno de los Estados Unidos que esas cifras relacionadas con el narcotráfico no eran, pero aún así la sanción hacia el presidente en la lista OFAC nunca se levantó. ¿Fue más un mecanismo de presión?
0: La sanción por la lista, o sea, la sanción administrativa para estar en la lista OFAC, en el caso del presidente no es por narcotráfico. En el caso del presidente fue una sanción por el posicionamiento claro y alto que se hizo de calificar lo que pasó en Palestina como un genocidio. Fue una respuesta a esa narrativa y a esa valentía frente al mundo para que nadie se pusiera de medio lado y no permitiéramos ese genocidio y ese asesinato de niños y niñas que ocurrió por parte de Israel.
1: Fue
0: Ese fue
1: más
0: el
1: un mecanismo
0: motivo.
1: de presión para lo que estaba pronunciando y las posiciones que
0: Efectivamente,
1: tenía el presidente en ese
0: así
1: momento.
0: es.
1: Bueno, canciller, para ir cerrando, los logros que deja, el legado que deja el gobierno de Gustavo Petro en Colombia de cara a las relaciones también internacionales, a esa multipolaridad que le apostó el actual gobierno.
0: Pues nosotros siempre fuimos unos defensores del multilateralismo, lo defendimos a ultranza en contra del unilateralismo que iba imponiendo Estados Unidos. Estuvimos siempre a favor de la mediación y de la resolución de conflictos a través del diálogo diplomático y de la negociación. Es el legado que le dejamos al mundo. También la defensa de los derechos humanos y la lucha por la autonomía de Palestina y en contra de este genocidio y en lo interno, pues, y bueno, y logramos diversificar nuestras relaciones, contactar, reconectar con África, con Oriente Medio, porque en nuestra cultura y en nuestros ancestros, la impronta de estas civilizaciones ha estado ahí y otra cosa es que ha sido ocultada y en este gobierno pues se quiso reconocer y hacer honor a esos legados también de otras civilizaciones que están en nuestros genes, algo que siempre lo dijo y con toda la razón científica del mundo. Entonces era importante reconectar tanto por esa historia, por ese legado, como también por las oportunidades y por las conexiones de ámbito cultural, lingüístico, que enriquece intereses, ¿no?, a la sociedad. Y en el plano interno, pues también esa pedagogía, esa defensa de una política exterior que sirviera a los territorios, que conectara a los territorios con el mundo y que la hiciera más cercana también a los connacionales, que son más de 5 o 6 millones de personas en el exterior, procurando pues levantar

0: levantar esa autoestima y esa cercanía para que la gente también defienda los derechos humanos allá donde está. En ese sentido, nosotros fuimos absolutamente recíprocos, como quiera que en el país hay cerca de 3 millones de venezolanos que han contado con todos los derechos, con todas las oportunidades, con su documentación para garantizar una igualdad de oportunidades y dar el trato que nosotros también queremos que nos den en el mundo para quienes emigren o lleguen al país. Entonces, una política migratoria basada efectivamente en los derechos humanos y en el derecho a la libre circulación.
1: Canciller, muchísimas gracias por acompañarnos.
0: Bueno, a ustedes por la
1: Muchas gracias
0: oportunidad.
1: por ayudarnos a entender mucho más los temas de la política exterior, tanto en Colombia, esa relación con el mundo que se tuvo durante este gobierno y lo que viene de cara al gobierno del presidente Abelardo de la Espriella. Los invitamos para que continúen con toda la programación de RT.

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4 de la mañana en Moscú. Gracias por acompañarnos. El presidente de Colombia, Gustavo Petro, aterrizó en La Habana para reunirse con Miguel Díaz-Canel en su último viaje oficial, con una agenda centrada en fortalecer la soberanía regional. Durante la visita defenderá el papel de Cuba como un actor clave para América Latina y el Caribe, destacando sus aportes al continente. En exclusiva con RT, la canciller de Colombia denuncia que las redes de reclutamiento de mercenarios para Ucrania dejan un número creciente de desaparecidos y enormes dificultades para repatriar a quienes mueren en combate. Además, advierte que las cifras reales podrían ser mayores y pide mantener los controles para frenar el mercenarismo. Moscú acusa a Occidente de respaldar los ataques ucranianos contra civiles y advierte de que los responsables asumirán las consecuencias. En paralelo, la Unión Europea anuncia más ayuda económica para Kiev, mientras Donald Trump rechaza transferir licencias de producción de misiles Patriot a Ucrania. Italia suspende temporalmente el régimen de libre circulación Schengen con España tras la escalada por el incidente en Ceuta. El presidente Pedro Sánchez denuncia que lo ocurrido constituye un ataque y una violación de la integridad territorial española. Y en México, un grupo de aspirantes llevó a la UNAM a los tribunales con un amparo colectivo para frenar el examen presencial de control anunciado tras las irregularidades en el proceso de admisión. Los inconformes alegan violaciones al debido proceso, la seguridad jurídica y el acceso equitativo a la educación superior. Acompáñenme en los siguientes 30 minutos. Ya iniciamos.

0: Recibido con honores en el Aeropuerto Internacional José Martí en La Habana, el presidente tiene previsto sostener conversaciones oficiales con su par cubano Miguel Díaz-Canel. La Cancillería de la isla destaca que se abordarán temas claves de la agenda bilateral y del ámbito internacional. Anteriormente, Petro explicó que decidió cancelar su viaje a Estados Unidos, donde iba a participar en conferencias de la ONU y de la Organización de Estados Americanos. Según el mandatario, el cambio de agenda se debe a que considera vital el rol de la isla en la soberanía y la paz de la región. También tiene previsto manifestarse en contra de una posible guerra en América Latina y el Caribe debido a las hostilidades de Washington. Por otra parte, insistirá en levantar el bloqueo económico a Cuba y promover la unión entre las naciones. La corresponsalía de RT está en el terreno para traerles todas las novedades en los próximos informativos. Y en una entrevista exclusiva con RT, la canciller colombiana explicó por qué la visita del presidente Gustavo Petro a Cuba adquiere especial relevancia en el actual escenario geopolítico internacional. Además, alertó de los peligros del mercenarismo en Colombia y detalló qué estrategias emprende el gobierno saliente para encarar este problema. Veamos más sobre sus declaraciones con Andrés Fernández Sánchez.
1: Esta visita adquiere una relevancia particular, pues es uno de los últimos mensajes de Petro antes de dejar el poder y se produce en un contexto marcado por el bloqueo estadounidense a la isla y el reciente anuncio del presidente electo Abelardo de la Espriella de cerrar la embajada colombiana en La Habana. Sobre esta visita oficial y la posibilidad del cierre de la sede diplomática, la canciller saliente Rosa Yolanda Villavicencio conversó con RT.
2: Es un mensaje definitivamente negativo en un momento en el que Cuba necesita el apoyo de los demás países para enfrentar un bloqueo injusto y pues una situación económica difícil de abastecimiento de productos, pero también de energía, en donde a pesar de eso sigue resistiendo. Y por eso pues nuestra visita ha sido una visita oficial, para mostrar nuestra solidaridad al pueblo cubano, nuestro agradecimiento y también manifestarle que en el marco de Naciones Unidas y del Consejo de Seguridad nosotros seguiremos defendiendo pues la soberanía de los pueblos y su autonomía.
1: En esta conversación con RT, la canciller también aborda el problema del mercenarismo. Destaca la alarmante cifra de personas desaparecidas tras incorporarse a ejércitos extranjeros como el ucraniano y subraya las múltiples dificultades que enfrentan las familias para repatriar los cuerpos de aquellos que son utilizados como carne de cañón por el régimen de Kiev y fallecen en el campo de batalla.
2: Hemos hecho muchos esfuerzos desde el Ministerio de Defensa, desde Cancillería, para llevar una información a las familias que puedan estar en, digamos, en situación de ser captadas sus hijos o sus sobrinos o sus familiares y que conozcan los peligros que encarna ir a una guerra, ser reclutados, los engaños que hay, porque desafortunadamente a veces, no siempre, son familias vulnerables que buscan en ese dinero que les ofrecen pues la manera de sobrevivir. Por eso, porque lo que hemos luchado hasta último momento por el mantenimiento de la paz, porque estos procesos se consoliden en territorio y porque se pase de estas economías ilícitas a economías lícitas, en donde los jóvenes puedan tener otras oportunidades y no busquen una salida que parece fácil, pero que finalmente puede encontrar la muerte, ¿no?
1: Además, señala que si bien se han reforzado los controles migratorios en aeropuertos y distintos puntos del país para detectar a personas vinculadas a redes transnacionales de reclutamiento, espera que el próximo gobierno continúe con estos esfuerzos para prevenir el mercenarismo.
2: Son empresas de seguridad que hacen esta actividad, ¿no? Entonces, pues presentan el tema como una cuestión de seguridad y luego ya al entrar en contacto con los que, digamos, se comunican a través de sus páginas web y de sus redes sociales, pues ya les presentan pues realmente el modelo de negocio, que es firmar un documento, darles aquí un dinero y si llega a morir, un seguro que nunca pagan y que nunca se puede tramitar. Esto constituye un engaño y de que esto no es una salida digna para ningún colombiano.
1: La canciller advierte que las cifras oficiales de mercenarios desaparecidos en el mundo podría ser mucho más elevada, ya que muchas familias se abstienen de presentar denuncias, lo que genera un importante subregistro. Mientras el presidente Gustavo Petro ha mencionado la cifra de cerca de 7.000 ciudadanos involucrados en conflictos ajenos, la ONU ha elevado esta estimación aproximadamente a 10.000 colombianos.
0: La versión completa de la entrevista exclusiva con la canciller colombiana Rosa Yolanda Villavicencio se puede ver en nuestra página web actualidad-rt.com. Mientras tanto, de Paraguay denuncian el reclutamiento de sus ciudadanos mediante engaños para que vayan a guerras ajenas. Según el canciller, varios compatriotas perdieron la vida luego de ser enviados como mercenarios en el conflicto ucraniano.
3: Últimamente hemos sido testigos en nuestro país de que ciudadanos paraguayos han sido conducidos de manera delictiva, de manera engañosa, a ser mercenarios en las guerras que se enfrentan en diversas partes del mundo.
0: El alto funcionario afirmó que es difícil recuperar los cuerpos debido a que les han sustraído los documentos o porque aún no fueron identificados. Sin embargo, uno de los pocos casos de los que se puede obtener información es el de Néstor Adrián Barreto, quien falleció en filas ucranianas. El padre de la víctima aseguró que su hijo habría sido captado bajo engaños por reclutadores del régimen de Kiev. Desde la Cancillería de Rusia informan sobre más de 60 civiles fallecidos y cerca de 330 heridos por los ataques del régimen de Zelensky contra el país durante los últimos 7 días. En este contexto, los representantes oficiales del ministerio apuntan a la complicidad de Occidente en los crímenes contra la ciudadanía rusa. Además, advirtió sobre las consecuencias para todos los implicados.
4: Este terror se lleva a cabo con completa aprobación de los patrocinadores occidentales del régimen de Kiev, que suministran armas a sus combatientes para que ataquen a la población civil de nuestro país. La organización de ataques terroristas contra quienes nunca han sostenido armas en sus manos es una táctica recurrente de los enemigos de Rusia. No cabe ninguna duda de que los implicados en los ataques mencionados asumirán su parte de responsabilidad tras la inevitable caída de sus protegidos ucranianos. Deben comprender, ya que jugar con fuego solo agrava la situación político internacional y aleja las perspectivas de paz y seguridad en nuestro continente.
0: Mientras tanto, sigue creciendo el número de víctimas por las agresiones del régimen de Zelensky. Durante esta jornada se han registrado al menos 4 muertos y más de 30 lesionados por golpes de Kiev contra varias regiones de Rusia. Así, en las provincias de Bielgorod y Jersón, al menos 3 personas perdieron la vida y 10 resultaron heridas tras múltiples ataques de aparatos no tripulados. También se informa de un fallecido y 8 heridos tras el impacto de un dron ucraniano contra una casa en Volgogrado. Además, se reportan cerca de 20 de víctimas en las repúblicas populares rusas de Donetsk y Lugansk, así como en la provincia de Kursk. Mientras tanto, en Washington se muestran cautelosos ante las interminables solicitudes de más armamento por parte de Kiev. Tras su reunión con Zelensky, Donald Trump afirmó que aún no han alcanzado un acuerdo para concederle a Ucrania la licencia para producir misiles Patriot. Además, el presidente de Estados Unidos señala que estas tecnologías podrían volverse en su contra.
5: Hay que ser muy prudentes, tener mucho cuidado. Ahora no hemos llegado a un acuerdo, estamos negociando, pero es difícil entregar ese tipo de tecnologías. Y no creo que esto suceda, pero si das esas tecnologías, algún día podrían volverse en tu contra.
0: Y las dudas de Trump se justifican con un caso de negligencia en el trabajo con munición ocurrido en una unidad militar ucraniana. Así, en uno de los campos de prueba localizado en el oeste del país, se registró una explosión de proyectiles que causó detonaciones continuas y dejó al menos a 4 militares heridos. La fiscalía local calificó el incidente como una emergencia mientras se trabaja en la eliminación de sus consecuencias. Y mientras en Estados Unidos surgen dudas sobre la conveniencia de seguir prestando apoyo a Zelensky, dentro de la Unión Europea también crecen las discrepancias sobre el respaldo a Kiev. En Polonia, cada vez más voces cuestionan la futura adhesión de Ucrania al bloque comunitario. Altos funcionarios occidentales también advierten de que esa estrategia de ayuda podría acarrear graves consecuencias económicas para el viejo continente. Alex Piñón profundiza.
6: En la Unión Europea siguen desembolsando y desembolsando miles de millones de euros, y para muestra estos datos.

0: Porque se ha informado ya que la Unión Europea ha desembolsado esta ayuda financiera para Ucrania. Estamos hablando de 3.470 millones de euros. ¿Para qué? Bueno, para fabricar drones, misiles, comprar aviones de combate suecos. Dice Ursula von der Leyen, no importa el tiempo, no importan los recursos, nosotros seguiremos dando nuestro apoyo al régimen de Kiev. Bueno, algunos sí, dentro del bloque comunitario tienen esta idea, ¿no? Que se trata de quién se erigirá como el tercer pilar del orden internacional. Rusia o Europa. Por eso toda esta histeria, ¿no? Toda esta fantasía de que Rusia quiere atacar al bloque comunitario. Esto lo dice el canciller de Polonia, pero mientras las autoridades dicen una cosa, la opinión pública demuestra otra cosa. Por ejemplo, veamos esta encuesta. ¿Cuántos ciudadanos están a favor de la entrada de Ucrania a la Unión Europea? En el 2022, esta era la historia, 90%. Hoy, vea usted, 50% de los ciudadanos estarían a favor de esto. Otros tantos dicen que el apoyo de Occidente es demasiado en este momento al régimen de Kiev y hablan incluso, ¿no?, en una cantidad similar de que Ucrania tendría que hacer concesiones territoriales para lograr la paz. Sí, se está desmoronando también en la opinión pública este asunto. Por cierto, que allá en Polonia también hay enfrentamientos entre los polacos con los ucranianos que viven en ese país. Les dicen, váyanse a su país a luchar por su nación. Pero también vemos estas declaraciones de un oficial militar británico que habla de que Ucrania es un estado fallido y que esto podría ser una metáfora de lo que se puede convertir Europa en el futuro. Sobre todo se habla de que incluso podría haber protestas por los recortes en los gastos sociales. Pero ¿de qué futuro habla de Europa? Aquí lo tenemos. Podría haber, sí, recesión. Y esto provocaría un recorte en la ayuda al régimen de Kiev. Crisis económica, probablemente, y esto abonaría a que se cierren estos planes que tienen por ahí de infligir una derrota estratégica contra Moscú. Y es que los fondos perdidos, claro, de eso todo el mundo habla. ¿Cuánto dinero se está yendo a las arcas del régimen ucraniano y que nadie sabe dónde quedan? ¿Cambiarán de opinión los líderes europeos o seguirán haciendo caso omiso a las verdaderas necesidades que tiene su población?
1: Italia suspende el acuerdo Schengen de libre circulación de la Unión Europea con España en respuesta a la llegada masiva de personas desde Marruecos a Ceuta. Por su parte, el presidente del gobierno, Pedro Sánchez, informó que decenas de miles de migrantes ya regresaron al país árabe y agregó que se toman medidas adicionales para frenar el flujo. Mientras tanto, se reportan casi 60 fallecidos entre los indocumentados. Francisco Guaita nos acerca al tema.
2: La crisis migratoria sin precedentes en España está generando grietas dentro de la Unión Europea. Lejos de apoyar al gobierno español, Italia ha decidido cerrar sus fronteras marítimas y aéreas. Tanto Dinamarca como Finlandia como República Checa ven con buenos ojos esa medida y están también meditando tomarla. Mientras tanto, Francia ha sido uno de los pocos países, a través de su presidente Emmanuel Macron, que ha mostrado su solidaridad y ha ofrecido dar asistencia a España. Eso sí, por otro lado, ha movilizado a su ejército, también aviones y drones a la frontera con España. El presidente del gobierno de España este viernes ha contestado a través de la red social X diciendo que no es momento de dividir, sino es momento de estar unidos dentro de la Unión Europea. Ha recordado que la empatía y la solidaridad son una opción, pero el respeto a los tratados y también a los hechos no lo son, haciendo referencia a que de 2021 a 2026, quien más inmigrantes irregulares han entrado en un país ha sido precisamente en Italia, casi medio millón. Después, el presidente del gobierno y el propio Ministerio del Interior han recordado que decenas de miles de inmigrantes han vuelto ya desde Ceuta a Marruecos. Este viernes, precisamente, Pedro Sánchez ha estado en Ceuta.
3: Definir lo que ha sucedido en el día de ayer como un ataque, una violación de la integridad territorial de España. Ceuta es una ciudad española. Y lo sucedido en el día de ayer merece todo nuestro reproche, toda nuestra condena en el nivel más enérgico posible.
2: Según cuentan los medios locales, la situación en Ceuta, una de las dos ciudades autónomas de España en territorio africano es de colapso, de total caos. Estamos hablando que han entrado más de 50.000 migrantes en territorio español en tan solo 24 horas. Para conocer la dimensión de ello, hay que ver ¿cuántos habitantes tiene Ceuta? 83.000. Es decir, que en 24 horas ha habido un aumento de su población en más de un 50%. La ciudadanía ceutí no recuerda nada similar. En 2021 hubo también una crisis importante en donde entraron alrededor de 10.000 migrantes. Ahora se multiplica por 5 su número. En medio de toda esa situación también está la tragedia humanitaria, en donde vemos cómo los números siguen ascendiendo. Son decenas de personas que han fallecido en aguas camino de Marruecos a Ceuta. Y la Guardia Civil, a través de su sindicato de AUGC, asegura que lo que necesitan ahora mismo son más medios.
4: Estamos ante un problema que requiere una respuesta política y diplomática. Estamos hablando de un auténtico drama humano y migratorio. Desde AUGC exigimos soluciones, más medios, más efectivos y respaldo para nuestros compañeros. No podemos permitir que sigan afrontando esta situación prácticamente solos.
2: Esta crisis migratoria se da en la frontera sur de la Unión Europea, entre Marruecos y España, uno de los puntos más desiguales de todo el mundo.
1: El analista político Carlos González Penalba opina que en algunos actores la arena internacional utiliza la crisis migratoria como herramienta para redefinir el actual orden mundial.
5: Lo que se está intentando desde Estados Unidos e Israel es aislar a España, además, en una cuestión de una posición europea que tiene que ver con la, digamos, con la reorganización del mapa mundial y en este caso europeo de relaciones energéticas y militares que también están vinculadas en este caso a un conflicto a largo plazo con China. Entonces aquí estamos hablando no de una crisis migratoria, que es ya muy triste en sí misma, sino de una cuestión donde la crisis migratoria aparece insertada dentro de un bloque geopolítico y de un conflicto geopolítico que busca redefinir las relaciones políticas internacionales, que empezaron en el 2022 intentando romper las relaciones, rompiendo las relaciones de Europa con Rusia, uno de sus aliados estratégicos en materia energética, y que ahora la estamos viendo pues de cara a Argelia o en la frontera sur.
1: La Universidad Nacional Autónoma de México anunció que aplicará un examen de control presencial ante las denuncias de fraude en su primera prueba de ingreso virtual. Las autoridades educativas consideraron la decisión como necesaria y pidieron disculpas a los estudiantes afectados. La medida daña a miles de estudiantes postulantes, quienes preparan un amparo colectivo para frenar la disposición. Ante la polémica, reportan la destitución de la secretaria general del Centro de Estudios. Luis Francisco Soto tiene los detalles.
6: Dos semanas después de la publicación de resultados del examen de admisión a licenciatura de la Universidad Nacional Autónoma de México, realizado además por primera vez totalmente en línea y de la consecuente incertidumbre provocada por la suspensión del proceso de admisión ante las irregularidades denunciadas, la máxima casa de estudios del país finalmente ofreció un primer pronunciamiento público con base en el primer informe elaborado por la Comisión Técnica de Expertos convocada por el rector de la UNAM para investigar esta polémica. El doctor Eduardo Barza, presidente de dicha comisión, explicó la serie de irregularidades detectadas como un alza considerable en los puntajes más altos registrados en el examen del presente proceso 2026, comparados estadísticamente con la cantidad de puntajes más altos de los procesos registrados entre los años 2021 a 2025, lo cual arrojó, dijo el académico, que este año, de un examen de admisión que tradicionalmente comprende 120 reactivos, se detectará un aumento de 16% de aspirantes con más de 100 aciertos, mientras que dijo el foco rojo fueron los aspirantes con más de 110 aciertos, que según comentó el académico, se multiplicaron aproximadamente 6 veces más que en el periodo de 2021 a 2025. Por ello, a nombre de la Comisión Técnica de Revisión de la UNAM, presentó en el primer informe recomendaciones encaminadas a aplicar un examen de control, aclarando que esta convocatoria no constituye una imputación por conductas irregulares, sino un mecanismo para continuar el proceso proceso de ingreso a quienes ya habían sido admitidos. Vamos a escuchar algunos de los comentarios que ofreció el académico universitario en su exposición.
7: Uno,

0: verificar los resultados obtenidos a través de la realización de un examen control. 2. Convocar a las personas que ya habían recibido un aviso de selección para ingresar a la UNAM en la convocatoria 2026 mediante el examen original, así como a quienes obtuvieron en dicho examen un número de aciertos igual o superior al menor número de aciertos que permitió el ingreso entre 2021 y 2026 al mismo programa, plantel y modalidad. De esta manera, la universidad ofrecerá una oportunidad de participar en el examen de control a quienes ya recibieron un primer aviso de selección y a quienes, alcanzando los puntajes referidos en el párrafo anterior, pudieron haber sido no seleccionados como consecuencia de las irregularidades detectadas.
1: Por su parte, el rector de la UNAM, Leonardo Lomelí Vanegas, ofreció una disculpa a los aspirantes que dijo, habiendo sido aceptados limpiamente, serán convocados a presentar el examen de control, pero estimó adecuado recurrir a esta herramienta para verificar posibles irregularidades que señaló. Además, este mecanismo está contemplado en el proceso de selección. Sin hacer mención sobre el papel de Territorium Life, la empresa contratada para la aplicación del examen en línea, y a la cual, por cierto, la universidad pagó un monto superior a los 2 millones de dólares, el rector de la universidad se dijo agraviado en conjunto con la UNAM, pero a su vez ocupado en solucionar este problema. Aquí sus palabras.
2: Confíen en sus propias capacidades, prepárense bien y sobre todo entiendan que para ingresar a la universidad, este es el primero de muchos esfuerzos que deberán realizar. Y que no es haciendo trampas como se forma a los profesionales que el país requiere. Necesitamos a personas comprometidas con su formación individual, pero también con el servicio a la sociedad. Y eso solo se puede lograr si ponemos nuestro mejor empeño en adquirir la mejor formación.
1: El rector Lomelí y el presidente de la Comisión Técnica, Eduardo Bárcena, afirmaron que los trabajos de investigación sobre esta controversia continúan, por lo que es posible que en el futuro la comisión presente nuevos informes.
3: La FIFA atraviesa una crisis que sigue sumando nuevos capítulos. Según medios, su presidente Gianni Infantino estaría con un pie fuera del organismo. Aseguran que ha perdido el control de la institución y la confianza de su círculo más cercano. El proyecto de privatizar la Copa del Mundo ha generado debates y críticas en el mundo futbolístico. Veamos. El asesor principal de Infantino anunció su renuncia tras confirmar su completa inconformidad con el plan. Carlos Cordeiro aseguró que la privatización representa un mal acuerdo para este deporte y para todas las federaciones. Ayer, la UEFA anunció que sus 55 miembros no participarán en ninguna competición si la FIFA no revierte sus planes. A este rechazo se sumaron la CONCACAF y la Confederación Asiática, que también expresaron sus profundas preocupaciones. En una línea diferente, la CONMEBOL indicó que analizará la propuesta. La organización convocó una reunión de su consejo antes de emitir su voto. Cabe recordar que la iniciativa prevé la creación de una subsidiaria para gestionar el Mundial con capitales privados. El objetivo es atraer inversión externa mediante la participación minoritaria de terceros, la cual ascendería a un 20%. Según Gianni Infantino, hay un valor comercial en el fútbol que necesita ser desbloqueado. Por ello, promete a cada federación hasta 66 millones de dólares en los próximos 12 años si aceptan la propuesta.

0: Y publican el texto completo de la hoja de ruta del plan de paz de Donald Trump en la Franja de Gaza. El documento establece un plazo de 2 semanas para elaborar los mecanismos de implementación de las condiciones. El plan prevé un acuerdo sobre el desarme total del grupo armado Hamas y otras agrupaciones armadas de la Franja de Gaza. Los términos incluyen el cese al fuego y retirada de las tropas por parte de Israel. Sin embargo, existen dudas entre los actores principales del conflicto. Desde Tel Aviv aseveran que los requisitos no son aceptables para ellos. Además, Israel recalcó que deben continuar las agresiones contra Gaza para forzar la migración de los palestinos de la zona. A su vez, Hamas acepta iniciar solo la implementación del plan, solo después de que la parte israelí cumpla sus propias obligaciones. Y en el terreno, los palestinos afectados por este conflicto no se muestran optimistas con la iniciativa.
1: Oímos en las noticias que hay un alto el fuego y muchas otras cosas, pero y en realidad, te juro que ayer iba a caminar.

0: Ando con una persona por la calle cuando unas balas atacaron la casa de al lado. Además, por la noche no podemos dormir debido a las balas perdidas.
1: ¿Cuántas veces han hablado de tregua, luego de alto el fuego, y todo ha sido en vano? Cada día hay muertos, cada día se destruyen casas y los judíos siguen avanzando la línea amarilla. Si Dios quiere, llegarán a un acuerdo. Estamos destrozados.
2: Esas promesas de las que no dejan de hablar nunca se hacen realidad. Cada vez que dicen que habrá un alto el fuego, nos dan un 1% de esperanza, pero todo va hacia atrás. Estamos entre los escombros. Hay personas heridas y otras que han perdido la vida.
3: Continuamos con más noticias en breve. Un terremoto de magnitud 4,5 sacude el sur de Italia, cerca de la ciudad de Nápoles. El sismo tuvo su epicentro en la zona volcánica de los Campos Flegrios, a una profundidad de unos 3 kilómetros. Se informa que varias personas resultaron heridas. También se registran daños en edificios residenciales y varias iglesias. El Departamento de Protección Civil de Italia activó su unidad de crisis. Como medida de precaución, fueron suspendidos los servicios ferroviarios y de metro. El vicepresidente de Bolivia llama a las autoridades del departamento de Santa Cruz a reforzar la seguridad tras una ola de violencia. Y es que en menos de 48 horas fueron asesinadas 7 personas en ese territorio. Desde el gobierno indicaron que el posible motivo sería una disputa entre organizaciones criminales por el control de rutas del narcotráfico. Mientras tanto, la policía boliviana desplegó operativos de alta intensidad en la frontera con Brasil. El gobierno mexicano informa que el líder de una célula del cártel Jalisco Nueva Generación, Ramón Álvarez Ayala, es considerado actual intelectual del asesinato del alcalde de Uruapan. El crimen se registró en noviembre pasado. Las autoridades sostienen que la banda vio como una provocación las acciones del alcalde contra el crimen organizado en la región. La detención del sospechoso fue resultado de una operación conjunta entre la Secretaría de Seguridad y el Ejército. A esta hora vamos a una pausa y ya venimos con el cierre del informativo.

Repasamos lo más destacado. Petro llega a Cuba para reunirse con Díaz-Canel. El mandatario impulsará una agenda enfocada en la soberanía de América Latina y el Caribe. En exclusiva, la canciller de Colombia revela detalles sobre las redes de reclutamiento de mercenarios para Ucrania y alerta sobre el aumento de personas desaparecidas. Europa refuerza el apoyo militar a Ucrania mientras Rusia acusa a Occidente de avalar ataques contra civiles. Trump expresa reservas sobre transferir tecnología de misiles Patriot a Kiev. Italia suspende el régimen de libre circulación Schengen con España tras el incidente en Ceuta. Desde el país ibérico califican la decisión como una violación de la integridad territorial española. Los dejo con el Zoom, con Javier Rodríguez Carrasco. Nosotros nos vemos en 30 minutos.

0: Vamos, vamos, vamos, que hay que despertar, que hay que ponerse las pilas, manos a las obras. Que no hay tiempo que perder, que esta administración estadounidense no es la de Biden. Y que Washington no compra el discurso de la derrota estratégica de Rusia a los europeos. Y tenemos que pisar el acelerador, deben pensar, bofetada de realidad. La que se llevó el régimen de Zelensky y sus patrocinadores con esa visita a la Casa Blanca, porque pese a las bonitas palabras que se publicaron al salir del despacho Oval, el que tiene la sartén por el mango lo ha dejado bastante claro.
1: Me llevo bien con el presidente Zelensky. Le dije que quiero que ponga fin a la guerra, que acabe con la guerra.
0: Bueno, así que ahora todos los partidarios de la guerra de Europa con el reloj en la mano, tic-tac, porque hay que ponerse a presionar todo lo que se pueda. Pero ya mismo se debe armar de nuevo el relato, la retórica. Hay que volver a decir que las sanciones están destruyendo a Rusia y que la sociedad...

0: está quebrada. Bienvenidos al Zoom. No hay tiempo que perder. Nosotros tampoco, porque cada instante que pasa, cada minuto, cada día se acerca más el colapso del proyecto, de la instrumentalización de Ucrania. Y es la verdad, de los cimientos políticos de Bruselas, que siguen empecinados en esa derrota estratégica de Rusia y no se pueden permitir fallar. Empezamos.
1: La situación es bastante evidente. Los próximos 100 días pueden decidir el rumbo de esta guerra. Haremos todo lo posible, de manera conjunta, para que Ucrania reciba de nuestra parte toda la ayuda posible en lo que respecta a la guerra con Rusia.
0: Palabras de un cariacontecido Donald Tusk, porque el primer ministro de Polonia debía dar la cara y empezar a remediar el mensaje del fin de la guerra contra Rusia. Y lo hacía nada más y nada menos que acusando a Moscú de supuestamente, porque todo así hace indicar, porque no tenemos evidencias, de haber lanzado un proyectil que habría violado su espacio aéreo e impactado en su territorio. Una información que el viceministro de Defensa ha querido también valorar, diciendo que están precisamente valorando si el ataque podría ser intencionado o no, y que los informes de inteligencia lo dirán. Pero de lo que no hay dudas es que es ruso, así que ya saben lo que llega ahora, qué es lo que toca. ¿Qué significa esto? Pues que no debemos bajar los brazos. Piensan en Europa, ¿qué más madera? Más presión, más fuego, más condenas, más titulares grandes y llamativos de la agresión de los invasores. Que parece que la gente se está olvidando ya, hombre, por favor, ¿de qué estamos hablando? No puede ser, pero miren, como ese programa sobre la retórica belicista ya lo hemos hecho y para no aburrirles y porque no nos gusta repetirnos, lo que sí que les voy a decir, y que es novedoso, es que esto es una vuelta de tuerca más a una situación agónica. Pero no de Moscú en el frente, ni mucho menos, ni tampoco del país, de Rusia o de su economía, porque se ha estado vendiendo a bombo y platillo esas historias inverosímiles, como la de las piezas de las lavadoras, que no hay alimentos en los supermercados, que hay un aislamiento de Internet y de las comunicaciones, que la que denominaron gasolinera con bombas ahora no tiene gasolina, vaya por Dios, o que la sociedad tiembla con los ataques a centros logísticos, ¿no? Así que nada de nada. Esta situación se debe a la necesidad de Europa y de Kiev, y no hay que olvidarlo, porque esto no son más que falacias, mentiras, historias o cuentos para no dormir, o mejor dicho, para intentar adormecer a las sociedades europeas y decirles que hay un colapso o una debilidad de Rusia, y nada más lejos de la realidad, porque pese a esos intentos, nadie va a poder doblegar al pueblo de Rusia, como ha dicho el propio presidente recientemente, ¿no? Así que ahora que Trump nos vuelve a decir que no quiere guerra, debemos justificar, ocultar, camuflar todas estas provocaciones y actos terroristas, que se llaman así, del régimen de Kiev.
2: Ahora Zelensky, tras retroceder constantemente en Donbass y en otros frentes, ha pasado a una actividad abiertamente terrorista por desesperación, y al ver que se logran objetivos con sus numerosas armas de largo alcance, en Occidente han comenzado a presentar esta fase de los acontecimientos como un punto de inflexión.
0: Bueno, y ese punto de inflexión no es que llegue para un cambio contra Rusia, porque no es así. Es un punto de inflexión, de caída y de colapso para los europeos, porque los ataques ucranianos a embarcaciones como las que hemos tenido en el Caspio han sido vistas con recelos por Estados Unidos. O también lo que ha sucedido, alcanzando sistemáticamente a un consorcio internacional en la costa rusa del Mar Negro, en el que hay intereses de compañías occidentales, incluyendo, por ejemplo, Chevron, ExxonMobil, Eni, Total, Shell y otros, ¿no? Así que, como ven, esto parece estar saliéndose del control. Es una escalada a la desesperada. Pero por si fuera poco, hay que sumar que el deseo de involucrar a Irán para alinearse con Washington, para tenerle al lado y formar un solo frente, y que se siga nutriendo a Kiev de armas y de millones, pues finalmente eso no ha funcionado, ¿no? Así que ahora, a achicar las aguas. El barco se hunde. Agárrense también, que vienen curvas, porque la situación en los países que patrocinan la guerra contra Rusia y que quieren tapar las vergüenzas, las fechorías, las atrocidades del régimen de Kiev para justificar sus políticas económicas, no están en una situación demasiado halagüeña, ¿no? Europa solo da coces contra un aguijón que hace mella, que daña a sus propios ciudadanos. Más recortes en lo social para enviar dinero a ese pozo sin fondo que es ese régimen. Nada de sacar helicópteros rusos para paliar los incendios en España. No, que están bajo sanciones. Que se queme el país. Lo que interesa son más sanciones, aunque se vuelvan con ese efecto boomerang. Posiciones que generan división porque al parecer ya les cuesta más aprobar esos paquetes, esas multas, porque muchos ven que van en detrimento de sus intereses particulares.
3: Probablemente les queden muy pocas opciones de sanciones por elegir que no perjudiquen sus propios intereses. Todo lo demás ya está empezando a afectar gravemente la economía y el ámbito social de la propia Europa.
0: Hablaremos de los escollos que se encuentran estas aprobaciones de sanciones o las alternativas y de cómo se intentan eliminar esos vetos. Será de inmediato con mis invitados, pero antes, como siempre, repasamos cuáles son

0: nuestras redes sociales, donde estamos muy, muy activos. Les damos las gracias por sumarse a nuestra comunidad, tanto en nuestro canal de Telegram, ahí lo tienen, o también en mi cuenta de X o la cuenta de nuestro programa. Y pueden seguir también todas las reproducciones, tanto del Zoom como del Zoom Plus, entrando con ese código QR en RT en español, sección de programas, y ahí estamos. Tenemos mucho de qué hablar, así que no se diga más. Vengan conmigo, que vamos al análisis y al debate. Vengan, vengan. Momento ahora de analizar en qué situación estamos en esta escalada, en este intento de desescalada, en esta presión a la desesperada que quiere establecer Europa y esas élites belicistas y el régimen de Kiev, sin duda alguna, con ese tipo de acciones, ¿no?, criminales. Tengo el placer de poder hablar con Regina Laguna, periodista y profesora de Derecho y Políticas de la Unión Europea, y con Eric Calcaño, escritor y político. Regina, Eric, muchísimas gracias por estar conmigo en el Zoom. Hablaba yo, Regina, de que es momento para esas élites europeas de escalar, porque se han dado una bofetada de realidad con esa vuelta de Zelensky del despacho Oval, pese a que lo pusiera en X, que estaba muy contento, que había sido una muy buena reunión, pero lo que quiere Trump es desescalar. Y a los únicos que les interesan es al régimen de Kiev y a estas élites belicistas. Así que ya nos hemos encontrado acciones como lo que ha sucedido en Polonia y lo que te rondaré, Morena, como se suele decir, lo que nos espera en estos días. Regina.
1: Buenas tardes. Sí, la verdad es que aquí en Europa estamos muy calladitos, aparte de protestar siempre, bueno, un misil ruso, un dron ruso, siempre previo a investigación, están investigando, pero ya saben que es ruso. Y lo que sí que nos calla la boca es precisamente que nosotros estamos intentando comprar armas, pero las armas no existen. Que, por ejemplo, no tenemos para luchar en defensa de Kiev, sino tampoco en nuestra propia defensa, pese a que están intentando que todos los países de la Unión Europea tengan impongan el servicio militar obligatorio. Nuestros pocos batallones que hay están en la frontera este. Esto se ha visto, por ejemplo, que ahora en la frontera sur nos hemos visto inermes ante otras invasiones u otras amenazas. Y no tenemos nada claro, sobre todo porque seguimos siendo el plato en la mesa y no el invitado en la mesa, como ocurrió en la reunión de ASEAN hace unas semanas entre Estados Unidos y Rusia, por ejemplo.
0: Hablaba yo de que no entiendo mucho, Eric, este optimismo, que yo creo que va en detrimento de la realidad, ¿no? Porque vemos que en Europa siempre se habla de optimismo. Es el punto de inflexión, llega el momento, cada vez se ponen más periodos. Y yo creo que eso hace casi más daño, ¿no? Porque ahora parece que el paquete que hemos aprobado de millones es el definitivo. Vaya, que los más de 100.000 millones que ya se han puesto se han quemado y no han valido para nada. Este paquete de sanciones, bueno, este es el que va a ahogar a Rusia. Y siempre es el momento bueno, el momento propicio, Eric.
2: Absolutamente. Muchas gracias por la invitación. Un gusto estar con ustedes. Una de las definiciones de locura es hacer siempre lo mismo e intentar obtener resultados distintos. Eso atribuido a Einstein, pero en el caso que nos ocupa, en el conflicto entre Rusia y Ucrania, entre Rusia y Europa, entre Rusia y Occidente, pareciera que una vez más vamos a hacer todo lo mismo que ya hicimos, dicen los europeos, y van a tener los mismos resultados. Y los ataques terroristas de Zelensky en ese sentido apuntan a una política de la desesperación, como vos bien mencionabas. Y la desesperación no es buena consejera. Creer que la realidad es como uno quiere que sea y no como no es realmente, persistir en el error, hacen un combo muy nefasto para los intereses europeos, que son los de la militarización, que son los de bajar el gasto social para subir el gasto en defensa, que es no responder a los problemas que realmente tienen y adoptar problemas de otros, de la élite de Bruselas, de los grandes empresarios, sin duda no es el de sus pueblos.
0: Enseguida voy a preguntarle a Regina por esas nuevas medidas, pero has tocado un tema, Eric, y te quería volver a repreguntar en torno a esos ataques y esas agresiones terroristas del régimen de Kiev. Porque, sin duda alguna, lo que se está produciendo en los últimos días, con casi unos 500 heridos civiles, con decenas de muertos, muchos de ellos niños, están dándole un tinte distinto a este conflicto. Estamos hablando de otro tipo de fase. Y ese punto de inflexión y ese optimismo que rezan los europeos, que dicen que ahora sí que podemos, se está basando en camuflar o intentar, poner barniz o digamos, maquillaje que pueda tener yo, a unos actos que son deleznables, Eric.
2: Sí, absolutamente. Y además el tema es que la agresión a contra civiles no es un error o una falla en los sistemas que usan, son deliberados y han entrado en la lógica de cuanto peor mejor, cuanto peor va a ser la situación, entonces mejor para nuestros intereses, en una ecuación incomprensible, pero que los lleva a demostrar que no tienen la iniciativa política y que la situación en el frente es muy grave para Ucrania, aunque esté armada por Occidente.
0: Si alguien sabe de paquetes de sanciones y de derecho de la Unión Europea, eres tú, Regina. Desde luego, para nosotros, como siempre, es un placer y un privilegio tenerte. Se aprueba el vigésimo primer paquete, se puede decir así, ya no sé cuántas sanciones llevamos a las costillas. Se supone que este es el definitivo, pero se aprueba con bastantes dificultades, con el escollo de Grecia, que pone sus condiciones. Y ahora la Unión Europea está buscando sus tejes manejes para decir, bueno, no necesitamos unanimidad, o sea que ya de unión y unanimidad no se puede decir, que solo lo aprueben unos pocos, pero puede haber unas fisuras. Es decir, ya la gente no está comprando este relato y cada vez hay más dificultad. No sé si nos puedes ampliar un poco cómo se está viviendo desde dentro, Regina.
1: Dividido como siempre, en lugar de unión es la desunión europea. Por supuesto que este 21 paquete de sanciones, pues sí, en la misma línea que los 20 anteriores, entra un poquito más, si cabe, en el sector financiero con el control de las criptomonedas, pero lo más importante es el tema energético, que seguimos autosancionándonos con la prohibición de comprar petróleo y gas ruso y además ahora también con un calendario muy estricto que sigue al reglamento aprobado en febrero en este sentido de la Unión Europea. Lo de la unanimidad, bueno, a ver. Los tratados habría que cambiarlos si queremos que no se aprueben por unanimidad sino por mayoría o mayoría cualificada los acuerdos del Consejo. Como que por ahora vamos a tardar un poquito en cambiar el Tratado de Lisboa, que es el vigente, lo que se está haciendo son trampas, nos hacemos trampas al solitario, como hasta ahora, de dos maneras. Uno, por ejemplo, en política exterior todo se tiene que aprobar por unanimidad por el Consejo, pues lo aprueba el Consejo de la Unión Europea, que no son los líderes, los presidentes, sino que son los ministros de cada sector los que se reúnen. Se dice que una decisión de acción exterior tiene un componente económico y entonces ya se puede aprobar por los ministros y no por los líderes. Ahí se hace la trampa. Otra trampa es cuando en el Consejo, por ejemplo, se le invitaba no hace mucho a Viktor Orbán, al presidente, primer ministro húngaro, y se le decía, oye, vamos a aprobar esto, ya sé que no te viene bien, pero es que si no te voy a congelar los fondos que tienes pendientes de cobrar, fondos europeos, con lo cual salte, te tomas un cafecito y nosotros
0: ya
1: votamos
0: lo aprobamos. Con una... lo aprobamos a tus espaldas. En este caso es que de democracia muy poco y que nace la ley hace la trampa, como nos estás diciendo. Y me ha llamado mucho la atención. Vemos que estás allí en España en pleno verano y esta es una época propicia, ahora que has tocado el tema de los combustibles, de los hidrocarburos, para empezar a rellenar o a llenar esas reservas que tiene que haber con el tema del gas. Pero bueno, viendo la temperatura que hay ahora mismo en España, incluso con el tema de los incendios que ahora hablaremos, y que debía estar potenciándose, las reservas en Europa no son las que se necesitan. Decía Donald Tusk que los 100 días van a ser definitivos, quizá 100, quizá 120, pero llega el invierno y el régimen de Kiev está asestando propios golpes contra compañías, intereses occidentales, como lo hemos tenido, ¿no? Y yo relataba. Es decir, cuidado con esta situación porque los propios que estamos patrocinando son los que nos están haciendo daño a nosotros, Regina.
1: Sí, bueno, nos lo estamos haciendo nosotros mismos porque somos los que nos autoimponemos la prohibición de comprar gas o petróleo ruso. Pero en todo caso sí que es verdad. Bueno, aquí estamos ahora a 36 grados, maravillosos. Yo no, porque tengo el aire acondicionado allá detrás puesto. Yo sí que tengo el depósito del combustible del coche lleno porque lo llené ayer y me costó casi el doble de lo que me cuesta normalmente, a 1,76 euros el litro.
0: Imagínate.
1: Ya lo verás cuando vengas. Un susto, me dio un susto, pero Europa no creo que tengamos esa capacidad adquisitiva y estamos a un 54% creo de nuestra capacidad a estas alturas del verano, que es cuando se tiene que guardar para el invierno. No lo vamos a poder hacer y con el agravante de que precisamente en finales de este año, primeros de enero, creo que del 27, ya empezamos a aplicarnos la sanción total al 100% de no comprar gas ruso. Se cierra el único, se cierra la llave del único gasoducto que aún está en funcionamiento.

0: Totalmente. Y entre enero y septiembre del 27 vamos a
1: Sí.
0: hacer la desconexión total.
1: Esto es una,
0: Es
1: es
0: brutal.
1: una situación agónica y de colapso. Por eso decía yo, Eric, que todo esto de la retórica en todo lo alto y de que ahora es el momento propicio no son más que engaños, ¿no? Y sobre todo también hablando de engaños, veíamos una reciente incluso entrevista del canciller ruso, Sergei Lavrov, ¿no? Hablando de engaños ante futuras negociaciones, ¿no? ¿Cómo fiarte de aquellos que dicen que vamos a negociar cuando lo que quieren es derrotarte estratégicamente? ¿Cómo vamos a fiarnos de aquellos que dicen que quieren negociar una paz cuando no pronuncian la paz y siempre están diciendo que es Rusia quien tiene que estar derrotada y que han estado engañando, que lo que quieren que es ganar tiempo y que están enmascarando todos estos crímenes terroristas y esos ataques también contra la logística para intentar sembrar, yo creo que un quiebre social en Rusia? Habría que mirar a Europa, si no es una sociedad quebrada en muchos países y es lo que quieren hacer aquí con Rusia, que no lo están consiguiendo. Eric.
2: No, acá desde Argentina, ahí abajo en América Latina, en el sur, nuestro sur, sur profundo, tenemos muchos psicólogos y muchos psiquiatras. Creo que tenemos la proporción de psicólogos más importante por habitante. Y me voy a permitir usar esa tradición nacional, bien nuestra, para preguntar si en realidad Europa no estará haciendo una proyección narcisista sobre Rusia, de los propios defectos y de los propios crímenes que comete. Es decir, todo lo malo que se le achaca a Rusia, en realidad son cuestiones que hace Europa, como por ejemplo destruir su edificio social, su cohesión social, dedicarle más dinero a las armas que a atender los problemas gravísimos que acabamos de escuchar en boca de la colega en el tema de aumento de precios y de precariedad del suministro energético. Pareciera que la guerra contra Rusia es la coartada para todas las tropelías de una clase dirigente, de una élite de Bruselas que ya no tiene agarre con la realidad, ya no tiene articulación. Entonces trata, por todos los medios posibles, de inventar algo, de proyectar sus propios defectos sobre el otro para decir, ah, es culpa de los rusos, ah, es culpa de ellos, es culpa, sin tomar sus propias responsabilidades, porque el día que tomen sus responsabilidades, ya vamos a ver qué votan los electores.
1: Eric, cuando hablaba de este quiebre social. A mí se me venía a la cabeza ahora la idea de cómo Estados Unidos, casi siempre a través de la propaganda, intentando estas primaveras árabes o revoluciones de colores, etcétera, etcétera, ha intentado siempre minar desde dentro a países. Y yo creo que Europa, protegiendo estos ataques del régimen de Kiev, armando más, tolerando auténticas barbaridades o ataques a centros logísticos o incluso a edificios civiles, incluso en residencias de estudiantes donde murieron jóvenes, ¿no? La gran mayoría niñas. Lo que está intentando es ese quiebre social, que exista este nerviosismo. Decía yo, ay, no hay gasolina, ay, estamos atrapados sin internet, etcétera, etcétera, para intentar minar desde dentro a la sociedad, ya que has hablado de la psicología, Eric.
2: Pero es que no conocen al pueblo ruso, no han estudiado historia. Y eso es una cuestión que se ve tanto en el periodo zarista como soviético como en la actualidad. La propia cultura, el propio modo de ser es distinto al mosaico de actitudes que puede tener un alemán, un francés, un español, un italiano, un griego, que hablábamos de Grecia, que se opone y que ahora vamos a tratar de armar, vamos a retorcer la realidad de modo tal que dé el resultado que nosotros queremos. Pero entonces no están actuando sobre la realidad, se están inventando un mundo, pero un mundo basado sobre pilares demasiado podridos, no así el pueblo ruso, que es distinto, no es ni mejor ni peor, pero es distinto.
1: Sí, lo que
2: Y
1: sí
2: razonan con los mismos, creen que van a razonar los demás.
1: que lo que sí
2: Atacan con los mismos, creen que le darían miedo a ellos.
1: Lo que digo que sí que es una realidad y lo digo porque nos toca directamente en este caso, Regina, es lo que está sucediendo en España. Por un lado, las sanciones no han permitido que se empleen helicópteros rusos, de ahí la hipocresía, esta paradoja, da igual que se queme un país o que se quemen ecosistemas enteros, pero hay que cumplir. Con todo esto y esta unanimidad o esta solidaridad que debe haber en Europa, que para eso somos un bloque, ¿no? Se suele decir la Unión Europea, con la situación que estamos viviendo ahora mismo en Ceuta, con esto que desde mi punto de vista se puede calificar de invasión, no es tal. Incluso hay algunos países que están diciendo, bueno, vamos a revisar esto del Schengen porque España quizá sea un peligro para nosotros. Ya vimos que había poca solidaridad.

0: y bueno, y con un país, con todo Madrid y toda la Sierra de Espadán de Castellón, es el norte de Valencia también, en plena efervescencia del fuego, teníamos ahí una flota de helicópteros rusos de altísima capacidad en cuanto a almacenar el agua y soltarla, porque, claro, como desde el 22 no podíamos comprar las piezas de recambio, no podíamos utilizarlos. La frontera sur la tenemos, como he comentado antes, la tenemos ahí desmantelada también, porque todas las tropas las tenemos en la frontera con Ucrania, en el este. Aquí abajo no tenemos nada, no es que no tenemos nada, es que además no nos damos cuenta del peligro y Europa no se da cuenta del peligro que hay geoestratégico en el estrecho de Gibraltar. Si nos Muy sucintamente, si vemos lo que ha hecho Trump desde que entró hasta ahora, es intentar controlar la distribución y el comercio de los recursos energéticos de todo el mundo. A través de, primero, le propuso en marzo del 22, del 20, pero ¿cuándo entró él? El 25. En marzo del 25, es que parece que hace 1000 años, le propuso a Putin. Lo primero que dije es, oye, mira, que yo te arreglo Nord Stream, porque como se supone que sé por dónde está roto, y me ocupo de gestionar la distribución de tu gas en Europa. Creo que Putin no le contestó. Luego se fue a Canal de Panamá, intentó echar a los chinos, y ellos no pagan peaje ya, Estados Unidos ya no paga peaje por cruzar el Canal de Panamá. Bueno, cuatro empresas chinas que controlaban cuatro puertos importantes. Y después se fue a Hormuz. Se fue a Hormuz también para controlar el tráfico de los recursos energéticos
1: Y lo que tenemos
0: por el canal.
1: ahora en el estrecho también es esa situación, Regina, dices.
0: Aquí abajo lo que intenta es controlar también la distribución de las mercancías y de los recursos energéticos en esta entrada del Mediterráneo, porque la del canal del Suez con los hutíes del Yemen bombardeando no la controla. Entonces, esta temporada aquí lo tiene muy fácil porque el lado norte lo tiene con Gibraltar y el lado sur, que es Ceuta,
1: Claro.
0: nos lo quieren quitar.
1: No, no,
0: Nos lo
1: y.
0: quieren
1: Y
0: quitar.
1: desde luego España en un estado de indefensión total, porque como tú dices, tropas distribuidas por todo el mundo y en el flanco oriental, como dice el propio presidente Sánchez, y con unos fondos que están yendo para armar a Ucrania. Eric, Regina, muchísimas gracias por haber estado con nosotros aquí en el Zoom. Os mando un abrazo fortísimo y nada, espero volver a contar con vosotros. Un abrazo, muchísimas gracias.
0: Un placer,
2: Gracias a
0: gracias.
2: ustedes.
1: Termino el programa de hoy con algunos pensamientos que de verdad creo que no son muy descabellados y sí bastante realistas ante lo que tenemos delante con esta guerra de Ucrania, ¿no? ¿De verdad esta gente nos quiere hacer creer en los milagros? ¿En trucos de magia? ¿De verdad que siguen pensando que su población, los europeos, son idiotas? Porque es lo que yo creo que los están tratando como tal. Y lo que pasa es que la gente no reacciona. Sanciones, más millones, como si lo de antes ya hubiera sido quemado y no ha valido para nada. Y propaganda. Esto será un remedio infalible, es un plan sin fisuras. Como dice el meme, nada puede mal ir sal, ¿no? Y lo digo ironizando, ¿no? De repente, tras la reunión de Estados Unidos donde Trump habla de frenar la guerra, aparecen misiles. De repente, acusaciones sin pruebas. De repente, hay que meter más presión. De repente, estas sanciones van a ayudar más que todo lo aportado. ¡Milagros! ¡Milagro! De repente, vivimos en una Europa de una improvisación absoluta, sin timón, sin plan. Y solo con ese objetivo, como los burros cuando les ponen, ¿verdad?, esas ojeras. El objetivo de la guerra perpetuada contra Rusia. El deseo de infligir esa derrota estratégica. Todo armado en fantasías, y nunca mejor dicho, armado. Falsos relatos, retórica, pero de los problemas propios ni hablar. Todo vale. Da igual cómo ven los fuegos en España, el caos en Ceuta. Da igual que colapsen las economías de motores industriales como es Alemania. La cuestión es tener el objetivo de Rusia entre ceja y ceja. Eso es lo que nos motiva de verdad. Pero sinceramente, eso es lo que les está llevando al colapso, tanto a los europeos como a los sueños húmedos de seguir utilizando, instrumentalizando a Ucrania para esos propósitos egoístas. El tiempo, tic-tac, corre en su contra. Veremos qué sucede. Nosotros nos marchamos. Ya saben dónde estoy. Chao, escríbanme.

0: que compra y lógicamente busca la rentabilidad. Al final del día, también la regulación en la Ciudad de México no es la mejor y no está actualizada. Entonces, debería ser mucho más flexible y adaptable al momento.
1: Las leyes del capital siempre van a generar concentración y centralización y, por supuesto, van a sistemáticamente desplazar. Lo que se le desplaza al trabajador es el tiempo. Pero ahora con la gentrificación lo que vemos también es que hay un desplazamiento del espacio.
2: Creo que lo importante es que el gobierno tome partido, no puede ser imparcial, y decir, oigan, estas cosas no las voy a permitir. Donde hay mercados regulados y protegidos, el gobierno participa de manera muy activa con reglamentación, con sanciones, con incentivos para que eso suceda.
3: Hoy estamos en la Ciudad de México analizando las razones por las que la vivienda se ha convertido en algo inaccesible para todos sus residentes. Pongamos las cartas sobre la mesa.
4: El día que me fui a buscar Macondo, había soñado con las calles de una ciudad desconocida que olía a mar, café y piñas.
5: Me encuentro en Colombia, cuna del realismo mágico. ¿Acaso existen las coordenadas de ese lugar que inspiró a Gabriel García Márquez a crear el pueblo fantástico de Macondo?
6: ¿Tú crees que se pueden encontrar algunos rasgos de Macondo en Cartagena?
7: Igual que Macondo, nuestra ciudad está llena de magia.
8: ¡Apura, vámonos!
6: Ah, no, ok. ¿Y a dónde vamos?
8: Destino final, Macondo.
9: García Márquez se inspiró en este árbol, el cual, pues, originó el nombre de un pueblo.
6: Está impresionante, ¿eh? Está muy alto.
10: Eric, buenas tardes. Yo soy el coronel Aureliano Buendía. Bienvenido a Aracataca. Te estaba esperando.

5 de la mañana en Moscú, vamos a titulares. Tras ser recibido por autoridades del gobierno cubano en La Habana, el presidente colombiano Gustavo Petro mantiene un encuentro con su homólogo Miguel Díaz-Canel. Durante la visita defenderá el papel de Cuba como un actor clave para América Latina y el Caribe, destacando sus aportes al continente. En exclusiva con RT, la canciller de Colombia denuncia que las redes de reclutamiento de mercenarios para Ucrania dejan un número creciente de desaparecidos y enormes dificultades para repatriar a quienes mueren en combate. Además, advierte que las cifras reales podrían ser mayores y pide mantener los controles para frenar el mercenarismo. Moscú acusa a Occidente de respaldar los ataques ucranianos contra civiles y advierte de que los responsables asumirán las consecuencias. En paralelo, la Unión Europea anuncia más ayuda económica para Kiev, mientras Donald Trump rechaza transferir licencias de producción de misiles Patriot a Ucrania. Italia suspende temporalmente el régimen de libre circulación Schengen con España tras la escalada por el incidente en Ceuta. El presidente Pedro Sánchez denuncia que lo ocurrido constituye un ataque y una violación de la integridad territorial española. Y en México, un grupo de aspirantes llevará a la UNAM a los tribunales con amparo colectivo para frenar el examen presencial de control anunciado tras las irregularidades en el proceso de admisión. Los inconformes alegan violaciones al debido proceso, la seguridad jurídica y el acceso equitativo a la educación superior. Acompáñenme en los siguientes 30 minutos. Ya iniciamos.

0: Se lo comentaba, Gustavo Petro visita Cuba en su última gira oficial como jefe de Estado de Colombia. Fue recibido con honores en el Aeropuerto Internacional José Martí en La Habana. En dicho contexto, el presidente sostiene conversaciones oficiales con su par cubano Miguel Díaz-Canel. Oliver Zamora Oria tiene los detalles.
1: El presidente colombiano Gustavo Petro ha iniciado este viernes su visita a Cuba, la última visita oficial que realizará como mandatario del país sudamericano. Ha sido recibido en el Aeropuerto Internacional José Martí, posteriormente se ha trasladado a la Plaza de la Revolución, específicamente al Memorial José Martí, donde colocó una ofrenda.

0: Tenda floral a José Martí, el héroe nacional de Cuba, es una actividad protocolar que habitualmente hacen los mandatarios, los jefes de Estado y de gobierno que realizan una visita oficial a la isla. Posteriormente fue recibido por el presidente cubano Miguel Díaz-Canel Bermúdez en una ceremonia de recibimiento oficial para después pasar a conversaciones bilaterales en la cual ambos mandatarios han abordado las relaciones entre ambos países y también la situación actual a nivel internacional y, por supuesto, la situación en la isla caribeña. Petro concluye este sábado sus actividades oficiales en la isla. Ha sido una visita de mucho simbolismo político, no solamente por ser la última de sus visitas oficiales como mandatario, sino también porque este viaje a Cuba sustituyó un viaje a Estados Unidos que tenía previsto el mandatario. De hecho, el mismo Gustavo Petro ha comunicado que había reemplazado este viaje por un lugar que consideraba vital o considera vital para la soberanía nacional y la lucha por la vida en el Caribe, la Cuba agredida. También se le suma como una muestra de apoyo al gobierno cubano, al pueblo cubano, sobre todo de la izquierda colombiana, tomando en cuenta que el presidente electo de Colombia ha anunciado que ha decidido romper las relaciones diplomáticas con la isla caribeña.
1: En una entrevista exclusiva con RT, la canciller colombiana explicó por qué la visita del presidente Gustavo Petro a Cuba adquiere especial relevancia en el actual escenario geopolítico internacional. Además, alertó de los peligros del mercenarismo en Colombia y detalló qué estrategias emprende el gobierno saliente para encarar este problema. Veamos más sobre sus declaraciones con Andrés Fernández Sánchez.
2: Esta visita adquiere una relevancia particular, pues es uno de los últimos mensajes de Petro antes de dejar el poder y se produce en un contexto marcado por el bloqueo estadounidense a la isla y el reciente anuncio del presidente electo Abelardo de la Espriella de cerrar la embajada colombiana en La Habana. Sobre esta visita oficial y la posibilidad del cierre de la sede diplomática, la canciller saliente Rosa Yolanda Villavicencio conversó con RT.
3: Es un mensaje definitivamente negativo en un momento en el que Cuba necesita el apoyo de los demás países para enfrentar un bloqueo injusto y pues una situación económica difícil de abastecimiento de productos, pero también de energía, en donde pese a eso sigue resistiendo. Y por eso pues nuestra visita ha sido una visita oficial, para mostrar nuestra solidaridad al pueblo cubano, nuestro agradecimiento y también manifestarle que en el marco de Naciones Unidas y del Consejo de Seguridad nosotros seguiremos defendiendo pues la soberanía de los pueblos y su autonomía.
2: En esta conversación con RT, la canciller también aborda el problema del mercenarismo, destaca la alarmante cifra de personas desaparecidas tras incorporarse a ejércitos extranjeros como el ucraniano y subraya las múltiples dificultades que enfrentan las familias para repatriar los cuerpos de aquellos que son utilizados como carne de cañón por el régimen de Kiev y fallecen en el campo de batalla.
3: Hemos hecho muchos esfuerzos desde el Ministerio de Defensa, desde Cancillería, para llevar una información a las familias que puedan estar en, digamos, en situación de ser captadas, sus hijos o sus sobrinos o sus familiares, y que conozcan los peligros que encarna ir a una guerra, ser reclutados, los engaños que hay, porque desafortunadamente a veces, no siempre, son familias vulnerables que buscan en ese dinero que les ofrecen pues la manera de sobrevivir. Por eso, porque lo que hemos luchado hasta último momento por el mantenimiento de la paz, porque estos procesos se consoliden en territorio y porque se pase de estas economías ilícitas a economías lícitas, en donde los jóvenes puedan tener otras oportunidades y no busquen una salida que parece fácil, pero que finalmente puede encontrar la muerte, ¿no?
2: Además, señala que si bien se han reforzado los controles migratorios en aeropuertos y distintos puntos del país para detectar a personas vinculadas a redes transnacionales de reclutamiento, espera que el próximo gobierno continúe con estos esfuerzos para prevenir el mercenarismo.
3: son empresas de seguridad que hacen esta actividad, ¿no? Entonces, pues presentan el tema como una cuestión de seguridad y luego ya al entrar en contacto con los que, digamos, se comunican a través de sus páginas web, de sus redes sociales, pues ya les presentan pues realmente el modelo de negocio, que es firmar un documento, darles aquí un dinero y si llega a morir, un seguro que nunca pagan y que nunca se puede tramitar. Esto constituye un engaño y de que esto no es una salida digna para ningún colombiano.
2: La canciller advierte que las cifras oficiales de mercenarios desaparecidos en el mundo podría ser mucho más elevada, ya que muchas familias se abstienen de presentar denuncias, lo que genera un importante subregistro. Mientras el presidente Gustavo Petro ha mencionado la cifra de cerca de 7.000 ciudadanos involucrados en conflictos ajenos, la ONU ha elevado esta estimación aproximadamente a 10.000 colombianos.
1: La versión completa de la entrevista exclusiva con la canciller colombiana Rosa Yolanda Villavicencio se puede ver en nuestra página web actualidad-rt.com. Mientras tanto, de Paraguay denuncian el reclutamiento de sus ciudadanos mediante engaños para que vayan a guerras ajenas. Según el canciller, varios compatriotas perdieron la vida luego de ser enviados como mercenarios en el conflicto ucraniano.
4: Últimamente hemos sido testigos en nuestro país de que ciudadanos paraguayos han sido conducidos de manera delictiva, de manera engañosa, a ser mercenarios en las guerras que se enfrentan en diversas partes del mundo.
1: El alto funcionario afirmó que es difícil recuperar los cuerpos debido a que les han sustraído los documentos o porque aún no fueron identificados. Sin embargo, uno de los pocos casos que se pudo obtener información es el de Néstor Adrián Barreto, quien falleció en filas ucranianas. El padre de la víctima aseguró que su hijo habría sido captado bajo engaños por reclutadores al servicio de Kiev. Desde la Cancillería de Rusia informan sobre más de 60 civiles fallecidos y cerca de 330 heridos por los ataques del régimen de Zelensky contra el país durante los últimos 7 días. En este contexto, la representante oficial del ministerio apunta a la complicidad de Occidente en los crímenes contra la ciudadanía rusa. Además, advirtió sobre las consecuencias para todos los implicados.
5: Este terror se lleva a cabo con completa aprobación de los patrocinadores occidentales del régimen de Kiev, que suministran armas a sus combatientes para que ataquen a la población civil de nuestro país. La organización de ataques terroristas contra quienes nunca han sostenido armas en sus manos es una táctica recurrente de los enemigos de Rusia. No cabe ninguna duda de que los implicados en los ataques mencionados asumirán su parte de responsabilidad tras la inevitable caída de sus protegidos ucranianos. Deben comprender, ya que jugar con fuego solo agrava la situación político internacional y aleja las perspectivas de paz y seguridad en nuestro continente.
1: Mientras tanto, sigue creciendo el número de víctimas por las agresiones del régimen de Zelensky. Durante esta jornada se han registrado al menos 4 muertos y más de 30 lesionados por golpes de Kiev contra varias regiones de Rusia. Así, en las provincias de Bielgorod y Jersón, al menos 3 personas perdieron la vida y 10 resultaron heridas tras múltiples ataques de aparatos no tripulados. También se informa de un fallecido y 8 heridos tras el impacto de un dron ucraniano contra una casa en Volgogrado. Además, se reporta cerca de 20 de víctimas en las repúblicas populares rusas de Donetsk y Lugansk, así como en la provincia de Kursk. Mientras tanto, en Washington se muestran cautelosos ante las interminables solicitudes de más armamento por parte de Kiev. Tras su reunión con Zelensky, Donald Trump afirmó que aún no han alcanzado un acuerdo para concederle a Ucrania la licencia para producir misiles Patriot. Además, el presidente de Estados Unidos señala que estas tecnologías podrían volverse en su contra.
6: Hay que ser muy prudentes, tener mucho cuidado. Ahora no hemos llegado a un acuerdo, estamos negociando, pero es difícil entregar ese tipo de tecnologías. Y no creo que esto suceda, pero si das esas tecnologías, algún día podrían volverse en tu contra.
1: Y las dudas de Trump se justifican con un caso de negligencia en el trabajo con munición ocurrido en una unidad militar ucraniana. Así, en uno de los campos de prueba localizado en el oeste del país, se registró una explosión de proyectiles que causó detonaciones continuas y dejó al menos 4 militares heridos. La fiscalía local calificó el incidente como una emergencia mientras se trabaja en la eliminación de sus consecuencias. Y mientras en Estados Unidos surgen dudas sobre la conveniencia de seguir prestando apoyo a Zelensky dentro de la Unión Europea, también crecen las discrepancias sobre el respaldo a Kiev. En Polonia, cada vez más voces cuestionan la futura adhesión de Ucrania al bloque comunitario. Altos funcionarios occidentales también advierten de que esa estrategia de ayuda podría acarrear graves consecuencias económicas para el viejo continente. Alex Piñón nos amplía.
7: En la Unión Europea siguen desembolsando y desembolsando miles de millones de euros, y para muestra estos datos, porque se ha informado ya que la Unión Europea ha desembolsado esta ayuda financiera para Ucrania. Estamos hablando de 3.470 millones de euros. ¿Para qué? Bueno, para fabricar drones, misiles, comprar aviones de combate suecos. Dice Ursula von der Leyen: no importa el tiempo, no importan los recursos, nosotros seguiremos dando nuestro apoyo al régimen de Kiev. Bueno, algunos sí, dentro del bloque comunitario, tienen esta idea, ¿no? Que se trata de quién se erigirá como el tercer pilar del orden internacional: Rusia o Europa. Por eso toda esta histeria, ¿no? Toda esta fantasía de que Rusia quiere atacar al bloque comunitario. Esto lo dice el canciller de Polonia, pero mientras las autoridades dicen una cosa, la opinión pública demuestra otra cosa. Por ejemplo, vemos esta encuesta. ¿Cuántos ciudadanos están a favor de la entrada de Ucrania a la Unión Europea? En el 2022, esta era la historia, 90%. Hoy, vea usted, 50% de los ciudadanos estarían a favor de esto. Otros tantos dicen que el apoyo de Occidente es demasiado en este momento al régimen de Kiev, y hablan incluso, ¿no?, en una cantidad similar, de que Ucrania tendría que hacer concesiones territoriales para lograr la paz. Sí, se está desmoronando también en la opinión pública este asunto. Por cierto, que allá en Polonia también hay enfrentamientos entre los polacos con los ucranianos que viven en ese país. Les dicen: váyanse a su país a luchar por su nación. Pero también vemos estas declaraciones de un oficial militar británico que habla de que Ucrania es un estado fallido y que esto podría ser una metáfora de lo que se puede convertir Europa en el futuro. Sobre todo se habla de que incluso podría haber protestas por los recortes en los gastos sociales. Pero ¿de qué futuro habla de Europa? Aquí lo tenemos. Podría haber, sí, recesión. Y esto provocaría un recorte en la ayuda al régimen de Kiev. Crisis económica, probablemente, y esto abonaría a que se cierren estos planes que tienen por ahí de infligir una derrota estratégica contra Moscú. Y es que los fondos perdidos, claro, de eso todo el mundo habla. ¿Cuánto dinero se está yendo a las arcas del régimen ucraniano y que nadie sabe dónde quedan? ¿Cambiarán de opinión los líderes europeos o seguirán haciendo caso omiso a las verdaderas necesidades que tiene su población?
1: El periodista Pascual Serrano afirma que las élites europeas consideran que con su apoyo a Kiev podrán derrotar a Moscú y enriquecerse. Sin embargo, destaca que la Unión Europea se queda sola en esa estrategia y se deja arrastrar hacia una confrontación con Rusia.
8: La verdad es que yo no tengo claro qué pretende Europa arrastrándose, no a un apoyo a Ucrania, sino a una guerra contra Rusia, que es lo que algunos estamos percibiendo, ¿no? Parece que algunos dirigentes europeos creen que con el apoyo a Kiev van a desangrar a Rusia, van a eliminar a una potencia que puede competir en el mercado, o que se van a enriquecer luego con la reconstrucción de Ucrania. La verdad es que con Estados Unidos presionando, con la administración Biden en su momento, era más comprensible el belicismo de Europa, porque era la presión de Estados Unidos. Pero yo ahora veo que son los dirigentes europeos, ya se bastan solos para continuar esa escalada, que no le veo sentido, no le veo utilidad y tampoco le veo ninguna estrategia. Somos muchas las personas que no entendemos a qué obedece ese no apoyar a Ucrania, sino ese arrastrarnos a una guerra con Rusia, que es lo grande.
1: Y reportan choques entre la policía e inmigrantes que tratan de cruzar nuevamente la frontera entre la ciudad española de Melilla y Marruecos. Ante la entrada ilegal masiva de indocumentados al enclave español de Ceuta, Italia suspendió el acuerdo Schengen de libre circulación de la Unión Europea con España. Por su parte, el presidente del gobierno, Pedro Sánchez, informó que decenas de miles de personas ya regresaron al país árabe y agregó que se toman medidas adicionales para frenar el flujo. Mientras tanto, se reportan casi 60 fallecidos entre los indocumentados. Francisco Guaita nos acerca al tema.
9: La crisis migratoria sin precedentes en España está generando grietas dentro de la Unión Europea. Lejos de apoyar al gobierno español Italia ha decidido cerrar sus fronteras marítimas y aéreas. Tanto Dinamarca como Finlandia como República Checa ven con buenos ojos esa medida y están también meditando tomarla. Mientras tanto, Francia ha sido uno de los pocos países, a través de su presidente Emmanuel Macron, que ha mostrado su solidaridad y ha ofrecido dar asistencia a España. Eso sí, por otro lado, ha movilizado a su ejército, también aviones y drones a la frontera con España. El presidente del Gobierno de España este viernes ha contestado a través de la red social X diciendo que no es momento de dividir, sino es momento de estar unidos dentro de la Unión Europea. Ha recordado que la empatía y la solidaridad son una opción, pero el respeto a los tratados y también a los hechos no lo son, haciendo referencia a que de 2021 a 2026, quien más inmigrantes irregulares han entrado en un país ha sido precisamente en Italia, casi 500.000. Después, el presidente del gobierno y el propio Ministerio del Interior han recordado que decenas de miles de inmigrantes han vuelto ya desde Ceuta a Marruecos. Este viernes, precisamente, Pedro Sánchez ha estado en Ceuta.
10: Definir lo que ha sucedido en el día de ayer como un ataque, una violación de la integridad territorial de España. Ceuta es una ciudad española. Y lo sucedido en el día de ayer merece todo nuestro reproche, toda nuestra condena en el nivel más enérgico posible.
9: Según cuentan los medios locales, la situación en Ceuta, una de las dos ciudades autónomas de España en territorio africano, es de colapso, de total caos. Estamos hablando que han entrado más de 50.000 migrantes en territorio español en tan solo 24 horas. Para conocer la dimensión de ello, hay que ver ¿cuántos habitantes tiene Ceuta? 83.000. Es decir, que en 24 horas ha habido un aumento de su población en más de un 50%. La ciudadanía ceutí no recuerda nada similar. En 2021 hubo también una crisis importante en donde entraron alrededor de 10.000 migrantes. Ahora se multiplica por 5 su número. En medio de toda esa situación también está la tragedia humanitaria, en donde vemos cómo los números siguen ascendiendo. Son decenas de personas que han fallecido en aguas camino de Marruecos a Ceuta. Y la Guardia Civil, a través de su sindicato de AUGC, asegura que lo que necesitan ahora mismo son más medios.
11: Estamos ante un problema que requiere una respuesta política y diplomática. Estamos hablando de un auténtico drama humano y migratorio. Desde AUGC exigimos soluciones, más medios, más efectivos y respaldo para nuestros compañeros. No podemos permitir que sigan afrontando esta situación prácticamente solos.
9: Esta crisis migratoria se da en la frontera sur de la Unión Europea, entre Marruecos y España, uno de los puntos más desiguales de todo el mundo.
1: El analista político Carlos González Penalba opina que algunos actores en la arena internacional utilizan la crisis migratoria como herramienta para redefinir el actual orden mundial.
12: Lo que se está intentando desde Estados Unidos e Israel es aislar a España, además, en una cuestión de una posición europea que tiene que ver con la, digamos, con la reorganización del mapa mundial y en este caso europeo de relaciones energéticas y militares que también están vinculadas en este caso a un conflicto a largo plazo con China. Entonces aquí estamos hablando no de una crisis migratoria, que es ya muy triste en sí misma, sino de una cuestión donde la crisis migratoria aparece insertada dentro de un bloque geopolítico y de un conflicto geopolítico que busca redefinir las relaciones políticas internacionales, que empezaron en el 2022 intentando romper las relaciones, rompiendo las relaciones de Europa con Rusia, uno de sus aliados estratégicos en materia energética, y que ahora la estamos viendo pues de cara a Argelia o en la frontera sur.
1: Aspirantes a ingresar a la Universidad Nacional Autónoma de México preparan un amparo colectivo para frenar el examen de admisión presencial tras un supuesto fraude en la prueba de ingreso virtual. Las autoridades educativas consideraron la decisión como necesaria y pidieron disculpas a los afectados. Además, renunció a su cargo la secretaria general del Centro de Estudios, Patricia Dávila. Luis Francisco Soto tiene los pormenores.

0: Dos semanas después de la publicación de resultados del examen de admisión a licenciatura de la Universidad Nacional Autónoma de México, realizado además por primera vez totalmente en línea y de la consecuente incertidumbre provocada por la suspensión del proceso de admisión ante las irregularidades denunciadas, la máxima casa de estudios del país finalmente ofreció un primer pronunciamiento público con base en el primer informe elaborado por la Comisión Técnica de Expertos convocada por el rector de la UNAM para investigar esta polémica. El doctor Eduardo Barza, presidente de dicha comisión, explicó la serie de irregularidades detectadas como un alza considerable en los puntajes más altos registrados en el examen del presente proceso 2026, comparados estadísticamente con la cantidad de puntajes más altos de los procesos registrados entre los años 2021 a 2025, lo cual arrojó, dijo el académico, que este año, de un examen de admisión que tradicionalmente comprende 120 reactivos, se detectara un aumento de 16% de aspirantes con más de 100 aciertos, mientras que dijo el foco rojo fueron los aspirantes con más de 110 aciertos que, según comentó al académico, se multiplicaron aproximadamente 6 veces más que en el periodo de 2021 a 2025. Por ello, a nombre de la Comisión Técnica de Revisión de la UNAM, presentó en el primer informe recomendaciones encaminadas a aplicar un examen de control, aclarando que esta convocatoria no constituye una imputación por conductas irregulares, sino un mecanismo para continuar el proceso de ingreso a quienes ya habían sido admitidos. Vamos a escuchar algunos de los comentarios que ofreció el académico universitario en su exposición.
1: 1. Verificar los resultados obtenidos a través de la realización de un examen control. 2. Convocar a las personas que ya habían recibido un aviso de selección para ingresar a la UNAM en la convocatoria 2026 mediante el examen original, así como a quienes obtuvieron en dicho examen un número de aciertos igual o superior al menor número de aciertos que permitió el ingreso entre 2021 y 2026 al mismo programa, plantel y modalidad. De esta manera, la universidad ofrecerá una oportunidad de participar en el examen de control a quienes ya recibieron un primer aviso de selección y a quienes, alcanzando los puntajes referidos en el párrafo anterior, pudieron haber sido no seleccionados como consecuencia de las irregularidades detectadas.
0: Por su parte, el rector de la UNAM, Leonardo Lomelí Vanegas, ofreció una disculpa a los aspirantes que dijo, habiendo sido aceptados limpiamente, serán convocados a presentar el examen de control, pero estimó adecuado recurrir a esta herramienta para verificar posibles irregularidades que señaló. Además, este mecanismo está contemplado en el proceso de selección. Sin hacer mención sobre el papel de Territorium Life, la empresa contratada para la aplicación del examen en línea, y a la cual, por cierto, la universidad pagó un monto superior a los 2 millones de dólares, el rector de la universidad se dijo agraviado en conjunto con la UNAM, pero a su vez ocupado en solucionar este problema. Aquí sus palabras.
2: Confíen en sus propias capacidades, prepárense bien y sobre todo entiendan que para ingresar a la universidad este es el primero de muchos esfuerzos que deberán realizar y que no es haciendo trampas como se forma a los profesionales que el país requiere. Necesitamos a personas comprometidas con su formación individual, pero también con el servicio a la sociedad. Y eso solo se puede lograr si ponemos nuestro mejor empeño en adquirir la mejor formación.
0: El rector Lomelí y el presidente de la Comisión Técnica, Eduardo Bárzana, afirmaron que los trabajos de investigación sobre esta controversia continúan, por lo que es posible que en el futuro la comisión presente nuevos informes.
3: Publican el texto completo de la hoja de ruta del plan de paz de Donald Trump en la Franja de Gaza. El documento establece un plazo de 2 semanas para elaborar los mecanismos de implementación de las condiciones. El plan prevé un acuerdo sobre el desarme total del grupo armado Hamas y otras agrupaciones armadas en la Franja de Gaza. Los términos incluyen el cese al fuego y retirada de las tropas por parte de Israel. Sin embargo, existen dudas entre los actores principales del conflicto. Desde Tel Aviv aseveran que los requisitos no son aceptables para ellos. Además, Israel recalcó que deben continuar las agresiones contra Gaza para forzar la migración de los palestinos de la zona. A su vez, Hamas acepta iniciar la implementación del plan solo después de que la parte israelí cumpla sus propias obligaciones. Y en el terreno, los palestinos afectados por este conflicto no se muestran optimistas con la iniciativa.
4: Oímos en las noticias que hay un alto el fuego y muchas otras cosas, pero y en realidad, te juro que ayer iba caminando con una persona por la calle cuando una

0: Las balas atacaron la casa de al lado. Además, por la noche no podemos dormir debido a las balas perdidas.
1: ¿Cuántas veces han hablado de tregua, luego de alto el fuego, y todo ha sido en vano? Cada día hay muertos, cada día se destruyen casas y los judíos siguen avanzando la línea amarilla. Si Dios quiere, llegarán a un acuerdo. Estamos destrozados.
2: Esas promesas de las que no dejan de hablar nunca se hacen realidad. Cada vez que dicen que habrá un alto el fuego, nos dan un 1% de esperanza, pero todo va hacia atrás. Estamos entre los escombros. Hay personas heridas y otras que han perdido la vida.
3: Continuamos con más noticias en breve. Un terremoto de magnitud 4,5 sacudió el sur de Italia, cerca de la ciudad de Nápoles. El sismo tuvo su epicentro en la zona volcánica de los Campos Flegrios, a una profundidad de unos 3 kilómetros. Informa que varias personas resultaron heridas. También se registran daños en edificios residenciales y varias iglesias. El Departamento de Protección Civil de Italia activó su unidad de crisis. Como medida de precaución, fueron suspendidos los servicios ferroviarios y de metro. El vicepresidente de Bolivia llama a las autoridades del departamento de Santa Cruz a reforzar la seguridad tras una ola de violencia, y es que en menos de 48 horas fueron asesinadas 7 personas en ese territorio. Desde el gobierno indicaron que el posible motivo sería una disputa entre organizaciones criminales por el control de rutas del narcotráfico. Mientras tanto, la policía boliviana desplegó operativos de alta intensidad en la frontera con Brasil. El gobierno mexicano informa que el líder de una célula del cártel Jalisco Nueva Generación, Ramón Álvarez Ayala, es considerado autor intelectual del asesinato del alcalde de Uruapan. El crimen se registró en noviembre pasado. Las autoridades sostienen que la banda vio como una provocación las acciones del alcalde contra el crimen organizado en la región. La detención del sospechoso fue resultado de una operación conjunta entre la Secretaría de Seguridad y el Ejército. Vamos a hacer una pausa, ya venimos a repasar lo más destacado.

Repasamos lo más destacado. Petro llega a Cuba y mantiene un encuentro con Díaz-Canel. El mandatario impulsará una agenda enfocada en la soberanía de América Latina y el Caribe. En exclusiva, la canciller de Colombia revela detalles sobre las redes de reclutamiento de mercenarios para Ucrania y alerta sobre el aumento de personas desaparecidas. Europa refuerza el apoyo militar a Ucrania mientras Rusia acusa a Occidente de avalar ataques contra civiles. Trump expresa reservas sobre transferir tecnologías de misiles Patriot a Kiev. Italia suspende el régimen de libre circulación Schengen con España tras el incidente en Ceuta. Desde el país ibérico califican la decisión como una violación de la integridad territorial española. Los dejo con RT Reporta. Nosotros nos vemos en 30 minutos. Gracias por acompañarnos.

Paraguay. A cientos de kilómetros de Asunción existe un lugar donde la piedra se convierte no solo en importante materia prima para la economía del país, sino en pan para los que la extraen. En Vallaymí, como en ningún otro lugar, es visible la enorme diferencia entre las sumas de dinero que mueve la industria de la agricultura y la construcción y los modestos ingresos por el duro trabajo para poder ganarse la vida. Nuestro equipo viajó a la ciudad paraguaya de Vallaymí para entender a qué se debe el orgullo que sienten aquellos que con grandes esfuerzos y enfrentándose a menudo a peligros, trabajan sin cesar en la minería a cielo abierto.

Miami no es un lugar más. Es una ciudad construida sobre roca, literalmente. Aquí la piedra no solo forma parte del paisaje, sino que le da sentido a la vida de los pobladores que dependen de la minería para sobrevivir. Entre el verde, los cerros blancos y el río, el protagonista lo tiene el estruendo. Un golpe intempestivo de ruido que luego da lugar a un silencio que cubre una nube blanca. En este rincón de Paraguay, los días transcurren entre explosión y explosión. La actividad extractivista en los cerros de Vallemí es legal, supervisada por el Estado y genera empleo e ingresos en una región que históricamente tuvo pocas alternativas económicas. El trabajo es a cielo abierto, sobre los cerros. Hablamos de extraer minerales de la tierra sin hacer túneles, sino removiendo capas y más capas de suelo y roca, desde la superficie hacia abajo. Es la forma más visual y más impactante de minar, porque la transformación del paisaje es total e inmediata. Se está preparando la zona para dinamitar y así sacar la piedra necesaria. En un principio hacen las perforaciones para poder poner la dinamita y la tapan con este ramillete de pastizal. De esa forma evitan que le ingrese bastante polvo. Una vez que se saca, se pone la dinamita, se interconecta todos los hoyos y se explota. Si nosotros vemos un poco lo que es la zona y la altura, observamos cómo el suelo fue bajando con cada una de las explosiones para poder seguir encontrando piedra. Fíjense entonces cómo de esta manera tenemos arriba lo que era lo inicial, ahora donde estamos y van a seguir explotando.

0: Nosotros día a día pasamos de muchos peligros, porque imagínese una explosión, de repente no tiene dirección y de repente puede caer por nosotros la piedra. No es un trabajo fácil. Uh-huh. Nosotros tenemos un horario de explosión de 11:30 a 12:30 y a la tarde de 17:30 a 18:30. A veces le digo a mi hermano, que también se dedica al mismo rubro, le digo a veces así conversando en una mesa de los domingos, que de repente nosotros, de repente podría no compartir más, porque en cualquier momento puede ocurrir lo peor, ¿verdad?
1: Comprar dinamita, negociar su costo, coordinar el personal que trabaja en esa tarea manual y delicada, es algo que Norma sabe hacer desde pequeña, a pesar de que pareciera a simple vista un ambiente masculino.
0: Viene de familia. Mi padre trabajaba en esto. Empezó a trabajar en las escaleras. Luego, cuando vinimos acá en Vallemí, empezó a abrir una cantera. O sea que es algo que yo conocí desde chiquita.
1: ¿Y te gustó siempre?
0: Siempre me gustó. Siempre fui mano derecha de mi papá. Siempre le ayudaba con los pagos. De repente le ayudaba a cuidar las herramientas. Siempre estuve por la cantera revisando.
1: Esta ciudad que hoy en día emplea a casi la totalidad de personas del distrito de San Lázaro estuvo olvidada y aislada durante largos años. De hecho, la infraestructura de los accesos en rutas y la ciudad contrastan con la riqueza mineral. Toda la actividad económica de la zona orbita alrededor de la minería. Emprendedores como Norma o varios pobladores agrupados en cooperativas y asociaciones pagan un canon para poder acceder a las tierras del Estado y de eso ganar el dinero para el sustento de sus familias.
0: Mira, nosotros queremos seguir avanzando en esto. Queremos que haya estabilidad en nuestro lugar de trabajo y eso, nada más. Es lo que sabemos hacer y lo que queremos seguir haciendo. Porque bien se sabe que hay poco fuente de trabajo.
1: En otras partes de Paraguay.
0: En otras partes de Paraguay. Y acá nosotros no sentimos nada de... O sea que necesidad no hay por esto que nosotros hacemos.
1: O sea, la geografía les dio como una especie de...
0: Como un regalo de Dios.
1: Vallemí nació por una decisión del Estado paraguayo de explotar lo que hay dentro de esos cerros mediante la creación de la INC, Industria Nacional del Cemento. Pero en plena dictadura de Alfredo Stroessner, todo se paralizó y el país terminó incluso importando cemento. Un absurdo, tener la piedra caliza en casa y comprar el cemento afuera. En 1976 volvieron a encender los hornos y la zona creció alrededor de esa economía.

0: esto es lo que ustedes ven, la piedra dolomítica, en el buen sentido de las palabras, esto nosotros convertimos en pan. Le explico por qué. Porque de esto nosotros vivimos. Esto es nuestro, vamos a decir, es nuestra fuente de alimento, porque así como te decía, esto convertimos nosotros en pan, ¿verdad? Porque de esto se vive, de esto se va a nuestros hijos a la facultad, de todo. Es por eso es que sueño con alguna vez que esto se tenga que industrializar, porque en forma personal casi uno no puede hacer nada. Una sola golondrina, Diana, no hace primavera.
1: No, bueno, pero vos, tu historia demostró que empezaste picando piedras y terminaste en una asociación.
0: Pero lo que me costó, Diana, yo debo serle sincero a ustedes, lo que a mí me costó esto.
1: Para ¿qué te costó?
0: Para poder llegar donde yo estoy, para poder llegar a tener lo poco que yo tengo. Pasé muchas cosas, Diana. Debo en el banco, financiera, teniendo hijo en la facultad, cuenta de aquí para allá. Uno casi ya no duerme bien, Diana. Cuando llega a tener deuda en el banco, pues es otro cantar. Entonces, ya siendo industria, pues uno ya no va a llegar más a eso. Yo pasé mucho para poder llegar los pocos que tengo, pero agradezco a Dios que me haya dado esa oportunidad de poder acceder a estos pocos que yo tengo.

0: digno, con el esfuerzo de su trabajo imparable, pudo comprar de a poco toda la maquinaria. El transporte en camiones de gran tonelaje también es una actividad en constante movimiento. Una coordinación logística, acción dinámica y mucho esfuerzo. Esfuerzo y atención. ¿Es peligroso el trabajo?
1: Sumamente peligroso, Diana. Es un buen trabajo, pero sumamente peligroso. Ya hemos perdido a varios compañeros en este rubro. Y ustedes ven, Diana, cómo nosotros estamos operando. Es por ello de que, como te decía recién, uno tiene que estar constantemente con los personales, porque los personales a veces se niegan a usar los instrumentales para que se pueda resguardar. Entonces uno tiene que estar constantemente exigirle para que se use los instrumentales, porque después es fácil a la gente decirle, no, su patrón no le brindó los protectores y demás cosas. ¿Y quién queda culpable? Nosotros. Entonces es por eso que nosotros estamos casi, si ellos trabajan 20 horas al día, nosotros procuramos de estar 15 o 16, 17 horas con ellos acá para poder exigirle y monitorear constantemente para que no suceda, para que no haya un accidente. Cuidamos mucho eso.
0: Esta actividad manual requiere de horas, largas horas. Se usa maquinaria, pero también se requiere picar la piedra de forma manual. Artesanal, como les gusta puntualizar a los lugareños. Esos trabajadores ponen el cuerpo con empeño, pero también con soporte. La movilidad social ascendente en este rincón paraguayo es la posibilidad de poder estudiar. Estudiar para tener otras alternativas de trabajo. ¿Querías que tus hijos también se dediquen a esto o preferías que no?
1: En honor a la verdad, Diana, con mucha sinceridad lo digo, no quiero. No quiero, no es que desprecio porque yo vivo de esto. Hoy en día tengo un hijo profesional producto de esto. De esto yo llegué a cubrir su facultad. Tengo otro hijo varón menor que está haciendo su cuarto año de ingeniería civil. Pero no me gustaría verle a ellos acá.
0: ¿Por qué?
1: Porque es un trabajo sumamente pesado. Este no es alto para cualquier persona, Diana. No desprecio, pero no. Es por eso que pregono, pido a Dios Todopoderoso para que me siga dando salud y poder ayudarle a esa gente, a esa persona que no tiene la posibilidad de llegar hasta la facultad para que se pueda profesionalizar y no llegar a esto, Diana, porque uno tiene que aguantar acá cuando llega a ese calor, Diana. Hace un cálculo rápido, ¿cuánto orilla la temperatura acá?
0: 40 grados.
1: 48 a 50 grados. Sí. Uno ni nos puede tocar la tierra, segundo no puede tener así la mano. Es sumamente difícil.
0: Ahora, entonces, las personas que vienen a trabajar acá son empujados por la necesidad.
1: Empujados por la necesidad. Y en parte debo decirle de que te deja una buena ganancia si uno programa bien su trabajo. Porque de aquí salió el dinero para que yo pueda conseguir esa máquina que está arriba. De acá salió.
0: Digno quiere que sus hijos puedan estudiar, tener alternativas y poder elegir. Si bien es agradecido con la naturaleza y sus riquezas y a la vez le da orgullo todo lo que logró con su esfuerzo, no tuvo opciones.

0: Juan Antonio tiene 23 años y hace 6 que trabaja como minero. Actualmente se encarga de la perforación y su salario depende de la cantidad de metros que tenga cada hoyo. ¿Y cómo fue que encontraste este trabajo?
1: Por un amigo. Antes yo no trabajaba en esto. Antes yo trabajaba en el campo, ¿no? Y después empecé a dejar el campo y entré a trabajar en esto. De a poquito empecé atendiendo más la maquinaria. Y después ya empecé a trabajar ya. Y después ya tenía como más experiencia que tengo.
0: ¿Y cuántas horas estás acá? Más que nada perforando.
1: 10 horas por ahí.
0: Juan Antonio reconoce que la tarea manual es sacrificada, pero que lo ayuda económicamente para sostener a sus padres y hermanos.
1: A veces se levanta más temprano también. Las 3 por ahí para venir, las 4, sino las 5 ya empieza ahí. Trae el reflector para, así para ver, para mejorar bien.

0: ¿El dinero te sirve?
1: Sí, realmente me sirve. Saco muy bien la perforación.
0: ¿Y no te da miedo?
1: No. Sí, ya entiendo, sí, ya tengo experiencia en eso. Antes sí empezaba, cuando pensaba, me tenía miedo, sí, antes de altura. De arriba subíamos y ahora no. Y tenemos todos los elementos, nos protegemos.

del trabajo en las canteras se obtienen dos tipos de piedras. La piedra dolomítica, que la vamos a ver más de un color rosado, y se utiliza en el producto final para la industria del agro. Y una que la vamos a ver más grisácea es la piedra calcífica, que se usa para la construcción de grandes edificios y de asfalto. Hay una contradicción enorme entre los trabajadores que producen esta materia prima y sus salarios y las grandes economías del agro y de la construcción. A su vez, otra de las contradicciones que se presentan es que los pobladores son orgullosos de su trabajo y de todo lo que genera su territorio, también de que no les falta nada. Sin embargo, están conviviendo constantemente con una bruma del polvo que genera su trabajo y de los hornos que funcionan 24 horas, afectando muchas veces sin que se den cuenta a su salud.

0: El Estado pide requisitos de seguridad mínimos y algunas normas de medio ambiente que todos cumplen. ¿Son suficientes? ¿Se actualizan los estudios de impacto ambiental con la frecuencia necesaria? ¿Tienen las comunidades acceso real a esa información? Son preguntas que no siempre tienen respuestas claras, pero que importan hacerlas. No pudimos. Ninguna autoridad de la industria nacional del cemento nos quiso atender. José, vos dejaste de trabajar en la minería y en las escaleras.
1: Sí.
0: ¿Es muy sacrificado?
1: Sacrificado, no es para mejorar ni nada. Perjudicar la salud completo.
0: ¿Y tuviste algún problema de salud vos?
1: Sí.
0: ¿Qué tuviste?
1: Pulmonía.
0: El denso aire que se respira también se ve. El ruido es ensordecedor. El olor a quemado por los hornos perdura en todas partes. La piedra extrayéndose a un ritmo constante y en medio de la inmensidad que parece no existir para quien vive lejos, pero que es fundamental para el crecimiento económico del país. ¿Será la necesidad el motivo por el que nadie se animó a hablarme de las problemáticas de salud que genera trabajar en la minería a cielo abierto? Puede resultar entendible. Es su sustento de vida, su modelo de progreso y una respuesta a la necesidad de salir de la escasez.

0: La piedra calcítica es la que se usa para la construcción. Se extrae, se lleva al horno de cal y después termina en este proceso de producción. Este proceso de producción después va a ir entonces a comercializarse para que sea usado para la construcción de asfaltos y también de edificios. Hola, Santiago, ¿cómo estás?
1: Hola, ¿todo bien?
0: Voy a molestarte para que me cuentes un poco el proceso de la piedra ingresa por la cinta transportadora hasta acá.
1: Muy bien. Esta es una cinta transportadora del producto que lleva al molino. Posterior al molino lleva las dos mezcladoras y se va ya prácticamente para la embolsadora, directamente. Esta es la mezcladora donde se mezcla el polvo con el agua.

0: saludable. Pero eso no se destaca en los trabajadores, es su hábitat. Trabajan sin demasiado cuestionamiento, porque tal como repiten, la piedra se convierte en pan para ellos. ¿Cuánto de esa montaña blanca puede seguir arrancándose sin que algo se rompa para siempre? ¿Tiene Paraguay una respuesta para esa pregunta? Juan Pablo también heredó el amor por el lugar y el arraigo por el trabajo minero. Su abuelo fue quien se enamoró del paisaje que mezcla los cerros con la vegetación y el agua del río Paraguay. Una vez instalados en Vallemí, fue el padre de Juan Pablo quien inició el trabajo en la minería. El legado continúa, pero hay algo que los pone en alerta a varios de los ciudadanos del lugar y que se expresa con ímpetu.
1: ¿Qué le podrían pedir al gobierno para los trabajadores del área?
2: Y más capacitación, más ayuda y el apoyo de ellos para que nos avasallen los empresarios que ahora están queriendo adueñarse de nuestro trabajo.
1: ¿Por qué?
2: Es un trabajo que iniciamos, como ustedes saben, de generación en generación. Y somos muy celosos de ellos.
1: ¿Muy celosos en qué sentido? ¿No quieren que venga nadie de afuera?
2: No, queremos que vengan, pero para ayudarnos, no a aplastarnos como algunos están pretendiendo.
1: Vos decís que hay grandes empresas con grandes capitales que quieren venir a comprar todo y sacarles a ustedes lo que generaron con las cooperativas y las asociaciones.
2: Así mismo, totalmente, así mismo. Ahora, por ejemplo, hay una empresa que está queriendo actuar de esa manera y quiere comercializar él como una cantera privada y quiere él comercializar el producto a las otras empresas que compran de nuestra cooperativa o asociaciones.
0: Vallemí vive en una encrucijada constante, una paradoja de piedra. Por un lado, la inmensidad de una industria que levanta edificios y beneficia los suelos para el agro. Por el otro, el esfuerzo de los productores y sus trabajadores para crecer y resistir que grandes proyectos invadan su lugar. Sienten la minería abierta como una identidad, es orgullo y es sacrificio. Pero pierden visión de cómo explotan el paisaje y la forma en que puede afectar su salud. La necesidad se impone y por eso defienden su oficio con convicción.

Pienso en Vallemí y muchas palabras se entremezclan. Monte, humo, ruido, peligro, chimeneas, piedra. La pregunta que queda flotando es ¿cuánta roca queda? Los trabajadores prefieren no pensar en eso. Tienen que ganar su pan de cada día.

0: todo ese sistema se ha montado en base a la construcción de una desigualdad brutal. El grueso de la población no alcanza a garantizar sus necesidades básicas.
1: Un Estado en una economía de libre mercado como la dominicana no puede forzar, no puede obligar al sistema de intermediación financiera, vale decir la banca del país, a redirigir o a dirigir su cartera de crédito hacia un sector determinado.
2: Esas inversiones, sean locales, sean de fondos de inversiones, sean de extranjeros, tienden a mejorar otros aspectos en la economía.
3: Esta semana estamos en Santo Domingo debatiendo si la República Dominicana está construyendo un proceso económico para todos o un paraíso para unos pocos. Pongamos las cartas sobre la mesa.

0: así un mañé por el sistema de gobierno colonial, sí.
1: Unos 7.000 colonos españoles tenían en Guinea unos privilegios impensables en la dictadura franquista. Tutelaban a la población negra como menores de edad, salvo una élite de emancipados.
2: Acacio y mi padre solían sentarse aquí fuera. Solían hablar de sus fincas, pero también charlaban sobre la necesidad de independencia.
3: Lo capturaron por temas independentistas y en el trasiego de calabozos y tal parece que se les fue la mano y lo mataron.
4: Es que mataron a mucha gente.
3: El que investiga el crimen es mi padre.
5: Pero lo único que consiguió fue que les quitasen el puesto.
6: No sé qué harán, pero les exijo que me entreguen el cadáver de mi padre.

6 de la mañana, hora Moscú. Gracias por acompañarnos. Vamos a titulares. Tras ser recibido por autoridades del gobierno cubano en La Habana, el presidente colombiano Gustavo Petro mantiene un encuentro con su homólogo Miguel Díaz-Canel. Durante la visita defenderá el papel de Cuba como un actor clave para América Latina y el Caribe, destacando sus aportes al continente. En exclusiva con RT, la canciller de Colombia denuncia que las redes de reclutamiento de mercenarios para Ucrania dejan un número creciente de desaparecidos y enormes dificultades para repatriar a quienes mueren en combate. Además, advierte que las cifras reales podrían ser mayores y pide mantener los controles para frenar el mercenarismo. Moscú acusa a Occidente de respaldar los ataques ucranianos contra civiles y advierte de que los responsables asumirán las consecuencias. En paralelo, la Unión Europea anuncia más ayuda económica para Kiev, mientras Donald Trump rechaza transferir licencias de producción de misiles Patriot a Ucrania. Italia suspende temporalmente el régimen de libre circulación Schengen con España tras la escalada por el incidente en Ceuta. El presidente Pedro Sánchez denuncia que lo ocurrido constituye un ataque y una violación de la integridad territorial española. Y en México renuncia a la secretaria general de la UNAM y Javier de la Fuente Hernández asume el cargo tras el escándalo de los últimos días. Aspirantes presentan un amparo colectivo para frenar el nuevo examen presencial de admisión. Acompáñenme los siguientes 30 minutos, ya iniciamos.

0: Gustavo Petro visita Cuba en su última gira oficial como jefe de Estado de Colombia. Fue recibido con honores en el Aeropuerto Internacional José Martí en La Habana. En dicho contexto, el presidente sostiene conversaciones oficiales con su par cubano Miguel Díaz-Canel. Oliver Zamora Oria tiene los detalles.
1: El presidente colombiano Gustavo Petro ha iniciado este viernes su visita a Cuba, la última visita oficial que realizará como mandatario del país sudamericano. Ha sido recibido en el Aeropuerto Internacional José Martí, posteriormente se ha trasladado a la Plaza de la Revolución, específicamente al Memorial José Martí, donde colocó una ofrenda floral a José Martí, el héroe nacional de Cuba. Es una actividad protocolar que habitualmente hacen los mandatarios, los jefes de Estado y de gobierno que realizan una visita oficial a la isla. Posteriormente fue recibido por el presidente cubano Miguel Díaz-Canel Bermúdez en una ceremonia de recibimiento oficial para después pasar a conversaciones bilaterales en la cual ambos mandatarios han abordado las relaciones entre ambos países y también la situación actual a nivel internacional y por supuesto la situación en la isla caribeña. Petro concluye este sábado sus actividades oficiales en la isla. Ha sido una visita de mucho simbolismo político, no solamente por ser la última de sus visitas oficiales como mandatario, sino también porque este viaje a Cuba sustituyó un viaje a Estados Unidos que tenía previsto el mandatario. De hecho, el mismo Gustavo Petro ha comunicado que había reemplazado este viaje por un lugar que consideraba vital o considera vital para la soberanía nacional y la lucha por la vida en el Caribe, la Cuba agredida. También se le suma como una muestra de apoyo al gobierno cubano, al pueblo cubano, sobre todo de la izquierda colombiana, tomando en cuenta que el presidente electo de Colombia ha anunciado que ha decidido romper las relaciones diplomáticas con la isla caribeña.
0: En una entrevista exclusiva con RT, la canciller colombiana explicó por qué la visita del presidente Gustavo Petro a Cuba adquiere especial relevancia en el actual escenario geopolítico internacional. Además, alertó de los peligros del mercenarismo en Colombia y detalló qué estrategias emprende el gobierno saliente para encarar este problema. Veamos más sobre sus declaraciones con Andrés Fernández Sánchez.
2: Esta visita adquiere una relevancia particular, pues es uno de los últimos mensajes de Petro antes de dejar el poder y se produce en un contexto marcado por el bloqueo estadounidense a la isla y el reciente anuncio del presidente electo Abelardo de la Espriella de cerrar la embajada colombiana en La Habana. Sobre esta visita oficial y la posibilidad del cierre de la sede diplomática, la canciller saliente Rosa Yolanda Villavicencio conversó con RT.
3: Es un mensaje definitivamente negativo en un momento en el que Cuba necesita el apoyo de los demás países para enfrentar un bloqueo injusto y pues una situación económica difícil de abastecimiento de productos, pero también de energía, en donde pese a eso sigue resistiendo. Y por eso pues nuestra visita ha sido una visita oficial para mostrar nuestra solidaridad al pueblo cubano, nuestro agradecimiento y también manifestarle que en el marco de Naciones Unidas y del Consejo de Seguridad nosotros seguiremos defendiendo pues la soberanía de los pueblos y su autonomía.
2: En esta conversación con RT, la canciller también aborda el problema del mercenarismo. Destaca la alarmante cifra de personas desaparecidas tras incorporarse a ejércitos extranjeros como el ucraniano y subraya las múltiples dificultades que enfrentan las familias para repatriar los cuerpos de aquellos que son utilizados como carne de cañón por el régimen de Kiev y fallecen en el campo de batalla.
3: Hemos hecho muchos esfuerzos desde el Ministerio de Defensa, desde Cancillería, para llevar una información a las familias que puedan estar en, digamos, en situación de ser captadas sus hijos o sus sobrinos o sus familiares y que conozcan los peligros que encarna ir a una guerra, ser reclutados, los engaños que hay, porque desafortunadamente a veces no siempre son familias vulnerables que buscan en ese dinero que les ofrecen pues la manera de sobrevivir. Por eso, porque lo que hemos y seguimos luchado hasta último momento por el mantenimiento de la paz, porque estos procesos se consoliden en territorio y porque se pase de estas economías ilícitas a economías lícitas, en donde los jóvenes puedan tener otras oportunidades y no busquen una salida que parece fácil, pero que finalmente puede encontrar la muerte, ¿no?
2: Además señala que si bien se han reforzado los controles migratorios en aeropuertos y distintos puntos del país para detectar a personas vinculadas a redes transnacionales de reclutamiento, espera que el próximo gobierno continúe con estos esfuerzos para prevenir el mercenarismo.
3: Son empresas de seguridad que hacen esta actividad, ¿no? Entonces, pues presentan el tema como una cuestión de seguridad y luego ya al entrar en contacto con los que, digamos, se comunican a través de sus páginas web, de sus redes sociales, pues ya les presentan pues realmente el modelo de negocio, que es firmar un documento, darles aquí un dinero y si llega a morir, un seguro que nunca pagan y que nunca se puede tramitar. Esto constituye un engaño y de que esto no es una salida digna para ningún colombiano.
2: La canciller advierte que las cifras oficiales de mercenarios desaparecidos en el mundo podría ser mucho más elevada, ya que muchas familias se abstienen.

0: tiene de presentar denuncias, lo que genera un importante subregistro. Mientras el presidente Gustavo Petro ha mencionado la cifra de cerca de 7.000 ciudadanos involucrados en conflictos ajenos, la ONU ha elevado esta estimación aproximadamente a 10.000 colombianos.
1: La versión completa de la entrevista exclusiva con la canciller colombiana Rosa Yolanda Villavicencio se puede ver en nuestra página web actualidad-rt.com. Mientras tanto, desde Paraguay denuncian el reclutamiento de sus ciudadanos mediante engaños para que vayan a guerras ajenas. Según el canciller, varios compatriotas perdieron la vida luego de ser enviados como mercenarios en el conflicto ucraniano.
2: Últimamente hemos sido testigos en nuestro país de que ciudadanos paraguayos han sido conducidos de manera delictiva, de manera engañosa, a ser mercenarios en la guerra que se enfrentan en diversas partes del mundo.
1: El alto funcionario afirmó que es difícil recuperar los cuerpos debido a que les han sustraído los documentos o porque aún no fueron notificados. Sin embargo, uno de los pocos casos de los que se pudo obtener información es el de Néstor Adrián Barreto, quien falleció en filas ucranianas. El padre de la víctima aseguró que su hijo habría sido captado bajo engaños por reclutadores al servicio de Kiev. Desde la Cancillería de Rusia informan sobre más de 60 civiles fallecidos y cerca de 330 heridos por los ataques del régimen de Zelensky contra el país durante los últimos 7 días. En este contexto, la representante oficial del ministerio apunta a la complicidad de Occidente en los crímenes contra la ciudadanía rusa. Además, advirtió sobre las consecuencias para todos los implicados.
3: Este terror se lleva a cabo con completa aprobación de los patrocinadores occidentales del régimen de Kiev, que suministran armas a sus combatientes para que ataquen a la población civil de nuestro país. La organización de ataques terroristas contra quienes nunca han sostenido armas en sus manos es una táctica recurrente de los enemigos de Rusia. No cabe ninguna duda de que los implicados en los ataques mencionados asumirán su parte de responsabilidad tras la inevitable caída de sus protegidos ucranianos. Deben comprender, ya que jugar con fuego solo agrava la situación político internacional y aleja las perspectivas de paz y seguridad en nuestro continente.
1: Mientras tanto, sigue creciendo el número de víctimas por las agresiones del régimen de Zelensky. Durante esta jornada se han registrado al menos 4 muertos y más de 30 lesionados por golpes de Kiev contra varias regiones de Rusia. Así, en las provincias de Bielgorod y Jersón, al menos 3 personas perdieron la vida y 10 resultaron heridas tras múltiples ataques de aparatos no tripulados. También se informa de un fallecido y 8 heridos tras el impacto de un dron ucraniano contra una casa en Volgogrado. Además, se reporta cerca de una veintena de víctimas en las repúblicas populares rusas de Donetsk y Lugansk, así como en la provincia rusa de Kursk. Mientras tanto, en Washington se muestran cautelosos ante las interminables solicitudes de más armamento por parte de Kiev. Tras su reunión con Zelensky, Donald Trump afirmó que aún no ha alcanzado un acuerdo para concederle a Ucrania la licencia para producir misiles Patriot. Además, el presidente de Estados Unidos señala que estas tecnologías podrían volverse en su contra.
4: Hay que ser muy prudentes, tener mucho cuidado. Ahora no hemos llegado a un acuerdo, estamos negociando, pero es difícil entregar ese tipo de tecnologías. Y no creo que esto suceda, pero si das esas tecnologías, algún día podrían volverse en tu contra.
1: Y las dudas de Trump se justifican con un caso de negligencia en el trabajo con munición ocurrido en una unidad militar ucraniana. Así, en uno de los campos de prueba localizado en el oeste del país, se registró una explosión de proyectiles que causó detonaciones continuas y dejó al menos 4 militares heridos. La fiscalía local calificó el incidente como una emergencia mientras se trabaja en la eliminación de sus consecuencias. Y mientras en Estados Unidos surgen dudas sobre la conveniencia de seguir prestando apoyo a Zelensky, dentro de la Unión Europea también crecen las discrepancias sobre el respaldo a Kiev. En Polonia, cada vez más voces cuestionan la futura adhesión de Ucrania al bloque comunitario. Altos funcionarios occidentales también advierten de que esa estrategia de ayuda podría acarrear graves consecuencias económicas para el viejo continente. Alex Piñón con los detalles.
5: En la Unión Europea siguen desembolsando y desembolsando miles de millones de euros, y para muestra estos datos, porque se ha informado ya que la Unión Europea ha desembolsado esta ayuda financiera para Ucrania. Estamos hablando de 3.470 millones de euros. ¿Para qué? Bueno, para fabricar drones, misiles, comprar aviones de combate suecos. Dice Ursula von der Leyen: no importa el tiempo, no importan los recursos, nosotros seguiremos dando nuestro apoyo al régimen de Kiev. Bueno, algunos sí, dentro del bloque comunitario, tienen esta idea, ¿no? Que se trata de quién se erigirá como el tercer pilar del orden internacional: Rusia o Europa. Por eso toda esta histeria, ¿no? Toda esta fantasía de que Rusia quiere atacar al bloque comunitario. Esto lo dice el canciller de Polonia, pero mientras las autoridades dicen una cosa, la opinión pública demuestra otra cosa. Por ejemplo, veamos esta encuesta. ¿Cuántos ciudadanos están a favor de la entrada de Ucrania a la Unión Europea? En el 2022, esta era la historia, 90%. Hoy, vea usted, 50% de los ciudadanos estarían a favor de esto. Otros tantos dicen que el apoyo de Occidente es demasiado en este momento al régimen de Kiev, y hablan incluso, ¿no?, en una cantidad similar, de que Ucrania tendría que hacer concesiones territoriales para lograr la paz. Sí, se está desmoronando también en la opinión pública este asunto. Por cierto, que allá en Polonia también hay enfrentamientos entre los polacos con los ucranianos que viven en ese país. Les dicen: váyanse a su país a luchar por su nación. Pero también vemos estas declaraciones de un oficial militar británico que habla de que Ucrania es un estado fallido y que esto podría ser una metáfora de lo que se puede convertir Europa en el futuro. Sobre todo se habla de que incluso podría haber protestas por los recortes en los gastos sociales. Pero ¿de qué futuro habla de Europa? Aquí lo tenemos. Podría haber, sí, recesión. Y esto provocaría un recorte en la ayuda al régimen de Kiev. Crisis económica, probablemente, y esto abonaría a que se cierren estos planes que tienen por ahí de infligir una derrota estratégica contra Moscú. Y es que los fondos perdidos, claro, de eso todo el mundo habla. ¿Cuánto dinero se está yendo a las arcas del régimen ucraniano y que nadie sabe dónde quedan? ¿Cambiarán de opinión los líderes europeos o seguirán haciendo caso omiso a las verdaderas necesidades que tiene su población?
1: Reportan choques entre la policía y migrantes que tratan de cruzar nuevamente la frontera entre la ciudad española de Melilla y Marruecos. Ante la entrada ilegal masiva de indocumentados al enclave español de Ceuta, Italia suspendió el acuerdo Schengen de libre circulación de la Unión Europea con España. Por su parte, el presidente del gobierno, Pedro Sánchez, informó que decenas de miles de personas ya regresaron al país árabe y agregó que se toman medidas adicionales para frenar el flujo. Mientras tanto, se reportan casi 60 fallecidos entre los indocumentados. Francisco Guaita nos acerca al tema.
6: La crisis migratoria sin precedentes en España está generando grietas dentro de la Unión Europea. Lejos de apoyar al gobierno español, Italia ha decidido cerrar sus fronteras marítimas y aéreas. Tanto Dinamarca como Finlandia como República Checa ven con buenos ojos esa medida y están también meditando tomarla. Mientras tanto, Francia ha sido uno de los pocos países, a través de su presidente Emmanuel Macron, que ha mostrado su solidaridad y ha ofrecido dar asistencia a España. Eso sí, por otro lado, ha movilizado a su ejército, también aviones y drones a la frontera con España. El presidente del gobierno de España este viernes ha contestado a través de la red social X diciendo que no es momento de dividir, sino es momento de estar unidos dentro de la Unión Europea. Ha recordado que la empatía y la solidaridad son una opción, pero el respeto a los tratados y también a los hechos no lo son, haciendo referencia a que de 2021 a 2026, quien más inmigrantes irregulares han entrado en un país ha sido precisamente en Italia, casi medio millón. Después, el presidente del gobierno y el propio Ministerio del Interior han recordado que decenas de miles de inmigrantes han vuelto ya desde Ceuta a Marruecos. Este viernes, precisamente, Pedro Sánchez ha estado en Ceuta.
7: Definir lo que ha sucedido en el día de ayer como un ataque, una violación de la integridad territorial de España. Ceuta es una ciudad española. Y lo sucedido en el día de ayer merece todo nuestro reproche, toda nuestra condena en el nivel más enérgico posible.
6: Según cuentan los medios locales, la situación en Ceuta, una de las dos ciudades autónomas de España en territorio africano, es de colapso, de total caos. Estamos hablando que han entrado más de 50.000 migrantes en territorio español en tan solo 24 horas. Para conocer la dimensión de ello, hay que ver ¿cuántos habitantes tiene Ceuta? 83.000. Es decir, que en 24 horas ha habido un aumento de su población en más de un 50%. La ciudadanía ceutí no recuerda nada similar. En 2021 hubo también una crisis importante en donde entraron alrededor de 10.000 migrantes. Ahora se multiplica por 5 su número. En medio de toda esa situación también está la tragedia humanitaria, en donde vemos cómo los números siguen ascendiendo. Son decenas de personas que han fallecido en aguas camino de Marruecos a Ceuta. Y la Guardia Civil, a través de su sindicato de AUGC, asegura que lo que necesitan ahora mismo son más medios.
8: Estamos ante un problema que requiere una respuesta política y diplomática. Estamos hablando de un auténtico drama humano y migratorio. Desde AUGC exigimos soluciones, más medios, más efectivos y respaldo para nuestros compañeros. No podemos permitir que sigan afrontando esta situación prácticamente solos.
6: Esta crisis migratoria se da en la frontera sur de la Unión Europea, entre Marruecos y España, uno de los puntos más desiguales de todo el mundo.
1: Aspirantes a ingresar a la Universidad Nacional Autónoma de México preparan un amparo colectivo para frenar el examen de admisión presencial tras un supuesto fraude en la prueba de ingreso virtual. Las autoridades educativas consideraron la decisión como necesaria y pidieron disculpas a los afectados. Además, renunció a su cargo la secretaria general del Centro de Estudios, Patricia Dávila. Luis Francisco Soto tiene los pormenores.
9: Dos semanas después de la publicación de resultados del examen de admisión a licenciatura de la Universidad Nacional Autónoma de México, realizado además por primera vez totalmente en línea y de la consecuente incertidumbre provocada por la suspensión del proceso de admisión ante las irregularidades denunciadas, la máxima casa de estudios del país finalmente ofreció un primer pronunciamiento público con base en el primer informe elaborado por la Comisión Técnica de Expertos convocada por el rector de la UNAM para investigar esta polémica. El doctor Eduardo Barza, presidente de dicha comisión, explicó la serie de irregularidades detectadas como un alza considerable en los puntajes más altos registrados en el examen del presente proceso 2026, comparados estadísticamente con la cantidad de puntajes más altos de los procesos registrados entre los años 2021 a 2025, lo cual arrojó, dijo el académico, que este año, de un examen de admisión que tradicionalmente comprende 120 reactivos, se detectará un aumento de 16% de aspirantes con más de 100 aciertos, mientras que dijo el foco rojo fueron los aspirantes con más de 110 aciertos, que según comentó el académico, se multiplicaron aproximadamente 6 veces más que en el periodo de 2021 a 2025. Por ello, a nombre de la Comisión Técnica de Revisión de la UNAM, presentó en el primer informe recomendaciones encaminadas a aplicar un examen de control, aclarando que esta convocatoria no constituye una imputación por conductas irregulares, sino un mecanismo para continuar el proceso de ingreso a quienes ya habían sido admitidos. Vamos a escuchar algunos de los comentarios que ofreció el académico universitario en su exposición.
10: Uno, verificar los resultados obtenidos a través de la realización de un examen control. Dos, convocar a las personas que ya habían recibido un aviso de selección para ingresar a la UNAM en la convocatoria 2026 mediante el examen original, así como a quienes obtuvieron en dicho examen un número de aciertos igual o superior al menor número de aciertos que permitió el ingreso entre 2021 y 2026 al mismo programa, plantel y modalidad. De esta manera, la universidad ofrecerá una oportunidad de participar en el examen de control a quienes ya recibieron un primer aviso de selección y a quienes, alcanzando los puntajes referidos en el párrafo anterior, pudieron haber sido no seleccionados como consecuencia de las irregularidades detectadas.
9: Por su parte, el rector de la UNAM, Leonardo Lomelí Vanegas, ofreció una disculpa a los aspirantes que dijo, habiendo sido aceptados limpiamente, serán convocados a presentar el examen de control, pero estimó adecuado recurrir a esta herramienta para verificar posibles irregularidades que señaló. Además, este mecanismo está contemplado en el proceso de selección. Sin hacer mención sobre el papel de Territorium Life, la empresa contratada para la aplicación del examen en línea,

0: a la cual, por cierto, la universidad pagó un monto superior a los 2 millones de dólares. El rector de la universidad se dijo agraviado en conjunto con la UNAM, pero a su vez ocupado en solucionar este problema. Aquí sus palabras.
1: Confíen en sus propias capacidades, prepárense bien y sobre todo entiendan que para ingresar a la universidad, este es el primero de muchos esfuerzos que deberán realizar y que no es haciendo trampas como se forma a los profesionales que el país requiere. Necesitamos a personas comprometidas con su formación individual, pero también con el servicio a la sociedad. Y eso solo se puede lograr si ponemos nuestro mejor empeño en adquirir la mejor formación.
0: El rector Lomelí y el presidente de la Comisión Técnica, Eduardo Bárcena, afirmaron que los trabajos de investigación sobre esta controversia continúan, por lo que es posible que en el futuro la comisión presente nuevos informes.
2: La FIFA atraviesa una crisis que sigue sumando nuevos capítulos. Reportan que su presidente, Gianni Infantino, estaría con un pie fuera del organismo tras perder el control de la institución y la confianza de su círculo más cercano. El proyecto de privatizar la Copa del Mundo ha generado debates y críticas en el mundo futbolístico. En este contexto, medios informan que Infantino dio un paso atrás respecto a sus planes iniciales. Indican que el titular de la institución entendió que la iniciativa ha generado divisiones y ya no sirve a los intereses del objetivo planteado. El proyecto preveía la creación de una subsidiaria para gestionar el Mundial con capitales privados. Con ello, se buscaba atraer inversión externa mediante la participación minoritaria de terceros, la cual ascendería en un 20%. El asesor principal de Infantino anunció su renuncia tras confirmar su completa inconformidad con el plan. Carlos Cordeiro aseguró que la privatización representa un mal acuerdo para este deporte y para todas las federaciones. Ayer, la UEFA anunció que sus 55 miembros no participarán en ninguna competición si la FIFA no revierte sus planes. A este rechazo se sumaron la CONCACAF y la Confederación Asiática, que también expresaron sus profundas preocupaciones. En una línea diferente, la CONMEBOL indicó que analizará la propuesta. La organización convocó una reunión de su consejo antes de emitir su voto.

0: La Fuerza Aérea del Ejército de Nicaragua celebra sus 47 años con un acto conmemorativo. La ceremonia estuvo encabezada por los copresidentes de la nación y contó con la presencia de agregados militares, personal de la Fuerza Aérea y jefes de misiones castrenses. Daniel Ortega felicitó a los uniformados y también resaltó la importancia de la reforma constitucional que, según señala, busca evitar guerras criminales desatadas por traidores de la patria.
1: No se trata de imponer la paz a punta de balazo. Se trata de que se instale la paz, se mantenga la paz, reforzada, ¿por qué? Por las leyes. Y las leyes no están trabajándose para poner estados de sitio ni para dispararle a nadie, simplemente para asegurar que no queden ahí lugares donde puedan volver a lanzar sus guerras criminales.
0: El copresidente también denunció las acciones intervencionistas de Estados Unidos y descartó la necesidad de operaciones antidrogas en su país. En vez de esto, llamó a Estados Unidos a asignar fondos para combatir al flujo del narcotráfico. También resaltó que ese fenómeno perjudica a la propia sociedad norteamericana. Asimismo, apuntó a planes de Washington de desintegrar los países latinoamericanos. Por su parte, desde el alto mando militar nicaragüense subrayaron que su amor por la patria siempre los motiva a defenderla. Publican el texto completo de la hoja de ruta del plan de paz de Donald Trump en la Franja de Gaza. El documento establece un plazo de 2 semanas para elaborar los mecanismos de implementación de las condiciones. El plan prevé un acuerdo sobre el desarme total del grupo armado Hamas y otras agrupaciones armadas en la Franja de Gaza. Los términos incluyen el cese al fuego y la retirada de las tropas por parte de Israel. Sin embargo, existen dudas entre los actores principales del conflicto. Desde Tel Aviv aseveran que los requisitos no son aceptables para ellos. Además, Israel recalcó que deben continuar las agresiones contra Gaza para forzar la migración de los palestinos de la zona. A su vez, Hamas acepta iniciar la

implementación del plan solo después de que la parte israelí cumpla con sus propias obligaciones. Y en el terreno, los palestinos afectados por este conflicto no se muestran optimistas con esta iniciativa. Continuamos con más noticias en breve. Un terremoto de magnitud 4,5 sacudió el sur de Italia, cerca de la ciudad de Nápoles. El sismo tuvo su epicentro en la zona volcánica de los Campos Flegrios, a una profundidad de unos 3 kilómetros. Se informa que varias personas resultaron heridas. También se registran daños en edificios residenciales y varias iglesias. El Departamento de Protección Civil de Italia activó su unidad de crisis. Como medida de precaución, fueron suspendidos los servicios ferroviarios y de metro. La Fuerza Aérea Brasileña reporta que interceptó una aeronave procedente de Bolivia con una actuación sospechosa. Afirman que se vieron obligados a impedir que el avión continuara su vuelo después de que incumpliera reiteradamente las órdenes militares. Además, comunican que no se puso en contacto con la torre de control, ni tenían el plan de viaje ni el número de registro. La avioneta hizo un aterrizaje forzoso y ya había sido abandonada cuando los policías llegaron a la zona. Vamos a hacer una pausa y ya venimos a repasar lo más destacado.

Repasamos lo más destacado. Petro llega a Cuba y mantiene un encuentro con Díaz-Canel. El mandatario impulsará una agenda enfocada en la soberanía de América Latina y el Caribe. En exclusiva, la canciller de Colombia revela detalles sobre la red de reclutamiento de mercenarios para Ucrania y alerta sobre el aumento de personas desaparecidas. Europa refuerza el apoyo militar a Ucrania mientras Rusia acusa a Occidente de avalar ataques contra civiles. Trump expresa reservas sobre transferir tecnologías de misiles Patriot a Kiev. Italia suspende el régimen de libre circulación Schengen con España tras el incidente en Ceuta. Desde el país ibérico califican la decisión como una violación de la integridad territorial española. Los dejo con entrevista. Nuestro equipo se prepara para la siguiente jornada de noticias. Gracias por acompañarme.

0: Hola, qué gusto encontrarnos nuevamente en entrevista de RT. Hoy abordaremos diferentes temas de la política exterior colombiana, el legado del gobierno de Gustavo Petro, la tensa relación con los Estados Unidos por la desertificación y la deportación de colombianos, la protección de connacionales que se van a conflictos ajenos, la apuesta por la multipolaridad, el futuro impacto del cierre de las embajadas y los desafíos de la soberanía entre este cambio de gobierno. Para analizar todos estos temas nos acompaña la canciller Rosa Yolanda Villavicencio, bienvenida a entrevista de RT.
1: Muchas gracias, Andrés, y muchas gracias a RT.
0: Bueno, gracias por recibirnos en el Palacio de San Carlos, que hoy es la sede de la Cancillería, y de acuerdo a lo que ha dicho el gobierno entrante, será una sede de gobierno de la Presidencia de la República, uno de los palacios históricos en Colombia. Canciller, empecemos hablando precisamente sobre esos retos, lo que viene para Colombia, lo que viene para el país. Con este cambio de gobierno sale el actual presidente Gustavo Petro y entra Abelardo de la Espriella. Ya hay anuncios que tienen unos impactos internacionales importantes como el cierre de embajadas y consulados en el mundo. ¿Qué opinión le merecen estos anuncios que ya empieza por parte del nuevo gobierno?
1: El gobierno del presidente Gustavo Petro, el gobierno del cambio, hizo una labor titánica por diversificar las relaciones del país, por salir de ese cierto provincialismo en el hemisferio, fortaleciendo las relaciones con la Unión Europea, pero sobre todo con el sur global, a partir de fortalecer con el Caribe occidental nuestras relaciones, abriendo 3 embajadas, y también con África, con la entrada a África en el Magreb, en Argelia, y también en Oriente Medio, ¿no? Todo esto pues nos ha evidenciado que hay frutos muy tangibles en términos de amistad con otros pueblos, con otras culturas, con otras civilizaciones, y también en términos económicos de los flujos comerciales, así como de la atención también a los connacionales, porque pues Colombia ha sido y es un país de emigración que tiene connacionales en todas partes del mundo, y hasta esos lugares se ha llegado. Decir apresuradamente, creo yo, como se ha dicho, que muchas de estas embajadas se van a cerrar, sobre todo en África y en Europa Oriental, donde también establecimos contactos importantes, me parece un error, porque tiene un tinte pues bastante ideológico, ¿no? En el sentido de que nuestra reconexión con África no solamente es por la importancia de la Unión Africana, que lo es también, sino también desde una política pragmática que permita que nuestros mercados y nuestros productos pues tengan también pues una prosperidad y puedan llegar a otros sitios, pues no tiene una justificación económica, porque el costo-beneficio de lo que nosotros vendemos, por ejemplo, a Argelia, no representa ni el 1% en el costo de lo que es la misión diplomática allí. Nosotros estamos vendiendo productos agropecuarios, en donde hemos crecido mucho, fruto de las políticas de redistribución, de cumplimiento de los acuerdos de paz, entregando tierra a los campesinos, y eso empieza a, digamos, a verse en la necesidad de abrir mercados para que los territorios puedan consolidar la paz. Entonces, desde ese punto de vista es equivocado. Es equivocado desde el punto de vista de la importancia que tiene para estos países un mensaje tan negativo de cerrar misiones, cuando hemos tenido una gran colaboración en el ámbito bilateral y multilateral, ¿no?
0: Sí. Hablando particularmente, usted lo mencionaba ahorita, un tema como la paz, hablemos de ese cierre, por ejemplo, de la embajada que anuncian en Cuba, que ha sido un aliado para Colombia durante muchísimos años, o también una relación histórica con Nicaragua. Estas dos que son muy cercanas a Colombia, que han tenido un trabajo constante, ¿qué mensaje se le está enviando a quienes están allá? Porque hay muchos colombianos en esos países.
1: La posibilidad, porque así lo han anunciado, de cerrar la misión en Cuba, pues es un mensaje muy negativo, porque Cuba es un pueblo hermano que siempre ha apoyado a Colombia en todos los intentos y los esfuerzos de paz, no solo de este gobierno, sino de gobiernos de signo distinto en el pasado, y ha sido un país amigo, garante, un país que ha acompañado, un país que fue sede de todos los diálogos que llevaron a la firma de los acuerdos en el 2016, pero además también se comprometió con la formación de 1,000 médicos que están en proceso, fruto pues de estos acuerdos, para que hijos y familiares de los desmovilizados pudieran estudiar y volver a nuestros territorios, ¿no? Es un mensaje definitivamente negativo en un momento en el que Cuba necesita el apoyo de los demás países para enfrentar un bloqueo injusto y pues una situación económica difícil de abastecimiento de productos, pero también de energía, en donde pese a eso sigue resistiendo, y por eso pues nuestra visita sí una visita oficial para mostrar nuestra solidaridad al pueblo cubano, nuestro agradecimiento, y también manifestarle que en el marco de Naciones Unidas y del Consejo de Seguridad nosotros seguiremos defendiendo pues la soberanía de los pueblos y su autonomía, y sobre todo pues porque esa ha sido la impronta que en estos últimos 4 años se ha dejado.
0: Hablamos precisamente de esa última visita. El presidente Gustavo Petro decide hacer la visita oficial, casi de cierre de su gobierno, a Cuba. ¿Qué mensaje se le está enviando al resto del mundo con esa visita oficial?
1: Pues bueno, era una visita que estaba aplazada y que era necesaria hacerla, más en un momento de dificultad como la que están pasando, y dejar sí un mensaje, digamos, de coherencia, de valentía con los postulados que ha construido la humanidad para enfrentar pues las

0: múltiples guerras que ha habido por territorios y llamar a la prevalencia de los principios de la Carta de las Naciones, del respeto del derecho internacional humanitario, de la no agresión y de invitar a que toda diferencia y diferendo se resuelva en el ámbito de la negociación diplomática, del diálogo diplomático y de buscar el acuerdo, como siempre lo propusimos en todos los conflictos que en este tiempo han ocurrido durante el mandato del presidente Petro. Siempre hemos ofrecido la posibilidad de ayudar a conformar países que mediaran, a invitar al diálogo y evitar el dolor y la destrucción que causa la guerra, ¿no?
1: Hablando de otros temas que también son de importancia internacional y en las que este gobierno y esta Cancillería se avanzó bastante, fue en evitar el mercenarismo, evitar que más colombianos terminaran, muchos de ellos engañados en diferentes conflictos en el mundo, y desde la Cancillería se impulsó precisamente una ley que fue ese primer paso que ha dado Colombia en ese sentido. ¿Qué representa esto y qué legado queda para que los gobiernos continúen esta misión de evitar que más colombianos sigan muriendo en diferentes partes del mundo?
0: Sí, digamos que el gobierno del cambio se hizo eco del anhelo del pueblo colombiano de vivir en paz, ¿no? Cuestión difícil porque llevamos más de 70 años en conflictos armados, en violencia política. Digamos que quienes han detectado el Estado han impedido la inclusión social, el pluralismo político, y siempre han pensado que sobra quien piensa distinto. El gobierno Petro pues llegó a los territorios, llevó prosperidad, llevó bienestar a los territorios, y en ese camino nos encontramos con temas como el mercenarismo. Por eso propusimos una ley contra eso, para que haya la posibilidad de que rápidamente se reglamente el mercenarismo como un delito. Hay empresas internacionales que operan en Colombia que promueven ese tipo de reclutamiento para llevar jóvenes y personas a la guerra, y pues un caso muy concreto es el conflicto de Ucrania y Rusia, y nosotros siempre nos opusimos y siempre hablamos de la necesidad de que dialogaran y llegaran a acuerdos, porque es una guerra convencional que no se va a ganar sino por que haya la decisión política de la comunidad internacional o de los mismos países de sentarse a resolverlo, ¿no? Y en medio de ese conflicto, entonces corresponde al nuevo gobierno reglamentar la ley e incorporar el mercenarismo como un delito, para que pueda perseguirse a las empresas y que salgan de nuestro país las empresas que captan para jóvenes y hombres para el mercenarismo.
1: En su momento, hace pocos meses, la ONU hablaba de cerca de 10.000 colombianos en diferentes conflictos en el mundo. El presidente Gustavo Petro hablaba de cerca de 7.000, y muchos de ellos reclutados por el ejército ucraniano. ¿Cómo es esa situación hoy? ¿Qué cifras se tienen? ¿Qué estadísticas se conocen? Porque entiendo es difícil conocer un dato exacto.
0: Es muy difícil porque las familias no quieren darla, digamos, salir a la luz pública. Las familias, cuando desaparece el familiar en estos parajes de guerra y pierde el contacto, entonces lo dan por desaparecidos. Nosotros tenemos pues una denuncia de desaparecidos en torno a 700 personas, y conocemos también que hay cerca de 300 personas que han muerto allí. Algunos casos los cadáveres han podido, digamos, ser rescatados, pero no es fácil la repatriación de un cuerpo, porque pues todos los países tienen sus normas, y cuando alguien muere de forma violenta, pues pues hay que hacer investigaciones y eso lleva su tiempo. Yo entiendo la angustia de las familias por recuperar los cuerpos o porque se haga la búsqueda de esas personas desaparecidas, pero creo que ante todo hay que trabajar en la prevención. Hemos hecho muchos esfuerzos desde el Ministerio de Defensa, desde Cancillería, para llevar una información a las familias que puedan estar en, digamos, en situación de ser captadas, sus hijos o sus sobrinos o sus familiares, y que conozcan los peligros que encarna ir a una guerra, ser reclutados, los engaños que hay, porque desafortunadamente a veces no siempre son familias vulnerables que buscan en ese dinero que les ofrecen pues la manera de sobrevivir. Por eso, porque lo que hemos y seguimos luchado hasta último momento por el mantenimiento de la paz, porque estos procesos se consoliden en territorio y porque se pase de estas economías ilícitas a economías lícitas, en donde los jóvenes puedan tener otras oportunidades y no busquen una salida que parece fácil, pero que finalmente puede encontrar la muerte, ¿no?
1: ¿Cómo es ese acompañamiento que se hace de la Cancillería a esas familias? Muchas de ellas en algunos momentos han hecho manifestaciones en diferentes partes del país. ¿Qué acompañamiento se les brinda?
0: Bueno.
1: ¿Qué respuesta también se ha dado, por ejemplo, cuando ustedes buscan desde la diplomacia respuestas?
0: Claro, a través de los servicios consulares y de un grupo interno de atención a connacionales que tiene que ver principalmente con el hecho de personas detenidas, con presos que hayan en diferentes lugares del mundo y con el mercenarismo. Pues se establece un diálogo, ¿no?, diplomático con estos países para que primero sepan que estamos al tanto, que estamos haciendo el seguimiento, que nos preocupamos y nos ocupamos, y claro que se han repatriado cuerpos, se han repatriado cenizas, se han establecido pues estos diálogos para solucionar estos asuntos tan complejos para las familias, ¿no? Y continuamos permanentemente en esta tarea desde el Viceministerio de Asuntos Migratorios y Consulares, que le corresponde cualquier queja que hay, atenderla inmediatamente, y aquí también hacer todo el trabajo de información, de prevención, de pedagogía en las zonas donde detectamos que hay la captación de personas y de jóvenes para estos ejércitos.
1: Hablamos también desde los controles migratorios. Entendemos que algunas personas se van hacia diferentes conflictos en el mundo, en particularmente al ucraniano, y van a aprender allá algunas técnicas y vienen a formar parte de grupos armados en Colombia que terminan afectando a la población. ¿Cómo desde esos controles en los aeropuertos, que es una tarea también que se adelanta de la Cancillería, pues se evita este flagelo?
0: Sí, la unidad descentralizada de Migración Colombia es, digamos, quien se ocupa de entradas y salidas, y por supuesto que hay colaboración de información, colaboración en inteligencia para detectar estas personas, estas empresas que vienen a ejercer este tipo de actividad. No es fácil porque, como le digo, el delito no está todavía tipificado y pues son empresas de seguridad que hacen esta actividad, ¿no? Entonces, pues presentan el tema como una cuestión de seguridad, y luego ya al entrar en contacto con los que, digamos, se comunican a través de sus páginas web, de sus redes sociales, pues ya les presentan pues realmente el modelo de negocio, que es firmar un documento, darles aquí un dinero, y si llega a morir, un seguro que nunca pagan y que nunca se puede tramitar. Entonces nos hemos dedicado a través de también de nuestras redes sociales y de nuestra dirección de prensa a hacer la información de que esto constituye un engaño y de que esto no es una salida digna para ningún colombiano. Y en lo consular, pues como le digo, permanentemente hablar con estos países en donde detectamos, en donde nos llegan denuncias, para recabar la información, poder ubicar dónde puede estar la persona, dónde ha quedado muerta. Supongo que cuando esta guerra termine se podrá conocer mucho más de esta realidad.
1: La relación con los Estados Unidos también fue uno de los puntos importantes durante este gobierno. Hablemos de las deportaciones, que han sido uno de los últimos temas álgidos entre el gobierno de los Estados Unidos y el gobierno colombiano. En un primer momento, esas deportaciones que denunció el presidente Gustavo Petro de personas que venían incluso con esposas y, digamos, en condiciones inhumanas también, como han sido transportados y como han estado allá. ¿Cómo ha sido ese trabajo?
0: Bueno, esto ha sido un aprendizaje muy importante porque antes con el gobierno Biden la gente retornaba, pero no

0: venían vuelos comerciales y no se daban esas circunstancias de violación de los derechos humanos tan graves, pero obedece al hecho de que para Estados Unidos el estar indocumentado allí en su territorio es un delito. Para otros países es una falta administrativa y tiene unas sanciones de multa y sí hay una expulsión, mas no en esas condiciones de venir encadenado y esposado. El presidente Gustavo Petro no admitió nunca esta situación cuando inició con el presidente Trump en enero del año 2025 y lo que hicimos fue pues devolver un avión que no aterrizaba con estas personas así y a partir de ahí pues acordar con ellos que mandaríamos a los vuelos de la Fuerza Aeroespacial Colombiana que cada 8 días iba a Luisiana en Houston a recoger a las personas que tenían la orden de deportación y de esa manera realizamos 77 vuelos, cerca de 10.000 personas regresaron por esta vía. También hubo un retorno voluntario que ellos impulsaron. Al final retornaron cerca de 18.000 personas en el año 25 y en este año pues una buena parte, cerca de también 4.000 personas. Nosotros lo que deseamos es que siga habiendo este respeto y este digamos recuperación de la dignidad de las personas, además de las campañas de prevención que hicimos permanentemente para procurar una migración segura y ordenada en el marco del Pacto Mundial por las Migraciones y también mostrar pues que el sueño americano no existe, que no ya no va y que es importante que cualquier proceso migratorio con fines de quedarse allí se haga de una manera adecuada, una manera segura, que no vayan a estar en situación de desprotección y en alto riesgo social para su vida, para sus condiciones de vida, en cualquier sitio donde vayan.
1: El nuevo gobierno de hablado de las PRIER anuncia la integración de Colombia al Escudo de las Américas, un mecanismo de la Casa Blanca, pues para, dicen ellos, la lucha contra el narcotráfico y otros temas. ¿Qué representa esto para Colombia? ¿Qué impactos en la soberanía puede tener? Y frente a la integración de Latinoamérica que venía trabajándose más desde otros organismos.
0: Bueno, nosotros seguiremos pues trabajando desde la representación en el Parlamento, en el control político que debe hacerse a estos cambios tan radicales que se van a hacer y que van en detrimento de la soberanía del país, ¿no? Está en nuestra Constitución y en nuestras normas la obligación de defender y de conservar la autonomía y la soberanía y realmente el Escudo de las Américas no tiene nada que ver o poco que ver con la eficacia en la lucha contra las drogas, porque esa eficacia el gobierno del cambio la mostró con suficiencia y con evidencia, con las incautaciones de toneladas de cocaína que nunca antes y en ningún gobierno se habían logrado, con la destrucción de laboratorios de cocaína, con la extradición de las personas comprometidas en estos delitos y que eran pedidas en extradición, con la confiscación de los bienes habidos por cuenta de esta actividad delincuencial e ilegal, y a la vez que promovimos la sustitución de cultivos y que efectivamente la misma organismo de Naciones Unidas de lucha contra la droga, la UNIDO, ha verificado, monitorea cada 2 meses cómo crece la sustitución de cultivos, cómo menos hectáreas son cultivadas, digamos, por coca, y cómo los cultivos como el café, el cacao, la caña de azúcar, pues van en aumento en las zonas donde los campesinos voluntariamente acceden a entrar en los programas que existen. Esperamos que esta política se continúe porque es la que realmente ha mostrado eficacia, se ha desarrollado una confianza del campesinado en las instituciones porque nunca antes se le había cumplido. Y el presidente Trump pues sabe de esto, sabe que es importante que permanezca. Esperamos que el nuevo gobierno pues así lo valore y lo tiene en todos los informes de empalme que se han hecho.

0: pueblos.
1: Usted lo ha dicho, hicieron esos esfuerzos por comunicarle al gobierno de los Estados Unidos que esas cifras de, relacionadas con el narcotráfico no eran, pero aún así la sanción hacia el presidente en la lista OFAC nunca se levantó. ¿Fue más un mecanismo de presión?
0: La sanción por la lista, o sea, la sanción administrativa para estar en la lista OFAC en el caso del presidente no es por narcotráfico. En el caso del presidente fue una sanción por el posicionamiento claro y alto que se hizo de calificar lo que pasó en Palestina como un genocidio. Fue una respuesta a esa narrativa y a esa valentía frente al mundo para que nadie se pusiera de medio lado y no permitiéramos ese genocidio y ese asesinato de niños y niñas que ocurrió por parte de Israel.
1: Fue más
0: fue el
1: un
0: motivo.
1: Mecanismo de presión para lo que estaba pronunciando y las posiciones que tenía el presidente en ese
0: momento.
1: Así
0: es.
1: Bueno, canciller, para ir cerrando, los logros que deja, el legado que deja el gobierno de Gustavo Petro en Colombia de cara a las relaciones también internacionales, a esa multipolaridad que le apostó el actual gobierno.
0: Pues nosotros siempre fuimos unos defensores del multilateralismo, lo defendimos a ultranza en contra del unilateralismo que iba imponiendo Estados Unidos. Estuvimos siempre a favor de la mediación y de la resolución de conflictos a través del diálogo diplomático y de la negociación. Es el legado que le dejamos al mundo. También la defensa de los derechos humanos y la lucha por la autonomía de Palestina y en contra de este genocidio y en lo interno, pues, y logramos diversificar nuestras relaciones, contactar, reconectar con África, con Oriente Medio, porque en nuestra cultura y en nuestros ancestros la impronta de estas civilizaciones ha estado ahí y otra cosa es que ha sido ocultada y en este gobierno pues se quiso reconocer y hacer honor a esos legados también de otras civilizaciones que están en nuestros genes, algo que siempre lo dijo y con toda la razón científica del mundo. Entonces era importante reconectar tanto por esa historia, por ese legado, como también por las oportunidades y por las conexiones de ámbito cultural, lingüístico, que enriquecen, ¿no?, a la sociedad. Y en el plano interno, pues también esa pedagogía, esa defensa de una política exterior que sirviera a los territorios, que conectara a los territorios con el mundo y que la hiciera más cercana también a los connacionales, que son más de 5 o 6 millones de personas en el exterior, procurando pues levantar esta autoestima y esa cercanía para que la gente también defienda los derechos humanos allá donde está. En ese sentido, nosotros fuimos absolutamente recíprocos, como quiera que en el país hay cerca de 3 millones de venezolanos que han contado con todos los derechos, con todas las oportunidades, con su documentación para garantizar una igualdad de oportunidades y dar el trato que nosotros también queremos que nos den en el mundo para quienes emigren o lleguen al país. Entonces, una política migratoria basada efectivamente en los derechos humanos y en el derecho a la libre circulación.
1: Canciller, muchísimas gracias por acompañarnos.
0: Bueno, a ustedes.
1: Muchas gracias por ayudarnos a entender mucho más los temas de la política exterior, tanto en Colombia, esa relación con el mundo que se tuvo durante este gobierno y lo que viene de cara al gobierno del presidente Abelardo de la Espriella. Los invitamos para que continúen con toda la programación de RT.

nadie conoce que hay un pequeño pueblo en Perú ubicado en la costa del Océano Pacífico donde sus habitantes practican hoy en día métodos de pesca artesanal heredados de los tiempos prehispánicos. ¿Es incierto el futuro del caballito?

0: Doctora.
1: La totora se puede perder porque el gobierno tiene que ver las cosas que está dañando, ¿no? Tiene que ayudarnos.
2: Como bien es cierto, ya no son tiempos anteriores que había buena pesca. El motivo es hoy en día sufrimos por lo que vienen muchas embarcaciones de fuera de acá del norte, vienen del sur y se desplegan todas las especies pequeñas.
0: Avanza el día acá en las playas de Huanchaco y los caballitos de totora pasan a ser apartados. A la zona llegan numerosos bañistas y también aficionados a los deportes acuáticos.
3: Me gusta mucho el pueblo. Los turistas se quedan más tiempo para surfear y también hay mucha gente que se queda para vivir.
4: El Caballito es la primera sala de surf en la historia y es donde todo comenzó y mi conexión con el mar también.

0: Vamos, vamos, vamos, que hay que despertar, que hay que ponerse las pilas, manos a las obras. Que no hay tiempo que perder, que esta administración estadounidense no es la de Biden. Y que Washington no compra el discurso de la derrota estratégica de Rusia a los europeos. Y tenemos que pisar el acelerador, deben pensar, bofetada de realidad. La que se llevó el régimen de Zelensky y sus patrocinadores con esa visita a la Casa Blanca, porque pese a las bonitas palabras que se publicaron al salir del despacho Oval, el que tiene la sartén por el mango lo ha dejado bastante claro.
1: Me llevo bien con el presidente Zelensky. Le dije que quiero que ponga fin a la guerra, que acabe con la guerra.
0: Bueno, así que ahora todos los partidarios de la guerra de Europa con el reloj en la mano, tic-tac, porque hay que ponerse a presionar todo lo que se pueda. Pero ya mismo se debe armar de nuevo el relato, la retórica. Hay que volver a decir que las sanciones están destruyendo a Rusia y que la sociedad está quebrada. Bienvenidos al Zoom. No hay tiempo que perder. Nosotros tampoco, porque cada instante que pasa, cada minuto, cada día se acerca más el colapso del proyecto, de la instrumentalización de Ucrania. Y es la verdad, de los cimientos políticos de Bruselas, que siguen empecinados en esa derrota estratégica de Rusia y no se pueden permitir fallar. Empezamos.
2: La situación es bastante evidente. Los próximos 100 días pueden decidir el rumbo de esta guerra. Haremos todo lo posible, de manera conjunta, para que Ucrania reciba de nuestra parte toda la ayuda posible en lo que respecta a la guerra con Rusia.
0: Palabras de un cariacontecido Donald Tusk, porque el primer ministro de Polonia debía dar la cara y empezar a remediar el mensaje del fin de la guerra contra Rusia. Y lo hacía nada más y nada menos que acusando a Moscú de supuestamente, porque todo así hace indicar, porque no tenemos evidencias, de haber lanzado un proyectil que habría violado su espacio aéreo e impactado en su territorio. Una información que el viceministro de Defensa ha querido también valorar, diciendo que están precisamente valorando si el ataque podría ser intencionado o no, y que los informes de inteligencia lo dirán. Pero de lo que no hay dudas es que es ruso, así que ya saben lo que llega ahora, qué es lo que toca. ¿Qué significa esto? Pues que no debemos bajar los brazos. Piensan en Europa, ¿qué más madera? Más presión, más fuego, más condenas, más titulares grandes y llamativos de la agresión de los invasores. Que parece que la gente se está olvidando ya, hombre, por favor, ¿de qué estamos hablando? No puede ser, pero miren, como ese programa sobre la retórica belicista ya lo hemos hecho, y para no aburrirles y porque no nos gusta repetirnos, lo que sí que les voy a decir, y que es novedoso, es que esto es una vuelta de tuerca más a una situación agónica. Pero no de Moscú en el frente, ni mucho menos, ni tampoco del país, de Rusia o de su economía, porque se ha estado vendiendo a bombo y platillo esas historias inverosímiles, como la de las piezas de las lavadoras, que no hay alimentos en los supermercados, que hay un aislamiento de Internet y de las comunicaciones, que la que denominaron gasolinera con bombas ahora no tiene gasolina, vaya por Dios, o que la sociedad tiembla con los ataques a centros logísticos, ¿no? Así que nada de nada. Esta situación se debe a la necesidad de Europa y de Kiev, y no hay que olvidarlo, porque esto no son más que falacias, mentiras, historias o cuentos para no dormir, o mejor dicho, para intentar adormecer a las sociedades europeas y decirles que hay un colapso o una debilidad de Rusia, y nada más lejos de la realidad, porque pese a esos intentos, nadie va a poder doblegar al pueblo de Rusia, como ha dicho el propio presidente recientemente, ¿no? Así que ahora que Trump nos vuelve a decir que no quiere guerra, debemos justificar, ocultar, camuflar todas estas provocaciones y actos terroristas, que se llaman así, del régimen de Kiev.
3: Ahora Zelensky, tras retroceder constantemente en Donbass y en otros

0: frentes, ha pasado a una actividad abiertamente terrorista por desesperación, y al ver que se logran objetivos con sus numerosas armas de largo alcance, en Occidente han comenzado a presentar esta fase de los acontecimientos como un punto de inflexión.
1: Bueno, y ese punto de inflexión no es que llegue para un cambio contra Rusia, porque no es así. Es un punto de inflexión, de caída y de colapso para los europeos, porque los ataques ucranianos a embarcaciones como las que hemos tenido en el Caspio han sido vistas con recelos por Estados Unidos. O también lo que ha sucedido, alcanzando sistemáticamente a un consorcio internacional en la costa rusa del Mar Negro, en el que hay intereses de compañías occidentales, incluyendo, por ejemplo, Chevron, ExxonMobil, Eni, Total, Shell y otros, ¿no? Así que, como ven, esto parece estar saliéndose del control. Es una escalada a la desesperada. Pero por si fuera poco, hay que sumar que el deseo de involucrar a Irán para alinearse con Washington, para tenerle al lado y formar un solo frente, y que se siga nutriendo a Kiev de armas y de millones, pues finalmente eso no ha funcionado, ¿no? Así que ahora, a achicar las aguas. Que el barco se hunde. Agárrense también, que vienen curvas, porque la situación en los países que patrocinan la guerra contra Rusia y que quieren tapar las vergüenzas, las fechorías, las atrocidades del régimen de Kiev para justificar sus políticas económicas, no están en una situación demasiado halagüeña, ¿no? Europa solo da coces contra un aguijón que hace mella, que daña a sus propios ciudadanos. Más recortes en lo social para enviar dinero a ese pozo sin fondo que es ese régimen. Nada de sacar helicópteros rusos para paliar los incendios en España. No, que están bajo sanciones. Que se queme el país. Lo que interesa son más sanciones, aunque se vuelvan con ese efecto boomerang. Posiciones que generan división porque al parecer ya les cuesta más aprobar esos paquetes, esas multas, porque muchos ven que van en detrimento de sus intereses particulares.
2: Probablemente les queden muy pocas opciones de sanciones por elegir que no perjudiquen sus propios intereses. Todo lo demás ya está empezando a afectar gravemente la economía y el ámbito social de la propia Europa.
1: Hablaremos de los escollos que se encuentran estas aprobaciones de sanciones o las alternativas y de cómo se intentan eliminar esos vetos. Será de inmediato con mis invitados, pero antes, como siempre, repasamos cuáles son nuestras redes sociales, donde estamos muy, muy activos. Les damos las gracias por sumarse a nuestra comunidad, tanto en nuestro canal de Telegram, ahí lo tienen, o también en mi cuenta de X o la cuenta de nuestro programa. Y pueden seguir también todas las reproducciones, tanto del Zoom como del Zoom Plus, entrando con ese código QR en RT en español, sección de programas, y ahí estamos. Tenemos mucho de qué hablar, así que no se diga más, vengan conmigo que vamos al análisis y al debate. Vengan, vengan. Momento ahora de analizar en qué situación estamos en esta escalada, en este intento de desescalada, en esta presión a la desesperada que quiere establecer Europa y esas élites belicistas y el régimen de Kiev, sin duda alguna, con ese tipo de acciones, ¿no?, criminales. Tengo el placer de poder hablar con Regina Laguna, periodista y profesora de Derecho y Políticas de la Unión Europea, y con Eric Calcaño, escritor y político. Regina, Eric, muchísimas gracias por estar conmigo en el Zoom. Hablaba yo, Regina, de que es momento para esas élites europeas de escalar, porque se han dado una bofetada de realidad con esa vuelta de Zelensky del despacho Oval, pese a que lo pusiera en X, que estaba muy contento, que había sido una muy buena reunión, pero lo que quiere Trump es desescalar. Y a los únicos que les interesan es al régimen de Kiev y a estas élites belicistas. Así que ya nos hemos encontrado acciones como lo que ha sucedido en Polonia y lo que te rondaré, Morena, como se suele decir, lo que nos espera en estos días. Regina.
3: Buenas tardes. Sí, la verdad es que aquí en Europa estamos muy calladitos, aparte de protestar siempre, un misil ruso, un dron ruso, siempre previo a investigación, están investigando, pero ya saben que es ruso. Y lo que sí que nos calla la boca es precisamente que nosotros estamos intentando comprar armas, pero las armas no existen. Que, por ejemplo, no tenemos para luchar en defensa de Kiev, sino tampoco en nuestra propia defensa, pese a que están intentando que todos los países de la Unión Europea tengan impongan el servicio militar obligatorio. Nuestros pocos batallones que hay están en la frontera este. Esto se ha visto, por ejemplo, que ahora en la frontera sur nos hemos visto inermes ante otras invasiones u otras amenazas. Uh-huh. Y no tenemos nada claro, sobre todo porque seguimos siendo el plato en la mesa y no el invitado en la mesa, como ocurrió en la reunión de ASEAN hace unas semanas entre Estados Unidos y Rusia, por ejemplo.
1: Hablaba yo de que no entiendo mucho, Eric, este optimismo, que yo creo que va en detrimento de la

0: realidad, ¿no? Porque vemos que en Europa siempre se habla de optimismo. Es el punto de inflexión, llega el momento, cada vez se ponen más periodos. Y yo creo que eso hace casi más daño, ¿no? Porque ahora parece que el paquete que hemos aprobado de millones es el definitivo. Vaya, que los más de 100.000 millones que ya se han puesto se han quemado y no han valido para nada. Este paquete de sanciones, bueno, este es el que va a ahogar a Rusia. Y siempre es el momento bueno, el momento propicio, Eric.
1: Absolutamente. Muchas gracias por la invitación. Un gusto estar con ustedes. Una de las definiciones de locura es hacer siempre lo mismo e intentar obtener resultados distintos. Es atribuido a Einstein, pero en el caso que nos ocupa, en el conflicto entre Rusia y Ucrania, entre Rusia y Europa, entre Rusia y Occidente, pareciera que una vez más vamos a hacer todo lo mismo que ya hicimos, dicen los europeos, y van a tener los mismos resultados. Y los ataques terroristas de Zelensky en ese sentido apuntan a una política de la desesperación, como vos bien mencionabas. Y la desesperación no es buena consejera. Creer que la realidad es como uno quiere que sea y no como es realmente, hacen un combo, y persistir en el error, hacen un combo muy nefasto para los intereses europeos, que son los de la militarización, que son los de bajar el gasto social para subir el gasto en defensa, que es no responder a los problemas que realmente tienen y adoptar problemas de otros, de la élite de Bruselas, de los grandes empresarios, sin duda no es el de sus pueblos.
0: Enseguida voy a preguntarle a Regina por esas nuevas medidas, pero has tocado un tema, Eric, y te quería volver a repreguntar en torno a esos ataques y esas agresiones terroristas del régimen de Kiev. Porque, sin duda alguna, lo que se está produciendo en los últimos días, con casi unos 500 heridos civiles, con decenas de muertos, muchos de ellos niños, están dándole un tinte distinto a este conflicto. Estamos hablando de otro tipo de fase. Y ese punto de inflexión y ese optimismo que rezan los europeos, que dicen que ahora sí que podemos, se está basando en camuflar o intentar, digamos, poner barniz o este, bueno, digamos, maquillaje que pueda tener yo a unos actos que son deleznables, Eric.
1: Sí, absolutamente. Y además el tema es que la agresión contra civiles no es un error o una falla en los sistemas que usan, son deliberados y han entrado en la lógica de cuanto peor, mejor. Cuanto peor va sea la situación, entonces mejor para nuestros intereses. En una ecuación incomprensible, pero que los lleva a demostrar que no tienen la iniciativa política y que la situación en el frente es muy grave para Ucrania, aunque esté armada por Occidente.
0: Si alguien sabe de paquetes de sanciones y de derecho de la Unión Europea, eres tú, Regina. Desde luego, para nosotros, como siempre, es un placer y un privilegio tenerte. Se aprueba el vigésimo primer paquete, se puede decir así, ya no sé cuántas sanciones llevamos a las costillas. Se supone que este es el definitivo, pero se aprueba con bastantes dificultades, con el escollo de Grecia, que pone sus condiciones. Y ahora la Unión Europea está buscando sus tejes manejes para decir, bueno, no necesitamos unanimidad, o sea que ya de unión y unanimidad no se puede decir, que solo lo aprueben unos pocos, pero puede haber unas fisuras. Es decir, ya la gente no está comprando este relato y cada vez hay más dificultad. No sé si nos puedes ampliar un poco cómo se está viviendo desde dentro, Regina.
2: Dividido como siempre, en lugar de unión es la desunión europea. Por supuesto que este 21 paquete de sanciones, pues sí, misma línea que los 20 anteriores, entra un poquito más, si cabe, en el sector financiero con el control de las criptomonedas, pero lo más importante es el tema energético, que seguimos autosancionándonos con la prohibición de comprar petróleo y gas ruso y además ahora también con un calendario muy estricto que sigue al reglamento aprobado en febrero en este sentido de la Unión Europea. Lo de la unanimidad, bueno, los tratados habría que cambiarlos si queremos que no se aprueben por unanimidad sino por mayoría o mayoría cualificada los acuerdos del Consejo. Como que por ahora vamos a tardar un poquito en cambiar el Tratado de Lisboa, que es el vigente, lo que se está haciendo son trampas, nos hacemos trampas al solitario, como hasta ahora, de dos maneras. Uno, por ejemplo, en política exterior todo se tiene que aprobar por unanimidad por el Consejo, pues lo aprueba el Consejo de la Unión Europea, que no son los líderes, los los presidentes, sino que son los ministros de cada sector los que se reúnen. Se dice que una decisión de acción exterior tiene un componente económico y entonces ya se puede aprobar por los ministros y no por los líderes. Ahí se hace la trampa. Otra trampa es cuando en el Consejo, por ejemplo, se le invitaba no hace mucho a Víctor Orbán, al presidente, primer ministro húngaro, y se le decía, oye, vamos a aprobar esto, ya sé que no te viene bien, pero es que si no te voy a congelar los fondos que tienes pendientes de cobrar, fondos europeos, con lo cual salte, te tomas un cafecito y nosotros
0: ya
2: votamos
0: lo aprobamos.
2: Con una
0: claro,
2: y vuelves a andar.
0: Lo aprobamos a tus espaldas. En este caso es que de democracia muy poco y que nace la ley hace la trampa, como nos estás diciendo. Y me ha llamado mucho la atención. Vemos que estás allí en España en pleno verano y esta es una época propicia, ahora que has tocado el tema de los combustibles, de los hidrocarburos, para empezar a rellenar o a llenar esas reservas que tiene que haber con el tema del gas. Pero bueno, viendo la temperatura que hay ahora mismo en España, incluso con el tema de los incendios que ahora hablaremos, y que debía estar potenciándose, las reservas en Europa no son las que se necesitan. Decía Donald Tusk que los 100 días van a ser definitivos, quizá 100, quizá 120, pero llega el invierno y el régimen de Kiev está asestando propios golpes contra compañías, intereses occidentales, como lo hemos tenido, ¿no? Y yo relataba. Es decir, cuidado con esta situación porque los propios que estamos patrocinando son los que nos están haciendo daño a nosotros, Regina.
2: Sí, bueno, nos lo estamos haciendo nosotros mismos porque somos los que nos autoimponemos la prohibición de comprar gas o petróleo ruso. Pero en todo caso sí que es verdad, bueno, aquí estamos ahora a 36 grados, maravillosos, yo no porque tengo el aire acondicionado allá detrás puesto. Yo sí que tengo el depósito del combustible del coche lleno porque lo llené ayer y me costó casi el doble de lo que me cuesta normalmente, a 1,76 euros el litro.
0: Imagínate.
2: Ya lo verás cuando vengas. Un susto, me dio un susto, pero Europa no creo que tengamos esa capacidad adquisitiva y estamos a un 54%, creo, de nuestra capacidad a estas alturas del verano, que es cuando se tiene que guardar para el invierno. No lo vamos a poder hacer y con el agravante de que precisamente en finales de este año, primeros de enero, creo que del 27, ya empezamos a aplicarnos la sanción total al 100% de no comprar gas ruso. Se cierra se cierra la llave del único gasoducto que aún está en funcionamiento totalmente. Y entre enero y septiembre del 27 vamos a hacer la desconexión total.
0: Esto es una situación agónica y de colapso. Por eso decía yo, Eric, que todo esto de la retórica en todo lo alto y de que ahora es el momento propicio no son más que engaños, ¿no? Y sobre todo también, hablando de engaños, veíamos una reciente incluso entrevista del canciller ruso, Sergei Lavrov, ¿no? Hablando de engaños ante futuras negociaciones, ¿no? ¿Cómo fiarte de aquellos que dicen que vamos a negociar cuando lo que quieren es derrotarte estratégicamente? ¿Cómo vamos a fiarnos de aquellos que dicen que quieren negociar una paz cuando no pronuncian la paz y siempre están diciendo que es Rusia quien tiene que estar derrotada y que han estado engañando, que lo que quieren que es ganar tiempo y que están enmascarando todos estos crímenes terroristas y esos ataques también contra la logística para intentar sembrar, yo creo que, un quiebre social en Rusia? Habría que mirar a Europa, si no es una sociedad quebrada en muchos países y es lo que quieren hacer aquí con Rusia, que no lo están consiguiendo. Eric.
1: No, acá desde Argentina, ahí abajo en América Latina, en el sur, nuestro sur profundo, tenemos muchos psicólogos y muchos psiquiatras. Creo que tenemos la proporción de psicólogos más importante por habitante y me voy a permitir usar esa tradición nacional, bien nuestra, para preguntar si en realidad Europa no estará haciendo una proyección narcisista sobre Rusia, de los propios defectos y de los propios crímenes que comete. Es decir, todo lo malo que se le achaca a Rusia, en realidad son cuestiones que hace Europa, como por ejemplo destruir su edificio social, su cohesión social, dedicarle más dinero a las armas que a atender los problemas gravísimos que acabamos de escuchar en boca de la colega en el tema de aumento de precios y de precariedad del suministro energético. Pareciera que la guerra contra Rusia es la coartada para todas las tropelías de una clase dirigente, de una élite de Bruselas que ya no tiene agarre con la realidad, ya no tiene articulación. Entonces trata por todos los medios posibles de inventar algo, de proyectar sus propios defectos sobre el otro para decir, ah, es culpa de los rusos, ah, es culpa de ellos, es culpa, sin tomar sus propias responsabilidades, porque el día que tomen sus responsabilidades ya vamos a ver qué votan los electores.
0: Eric, cuando hablaba de este quiebre social, a mí se me venía a la cabeza ahora la idea de cómo Estados Unidos, casi siempre a través de la propaganda, intentando estas primaveras árabes o revoluciones de colores, etcétera, etcétera, ha intentado siempre minar desde dentro a países. Y yo creo que Europa, protegiendo estos ataques del régimen de Kiev, armando más, tolerando auténticas barbaridades o ataques a centros logísticos o incluso a edificios civiles, incluso en residencias de estudiantes donde murieron jóvenes, ¿no? la gran mayoría niñas, lo que está intentando es ese quiebre social, que exista este nerviosismo. Decía yo, ay, no hay gasolina, ay, estamos atrapados sin internet, etcétera, etcétera, para intentar minar desde dentro a la sociedad, ya que has hablado de la psicología, Eric.
1: Pero es que no conocen al pueblo ruso, no han estudiado historia, y eso es una cuestión que se ve tanto en el periodo zarista como soviético como en la actualidad. La propia cultura, el propio modo de ser es distinto al mosaico de actitudes que puede tener un alemán, un francés, un español, un italiano, un griego, que hablábamos de Grecia, que se opone y que ahora vamos a tratar de armar, vamos a retorcer la realidad de modo tal que dé el resultado que nosotros queremos. Pero entonces no están actuando sobre la realidad, se están inventando un mundo, pero un mundo basado sobre pilares demasiado podridos, no así el pueblo ruso, que es distinto, no es ni mejor ni peor, pero es distinto.
0: Lo que
1: y razonan con los mismos, creen que van a razonar los demás. Atacan con los que le darían miedo a ellos.
0: Lo que digo que sí que es una realidad, y lo digo porque nos toca directamente en este caso, Regina, es lo que está sucediendo en España. Por un lado, las sanciones no han permitido que se empleen helicópteros rusos, de ahí la hipocresía, esta paradoja, da igual que se queme un país o que se quemen ecosistemas enteros, pero hay que cumplir. Con todo esto y esta unanimidad o esta solidaridad que debe haber en Europa, que para eso somos un bloque, ¿no? Se suele decir la Unión Europea, con la situación que estamos viviendo ahora mismo en Ceuta, con esto que desde mi punto de vista se puede calificar de invasión, no es tal. Incluso hay algunos países que están diciendo, bueno, vamos a revisar esto del Schengen porque España quizá sea un peligro para nosotros. Ya vimos que había poca solidaridad en el COVID, pero estamos viendo que ahora mismo lo que no hay es ni tan siquiera compañerismo, Regina, dos casos que nos atañen directamente.
2: Bueno, esto ya es recurrente, por supuesto, lo del COVID y el cierre de los almacenes finlandeses, por ejemplo, con el tema de las mascarillas fue brutal. Lo de las vacunas sí que se pudo hacer para que todos a la vez nos vacunáramos, no sé si para bien o para mal, pero sí que es verdad que ahora con el tema de los helicópteros franceses que no nos llegaban porque allí también se estaban quemando vivos y con un país con todo Madrid y toda la Sierra de Espadán de Castellón, en el norte de Valencia también, en plena efervescencia del fuego. Teníamos ahí una flota de helicópteros rusos de altísima capacidad en cuanto a almacenar el agua y soltarla, porque, claro, como desde el 22 no podíamos comprar las piezas de recambio, no podíamos utilizarlos. La frontera sur la tenemos, como he comentado antes, la tenemos ahí desmantelada también, porque todas las tropas las tenemos en la frontera con Ucrania, en el este. Aquí abajo no tenemos nada, no es que no tenemos nada, es que además no nos damos cuenta del peligro, y Europa no se da cuenta del peligro que hay geoestratégico en el estrecho de Gibraltar. Muy sucintamente, si vemos lo que ha hecho Trump desde que entró hasta ahora, es intentar controlar la distribución y el comercio de los recursos energéticos de todo el mundo a través de, primero, le propuso en marzo del 22, del 20, ¿cuándo entró él? En el 25, en marzo del 25, es que parece que hace mil años, le propuso a Putin. Lo primero que dije es, oye, mira, que yo te arreglo Nord Stream, porque como se supone que sé por dónde está roto, y me ocupo de gestionar la distribución de tu gas en Europa. Creo que Putin no le contestó. Luego se fue a Canal de Panamá, intentó echar a los chinos, y ellos no pagan peaje ya, Estados Unidos ya no paga peaje por cruzar el canal de Panamá. Bueno, cuatro empresas chinas que controlaban cuatro puertos importantes. Y después se fue a Ormuz. Se fue a Ormuz también para controlar el tráfico de los recursos energéticos
0: Y lo que tenemos
2: por
0: a,
2: el canal.
0: lo que tenemos ahora en
2: Aquí
0: el
2: abajo.
0: estrecho también es esa situación, Regina, dices.
2: Aquí abajo lo que intenta es controlar también la distribución de las mercancías y de los recursos energéticos en esta entrada del Mediterráneo, porque la del canal.

0: del Suez con los hutíes del Yemen bombardeando no la controla.
1: Pues
0: Entonces, es esta controlada que lo tiene muy fácil porque el lado norte lo tiene con Gibraltar y el lado sur, que es Ceuta,
1: claro.
0: nos lo quieren quitar.
1: No, no,
0: Nos lo quieren quitar.
1: y desde luego España en un estado de indefensión total, porque como tú dices, tropas distribuidas por todo el mundo y en el flanco oriental, como dice el propio presidente Sánchez, y con unos fondos que están yendo para armar a Ucrania. Erick, Regina, muchísimas gracias por haber estado con nosotros aquí en el Zoom. Os mando un abrazo fortísimo y nada, espero volver a contar con vosotros. Un abrazo, muchísimas gracias.
0: Placer,
2: Gracias a
0: gracias.
2: ustedes.
1: Termino el programa de hoy con algunos pensamientos que de verdad creo que no son muy descabellados y sí bastante realistas ante lo que tenemos delante con esta guerra de Ucrania, ¿no? ¿De verdad esta gente nos quiere hacer creer en los milagros? ¿En trucos de magia? ¿De verdad que siguen pensando que su población, los europeos, son idiotas? Porque es lo que yo creo que los están tratando como tal. Y lo que pasa es que la gente no reacciona. Sanciones, más millones, como si lo de antes ya hubiera sido quemado y no ha valido para nada. Y propaganda. Esto será un remedio infalible, es un plan sin fisuras. Como dice el meme, nada puede mal ir sal, ¿no? Y lo digo ironizando, ¿no? De repente, tras la reunión de Estados Unidos donde Trump habla de frenar la guerra, aparecen misiles. De repente, acusaciones sin pruebas. De repente, hay que meter más presión. De repente, estas sanciones van a ayudar más que todo lo aportado. ¡Milagros! ¡Milagro! De repente, vivimos en una Europa de una improvisación absoluta, sin timón, sin plan. Y solo con ese objetivo, como los burros cuando les ponen, ¿verdad?, esas ojeras. El objetivo de la guerra perpetuada contra Rusia. El deseo de infligir esa derrota estratégica. Todo armado en fantasías, y nunca mejor dicho, armado. Falso relato, retórica, pero de los problemas propios ni hablar. Todo vale. Da igual cómo ven los fuegos en España, el caos en Ceuta. Da igual que colapsen las economías de motores industriales como es Alemania. La cuestión es tener el objetivo de Rusia entre ceja y ceja. Eso es lo que nos motiva de verdad. Pero sinceramente, eso es lo que les está llevando al colapso, tanto a los europeos como a los sueños húmedos de seguir utilizando, instrumentalizando a Ucrania para esos propósitos egoístas. El tiempo, tic-tac, corre en su contra. Veremos qué sucede. Nosotros nos marchamos, ya saben dónde estoy. Chao, escríbanme.

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3: En la pequeña ciudad brasileña de Imbuguaçu viven 70.000 personas. Es poco probable que mucha gente en Cuba haya oído hablar de esta ciudad, pero la isla caribeña sí está presente en la historia del municipio paulista. La noticia de la retirada de más de 8.000 médicos cubanos de Brasil tras el hostigamiento de Jair Bolsonaro a estos profesionales en el 2018 resultó en la pérdida de más de la mitad de los médicos que trabajaban en Imbuguaçu. En el 2023, el presidente Lula da Silva relanzó el programa Más Médicos, creado para atender la escasez de profesionales de salud en las zonas más pobres y aisladas del país. La lucha por las vidas humanas, como las noticias, no tiene fronteras.

0: Un equipo de estudiantes dirigido por un ecuatoriano encara su mayor desafío.
1: La creación del primer vehículo híbrido de carreras de Rusia. Teníamos muchas ganas de encontrarnos con Pablo. Saber que era ecuatoriano, que llevaba más de 20 años en la capital rusa y que había logrado formar un excelente equipo de jóvenes ingenieros, no hizo más que alimentar nuestra curiosidad.
2: ¿Es un objetivo realista el que se han propuesto?
3: Siempre hemos creído que en el equipo, que si podemos pensarlo, si podemos soñarlo, lo podemos construir.
4: En Rusia todavía nadie ha practicado ese deporte en un coche de carreras híbrido. El reto principal consiste en crear la ruta adecuada, de modo que esté integrada correctamente, que no falle y que sea segura.
5: En total, el coche está un 80 a 85% fabricado por nosotros. Me refiero a la estructura general, es decir, el monocasco, la suspensión y todos los elementos aerodinámicos del auto.
6: Idealmente necesitaríamos un año para fabricar el coche completo, pero en la realidad tenemos 6 meses, por eso lo hacemos todo muy rápido.
3: Queremos demostrar que ese auto producido totalmente aquí es capaz de vencer en cualquier prueba.

0: Hola, qué gusto encontrarnos nuevamente en entrevista de RT. Hoy abordaremos diferentes temas de la política exterior colombiana, el legado del gobierno de Gustavo Petro, la tensa relación con los Estados Unidos por la desertificación y la deportación de colombianos, la protección de connacionales que se van a conflictos ajenos, la apuesta por la multipolaridad, el futuro impacto del cierre de las embajadas y los desafíos de la soberanía entre este cambio de gobierno. Para analizar todos estos temas nos acompaña la canciller Rosa Yolanda Villavicencio, bienvenida a entrevista de RT.
1: Muchas gracias, Andrés, y muchas gracias a RT.
0: Bueno, gracias por recibirnos en el Palacio de San Carlos, que hoy es la sede de la Cancillería, y de acuerdo a lo que ha dicho el gobierno entrante, será una sede de gobierno de la Presidencia de la República, uno de los palacios históricos en Colombia. Canciller, empecemos hablando precisamente sobre esos retos, lo que viene para Colombia, lo que viene para el país. Con este cambio de gobierno sale el actual presidente Gustavo Petro y entra Abelardo de la Espriella. Ya hay anuncios que tienen unos impactos internacionales importantes como el cierre de embajadas y consulados en el mundo. ¿Qué opinión le merecen estos anuncios que ya empieza por parte del nuevo gobierno?
1: El gobierno del presidente Gustavo Petro, el gobierno del cambio, hizo una labor titánica por diversificar las relaciones del país, por salir de ese desierto provincialismo en el hemisferio, fortaleciendo las relaciones con la Unión Europea, pero sobre todo con el sur global, a partir de fortalecer con el Caribe occidental nuestras relaciones, abriendo 3 embajadas, y también con África, con la entrada a África en el Magreb, en Argelia, y también en Oriente Medio, ¿no? Todo esto pues nos ha evidenciado que hay frutos muy tangibles en términos de amistad con otros pueblos, con otras culturas, con otras civilizaciones y también en términos económicos de los flujos comerciales, así como de la atención también a los connacionales, porque pues Colombia ha sido y es un país de emigración que tiene connacionales en todas partes del mundo y hasta esos lugares se ha llegado. Decir apresuradamente, creo yo, como se ha dicho, que muchas de estas embajadas se van a cerrar, sobre todo en África y en Europa Oriental, donde también establecimos contactos importantes, me parece un error porque tiene un tinte pues bastante ideológico, ¿no? En el sentido de que nuestra reconexión con África no solamente es por la importancia de la Unión Africana, que lo es también, sino también desde una política pragmática que permita que nuestros mercados y nuestros productos pues tengan también pues una prosperidad y puedan llegar a otros sitios, pues no tiene una justificación económica, porque el costo-beneficio de lo que nosotros vendemos, por ejemplo, a Argelia, no representa ni el 1% en el costo de lo que es la misión diplomática allí. Nosotros estamos vendiendo productos agropecuarios en donde hemos crecido mucho, fruto de las políticas de redistribución, de cumplimiento de los acuerdos de paz, entregando tierra a los campesinos, y eso empieza a, digamos, a verse en la necesidad de abrir mercados para que los territorios puedan consolidar la paz. Entonces, desde ese punto de vista es equivocado. Es equivocado desde el punto de vista de la importancia que tiene para estos países un mensaje tan negativo de cerrar misiones, cuando hemos tenido una gran colaboración en el ámbito bilateral y multilateral, ¿no?
0: Sí. Hablando particularmente, usted lo menciona ahorita, un tema como la paz, hablemos de ese cierre, por ejemplo, de la embajada que anuncian en Cuba, que ha sido un aliado para Colombia durante muchísimos años, o también una relación histórica con Nicaragua. Estas dos que son muy cercanas a Colombia, que han tenido un trabajo constante, ¿qué mensaje se le está enviando a quienes están allá? Porque hay muchos colombianos en esos países.
1: La posibilidad, porque así lo han anunciado, de cerrar la misión en Cuba, pues es un mensaje muy negativo, porque Cuba es un pueblo hermano que siempre ha apoyado a Colombia en todos los intentos y los esfuerzos de paz, no solo de este gobierno, sino de gobiernos de signo distinto en el pasado, y ha sido un país amigo, garante, un país que ha acompañado, un país que fue sede de todos los diálogos que llevaron a la firma de los acuerdos en el 2016, pero además también se comprometió con la formación de 1,000 médicos que están en proceso, fruto pues de estos acuerdos, para que hijos y familiares de los desmovilizados pudieran estudiar y volver a los nuestros territorios, ¿no? Es un mensaje definitivamente negativo en un momento en el que Cuba necesita el apoyo de los demás países para enfrentar un bloqueo injusto y pues una situación económica difícil de abastecimiento de productos, pero también de energía, en donde pese a eso sigue resistiendo, y por eso pues nuestra visita sí una visita oficial para mostrar nuestra solidaridad al pueblo cubano, nuestro agradecimiento, y también manifestarle que en el marco de Naciones Unidas y del Consejo de Seguridad nosotros seguiremos defendiendo pues la soberanía de los pueblos y su autonomía, y sobre todo pues porque esa ha sido la impronta que en estos últimos 4 años se ha dejado.
0: Hablamos precisamente de esa última visita. El presidente Gustavo Petro decide hacer la visita oficial, casi de cierre de su gobierno, a Cuba. ¿Qué mensaje se le está enviando al resto del mundo con esa visita oficial?
1: Pues bueno, era una visita que estaba aplazada y que era necesaria hacerla, más en un momento de dificultad como la que están pasando, y dejar sí un mensaje, digamos, de coherencia, de valentía con los postulados que ha construido la humanidad para enfrentar pues las múltiples guerras que ha habido por territorios, y llamar a la prevalencia de los principios de la Carta de las Naciones, del respeto del derecho internacional humanitario, de la no agresión, y de invitar a que toda diferencia y diferendo se resuelva en el ámbito de la negociación diplomática, del diálogo diplomático, y de buscar el acuerdo, como siempre lo propusimos en todos los conflictos que en este tiempo han ocurrido durante el mandato del presidente Petro. Siempre hemos ofrecido la posibilidad de ayudar a conformar países que mediaran, a invitar al diálogo y evitar el dolor y la destrucción que causa la guerra, ¿no?
0: Hablando de otros temas que también son de importancia internacional y en las que este gobierno y desde esta Cancillería se avanzó bastante, fue en evitar el mercenarismo, evitar que más colombianos terminaran, muchos de ellos engañados en diferentes conflictos en el mundo, y desde la Cancillería se impulsó precisamente una ley que fue ese primer paso que ha dado Colombia en ese sentido. ¿Qué representa esto y qué legado queda para que los gobiernos continúen esta misión de evitar que más colombianos sigan muriendo en diferentes partes del mundo?
1: Sí, digamos que el gobierno del cambio se hizo eco del anhelo del pueblo colombiano de vivir en paz, ¿no? Cuestión difícil, porque llevamos más de 70 años en conflicto.

0: conflictos armados, en violencia política. Digamos que quienes han detectado el Estado han impedido la inclusión social, el pluralismo político, y siempre han pensado que sobra quien piensa distinto. El gobierno Petro, pues, llegó a los territorios, llevó prosperidad, llevó bienestar a los territorios, y en ese camino nos encontramos con temas como el mercenarismo. Por eso propusimos una ley contra eso, para que haya la posibilidad de que rápidamente se reglamente el mercenarismo como un delito. Hay empresas internacionales que operan en Colombia que promueven ese tipo de reclutamiento para llevar jóvenes y personas a la guerra. Y pues un caso muy concreto es el conflicto de Ucrania y Rusia, y nosotros siempre nos opusimos y siempre hablamos de la necesidad de que dialogaran y llegaran a acuerdos, porque es una guerra convencional que no se va a ganar, sino porque haya la decisión política de la comunidad internacional o de los mismos países de sentarse a resolverlo, ¿no? Y en medio de ese conflicto, entonces, corresponde al nuevo gobierno reglamentar la ley e incorporar el mercenarismo como un delito, para que pueda perseguirse a las empresas y que salgan de nuestro país las empresas que captan para jóvenes y hombres para el mercenarismo.
1: En su momento, hace pocos meses, la ONU hablaba de cerca de 10.000 colombianos en diferentes conflictos en el mundo. El presidente Gustavo Petro hablaba de cerca de 7.000 y muchos de ellos reclutados por el ejército ucraniano. ¿Cómo es esa situación hoy? ¿Qué cifras se tienen? ¿Qué estadísticas se conocen? Porque entiendo es difícil conocer un dato exacto.
0: Es muy difícil porque las familias no quieren darla, digamos, salir a la luz pública. Las familias, cuando desaparece el familiar en estos parajes de guerra y pierde el contacto, entonces lo dan por desaparecidos. Nosotros tenemos pues una denuncia de desaparecidos en torno a 700 personas, y conocemos también que hay cerca de 300 personas que han muerto allí. Algunos casos los cadáveres han podido, digamos, ser rescatados, pero no es fácil la repatriación de un cuerpo, porque pues todos los países tienen sus normas, y cuando alguien muere de forma violenta, pues hay que hacer investigaciones y eso lleva su tiempo. Yo entiendo la angustia de las familias por recuperar los cuerpos o porque se haga la búsqueda de esas personas desaparecidas, pero creo que ante todo hay que trabajar en la prevención. Hemos hecho muchos esfuerzos desde el Ministerio de Defensa, desde Cancillería, para llevar una información a las familias que puedan estar en, digamos, en situación de ser captadas sus hijos o sus sobrinos o sus familiares, y que conozcan los peligros que encarna ir a una guerra, ser reclutados, los engaños que hay, porque desafortunadamente a veces no siempre son familias vulnerables que buscan en ese dinero que les ofrecen pues la manera de sobrevivir. Por eso, porque lo que hemos y seguimos luchado hasta último momento por el mantenimiento de la paz, porque estos procesos se consoliden en territorio y porque se pase de estas economías ilícitas a economías lícitas, en donde los jóvenes puedan tener otras oportunidades y no busquen una salida que parece fácil, pero que finalmente puede encontrar la muerte, ¿no?
1: ¿Cómo es ese acompañamiento que se hace desde la Cancillería a esas familias? Muchas de ellas en algunos momentos han hecho manifestaciones en diferentes partes del país. ¿Qué acompañamiento se les brinda? ¿Y
0: Bueno,
1: qué respuesta también se ha dado, por ejemplo, cuando ustedes buscan desde la diplomacia respuestas?
0: claro, a través de los servicios consulares y de un grupo interno de atención a connacionales, que tiene que ver principalmente con el hecho de personas detenidas, con presos que hayan en diferentes lugares del mundo, y con el mercenarismo, pues se establece un diálogo, ¿no?, diplomático con estos países, para que primero sepan que estamos al tanto, que

0: estamos haciendo el seguimiento, que nos preocupamos y nos ocupamos, y claro que se han repatriado cuerpos, se han repatriado cenizas, se han establecido pues estos diálogos para solucionar estos asuntos tan complejos para las familias, ¿no? Y continuamos permanentemente en esta tarea desde el Viceministerio de Asuntos Migratorios y Consulares, que le corresponde cualquier queja que hay, atenderla inmediatamente y aquí también hacer todo el trabajo de información, de prevención, de pedagogía en las zonas donde detectamos que hay la captación de personas y de jóvenes para estos ejércitos.
1: Hablamos también desde los controles migratorios. Entendemos que algunas personas se van hacia diferentes conflictos en el mundo, en particularmente al ucraniano, y van a aprender allá algunas técnicas y vienen a formar parte de grupos armados en Colombia que terminan afectando a la población. ¿Cómo desde esos controles en los aeropuertos, que es una tarea también que se adelanta de la Cancillería, pues se evita este flagelo?
0: Sí, la unidad descentralizada de Migración Colombia es, digamos, quien se ocupa de entradas y salidas y por supuesto que hay colaboración de información, colaboración en inteligencia para detectar estas personas, estas empresas que vienen a ejercer este tipo de actividad. No es fácil porque, como le digo, el delito no está todavía tipificado y pues son empresas de seguridad que hacen esta actividad, ¿no? Entonces, pues presentan el tema como una cuestión de seguridad y luego ya al entrar en contacto con los que, digamos, se comunican a través de sus páginas web, de sus redes sociales, pues ya les presentan pues realmente el modelo de negocio que es firmar un documento, darles aquí un dinero y si llega a morir un seguro que nunca pagan y que nunca se puede tramitar. Entonces nos hemos dedicado a través de también de nuestras redes sociales y de nuestra dirección de prensa a hacer la información de que esto constituye un engaño y de que esto no es una salida digna para ningún colombiano. Y en lo consular, pues como le digo, permanentemente hablar con estos países en donde detectamos, en donde nos llegan denuncias para recabar la información, poder ubicar dónde puede estar la persona, dónde ha quedado muerta. Supongo que cuando esta guerra termine se podrá conocer mucho más de esta realidad.
1: La relación con los Estados Unidos también fue uno de los puntos importantes durante este gobierno. Hablemos de las deportaciones, que han sido uno de los últimos temas álgidos entre el gobierno de los Estados Unidos y el gobierno colombiano. En un primer momento, esas deportaciones que denunció el presidente Gustavo Petro de personas que venían incluso con esposas y, digamos, en condiciones inhumanas también, como han sido transportados y como han estado allá. ¿Cómo ha sido ese trabajo?
0: Bueno, esto ha sido un aprendizaje muy importante porque antes con el gobierno Biden la gente retornaba, pero no venían vuelos comerciales y no se daban esas circunstancias de violación de los derechos humanos tan graves, pero obedece al hecho de que para Estados Unidos el estar indocumentado allí en su territorio es un delito. Para otros países es una falta administrativa y tiene unas sanciones de multa y si sí, hay una expulsión, mas no en esas condiciones de venir encadenado y esposado. El presidente Gustavo Petro no admitió nunca esta situación cuando inició con el presidente Trump en enero del año 2025 y lo que hicimos fue pues devolver un avión que no aterrizaba con estas personas así y a partir de ahí pues acordar con ellos que mandaríamos a los vuelos de la Fuerza Aeroespacial Colombiana que cada 8 días iba a Luisiana en Houston a recoger a las personas que tenían la orden de deportación y de esa manera realizamos 77 vuelos, cerca de 10.000 personas regresaron por esta vía. También hubo un retorno voluntario que ellos impulsaron. Al final retornaron cerca de 18.000 personas en el año 25 y en este año pues una buena parte, cerca de también 4.000 personas. Nosotros lo que deseamos es que siga habiendo este respeto y este, digamos, recuperación de la dignidad de las personas, además de las

0: campañas de prevención que hicimos permanentemente para procurar una migración segura y ordenada en el marco del Pacto Mundial por las Migraciones, y también mostrar pues que el sueño americano no existe, que no, ya no va, y que es importante que cualquier proceso migratorio con fines de quedarse allí se haga de una manera adecuada, una manera segura, que no vayan a estar en situación de desprotección y en alto riesgo social para su vida, para sus condiciones de vida, en cualquier sitio donde vayan.
1: El nuevo gobierno de Hablado de las Priorias anuncia la integración de Colombia al Escudo de las Américas, un mecanismo de la Casa Blanca, pues para, dicen ellos, la lucha contra el narcotráfico y otros temas. ¿Qué representa esto para Colombia? ¿Qué impactos en la soberanía puede tener? Y frente a la integración de Latinoamérica que venía trabajándose más desde otros organismos.
0: Bueno, nosotros seguiremos pues trabajando desde la representación en el Parlamento, en el control político que debe hacerse a estos cambios tan radicales que se van a hacer y que van en detrimento de la soberanía del país, ¿no? Está en nuestra Constitución y en nuestras normas la obligación de defender y de conservar la autonomía y la soberanía, y realmente el Escudo de las Américas no tiene nada que ver o poco que ver con la eficacia en la lucha contra las drogas, porque esa eficacia el gobierno del cambio la mostró con suficiencia y con evidencia, con las incautaciones de toneladas de cocaína que nunca antes y en ningún gobierno se habían logrado, con la destrucción de laboratorios de cocaína, con la extradición de las personas comprometidas en estos delitos y que eran pedidas en extradición, con la confiscación de los bienes habidos por cuenta de esta actividad delincuencial e ilegal, y a la vez que promovimos la sustitución de cultivos y que efectivamente la misma organismo de Naciones Unidas de lucha contra la droga, la UNIDO, ha verificado, monitorea cada 2 meses cómo crece la sustitución de cultivos, cómo menos hectáreas son cultivadas, digamos, por coca, y cómo los cultivos como el café, el cacao, la caña de azúcar, pues van en aumento en las zonas donde los campesinos voluntariamente acceden a entrar en los programas que existen. Esperamos que esta política se continúe porque es la que realmente ha mostrado eficacia. Se ha desarrollado una confianza del campesinado en las instituciones porque nunca antes se le había cumplido. Y el presidente Trump pues sabe de esto, sabe que es importante que permanezca. Esperamos que el nuevo gobierno pues así lo valore, y lo tiene en todos los informes de empalme que se han hecho y en todas las evidencias que hay sobre eso. De tal manera que el Escudo de las Américas es más pues una composición ideológica para poder articular y unir a toda la, digamos, fuerzas que promueven el unilateralismo en el ámbito multilateral, que tienen un enfoque, digamos, más militarista y que no, que transgreden líneas rojas que hemos construido como humanidad para respetar la soberanía y la autonomía de los pueblos.
1: Usted lo ha dicho, hicieron esos esfuerzos por comunicarle al gobierno de los Estados Unidos que esas cifras relacionadas con el narcotráfico no eran, pero aún así la sanción hacia el presidente en la lista OFAC nunca se levantó. ¿Fue más un mecanismo de presión?
0: La sanción por la lista, o sea, la sanción administrativa para estar en la lista OFAC, en el caso del presidente no es por narcotráfico. En el caso del presidente fue una sanción por el posicionamiento claro y alto que se hizo de calificar lo que pasó en Palestina como un genocidio. Fue una respuesta a esa narrativa y a esa valentía frente al mundo para que nadie se pusiera de medio lado y no permitiéramos ese genocidio y ese asesinato de niños y niñas que ocurrió por parte de Israel.
1: Fue
0: Ese fue
1: más
0: el
1: un mecanismo de
0: motivo.
1: presión para lo que estaba pronunciando y las posiciones que
0: Efectivamente,
1: tenía el presidente en ese
0: así
1: momento.
0: es.
1: Bueno, canciller, para ir cerrando, los

0: diplomático y de la negociación, es el legado que le dejamos al mundo, también la defensa de los derechos humanos y la lucha por la autonomía de Palestina y en contra de este genocidio y en lo interno, pues, y bueno, y logramos diversificar nuestras relaciones, contactar, reconectar con África, con Oriente Medio, porque en nuestra cultura y en nuestros ancestros la impronta de estas civilizaciones ha estado ahí y otra cosa es que ha sido ocultada. Y en este gobierno pues se quiso reconocer y hacer honor a esos legados también de otras civilizaciones que están en nuestros genes, algo que siempre lo dijo y con toda la razón científica del mundo. Entonces era importante reconectar tanto por esa historia, por ese legado, como también por las oportunidades y por las conexiones de ámbito cultural, lingüístico, que enriquecen, ¿no?, a la sociedad. Y en el plano interno, pues también esa pedagogía, esa defensa de una política exterior que sirviera a los territorios, que conectara a los territorios con el mundo y que la hiciera más cercana también a los connacionales, que son más de 5 o 6 millones de personas en el exterior, procurando pues levantar esta autoestima y esa cercanía para que la gente también defienda los derechos humanos allá donde está. En ese sentido, nosotros fuimos absolutamente recíprocos, como quiera que en el país hay cerca de 3 millones de venezolanos que han contado con todos los derechos, con todas las oportunidades, con su documentación para garantizar una igualdad de oportunidades y dar el trato que nosotros también queremos que nos den en el mundo para quienes emigren o lleguen al país. Entonces, una política migratoria basada efectivamente en los derechos humanos y en el derecho a la libre circulación.
1: Canciller, muchísimas gracias por acompañarnos.
0: Bueno, a ustedes.
1: Muchas gracias por ayudarnos a entender mucho más los temas de la política exterior, tanto en Colombia, esa relación con el mundo que se tuvo durante este gobierno y lo que viene de cara al gobierno del presidente Abelardo de la Espriella. Los invitamos para que continúen con toda la programación de RT.

0: que murió a Tasio Mañé por el sistema de gobierno colonial, sí.
1: Unos 7.000 colonos españoles tenían en Guinea unos privilegios impensables en la dictadura franquista. Tutelaban a la población negra como menores de edad, salvo una élite de emancipados.
2: Acacio y mi padre solían sentarse aquí fuera. Solían hablar de sus fincas, pero también charlaban sobre la necesidad de independencia.
3: Lo capturaron por temas independentistas y en el trasiego de calabozos y tal parece que se les fue la mano y lo mataron.
4: Es que mataron a mucha gente.
3: El que investiga el crimen es mi padre.
5: Pero lo único que consiguió fue que les quitasen el puesto.
6: No sé qué harán, pero les exijo que me entreguen el cadáver de mi padre.

0: ¿Quiénes son estos?
1: Nos están vigilando.
2: Es migración.
3: Fui deportado de los Estados Unidos por ICE.
4: Me agarraron y pum, pa' Tijuana.
2: Se pusieron muy violentos.
1: Yeah. Sin dinero, sin nada.
0: Sin trabajo, sin casa, sin familia.
3: Todos aquí tenemos situación de calle.
5: Y los de ahí sí me tiraron mis cosas, joder, la basura.
0: ¿Qué tipo de trabajo estás buscando?
1: El que sea.
6: ¿Cuánto?
7: 60 y 60.

0: la situación es difícil también, ¿va?
1: Desarrollamos un operativo a lo largo de la franja fronteriza para inhibir, pues, comisión de delitos, tráfico de estupefacientes, tráfico de personas.
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0: Vamos, vamos, vamos, que hay que despertar, que hay que ponerse las pilas, manos a las obras. Que no hay tiempo que perder, que esta administración estadounidense no es la de Biden. Y que Washington no compra el discurso de la derrota estratégica de Rusia a los europeos. Y tenemos que pisar el acelerador, deben pensar, bofetada de realidad. La que se llevó el régimen de Zelensky y sus patrocinadores con esa visita a la Casa Blanca, porque pese a las bonitas palabras que se publicaron al salir del despacho Oval, el que tiene la sartén por el mango lo ha dejado bastante claro.
1: Me llevo bien con el presidente Zelensky. Le dije que quiero que ponga fin a la guerra, que acabe con la guerra.
0: Bueno, así que ahora todos los partidarios de la guerra de Europa con el reloj en la mano, tic-tac, porque hay que ponerse a presionar todo lo que se pueda. Pero ya mismo se debe armar de nuevo el relato, la retórica. Hay que volver a decir que las sanciones están destruyendo a Rusia y que la sociedad está quebrada. Bienvenidos al Zoom. No hay tiempo que perder. Nosotros tampoco, porque cada instante que pasa, cada minuto, cada día se acerca más el colapso del proyecto, de la instrumentalización de Ucrania. Y es la verdad, de los cimientos políticos de Bruselas, que siguen empecinados en esa derrota estratégica de Rusia y no se pueden permitir fallar. Empezamos.
2: La situación es bastante evidente. Los próximos 100 días pueden decidir el rumbo de esta guerra. Haremos todo lo posible, de manera conjunta, para que Ucrania reciba de nuestra parte toda la ayuda posible en lo que respecta a la guerra con Rusia.
0: Palabras de un cariacontecido Donald Tusk, porque el primer ministro de Polonia debía dar la cara y empezar a remediar el mensaje del fin de la guerra contra Rusia. Y lo hacía nada más y nada menos que acusando a Moscú de supuestamente, porque todo así hace indicar, porque no tenemos evidencias, de haber lanzado un proyectil que habría violado su espacio aéreo e impactado en su territorio. Una información que el viceministro de Defensa ha querido también valorar, diciendo que están precisamente valorando si el ataque podría ser intencionado o no, y que los informes de inteligencia lo dirán. Pero de lo que no hay dudas es que es ruso, así que ya saben lo que llega ahora, qué es lo que toca. ¿Qué significa esto? Pues que no debemos bajar los brazos. Piensan en Europa, ¿qué más madera? Más presión, más fuego, más condenas, más titulares grandes y llamativos de la agresión de los invasores. Que parece que la gente se está olvidando ya, hombre, por favor, ¿de qué estamos hablando? No puede ser, pero miren, como ese programa sobre la retórica belicista ya lo hemos hecho, y para no aburrirles y porque no nos gusta repetirnos, lo que sí que les voy a decir, y que es novedoso, es que esto es una vuelta de tuerca más a una situación agónica. Pero no de Moscú en el frente, ni mucho menos, ni tampoco del país, de Rusia o de su economía, porque se ha estado vendiendo a bombo y platillo esas historias inverosímiles, como la de las piezas de las lavadoras, que no hay alimentos en los supermercados, que hay un aislamiento de Internet y de las comunicaciones, que la que denominaron gasolinera con bombas ahora no tiene gasolina, vaya por Dios, o que la sociedad tiembla con los ataques a centros logísticos, ¿no? Así que nada de nada. Esta situación se debe a la necesidad de Europa y de Kiev, y no hay que olvidarlo, porque esto no son más que falacias, mentiras, historias o cuentos para no dormir, o mejor dicho, para intentar adormecer a las sociedades europeas y decirles que hay un colapso o una debilidad de Rusia, y nada más lejos de la realidad, porque pese a esos intentos, nadie va a poder doblegar al pueblo de Rusia, como ha dicho el propio presidente recientemente, ¿no? Así que ahora que Trump nos vuelve a decir que no quiere guerra, debemos justificar, ocultar, camuflar todas estas provocaciones y actos terroristas, que se llaman así, del régimen de Kiev.
3: Ahora Zelensky, tras retroceder constantemente en Donbass y en otros frentes, ha pasado a una actividad abiertamente terrorista por desesperación, y al ver que se logran objetivos con sus numerosas armas de largo alcance, en Occidente han comenzado a presentar esta fase de los acontecimientos como un punto de inflexión.
0: Bueno, y ese punto de inflexión no es que llegue para un cambio contra Rusia, porque no es así. Es un punto de inflexión de caída y de colapso para los europeos, porque los ataques ucranianos a embarcaciones como las que hemos tenido en el Caspio han sido vistas con recelos por Estados Unidos. O también lo que ha sucedido alcanzando sistemáticamente a un consorcio internacional en la costa rusa del Mar Negro, en el que hay intereses de compañías occidentales, incluyendo, por ejemplo, Chevron, ExxonMobil, Eni, Total, Shell y otros, ¿no? Así que, como ven, esto parece estar saliéndose del control. Es una escalada a la desesperada. Pero por si fuera poco, hay que sumar que el deseo de involucrar a Irán para alinearse con Washington, para tenerle al lado y formar un solo frente, y que se siga nutriendo a Kiev de armas y de millones, pues finalmente eso no ha funcionado, ¿no? Así que ahora, a achicar las aguas. Que el barco se hunde, agárrense también, que vienen curvas, porque la situación en los países que patrocinan la guerra contra Rusia y que quieren tapar las vergüenzas, las fechorías, las atrocidades del régimen de Kiev para justificar sus políticas económicas, no están en una situación demasiado halagüeña, ¿no? Europa solo da coces contra un aguijón que hace mella, que daña a sus propios ciudadanos. Más recortes en lo social para enviar dinero a ese pozo sin fondo que es ese régimen. Nada de sacar helicópteros rusos para paliar los incendios en España. No, que están bajo sanciones. Que se queme el país. Lo que interesa son más sanciones, aunque se vuelvan con ese efecto boomerang. Posiciones que generan división porque al parecer ya les cuesta más aprobar esos paquetes, esas multas, porque muchos ven que van en detrimento de sus intereses particulares.
4: Probablemente les queden muy pocas opciones de sanciones por elegir que no perjudiquen sus propios intereses. Todo lo demás ya está empezando a afectar gravemente la economía y el ámbito social de la propia Europa.
0: Hablaremos de los escollos que se encuentran estas aprobaciones de sanciones o las alternativas y de cómo se intentan eliminar esos vetos. Será de inmediato con mis invitados, pero antes, como siempre, repasamos cuáles son nuestras redes sociales donde estamos muy, muy activos. Les damos las gracias por sumarse a nuestra comunidad, tanto en nuestro canal de Telegram, ahí lo tienen, o también en mi cuenta de X o la cuenta de nuestro programa. Y pueden seguir también todas las reproducciones, tanto del Zoom como del Zoom Plus, entrando con ese código QR en RT en español, sección de programas, y ahí estamos. Tenemos mucho de qué hablar, así que no se diga más, vengan conmigo que vamos al análisis y al debate. Vengan, vengan. Momento ahora de analizar en qué situación estamos en esta escalada, en este intento de desescalada, en esta presión a la desesperada que quiere establecer Europa y esas élites belicistas y el régimen de Kiev, sin duda alguna, con ese tipo de acciones no criminales. Tengo el placer de poder hablar con Regina Laguna, periodista y profesora de Derecho y Políticas de la Unión Europea, y con Eric Calcaño, escritor y político. Regina, Eric, muchísimas gracias por estar conmigo en el Zoom. Hablaba yo, Regina, de que es momento para esas élites europeas de escalar, porque se han dado una bofetada de realidad con esa vuelta de Zelensky del despacho Oval, pese a que lo pusieran X, que estaba muy contento, que había sido una muy buena reunión, pero lo que quiere Trump es desescalar. Y a los únicos que les interesan es al régimen de Kiev y a estas élites belicistas. Así que ya nos hemos encontrado acciones como lo que ha sucedido en Polonia y lo que te rondaré, Morena, como se suele decir, lo que nos espera en estos días. Regina.
5: Buenas tardes. Sí, la verdad es que aquí en Europa estamos muy calladitos, aparte de protestar siempre, un misil ruso, un dron ruso, siempre previo a investigación, están investigando, pero ya saben que es ruso. Y lo que sí que nos calla la boca es precisamente que nosotros estamos intentando comprar armas, pero las armas no existen. Que, por ejemplo, no tenemos para luchar en defensa de Kiev, sino tampoco en nuestra propia defensa, pese a que están intentando que todos los países de la Unión Europea tengan impongan el servicio militar obligatorio. Nuestros pocos batallones que hay están en la frontera este. Esto se ha visto, por ejemplo, que ahora en la frontera sur nos hemos visto inermes ante otras invasiones u otras amenazas. Uh-huh. Y no tenemos nada claro, sobre todo porque seguimos siendo el plato en la mesa y no el invitado en la mesa, como ocurrió en la reunión de ASEAN hace unas semanas entre Estados Unidos y Rusia, por ejemplo.
0: Uh-huh. Hablaba yo de que no entiendo mucho, Eric, este optimismo, que yo creo que va en detrimento de la realidad, ¿no? Porque vemos que en Europa siempre se habla de optimismo. Es el punto de inflexión, llega el momento, cada vez se ponen más periodos. Y yo creo que eso hace casi más daño, ¿no? Porque ahora parece que el paquete que hemos aprobado de millones es el definitivo. Vaya, que los más de 100.000 millones que ya se han puesto se han quemado y no han valido para nada. Este paquete de sanciones, este es el que va a ahogar a Rusia. Y siempre es el momento bueno, el momento propicio, Eric.
6: Absolutamente. Muchas gracias por la invitación. Un gusto estar con ustedes. Una de las definiciones

0: sensaciones de locura, es hacer siempre lo mismo e intentar obtener resultados distintos. Eso atribuido a Einstein, pero en el caso que nos ocupa, en el conflicto entre Rusia y Ucrania, entre Rusia y Europa, entre Rusia y Occidente, pareciera que una vez más vamos a hacer todo lo mismo que ya hicimos, dicen los europeos, y van a tener los mismos resultados. Y los ataques terroristas de Zelensky en ese sentido apuntan a una política de la desesperación, como vos bien mencionabas. Y la desesperación no es buena consejera. Creer que la realidad es como uno quiere que sea y no como es realmente, hacen un combo, y persistir en el error, hacen un combo muy nefasto para los intereses europeos, que son los de la militarización, que son los de bajar el gasto social para subir el gasto en defensa, que es no responder a los problemas que realmente tienen y adoptar problemas de otros, de la élite de Bruselas, de los grandes empresarios, sin duda no es el de sus pueblos.
1: Enseguida voy a preguntarle a Regina por esas nuevas medidas, pero has tocado un tema, Eric, y te quería volver a repreguntar en torno a esos ataques y esas agresiones terroristas del régimen de Kiev. Porque, sin duda alguna, lo que se está produciendo en los últimos días, con casi unos 500 heridos civiles, con decenas de muertos, muchos de ellos niños, están dándole un tinte distinto a este conflicto. Estamos hablando de otro tipo de fase. Y ese punto de inflexión y ese optimismo que rezan los europeos, que dicen que ahora sí que podemos, se está basando en camuflar o intentar, digamos, poner barniz o este, bueno, digamos, maquillaje que pueda tener yo a unos actos que son deleznables, Eric.
0: Sí, absolutamente. Y además el tema es que la agresión a contra civiles no es un error o una falla en los sistemas que usan, son deliberados y han entrado en la lógica de cuanto peor, mejor. Cuanto peor va sea la situación, entonces mejor para nuestros intereses. En una ecuación incomprensible, pero que los lleva a demostrar que no tienen la iniciativa política y que la situación en el frente es muy grave para Ucrania, aunque esté armada por Occidente.
1: Si alguien sabe de paquetes de sanciones y de derecho de la Unión Europea, eres tú, Regina. Desde luego, para nosotros, como siempre, es un placer y un privilegio tenerte. Se aprueba el vigésimo primer paquete, se puede decir así. Ya no sé cuántas sanciones llevamos a las costillas. Se supone que este es el definitivo, pero se aprueba con bastantes dificultades, con el escollo de Grecia, que pone sus condiciones. Y ahora la Unión Europea está buscando sus tejes manejes para decir, bueno, no necesitamos unanimidad, o sea que ya de unión y unanimidad no se puede decir, que solo lo aprueben unos pocos, pero puede haber unas fisuras. Es decir, ya la gente no está comprando este relato y cada vez hay más dificultad. No sé si nos puedes ampliar un poco cómo se está viviendo desde dentro, Regina.
2: Dividido como siempre, en lugar de unión es la desunión europea. Por supuesto que este 21 paquete de sanciones, pues sí, en la misma línea que los 20 anteriores, entra un poquito más, si cabe, en el sector financiero con el control de las criptomonedas, pero lo más importante es el tema energético, que seguimos autosancionándonos con la prohibición de comprar petróleo y gas ruso y además ahora también con un calendario muy estricto que sigue al reglamento aprobado en febrero en este sentido de la Unión Europea. Lo de la unanimidad, bueno, a ver. Los tratados habría que cambiarlos si queremos que no se aprueben por unanimidad, sino por mayoría o mayoría cualificada los acuerdos del Consejo. Como que por ahora vamos a tardar un poquito en cambiar el Tratado de Lisboa, que es el vigente, lo que se está haciendo son trampas, nos hacemos trampas al solitario, como hasta ahora, de dos maneras. Uno, por ejemplo, en política exterior todo se tiene que aprobar por unanimidad por el Consejo, pues lo aprueba el Consejo de la Unión Europea, que no son los líderes, los presidentes, sino que son los ministros de cada sector los que se reúnen. Se dice que una decisión de acción exterior tiene un componente económico y entonces ya se puede aprobar por los ministros, sino por los líderes. Ahí se hace la trampa. Otra trampa es cuando en el Consejo, por ejemplo, se le invitaba no hace mucho a Víctor Orbán, al presidente, primer ministro húngaro, y se le decía, oye, vamos a aprobar esto, ya sé que no te viene bien, pero es que si no te voy a congelar los fondos que tienes pendientes de cobrar, fondos europeos, con lo cual salte, te tomas un cafecito y nosotros
1: Ya lo
2: votamos por
1: aprobamos.
2: unanimidad y
1: Claro,
2: vuelves a andar. Claro,
1: lo aprobamos a tus espaldas. En este caso es que de
2: claro.
1: democracia muy poco y quien hace la ley hace la trampa, como no, nos estás diciendo. Y me ha llamado mucho la atención. Vemos que estás allí en España en pleno verano y esta es una época propicia, ahora que has tocado el tema de los combustibles, de los hidrocarburos, para empezar a rellenar o a llenar esas reservas que tiene que haber con el tema del gas. Pero bueno, viendo la temperatura que hay ahora mismo en España, incluso con el tema de los incendios que ahora hablaremos, y que debía estar potenciándose, las reservas en Europa no son las que se necesitan. Decía Donald Tusk que los 100 días van a ser definitivos, quizá 100, quizá 120, pero llega el invierno y el régimen de Kiev está asestando propios golpes contra compañías, intereses occidentales, como lo hemos tenido, ¿no? Y yo relataba. Es decir, cuidado con esta situación porque los propios que estamos patrocinando son los que nos están haciendo daño a nosotros, Regina.
2: Sí, bueno, nos lo estamos haciendo nosotros mismos porque somos los que nos autoimponemos la prohibición de comprar gas o petróleo ruso. Pero en todo caso sí que es verdad, bueno, aquí estamos ahora a 36 grados, maravillosos, yo no porque tengo el aire acondicionado allá detrás puesto. Yo sí que tengo el depósito del combustible del coche lleno porque lo llené ayer y me costó casi el doble de lo que me cuesta normalmente, a 1,76 euros el litro.
1: Imagínate.
2: Ya lo verás cuando vengas. Un susto, me dio un susto, pero Europa no creo que tengamos esa capacidad adquisitiva y estamos a un 54%, creo, de nuestra capacidad a estas alturas del verano, que es cuando se tiene que guardar para el invierno. No lo vamos a poder hacer y con el agravante de que precisamente en finales de este año, primeros de enero, creo que del 27, uh-huh, ya empezamos a aplicarnos la sanción total al 100% de no comprar gas ruso. Se cierra se cierra la llave del único gasoducto que aún está en funcionamiento totalmente. Y entre enero y septiembre del 27 vamos a hacer la desconexión total.
1: Esto es una situación agónica y de colapso. Por eso decía yo, Eric, que todo esto de la retórica en todo lo alto y de que ahora es el momento propicio no son más que engaños, ¿no? Y sobre todo también, hablando de engaños, veíamos una reciente incluso entrevista del canciller ruso, Sergei Lavrov, ¿no? Hablando de engaños ante futuras negociaciones, ¿no? ¿Cómo fiarte de aquellos que dicen que vamos a negociar cuando lo que quieren es derrotarte estratégicamente? ¿Cómo vamos a fiarnos de aquellos que dicen que quieren negociar una paz cuando no pronuncian la paz y siempre están diciendo que es Rusia quien tiene que estar derrotada y que han estado engañando, que lo que quieren que es ganar tiempo y que están enmascarando todos estos crímenes terroristas y esos ataques también contra la logística para intentar sembrar, yo creo que, un quiebre social en Rusia? Habría que mirar a Europa, si no es una sociedad quebrada en muchos países y es lo que quieren hacer aquí con Rusia, que no lo están consiguiendo. Eric.
0: No, acá desde Argentina, ahí abajo en América Latina, en el sur, nuestro sur profundo, tenemos muchos psicólogos y muchos psiquiatras. Creo que tenemos la proporción de psicólogos más importante por habitante y me voy a permitir usar esa tradición nacional, bien nuestra, para preguntar si en realidad Europa no estará haciendo una proyección narcisista sobre Rusia, de los propios defectos y de los propios crímenes que comete. Es decir, todo lo malo que se le achaca a Rusia, en realidad son cuestiones que hace Europa, como por ejemplo destruir su edificio social, su cohesión social, dedicarle más dinero a las armas que a atender los problemas gravísimos que acabamos de escuchar en boca de la colega en el tema de aumento de precios y de precariedad del suministro energético. Pareciera que la guerra contra Rusia es la coartada para todas las troperías de una clase dirigente, de una élite de Bruselas, uh-huh, que ya no tiene agarre con la realidad, ya no tiene articulación. Entonces trata, por todos los medios posibles, de inventar algo, de proyectar sus propios defectos sobre el otro para decir, es culpa de los rusos, es culpa de ellos, es culpa, sin tomar sus propias responsabilidades, porque el día que tomen sus responsabilidades ya vamos a ver qué votan los electores.
1: Eric, cuando hablaba de este quiebre social, a mí se me venía a la cabeza ahora la idea de cómo Estados Unidos, casi siempre a través de la propaganda, intentando estas primaveras árabes o revoluciones de colores, etcétera, etcétera, ha intentado siempre minar desde dentro a países. Y yo creo que Europa, protegiendo estos ataques del régimen de Kiev, armando más, tolerando auténticas barbaridades o ataques a centros logísticos, incluso a edificios civiles, incluso en residencias de estudiantes donde murieron jóvenes, ¿no? La gran mayoría niñas. lo que está intentando es ese quiebre social, que exista este nerviosismo. Decía yo, ay, no hay gasolina, ay, estamos atrapados sin internet, etcétera, etcétera, para intentar minar desde dentro a la sociedad, ya que has hablado de la psicología, Eric.
0: Pero es que no conocen al pueblo ruso, no han estudiado historia. Y eso es una cuestión que se ve tanto en el periodo zarista como soviético como en la actualidad. La propia cultura, el propio modo de ser es distinto al mosaico de actitudes que puede tener un alemán, un francés, un español, un italiano, un griego, que hablábamos de Grecia, que se opone y que ahora vamos a tratar de armar, vamos a retorcer la realidad de modo tal que dé el resultado que nosotros queremos. Pero entonces no están actuando sobre la realidad, se están inventando un mundo, pero un mundo basado sobre pilares demasiado podridos, no así el pueblo ruso, que es distinto, no es ni mejor ni peor, pero es distinto.
1: Lo que
0: y razonan con los mismos, creen que van a razonar los demás, atacan con los mismos. Que le darían miedo a ellos.
1: Lo que digo que sí que es una realidad, y lo digo porque nos toca directamente en este caso, Regina, es lo que está sucediendo en España. Por un lado, las sanciones no han permitido que se empleen helicópteros rusos, de ahí la hipocresía, esta paradoja, da igual que se queme un país o que se quemen ecosistemas enteros, pero hay que cumplir. Con todo esto y esta unanimidad o esta solidaridad que debe haber en Europa, que para eso somos un bloque, ¿no? Se suele decir la Unión Europea, con la situación que estamos viviendo ahora mismo en Ceuta, con esto que desde mi punto de vista se puede calificar de invasión, no es tal. Incluso hay algunos países que están diciendo, bueno, vamos a revisar esto del Schengen porque España quizá sea un peligro para nosotros. Ya vimos que había poca solidaridad en el COVID, pero estamos viendo que ahora mismo lo que no hay es ni tan siquiera compañerismo, Regina. Dos casos que nos atañen directamente.
2: Bueno, esto ya es recurrente, por supuesto, lo del COVID y el cierre de los almacenes finlandeses, por ejemplo, con el tema de las mascarillas fue brutal. Lo de las vacunas sí que se pudo hacer para que todos a la vez nos vacunáramos, no sé si para bien o para mal, pero sí que es verdad que ahora con el tema de los helicópteros franceses que no nos llegaban porque allí también se estaban quemando vivos y con un país con todo Madrid y toda la Sierra de Espadán de Castellón, en el norte de Valencia también, en plena efervescencia del fuego. Teníamos ahí una flota de helicópteros rusos de altísima capacidad en cuanto a almacenar el agua y soltarla, porque, claro, como desde el 22 no podíamos comprar las piezas de recambio, no podíamos utilizarlos. La frontera sur la tenemos, como he comentado antes, la tenemos ahí desmantelada también, porque todas las tropas las tenemos en la frontera con Ucrania, en el este. Aquí abajo no tenemos nada, no es que no tenemos nada, es que además no nos damos cuenta del peligro, y Europa no se da cuenta del peligro que hay geoestratégico en el estrecho de Gibraltar. Muy sucintamente, si vemos lo que ha hecho Trump desde que entró hasta ahora, es intentar controlar la distribución y el comercio de los recursos energéticos de todo el mundo. A través de, primero, le propuso en marzo del 22, del 20, ¿cuándo entró él? En el 25, en marzo del 25, es que parece que hace mil años, le propuso a Putin. Lo primero que dije es, oye, mira, que yo te arreglo Nord Stream, porque como se supone que sé por dónde está roto, y me ocupo de gestionar la distribución de tu gas en Europa. Creo que Putin no le contestó. Luego se fue a Canal de Panamá, intentó echar a los chinos, y ellos no pagan peaje ya, Estados Unidos ya no paga peaje por cruzar el Canal de Panamá. Cuatro empresas chinas que controlaban cuatro puertos importantes. Y después se fue a Hormuz. Se fue a Hormuz también para controlar el tráfico de los recursos energéticos.
1: Y lo que tenemos ahora en el estrecho también es esa situación, Regina, dices.
2: Aquí abajo lo que intenta es controlar también la distribución de las mercancías y de los recursos energéticos en esta entrada del Mediterráneo, porque la del canal del Suez con los hutíes del Yemen bombardeando no la controla. Lo tiene muy fácil porque el lado norte lo tiene con Gibraltar y el lado sur, que es Ceuta,
1: Claro.
2: Nos lo quieren quitar.
1: No, no,
2: Nos lo quieren quitar.
1: y desde luego España en un estado de indefensión total, porque como tú dices, tropas distribuidas por todo el mundo y en el flanco oriental, como dice el propio presidente Sánchez, y con unos fondos que están yendo para armar a Ucrania. Eric, Regina, muchísimas gracias por haber estado con nosotros aquí en el Zoom. Os mando un abrazo fortísimo y nada, espero volver a contar con vosotros. Un abrazo, muchísimas gracias.
2: Un placer, gracias.
0: Gracias a ustedes.
1: Termino el programa de hoy con algunos pensamientos que de verdad creo que no son muy descabellados y sí bastante realistas ante lo que tenemos delante con esta guerra de Ucrania, ¿no? ¿De verdad esta gente nos quiere hacer creer en los milagros? ¿En trucos de magia? ¿De verdad que siguen pensando que su población, los europeos, son idiotas? Porque es lo que yo creo que los están tratando como tal. Y lo que pasa es que la gente no reacciona. Sanciones, más millones, como si lo de antes ya hubiera sido quemado y no ha valido para nada. Y propaganda. Esto será un remedio infalible, es un plan sin fisuras. Como dice el meme, nada puede mal ir sal, ¿no? Y lo digo ironizando, ¿no? De repente, tras la reunión de Estados Unidos donde Trump habla de frenar la guerra, aparecen misiles. De repente, acusaciones sin pruebas. De repente, hay que meter más presión. De repente, estas sanciones van a ayudar más que todo lo aportado. ¡Milagros! ¡Milagro! De repente, vivimos en una Europa de una improvisación absoluta. Sin timón, sin plan. Y solo con ese objetivo, como los burros cuando les ponen, ¿verdad?, esas ojeras. El objetivo de la guerra perpetuada contra Rusia. El deseo de infligir esa derrota estratégica. Todo armado en fantasías, nunca mejor dicho, armado. Falsos relatos, retórica, pero de los problemas propios ni hablar. Todo vale. Da igual cómo ven los fuegos en España, el caos en Ceuta. Da igual que colapsen las economías de motores industriales como es Alemania. La cuestión es tener el objetivo de Rusia entre ceja y ceja. Eso es lo que nos motiva de verdad. Pero sinceramente, eso es lo que les está llevando al colapso, tanto a los europeos como a los sueños húmedos de seguir utilizando, instrumentalizando a Ucrania para esos propósitos egoístas. El tiempo, tic-tac, corre en su contra. Veremos qué sucede. Nosotros nos marchamos, ya saben dónde estoy. Chao, escríbanme.

0: Aunque parezca increíble, hace 100 años aquí no había nada. 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
1: Jordanville es en realidad el corazón de la ortodoxia rusa en Estados Unidos y quizás en el extranjero en general.
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3: A la izquierda no se la persigue por sus errores. 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

Paraguay. A cientos de kilómetros de Asunción existe un lugar donde la piedra se convierte no solo en importante materia prima para la economía del país, sino en pan para los que la extraen. En Vallenís, como en ningún otro lugar, es visible la enorme diferencia entre las sumas de dinero que mueve la industria de la agricultura y la construcción y los modestos ingresos por el duro trabajo para poder ganarse la vida. Nuestro equipo viajó a la ciudad paraguaya de Vallemí para entender a qué se debe el orgullo que sienten aquellos que con grandes esfuerzos y enfrentándose a menudo a peligros, trabajan sin cesar en la minería a cielo abierto.

Miami no es un lugar más. Es una ciudad construida sobre roca, literalmente. Aquí la piedra no solo forma parte del paisaje, sino que le da sentido a la vida de los pobladores que dependen de la minería para sobrevivir. Entre el verde, los cerros blancos y el río, el protagonista lo tiene el estruendo. Un golpe intempestivo de ruido que luego da lugar a un silencio que cubre una nube blanca. En este rincón de Paraguay, los días transcurren entre explosión y explosión. La actividad extractivista en los cerros de Vallemí es legal, supervisada por el Estado y genera empleo e ingresos en una región que históricamente tuvo pocas alternativas económicas. El trabajo es a cielo abierto, sobre los cerros. Hablamos de extraer minerales de la tierra sin hacer túneles, sino removiendo capas y más capas de suelo y roca, desde la superficie hacia abajo. Es la forma más visual y más impactante de minar, porque la transformación del paisaje es total e inmediata. Se está preparando la zona para dinamitar y así sacar la piedra necesaria. En un principio hacen las perforaciones para poder poner la dinamita y la tapan con este ramillete de pastizal. De esa forma evitan que le ingrese bastante polvo. Una vez que se saca, se pone la dinamita, se interconecta todos los hoyos y se explota. Si nosotros vemos un poco lo que es la zona y la altura, observamos cómo el suelo fue bajando con cada una de las explosiones para poder seguir encontrando piedra. Fíjense entonces cómo de esta manera tenemos arriba lo que era lo inicial, ahora donde estamos y van a seguir explotando.

0: Nosotros día a día pasamos de muchos peligros, porque imagínese una explosión, de repente no tiene dirección y de repente puede caer por nosotros la piedra. No es un trabajo fácil. Uh-huh. Nosotros tenemos un horario de explosión de 11:30 a 12:30 y a la tarde de 17:30 a 18:30. A veces le digo a mi hermano, que también se dedica al mismo rubro, le digo a veces así conversando en una mesa de los domingos, que de repente nosotros, de repente podría no compartir más, porque cualquier momento puede ocurrir lo peor, ¿verdad?
1: Comprar dinamita, negociar su costo, coordinar el personal que trabaja en esa tarea manual y delicada, es algo que Norma sabe hacer desde pequeña, a pesar de que pareciera a simple vista un ambiente masculino.
0: Viene de familia. Mi padre trabajaba en esto. Empezó a trabajar en las escaleras. Luego, cuando vinimos acá en Vallemí, empezó a abrir una cantera. O sea que es algo que yo conocí desde chiquita.
1: ¿Y te gustó siempre?
0: Siempre me gustó. Siempre fui mano derecha de mi papá. Siempre le ayudaba con los pagos. De repente le ayudaba a cuidar las herramientas. Siempre estuve por la cantera revisando.
1: Esta ciudad que hoy en día emplea a casi la totalidad de personas del distrito de San Lázaro estuvo olvidada y aislada durante largos años. De hecho, la infraestructura de los accesos en rutas y la ciudad contrastan con la riqueza mineral. Toda la actividad económica de la zona orbita alrededor de la minería. Emprendedores como Norma o varios pobladores agrupados en cooperativas y asociaciones pagan un canon para poder acceder a las tierras del Estado y de eso ganar el dinero para el sustento de sus familias.
0: Mira, nosotros queremos seguir avanzando en esto. Queremos que haya estabilidad en nuestro lugar de trabajo y eso, nada más. Es lo que sabemos hacer y lo que queremos seguir haciendo. Porque bien se sabe que hay poco fuente de trabajo.
1: En otras partes de Paraguay.
0: En otras partes de Paraguay. Y acá nosotros no sentimos nada de... O sea que necesidad no hay por esto que nosotros hacemos.
1: O sea, la geografía les dio como una especie de...
0: Como un regalo de Dios.
1: Vallemí nació por una decisión del Estado paraguayo de explotar lo que hay dentro de esos cerros mediante la creación de la INC, Industria Nacional del Cemento. Pero en plena dictadura de Alfredo Stroessner, todo se paralizó y el país terminó incluso importando cemento. Un absurdo, tener la piedra caliza en casa y comprar el cemento afuera. En 1976 volvieron a encender los hornos y la zona creció alrededor de esa economía.

0: esto es lo que ustedes vi en la piedra, la piedra dolomítica, en el buen sentido de las palabras, esto nosotros convertimos en pan. Le explico por qué. Porque de esto nosotros vivimos. Esto es nuestro, vamos a decir, es nuestra fuente de alimento, porque así como te decía, esto convertimos nosotros en pan, ¿verdad? Porque de esto se vive, de esto se va a nuestros hijos a la facultad, de todo. Es por eso es que sueño con alguna vez que esto se tenga que industrializar, porque en forma personal casi uno no puede hacer nada. Una sola golondrina, Diana, no hace primavera.
1: No, bueno, pero vos, tu historia demostró que empezaste picando piedras y terminaste en una asociación.
0: Pero lo que me costó, Diana, yo debo serle sincero a ustedes, lo que a mí me costó esto.
1: Para ¿qué te costó?
0: Para poder llegar donde yo estoy, para poder llegar a tener lo poco que yo tengo. Pasé muchas cosas, Diana. Debo en el banco, financiera, teniendo hijo en la facultad, cuenta de aquí para allá. Uno casi ya no duerme bien, Diana. Cuando llega a tener deuda en el banco, pues es otro cantar. Entonces, ya siendo industria, pues uno ya no va a llegar más a eso. Yo pasé mucho para poder llegar los pocos que tengo, pero agradezco a Dios que me haya dado esa oportunidad de poder acceder a estos pocos que yo tengo.

0: digno, con el esfuerzo de su trabajo imparable, pudo comprar de a poco toda la maquinaria. El transporte en camiones de gran tonelaje también es una actividad en constante movimiento. Una coordinación logística, acción dinámica y mucho esfuerzo. Esfuerzo y atención. ¿Es peligroso el trabajo?
1: Sumamente peligroso, Diana. Es un buen trabajo, pero sumamente peligroso. Ya hemos perdido a varios compañeros en este rubro. Y ustedes ven, Diana, cómo nosotros estamos operando. Es por ello de que, como te decía recién, uno tiene que estar constantemente con los personales, porque los personales a veces se niegan a usar los instrumentales para que se pueda resguardar. Entonces uno tiene que estar constantemente exigirle para que se use los instrumentales, porque después es fácil a la gente decirle, no, su patrón no le brindó los protectores y demás cosas. ¿Y quién queda culpable? Nosotros. Entonces es por eso que nosotros estamos casi, si ellos trabajan 20 horas al día, nosotros procuramos de estar 15 o 16, 17 horas con ellos acá para poder exigirle y monitorear constantemente para que no suceda, para que no haya un accidente. Cuidamos mucho eso.
0: Esta actividad manual requiere de horas, largas horas. Se usa maquinaria, pero también se requiere picar la piedra de forma manual. Artesanal, como les gusta puntualizar a los lugareños. Esos trabajadores ponen el cuerpo con empeño, pero también con soporte. La movilidad social ascendente en este rincón paraguayo es la posibilidad de poder estudiar. Estudiar para tener otras alternativas de trabajo.
2: ¿Querías que tus hijos también se dediquen a esto o preferías que no?
1: En honor a la verdad, Diana, con mucha sinceridad lo digo, no quiero. No quiero, no es que desprecio porque yo vivo de esto. Hoy en día tengo un hijo profesional producto de esto. De esto yo llegué a cubrir su facultad. Tengo otro hijo varón menor que está haciendo su cuarto año de ingeniería civil. Pero no me gustaría verle a ellos acá.
2: ¿Por qué?
1: Porque es un trabajo sumamente pesado. Este no es alto para cualquier persona, Diana. No desprecio, pero no. Es por eso de que pregono, pido a Dios Todopoderoso para que me siga dando salud y poder ayudarle a esa gente, a esa persona que no tiene la posibilidad de llegar hasta la facultad para que se pueda profesionalizar y no llegar a esto, Diana, porque uno tiene que aguantar acá cuando llega a ese calor, Diana. Hace un cálculo rápido, ¿cuánto orilla la temperatura acá?
2: 40 grados.
1: 48 a 50 grados. Sí. Uno ni nos puede tocar la tierra, según

0: mundo no puede tener así la mano. Es sumamente difícil.
1: Ahora, entonces, las personas que vienen a trabajar acá son empujados por la necesidad.
0: Empujados por la necesidad. Y en parte debo decirle de que te deja unas buenas ganancias si uno programa bien su trabajo. Porque de aquí salió el dinero para que yo pueda conseguir esa máquina que está arriba. De acá salió.
1: Digno quiere que sus hijos puedan estudiar, tener alternativas y poder elegir. Si bien es agradecido con la naturaleza y sus riquezas, y a la vez le da orgullo todo lo que logró con su esfuerzo, no tuvo opciones.

0: Juan Antonio tiene 23 años y hace 6 que trabaja como minero. Actualmente se encarga de la perforación y su salario depende de la cantidad de metros que tenga cada hoyo. ¿Y cómo fue que encontraste este trabajo?
1: Por un amigo. Antes yo no trabajaba en esto. Antes yo trabajaba en el campo, ¿no? Y después empecé a dejar el campo y entré a trabajar en esto. De a poquito empecé atendiendo más la maquinaria. Y después ya empecé a trabajar ya. Y después ya tenía como más experiencia que tengo.
0: ¿Y cuántas horas estás acá? Más que nada perforando.
1: 10 horas por ahí.
0: Juan Antonio reconoce que la tarea manual es sacrificada, pero que lo ayuda económicamente para sostener a sus padres y hermanos.
1: A veces se levanta más temprano también. Las 3 por ahí para venir, las 4, sino las 5 ya empieza ya. Traer reflector para mejorar bien.
0: ¿Y el dinero te sirve?
1: Sí, realmente me sirve. Saco muy bien la perforación.
0: ¿Y no te da miedo?
1: No. Sí, ya entiendo, sí, ya tengo experiencia en eso. Antes sí empezaba, cuando pensaba, me tenía miedo, sí, antes de altura, de arriba subíamos y ahora no. Y tenemos todos los elementos, nos protegemos.

Del trabajo en las canteras se obtienen dos tipos de piedras. La piedra dolomítica, que la vamos a ver más de un color rosado, y se utiliza en el producto final para la industria del agro. Y una que la vamos a ver más grisácea es la piedra calcífica, que se usa para la construcción de grandes edificios y de asfalto. Hay una contradicción enorme entre los trabajadores que producen esta materia prima y sus salarios y las grandes economías del agro y de la construcción. A su vez, otra de las contradicciones que se presentan es que los pobladores son orgullosos de su trabajo y de todo lo que genera su territorio, también de que no les falta nada. Sin embargo, están conviviendo constantemente con una bruma del polvo que genera su trabajo y de los hornos que funcionan 24 horas, afectando muchas veces sin que se den cuenta a su salud.

0: El Estado pide requisitos de seguridad mínimos y algunas normas de medio ambiente que todos cumplen. ¿Son suficientes? ¿Se actualizan los estudios de impacto ambiental con la frecuencia necesaria? ¿Tienen las comunidades acceso real a esa información? Son preguntas que no siempre tienen respuestas claras, pero que importan hacerlas. No pudimos. Ninguna autoridad de la industria nacional del cemento nos quiso atender. José, vos dejaste de trabajar en la minería y en las escaleras.
1: Sí.
0: ¿Es muy sacrificado?
1: Sacrificado, no es para mejorar ni nada. Perjudicar la salud completo.
0: ¿Y tuviste algún problema de salud vos?
1: Sí.
0: ¿Qué tuviste?
1: Pulmonía.
0: El denso aire que se respira también se ve. El ruido es ensordecedor. El olor a quemado por los hornos perdura en todas partes. La piedra extrayéndose a un ritmo constante y en medio de la inmensidad que parece no existir para quien vive lejos, pero que es fundamental para el crecimiento económico del país. ¿Será la necesidad el motivo por el que nadie se animó a hablarme de las problemáticas de salud que genera trabajar en la minería a cielo abierto? Puede resultar entendible. Es su sustento de vida, su modelo de progreso y una respuesta a la necesidad de salir de la escasez.

0: La piedra calcítica es la que se usa para la construcción. Se extrae, se lleva al horno de cal y después termina en este proceso de producción. Este proceso de producción después va a ir entonces a comercializarse para que sea usado para la construcción de asfaltos y también de edificios. Hola, Santiago, ¿cómo estás?
1: Hola, ¿todo bien?
0: Voy a molestarte para que me cuentes un poco el proceso de la piedra ingresa por la cinta transportadora hasta acá.
1: Muy bien. Esta es una cinta transportadora del producto que lleva al molino. Posterior al molino lleva las dos mezcladoras y se va ya prácticamente para la embolsadora, directamente. Esta es la mezcladora donde se mezcla el colo con el agua. Como ven, el material transporta ya hasta la embolsadora.
0: La mezcla del polvo con el agua es caliente, por lo que el ambiente, además de todo el ruido y el polvo, está a una alta temperatura. La minería a cielo abierto genera enormes cantidades de material particulado en suspensión. Es polvo que se dispersa con el viento, que cubre las plantas, que entra en los hogares, que se deposita en el agua. Parece insoportable. Pero eso no se destaca en los trabajadores, es su hábitat. Trabajan sin demasiado cuestionamiento, porque tal como repiten, la piedra se convierte en pan para ellos. ¿Cuánto de esa montaña blanca puede seguir arrancándose sin que algo se rompa para siempre? ¿Tiene Paraguay una respuesta para esa pregunta? Juan Pablo también heredó el amor por el lugar y el arraigo por el trabajo minero. Su abuelo fue quien se enamoró del paisaje que mezcla los cerros con la vegetación y el agua del río Paraguay. Una vez instalados en Vallemí, fue el padre de Juan Pablo quien inició el trabajo en la minería. El legado continúa, pero hay algo que los pone en alerta a varios de los ciudadanos del lugar y que se expresa con ímpetu. ¿Qué le podrían pedir al gobierno para los trabajadores del área?
2: Y más capacitación, más ayuda y el apoyo a ellos para que nos avasallen los empresarios que ahora están queriendo adueñarse de nuestro trabajo.
0: ¿Por qué?
2: Es un trabajo que iniciamos, como ustedes saben, de generación en generación. Y somos muy celosos de ellos.
0: ¿Muy celosos en qué sentido? ¿No quieren que venga nadie de afuera?
2: No, queremos que vengan, pero para ayudarnos, no a aplastarnos como algunos están pretendiendo.
0: Vos decís que hay grandes empresas con grandes capitales que quieren venir a comprar todo y sacarles a ustedes lo que generaron con las cooperativas y las asociaciones.
2: Así mismo, totalmente, así mismo. Ahora, por ejemplo, hay una empresa que está queriendo actuar de esa manera y quiere comercializar él como una cantera privada y quiere él comercializar el producto a las otras empresas que compran de nuestro producto.

Pienso en Vallemí y muchas palabras se entremezclan. Monte, humo, ruido, peligro, chimeneas, piedra. La pregunta que queda flotando es ¿cuánta roca queda? Los trabajadores prefieren no pensar en eso. Tienen que ganar su pan de cada día.

0: Aunque parezca increíble, hace 100 años aquí no había nada. 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

0: Hola, qué gusto encontrarnos nuevamente en entrevista de RT. Hoy abordaremos diferentes temas de la política exterior colombiana, el legado del gobierno de Gustavo Petro, la tensa relación con los Estados Unidos por la desertificación y la deportación de colombianos, la protección de connacionales que se van a conflictos ajenos, la apuesta por la multipolaridad, el futuro impacto del cierre de las embajadas y los desafíos de la soberanía entre este cambio de gobierno. Para analizar todos estos temas nos acompaña la canciller Rosa Yolanda Villavicencio. Bienvenida a Entrevista de RT.
1: Muchas gracias, Andrés, y muchas gracias a RT.
0: Bueno, gracias por recibirnos en el Palacio de San Carlos, que hoy es la sede de la Cancillería, y de acuerdo a lo que ha dicho el gobierno entrante, será una sede de gobierno de la Presidencia de la República, uno de los palacios históricos en Colombia. Canciller, empecemos hablando precisamente sobre esos retos, lo que viene para Colombia, lo que viene para el país. Con este cambio de gobierno sale el actual presidente Gustavo Petro y entra Abelardo de la Espriella. Ya hay anuncios que tienen unos impactos internacionales importantes como el cierre de embajadas y consulados en el mundo. ¿Qué opinión le merecen estos anuncios que ya empieza por parte del nuevo gobierno?
1: El gobierno del presidente Gustavo Petro, el gobierno del cambio, hizo una labor titánica por diversificar las relaciones del país, por salir de ese cierto provincialismo en el hemisferio, fortaleciendo las relaciones con la Unión Europea, pero sobre todo con el sur global, a partir de fortalecer con el Caribe occidental nuestras relaciones, abriendo 3 embajadas, y también con África, con la entrada a África en el Magreb, en Argelia, y también en Oriente Medio, ¿no? Todo esto pues nos ha evidenciado que hay frutos muy tangibles en términos de amistad con otros pueblos, con otras culturas, con otras civilizaciones y también en términos económicos de los flujos comerciales, así como de la atención también a los connacionales, porque pues Colombia ha sido y es un país de emigración que tiene connacionales en todas partes del mundo y hasta esos lugares se ha llegado. Decir apresuradamente, creo yo, como se ha dicho, que muchas de estas embajadas se van a cerrar, sobre todo en África y en Europa Oriental, donde también establecimos contactos importantes, me parece un error porque tiene un tinte pues bastante ideológico, ¿no? En el sentido de que nuestra reconexión con África no solamente es por la importancia de la Unión Africana, que lo es también, sino también desde una política pragmática que permita que nuestros mercados y nuestros productos pues tengan también pues una prosperidad y puedan llegar a otros sitios, pues no tiene una justificación económica, porque el costo-beneficio de lo que nosotros vendemos, por ejemplo, a Argelia, no representa ni el 1% en el costo de lo que es la misión diplomática allí. Nosotros estamos vendiendo productos agropecuarios en donde hemos crecido mucho, fruto de las políticas de redistribución, de cumplimiento de los acuerdos de paz, entregando tierra a los campesinos, y eso empieza a, digamos, a verse en la necesidad de abrir mercados para que los territorios puedan consolidar la paz. Entonces, desde ese punto de vista es equivocado desde el punto de vista de la importancia que tiene para estos países un mensaje tan negativo de cerrar misiones cuando hemos tenido una gran colaboración en el ámbito bilateral y multilateral, ¿no?
0: Sí. Hablando particularmente, usted lo mencionaba ahorita, un tema como la paz. Hablemos de ese cierre, por ejemplo, de la embajada que anuncian en Cuba, que ha sido un aliado para Colombia durante muchísimos años, o también una relación histórica con Nicaragua. Estas dos que son muy cercanas a Colombia, que han tenido un trabajo constante, ¿qué mensaje se le está enviando a quienes están allá? Porque hay muchos colombianos en esos países.
1: La posibilidad, porque así lo han anunciado, de cerrar la misión en Cuba, pues...

0: Es un mensaje muy negativo porque Cuba es un pueblo hermano que siempre ha apoyado a Colombia en todos los intentos y los esfuerzos de paz, no solo de este gobierno, sino de gobiernos de signo distinto en el pasado, y ha sido un país amigo, garante, un país que ha acompañado, un país que fue sede de todos los diálogos que llevaron a la firma de los acuerdos en el 2016, pero además también se comprometió con la formación de 1,000 médicos que están en proceso, fruto pues de estos acuerdos, para que hijos y familiares de los desmovilizados pudieran estudiar y volver a nuestros territorios, ¿no? Es un mensaje definitivamente negativo en un momento en el que Cuba necesita el apoyo de los demás países para enfrentar un bloqueo injusto y pues una situación económica difícil de abastecimiento de productos, pero también de energía, en donde pese a eso sigue resistiendo. Y por eso pues nuestra visita ha sido una visita oficial para mostrar nuestra solidaridad al pueblo cubano, nuestro agradecimiento, y también manifestarle que en el marco de Naciones Unidas y del Consejo de Seguridad nosotros seguiremos defendiendo pues la soberanía de los pueblos y su autonomía, y sobre todo pues porque esa ha sido la impronta que en estos últimos 4 años se ha dejado.
1: Hablamos precisamente de esa última visita. El presidente Gustavo Petro decide hacer la visita oficial, casi de cierre de su gobierno, a Cuba. ¿Qué mensaje se le está enviando al resto del mundo con esa visita oficial?
0: Pues bueno, era una visita que estaba aplazada y que era necesaria hacerla, más en un momento de dificultad como la que están pasando, y dejar sí un mensaje, digamos, de coherencia, de valentía con los postulados que ha construido la humanidad para enfrentar pues las múltiples guerras que ha habido por territorios, y llamar a la prevalencia de los principios de la Carta de las Naciones, del respeto del derecho internacional humanitario, de la no agresión, y de invitar a que toda diferencia y diferendo se resuelva en el ámbito de la negociación diplomática, del diálogo diplomático, y de buscar el acuerdo, como siempre lo propusimos en todos los conflictos que en este tiempo han ocurrido durante el mandato del presidente Petro. Siempre hemos ofrecido la posibilidad de ayudar a conformar países que mediaran, a invitar al diálogo y evitar el dolor y la destrucción que causa la guerra, ¿no?
1: Hablando de otros temas que también son de importancia internacional y en las que este gobierno y desde esta Cancillería se avanzó bastante, fue en evitar el mercenarismo, evitar que más colombianos terminaran, muchos de ellos engañados en diferentes conflictos en el mundo, y desde la Cancillería se impulsó precisamente una ley que fue ese primer paso que ha dado Colombia en ese sentido. ¿Qué representa esto y qué legado queda para que los gobiernos continúen esta misión de evitar que más colombianos sigan muriendo en diferentes partes del mundo?
0: Sí, digamos que el gobierno del cambio se hizo eco del anhelo del pueblo colombiano de vivir en paz, ¿no? Cuestión difícil porque llevamos más de 70 años en conflictos armados, en violencia política. Digamos que quienes han detectado el Estado han impedido la inclusión social, el pluralismo político, y siempre han pensado que sobra quien piensa distinto. El gobierno Petro pues llegó a los territorios, llevó prosperidad, llevó bienestar a los territorios, y en ese camino nos encontramos con temas como el mercenarismo. Por eso propusimos una ley contra eso, para que haya la posibilidad de que rápidamente se reglamente el mercenarismo como un delito. Hay empresas internacionales que operan en Colombia que promueven ese tipo de reclutamiento para llevar jóvenes y personas a la guerra. Y pues un caso muy concreto es el conflicto de Ucrania y Rusia. Y nosotros siempre nos opusimos y siempre hablamos de la necesidad de que dialogaran y llegaran a acuerdos, porque es una guerra convencional que no se va a ganar, sino por que haya la decisión política de la comunidad internacional o de los mismos países de sentarse a resolverlo, ¿no? Y en medio de ese conflicto, entonces corresponde al nuevo gobierno reglamentar la ley e incorporar el mercenarismo como un delito para que pueda perseguirse a las empresas y que salgan de nuestro país las empresas que captan para jóvenes y hombres para el mercenarismo.
1: En su momento, hace pocos meses, la ONU hablaba de cerca de 10.000 colombianos en diferentes conflictos en el mundo. El presidente Gustavo Petro hablaba de cerca de 7.000 y muchos de ellos reclutados por el ejército ucraniano. ¿Cómo es esa situación hoy? ¿Qué cifras se tienen? ¿Qué estadísticas se conocen? Porque entiendo es difícil conocer un dato exacto.
0: Es muy difícil porque las familias no quieren darla, digamos, salir a la luz pública. Las familias, cuando desaparece el familiar en estos parajes de guerra y pierde el contacto, entonces lo dan por desaparecidos. Nosotros tenemos pues una denuncia de desaparecidos en torno a 700 personas y conocemos también que hay cerca de 300 personas que han muerto allí. Algunos casos los cadáveres han podido, digamos, ser rescatados, pero no es fácil la repatriación de un cuerpo porque pues todos los países tienen sus normas y cuando alguien muere de forma violenta, pues hay que hacer investigaciones y eso lleva su tiempo. Yo entiendo la angustia de las familias por recuperar los cuerpos o porque se haga la búsqueda de esas personas desaparecidas, pero creo que ante todo hay que trabajar en la prevención. Hemos hecho muchos esfuerzos desde el Ministerio de Defensa, desde Cancillería, para llevar una información a las familias que puedan estar en, digamos, en situación de ser captadas sus hijos o sus sobrinos o sus familiares y que conozcan los peligros que encarna ir a una guerra, ser reclutados, los engaños que hay, porque desafortunadamente a veces no siempre son familias vulnerables que buscan en ese dinero que les ofrecen pues la manera de sobrevivir. Por eso, porque lo que hemos y seguimos luchado hasta último momento por el mantenimiento de la paz, porque estos procesos se consoliden en territorio y porque se pase de estas economías ilícitas a economías lícitas en donde los jóvenes puedan tener otras oportunidades y no busquen una salida que parece fácil, pero que finalmente puede encontrar la muerte, ¿no?
1: ¿Cómo es ese acompañamiento que se hace desde la Cancillería a esas familias? Muchas de ellas en algunos momentos han hecho manifestaciones en diferentes partes del país. ¿Qué acompañamiento se les brinda?
0: Bueno,
1: ¿Y qué respuesta también se ha dado, por ejemplo, cuando ustedes buscan desde la diplomacia respuestas?
0: Claro, a través de los servicios consulares y de un grupo interno de atención a connacionales que tiene que ver principalmente con el hecho de personas detenidas, con presos que hayan en diferentes lugares del mundo y con el mercenarismo, pues se establece un diálogo, ¿no?, diplomático con estos países para que primero sepan que estamos al tanto, que estamos haciendo el seguimiento, que nos preocupamos y nos ocupamos y claro que se han repatriado cuerpos, se han repatriado cenizas, se han establecido pues estos diálogos para solucionar estos asuntos tan complejos para las familias, ¿no? Y continuamos permanentemente en esta tarea desde el Viceministerio de Asuntos Migratorios y Consulares, que le corresponde cualquier queja que hay, atenderla inmediatamente y aquí también hacer todo el trabajo de información, de prevención, de pedagogía en las zonas donde detectamos que hay la captación de personas y de jóvenes para estos ejércitos.
1: Hablamos también desde los controles migratorios. Entendemos que algunas personas se van hacia diferentes conflictos en el mundo, en particularmente al ucraniano, y van a aprender allá algunas técnicas y vienen a formar parte de grupos armados en Colombia que terminan afectando a la población. ¿Cómo desde esos controles en los aeropuertos, que es una tarea también que se adelanta de la Cancillería, pues se evita este flagelo?
0: Sí, la unidad descentralizada de Migración Colombia es, digamos, quien se ocupa de entradas y salidas, y por supuesto que hay colaboración de información, colaboración en inteligencia para detectar estas personas, estas empresas que vienen a ejercer este tipo de actividad. No es fácil porque, como le digo, el delito no está todavía tipificado y pues son empresas de seguridad que hacen esta actividad, ¿no? Entonces, pues presentan el tema como una cuestión de seguridad y luego ya al entrar en contacto con los que, digamos, se comunican a través de sus páginas web y de sus redes sociales, pues ya les presentan pues realmente el modelo de negocio, que es firmar un documento, darles aquí un dinero y si llega a morir, un seguro que nunca pagan y que nunca se puede tramitar. Entonces nos hemos dedicado a través de, también de nuestras redes sociales y de nuestra dirección de prensa a hacer la información de que esto constituye un engaño y de que esto no es una salida digna para ningún colombiano. Y en lo consular, pues como le digo, permanentemente hablar con estos países en donde detectamos, en donde nos llegan denuncias, para recabar la información, poder ubicar dónde puede estar la persona, dónde ha quedado muerta. Supongo que cuando esta guerra termine se podrá conocer mucho más de esta realidad.
1: La relación con los Estados Unidos también fue uno de los puntos importantes durante este gobierno. Hablamos de las deportaciones, que han sido uno de los últimos temas álgidos entre el gobierno de los Estados Unidos y el gobierno colombiano. En un primer momento, esas deportaciones que denunció el presidente Gustavo Petro, de personas que venían incluso con esposas y, digamos, en condiciones inhumanas también, como han sido transportados y como han estado allá. ¿Cómo ha sido ese trabajo?
0: Bueno, esto ha sido un aprendizaje muy importante porque antes, con el gobierno Biden, la gente retornaba, pero no venían vuelos comerciales y no se daban esas circunstancias de violación de los derechos humanos tan graves. Pero obedece al hecho de que para Estados Unidos el estar indocumentado allí en su territorio es un delito. Para otros países es una falta administrativa y tiene unas sanciones de multa, y si sí, hay una expulsión, más no en esas condiciones de venir encadenado y esposado. El presidente Gustavo Petro no admitió nunca esta situación cuando inició con el presidente Trump en enero del año 2025, y lo que hicimos fue pues devolver un avión que no aterrizaba con estas personas así, y a partir de ahí pues acordar con ellos que mandaríamos a los vuelos de la Fuerza Aeroespacial Colombiana, que cada 8 días iba a Luisiana en Houston a recoger a las personas que tenían la orden de deportación, y de esa manera realizamos 77 vuelos, cerca de 10.000 personas regresaron por esta vía. También hubo un retorno voluntario que ellos impulsaron. Al final retornaron cerca de 18.000 personas en el año 25, y en este año pues una buena parte, cerca de también 4.000 personas. Nosotros lo que deseamos es que siga habiendo este respeto y este digamos recuperación de la dignidad de las personas, además de las campañas de prevención que hicimos permanentemente para procurar una migración segura y ordenada en el marco del Pacto Mundial por las Migraciones, y también mostrar pues que el sueño americano no existe, que ya no va, y que es importante que cualquier proceso migratorio con fines de quedarse allí se haga de una manera adecuada, una manera segura, que no vayan a estar en situación de desprotección. migración y en alto riesgo social para su vida, para sus condiciones de vida, en cualquier sitio donde vayan.
1: El nuevo gobierno de Hablado de las Prieres anuncia la integración de Colombia al Escudo de las Américas, un mecanismo de la Casa Blanca, pues para, dicen ellos, la lucha contra el narcotráfico y otros temas. ¿Qué representa esto para Colombia? ¿Qué impactos en la soberanía puede tener? Y frente a la integración de Latinoamérica que venía trabajándose más desde otros organismos.
0: Bueno, nosotros seguiremos pues trabajando desde la representación.

0: en el Parlamento, en el control político que debe hacerse a estos cambios tan radicales que se van a hacer y que van en detrimento de la soberanía del país, ¿no? Está en nuestra Constitución y en nuestras normas la obligación de defender y de conservar la autonomía y la soberanía, y realmente el escudo de las Américas no tiene nada que ver o poco que ver con la eficacia en la lucha contra las drogas, porque esa eficacia el gobierno del cambio la mostró con suficiencia y con evidencia, con las incautaciones de toneladas de cocaína que nunca antes y en ningún gobierno se habían logrado, con la destrucción de laboratorios de cocaína, con la extradición de las personas comprometidas en estos delitos y que eran pedidas en extradición, con la confiscación de los bienes habidos por cuenta de esta actividad delincuencial e ilegal, y a la vez que promovimos la sustitución de cultivos y que efectivamente la misma organismo de Naciones Unidas de lucha contra la droga, la UNIDOC, ha verificado, monitorea cada 2 meses cómo crece la sustitución de cultivos, cómo menos hectáreas son cultivadas, digamos, por coca, y cómo los cultivos como el café, el cacao, la caña de azúcar, pues van en aumento en las zonas donde los campesinos voluntariamente acceden a entrar en los programas que existen. Esperamos que esta política se continúe porque es la que realmente ha mostrado eficacia, se ha desarrollado una confianza del campesinado en las instituciones porque nunca antes se le había cumplido. Y el presidente Trump pues sabe de esto, sabe que es importante que permanezca. Esperamos que el nuevo gobierno pues así lo valore, y lo tiene en todos los informes de empalme que se han hecho y en todas las evidencias que hay sobre eso. De tal manera que el escudo de las Américas es más pues una composición ideológica para poder articular y unir a toda la, digamos, fuerzas que promueven el unilateralismo en el ámbito multilateral, que tienen un enfoque, digamos, más militarista y que no, que transgreden líneas rojas que hemos construido como humanidad para respetar la soberanía y la autonomía de los pueblos.
1: Usted lo ha dicho, hicieron esos esfuerzos por comunicarle al gobierno de los Estados Unidos que esas cifras relacionadas con el narcotráfico no eran, pero aún así la sanción hacia el presidente en la lista OFAC nunca se levantó. ¿Fue más un mecanismo de presión?
0: La sanción por la lista, o sea, la sanción administrativa para estar en la lista OFAC en el caso del presidente no es por narcotráfico. En el caso del presidente fue una sanción por el posicionamiento claro y alto que se hizo de calificar lo que pasó en Palestina como un genocidio. Fue una respuesta a esa narrativa y a esa valentía frente al mundo para que nadie se pusiera de medio lado y no permitiéramos ese genocidio y ese asesinato de niños y niñas que ocurrió por parte de Israel.
1: Fue más un mecanismo de presión para lo que estaba pronunciando y las posiciones que tenía el presidente en ese momento.
0: Así es.
1: Bueno, canciller, para ir cerrando, los logros que deja, el legado que deja el gobierno de Gustavo Petro en Colombia de cara a las relaciones también internacionales, a esa multipolaridad que le apostó el actual gobierno.
0: Pues nosotros siempre fuimos unos defensores del multilateralismo. Lo defendimos a ultranza en contra del unilateralismo que iba imponiendo Estados Unidos. Estuvimos siempre a favor de la mediación y de la resolución de conflictos a través del diálogo diplomático y de la negociación. Es el legado que le dejamos al mundo. También la defensa de los derechos humanos y la lucha por la autonomía de Palestina y en contra de este genocidio, y en lo interno, pues, y logramos diversificar nuestras relaciones, contactar, reconectar con África, con Oriente Medio, porque en nuestra cultura y en nuestros ancestros, la impronta de estas civilizaciones ha estado ahí.

0: Otra cosa es que ha sido ocultada y en este gobierno pues se quiso reconocer y hacer honor a esos legados también de otras civilizaciones que están en nuestros genes, algo que siempre lo dijo y con toda la razón científica del mundo. Entonces era importante reconectar tanto por esa historia, por ese legado, como también por las oportunidades y por las conexiones de ámbito cultural, lingüístico, que enriquecen, ¿no?, a la sociedad. Y en el plano interno, pues también esa pedagogía, esa defensa de una política exterior que sirviera a los territorios, que conectara a los territorios con el mundo y que la hiciera más cercana también a los connacionales, que son más de 5 o 6 millones de personas en el exterior, procurando pues levantar esta autoestima y esa cercanía para que la gente también defienda los derechos humanos allá donde está. En ese sentido, nosotros fuimos absolutamente recíprocos, como quiera que en el país hay cerca de 3 millones de venezolanos que han contado con todos los derechos, con todas las oportunidades, con su documentación para garantizar una igualdad de oportunidades y dar el trato que nosotros también queremos que nos den en el mundo para quienes emigren o lleguen al país. Entonces, una política migratoria basada efectivamente en los derechos humanos y en el derecho a la libre circulación.
1: Canciller, muchísimas gracias por acompañarnos.
0: Bueno, a ustedes por la
1: Muchas gracias
0: oportunidad.
1: por ayudarnos a entender mucho más los temas de la política exterior, tanto en Colombia, esa relación con el mundo que se tuvo durante este gobierno y lo que viene de cara al gobierno del presidente Abelardo de la Espriella. Los invitamos para que continúen con toda la programación de RT.

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0: Vamos, vamos, vamos, que hay que despertar, que hay que ponerse las pilas, manos a las obras, que no hay tiempo que perder, que esta administración estadounidense no es la de Biden y que Washington no compra el discurso de la derrota estratégica de Rusia a los europeos. Y tenemos que pisar el acelerador, deben pensar, bofetada de realidad. La que se llevó el régimen de Zelensky y sus patrocinadores con esa visita a la Casa Blanca, porque pese a las bonitas palabras que se publicaron al salir del despacho Oval, el que tiene la sartén por el mango lo ha dejado bastante claro.
1: Me llevo bien con el presidente Zelensky. Le dije que quiero que ponga fin a la guerra, que acabe con la guerra.
0: Bueno, así que ahora todos los partidarios de la guerra de Europa con el reloj en la mano, tic-tac, porque hay que ponerse a presionar todo lo que se pueda. Pero ya mismo se debe armar de nuevo el relato, la retórica. Hay que volver a decir que las sanciones están destruyendo a Rusia y que la sociedad está quebrada. Bienvenidos al Zoom. No hay tiempo que perder. Nosotros tampoco, porque cada instante que pasa, cada minuto, cada día se acerca más el colapso del proyecto, de la instrumentalización de Ucrania. Y es la verdad, de los cimientos políticos de Bruselas, que siguen empecinados en esa derrota estratégica de Rusia y no se pueden permitir fallar. Empezamos.
2: La situación es bastante evidente. Los próximos 100 días pueden decidir el rumbo de esta guerra. Haremos todo lo posible, de manera conjunta, para que Ucrania reciba de nuestra parte toda la ayuda posible en lo que respecta a la guerra con Rusia.
0: Palabras de un cariacontecido Donald Tusk, porque el primer ministro de Polonia debía dar la cara y empezar a remediar el mensaje del fin de la guerra contra Rusia. Y lo hacía nada más y nada menos que acusando a Moscú de supuestamente, porque todo así hace indicar, porque no tenemos evidencias, de haber lanzado un proyectil que habría violado su espacio aéreo e impactado en su territorio. Una información que el viceministro de Defensa ha querido también valorar, diciendo que están precisamente valorando si el ataque podría ser intencionado o no, y que los informes de inteligencia lo dirán. Pero de lo que no hay dudas es que es ruso, así que ya saben lo que llega ahora, qué es lo que toca. ¿Qué significa esto? Pues que no debemos bajar los brazos. Piensan en Europa, ¿qué más madera? Más presión, más fuego, más condenas, más titulares grandes y llamativos de la agresión de los invasores. Que parece que la gente se está olvidando ya, hombre, por favor, ¿de qué estamos hablando? No puede ser, pero miren, como ese programa sobre la retórica belicista ya lo hemos hecho y para no aburrirles y porque no nos gusta repetirnos, lo que sí que les voy a decir, y que es novedoso, es que esto es una vuelta de tuerca más a una situación agónica. Pero no de Moscú en el frente, ni mucho menos, ni tampoco del país, de Rusia o de su economía, porque se ha estado vendiendo a bombo y platillo esas historias inverosímiles, como la de las piezas de las lavadoras, que no hay alimentos en los supermercados, que hay un aislamiento de Internet y de las comunicaciones, que la que denominaron gasolinera con bombas ahora no tiene gasolina, vaya por Dios, o que la sociedad tiembla con los ataques a centros logísticos, ¿no? Así que nada de nada. Esta situación se debe a la necesidad de Europa y de Kiev, y no hay que olvidarlo, porque esto no son más que falacias, mentiras, historias o cuentos para no dormir, o mejor dicho, para intentar adormecer a las sociedades europeas y decirles que hay un colapso o una debilidad de Rusia, y nada más lejos de la realidad, porque pese a esos intentos, nadie va a poder doblegar al pueblo de Rusia, como ha dicho el propio presidente recientemente, ¿no? Así que ahora que Trump nos vuelve a decir que no quiere guerra, debemos justificar, ocultar, camuflar todas estas provocaciones y actos terroristas, que se llaman así, del régimen de Kiev.
3: Ahora Zelensky, tras retroceder constantemente en Donbass y en otros frentes, ha pasado a una actividad abiertamente terrorista por desesperación, y al ver que se logran objetivos con sus numerosas armas de largo alcance, en Occidente han comenzado a presentar esta fase de los acontecimientos como un punto de inflexión.
0: Bueno, y ese punto de inflexión no es que llegue para un cambio contra Rusia, porque no es así. Es un punto de inflexión de caída y de colapso para los europeos, porque los ataques ucranianos a embarcaciones como las que hemos tenido en el Caspio han sido vistas con recelos por Estados Unidos. O también lo que ha sucedido alcanzando sistemáticamente a un consorcio internacional en la costa rusa del Mar Negro, en el que hay intereses de compañías occidentales, incluyendo, por ejemplo, Chevron, ExxonMobil, Eni, Total, Shell y otros, ¿no? Así que, como ven, esto parece estar saliéndose del control. Es una escalada a la desesperada. Pero por si fuera poco, hay que sumar que el deseo de involucrar a Irán para alinearse con Washington, para tenerle al lado y formar un solo frente, y que se siga nutriendo a Kiev de armas y de millones, pues finalmente eso no ha funcionado, ¿no? Así que ahora, a achicar las aguas, que el barco se hunde. Agárrense también, que vienen curvas, porque

0: que la situación en los países que patrocinan la guerra contra Rusia y que quieren tapar las vergüenzas, las fechorías, las atrocidades del régimen de Kiev para justificar sus políticas económicas, no están en una situación demasiado halagüeña, ¿no? Europa solo da coces contra un aguijón que hace mella, que daña a sus propios ciudadanos, más recortes en lo social, para enviar dinero a ese pozo sin fondo que es ese régimen. Nada de sacar helicópteros rusos para paliar los incendios en España. No, que están bajo sanciones. Que se queme el país. Lo que interesa son más sanciones, aunque se vuelvan con ese efecto boomerang. Posiciones que generan división porque al parecer ya les cuesta más aprobar esos paquetes, esas multas, porque muchos ven que van en detrimento de sus intereses particulares.
1: Probablemente les queden muy pocas opciones de sanciones por elegir que no perjudiquen sus propios intereses. Todo lo demás ya está empezando a afectar gravemente la economía y el ámbito social de la propia Europa.
0: Hablaremos de los escollos que se encuentran estas aprobaciones de sanciones o las alternativas y de cómo se intentan eliminar esos vetos. Será de inmediato con mis invitados, pero antes, como siempre, repasamos cuáles son nuestras redes sociales donde estamos muy, muy activos. Les damos las gracias por sumarse a nuestra comunidad, tanto en nuestro canal de Telegram, lo tienen, o también en mi cuenta de X o la cuenta de nuestro programa. Y pueden seguir también todas las reproducciones, tanto del Zoom como del Zoom Plus, entrando con ese código QR en RT en español, sección de programas, y ahí estamos. Tenemos mucho de qué hablar, así que no se diga más, vengan conmigo que vamos al análisis y al debate. Vengan, vengan. Momento ahora de analizar en qué situación estamos en esta escalada, en este intento de desescalada, en esta presión a la desesperada que quiere establecer Europa y esas élites belicistas y el régimen de Kiev, sin duda alguna, con ese tipo de acciones, ¿no?, criminales. Tengo el placer de poder hablar con Regina Laguna, periodista y profesora de Derecho y Políticas de la Unión Europea, y con Eric Calcaño, escritor y político. Regina, Eric, muchísimas gracias por estar conmigo en el Zoom. Hablaba yo, Regina, de que es momento para esas élites europeas de escalar, porque se han dado una bofetada de realidad con esa vuelta de Zelensky del despacho Oval, pese a que lo pusieran X, que estaba muy contento, que había sido una muy buena reunión, pero lo que quiere Trump es desescalar, y a los únicos que les interesan es al régimen de Kiev y a estas élites belicistas. Así que ya nos hemos encontrado acciones como lo que ha sucedido en Polonia y lo que te rondaré, Morena, como se suele decir, lo que nos espera en estos días. Regina.
2: Buenas tardes. Sí, la verdad es que aquí en Europa estamos muy calladitos, aparte de protestar siempre, un misil ruso, un dron ruso, siempre previo a investigación, están investigando, pero ya saben que es ruso. Y lo que sí que nos calla la boca es precisamente que nosotros estamos intentando comprar armas, pero las armas no existen. Que, por ejemplo, no tenemos para luchar en defensa de Kiev, sino tampoco en nuestra propia defensa, pese a que están intentando que todos los países de la Unión Europea tengan impongan el servicio militar obligatorio. Nuestros pocos batallones que hay están en la frontera este. Esto se ha visto, por ejemplo, que ahora en la frontera sur nos hemos visto inermes ante otras invasiones u otras amenazas. Uh-huh. Y no tenemos nada claro, sobre todo porque seguimos siendo el plato en la mesa y no el invitado en la mesa, como ocurrió en la reunión de ASEAN hace unas semanas entre Estados Unidos y Rusia, por ejemplo.
0: Uh-huh. Hablaba yo de que no entiendo mucho, Eric, este optimismo, que yo creo que va en detrimento de la realidad, ¿no? Porque vemos que en Europa siempre se habla de optimismo. Es el punto de inflexión, llega el momento, cada vez se ponen más periodos. Y yo creo que eso hace casi más daño, ¿no? Porque ahora parece que el paquete que hemos aprobado de millones es el definitivo. Vaya, que los más de 100.000 millones que ya se han puesto se han quemado y no han valido para nada. Este paquete de sanciones, este es el que va a ahogar a Rusia. Y siempre es el momento bueno, el momento propicio, Eric.
3: Absolutamente. Muchas gracias por la invitación. Un gusto estar con ustedes. Una de las definiciones de locura es hacer siempre lo mismo e intentar obtener resultados distintos. Es atribuido a Einstein, pero en el caso que nos ocupa, en el conflicto entre Rusia y Ucrania, entre Rusia y Europa, entre Rusia y Occidente, pareciera que una vez más vamos a hacer todo lo mismo que ya hicimos, dicen los europeos, y van a tener los mismos resultados. Y los ataques terroristas de Zelensky en ese sentido apuntan a una política de la desesperación, como vos bien mencionabas. Y la desesperación no es buena consejera. Creer que la realidad es como uno quiere que sea y no como uno es realmente,

0: hacen un combo, y persistieron en el error, hacen un combo muy nefasto para los intereses europeos, que son los de la militarización, que son los de bajar el gasto social para subir el gasto en defensa, que es no responder a los problemas que realmente tienen y adoptar problemas de otros, de la élite de Bruselas, de los grandes empresarios, sin duda no es el de sus pueblos.
1: Enseguida voy a preguntarle a Regina por esas nuevas medidas, pero has tocado un tema, Eric, y te quería volver a repreguntar en torno a esos ataques y esas agresiones terroristas del régimen de Kiev. Porque, sin duda alguna, lo que se está produciendo en los últimos días, con casi unos 500 heridos civiles, con decenas de muertos, muchos de ellos niños, están dándole un tinte distinto a este conflicto. Estamos hablando de otro tipo de fase. Y ese punto de inflexión y ese optimismo que rezan los europeos, que dicen que ahora sí que podemos, se está basando en camuflar o intentar, digamos, poner barniz o este, bueno, digamos, maquillaje que pueda tener yo a unos actos que son deleznables, Eric.
0: Sí, absolutamente. Y además el tema es que la agresión contra civiles no es un error o una falla en los sistemas que usan, son deliberados y han entrado en la lógica de cuanto peor, mejor. Cuanto peor va a ser la situación, entonces mejor para nuestros intereses. En una ecuación incomprensible, pero que los lleva a demostrar que no tienen la iniciativa política y que la situación en el frente es muy grave para Ucrania, aunque esté armada por Occidente.
1: Si alguien sabe de paquetes de sanciones y de derecho de la Unión Europea, eres tú, Regina. Desde luego, para nosotros, como siempre, es un placer y un privilegio tenerte. Se aprueba el vigésimo primer paquete, se puede decir así, ya no sé cuántas sanciones llevamos a las costillas. Se supone que este es el definitivo, pero se aprueba con bastantes dificultades, con el escollo de Grecia, que pone sus condiciones. Y ahora la Unión Europea está buscando sus tejes manejes para decir, bueno, no necesitamos unanimidad, o sea que ya de unión y unanimidad no se puede decir, que solo lo aprueben unos pocos, pero puede haber unas fisuras. Es decir, ya la gente no está comprando este relato y cada vez hay más dificultad. No sé si nos puedes ampliar un poco cómo se está viviendo desde dentro, Regina.
2: Dividido como siempre, en lugar de unión es la desunión europea. Por supuesto que este 21 paquete de sanciones, pues sí, misma línea que los 20 anteriores, entra un poquito más, si cabe, en el sector financiero con el control de las criptomonedas, pero lo más importante es el tema energético, que seguimos autosancionándonos con la prohibición de comprar petróleo y gas ruso y además ahora también con un calendario muy estricto que sigue al reglamento aprobado en febrero en este sentido de la Unión Europea. Lo de la unanimidad, bueno, los tratados habría que cambiarlos si queremos que no se aprueben por unanimidad sino por mayoría o mayoría cualificada los acuerdos del Consejo. Como que por ahora vamos a tardar un poquito en cambiar el Tratado de Lisboa, que es el vigente, lo que se está haciendo son trampas, nos hacemos trampas al solitario, como hasta ahora, de dos maneras. Uno, por ejemplo, en política exterior todo se tiene que aprobar por unanimidad por el Consejo, pues lo aprueba el Consejo de la Unión Europea, que no son los líderes, los presidentes, sino que son los ministros de cada sector los que se reúnen. Se dice que una decisión de acción exterior tiene un componente económico y entonces ya se puede aprobar por los ministros y no por los líderes. Ahí se hace la trampa. Otra trampa es cuando en el Consejo, por ejemplo, se le invitaba no hace mucho a Víctor Orbán, al presidente, primer ministro húngaro, y se le decía, oye, vamos a aprobar esto, ya sé que no te viene bien, pero es que si no te voy a congelar los fondos que tienes pendientes de cobrar, fondos europeos, con lo cual salte, te tomas un cafecito y nosotros
1: ya
2: votamos
1: lo aprobamos.
2: Con una
1: claro,
2: y lo ves a andar.
1: Lo aprobamos a tus espaldas. En este caso es que de democracia muy poco y que nace la ley hace la trampa, como nos estás diciendo. Y me ha llamado mucho la atención. Vemos que estás allí en España en pleno verano y esta es una época propicia, ahora que has tocado el tema de los combustibles, de los hidrocarburos, para empezar a rellenar o a llenar esas reservas que tiene que haber con el tema del gas. Pero bueno, viendo la temperatura que hay ahora mismo en España, incluso con el tema de los incendios que ahora hablaremos, y que debía estar potenciándose, las reservas en Europa no son las que se necesitan. Decía Donald Tusk que los 100 días van a ser definitivos, quizá 100, quizá 120, pero llega el invierno y el régimen de Kiev está asestando propios golpes contra compañías intereses occidentales, como lo hemos tenido, ¿no? Y yo relataba. Es decir, cuidado con esta situación, porque los propios que estamos patrocinando son los que nos están haciendo daño a nosotros, Regina.
2: Sí, bueno, nos lo estamos haciendo nosotros mismos, porque somos los que nos autoimponemos la prohibición de comprar gas o petróleo ruso. Pero en todo caso, sí que es verdad. Bueno, aquí estamos ahora a 36 grados, maravillosos. Yo no, porque tengo el aire acondicionado allá detrás puesto. Yo sí que tengo el depósito del combustible del coche lleno, porque lo llené ayer y me costó casi el doble de lo que me cuesta normalmente, a 1,76 euros el litro.
1: Imagínate.
2: Ya lo verás cuando vengas. Un susto, me dio un susto, pero Europa no creo que tengamos esa capacidad adquisitiva y estamos a un 54%, creo, de nuestra capacidad a estas alturas del verano, que es cuando se tiene que guardar para el invierno. No lo vamos a poder hacer, y con el agravante de que precisamente en finales de este año, primeros de enero, creo que del 27, ya empezamos a aplicarnos la sanción total al 100% de no comprar gas ruso. Se cierra se cierra la llave del único gasoducto que aún está en funcionamiento totalmente, y entre enero y septiembre del 27 vamos a hacer la desconexión total.
1: Esto es una situación agónica y de colapso. Por eso decía yo, Eric, que todo esto de la retórica en todo lo alto y de que ahora es el momento propicio no son más que engaños, ¿no? Y sobre todo también, hablando de engaños, veíamos una reciente incluso entrevista del canciller ruso, Sergei Lavrov, ¿no? Hablando de engaños ante futuras negociaciones, ¿no? ¿Cómo fiarte de aquellos que dicen que vamos a negociar cuando lo que quieren es derrotarte estratégicamente? ¿Cómo vamos a fiarnos de aquellos que dicen que quieren negociar una paz cuando no pronuncian la paz y siempre están diciendo que es Rusia quien tiene que estar derrotada y que han estado engañando, que lo que quieren que es ganar tiempo y que están enmascarando todos estos crímenes terroristas y esos ataques también contra la logística para intentar sembrar, yo creo que, un quiebre social en Rusia? Habría que mirar a Europa, si no es una sociedad quebrada en muchos países y es lo que quieren hacer aquí con Rusia, que no lo están consiguiendo. Eric.
0: No, acá desde Argentina, ahí abajo en América Latina, en el sur, nuestro sur profundo, tenemos muchos psicólogos y muchos psiquiatras. Creo que tenemos la proporción de psicólogos más importante por habitante, y me voy a permitir usar esa tradición nacional, bien nuestra, para preguntar si en realidad Europa no estará haciendo una proyección narcisista sobre Rusia, de los propios defectos y de los propios crímenes que comete. Es decir, todo lo malo que se le achaca a Rusia, en realidad son cuestiones que hace Europa, como por ejemplo destruir su edificio social, su cohesión social, dedicarle más dinero a las armas que a atender los problemas gravísimos que acabamos de escuchar en boca de la colega en el tema de aumento de precios y de precariedad del suministro energético. Pareciera que la guerra contra Rusia es la coartada para todas las troperías de una clase dirigente, de una élite de Bruselas que ya no tiene agarre con la realidad, ya no tiene articulación. Entonces trata, por todos los medios posibles, de inventar algo, de proyectar sus propios defectos sobre el otro para decir, es culpa de los rusos, es culpa de ellos, es culpa, sin tomar sus propias responsabilidades, porque el día que tomen sus responsabilidades ya vamos a ver qué votan los electores.
1: Eric, cuando hablaba de este quiebre social, a mí se me venía a la cabeza ahora la idea de cómo Estados Unidos, casi siempre a través de la propaganda, intentando estas primaveras árabes o revoluciones de colores, etcétera, etcétera, ha intentado siempre minar desde dentro a países. Y yo creo que Europa, protegiendo estos ataques del régimen de Kiev, armando más, tolerando auténticas barbaridades o ataques a centros logísticos, o incluso a edificios civiles, incluso en residencias de estudiantes donde murieron jóvenes, ¿no? La gran mayoría niñas. Lo que está intentando es ese quiebre social, que exista este nerviosismo. Decía yo, no hay gasolina, estamos atrapados sin internet, etcétera, etcétera, para intentar minar desde dentro a la sociedad, ya que has hablado de la psicología, Eric.
0: Pero es que no conocen al pueblo ruso, no han estudiado historia, y eso es una cuestión que se ve tanto en el periodo zarista como soviético como en la actualidad. La propia cultura, el propio modo de ser es distinto al mosaico de actitudes que puede tener un alemán, un francés, un español, un italiano, un griego, que hablábamos de Grecia, que se opone y que ahora vamos a tratar de armar, vamos a retorcer la realidad de modo tal que dé el resultado que nosotros queremos. Pero entonces no están actuando sobre la realidad, se están inventando un mundo, pero un mundo basado sobre pilares demasiado podridos, no hace el pueblo ruso, que es distinto, no es ni mejor ni peor, pero es distinto.
1: Sí, lo que
0: y razonan con los mismos, creen que van a razonar los demás. Atacan con los creen que le darían miedo a ellos.
1: Lo que digo que sí que es una realidad, y lo digo porque nos toca directamente en este caso, Regina, es lo que está sucediendo en España. Por un lado, las sanciones no han permitido que se empleen helicópteros rusos, de ahí la hipocresía, esta paradoja, da igual que se queme un país o que se quemen ecosistemas enteros, pero hay que cumplir con todo esto. Y esta unanimidad o esta solidaridad que debe haber en Europa, que para eso somos un bloque, ¿no? Se suele decir la Unión Europea, con la situación que estamos viviendo ahora mismo en Ceuta, con esto que desde mi punto de vista se puede calificar de invasión, no es tal. Incluso hay algunos países que están diciendo, bueno, vamos a revisar esto del Schengen porque España quizá sea un peligro para nosotros. Ya vimos que había poca solidaridad en el COVID, pero estamos viendo que ahora mismo lo que no hay es ni tan siquiera compañerismo, Regina, dos casos que nos atañen directamente.
2: Bueno, esto ya es recurrente, por supuesto, lo del COVID y el cierre de los almacenes finlandeses, por ejemplo, con el tema de las mascarillas fue brutal. Lo de las vacunas sí que se pudo hacer para que todos a la vez nos vacunáramos, no sé si para bien o para mal, pero sí que es verdad que ahora con el tema de los helicópteros franceses que no nos llegaban porque allí también se estaban quemando vivos y con un país con todo Madrid y toda la Sierra de Espadán de Castellón, en el norte de Valencia también, en plena efervescencia del fuego. Teníamos ahí una flota de helicópteros rusos de altísima capacidad en cuanto a almacenar el agua y soltarla, porque, claro, como desde el 22 no podíamos comprar las piezas de recambio, no podíamos utilizarlos. La frontera sur la tenemos, como he comentado antes, la tenemos ahí desmantelada también, porque todas las tropas las tenemos en la frontera con Ucrania, en el este. Aquí abajo no tenemos nada, no es que no tenemos nada, es que además no nos damos cuenta del peligro, y Europa no se da cuenta del peligro que hay geoestratégico en el estrecho de Gibraltar. Si nos, muy sucintamente, si vemos lo que ha hecho Trump desde que entró hasta ahora, es intentar controlar la distribución y el comercio de los recursos energéticos de todo el mundo a través de, primero, le propuso en marzo del 22, del 20, ¿cuándo entró él? En el 25, en marzo del 25, es que parece que hace 1000 años, le propuso a Putin. Lo primero que dije es, oye, mira, que yo te arreglo Nord Stream, porque como se supone que sé por dónde está roto, y me ocupo de gestionar la distribución de tu gas en Europa. Creo que Putin no le contestó. Luego se fue a Canal de Panamá, intentó echar a los chinos, y ellos no pagan peaje ya, Estados Unidos ya no paga peaje por cruzar el Canal de Panamá. Cuatro empresas chinas que controlaban cuatro puertos importantes. Y después se fue a Ormuz también para controlar el tráfico de los recursos energéticos.
1: Y lo que tenemos ahora en el estrecho también es esa situación, Regina, dices.
2: Aquí abajo lo que intenta es controlar también la distribución de las mercancías y de los recursos energéticos en esta entrada del Mediterráneo, porque la del canal del Suez con los hutíes del Yemen bombardeando no la controla. Entonces, lo tiene muy fácil porque el lado norte lo tiene con Gibraltar y el lado sur, que es Ceuta,
1: claro,
2: nos lo quieren quitar.
1: Y desde luego España en un estado de indefensión total, porque como tú dices, tropas distribuidas por todo el mundo y en el flanco oriental, como dice el propio presidente Sánchez, y con unos fondos que están yendo para armar a Ucrania. Erick, Regina, muchísimas gracias por haber estado con nosotros aquí en el Zoom. Os mando un abrazo fortísimo y nada, espero volver a contar con vosotros. Un abrazo, muchísimas gracias.
2: Un placer, gracias.
0: Gracias a ustedes.
3: Te
1: Termino el programa de hoy con algunos pensamientos que de verdad creo que no son muy descabellados y sí bastante realistas ante lo que tenemos delante con esta guerra de Ucrania, ¿no? ¿De verdad esta gente nos quiere hacer creer en los milagros? ¿En trucos de magia? ¿De verdad que siguen pensando que su población, los europeos, son idiotas? Porque es lo que yo creo que los están tratando como tal. Y lo que pasa es que la gente no reacciona.

improvisación absoluta, sin timón, sin plan, y solo con ese objetivo, como los burros cuando les ponen, ¿verdad?, esas ojeras. El objetivo de la guerra perpetuada contra Rusia, el deseo de infligir esa derrota estratégica, todo armado en fantasías, nunca mejor dicho, armado, falsos relatos, retórica, pero de los problemas propios ni hablar, todo vale. Da igual cómo ven los fuegos en España, el caos en Ceuta, da igual que colapsen las economías de motores industriales como es Alemania. La cuestión es tener el objetivo de Rusia entre ceja y ceja. Eso es lo que nos motiva de verdad. Pero sinceramente, eso es lo que les está llevando al colapso, tanto a los europeos como a los sueños húmedos de seguir utilizando, instrumentalizando a Ucrania para esos propósitos egoístas. El tiempo, tic-tac, corre en su contra. Veremos qué sucede. Nosotros nos marchamos. Ya saben dónde estoy. Chao, escríbanme.

0: ¿Quiénes son estos?
1: Nos están vigilando.
2: Es migración.
3: Fui deportado de los Estados Unidos por ICE.
4: Me agarraron y pum, pa Tijuana.
2: Se pusieron muy violentos.
1: Yeah. Sin dinero, sin nada.
0: Sin trabajo, sin casa, sin familia.
3: Todos aquí tenemos situación de calle.
5: Y los de ahí sí me tiraron mis cosas, joder, la basura.
0: ¿Qué tipo de trabajo estás buscando?
1: El que sea.
6: ¿Cuánto?
7: 60 y 60.
3: La situación es difícil también, ¿va?
8: Desarrollamos un operativo a lo largo de la franja fronteriza para inhibir, pues, comisión de delitos, tráfico de estupefacientes, tráfico de personas.
9: Los cárteles controlan las fronteras.
4: Me tuve que meter prácticamente a situaciones ilícitas.
5: Tijuana, cualquier esquina está lleno de póster donde hay personas desaparecidas.
9: Esta es la realidad en México.
10: Enclavado en una espectacular bahía del Pacífico nicaragüense, San Juan del Sur es el destino turístico por excelencia, preferido por los viajeros que buscan experiencias de acción y aventura.
11: Nuestra idea es combinar los lugares naturales más hermosos de Nicaragua, ya, en un solo recorrido lleno de adrenalina.
5: Vamos, Eric, tú puedes, vamos.
12: No veas abajo, Eric. Al frente.
5: ¡Ay, Dios!
12: ¡Qué miedo!
5: ¿Hay que saltar?
12: ¿Estás seguro que hay que saltar? Bueno, pero primero tú, ¿vale?
5: Ahorita aventura le doy. Un 10.
12: Dios mío, entre más me acerco, más me está latiendo el corazón. Siento que se me va a salir.

0: A la izquierda no se la persigue por sus errores. Al sistema le conviene una izquierda fracasada. Porque una izquierda exitosa es muy peligrosa para el sistema.
1: Esta fachada de una derecha autoritaria, con violencia, con seguridad, que solamente es para entrar en nuestros países. Porque ellos no vienen para solucionar los problemas. Vienen para engañar a la población y seguir robando y seguir controlando con espejismo.

Paraguay. A cientos de kilómetros de Asunción existe un lugar donde la piedra se convierte no solo en importante materia prima para la economía del país, sino en pan para los que la extraen. En Valle Inclán, como en ningún

otro lugar es visible la enorme diferencia entre las sumas de dinero que mueve la industria de la agricultura y la construcción y los modestos ingresos por el duro trabajo para poder ganarse la vida. Nuestro equipo viajó a la ciudad paraguaya de Vallemí para entender a qué se debe el orgullo que sienten aquellos que con grandes esfuerzos y enfrentándose a menudo a peligros, trabajan sin cesar en la minería a cielo abierto.

Miami no es un lugar más. Es una ciudad construida sobre roca, literalmente. Aquí la piedra no solo forma parte del paisaje, sino que le da sentido a la vida de los pobladores que dependen de la minería para sobrevivir. Entre el verde, los cerros blancos y el río, el protagonista lo tiene el estruendo. Un golpe intempestivo de ruido que luego da lugar a un silencio que cubre una nube blanca. En este rincón de Paraguay, los días transcurren entre explosión y explosión. La actividad extractivista en los cerros de Vallemí es legal, supervisada por el Estado y genera empleo e ingresos en una región que históricamente tuvo pocas alternativas económicas. El trabajo es a cielo abierto, sobre los cerros. Hablamos de extraer minerales de la tierra sin hacer túneles, sino removiendo capas y más capas de suelo y roca, desde la superficie hacia abajo. Es la forma más visual y más impactante de minar, porque la transformación del paisaje es total e inmediata. Se está preparando la zona para dinamitar y así sacar la piedra necesaria. En un principio hacen las perforaciones para poder poner la dinamita y la tapan con este ramillete de pastizal. De esa forma evitan que le ingrese bastante polvo. Una vez que se saca, se pone la dinamita, se interconecta todos los hoyos y se explota. Si nosotros vemos un poco lo que es la zona y la altura, observamos cómo el suelo fue bajando con cada una de las explosiones para poder seguir encontrando piedra. Fíjense entonces cómo de esta manera tenemos arriba lo que era lo inicial, ahora donde estamos y van a seguir explotando.

Nosotros día a día pasamos de muchos peligros, porque imagínese una explosión, de repente no tiene dirección y de repente puede caer por nosotros la piedra. No es un trabajo fácil. Uh-huh. Nosotros tenemos un horario de explosión de 11:30 a 12:30 y a la tarde de 17:30 a 18:30. A veces le digo a mi hermano, que también se dedica al mismo rubro, le digo a veces así conversando en una mesa de los domingos, que de repente nosotros, de repente podría no compartir más, porque cualquier

0: momento puede ocurrir lo peor, ¿verdad?
1: Comprar dinamita, negociar su costo, coordinar el personal que trabaja en esa tarea manual y delicada, es algo que Norma sabe hacer desde pequeña, a pesar de que pareciera a simple vista un ambiente masculino.
0: Viene de familia. Mi padre trabajaba en esto. Empezó a trabajar en las caleras. Luego, cuando vinimos acá en Vallemí, empezó a abrir una cantera. O sea que es algo que yo conocí desde chiquita.
1: ¿Y te gustó siempre?
0: Siempre me gustó. Siempre fui mano derecha de mi papá. Siempre le ayudaba con los pagos. De repente le ayudaba a cuidar las herramientas. Siempre estuve por la cantera revisando.
1: Esta ciudad que hoy en día emplea a casi la totalidad de personas del distrito de San Lázaro estuvo olvidada y aislada durante largos años. De hecho, la infraestructura de los accesos en rutas y la ciudad contrastan con la riqueza mineral. Toda la actividad económica de la zona orbita alrededor de la minería. Emprendedores como Norma o varios pobladores agrupados en cooperativas y asociaciones pagan un canon para poder acceder a las tierras del Estado y de eso ganar el dinero para el sustento de sus familias.
0: Mira, nosotros queremos seguir avanzando en esto. Queremos que haya estabilidad en nuestro lugar de trabajo y eso, nada más. Es lo que sabemos hacer y lo que queremos seguir haciendo. Porque bien se sabe que hay poco fuente de trabajo.
1: En otras partes de Paraguay.
0: En otras partes de Paraguay. Y acá nosotros no sentimos nada de... O sea que necesidad no hay por esto que nosotros hacemos.
1: O sea, la geografía les dio como una especie de...
0: Como un regalo de Dios.
1: Vallemí nació por una decisión del Estado paraguayo de explotar lo que hay dentro de esos cerros mediante la creación de la INC, Industria Nacional del Cemento. Pero en plena dictadura de Alfredo Stroessner, todo se paralizó y el país terminó incluso importando cemento. Un absurdo, tener la piedra caliza en casa y comprar el cemento afuera. En 1976 volvieron a encender los hornos y la zona creció alrededor de esa economía.

0: esto es lo que ustedes vi en la piedra dolomítica, en el buen sentido de las palabras, esto nosotros convertimos en pan. Le explico por qué. Porque de esto nosotros vivimos. Esto es nuestro, vamos a decir, es nuestra fuente de alimento, porque así como te decía, esto convertimos nosotros en pan, ¿verdad? Porque de esto se vive, de esto se va a nuestros hijos a la facultad, de todo. Es por eso es que sueño con alguna vez que esto se tenga que industrializar, porque en forma personal casi uno no puede hacer nada. Una sola golondrina, Diana, no hace primavera.
1: No, bueno, pero vos, tu historia demostró que empezaste picando piedras y terminaste en una asociación.
0: Pero lo que me costó, Diana, yo debo serle sincero a ustedes, lo que a mí me costó esto.
1: Para ¿qué te costó?
0: Para poder llegar donde yo estoy, para poder llegar a tener lo poco que yo tengo. Pasé muchas cosas, Diana. Debo en el banco, financiera, teniendo hijo en la facultad, cuenta de aquí para allá. Uno casi ya no duerme bien, Diana. Cuando llega a tener deuda en el banco, pues es otro cantar. Entonces, ya siendo industria, pues uno ya no va a llegar más a eso. Yo pasé mucho para poder llegar los pocos que tengo, pero agradezco a Dios que me haya dado esa oportunidad de poder acceder a estos pocos que yo tengo.

0: de su trabajo imparable, pudo comprar de a poco toda la maquinaria. El transporte en camiones de gran tonelaje también es una actividad en constante movimiento. Una coordinación logística, acción dinámica y mucho esfuerzo. Esfuerzo y atención. ¿Es peligroso el trabajo?
1: Sumamente peligroso, Diana. Es un buen trabajo, pero sumamente peligroso. Ya hemos perdido a varios compañeros en este rubro. Y ustedes ven, Diana, cómo nosotros estamos operando. Es por ello de que, como te decía recién, uno tiene que estar constantemente con los personales, porque los personales a veces se niegan a usar los instrumentales para que se pueda resguardar. Entonces uno tiene que estar constantemente exigirle para que se use los instrumentales, porque después es fácil a la gente decirle, no, su patrón no le brindó los protectores y demás cosas. ¿Y quién queda culpable? Nosotros. Entonces es por eso que nosotros estamos casi, si ellos trabajan 20 horas al día, nosotros procuramos de estar 15 o 16, 17 horas con ellos acá para poder exigirle y monitorear constantemente para que no suceda, para que no haya un accidente. Cuidamos mucho eso.
0: Esta actividad manual requiere de horas, largas horas. Se usa maquinaria, pero también se requiere picar la piedra de forma manual. Artesanal, como les gusta puntualizar a los lugareños. Esos trabajadores ponen el cuerpo con empeño, pero también con soporte. La movilidad social ascendente en este rincón paraguayo es la posibilidad de poder estudiar. Estudiar para tener otras alternativas de trabajo.
2: ¿Querías que tus hijos también se dediquen a esto o preferías que no?
1: En honor a la verdad, Diana, con mucha sinceridad lo digo, no quiero. No quiero, no es que desprecio porque yo vivo de esto. Hoy en día tengo un hijo profesional producto de esto. De esto yo llegué a cubrir su facultad. Tengo otro hijo varón menor que está haciendo su cuarto año de ingeniería civil. Pero no me gustaría verle a ellos acá.
2: ¿Por qué?
1: Porque es un trabajo sumamente pesado. Este no es alto para cualquier persona, Diana. No desprecio, pero no. Es por eso de que pregono, pido a Dios Todopoderoso para que me siga dando salud y poder ayudarle a esa gente, a esa persona que no tiene la posibilidad de llegar hasta la facultad para que se pueda profesionalizar y no llegar a esto, Diana, porque uno tiene que aguantar acá cuando llega a ese calor, Diana. Hace un cálculo rápido, ¿cuánto orilla la temperatura acá?
2: 40 grados.
1: 48 a 50 grados. Sí, uno ni no puede tocar la tierra, segundo no puede tener así la mano. Es sumamente difícil.
2: Ahora, entonces, las personas que vienen a trabajar acá son empujados por la necesidad.
1: Empujados por la necesidad. Y en parte debo decirle de que te deja una buena ganancia si uno programa bien su trabajo. Porque de aquí salió el dinero para que yo pueda conseguir esa máquina que está arriba. De acá salió.
0: Digno quiere que sus hijos puedan estudiar, tener alternativas y poder elegir. Si bien es agradecido con la naturaleza y sus riquezas y a la vez le da orgullo todo lo que logró con su esfuerzo, no tuvo opciones.

Juan Antonio tiene 23 años y hace 6 que trabaja como minero. Actualmente se encarga de la perforación y su salario depende de la cantidad de metros que tenga cada

0: 雄。¿Y cómo fue que encontraste este trabajo?
1: Por un amigo. Antes yo no trabajaba en esto. Antes yo trabajaba en el campo, ¿no? Y después empecé a dejar el campo y entré a trabajar en esto. A poquito empecé teniendo más la maquinaria. Y después ya empecé a trabajar ya. Y después ya tenía como más experiencia que tengo.
0: ¿Y cuántas horas estás acá? Más que nada perforando.
1: 10 horas por ahí.
0: Juan Antonio reconoce que la tarea manual es sacrificada, pero que lo ayuda económicamente para sostener a sus padres y hermanos.
1: A veces se levanta más temprano también. Las 3 por ahí para venir, las 4, sino las 5 ya empieza ya. Traer reflector para ver, para mejorar bien.
0: ¿Y el dinero te sirve?
1: Sí, realmente me sirve. Saco muy bien la perforación.
0: ¿Y no te da miedo?
1: No. Sí, ya entiendo, sí, ya tengo experiencia en eso. Antes sí empezaba, cuando pensaba, no tenía miedo, sí, antes de altura, de arriba subíamos y ahora no. Y tenemos todos los elementos, nos protegemos.

del trabajo en las canteras se obtienen dos tipos de piedras. La piedra dolomítica, que la vamos a ver más de un color rosado, y se utiliza en el producto final para la industria del agro. Y una que la vamos a ver más grisácea es la piedra calcífica, que se usa para la construcción de grandes edificios y de asfalto. Hay una contradicción enorme entre los trabajadores que producen esta materia prima y sus salarios y las grandes economías del agro y de la construcción. A su vez, otra de las contradicciones que se presentan es que los pobladores son orgullosos de su trabajo y de todo lo que genera su territorio, también de que no les falta nada. Sin embargo, están conviviendo constantemente con una bruma del polvo que genera su trabajo y de los hornos que funcionan 24 horas, afectando muchas veces sin que se den cuenta a su salud.

0: El Estado pide requisitos de seguridad mínimos y algunas normas de medio ambiente que todos cumplen. ¿Son suficientes? ¿Se actualizan los estudios de impacto ambiental con la frecuencia necesaria? ¿Tienen las comunidades acceso real a esa información? Son preguntas que no siempre tienen respuestas claras, pero que importan hacerlas. No pudimos. Ninguna autoridad de la industria nacional del cemento nos quiso atender. José, vos dejaste de trabajar en la minería y en las escaleras.
1: Sí.
0: ¿Es muy sacrificado?
1: Sacrificado, no es para mejorar ni nada. Es perjudicar la salud completo.
0: ¿Y tuviste algún problema de salud vos?
1: Sí.
0: ¿Qué tuviste?
1: Pulmonía.
0: El denso aire que se respira también se ve. El ruido es ensordecedor. El olor a quemado por los hornos perdura en todas partes. La piedra extrayéndose a un ritmo constante y en medio de la inmensidad que parece no existir para quien vive lejos, pero que es fundamental para el crecimiento económico del país. ¿Será la necesidad el motivo por el que nadie se animó a hablarme de las problemáticas de salud que genera trabajar en la minería a cielo abierto? Puede resultar entendible. Es su sustento de vida, su modelo de progreso y una respuesta a la necesidad de salir de la escasez.

0: La piedra calcítica es la que se usa para la construcción. Se extrae, se lleva al horno de cal y después termina en este proceso de producción. Este proceso de producción después va a ir entonces a comercializarse para que sea usado para la construcción de asfaltos y también de edificios. Hola, Santiago, ¿cómo estás?
1: Hola, ¿todo bien?
0: Voy a molestarte para que me cuentes un poco el proceso de la piedra ingresa por la cinta transportadora hasta acá.
1: Muy bien. Esta es una cinta transportadora del producto que lleva al molino. Posterior al molino lleva las dos mezcladoras y se va ya prácticamente para la embolsadora, directamente. Esta es la mezcladora donde se mezcla el polvo con el agua. Como ven, el material transporta ya hasta la embolsadora.
0: La mezcla del polvo con el agua es caliente, por lo que el ambiente, además de todo el ruido y el polvo, está a una alta temperatura. La minería a cielo abierto genera enormes cantidades de material particulado en suspensión. Es polvo que se dispersa con el viento, que cubre las plantas, que entra en los hogares, que se deposita en el agua. Parece insoportable, pero eso no se destaca en los trabajadores. Es su hábitat. Trabajan sin demasiado cuestionamiento, porque tal como repiten, la piedra se convierte en pan para ellos. ¿Cuánto de esa montaña blanca puede seguir arrancándose sin que algo se rompa para siempre? ¿Tiene Paraguay una respuesta para esa pregunta? Juan Pablo también heredó el amor por el lugar y el arraigo por el trabajo minero. Su abuelo fue quien se enamoró del paisaje que mezcla los cerros con la vegetación y el agua del río Paraguay. Una vez instalados en Vallemí, fue el padre de Juan Pablo quien inició el trabajo en la minería. El legado continúa, pero hay algo que los pone en alerta a varios de los ciudadanos del lugar y que se expresa con ímpetu.
2: ¿Qué le podrían pedir al gobierno para los trabajadores del área?
3: Y más capacitación, más ayuda y el apoyo de ellos para que nos avasallen los empresarios que ahora están queriendo adueñarse de nuestro trabajo.
2: ¿Por qué?
3: Es un trabajo que iniciamos, como ustedes saben, de generación en generación y somos muy celosos de ellos.
2: ¿Muy celosos en qué sentido? ¿No quieren que venga nadie de afuera?
3: No, queremos que vengan, pero para ayudarnos, no a aplastarnos como algunos están pretendiendo.
2: Vos decís que hay grandes empresas con grandes capitales que quieren venir a comprar todo y sacarles a ustedes lo que generaron con las cooperativas y las asociaciones.
3: Así mismo, totalmente, así mismo. Ahora, por ejemplo, hay una empresa que está queriendo actuar de esa manera y quiere comercializar él como una cantera privada y quiere él comercializar el producto a las otras empresas que compran de nuestra cooperativa o asociaciones.
0: Vallemí vive en una encrucijada constante, una paradoja de piedra. Por un lado, la inmensidad de una industria que levanta edificios y beneficia los suelos para el agro. Por el otro, el esfuerzo de los productores y sus trabajadores para crecer y resistir que grandes proyectos invadan su lugar. Sienten la minería abierta como una identidad, es orgullo y es sacrificio. Pero pierden visión de cómo explotan el paisaje y la forma en que puede afectar su salud. La necesidad se impone y por eso defienden su oficio con convicción.

en Vallemí y muchas palabras se entremezclan. Monte, humo, ruido, peligro, chimeneas,

piedra, la pregunta que queda flotando es ¿cuánta roca queda? Los trabajadores prefieren no pensar en eso. Tienen que ganar su pan de cada día.

0: Mi aventura comenzó en Krasnoyarsk. Es el corazón administrativo de la segunda región más extensa de Rusia. Esta región es conocida por tener formaciones rocosas muy peculiares, llamadas Pilares de Krasnoyarsk.
1: En este parque nacional existe un centenar de pilares. Algunos de ellos, los más altos, alcanzan la altura de hasta 700 metros.
2: Me gustaría subir y bajar por la roca como usted. ¿Es posible?
3: Es posible, pero en otro pilar que es apropiado para todos. Arriba, arriba. Y te apoyas. Bien hecho.
1: Ahora sí, soy uno de ellos. De esas personas que les encanta la adrenalina y el peligro. Aquí les dicen Stalbist, lo que significa alpinista extremo, que sube a la roca sin arnés de seguridad. Precisamente ayudando a la fauna silvestre es como comenzó lo que hoy se considera el segundo zoológico más grande de Rusia. Me estoy refiriendo al zoológico de Krasnoyarsk. Ahí está. Ahora sí podrán conocer las generaciones futuras mi arte.
4: Cuando llamaba a Nikita Gromov, me pedía la palabra código. Yo decía Venecia, y entonces sabía que era él.
5: Se están expandiendo activamente en Europa. Polonia, Alemania, Italia, Suecia, Noruega. Toda la Unión Europea, en realidad.
6: Sabemos que esas llamadas vienen de Ucrania. Independientemente de si me van a amenazar o no, estoy diciendo la verdad.
7: Diré algo contundente. El ciberdelito y el fenómeno de los centros de llamadas representan un nuevo nivel de crimen organizado.
5: ¿Qué idiota hay que ser para sacar del banco 5 millones y dárselos a un desconocido sin pedirle la identificación? Son unos animales sin cerebro.
4: Me gustaría encontrar a ese hombre y hacer justicia. Me gustaría poder encontrarlo y mirarle a los ojos.

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1: Somos la primera unidad médica en la historia del ejército soviético o ruso en recibir el título honorífico de la Guardia.
2: Ahora mismo aquí se hace lo que no se hace ni siquiera en algunos hospitales de Moscú.
3: Durante todo este tiempo, la unidad ha tratado a más de 100.000 pacientes.
4: Listo, chicos, rápido, rápido, rápido.
2: Fue la primera vez que estuve con todo el equipo en un quirófano de verdad. Un especialista dijo que un equipo como el nuestro podría trasplantar incluso una cabeza.
3: Todo el equipo es como una gran cadena. Si se rompe un eslabón, probablemente ya no podamos seguir.
1: Siempre me alegra ver a uno que dice, gracias por haberme salvado la vida. Esto es todo lo que necesito. Me parece importante saber que he hecho algo bueno por un hermano.

0: Hola, qué gusto encontrarnos nuevamente en entrevista de RT. Hoy abordaremos diferentes temas de la política exterior colombiana, el legado del gobierno de Gustavo Petro, la tensa relación con los Estados Unidos por la desertificación y la deportación de colombianos, la protección de connacionales que se van a conflictos ajenos, la apuesta por la multipolaridad, el futuro impacto del cierre de las embajadas y los desafíos de la soberanía entre este cambio de gobierno. Para analizar todos estos temas nos acompaña la canciller Rosa Yolanda Villavicencio, bienvenida a entrevista de RT.
1: Muchas gracias, Andrés, y muchas gracias a RT.
0: Bueno, gracias por recibirnos en el Palacio de San Carlos, que hoy es la sede de la Cancillería, y de acuerdo a lo que ha dicho el gobierno entrante, será una sede de gobierno de la Presidencia de la República, uno de los palacios históricos en Colombia. Canciller, empecemos hablando precisamente sobre esos retos, lo que viene para Colombia, lo que viene para el país. Con este cambio de gobierno sale el actual presidente Gustavo Petro y entra Abelardo de la Espriella. Ya hay anuncios que tienen unos impactos internacionales importantes como el cierre de embajadas y consulados en el mundo. ¿Qué opinión le merecen estos anuncios que ya empieza por parte del nuevo gobierno?
1: El gobierno del presidente Gustavo Petro, el gobierno del cambio, hizo una labor titánica por diversificar las relaciones del país, por salir de ese cierto provincialismo en el hemisferio, fortaleciendo las relaciones con la Unión Europea, pero sobre todo con el sur global, a partir de fortalecer con el Caribe occidental nuestras relaciones, abriendo 3 embajadas, y también con África, con la entrada a África en el Magreb, en Argelia, y también en Oriente Medio, ¿no? Todo esto pues nos ha evidenciado que hay frutos muy tangibles en términos de amistad con otros pueblos, con otras culturas, con otras civilizaciones y también en términos económicos de los flujos comerciales, así como de la atención también a los connacionales, porque pues Colombia ha sido y es un país de emigración que tiene connacionales en todas partes del mundo y hasta esos lugares se ha llegado. Decir apresuradamente, creo yo, como se ha dicho, que muchas de estas embajadas se van a cerrar, sobre todo en África y en Europa Oriental, donde también establecimos contactos importantes, me parece un error porque tiene un tinte pues bastante ideológico, ¿no? En el sentido de que nuestra reconexión con África no solamente es por la importancia de la Unión Africana, que lo es también, sino también desde una política pragmática que permita que nuestros mercados y nuestros productos pues tengan también pues una prosperidad y puedan llegar a otros sitios, pues no tiene una justificación económica, porque el costo-beneficio de lo que nosotros vendemos, por ejemplo, a Argelia, no representa ni el 1% en el costo de lo que es la misión diplomática allí. Nosotros estamos vendiendo productos agropecuarios en donde hemos crecido mucho, fruto de las políticas de redistribución, de cumplimiento de los acuerdos de paz, entregando tierra a los campesinos, y eso empieza a, digamos, a verse en la necesidad de abrir mercados para que los territorios puedan consolidar la paz. Entonces, desde ese punto de vista es equivocado desde el punto de vista de la importancia que tiene para estos países un mensaje tan negativo de cerrar misiones cuando hemos tenido una gran colaboración en el ámbito bilateral y multilateral, ¿no?
0: Sí. Hablando particularmente, usted lo mencionaba ahorita, un tema como la paz, hablemos de ese cierre, por ejemplo, de la embajada que anuncian en Cuba, que ha sido un aliado para Colombia durante muchísimos años, o también una relación histórica con Nicaragua. Estas dos que son muy cercanas a Colombia, que han tenido un trabajo constante, ¿qué mensaje se le está enviando a quienes están allá? Porque hay muchos colombianos en esos países.
1: La posibilidad, porque así lo han anunciado, de cerrar la misión en Cuba, pues es un mensaje muy negativo, porque Cuba es un pueblo hermano que siempre ha apoyado a Colombia en todos los intentos y los esfuerzos de paz, no solo de este gobierno, sino de gobiernos de signo distinto en el pasado, y ha sido un país amigo, garante, un país que ha acompañado, un país que fue sede de todos los diálogos que llevaron a la firma de los acuerdos en el 2016, pero además también se comprometió con la formación de 1,000 médicos que están en proceso, fruto pues de estos acuerdos, para que hijos y familiares de los desmovilizados pudieran estudiar y volver a los nuestros territorios, ¿no? Es un mensaje definitivamente negativo en un momento en el que Cuba necesita el apoyo de los demás países para enfrentar un bloqueo injusto y pues una situación económica difícil de abastecimiento de productos, pero también de energía, en donde pese a eso sigue resistiendo. Y por eso pues nuestra visita ha sido una visita oficial para mostrar nuestra solidaridad al pueblo cubano, nuestro agradecimiento, y también manifestarle que en el marco de Naciones Unidas y del Consejo de Seguridad nosotros seguiremos defendiendo pues la soberanía de los pueblos y su autonomía, y sobre todo pues porque esa ha sido la impronta que en estos últimos 4 años se ha dejado.
0: Hablamos precisamente de esa última visita. El presidente Gustavo Petro decide hacer la visita oficial, casi de cierre de su gobierno, a Cuba. ¿Qué mensaje se le está enviando al resto del mundo con esa visita oficial?
1: Pues bueno, era una visita que estaba aplazada y que era necesaria hacerla, más en un momento de dificultad como la que están pasando, y dejar sí un mensaje, digamos, de coherencia, de valentía con los postulados que ha construido la humanidad para enfrentar pues las múltiples guerras que ha habido por territorios, y llamar a la prevalencia de los principios de la Carta de las Naciones, del respeto del derecho internacional humanitario, de la no agresión, y de invitar a que toda diferencia y diferendo se resuelva en el ámbito de la negociación diplomática, del diálogo diplomático, y de buscar el acuerdo, como siempre lo propusimos en todos los conflictos que en este tiempo han ocurrido durante el mandato del presidente Petro. Siempre hemos ofrecido la posibilidad de ayudar a conformar países que mediaran, a invitar al diálogo y evitar el dolor y la destrucción que causa la guerra, ¿no?
0: Hablando de otros temas que también son de importancia internacional y en las que este gobierno y desde esta Cancillería se avanzó bastante, fue en evitar el mercenarismo, evitar que más colombianos terminaran, muchos de ellos engañados en diferentes conflictos en el mundo, y desde la Cancillería se impulsó precisamente una ley que fue ese primer paso que ha dado Colombia en ese sentido. ¿Qué representa esto y qué legado queda para que los gobiernos continúen esta misión de evitar que más colombianos sigan muriendo en diferentes partes del mundo?
1: Sí, digamos que el gobierno del cambio se hizo eco del anhelo del pueblo colombiano de vivir en paz, ¿no? Cuestión difícil, porque llevamos más de 70 años en conflictos armados, en violencia política. Digamos que quienes han detectado el Estado han impedido la inclusión social, el pluralismo político, y siempre han pensado que sobra quien piensa distinto. El gobierno Petro pues llegó a los territorios, llevó prosperidad, llevó bienestar a los territorios, y en ese camino nos encontramos con temas como el mercenarismo. Por eso propusimos una ley contra eso, para que haya la posibilidad de que rápidamente se reglamente el mercenarismo como un delito. Hay empresas internacionales que operan en Colombia que promueven ese tipo de reclutamiento para llevar jóvenes y personas a la guerra y pues un caso muy concreto es el conflicto de Ucrania y Rusia y nosotros siempre nos opusimos y siempre hablamos de la necesidad de que dialogaran y llegaran a acuerdos porque es una guerra convencional que él no se va a ganar sino por que haya la decisión política de la comunidad internacional o de los mismos países de sentarse a resolverlo, ¿no? Y en medio de ese conflicto, entonces corresponde al nuevo gobierno reglamentar la ley e incorporar el mercenarismo como un delito para que pueda perseguirse a las empresas y que salgan de nuestro país las empresas que captan para jóvenes y hombres para el mercenarismo.
0: En su momento, hace pocos meses, la ONU hablaba de cerca de 10.000 colombianos en diferentes conflictos en el mundo. El presidente Gustavo Petro hablaba de cerca de 7.000 y muchos de ellos reclutados por el ejército ucraniano. ¿Cómo es esa situación hoy? ¿Qué cifras se tienen? ¿Qué estadísticas se conocen? Porque entiendo es difícil conocer un dato exacto.
1: Es muy difícil porque las familias no quieren darla, digamos, salir a la luz pública. Las familias cuando desaparece el familiar en estos parajes de guerra y pierde el contacto, entonces lo dan por desaparecidos. Nosotros tenemos pues una denuncia de desaparecidos en torno a 700 personas y conocemos también que hay cerca de 300 personas que han muerto allí. Algunos casos los cadáveres han podido, digamos, ser rescatados, pero no es fácil la repatriación de un cuerpo porque pues todos los países tienen sus normas y cuando alguien muere de forma violenta, pues hay que hacer investigaciones y eso lleva su tiempo. Yo entiendo la angustia de las familias por recuperar los cuerpos o porque se haga la búsqueda de esas personas desaparecidas, pero creo que ante todo hay que trabajar en la prevención. Hemos hecho muchos esfuerzos desde el Ministerio de Defensa, desde Cancillería, para llevar una información a las familias que puedan estar en, digamos, en situación de ser captadas sus hijos o sus sobrinos o sus familiares y que conozcan los peligros que encarna ir a una guerra, ser reclutados, los engaños que hay, porque desafortunadamente a veces no siempre son familias vulnerables que buscan en ese dinero que les ofrecen pues la manera de sobrevivir. Por eso, porque lo que hemos y seguimos luchado hasta último momento por el mantenimiento de la paz, porque estos procesos se consoliden en territorio y porque se pase de estas economías ilícitas a economías lícitas en donde los jóvenes puedan tener otras oportunidades y no busquen una salida que parece fácil, pero que finalmente puede encontrar la muerte, ¿no?
0: ¿Cómo es ese acompañamiento que se hace desde la Cancillería a esas familias? Muchas de ellas en algunos momentos han hecho manifestaciones en diferentes partes del país. ¿Qué acompañamiento se les brinda? ¿Y
1: Bueno,
0: qué respuesta también se ha dado, por ejemplo, cuando ustedes buscan desde la diplomacia respuestas?
1: claro, a través de los servicios consulares y de un grupo interno de atención a connacionales que tiene que ver principalmente con el hecho de personas detenidas, con presos que hayan en diferentes lugares del mundo y con el mercenarismo. Pues se establece un diálogo, ¿no? diplomático con estos países para que primero sepan que estamos al tanto, que estamos haciendo el seguimiento, que nos preocupamos y nos ocupamos y claro que se han repatriado cuerpos, se han repatriado cenizas, se han establecido pues estos diálogos para solucionar estos asuntos tan complejos para las familias, ¿no? Y continuamos permanentemente en esta tarea desde el Viceministerio de Asuntos Migratorios y Consulares, que le corresponde cualquier queja que hay, atenderla inmediatamente y aquí también hacer todo el trabajo de información, de prevención, de pedagogía en las zonas donde detectamos que hay la captación de personas y de jóvenes para estos ejércitos.
0: Hablamos también desde los controles migratorios. Entendemos que algunas personas se van hacia diferentes conflictos en el mundo, en particularmente al ucraniano, y van a aprender allá algunas técnicas y vienen a formar parte de grupos armados en Colombia que terminan afectando a la población. ¿Cómo desde esos controles en los aeropuertos, que es una tarea también que se adelanta de la Cancillería, pues se evita este flagelo?
1: Sí, la unidad descentralizada de Migración Colombia es, digamos, quien se ocupa de entradas y salidas, y por supuesto que hay colaboración de información, colaboración en inteligencia para detectar estas personas, estas empresas que vienen a ejercer este tipo de actividad. No es fácil porque, como le digo, el delito no está todavía tipificado y pues son empresas de seguridad que hacen esta actividad, ¿no? Entonces, pues presentan el tema como una cuestión de seguridad y luego ya al entrar en contacto con los que, digamos, se comunican a través de sus páginas web y de sus redes sociales, pues ya les presentan pues realmente el modelo de negocio, que es firmar un documento, darles aquí un dinero y si llega a morir, un seguro que nunca pagan y que nunca se puede tramitar. Entonces nos hemos dedicado a través de, también de nuestras redes sociales y de nuestra dirección de prensa, a hacer la información de que esto constituye un engaño y de que esto no es una salida digna para ningún colombiano. Y en lo consular, pues como le digo, permanentemente hablar con estos países en donde detectamos, en donde nos llegan denuncias, para recabar la información, poder ubicar dónde puede estar la persona, dónde ha quedado muerta. Supongo que cuando esta guerra termine se podrá conocer mucho más de esta realidad.
0: La relación con los Estados Unidos también fue uno de los puntos importantes durante este gobierno. Hablamos de las deportaciones, que han sido uno de los últimos temas álgidos entre el gobierno de los Estados Unidos y el gobierno colombiano. En un primer momento, esas deportaciones que denunció el presidente Gustavo Petro, de personas que venían incluso con esposas y, digamos, en condiciones inhumanas también, como han sido transportados y como han estado allá. ¿Cómo ha sido ese trabajo?
1: Bueno, esto ha sido un aprendizaje muy importante porque antes, con el gobierno Biden, la gente retornaba, pero no venían vuelos comerciales y no se daban esas circunstancias de violación de los derechos humanos tan graves. Pero obedece al hecho de que para Estados Unidos el estar indocumentado allí en su territorio es un delito. Para otros países es una falta administrativa y tiene unas sanciones de multa, y si hay una expulsión, más no en esas condiciones de venir encadenado y esposado. El presidente Gustavo Petro no admitió nunca esta situación cuando inició con el presidente Trump en enero del año 2025, y lo que hicimos fue pues devolver un avión que no aterrizaba con estas personas así, y a partir de ahí pues acordar con ellos que mandaríamos a los vuelos de la Fuerza Aeroespacial Colombiana, que cada 8 días iba a Luisiana en Houston a recoger a las personas que tenían la orden de deportación, y de esa manera realizamos 77 vuelos, cerca de 10.000 personas regresaron por esta vía. También hubo un retorno voluntario que ellos impulsaron. Al final retornaron cerca de 18.000 personas en el año 25, y en este año pues una buena parte, cerca de también 4.000 personas. Nosotros lo que deseamos es que siga habiendo este respeto y este digamos recuperación de la dignidad de las personas, además de las campañas de prevención que hicimos permanentemente para procurar una migración segura y ordenada en el marco del Pacto Mundial por las Migraciones, y también mostrar pues que el sueño americano no existe, que ya no va, y que es importante que cualquier proceso migratorio con fines de quedarse allí se haga de una manera adecuada, una manera segura, que no vayan a estar en situación de desprotección y en alto riesgo social para su vida, para sus condiciones de vida, en cualquier sitio donde vayan.
0: El nuevo gobierno, hablando de las prioridades, anuncia la integración de Colombia al escudo de las Américas, un mecanismo de la Casa Blanca, pues para, dicen ellos, la lucha contra el narcotráfico y otros temas. ¿Qué representa esto para Colombia? ¿Qué impactos en la soberanía puede tener? Y frente a la integración de Latinoamérica que venía trabajándose más desde otros organismos.
1: Bueno, nosotros seguiremos pues trabajando desde la representación en el Parlamento, en el control político que debe hacerse a estos cambios tan radicales que se van a hacer y que van en detrimento de la soberanía del país, ¿no? Está en nuestra Constitución y en nuestras normas la obligación de defender y de conservar la autonomía y la soberanía, y realmente el escudo de las Américas no tiene nada que ver o poco que ver con la eficacia en la lucha

0: contra las drogas, porque esa eficacia el gobierno del cambio la mostró con suficiencia y con evidencia, con las incautaciones de toneladas de cocaína que nunca antes y en ningún gobierno se habían logrado, con la destrucción de laboratorios de cocaína, con la extradición de las personas comprometidas en estos delitos y que eran pedidas en extradición, con la confiscación de los bienes habidos por cuenta de esta actividad delincuencial e ilegal, y a la vez que promovimos la sustitución de cultivos y que efectivamente la misma organismo de Naciones Unidas de lucha contra la droga, la UNIDO, ha verificado, monitorea cada 2 meses cómo crece la sustitución de cultivos, como menos hectáreas son cultivadas, digamos, por coca, y como los cultivos como el café, el cacao, la caña de azúcar, pues van en aumento en las zonas donde los campesinos voluntariamente acceden a entrar en los programas que existen. Esperamos que esta política se continúe porque es la que realmente ha mostrado eficacia, se ha desarrollado una confianza del campesinado en las instituciones porque nunca antes se le había cumplido. Y el presidente Trump pues sabe de esto, sabe que es importante que permanezca. Esperamos que el nuevo gobierno pues así lo valore y lo tiene en todos los informes de empalme que se han hecho y en todas las evidencias que hay sobre eso. De tal manera que el Escudo de las Américas es más pues una composición ideológica para poder articular y unir a toda la, digamos, fuerzas que promueven el unilateralismo en el ámbito multilateral, que tienen un enfoque, digamos, más militarista y que no, que transgreden líneas rojas que hemos construido como humanidad para respetar la soberanía y la autonomía de los pueblos.
1: Usted lo ha dicho, hicieron esos esfuerzos por comunicarle al gobierno de los Estados Unidos que esas cifras relacionadas con el narcotráfico no eran, pero aún así la sanción hacia el presidente en la lista OFAC nunca se levantó. ¿Fue más un mecanismo de presión?
0: La sanción por la lista, o sea, la sanción administrativa para estar en la lista OFAC en el caso del presidente no es por narcotráfico. En el caso del presidente fue una sanción por el posicionamiento claro y alto que se hizo de calificar lo que pasó en Palestina como un genocidio. Fue una respuesta a esa narrativa y a esa valentía frente al mundo para que nadie se pusiera de medio lado y no permitiéramos ese genocidio y ese asesinato de niños y niñas que ocurrió por parte de Israel.
1: Fue
0: Ese fue
1: más
0: el
1: un mecanismo
0: motivo.
1: de presión para lo que estaba pronunciando y las posiciones que
0: Efectivamente,
1: tenía el presidente en ese
0: así
1: momento.
0: es.
1: Bueno, canciller, para ir cerrando, los logros que deja, el legado que deja el gobierno de Gustavo Petro en Colombia de cara a las relaciones también internacionales, a esa multipolaridad que le apostó el actual gobierno.
0: Pues nosotros siempre fuimos unos defensores del multilateralismo, lo defendimos a ultranza en contra del unilateralismo que iba imponiendo Estados Unidos. Estuvimos siempre a favor de la mediación y de la resolución de conflictos a través del diálogo diplomático y de la negociación. Es el legado que le dejamos al mundo. También la defensa de los derechos humanos y la lucha por la autonomía de Palestina y en contra de este genocidio y en lo interno, pues, y bueno, y logramos diversificar nuestras relaciones, contactar, reconectar con África, con Oriente Medio, porque en nuestra cultura y en nuestros ancestros, la impronta de estas civilizaciones ha estado ahí y otra cosa es que ha sido ocultada y en este gobierno pues se quiso reconocer y hacer honor a esos legados también de otras civilizaciones que están en nuestros genes, algo que siempre lo dijo y con toda la razón científica del mundo. Entonces era importante reconectar tanto por esa historia, por ese legado, como también por las oportunidades y por las conexiones de ámbito cultural, lingüístico.

0: Nosotros fuimos absolutamente recíprocos, como quiera que en el país hay cerca de 3 millones de venezolanos que han contado con todos los derechos, con todas las oportunidades, con su documentación para garantizar una igualdad de oportunidades y dar el trato que nosotros también queremos que nos den en el mundo para quienes emigren o lleguen al país. Entonces, una política migratoria basada efectivamente en los derechos humanos y en el derecho a la libre circulación.
1: Canciller, muchísimas gracias por acompañarnos.
0: Bueno, a ustedes por la
1: Muchas gracias
0: oportunidad.
1: por ayudarnos a entender mucho más los temas de la política exterior, tanto en Colombia, esa relación con el mundo que se tuvo durante este gobierno y lo que viene de cara al gobierno del presidente Abelardo de la Espriella. Los invitamos para que continúen con toda la programación de RT.

0: todo ese sistema se ha montado en base a la construcción de una desigualdad brutal. 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

0: Aquí luchamos contra terroristas de toda índole.
1: 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Me pongo a trabajar.
0: Llevamos a cabo operaciones de combate conjuntas con las Fuerzas Armadas de Mali, realizando misiones de búsqueda y destrucción del enemigo.
1: Se esconden e intentamos encontrarlos.
2: Alexei, lo veo. Para.
0: Participamos en operaciones conjuntas de desminado. 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
2: Vivimos como hermanos, compartimos comida.
1: Creo que estamos aquí por una razón y no en vano.

0: Vamos, vamos, vamos, que hay que despertar, que hay que ponerse las pilas, manos a las obras. Que no hay tiempo que perder, que esta administración estadounidense no es la de Biden. Y que Washington no compra el discurso de la derrota estratégica de Rusia a los europeos. Y tenemos que pisar el acelerador, deben pensar, bofetada de realidad. La que se llevó el régimen de Zelensky y sus patrocinadores con esa visita a la Casa Blanca, porque pese a las bonitas palabras que se publicaron al salir del despacho Oval, el que tiene la sartén por el mango lo ha dejado bastante claro.
1: Me llevo bien con el presidente Zelensky. Le dije que quiero que ponga fin a la guerra, que acabe con la guerra.
0: Bueno, así que ahora todos los partidarios de la guerra de Europa con el reloj en la mano, tic-tac, porque hay que ponerse a presionar todo lo que se pueda. Pero ya mismo se debe armar de nuevo el relato, la retórica. Hay que volver a decir que las sanciones están destruyendo a Rusia y que la sociedad está quebrada. Bienvenidos al Zoom. No hay tiempo que perder. Nosotros tampoco, porque cada instante que pasa, cada minuto, cada día...

0: Se acerca más el colapso del proyecto, de la instrumentalización de Ucrania, y es la verdad, de los cimientos políticos de Bruselas, que siguen empecinados en esa derrota estratégica de Rusia y no se pueden permitir fallar. Empezamos.
1: La situación es bastante evidente. Los próximos 100 días pueden decidir el rumbo de esta guerra. Haremos todo lo posible, de manera conjunta, para que Ucrania reciba de nuestra parte toda la ayuda posible en lo que respecta a la guerra con Rusia.
0: Palabras de un cariacontecido Donald Tusk, porque el primer ministro de Polonia debía dar la cara y empezar a remediar el mensaje del fin de la guerra contra Rusia. Y lo hacía nada más y nada menos que acusando a Moscú de supuestamente, porque todo así hace indicar, porque no tenemos evidencias, de haber lanzado un proyectil que habría violado su espacio aéreo e impactado en su territorio. Una información que el viceministro de Defensa ha querido también valorar, diciendo que están precisamente valorando si el ataque podría ser intencionado o no, y que los informes de inteligencia lo dirán. Pero de lo que no hay dudas es que es ruso, así que ya saben lo que llega ahora, qué es lo que toca. ¿Qué significa esto? Pues que no debemos bajar los brazos. Piensan en Europa, ¿qué más madera? Más presión, más fuego, más condenas, más titulares grandes y llamativos de la agresión de los invasores. Que parece que la gente se está olvidando ya, hombre, por favor, ¿de qué estamos hablando? No puede ser, pero miren, como ese programa sobre la retórica belicista ya lo hemos hecho, y para no aburrirles y porque no nos gusta repetirnos, lo que sí que les voy a decir, y que es novedoso, es que esto es una vuelta de tuerca más a una situación agónica. Pero no de Moscú en el frente, ni mucho menos, ni tampoco del país, de Rusia o de su economía, porque se ha estado vendiendo a bombo y platillo esas historias inverosímiles, como la de las piezas de las lavadoras, que no hay alimentos en los supermercados, que hay un aislamiento de Internet y de las comunicaciones, que la que denominaron gasolinera con bombas ahora no tiene gasolina, vaya por Dios, o que la sociedad tiembla con los ataques a centros logísticos, ¿no? Así que nada de nada. Esta situación se debe a la necesidad de Europa y de Kiev, y no hay que olvidarlo, porque esto no son más que falacias, mentiras, historias o cuentos para no dormir, o mejor dicho, para intentar adormecer a las sociedades europeas y decirles que hay un colapso o una debilidad de Rusia, y nada más lejos de la realidad, porque pese a esos intentos, nadie va a poder doblegar al pueblo de Rusia, como ha dicho el propio presidente recientemente, ¿no? Así que ahora que Trump nos vuelve a decir que no quiere guerra, debemos justificar, ocultar, camuflar todas estas provocaciones y actos terroristas, que se llaman así, del régimen de Kiev.
2: Ahora Zelensky, tras retroceder constantemente en Donbass y en otros frentes, ha pasado a una actividad abiertamente terrorista por desesperación, y al ver que se logran objetivos con sus numerosas armas de largo alcance, en Occidente han comenzado a presentar esta fase de los acontecimientos como un punto de inflexión.
0: Bueno, y ese punto de inflexión no es que llegue para un cambio contra Rusia, porque no es así. Es un punto de inflexión, de caída y de colapso para los europeos, porque los ataques ucranianos a embarcaciones como las que hemos tenido en el Caspio han sido vistas con recelos por Estados Unidos. O también lo que ha sucedido alcanzando sistemáticamente a un consorcio internacional en la costa rusa del Mar Negro, en el que hay intereses de compañías occidentales, incluyendo, por ejemplo, Chevron, ExxonMobil, Eni, Total, Shell y otros, ¿no? Así que, como ven, esto parece estar saliéndose del control. Es una escalada a la desesperada. Pero por si fuera poco, hay que sumar que el deseo de involucrar a Irán para alinearse con Washington, para tenerle al lado y formar un solo frente, y que se siga nutriendo a Kiev de armas y de millones, pues finalmente eso no ha funcionado, ¿no? Así que ahora, a achicar las aguas, que el barco se hunde. Agárrense también, que vienen curvas, porque la situación en los países que patrocinan la guerra contra Rusia y que quieren tapar las vergüenzas, las fechorías, las atrocidades del régimen de Kiev para justificar sus políticas económicas, no están en una situación demasiado halagüeña, ¿no? Europa solo da coces contra un aguijón que hace mella, que daña a sus propios ciudadanos, más recortes en lo social, para enviar dinero a ese pozo sin fondo que es ese régimen. Nada de sacar helicópteros rusos para paliar los incendios en España. No, que están bajo sanciones. Que se queme el país. Lo que interesa son más sanciones, aunque se vuelvan con ese efecto boomerang. Posiciones que generan división porque al parecer ya les cuesta más aprobar esos paquetes, esas multas, porque muchos ven que van en detrimento de sus intereses particulares.
3: Probablemente les queden muy pocas opciones de sanciones por elegir que no perjudiquen sus propios intereses. Todo lo demás ya está empezando a afectar gravemente la economía y el ámbito social de la propia Europa.
0: Hablaremos de los escollos que se encuentran en estas aprobaciones de sanciones o las alternativas y de cómo se intentan eliminar esos vetos. Será de inmediato con mis invitados, pero antes, como siempre, repasamos cuáles son nuestras redes sociales, donde estamos muy, muy activos. Les damos las gracias por sumarse a nuestra comunidad, tanto en nuestro canal de Telegram, ahí lo tienen, o también en mi cuenta de X o la cuenta de nuestro programa. Y pueden seguir también todas las reproducciones, tanto del Zoom como del Zoom Plus, entrando con ese código QR en RT en español, sección de programas, y ahí estamos. Tenemos mucho de qué hablar, así que no se diga más, vengan conmigo que vamos al análisis y al debate. Vengan, vengan. Momento ahora de analizar en qué situación estamos en esta escalada, en este intento de desescalada, en esta presión a la desesperada que quiere establecer Europa y esas élites belicistas y el régimen de Kiev, sin duda alguna, con ese tipo de acciones no criminales. Tengo el placer de poder hablar con Regina Laguna, periodista y profesora de Derecho y Políticas de la Unión Europea, y con Eric Calcaño, escritor y político. Regina, Eric, muchísimas gracias por estar conmigo en el Zoom. Hablaba yo, Regina, de que es momento para esas élites europeas de escalar, porque se han dado una bofetada de realidad con esa vuelta de Zelensky del despacho Oval, pese a que lo pusieran X, que estaba muy contento, que había sido una muy buena reunión, pero lo que quiere Trump es desescalar. Y a los únicos que les interesan es al régimen de Kiev y a estas élites belicistas. Así que ya nos hemos encontrado acciones como lo que ha sucedido en Polonia y lo que te rondaré, Morena, como se suele decir, lo que nos espera en estos días. Regina.
4: Buenas tardes. Sí, la verdad es que aquí en Europa estamos muy calladitos, aparte de protestar siempre, un misil ruso, un dron ruso, siempre previo a investigación, están investigando, pero ya saben que es ruso. Y lo que sí que nos calla la boca es precisamente que nosotros estamos intentando comprar armas, pero las armas no existen. Que, por ejemplo, no tenemos para luchar en defensa de Kiev, sino tampoco en nuestra propia defensa, pese a que están intentando que todos los países de la Unión Europea tengan impongan el servicio militar obligatorio. Nuestros pocos batallones que hay están en la frontera este. Esto se ha visto, por ejemplo, que ahora en la frontera sur nos hemos visto inermes ante otras invasiones u otras amenazas. Uh-huh. Y no tenemos nada claro, sobre todo porque seguimos siendo el plato en la mesa y no el invitado en la mesa, como ocurrió en la reunión de ASEAN hace unas semanas entre Estados Unidos y Rusia, por ejemplo.
0: Uh-huh. Hablaba yo de que no entiendo mucho, Eric, este optimismo, que yo creo que va en detrimento de la realidad, ¿no? Porque vemos que en Europa siempre se habla de optimismo. Es el punto de inflexión, llega el momento, cada vez se ponen más periodos. Y yo creo que eso hace casi más daño, ¿no? Porque ahora parece que el paquete que hemos aprobado de millones es el definitivo. Vaya, que los más de 100.000 millones que ya se han puesto se han quemado y no han valido para nada. Este paquete de sanciones, este es el que va a ahogar a Rusia. Y siempre es el momento bueno, el momento propicio, Eric.
5: Absolutamente. Muchas gracias por la invitación. Un gusto estar con ustedes. Una de las definiciones de locura es hacer siempre lo mismo e intentar obtener resultados distintos. Eso atribuido a Einstein, pero en el caso que nos ocupa, en el conflicto entre Rusia y Ucrania, entre Rusia y Europa, entre Rusia y Occidente, pareciera que una vez más vamos a hacer todo lo mismo que ya hicimos, dicen los europeos, y van a tener los mismos resultados. Y los ataques terroristas de Zelensky en ese sentido apuntan a una política de la desesperación, como vos bien mencionabas. Y la desesperación no es buena consejera. Creer que la realidad es como uno quiere que sea y no como es realmente, persistir en el error, hacen un combo muy nefasto para los intereses europeos, que son los de la militarización, que son los de bajar el gasto social para subir el gasto en defensa, que es no responder a los problemas que realmente tienen y adoptar problemas de otros, de la élite de Bruselas, de los grandes empresarios, sin duda no es el de sus pueblos.
0: Enseguida voy a preguntarle a Regina por esas nuevas medidas, pero has tocado un tema, Eric, y te quería volver a repreguntar en torno a esos ataques y esas agresiones terroristas del régimen de Kiev. Porque, sin duda alguna, lo que se está produciendo en los últimos días, con casi unos 500 heridos civiles, con decenas de muertos, muchos de ellos niños, están dándole un tinte distinto a este conflicto. Estamos hablando de otro tipo de fase. Y ese punto de inflexión y ese optimismo que rezan los europeos, que dicen que ahora sí que podemos, se está basando en camuflar o intentar, digamos, poner barniz o este, bueno, digamos, maquillaje que pueda tener yo a unos actos que son deleznables, Eric.
5: Sí, absolutamente. Y además el tema es que la agresión... A...

0: contra civiles, no es un error o una falla en los sistemas que usan, son deliberados y han entrado en la lógica de cuanto peor, mejor. Cuanto peor va a ser la situación, entonces mejor para nuestros intereses. En una ecuación incomprensible, pero que los lleva a demostrar que no tienen la iniciativa política y que la situación en el frente es muy grave para Ucrania, aunque esté armada por Occidente.
1: Si alguien sabe de paquetes de sanciones y de derecho de la Unión Europea, eres tú, Regina. Desde luego, para nosotros, como siempre, es un placer y un privilegio tenerte. Se aprueba el vigésimo primer paquete, se puede decir así, ya no sé cuántas sanciones llevamos a las costillas. Se supone que este es el definitivo, pero se aprueba con bastantes dificultades, con el escollo de Grecia, que pone sus condiciones. Y ahora la Unión Europea está buscando sus tejes manejes para decir, bueno, no necesitamos unanimidad, o sea que ya de unión y unanimidad no se puede decir, que solo lo aprueben unos pocos, pero puede haber unas fisuras. Es decir, ya la gente no está comprando este relato y cada vez hay más dificultad. No sé si nos puedes ampliar un poco cómo se está viviendo desde dentro, Regina.
2: Dividido como siempre, en lugar de unión es la desunión europea. Por supuesto que este 21 paquete de sanciones, pues sí, misma línea que los 20 anteriores, entra un poquito más, si cabe, en el sector financiero con el control de las criptomonedas, pero lo más importante es el tema energético, que seguimos autosancionándonos con la prohibición de comprar petróleo y gas ruso y además ahora también con un calendario muy estricto que sigue al reglamento aprobado en febrero en este sentido de la Unión Europea. Lo de la unanimidad, bueno, los tratados habría que cambiarlos si queremos que no se aprueben por unanimidad sino por mayoría o mayoría cualificada los acuerdos del Consejo. Como que por ahora vamos a tardar un poquito en cambiar el Tratado de Lisboa, que es el vigente, lo que se está haciendo son trampas, nos hacemos trampas al solitario, como hasta ahora, de dos maneras. Uno, por ejemplo, en política exterior todo se tiene que aprobar por unanimidad por el Consejo, pues lo aprueba el Consejo de la Unión Europea, que no son los líderes, los presidentes, sino que son los ministros de cada sector los que se reúnen. Se dice que una decisión de acción exterior tiene un componente económico y entonces ya se puede aprobar por los ministros y no por los líderes. Ahí se hace la trampa. Otra trampa es cuando en el Consejo, por ejemplo, se le invitaba no hace mucho a Viktor Orbán, al presidente, primer ministro húngaro, y se le decía, oye, vamos a aprobar esto, ya sé que no te viene bien, pero es que si no te voy a congelar los fondos que tienes pendientes de cobrar, fondos europeos, con lo cual salte, te tomas un cafecito y nosotros
1: ya
2: votamos
1: lo aprobamos.
2: Por una
1: claro,
2: y vuelves a andar.
1: Lo aprobamos a tus espaldas. En este caso es que de democracia muy poco y que nace la ley hace la trampa, como nos estás diciendo. Y me ha llamado mucho la atención. Vemos que estás allí en España en pleno verano y esta es una época propicia, ahora que has tocado el tema de los combustibles, de los hidrocarburos, para empezar a rellenar o a llenar esas reservas que tiene que haber con el tema del gas. Pero bueno, viendo la temperatura que hay ahora mismo en España, incluso con el tema de los incendios que ahora hablaremos, y que debía estar potenciándose, las reservas en Europa no son las que se necesitan. Decía Donald Tusk que los 100 días van a ser definitivos, quizá 100, quizá 120, pero llega el invierno y el régimen de Kiev está asestando propios golpes contra compañías, intereses occidentales, como lo hemos tenido, ¿no? Y yo relataba. Es decir, cuidado con esta situación porque los propios que estamos patrocinando son los que nos están haciendo daño a nosotros, Regina.
2: Sí, bueno, nos lo estamos haciendo nosotros mismos porque somos los que nos autoimponemos la prohibición de comprar gas o petróleo ruso. Pero en todo caso sí que es verdad, bueno, aquí estamos ahora a 36 grados, maravillosos, yo no porque tengo el aire acondicionado allá detrás puesto. Yo sí que tengo el depósito del combustible del coche lleno porque lo llené ayer y me costó casi el doble de lo que me cuesta normalmente, a 1,76 euros el litro.
1: Imagínate.
2: Ya lo verás cuando vengas. Un susto, me dio un susto, pero Europa no creo que tengamos esa capacidad adquisitiva y estamos a un 54% creo de nuestra capacidad a estas alturas del verano, que es cuando se tiene que guardar para el invierno. No lo vamos a poder hacer y con el agravante de que precisamente en finales de este año, primeros de enero creo que del 27, ya empezamos a aplicarnos la sanción total al 100% de no comprar gas ruso. Se cierra se cierra la llave del único gasoducto que aún está en funcionamiento totalmente. Y entre enero y septiembre del 27 vamos a hacer la desconexión total.
1: Esto es una situación agónica y de colapso. Por eso decía yo, Eric, que todo esto de la retórica en todo lo alto y de que ahora es el momento propicio, no son más que engaños, ¿no? Y sobre todo también, hablando de engaños, veíamos una reciente incluso entrevista del canciller ruso, Sergei Lavrov, ¿no? Hablando de engaños ante futuras negociaciones, ¿no? ¿Cómo fiarte de aquellos que dicen que vamos a negociar cuando lo que quieren es derrotarte estratégicamente? ¿Cómo vamos a fiarnos de aquellos que dicen que quieren negociar una paz cuando no pronuncian la paz y siempre están diciendo que es Rusia quien tiene que estar derrotada y que han estado engañando, que lo que quieren que es ganar tiempo y que están enmascarando todos estos crímenes terroristas y esos ataques también contra la logística para intentar sembrar, yo creo que, un quiebre social en Rusia? Habría que mirar a Europa, si no es una sociedad quebrada en muchos países y es lo que quieren hacer aquí con Rusia, que no lo están consiguiendo. Eric.
0: No, acá desde Argentina, ahí abajo en América Latina, en el sur, nuestro sur profundo, tenemos muchos psicólogos y muchos psiquiatras. Creo que tenemos la proporción de psicólogos más importante por habitante, y me voy a permitir usar esa tradición nacional, bien nuestra, para preguntar si en realidad Europa no estará haciendo una proyección narcisista sobre Rusia, de los propios defectos y de los propios crímenes que comete. Es decir, todo lo malo que se le achaca a Rusia, en realidad son cuestiones que hace Europa, como por ejemplo destruir su edificio social, su cohesión social, dedicarle más dinero a las armas que a atender los problemas gravísimos que acabamos de escuchar en boca de la colega en el tema de aumento de precios y de precariedad del suministro energético. Pareciera que la guerra contra Rusia es la coartada para todas las troperías de una clase dirigente, de una élite de Bruselas que ya no tiene agarre con la realidad, ya no tiene articulación. Entonces trata, por todos los medios posibles, de inventar algo, de proyectar sus propios defectos sobre el otro para decir, es culpa de los rusos, es culpa de ellos, es culpa, sin tomar sus propias responsabilidades, porque el día que tomen sus responsabilidades ya vamos a ver qué votan los electores.
1: Eric, cuando hablaba de este quiebre social, a mí se me venía a la cabeza ahora la idea de cómo Estados Unidos, casi siempre a través de la propaganda, intentando estas primaveras árabes o revoluciones de colores, etcétera, etcétera, ha intentado siempre minar desde dentro a países. Y yo creo que Europa, protegiendo estos ataques del régimen de Kiev, armando más, tolerando auténticas barbaridades o ataques a centros logísticos o incluso a edificios civiles, incluso en residencias de estudiantes donde murieron jóvenes, ¿no? La gran mayoría niñas. Lo que está intentando es ese quiebre social, que exista este nerviosismo. Decía yo, no hay gasolina, estamos atrapados sin internet, etcétera, etcétera, para intentar minar desde dentro a la sociedad, ya que has hablado de la psicología, Eric.
0: Pero es que no conocen al pueblo ruso, no han estudiado historia, y eso es una cuestión que se ve tanto en el periodo zarista como soviético como en la actualidad. La propia cultura, el propio modo de ser es distinto al mosaico de actitudes que puede tener un alemán, un francés, un español, un italiano, un griego, que hablábamos de Grecia, que se opone y que ahora vamos a tratar de armar, vamos a retorcer la realidad de modo tal que dé el resultado que nosotros queremos. Pero entonces no están actuando sobre la realidad, se están inventando un mundo, pero un mundo basado sobre pilares demasiado podridos, no así el pueblo ruso, que es distinto, no es ni mejor ni peor, pero es distinto.
1: Sí, lo que
0: y razonan con los mismos, creen que van a razonar los demás. Atacan con los que le darían miedo a ellos.
1: Lo que digo que sí que es una realidad, y lo digo porque nos toca directamente en este caso, Regina, es lo que está sucediendo en España. Por un lado, las sanciones no han permitido que se empleen helicópteros rusos, de ahí la hipocresía, esta paradoja, da igual que se queme un país o que se quemen ecosistemas enteros, pero hay que cumplir con todo esto. Y esta unanimidad o esta solidaridad que debe haber en Europa, que para eso somos un bloque, ¿no? Se suele decir la Unión Europea, con la situación que estamos viviendo ahora mismo en Ceuta, con esto que desde mi punto de vista se puede calificar de invasión, no es tal. Incluso hay algunos países que están diciendo, bueno, vamos a revisar esto del Schengen porque España quizá sea un peligro para nosotros. Ya vimos que había poca solidaridad en el COVID, pero estamos viendo que ahora mismo lo que no hay es ni tan siquiera compañerismo, Regina, dos casos que nos atañen directamente.
2: Bueno, esto ya es recurrente, por supuesto, lo del COVID y el cierre de los almacenes finlandeses, por ejemplo, con el tema de las mascarillas fue brutal. Lo de las vacunas sí que se pudo hacer para que todos a la vez nos vacunáramos, no sé si para bien o para mal, pero sí que es verdad que ahora con el tema de los helicópteros franceses que no nos llegaban porque allí también se estaban quemando vivos y con un país con todo Madrid y toda la Sierra de Espadán de Castellón, en el norte de Valencia también, en plena efervescencia del fuego. Teníamos ahí una flota de helicópteros rusos de altísima capacidad en cuanto a almacenar el agua y soltarla, porque, claro, como desde el 22 no podíamos comprar las piezas de recambio, no podíamos utilizarlos. La frontera sur la tenemos, como he comentado antes, la tenemos ahí desmantelada también, porque todas las tropas las tenemos en la frontera con Ucrania, en el este. Aquí abajo no tenemos nada, no es que no tenemos nada, es que además no nos damos cuenta del peligro, y Europa no se da cuenta del peligro que hay geoestratégico en el estrecho de Gibraltar. Si nos, muy sucintamente, si vemos lo que ha hecho Trump desde que entró hasta ahora, es intentar controlar la distribución y el comercio de los recursos energéticos de todo el mundo a través de, primero, le propuso en marzo del 22, del 20, ¿cuándo entró él? En el 25, en marzo del 25, uh-huh. Es que parece que hace 1000 años, le propuso a Putin. Lo primero que dije es, oye, mira, que yo te arreglo Nord Stream, porque como se supone que sé por dónde está roto, y me ocupo de gestionar la distribución de tu gas en Europa. Creo que Putin no le contestó. Luego se fue a Canal de Panamá, intentó echar a los chinos, y ellos no pagan peaje ya, Estados Unidos ya no paga peaje por cruzar el Canal de Panamá. Cuatro empresas chinas que controlaban cuatro puertos importantes. Y después se fue a Ormuz también para controlar el tráfico de los recursos energéticos.
1: Y lo que tenemos ahora en el estrecho también es esa situación, Regina, dices.
2: Aquí abajo lo que intenta es controlar también la distribución de las mercancías y de los recursos energéticos en esta entrada del Mediterráneo, porque la del canal del Suez con los hutíes del Yemen bombardeando no la controla. Entonces, lo tiene muy fácil porque el lado norte lo tiene con Gibraltar y el lado ajá. sur, que es Ceuta,
1: claro.
2: Nos lo quieren quitar.
1: Y desde luego España en un estado de indefensión total porque, como tú dices, tropas distribuidas por todo el mundo y en el flanco oriental, como dice el propio presidente Sánchez, y con unos fondos que están yendo para armar a Ucrania. Erick, Regina, muchísimas gracias por haber estado con nosotros aquí en el Zoom. Os mando un abrazo fortísimo y nada, espero volver a contar con vosotros. Un abrazo, muchísimas gracias.
2: Un placer, gracias.
0: Gracias a ustedes.
1: Termino el programa de hoy con algunos pensamientos que de verdad creo que no son muy descabellados y sí bastante realistas ante lo que tenemos delante con esta guerra de Ucrania, ¿no? ¿De verdad esta gente nos quiere hacer creer en los milagros? ¿En trucos de magia? ¿De verdad que siguen pensando que su población, los europeos, son idiotas? Porque es lo que yo creo que los están tratando como tal. Y lo que pasa es que la gente no reacciona. Sanciones, más millones, como si lo de antes ya hubiera sido quemado y no ha valido para nada. Y propaganda. Esto será un remedio infalible, es un plan sin fisuras. Como dice el meme, nada puede malir sal, ¿no? Y lo digo ironizando, ¿no? De repente, tras la reunión de Estados Unidos donde Trump habla de frenar la guerra, aparecen misiles. De repente, acusaciones sin pruebas. De repente, hay que meter más presión. De repente, estas sanciones van a ayudar más que todo lo aportado. ¡Milagros! ¡Milagro! De repente, vivimos en una Europa de una improvisación absoluta, sin timón, sin plan. Y solo con ese objetivo, como los burros cuando les ponen ¿verdad? Esas ojeras. El objetivo de la guerra perpetuada contra Rusia. El deseo de infligir esa derrota estratégica. Todo armado en fantasías, y nunca mejor dicho, armado. Falsos relatos, retórica, pero de los problemas propios ni hablar. Todo vale. Da igual cómo ven los fuegos en España, el caos en Ceuta. Da igual que colapsen las economías de motores industriales como es Alemania. La cuestión es tener el objetivo de Rusia entre ceja y ceja. Eso es lo que nos motiva de verdad. Pero sinceramente, eso es lo que les está llevando al colapso, tanto a los europeos como a los sueños húmedos de seguir utilizando, instrumentalizando a Ucrania para esos propósitos egoístas. El tiempo, tic-tac, corre en su contra. Veremos qué sucede. Nosotros nos marchamos. Ya saben dónde estoy. Chao, escríbanme.

0: ¿Quiénes son estos?
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0: Enclavado en una espectacular bahía del Pacífico nicaragüense, San Juan del Sur es el destino turístico por excelencia, preferido por los viajeros que buscan experiencias de acción y aventura.
1: Nuestra idea es combinar los lugares naturales más hermosos de Nicaragua, ya, en un solo recorrido lleno de adrenalina.
2: Vamos, Eric, tú puedes, vamos.
3: No veas abajo, Eric. Al frente.
2: ¡Ay, Dios!
3: ¡Qué miedo!
4: ¿Hay que saltar?
3: ¿Estás seguro que hay que saltar? Bueno, pero primero tú, ¿vale?
5: A esta aventura le doy un 10.
3: Dios mío, entre más me acerco, más me está latiendo el corazón. Siento que se me va a salir.
6: A la izquierda no se la persigue por sus errores. 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
7: Esta fachada de una derecha autoritaria, con violencia, con seguridad, que solamente es para entrar en nuestros países. 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

Paraguay. A cientos de kilómetros de Asunción existe un lugar donde la piedra se convierte no solo en importante materia prima para la economía del país, sino en pan para los que la extraen. En Vallenilla, como en ningún otro lugar, es visible la enorme diferencia entre las sumas de dinero que mueve la industria de la agricultura y la construcción y los modestos ingresos por el duro trabajo para poder ganarse la vida. Nuestro equipo viajó a la ciudad paraguaya de Vallemí para entender a qué se debe el orgullo que sienten aquellos que con grandes esfuerzos y enfrentándose a menudo a peligros, trabajan sin cesar en la minería a cielo abierto.

Miami no es un lugar más. Es una ciudad construida sobre roca, literalmente. Aquí la piedra no solo forma parte del paisaje, sino que le da sentido a la vida de los pobladores que dependen de la minería para sobrevivir. Entre el verde, los cerros blancos y el río, el protagonista lo tiene el estruendo. Un golpe intempestivo de ruido que luego da lugar a un silencio que cubre una nube blanca. En este rincón de Paraguay, los días transcurren entre explosión y explosión. La actividad extractivista en los cerros de Vallemí es legal, supervisada por el Estado y genera empleo e ingresos en una región que históricamente tuvo pocas alternativas económicas. El trabajo es a cielo abierto, sobre los cerros. Hablamos de extraer minerales de la tierra sin hacer túneles, sino removiendo capas y más capas de suelo y roca, desde la superficie hacia abajo. Es la forma más visual y más impactante de minar, porque la transformación del paisaje es total e inmediata. Se está preparando la zona para dinamitar y así sacar la piedra necesaria. En un principio hacen las perforaciones para poder poner la dinamita y la tapan con este ramillete de pastizal. De esa forma evitan que le ingrese bastante polvo. Una vez que se saca, se pone la dinamita, se interconecta todos los hoyos y se explota. Si nosotros vemos un poco lo que es la zona y la altura, observamos cómo el suelo fue bajando con cada una de las explosiones para poder seguir encontrando piedra. Fíjense entonces cómo de esta manera tenemos arriba lo que era lo inicial, ahora donde estamos y van a seguir explotando.

0: Nosotros día a día pasamos de muchos peligros, porque imagínese una explosión, de repente no tiene dirección y de repente puede caer por nosotros la piedra. No es un trabajo fácil. Uh-huh. Nosotros tenemos un horario de explosión de 11:30 a 12:30 y a la tarde de 17:30 a 18:30. A veces le digo a mi hermano, que también se dedica al mismo rubro, le digo a veces así conversando en una mesa de los domingos, que de repente nosotros, de repente podría no compartir más, porque en cualquier momento puede ocurrir lo peor, ¿verdad?
1: Comprar dinamita, negociar su costo, coordinar el personal que trabaja en esa tarea manual y delicada, es algo que Norma sabe hacer desde pequeña, a pesar de que pareciera a simple vista un ambiente masculino.
0: Viene de familia. Mi padre trabajaba en esto. Empezó a trabajar en las escaleras. Luego, cuando vinimos acá en Vallemí, empezó a abrir una cantera. O sea que es algo que yo conocí desde chiquita.
1: ¿Y te gustó siempre?
0: Siempre me gustó. Siempre fui mano derecha de mi papá. Siempre le ayudaba con los pagos. De repente le ayudaba a cuidar las herramientas. Siempre estuve por la cantera revisando.
1: Esta ciudad que hoy en día emplea a casi la totalidad de personas del distrito de San Lázaro estuvo olvidada y aislada durante largos años. De hecho, la infraestructura de los accesos en rutas y la ciudad contrastan con la riqueza mineral. Toda la actividad económica de la zona orbita alrededor de la minería. Emprendedores como Norma o varios pobladores agrupados en cooperativas y asociaciones pagan un canon para poder acceder a las tierras del Estado y de eso ganar el dinero para el sustento de sus familias.
0: Mira, nosotros queremos seguir avanzando en esto. Queremos que haya estabilidad en nuestro lugar de trabajo y eso, nada más. Es lo que sabemos hacer y lo que queremos seguir haciendo. Porque bien se sabe que hay poco fuente de trabajo.
1: En otras partes de Paraguay.
0: En otras partes de Paraguay. Y acá nosotros no sentimos nada de... O sea que necesidad no hay por esto que nosotros hacemos.
1: O sea, la geografía les dio como una especie de...
0: Como un regalo de Dios.
1: Vallemí nació por una decisión del Estado paraguayo de explotar lo que hay dentro de esos cerros mediante la creación de la INC, Industria Nacional del Cemento. Pero en plena dictadura de Alfredo Stroessner, todo se paralizó y el país terminó incluso importando cemento. Un absurdo, tener la piedra caliza en casa y comprar el cemento afuera. En 1976 volvieron a encender los hornos y la zona creció alrededor de esa economía.

0: esto es lo que ustedes vi en la piedra dolomítica, en el buen sentido de las palabras, esto nosotros convertimos en pan. Le explico por qué. Porque de esto nosotros vivimos. Esto es nuestro, vamos a decir, es nuestra fuente de alimento, porque así como te decía, esto convertimos nosotros en pan, ¿verdad? Porque de esto se vive, de esto se va a nuestros hijos a la facultad, de todo. Es por eso es que sueño con alguna vez que esto se tenga que industrializar, porque en forma personal casi uno no puede hacer nada. Una sola golondrina, Diana, no hace primavera.
1: No, bueno, pero vos, tu historia demostró que empezaste picando piedras y terminaste en una asociación.
0: Pero lo que me costó, Diana, yo debo serle sincero a ustedes, lo que a mí me costó esto.
1: Para ¿qué te costó?
0: Para poder llegar donde yo estoy, para poder llegar a tener lo poco que yo tengo. Pasé muchas cosas, Diana. Debo en el banco, financiera, teniendo hijo en la facultad, cuenta de aquí para allá. Uno casi ya no duerme bien, Diana. Cuando llega a tener deuda en el banco, pues es otro cantar. Entonces, ya siendo industria, pues uno ya no va a llegar más a eso. Yo pasé mucho para poder llegar los pocos que tengo, pero agradezco a Dios que me haya dado esa oportunidad de poder acceder a estos pocos que yo tengo.

0: digno, con el esfuerzo de su trabajo imparable, pudo comprar de a poco toda la maquinaria. El transporte en camiones de gran tonelaje también es una actividad en constante movimiento. Una coordinación logística, acción dinámica y mucho esfuerzo. Esfuerzo y atención. ¿Es peligroso el trabajo?
1: Sumamente peligroso, Diana. Es un buen trabajo,

0: pero sumamente peligroso. Ya hemos perdido a varios compañeros en este rubro. Y ustedes ven, Diana, cómo nosotros estamos operando. Es por ello de que, como te decía recién, uno tiene que estar constantemente con los personales, porque los personales a veces se niegan a usar los instrumentales para que se pueda resguardar. Entonces uno tiene que estar constantemente exigirle para que se use los instrumentales, porque después es fácil a la gente decirle, no, su patrón no le brindó los protectores y demás cosas. ¿Y quién queda culpable? Nosotros. Entonces es por eso que nosotros estamos casi, si ellos trabajan 20 horas al día, nosotros procuramos de estar 15 o 16, 17 horas con ellos acá para poder exigirle y monitorear constantemente para que no suceda, para que no haya un accidente. Uh-huh. Cuidamos mucho eso.
1: Esta actividad manual requiere de horas, largas horas. Se usa maquinaria, pero también se requiere picar la piedra de forma manual. Artesanal, como les gusta puntualizar a los lugareños. Esos trabajadores ponen el cuerpo con empeño, pero también con soporte. La movilidad social ascendente en este rincón paraguayo es la posibilidad de poder estudiar. Estudiar para tener otras alternativas de trabajo.
2: ¿Querías que tus hijos también se dediquen a esto o preferías que no?
0: En honor a la verdad, Diana, con mucha sinceridad lo digo, no quiero. No quiero, no es que desprecio, porque yo vivo de esto. Hoy en día tengo un hijo profesional producto de esto. De esto yo llegué a cubrir su facultad. Tengo otro hijo varón menor que está haciendo su cuarto año de ingeniería civil. Pero no me gustaría verle a ellos acá.
2: ¿Por qué?
0: Porque es un trabajo sumamente pesado. Este no es alto para cualquier persona, Diana. No desprecio, pero no. Es por eso de que pregono, pido a Dios Todopoderoso para que me siga dando salud y poder ayudarle a esa gente, a esa persona que no tiene la posibilidad de llegar hasta la facultad para que se pueda profesionalizar y no llegar a esto, Diana, porque uno tiene que aguantar acá cuando llega a ese calor, Diana. Hace un cálculo rápido, ¿cuánto orilla la temperatura acá?
2: 40 grados.
0: 48 a 50 grados. Sí. Uno ni no puede tocar la tierra, segundo no puede tener así la mano. Es sumamente difícil.
2: Ahora, entonces, las personas que vienen a trabajar acá son empujados por la necesidad.
0: Empujados por la necesidad. Y en parte debo decirle de que te deja una buena ganancia si uno programa bien su trabajo. Porque de aquí salió el dinero para que yo pueda conseguir esa máquina que está arriba. De acá salió.
1: Digno quiere que sus hijos puedan estudiar, tener alternativas y poder elegir. Si bien es agradecido con la naturaleza y sus riquezas, y a la vez le da orgullo todo lo que logró con su esfuerzo, no tuvo opciones.

0: Juan Antonio tiene 23 años y hace 6 que trabaja como minero. Actualmente se encarga de la perforación y su salario depende de la cantidad de metros que tenga cada hoyo. ¿Y cómo fue que encontraste este trabajo?
1: Por un amigo. Antes yo no trabajaba en esto, antes yo trabajaba en el campo, ¿no? Y después empecé a dejar el campo y entré a trabajar en esto. A poquito empecé teniendo más la maquinaria. Y después ya empecé a trabajar ya. Y después ya tenía como más experiencia que tengo.
0: ¿Y cuántas horas estás acá? Más que nada perforando.
1: 10 horas por ahí.
0: Juan Antonio reconoce que la tarea manual es sacrificada, pero que lo ayuda económicamente para sostener a sus padres y hermanos.
1: A veces se levanta más temprano también. Las 3 por ahí para venir, las 4, sino las 5 ya empieza ya. Traer reflector para ver, para mejorar bien.
0: ¿Y el dinero te sirve?
1: Sí, realmente me sirve. Saco muy bien la perforación.
0: ¿Y no te da miedo?
1: No. Sí, ya entiendo, sí, ya tengo experiencia en eso. Antes sí empezaba, cuando pensaba, me tenía miedo, sí, antes de altura, arriba subíamos y ahora no. Y tenemos todos los elementos, nos protegemos.

del trabajo en las canteras se obtienen dos tipos de piedras. La piedra dolomítica, que la vamos a ver más de un color rosado, y se utiliza en el producto final para la industria del agro. Y una que la vamos a ver más grisácea es la piedra calcífica, que se usa para la construcción de grandes edificios y de asfalto. Hay una contradicción enorme entre los trabajadores que producen esta materia prima y sus salarios y las grandes economías del agro y de la construcción. A su vez, otra de las contradicciones que se presentan es que los pobladores son orgullosos de su trabajo y de todo lo que genera su territorio, también de que no les falta nada. Sin embargo, están conviviendo constantemente con una bruma del polvo que genera su trabajo y de los hornos que funcionan 24 horas, afectando muchas veces sin que se den cuenta a su salud.

0: El Estado pide requisitos de seguridad mínimos y algunas normas de medio ambiente que todos cumplen. ¿Son suficientes? ¿Se actualizan los estudios de impacto ambiental con la frecuencia necesaria? ¿Tienen las comunidades acceso real a esa información? Son preguntas que no siempre tienen respuestas claras, pero que importan hacerlas. No pudimos. Ninguna autoridad de la industria nacional del cemento nos quiso atender. José, vos dejaste de trabajar en la minería y en las escaleras.
1: Sí.
0: ¿Es muy sacrificado?
1: Sacrificado, no es para mejorar ni nada. Perjudicar la salud completo.
0: ¿Y tuviste algún problema de salud vos?
1: Sí.
0: ¿Qué tuviste?
1: Pulmonía.
0: El denso aire que se respira también se ve. El ruido es ensordecedor. El olor a quemado por los hornos perdura en todas partes. La piedra extrayéndose a un ritmo constante y en medio de la inmensidad que parece no existir para quien vive lejos, pero que es fundamental para el crecimiento económico del país. ¿Será la necesidad el motivo por el que nadie se animó a hablarme de las problemáticas de salud que genera trabajar en la minería a cielo abierto? Puede resultar entendible. Es su sustento de vida, su modelo de progreso y una respuesta a la necesidad de salir de la escasez.

0: La piedra calcítica es la que se usa para la construcción. Se extrae, se lleva al horno de cal y después termina en este proceso de producción. Este proceso de producción después va a ir entonces a comercializarse para que sea usado para la construcción de asfaltos y también de edificios. Hola, Santiago, ¿cómo estás?
1: Hola, ¿todo bien?
0: Voy a molestarte para que me cuentes un poco el proceso de la piedra ingresa por la cinta transportadora hasta acá.
1: Muy bien. Esta es una cinta transportadora del producto que...

0: lleva al molino. Posterior al molino lleva las 2 mezcladoras y se va ya prácticamente para la embolsadora, directamente. Esta es la mezcladora donde se mezcla el polvo con el agua. Como ven, el material transporta ya hasta la embolsadora.
1: La mezcla del polvo con el agua es caliente, por lo que el ambiente, además de todo el ruido y el polvo, está a una alta temperatura. La minería a cielo abierto genera enormes cantidades de material particulado en suspensión. Es polvo que se dispersa con el viento, que cubre las plantas, que entra en los hogares, que se deposita en el agua. Parece insoportable, pero eso no se destaca en los trabajadores. Es su hábitat. Trabajan sin demasiado cuestionamiento, porque tal como repiten, la piedra se convierte en pan para ellos. ¿Cuánto de esa montaña blanca puede seguir arrancándose sin que algo se rompa para siempre? ¿Tiene Paraguay una respuesta para esa pregunta? Juan Pablo también heredó el amor por el lugar y el arraigo por el trabajo minero. Su abuelo fue quien se enamoró del paisaje que mezcla los cerros con la vegetación y el agua del río Paraguay. Una vez instalados en Vallemí, fue el padre de Juan Pablo quien inició el trabajo en la minería. El legado continúa, pero hay algo que los pone en alerta a varios de los ciudadanos del lugar y que se expresa con ímpetu.
2: ¿Qué le podrían pedir al gobierno para los trabajadores del área?
3: Y más capacitación, más ayuda y el apoyo de ellos para que nos avasallen los empresarios que ahora están queriendo adueñarse de nuestro trabajo. ¿Por qué? Es un trabajo que iniciamos, como ustedes saben, de generación en generación y somos muy celosos de ellos.
2: ¿Muy celosos en qué sentido? ¿No quieren que venga nadie de afuera?
3: No, queremos que vengan, pero para ayudarnos, no a aplastarnos como algunos están pretendiendo.
2: Vos decís que hay grandes empresas con grandes capitales que quieren venir a comprar todo y sacarles a ustedes lo que generaron con las cooperativas y las asociaciones.
3: Así mismo, totalmente, así mismo. Ahora, por ejemplo, hay una empresa que está queriendo actuar de esa manera, y quiere comercializar él como una cantera privada y quiere él comercializar el producto a las otras empresas que compran de nuestra cooperativa o asociaciones.
1: Vallemí vive en una encrucijada constante, una paradoja de piedra. Por un lado, la inmensidad de una industria que levanta edificios y beneficia los suelos para el agro. Por el otro, el esfuerzo de los productores y sus trabajadores para crecer y resistir que grandes proyectos invadan su lugar. Sienten la minería abierta como una identidad. Es orgullo y es sacrificio. Pero pierden visión de cómo explotan el paisaje y la forma en que puede afectar su salud. La necesidad se impone y por eso defienden su oficio con convicción.

en Vallemí y muchas palabras se entremezclan. Monte, humo, ruido, peligro, chimeneas, piedra. La pregunta que queda flotando es ¿cuánta roca queda? Los trabajadores prefieren no pensar en eso. Tienen que ganar su pan de cada día.

0: que murió hasta hace un año por el sistema de gobierno colonial, sí.
1: Unos 7.000 colonos españoles tenían en Guinea unos privilegios impensables en la dictadura.

0: lo mataron.
1: ¿Es que mataron a mucha gente?
0: El que investiga el crimen es mi padre.
2: Pero lo único que consiguió fue que les quitasen el puesto.
3: No sé qué harán, pero les exijo que me entreguen el cadáver de mi padre.
4: Aunque parezca increíble, hace 100 años aquí no había nada. Lo importante no son las construcciones ni las casas, sino los cientos, los miles de personas que pasaron por este lugar y cuyos corazones fueron tocados por la gracia del Señor.
5: Jordanville es en realidad el corazón de la ortodoxia rusa en Estados Unidos y quizás en el extranjero en general.
6: Cuando llegué a la iglesia ortodoxa, cuando entré al templo, hasta la luz allí se sentía más cálida y radiante. No encuentro palabras para describirlo. Entré y pensé, Dios mío, esto es lo que buscaba.
7: Mi bisabuela dijo, asegúrate de bautizar a tu hijo. Será más fuerte, más sano y más rico. Así recibí el don del bautismo.
8: A la izquierda no se la persigue por sus errores. Al sistema le conviene una izquierda fracasada. Porque una izquierda exitosa es muy peligrosa para el sistema.
9: Esta fachada de una derecha autoritaria, con violencia, con seguridad, que solamente es para entrar en nuestros países. Porque ellos no vienen para solucionar los problemas. Vienen para engañar a la población y seguir robando y seguir controlando con espejismo.
10: Somos la primera unidad médica en la historia del ejército soviético o ruso en recibir el título honorífico de la Guardia.
11: Ahora mismo aquí se hace lo que no se hace ni siquiera en algunos hospitales de Moscú.
12: Durante todo este tiempo, la unidad ha tratado a más de 100.000 pacientes.
13: ¡Listo, chicos! ¡Rápido, rápido, rápido!
11: Fue la primera vez que estuve con todo el equipo en un quirófano de verdad. Un especialista dijo que un equipo como el nuestro podría trasplantar incluso una cabeza.
12: Todo el equipo es como una gran cadena. Si se rompe un eslabón, probablemente ya no podamos seguir.
10: Siempre me alegra ver a uno que dice, gracias por haberme salvado la vida. Esto es todo lo que necesito. Me parece importante saber que he hecho algo bueno por un hermano.

0: Hola, qué gusto encontrarnos nuevamente en entrevista de RT. Hoy abordaremos diferentes temas de la política exterior colombiana, el legado del gobierno de Gustavo Petro, la tensa relación con los Estados Unidos por la desertificación y la deportación de colombianos, la protección de connacionales que se van a conflictos ajenos, la apuesta por la multipolaridad, el futuro impacto del cierre de las embajadas y los desafíos de la soberanía entre este cambio de gobierno. Para analizar todos estos temas nos acompaña la canciller Rosa Yolanda Villavicencio, bienvenida a entrevista de RT.
1: Muchas gracias, Andrés, y muchas gracias a RT.
0: Bueno, gracias por recibirnos en el Palacio de San Carlos, que hoy es la sede de la Cancillería, y de acuerdo a lo que ha dicho el gobierno entrante, será una sede de gobierno de la Presidencia de la República, uno de los palacios históricos en Colombia. Canciller, empecemos hablando precisamente sobre esos retos, lo que viene para Colombia, lo que viene para el país. Con este cambio de gobierno sale el actual presidente Gustavo Petro y entra Abelardo de la Espriella. Ya hay anuncios que tienen unos impactos internacionales importantes como el cierre de embajadas y consulados en el mundo. ¿Qué opinión le merecen estos anuncios que ya empieza por parte del nuevo gobierno?
1: El gobierno del presidente Gustavo Petro, el gobierno del cambio, hizo una labor titánica por diversificar las relaciones del país, por salir de ese cierto provincialismo en el hemisferio, fortaleciendo las relaciones.

0: relaciones con la Unión Europea, pero sobre todo con el sur global, a partir de fortalecer con el Caribe Occidental nuestras relaciones, abriendo 3 embajadas, y también con África, con la entrada a África en el Magreb, en Argelia, y también en Oriente Medio, ¿no? Todo esto pues nos ha evidenciado que hay frutos muy tangibles en términos de amistad con otros pueblos, con otras culturas, con otras civilizaciones y también en términos económicos de los flujos comerciales, así como de la atención también a los connacionales, porque pues Colombia ha sido y es un país de emigración que tiene connacionales en todas partes del mundo y hasta esos lugares se ha llegado. Decir apresuradamente, creo yo, como se ha dicho, que muchas de estas embajadas se van a cerrar, sobre todo en África y en Europa Oriental, donde también establecimos contactos importantes, me parece un error porque tiene un tinte pues bastante ideológico, ¿no? En el sentido de que nuestra reconexión con África no solamente es por la importancia de la Unión Africana, que lo es también, sino también desde una política pragmática que permita que nuestros mercados y nuestros productos pues tengan también pues una prosperidad y puedan llegar a otros sitios, pues no tiene una justificación económica porque el costo-beneficio de lo que nosotros vendemos, por ejemplo, a Argelia no representa ni el 1% en el costo de lo que es la misión diplomática allí. Nosotros estamos vendiendo productos agropecuarios en donde hemos crecido mucho, fruto de las políticas de redistribución, de cumplimiento de los acuerdos de paz, entregando tierra a los campesinos, y eso empieza a, digamos, a verse en la necesidad de abrir mercados para que los territorios puedan consolidar la paz. Entonces, desde ese punto de vista es equivocado. Es equivocado desde el punto de vista de la importancia que tiene para estos países un mensaje tan negativo de cerrar misiones cuando hemos tenido una gran colaboración en el ámbito bilateral y multilateral, ¿no?
1: Sí, hablando particularmente, usted lo mencionaba ahorita, un tema como la paz, hablemos de ese cierre, por ejemplo, de la embajada que anuncian en Cuba, que ha sido un aliado para Colombia durante muchísimos años, o también una relación histórica con Nicaragua. Estas dos que son muy cercanas a Colombia, que han tenido un trabajo constante, ¿qué mensaje se le está enviando a quienes están allá? Porque hay muchos colombianos en esos países.
0: La posibilidad, porque así lo han anunciado, de cerrar la misión en Cuba, pues es un mensaje muy negativo, porque Cuba es un pueblo hermano que siempre ha apoyado a Colombia en todos los intentos y los esfuerzos de paz, no solo de este gobierno, sino de gobiernos de signo distinto en el pasado, y ha sido un país amigo, garante, un país que ha acompañado, un país que fue sede de todos los diálogos que llevaron a la firma de los acuerdos en el 2016, pero además también se comprometió con la formación de 1.000 médicos que están en proceso, fruto pues de estos acuerdos, para que hijos y familiares de los desmovilizados pudieran estudiar y volver a los nuestros territorios, ¿no? Es un mensaje definitivamente negativo en un momento en el que Cuba necesita el apoyo de los demás países para enfrentar un bloqueo injusto y pues una situación económica difícil de abastecimiento de productos, pero también de energía, en donde pese a eso sigue resistiendo, y por eso pues nuestra visita ha sido una visita oficial para mostrar nuestra solidaridad al pueblo cubano, nuestro agradecimiento, y también manifestarle que en el marco de Naciones Unidas y del Consejo de Seguridad nosotros seguiremos defendiendo pues la soberanía de los pueblos y su autonomía, y sobre todo pues porque esa ha sido la impronta que en estos últimos 4 años se ha dejado.
1: Hablamos precisamente de esa última visita. El presidente Gustavo Petro decide hacer la visita oficial, casi de cierre de su gobierno, a Cuba. ¿Qué mensaje se le está enviando al resto del mundo con esa visita oficial?
0: Pues bueno, era una visita que estaba aplazada y que era necesaria hacerla, más en un momento de dificultad como la que están pasando, y dejar sí un mensaje, digamos, de coherencia, de valentía con los postulados que ha construido la humanidad para enfrentar pues las múltiples guerras que ha habido por territorios y llamar a la prevalencia de los principios de la Carta de las Naciones, del respeto del derecho internacional humanitario, de la no agresión y de invitar a que toda diferencia y diferendo se resuelva en el ámbito de la negociación diplomática, del diálogo diplomático y de buscar el acuerdo, como siempre lo propusimos en todos los conflictos que en este tiempo han ocurrido durante el mandato del presidente Petro. Siempre hemos ofrecido la posibilidad de ayudar a conformar países que mediaran, a invitar al diálogo y evitar el dolor y la destrucción que causa la guerra, ¿no?
1: Hablando de otros temas que también son de importancia internacional y en las que este gobierno y desde esta Cancillería se avanzó bastante, fue en evitar el mercenarismo, evitar que más colombianos terminaran, muchos de ellos engañados en diferentes conflictos en el mundo, y desde la Cancillería se impulsó precisamente una ley que fue ese primer paso que ha dado Colombia en ese sentido. ¿Qué representa esto y qué legado queda para que los gobiernos continúen esta misión de evitar que más colombianos sigan muriendo en diferentes partes del mundo?
0: Sí, digamos que el gobierno del cambio se hizo eco del anhelo del pueblo colombiano de vivir en paz, ¿no? Cuestión difícil porque llevamos más de 70 años en conflictos armados, en violencia política. Digamos que quienes han detectado el Estado han impedido la inclusión social, el pluralismo político, y siempre han pensado que sobra quien piensa distinto. El gobierno Petro, pues, llegó a los territorios, llevó prosperidad, llevó bienestar a los territorios, y en ese camino nos encontramos con temas como el mercenarismo. Por eso propusimos una ley contra eso, para que haya la posibilidad de que rápidamente se reglamente el mercenarismo como un delito. Hay empresas internacionales que operan en Colombia que promueven ese tipo de reclutamiento para llevar jóvenes y personas a la guerra. Y pues un caso muy concreto es el conflicto de Ucrania y Rusia, y nosotros siempre nos opusimos y siempre hablamos de la necesidad de que dialogaran y llegaran a acuerdos, porque es una guerra convencional que no se va a ganar, sino porque haya la decisión política de la comunidad internacional o de los mismos países de sentarse a resolverlo, ¿no? Y en medio de ese conflicto, entonces corresponde al nuevo gobierno reglamentar la ley e incorporar el mercenarismo como un delito para que pueda perseguirse a las empresas y que salgan de nuestro país las empresas que captan para jóvenes y hombres para el mercenarismo.
1: En su momento, hace pocos meses, la ONU hablaba de cerca de 10.000 colombianos en diferentes conflictos en el mundo. El presidente Gustavo Petro hablaba de cerca de 7.000 y muchos de ellos reclutados por el ejército ucraniano. ¿Cómo es esa situación hoy? ¿Qué cifras se tienen? ¿Qué estadísticas se conocen? Porque entiendo es difícil conocer un dato exacto.
0: Es muy difícil porque las familias no quieren darla, digamos, salir a la luz pública. Las familias, cuando desaparece el familiar en estos parajes de guerra y pierde el contacto, entonces lo dan por desaparecidos. Nosotros tenemos pues una denuncia de desaparecidos en torno a 700 personas, y conocemos también que hay cerca de 300 personas que han muerto allí. A algunos casos los cadáveres han podido, digamos, ser rescatados, pero no es fácil la repatriación de un cuerpo porque pues todos los países tienen sus normas y cuando alguien muere de forma violenta pues hay que hacer investigaciones y eso lleva su tiempo. Yo entiendo la angustia de las familias por recuperar los cuerpos o porque se haga la búsqueda de esas personas desaparecidas, pero creo que ante todo hay que trabajar en la prevención. Hemos hecho muchos esfuerzos desde el Ministerio de Defensa, desde Cancillería, para llevar una información a las familias que puedan estar en, digamos, en situación de ser captadas sus hijos o sus sobrinos o sus familiares y que conozcan los peligros que encarna ir a una guerra, ser reclutados, los engaños que hay, porque desafortunadamente a veces no siempre son familias vulnerables que buscan en ese dinero que les ofrecen pues la manera de sobrevivir. Por eso, porque lo que hemos y seguimos luchado hasta último momento por el mantenimiento de la paz, porque estos procesos se consoliden en territorio y porque se pase de estas economías ilícitas a economías lícitas, en donde los jóvenes puedan tener otras oportunidades y no busquen una salida que parece fácil, pero que finalmente puede encontrar la muerte, ¿no?
1: ¿Cómo es ese acompañamiento que se hace de la Cancillería a esas familias? Muchas de ellas en algunos momentos han hecho manifestaciones en diferentes partes del país. ¿Qué acompañamiento se les brinda? ¿Y
0: Bueno.
1: qué respuesta también se ha dado, por ejemplo, cuando ustedes buscan desde la diplomacia respuestas?
0: Claro, a través de los servicios consulares y de un grupo interno de atención a connacionales que tiene que ver principalmente con el hecho de personas detenidas, con presos que hayan en diferentes lugares del mundo y con el mercenarismo. Pues se establece un diálogo, ¿no?, diplomático con estos países para que primero sepan que estamos al tanto, que estamos haciendo el seguimiento, que nos preocupamos y nos ocupamos, y claro que se han repatriado cuerpos, se han repatriado cenizas, se han establecido pues estos diálogos para solucionar estos asuntos tan complejos para las familias, ¿no? Y continuamos permanentemente en esta tarea desde el Viceministerio de Asuntos Migratorios y Consulares, que le corresponde cualquier queja que hay, atenderla inmediatamente y aquí también hacer todo el trabajo de información, de prevención, de pedagogía en las zonas donde detectamos que hay la captación de personas y de jóvenes para estos ejércitos.
1: Hablamos también desde los controles migratorios. Entendemos que algunas personas se van hacia diferentes conflictos en el mundo, en particularmente al ucraniano, y van a aprender allá algunas técnicas y vienen a formar parte de grupos armados en Colombia que terminan afectando a la población. ¿Cómo desde esos controles en los aeropuertos, que es una tarea también que se adelanta de la Cancillería, pues se evita este flagelo?
0: Sí, la unidad descentralizada de Migración Colombia es, digamos, quien se ocupa de entradas y salidas y por supuesto que hay colaboración de información, colaboración en inteligencia para detectar estas personas, estas empresas que vienen a ejercer este tipo de actividad. No es fácil porque, como le digo, el delito no está todavía tipificado y pues son empresas de seguridad que hacen esta actividad, ¿no? Entonces, pues presentan el tema como una cuestión de seguridad y luego ya al entrar en contacto con los que, digamos, se comunican a través de sus páginas web y de sus redes sociales, pues ya les presentan pues realmente el modelo de negocio que es firmar un documento, darles aquí un dinero y si llega a morir un seguro que nunca pagan y que nunca se puede tramitar. Entonces nos hemos dedicado a través de también de nuestras redes sociales y de nuestra dirección de prensa a hacer la información de que esto constituye un engaño y de que esto no es una salida digna para ningún colombiano. Y en lo consular, pues como le digo, permanentemente hablar con estos países en donde detectamos, en donde nos llegan denuncias para recabar la información, poder ubicar dónde puede estar la persona, dónde ha quedado muerta. Supongo que cuando esta guerra termine se podrá conocer mucho más de esta realidad.
1: La relación con los Estados Unidos también fue uno de los puntos importantes durante este gobierno. Hablemos de las deportaciones, que han sido uno de los últimos temas álgidos entre el gobierno de los Estados Unidos y el gobierno colombiano. En un primer momento, esas deportaciones que denunció el presidente Gustavo Petro, de personas que venían incluso con esposas y, digamos, en condiciones inhumanas también, como han sido transportados y como han estado allá. ¿Cómo ha sido ese trabajo?
0: Bueno, esto ha sido un aprendizaje muy importante porque antes con el gobierno Biden la gente retornaba, pero no venían vuelos comerciales y no se daban esas circunstancias de violación de los derechos humanos tan graves. Pero obedece al hecho de que para Estados Unidos el estar indocumentado allí en su territorio es un delito. Para otros países es una falta administrativa y tiene unas sanciones de multa, y si sí, hay una expulsión, más no en esas condiciones de venir encadenado y esposado. El presidente Gustavo Petro no admitió nunca esta situación cuando inició con el presidente Trump en enero del año 2025, y lo que hicimos fue pues devolver un avión que no aterrizaba con estas personas así, y a partir de ahí pues acordar con ellos que mandaríamos a los vuelos de la Fuerza Aeroespacial Colombiana, que cada 8 días iba a Luisiana en Houston a recoger a las personas que tenían la orden de deportación, y de esa manera realizamos 77 vuelos, cerca de 10.000 personas regresaron por esta vía. También hubo un retorno voluntario que ellos impulsaron. Al final retornaron cerca de 18.000 personas en el año 25, y en este año pues una buena parte, cerca de también 4.000 personas. Nosotros lo que deseamos es que siga habiendo este respeto y este digamos recuperación de la dignidad de las personas, además de las campañas de prevención que hicimos permanentemente para procurar una migración segura y ordenada en el marco del Pacto Mundial por las Migraciones, y también mostrar pues que el sueño americano no existe, que ya no va, y que es importante que cualquier proceso migratorio con fines de quedarse allí se haga de una manera adecuada, una manera segura, que no vayan a estar en situación de desprotección y en alto riesgo social para su vida, para sus condiciones de vida, en cualquier sitio donde vayan.
1: El nuevo gobierno de Abelardo de las Priestas anuncia la integración de Colombia al Escudo de las Américas, un mecanismo de la Casa Blanca, pues para, dicen ellos, la lucha contra el narcotráfico y otros temas. ¿Qué representa esto para Colombia? ¿Qué impactos en la soberanía puede tener? Y frente a la integración de Latinoamérica, que venía trabajándose más desde otros organismos.
0: Bueno, nosotros seguiremos pues trabajando desde la representación en el Parlamento, en el control político que debe hacerse a estos cambios tan radicales que se van a hacer y que van en detrimento de la soberanía del país, ¿no? Está en nuestra Constitución y en nuestras normas la obligación de defender y de conservar la autonomía y la soberanía, y realmente el Escudo de las Américas no tiene nada que ver o poco que ver con la eficacia en la lucha contra las drogas, porque esa eficacia el gobierno del cambio la mostró con suficiencia y con evidencia, con las incautaciones de toneladas de cocaína que nunca antes y en ningún gobierno se habían logrado, con la destrucción de laboratorios de cocaína, con la extradición de las personas comprometidas en estos delitos y que eran pedidas en extradición, con la confiscación de los bienes habidos por cuenta de esta actividad delincuencial e ilegal, y a la vez que promovimos la sustitución de cultivos y que efectivamente la misma organismo de Naciones Unidas de lucha contra la droga, la UNIDOC, ha verificado, monitorea cada 2 meses cómo crece la sustitución de cultivos, cómo menos hectáreas son cultivadas, digamos, por coca, y cómo los cultivos como el café, el cacao, la caña de azúcar, pues van en aumento en las zonas donde los campesinos voluntariamente acceden a entrar en los programas que existen. Esperamos que esta política se continúe porque es la que realmente ha mostrado eficacia, se ha desarrollado una confianza del campesinado en las instituciones porque nunca antes se le había cumplido. Y el presidente Trump pues sabe de esto, sabe que es importante que permanezca. Esperamos que el nuevo gobierno pues así lo valore y lo tiene en todos los informes de empalme que se han hecho y en todas las evidencias que hay sobre eso. De tal manera que el Escudo de las Américas es más pues una composición ideológica para poder articular y unir a toda la, digamos, fuerzas que promueven el unilateralismo en el ámbito multilateral, que tienen un enfoque, digamos, más militarista y que no, que transgreden líneas rojas que hemos construido como humanidad para respetar la soberanía y la autonomía de los pueblos.
1: Usted lo ha dicho, hicieron esos esfuerzos por comunicarle al gobierno de los Estados Unidos que esas cifras de relacionadas con el narcotráfico no eran, pero aún así la sanción hacia el presidente en la lista OFAC nunca se levantó. ¿Fue más un mecanismo de presión?
0: La sanción por la lista, o sea, la sanción administrativa para estar en la lista OFAC en el caso del presidente no es por narcotráfico. En el caso del presidente fue una sanción por el posicionamiento claro y alto que se hizo de calificar lo que pasó en Palestina como un genocidio. Fue una respuesta a esa narrativa y a esa valentía frente al mundo para que nadie se pusiera de medio lado y no permitiéramos ese genocidio y ese asesinato de niños y niñas que ocurrió por parte de Israel.
1: Fue
0: Ese fue
1: más
0: el
1: un mecanismo
0: motivo.
1: de presión para lo que estaba pronunciando y las posiciones que
0: Efectivamente,
1: tenía el presidente en ese
0: así
1: momento.
0: es.
1: Bueno, canciller, para ir cerrando, los logros que deja, el legado que deja el gobierno de Gustavo Petro en Colombia de cara a las relaciones también internacionales, a esa multipolaridad que le apostó el actual gobierno.
0: Pues nosotros siempre fuimos unos defensores del multilateralismo, lo defendimos a ultranza en contra del unilateralismo que iba imponiendo Estados Unidos. Estuvimos siempre a favor de la mediación y de la resolución de conflictos a través del diálogo diplomático y de la negociación. Es el legado que le dejamos al mundo. También la defensa de los derechos humanos y la lucha por la autonomía de Palestina y en contra de este genocidio y en lo interno, pues, y bueno, y logramos diversificar nuestras relaciones, contactar, reconectar con África, con Oriente Medio, porque en nuestra cultura y en nuestros ancestros, la impronta de estas civilizaciones ha estado ahí y otra cosa es que ha sido ocultada. Y en este gobierno, pues se quiso reconocer y hacer honor a esos legados también de otras civilizaciones que están en nuestros genes, algo que siempre lo dijo y con toda la razón científica del mundo. Entonces era importante reconectar tanto por esa historia, por ese legado, como también por las oportunidades y por las conexiones de ámbito cultural, lingüístico, que enriquecen, ¿no?, a la sociedad. Y en el plano interno, pues también esa pedagogía, esa defensa de una política exterior que sirviera a los territorios, que conectara a los territorios con el mundo y que la hiciera más cercana también a los connacionales, que son más de 5 o 6 millones de personas en el exterior, procurando pues levantar esta autoestima y esa cercanía para que la gente también defienda a los los derechos humanos allá donde está. En ese sentido, nosotros fuimos absolutamente recíprocos, como quiera que en el país hay cerca de 3 millones de venezolanos que han contado con todos los derechos, con todas las oportunidades, con su documentación para garantizar una igualdad de oportunidades y dar el trato que nosotros también queremos que nos den en el mundo para quienes emigren o lleguen al país. Entonces, una política migratoria basada efectivamente en los derechos humanos y en el derecho a la libre circulación.
1: Canciller, muchísimas gracias por acompañarnos.
0: Bueno, a ustedes.
1: Muchas gracias por ayudarnos a entender mucho más los temas de la política exterior, tanto en Colombia, esa relación con el mundo que se tuvo durante este gobierno y lo que viene de cara al gobierno del presidente Abelardo de la Espriella. Los invitamos para que continúen con toda la programación de RT.

0: Paraguay. A cientos de kilómetros de Asunción existe un lugar donde la piedra se convierte no solo en importante materia prima para la economía del país, sino en pan para los que la extraen. La actividad extractivista en los cerros de Vallemí es legal, supervisada por el Estado y genera empleo e ingresos en una región que históricamente tuvo pocas alternativas económicas.
1: Esto es lo que ustedes ven, la piedra dolomítica, en el buen sentido de las palabras, esto nosotros convertimos en pan. Le explico por qué. Porque de esto nosotros vivimos.
2: Nosotros día a día pasamos de muchos peligros, porque imagínese una explosión. De repente no tiene dirección y de repente puede caer por nosotros la piedra. No es un trabajo fácil.
0: ¿Y el gobierno? ¿Qué le podrían pedir al gobierno para los trabajadores del área?
3: Y más capacitación, más ayuda y el apoyo de ellos para que nos avasallen los empresarios que ahora están queriendo adueñarse de nuestro trabajo. Es un trabajo que iniciamos, como ustedes saben, de generación en generación y somos muy celosos de ellos.

0: Amigos, me voy al Polo Norte a colocar la bandera de la lista de Eric. Desde aquí ustedes pueden apreciar el coloso que será mi casa para los próximos días, que es el rompehielos nuclear Pidisiat Led Pavede, o en español, 50 años de la victoria. Hoy en día gasta por día una cajita de uranio, lo cual le permite navegar durante 5 años sin recargar combustible.
1: Nos estamos acercando a la roca en silencio, ya que cualquier ruido podría hacer que los polluelos aún débiles se caigan de sus nidos o que los pájaros adultos abandonen sus nidos para siempre.
0: Miren, miren cómo se va partiendo el hielo, miren. Con qué facilidad lo va haciendo hacia un lado. ¡Dios mío! ¡El tamaño que tiene!
2: Nada más acabamos de encontrar un oso polar. La verdad es que esto parece irreal, señores, irreal.

0: Vamos, vamos, vamos, que hay que despertar, que hay que ponerse las pilas, manos a la obra. Que no hay tiempo que perder, que esta administración estadounidense no es la de Biden. Y que Washington no compra el discurso de la derrota estratégica de Rusia a los europeos. Y tenemos que pisar el acelerador, deben pensar, bofetada de realidad. La que se llevó el régimen de Zelensky y sus patrocinadores con esa visita a la Casa Blanca, porque pese a las bonitas palabras que se publicaron al salir del despacho Oval, el que tiene la sartén por el mango lo ha dejado bastante claro.
1: Me llevo bien con el presidente Zelensky. Le dije que quiero que ponga fin a la guerra, que acabe con la guerra.
0: Bueno, así que ahora todos los partidarios de la guerra de Europa con el reloj en la mano, tic-tac, porque hay que ponerse a presionar todo lo que se pueda. Pero ya mismo se debe armar de nuevo el relato, la retórica. Hay que volver a decir que las sanciones están destruyendo a Rusia y que la sociedad está quebrada. Bienvenidos al Zoom. No hay tiempo que perder. Nosotros tampoco, porque cada instante que pasa, cada minuto, cada día se acerca más el colapso del proyecto, de la instrumentalización de Ucrania. Y es la verdad, de los cimientos políticos de Bruselas, que siguen empecinados en esa derrota estratégica de Rusia y no se pueden permitir fallar. Empezamos.
2: La situación es bastante evidente. Los próximos 100 días pueden decidir el rumbo de esta guerra. Haremos todo lo posible, de manera conjunta, para que Ucrania reciba de nuestra parte toda la ayuda posible en lo que respecta a la guerra con Rusia.
0: Palabras de un cariacontecido Donald Tusk, porque el primer ministro de Polonia debía dar la cara y empezar a remediar el mensaje del fin de la guerra contra Rusia. Y lo hacía nada más y nada menos que acusando a Moscú de supuestamente, porque todo así hace indicar, porque no tenemos evidencias, de haber lanzado un proyectil que habría violado su espacio aéreo e impactado en su territorio. Una información que el viceministro de Defensa ha querido también valorar, diciendo que están precisamente valorando si el ataque podría ser intencionado o no, y que los informes de inteligencia lo dirán. Pero de lo que no hay dudas es que es ruso, así que ya saben lo que llega ahora, qué es lo que toca. ¿Qué significa esto? Pues que no debemos bajar los brazos. Piensan en Europa, ¿qué más madera? Más presión, más fuego, más condenas, más titulares grandes y llamativos de la agresión de los invasores. Que parece que la gente se está olvidando ya, hombre, por favor, ¿de qué estamos hablando? No puede ser, pero miren, como ese programa sobre la retórica belicista ya lo hemos hecho, y para no aburrirles y porque no nos gusta repetirnos, lo que sí que les voy a decir, y que es novedoso, es que esto es una vuelta de tuerca más a una situación agónica. Pero no de Moscú en el frente, ni mucho menos, ni tampoco del país, de Rusia o de su economía, porque se ha estado vendiendo a bombo y platillo esas historias inverosímiles, como la de las piezas de las lavadoras, que no hay alimentos en los supermercados, que hay un aislamiento de Internet y de las comunicaciones, que la que denominaron gasolinera con bombas ahora no tiene gasolina, vaya por Dios, o que la sociedad tiembla con los ataques a centros logísticos, ¿no? Así que nada de nada. Esta situación se debe a la necesidad de Europa y de Kiev, y no hay que olvidarlo, porque esto no son más que falacias, mentiras, historias o cuentos para no dormir, o mejor dicho, para intentar adormecer a las sociedades europeas y decirles que hay un colapso o una debilidad de Rusia, y nada más lejos de la realidad, porque pese a esos intentos, nadie va a poder doblegar al pueblo de Rusia, como ha dicho el propio presidente recientemente, ¿no? Así que ahora que Trump nos vuelve a decir que no quiere guerra, debemos justificar, ocultar, camuflar todas estas provocaciones y actos terroristas, que se llaman así, del régimen de Kiev.
3: Ahora Zelensky, tras retroceder constantemente en Donbass y en otros frentes, ha pasado a una actividad abiertamente terrorista por desesperación, y al ver que se logran objetivos con sus numerosas armas de largo alcance, en Occidente han comenzado a presentar esta fase de los acontecimientos como un punto de inflexión.
0: Bueno, y ese punto de inflexión no es que llegue para un cambio contra Rusia, porque no es así. Es un punto de inflexión, de caída y de colapso para los europeos, porque los ataques ucranianos a embarcaciones como las que hemos tenido en el Caspio han sido vistas con recelos por Estados Unidos. O también lo que ha sucedido, alcanzando sistemáticamente a un consorcio internacional en la costa rusa del Mar Negro, en el que hay intereses de compañías occidentales, incluyendo, por ejemplo, Chevron, ExxonMobil, Eni, Total, Shell y otros, ¿no? Así que, como ven, esto parece estar saliéndose del control. Es una escalada a la desesperada. Pero por si fuera poco, hay que sumar que el deseo de involucrar a Irán para alinearse con Washington, para tenerle al lado y formar un solo frente, y que se siga nutriendo a Kiev de armas y de millones, pues finalmente eso no ha funcionado, ¿no? Así que ahora, a achicar las aguas, que el barco se hunde. Agárrense también, que vienen curvas, porque la situación en los países que patrocinan la guerra contra Rusia y que quieren tapar las vergüenzas, las fechorías, las atrocidades del régimen de Kiev para justificar sus políticas económicas, no están en una situación demasiado halagüeña, ¿no? Europa solo da coces contra un aguijón que hace mella, que daña a sus propios ciudadanos, más recortes en lo social, para enviar dinero a ese pozo sin fondo que es ese régimen. Nada de sacar helicópteros rusos para paliar los incendios en España. No, que están bajo sanciones. Que se queme el país. Lo que interesa son más sanciones, aunque se vuelvan con ese efecto boomerang. Posiciones que generan división porque al parecer ya les cuesta más aprobar esos paquetes, esas multas, porque muchos ven que van en detrimento de sus intereses particulares.
4: Probablemente les queden muy pocas opciones de sanciones por elegir que no perjudiquen sus propios intereses. Todo lo demás ya está empezando a afectar gravemente la economía y el ámbito social de la propia Europa.
0: Hablaremos de los escollos que se encuentran estas aprobaciones de sanciones o las alternativas y de cómo se intentan eliminar esos vetos. Será de inmediato con mis invitados, pero antes, como siempre, repasamos cuáles son nuestras redes sociales donde estamos muy, muy activos. Les damos las gracias por sumarse a nuestra comunidad, tanto en nuestro canal de Telegram, ahí lo tienen, o también en mi cuenta de X o la cuenta de nuestro programa. Y pueden seguir también todas las reproducciones, tanto del Zoom como del Zoom Plus, entrando con ese código QR en RT en español, sección de programas, y ahí estamos. Tenemos mucho de qué hablar, así que no se diga más, vengan conmigo que vamos al análisis y al debate. Vengan, vengan. Momento ahora de analizar en qué situación estamos en esta escalada, en este intento de desescalada, en esta presión a la desesperada que quiere establecer Europa y esas élites belicistas y el régimen de Kiev, sin duda alguna, con ese tipo de acciones, ¿no?, criminales. Tengo el placer de poder hablar con Regina Laguna, periodista y profesora de Derecho y Políticas de la Unión Europea, y con Eric Calcaño, escritor y político. Regina, Eric, muchísimas gracias por estar conmigo en el Zoom. Hablaba yo, Regina, de que es momento para esas élites europeas de escalar, porque se han dado una bofetada de realidad con esa vuelta de Zelensky del despacho Oval, pese a que lo pusieran X, que estaba muy contento, que había sido una muy buena reunión, pero lo que quiere Trump es desescalar. Y a los únicos que les interesan es al régimen de Kiev y a estas élites belicistas. Así que ya nos hemos encontrado acciones como lo que ha sucedido en Polonia y lo que te rondaré, Morena, como se suele decir, lo que nos espera en estos días. Regina.
5: Buenas tardes. Sí, la verdad es que aquí en Europa estamos muy calladitos, aparte de protestar siempre, un misil ruso, un dron ruso, siempre previo a investigación, están investigando, pero ya saben que es ruso. Y lo que sí que nos calla la boca es precisamente que nosotros estamos intentando comprar armas, pero las armas no existen. Que, por ejemplo, no tenemos para luchar en defensa de Kiev, sino tampoco en nuestra propia defensa, pese a que están intentando que todos los países de la Unión Europea tengan impongan el servicio militar obligatorio. Nuestros pocos batallones que hay están en la frontera este. Esto se ha visto, por ejemplo, que ahora en la frontera sur nos hemos visto inermes ante otras invasiones u otras amenazas. Uh-huh. Y no tenemos nada claro, sobre todo porque seguimos siendo el plato en la mesa y no el invitado en la mesa, como ocurrió en la reunión de ASEAN hace unas semanas entre Estados Unidos y Rusia, por ejemplo.
0: Uh-huh. Hablaba yo de que no entiendo mucho, Eric, este optimismo, que yo creo que va en detrimento de la realidad, ¿no? Porque vemos que en Europa siempre se habla de optimismo. Es el punto de inflexión, llega el momento, cada vez se ponen más periodos. Y yo creo que eso hace casi más daño, ¿no? Porque ahora parece que el paquete que hemos aprobado de millones es el definitivo. Vaya, que los más de 100.000 millones que ya se han puesto se han quemado y no han valido para nada. Este paquete de sanciones, este es el que va a ahogar a Rusia. Y siempre es el momento bueno, el momento propicio, Eric.
6: Absolutamente. Muchas gracias por la invitación. Un gusto estar con ustedes. Una de las definiciones de locura es hacer siempre lo mismo e intentar obtener resultados distintos. Eso atribuido a Einstein, pero en el caso que nos ocupa, en el conflicto entre Rusia y Ucrania, entre Rusia y Europa, entre Rusia y Occidente, pareciera que una vez más vamos a hacer todo lo mismo que ya hicimos, dicen los europeos, y van a tener los mismos resultados. Y los ataques terroristas de Zelensky en ese sentido apuntan a una política de la desesperación, como vos bien mencionabas. Y la desesperación no es buena consejera. Creer que la realidad es como uno quiere que sea y no como es realmente hacen un combo, y persistieron en el error, hacen un combo muy nefasto para los intereses europeos, que son los de la militarización, que son los de bajar el gasto social para subir el gasto en defensa, que es no responder a los problemas que realmente tienen y adoptar problemas de otros, de la élite de Bruselas, de los grandes empresarios, sin duda no es el de sus pueblos.
0: Enseguida voy a preguntarle a Regina por esas nuevas medidas, pero has tocado un tema, Eric, y te quería volver a repreguntar en torno a esos ataques y esas agresiones terroristas del régimen de Kiev. Porque, sin duda alguna, lo que se está produciendo en los últimos días, con casi unos 500 heridos civiles, con decenas de muertos, muchos de ellos niños, están dándole un tinte distinto a este conflicto. Estamos hablando de otro tipo de fase. Y ese punto de inflexión y ese optimismo que rezan los europeos, que dicen que ahora sí que podemos, se está basando en camuflar o intentar, digamos, poner barniz o este, bueno, digamos, maquillaje que pueda tener yo a unos actos que son deleznables, Eric.
6: Sí, absolutamente. Y además el tema es que la agresión contra civiles no es un error o una falla en los sistemas que usan, son deliberados y han entrado en la lógica de cuanto peor, mejor. Cuanto peor va a ser la situación, entonces mejor para nuestros intereses. En una ecuación incomprensible, pero que los lleva a demostrar que no tienen la iniciativa política y que la situación en el frente es muy grave para Ucrania, aunque esté armada por Occidente.
0: Si alguien sabe de paquetes de sanciones y de derecho de la Unión Europea, eres tú, Regina. Desde luego para nosotros, como siempre, es un placer y un privilegio tenerte. Se aprueba el vigésimo primer paquete, se puede decir así, ya no sé cuántas sanciones llevamos a las costillas. Se supone que este es el definitivo, pero se aprueba con bastantes dificultades, con el escollo de Grecia, que pone sus condiciones. Y ahora la Unión Europea está buscando sus tejes manejes para decir, bueno, no necesitamos unanimidad, o sea que ya de unión y unanimidad no se puede decir, que solo lo aprueben unos pocos, pero puede haber unas fisuras. Es decir, ya la gente no está comprando este relato y cada vez hay más dificultad. No sé si nos puedes ampliar un poco cómo se está viviendo desde dentro, Regina.
5: Dividido como siempre, en lugar de unión es la desunión europea. Por supuesto que este 21 paquete de sanciones, pues sí, misma línea que los 20 anteriores, entra un poquito más, si cabe, en el sector financiero con el control de las criptomonedas, pero lo más importante es el tema energético, que seguimos autosancionándonos con la prohibición de comprar petróleo y gas ruso, y además ahora también con un calendario muy estricto que sigue al reglamento aprobado en febrero en este sentido de la Unión Europea. Lo de la unanimidad, bueno, los tratados habría que cambiarlos si queremos que no se aprueben por unanimidad sino por mayoría o mayoría cualificada los acuerdos del Consejo. Como que por ahora vamos a tardar un poquito en cambiar el Tratado de Lisboa, que es el vigente, lo que se está haciendo son trampas, nos hacemos trampas al solitario, como hasta ahora, de dos maneras. Uno, por ejemplo, en política exterior todo se tiene que aprobar por unanimidad por el Consejo, pues lo aprueba el Consejo de la Unión Europea, que no son los líderes, los presidentes, sino que son los ministros de cada sector los que se reúnen. Se dice que una decisión de acción exterior tiene un componente económico y entonces ya se puede aprobar por los ministros y no por los líderes. Ahí se hace la trampa. Otra trampa es cuando en el Consejo, por ejemplo, se le invitaba no hace mucho a Viktor Orbán, al presidente, primer ministro húngaro, y se le decía, oye, vamos a aprobar esto, ya sé que no te viene bien, pero es que si no te voy a congelar los fondos que tienes pendientes de cobrar, fondos europeos, con lo cual salte, te tomas un cafecito y nosotros
0: ya lo aprobamos a tus espaldas. En este caso es que de democracia muy poco y que nace la ley hace la trampa, como nos estás diciendo. Y me ha llamado mucho la atención. Vemos que estás allí en España en pleno verano y esta es una época propicia, ahora que has tocado el tema de los combustibles, de los hidrocarburos, para empezar a rellenar o a llenar esas reservas que tiene que haber con el tema del gas. Pero bueno, viendo la temperatura que hay ahora mismo en España, incluso con el tema de los incendios que ahora hablaremos, y que debía estar potenciándose, las reservas en Europa no son las que se necesitan. Decía Donald Tusk que los 100 días van a ser definitivos, quizá 100, quizá 120, pero llega el invierno y el régimen de Kiev está asestando propios golpes contra compañías intereses occidentales, como lo hemos tenido, ¿no? Y yo relataba. Es decir, cuidado con esta situación, porque los propios que estamos patrocinando son los que nos están haciendo daño a nosotros, Regina.
5: Sí, bueno, nos lo estamos haciendo nosotros mismos, porque somos los que nos autoimponemos la prohibición de comprar gas o petróleo ruso. Pero en todo caso sí que es verdad, bueno, aquí estamos ahora a 36 grados, maravillosos, yo no porque tengo el aire acondicionado allá detrás puesto. Yo sí que tengo el depósito del combustible del coche lleno, porque lo llené ayer y me costó casi el doble de lo que me cuesta normalmente, a 1,76 euros el litro.
0: Imagínate.
5: Ya lo verás cuando vengas. Me dio un susto, pero Europa no creo que tengamos esa capacidad adquisitiva y estamos a un 54%, creo, de nuestra capacidad a estas alturas del verano, que es cuando se tiene que guardar para el invierno. No lo vamos a poder hacer, y con el agravante de que precisamente en finales de este año, primeros de enero, creo que del 27, ya empezamos a aplicarnos la sanción total al 100% de no comprar gas ruso. Se cierra la llave del único gasoducto que aún está en funcionamiento totalmente, y entre enero y septiembre del 27 vamos a hacer la desconexión total.
0: Esto es una situación agónica y de colapso. Por eso decía yo, Eric, que todo esto de la retórica en todo lo alto y de que ahora es el momento propicio no son más que engaños, ¿no? Y sobre todo también, hablando de engaños, veíamos una reciente incluso entrevista del canciller ruso, Sergei Lavrov, ¿no? Hablando de engaños ante futuras negociaciones, ¿no? ¿Cómo fiarte de aquellos que dicen que vamos a negociar cuando lo que quieren es derrotarte estratégicamente? ¿Cómo vamos a fiarnos de aquellos que dicen que quieren negociar una paz cuando no pronuncian la paz y

0: siempre están diciendo que es Rusia quien tiene que estar derrotada y que han estado engañando, que lo que quieren que es ganar tiempo y que están enmascarando todos estos crímenes terroristas y esos ataques también contra la logística para intentar sembrar, yo creo que un quiebre social en Rusia. Habría que mirar a Europa, si no es una sociedad quebrada en muchos países y es lo que quieren hacer aquí con Rusia, que no lo están consiguiendo. Eric.
1: No, acá desde Argentina, ahí abajo en América Latina, en el sur, nuestro sur profundo, tenemos muchos psicólogos y muchos psiquiatras. Creo que tenemos la proporción de psicólogos más importante por habitante y me voy a permitir usar esa tradición nacional, bien nuestra, para preguntar si en realidad Europa no estará haciendo una proyección narcisista sobre Rusia de los propios defectos y de los propios crímenes que comete. Es decir, todo lo malo que se le achaca a Rusia, en realidad son cuestiones que hace Europa, como por ejemplo destruir su edificio social, su cohesión social, dedicarle más dinero a las armas que a atender los problemas gravísimos que acabamos de escuchar en boca de la colega en el tema de aumento de precios y de precariedad del suministro energético. Pareciera que la guerra contra Rusia es la coartada para todas las troperías de una clase dirigente, de una élite de Bruselas que ya no tiene agarre con la realidad, ya no tiene articulación. Entonces trata, por todos los medios posibles, de inventar algo, de proyectar sus propios defectos sobre el otro para decir, ah, es culpa de los rusos, ah, es culpa de ellos, es culpa, sin tomar sus propias responsabilidades, porque el día que tomen sus responsabilidades ya vamos a ver qué votan los electores.
0: Cuando hablaba de este quiebre social, a mí se me venía a la cabeza ahora la idea de cómo Estados Unidos, casi siempre a través de la propaganda, intentando estas primaveras árabes o revoluciones de colores, etcétera, etcétera, ha intentado siempre minar desde dentro a países. Y yo creo que Europa, protegiendo estos ataques del régimen de Kiev, armando más, tolerando auténticas barbaridades o ataques a centros logísticos, o incluso a edificios civiles, incluso en residencias de estudiantes donde murieron jóvenes, ¿no? la gran mayoría niñas, lo que está intentando es ese quiebre social, que exista este nerviosismo. Decía yo, ay, no hay gasolina, ay, estamos atrapados sin internet, etcétera, etcétera, para intentar minar desde dentro a la sociedad, ya que has hablado de la psicología, Eric.
1: Pero es que no conocen al pueblo ruso, no han estudiado historia, y eso es una cuestión que se ve tanto en el periodo zarista como soviético como en la actualidad. La propia cultura, el propio modo de ser es distinto al mosaico de actitudes que puede tener un alemán, un francés, un español, un italiano, un griego, que hablábamos de Grecia, que se opone y que ahora vamos a tratar de armar, vamos a retorcer la realidad de modo tal que dé el resultado que nosotros queremos. Pero entonces no están actuando sobre la realidad, se están inventando un mundo, pero un mundo basado sobre pilares demasiado podridos, no así el pueblo ruso, que es distinto, no es ni mejor ni peor, pero es distinto.
0: Lo que
1: y razonan con los mismos, creen que van a razonar los demás. Atacan con los que le darían miedo a ellos.
0: Lo que digo que sí que es una realidad y lo digo porque nos toca directamente en este caso, Regina, es lo que está sucediendo en España. Por un lado, las sanciones no han permitido que se empleen helicópteros rusos, de ahí la hipocresía, esta paradoja, da igual que se queme un país o que se quemen ecosistemas enteros, pero hay que cumplir con todo esto. Y esta unanimidad o esta solidaridad que debe haber en Europa, que para eso somos un bloque, ¿no? Se suele decir la Unión Europea, con la situación que estamos viviendo ahora mismo en Ceuta, con esto que desde mi punto de vista se puede calificar de invasión, no es tal. Incluso hay algunos países que están diciendo, bueno, vamos a revisar esto del Schengen porque España quizá sea un peligro para nosotros. Ya vimos que había poca solidaridad en el COVID, pero estamos viendo que ahora mismo lo que no hay es ni tan siquiera compañerismo, Regina. Dos casos que nos atañen directamente.
2: Bueno, esto ya es recurrente, por supuesto, lo del COVID y el cierre de los almacenes finlandeses, por ejemplo, con el tema de las mascarillas fue brutal. Lo de las vacunas sí que se pudo hacer para que todos a la vez nos vacunáramos, no sé si para bien o para mal, pero sí que es verdad que ahora con el tema de los helicópteros franceses que no nos llegaban porque allí también se estaban quemando vivos y bueno, y con un país.

0: todo Madrid y toda la Sierra de Espadán de Castellón, en el norte de Valencia también, en plena efervescencia del fuego. Teníamos ahí una flota de helicópteros rusos de altísima capacidad en cuanto a almacenar el agua y soltarla, porque, claro, como desde el 22 no podíamos comprar las piezas de recambio, no podíamos utilizarlos. La frontera sur la tenemos, como he comentado antes, la tenemos ahí desmantelada también, porque todas las tropas las tenemos en la frontera con Ucrania, en el este. Aquí abajo no tenemos nada. No es que no tenemos nada, es que además no nos damos cuenta del peligro, y Europa no se da cuenta del peligro que hay geoestratégico en el estrecho de Gibraltar. Si nos muy sucintamente, si vemos lo que ha hecho Trump desde que entró hasta ahora, es intentar controlar la distribución y el comercio de los recursos energéticos de todo el mundo. A través de, primero, le propuso en marzo del 22, del 20, ¿cuándo entró él? El 25, en marzo del 25, es que parece que hace 1000 años, le propuso a Putin. Lo primero que dije es: oye, mira, que yo te arreglo Nord Stream, porque como se supone que sé por dónde está roto, y me ocupo de gestionar la distribución de tu gas en Europa. Creo que Putin no le contestó. Luego se fue a Canal de Panamá, intentó echar a los chinos, y ellos no pagan peaje ya. Estados Unidos ya no paga peaje por cruzar el Canal de Panamá. Bueno, cuatro empresas chinas que controlaban cuatro puertos importantes. Y después se fue a Hormuz. Se fue a Hormuz también para controlar el tráfico de los recursos energéticos
1: Y
0: por el canal.
1: lo que tenemos ahora en el estrecho también es esa situación, Regina, dices.
0: Aquí abajo lo que intenta es controlar también la distribución de las mercancías y de los recursos energéticos en esta entrada del Mediterráneo, porque la del canal del Suez, con los hutíes del Yemen bombardeando, no la controla. Entonces, esta temporada que lo tiene muy fácil, porque el lado norte lo tiene con Gibraltar, y el lado sur, que es Ceuta,
1: Claro.
0: nos lo quieren quitar.
1: No, no,
0: Nos lo quieren quitar.
1: y desde luego España en un estado de indefensión total, porque como tú dices, tropas distribuidas por todo el mundo y en el flanco oriental, como dice el propio presidente Sánchez, y con unos fondos que están yendo para armar a Ucrania. Eric, Regina, muchísimas gracias por haber estado con nosotros aquí en el Zoom. Os mando un abrazo fortísimo y nada, espero volver a contar con vosotros. Un abrazo, muchísimas gracias.
0: Placer,
2: Gracias a
0: gracias.
2: ustedes.
1: Termino el programa de hoy con algunos pensamientos que de verdad creo que no son muy descabellados y sí bastante realistas ante lo que tenemos delante con esta guerra de Ucrania, ¿no? ¿De verdad esta gente nos quiere hacer creer en los milagros? ¿En trucos de magia? ¿De verdad que siguen pensando que su población, los europeos, son idiotas? Porque es lo que yo creo que los están tratando como tal. Y lo que pasa es que la gente no reacciona. Sanciones, más millones, como si lo de antes ya hubiera sido quemado y no ha valido para nada. Y propaganda. Esto será un remedio infalible, es un plan sin fisuras. Como dice el meme, nada puede malir sal, ¿no? Y lo digo ironizando, ¿no? De repente, tras la reunión de Estados Unidos donde Trump habla de frenar la guerra, aparecen misiles. De repente, acusaciones sin pruebas. De repente, hay que meter más presión. De repente, estas sanciones van a ayudar más que todo lo aportado. ¡Milagros! ¡Milagro! De repente, vivimos en una Europa de una improvisación absoluta, sin timón, sin plan. Y solo con ese objetivo, como los burros cuando les ponen, ¿verdad?, esas ojeras. El objetivo de la guerra perpetuada contra Rusia. El deseo de infligir esa derrota estratégica. Todo armado en fantasías, y nunca mejor dicho, armado. Falsos relatos, retórica, pero de los problemas propios ni hablar. Todo vale. Da igual cómo ven los fuegos en España, el caos en Ceuta. Da igual que colapsen las economías de motores industriales como es Alemania. La cuestión es tener el objetivo de Rusia entre ceja y ceja. Eso es lo que nos motiva de verdad. Pero sinceramente, eso es lo que les está llevando al colapso, tanto a los europeos como a los sueños húmedos de seguir utilizando, instrumentalizando a Ucrania para esos propósitos egoístas. El tiempo, tic-tac, corre en su contra. Veremos qué sucede. Nosotros nos marchamos, ya saben dónde estoy. Chao, escríbanme.

0: проблемы операции.
1: El objetivo es que, bajo estrés, la persona no tenga que pensar, que lo haga de forma automática.
2: Ya está, empieza a respirar.
1: Pueden no disparar ni una sola vez, pero aún así resultar heridos. Por esta razón, la formación médica debe ser lo primero que se debe recibir.
3: En la actualidad, creo que la mujer guineana moderna es una mujer formada, pero es una mujer que también entiendo que sigue manteniendo, ¿no?, estas raíces tradicionales, sigue respetando a la familia, que es clave y principal en la cultura guineana.
4: Cuando la mujer ya empieza, digamos, a trabajar, a dependerse por sí misma, a tener su propio dinero, te conviertes en una enemiga del hombre sin serlo, simplemente porque no quieren aceptar esta realidad.
5: Tu capacidad de elección cuando eres independiente, económica, intelectual, en todos los sentidos, es más elevada. Ya no te ciñas al yugo de la mujer tiene que soportar por los niños y estás soportando maltratos de cualquier índole y estás soportando estar con una persona que no te está cuidando.
6: Hoy aquí en Malabo vamos a estar debatiendo cuál debe ser el rol de la mujer guineana del siglo XXI. 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
7: Desde tiempos inmemorables, el ser humano ha sentido fascinación por el oro, usándolo para comerciar y adornar sus posesiones más valiosas.
8: Además de todas sus connotaciones poéticas, el oro cumple con una función muy específica. Los países lo usan como forma de reserva financiera. En el caso concreto de Rusia, las reservas llegan a 2.336 toneladas.
9: Para derretir la arena de oro se necesitan 1060 grados centígrados. Hay que tener mucho cuidado porque esto está verdaderamente muy caliente.
10: Un lingote cuesta 1,25 millones de dólares. Ahora mismo aquí hay unos 170 millones de dólares.
8: ¡Wow! El oro es uno de los pocos metales que se pueden comer.
11: Creo que este va a ser uno de los platillos más caros que he preparado y que me voy a comer.
12: Mira nada más. ¿Y ahora qué hacemos?
10: ¡Pruébelo! No sabe a nada.
8: Tiene razón, no sabe a nada.
13: Siempre les había dicho que el presentador de la lista de Eric era de oro. ¿Sí o no?

Paraguay. A cientos de kilómetros de Asunción existe un lugar donde la piedra se convierte no solo en importante materia prima para la economía del país, sino en pan para los que la extraen. En Vallenar, como en ningún otro lugar, es visible la enorme diferencia entre las sumas de dinero que mueve la industria de la agricultura y la construcción y los modestos ingresos por el duro trabajo para poder ganarse la vida. Nuestro equipo viajó a la ciudad paraguaya de Vallemí para entender a qué se debe el orgullo que sienten aquellos que con grandes esfuerzos y enfrentándose a menudo a peligros, trabajan sin cesar en la minería a cielo abierto.

Miami no es un lugar más. Es una ciudad construida sobre roca, literalmente. Aquí la piedra no solo forma parte del paisaje, sino que le da sentido a la vida de los pobladores que dependen de la minería para sobrevivir.

entre el verde, los cerros blancos y el río, el protagonista lo tiene el estruendo. Un golpe intempestivo de ruido que luego da lugar a un silencio que cubre una nube blanca. En este rincón de Paraguay, los días transcurren entre explosión y explosión. La actividad extractivista en los cerros de Vallemí es legal, supervisada por el Estado y genera empleo e ingresos en una región que históricamente tuvo pocas alternativas económicas. El trabajo es a cielo abierto, sobre los cerros. Hablamos de extraer minerales de la tierra sin hacer túneles, sino removiendo capas y más capas de suelo y roca, desde la superficie hacia abajo. Es la forma más visual y más impactante de minar, porque la transformación del paisaje es total e inmediata. Se está preparando la zona para dinamitar y así sacar la piedra necesaria. En un principio hacen las perforaciones para poder poner la dinamita y la tapan con este ramillete de pastizal. De esa forma evitan que le ingrese bastante polvo. Una vez que se saca, se pone la dinamita, se interconecta todos los hoyos y se explota. Si nosotros vemos un poco lo que es la zona y la altura, observamos cómo el suelo fue bajando con cada una de las explosiones para poder seguir encontrando piedra. Fíjense entonces cómo de esta manera tenemos arriba lo que era lo inicial, ahora donde estamos y van a seguir explotando.

0: Nosotros día a día pasamos de muchos peligros, porque imagínese una explosión, de repente no tiene dirección y de repente puede caer por nosotros la piedra. No es un trabajo fácil. Uh-huh. Nosotros tenemos un horario de explosión de 11:30 a 12:30 y a la tarde de 17:30 a 18:30. A veces le digo a mi hermano, que también se dedica al mismo rubro, le digo a veces así conversando en una mesa de los domingos, que de repente nosotros, de repente podría no compartir más, porque en cualquier momento puede ocurrir lo peor, ¿verdad?
1: Comprar dinamita, negociar su costo, coordinar el personal que trabaja en esa tarea manual y delicada, es algo que Norma sabe hacer desde pequeña, a pesar de que pareciera a simple vista un ambiente masculino.
0: Viene de familia. Mi padre trabajaba en esto. Empezó a trabajar en las escaleras. Luego, cuando vinimos acá en Vallemí, empezó a abrir una cantera. O sea que es algo que yo conocí desde chiquita.
1: ¿Y te gustó siempre?
0: Siempre me gustó. Siempre fui mano derecha de mi papá. Siempre le ayudaba con los pagos. De repente le ayudaba a cuidar las herramientas. Siempre estuve por la cantera revisando.
1: Esta ciudad que hoy en día emplea a casi la totalidad de personas del distrito de San Lázaro estuvo olvidada y aislada durante largos años. De hecho, la infraestructura de los accesos en rutas y la ciudad contrastan con la riqueza mineral. Toda la actividad económica de la zona orbita alrededor de la minería. Emprendedores como Norma o varios pobladores agrupados en cooperativas y asociaciones pagan un canon para poder acceder a las tierras del Estado y de eso ganar el dinero para el sustento de sus familias.
0: Mira, nosotros queremos seguir avanzando en esto. Queremos que haya estabilidad en nuestro lugar de trabajo y eso, nada más.

0: es lo que sabemos hacer y lo que queremos seguir haciendo. Porque bien se sabe que hay poco fuente de trabajo.
1: En otras partes de Paraguay.
0: En otras partes de Paraguay. Y acá nosotros no sentimos nada de... O sea que necesidad no hay por esto que nosotros hacemos.
1: O sea, la geografía les dio como una especie de...
0: Como un regalo de Dios.
1: Vallemín nació por una decisión del Estado paraguayo de explotar lo que hay dentro de esos cerros mediante la creación de la INC, Industria Nacional del Cemento. Pero en plena dictadura de Alfredo Stroessner, todo se paralizó y el país terminó incluso importando cemento. Un absurdo, tener la piedra caliza en casa y comprar el cemento afuera. En 1976 volvieron a encender los hornos y la zona creció alrededor de esa economía.

0: esto es lo que ustedes vi en la piedra dolomítica, en el buen sentido de las palabras, esto nosotros convertimos en pan. Le explico por qué. Porque de esto nosotros vivimos. Esto es nuestro, vamos a decir, es nuestra fuente de alimento, porque así como te decía, esto convertimos nosotros en pan, ¿verdad? Porque de esto se vive, de esto se va a nuestros hijos a la facultad, de todo. Es por eso es que este sueño con alguna vez que esto se tenga que industrializar, porque en forma personal casi uno no puede hacer nada. Una sola golondrina, Diana, no hace primavera.
1: No, bueno, pero vos, tu historia demostró que empezaste picando piedras y terminaste en una asociación.
0: Pero lo que me costó, Diana, yo debo serle sincero a ustedes, lo que a mí me costó esto.
1: Para ¿qué te costó?
0: Para poder llegar donde yo estoy, para poder llegar a tener lo poco que yo tengo. Pasé muchas cosas, Diana. Debo en el banco, financiera, teniendo hijo en la facultad, cuenta de aquí para allá. Uno casi ya no duerme bien, Diana. Cuando llega a tener deuda en el banco, pues es otro cantar. Entonces, ya siendo industria, pues uno ya no va a llegar más a eso. Yo pasé mucho para poder llegar los pocos que tengo, pero agradezco a Dios que me haya dado esa oportunidad de poder acceder a estos pocos que yo tengo.

0: digno, con el esfuerzo de su trabajo imparable, pudo comprar de a poco toda la maquinaria. El transporte en camiones de gran tonelaje también es una actividad en constante movimiento. Una coordinación logística, acción dinámica y mucho esfuerzo. Esfuerzo y atención. ¿Es peligroso el trabajo?
1: Sumamente peligroso, Diana. Es un buen trabajo, pero sumamente peligroso. Ya hemos perdido a varios compañeros en este rubro. Y ustedes ven, Diana, cómo nosotros estamos operando. Es por ello de que, como te decía recién, uno tiene que estar constantemente con los personales, porque los personales a veces se niegan a usar los instrumentales para que se pueda resguardar. Entonces uno tiene que estar constantemente exigirle para que se use los instrumentales, porque después es fácil a la gente decirle, no, su patrón no le brindó los protectores y demás cosas. ¿Y quién queda culpable? Nosotros. Entonces es por eso que nosotros estamos casi, si ellos trabajan 20 horas al día, nosotros procuramos de estar 15 o 16, 17 horas con ellos acá para poder exigirle y monitorear constantemente para que no suceda, para que no haya un accidente. Cuidamos mucho eso.
0: Esta actividad manual requiere de horas, largas horas. Se usa maquinaria, pero también se requiere picar la piedra de forma manual. Artesanal, como les gusta puntualizar a los lugareños. Esos trabajadores ponen el cuerpo con empeño, pero también con soporte. La movilidad social ascendente en este rincón paraguayo es la posibilidad de poder estudiar. Estudiar para tener otras alternativas de trabajo.
2: ¿Querías que tus hijos también se dediquen a esto o preferías que no?
1: En honor a la verdad, Diana, con mucha sinceridad lo digo, no quiero. No quiero, no es que desprecio porque yo vivo de esto. Hoy en día tengo un hijo profesional producto de esto. De esto yo llegué a cubrir su facultad. Tengo otro hijo varón menor que está haciendo su cuarto año de ingeniería civil. Pero no me gustaría verle a ellos acá.
2: ¿Por qué?
1: Porque es un trabajo sumamente pesado. Este no es alto para cualquier persona, Diana. No desprecio, pero no. Es por eso que pregono, pido a Dios Todopoderoso para que me siga dando salud y poder ayudarle a esa gente, a esa persona que no tiene la posibilidad de llegar hasta la facultad para que se pueda profesionalizar y no llegar a esto, Diana, porque uno tiene que aguantar acá cuando llega a hacer calor, Diana. Hace un cálculo rápido, ¿cuánto orilla la temperatura acá?
2: 40 grados.
1: 48 a 50 grados. Sí. Uno ni nos puede tocar la tierra, segundo no puede tener así la mano. Es sumamente difícil.
2: Ahora, entonces, las personas que vienen a trabajar acá son empujados por la necesidad.
1: Empujados por la necesidad. Y en parte debo decirle de que te deja una buena ganancia si uno programa bien su trabajo. Porque de aquí salió el dinero para que yo pueda conseguir esa máquina que está arriba. De acá salió.
0: Digno quiere que sus hijos puedan estudiar, tener alternativas y poder elegir. Si bien es agradecido con la naturaleza y sus riquezas y a la vez le da orgullo todo lo que logró con su esfuerzo, no tuvo opciones.

0: Juan Antonio tiene 23 años y hace 6 que trabaja como minero. Actualmente se encarga de la perforación y su salario depende de la cantidad de metros que tenga cada hoyo. ¿Y cómo fue que encontraste este trabajo?
1: Por un amigo. Antes yo no trabajaba en esto. Entonces yo trabajaba en el campo, ¿no? Y después empecé a dejar el campo y entré a trabajar en esto. De a poquito empecé atendiendo más la maquinaria. Y después ya empecé a trabajar ya. Y después ya tenía como más experiencia que tengo.
0: ¿Y cuántas horas estás acá? Más que nada perforando.
1: 10 horas por ahí.
0: Juan Antonio reconoce que la tarea manual es sacrificada, pero que lo ayuda económicamente para sostener a sus padres y hermanos.
1: A veces se levanta más temprano también. Las 3 por ahí para venir, las 4, sino las 5 ya empieza ya. Traer reflector para mejorar bien.
0: ¿Y el dinero te sirve?
1: Sí, realmente me sirve. Saco muy bien la perforación.
0: ¿Y no te da miedo?
1: No. Sí, ya entiendo, sí, ya tengo experiencia en eso. Antes sí empezaba, cuando pensaba, me tenía miedo, sí, antes de altura, arriba subíamos y ahora no. Y tenemos todos los elementos, nos protegemos.

Del trabajo en las canteras se obtienen dos tipos de piedras. La piedra dolomítica, que la vamos a ver más de un color rosado, y se utiliza en el producto final para la industria del agro. Y una que la vamos a ver más grisácea es la piedra calcífica, que se usa para la construcción de grandes edificios y de asfalto. Hay una contradicción enorme entre los trabajadores que producen esta materia prima y sus salarios y las grandes economías del agro y de la construcción. A su vez, otra de las contradicciones que se presentan es que los pobladores son orgullosos de su trabajo y de todo lo que genera su territorio, también de que no les falta nada. Sin embargo, están conviviendo constantemente con una bruma del polvo que genera su trabajo y de los hornos que funcionan 24 horas, afectando muchas veces sin que se den cuenta a su salud.

0: El Estado pide requisitos de seguridad mínimos y algunas normas de medio ambiente que todos cumplen. ¿Son suficientes? ¿Se actualizan los estudios de impacto ambiental con la frecuencia necesaria? ¿Tienen las comunidades acceso real a esa información? Son preguntas que no siempre tienen respuestas claras, pero que importan hacerlas. No pudimos. Ninguna autoridad de la industria nacional del cemento nos quiso atender. José, vos dejaste de trabajar en la minería y en las escaleras.
1: Sí.
0: ¿Es muy sacrificado?
1: Sacrificado, no es para mejorar ni nada. Perjudicar la salud completo.
0: ¿Y tuviste algún problema de salud vos?
1: Sí,
0: ¿qué tuviste?
1: Pulmonía.
0: El denso aire que se respira también se ve. El ruido es ensordecedor. El olor a quemado por los hornos perdura en todas partes. La piedra extrayéndose a un ritmo constante y en medio de la inmensidad que parece no existir para quien vive lejos, pero que es fundamental para el crecimiento económico del país. ¿Será la necesidad el motivo por el que nadie se animó a hablarme de las problemáticas de salud que genera trabajar en la minería a cielo abierto? Puede resultar entendible. Es su sustento de vida, su modelo de progreso y una respuesta a la necesidad de salir de la escasez.

0: La piedra calcítica es la que se usa para la construcción. Se extrae, se lleva al horno de cal y después termina en este proceso de producción. Este proceso de producción después va a ir entonces a comercializarse para que sea usado para la construcción de asfaltos y también de edificios. Hola, Santiago, ¿cómo estás?
1: Hola, ¿todo bien?
0: Voy a molestarte para que me cuentes un poco el proceso de la piedra ingresa por la cinta transportadora hasta acá.
1: Muy bien. Esta es una cinta transportadora del producto que lleva al molino. Posterior al molino lleva las dos mezcladoras y se va ya prácticamente para la embolsadora, directamente. Esta es la mezcladora donde se mezcla el colo con el agua. Como ven, el material transporta ya hasta la embolsadora.
0: La mezcla del polvo con el agua es caliente, por lo que el ambiente, además de todo el ruido y el polvo, está a una alta temperatura. La minería a cielo abierto genera enormes cantidades de material particulado en suspensión. Es polvo que se dispersa con el viento, que cubre las plantas, que entra en los hogares, que se deposita en el agua. Parece insoportable, pero eso no se destaca en los trabajadores. Es su hábitat. Trabajan sin demasiado cuestionamiento, porque tal como repiten, la piedra se convierte en pan para ellos. ¿Cuánto de esa montaña blanca puede seguir arrancándose sin que algo se rompa para siempre? ¿Tiene Paraguay una respuesta para esa pregunta? Juan Pablo también heredó el amor por el lugar y el arraigo por el trabajo minero. Su abuelo fue quien se enamoró del paisaje que mezcla los cerros con la vegetación y el agua del río Paraguay. Una vez instalados en Vallemí, fue el padre de Juan Pablo quien inició el trabajo en la minería. El legado continúa, pero hay algo que los pone en alerta a varios de los ciudadanos del lugar y que se expresa con ímpetu. ¿Qué le podrían pedir al gobierno para los trabajadores del área?
2: Y más capacitación, más ayuda y el apoyo de ellos para que nos avasallen los empresarios que ahora están queriendo adueñarse de nuestro trabajo.
0: ¿Por qué?
2: Es un trabajo que iniciamos, como ustedes saben, de generación en generación y somos muy celosos de ellos.
0: ¿Muy celosos en qué sentido? ¿No quieren que venga nadie de afuera?
2: No, queremos que vengan, pero para ayudarnos, no a aplastarnos como algunos están pretendiendo.
0: Vos decís que hay grandes empresas con grandes capitales que quieren venir a comprar todo y sacarles a ustedes lo que generaron con las cooperativas y las asociaciones.
2: Así mismo, totalmente, así mismo. Ahora, por ejemplo, hay una empresa que está queriendo actuar de esa manera y quiere comercializar él como una cantera privada y quiere él comercializar el producto a las otras empresas que compran de nuestra cooperativa o asociaciones.
0: Vallemí vive en una encrucijada constante, una paradoja de piedra. Por un lado, la inmensidad de una industria que levanta edificios y beneficia los suelos para el agro. Por el otro, el esfuerzo de los productores y sus trabajadores para crecer y resistir que grandes proyectos invadan su lugar. Sienten la minería abierta como una identidad, es orgullo y es sacrificio. Pero pierden visión de cómo explotan el paisaje y la forma en que puede afectar su salud. La necesidad se impone y por eso defienden su oficio con convicción.

pasan Vallemí y muchas palabras se entremezclan. Monte, humo, ruido, peligro, chimeneas, piedra. La pregunta que queda flotando es ¿cuánta roca queda? Los trabajadores prefieren no pensar en eso. Tienen que ganar su pan de cada día.

0: Todo ese sistema se ha montado en base a la construcción de una desigualdad brutal. El grueso de la población no alcanza a garantizar sus necesidades básicas.
1: Un Estado en una economía de libre mercado como la dominicana no puede forzar, no puede obligar al sistema de intermediación financiera, vale decir la banca del país, a redirigir o a dirigir su cartera de crédito hacia un sector determinado.
2: Esas inversiones, sean locales, sean de fondos de inversiones, sean de extranjeros, tienden a mejorar otros aspectos en la economía.
3: Esta semana estamos en Santo Domingo debatiendo si la República Dominicana está construyendo un proceso económico para todos o un paraíso para unos pocos. Pongamos las cartas sobre la mesa.
4: Que murió Atanasio Mañé por el sistema de gobierno colonial, sí.
5: Unos 7.000 colonos españoles tenían en Guinea unos privilegios impensables en la dictadura franquista. Tutelaban a la población negra como menores de edad, salvo una élite de emancipados.
6: Acacio y mi padre solían sentarse aquí fuera. Solían hablar de sus fincas.

0: pero también charlaban sobre la necesidad de independencia.
1: Lo capturaron por temas independentistas y en el trasiego de calabozos y tal parece que se les fue la mano y lo mataron.
2: Es que mataron a mucha gente.
1: El que investiga el crimen es mi padre.
3: Pero lo único que consiguió fue que les quitasen el puesto.
4: No sé qué harán, pero les exijo que me entreguen el cadáver de mi padre.
5: Muchos seguían las noticias desde Centroamérica, donde el canal de Panamá enfrentó una sequía récord. Una gran fila de barcos procedentes de todo el mundo se fueron amontonando hasta poder utilizar la arteria clave que conecta a los dos océanos. Pero inesperadamente, un proyecto del ferrocarril mexicano ofreció una alternativa para el comercio global. En diciembre del 2023 se inauguró el tren interoceánico, que cruzará por la parte más estrecha del país. Así las entregas podrían llegar más rápido a su destino a pesar de las condiciones climáticas. Seguimos reportando sobre las nuevas rutas comerciales, porque el intercambio global, como las noticias, no tienen fronteras.

0: Aunque parezca increíble, hace 100 años aquí no había nada. Lo importante no son las construcciones ni las casas, sino los cientos, los miles de personas que pasaron por este lugar y cuyos corazones fueron tocados por la gracia del Señor.
1: Jordanville es en realidad el corazón de la ortodoxia rusa en Estados Unidos y quizás en el extranjero en general.
2: Cuando llegué a la iglesia ortodoxa, cuando entré al templo, hasta la luz allí se sentía más cálida y radiante. No encuentro palabras para describirlo. Entré y pensé, Dios mío, esto es lo que buscaba.
1: Mi bisabuela dijo, asegúrate de bautizar a tu hijo. Será más fuerte, más sano y más rico. Así recibí el don del bautismo.

0: Hola, qué gusto encontrarnos nuevamente en entrevista de RT. Hoy abordaremos diferentes temas de la política exterior colombiana, el legado del gobierno de Gustavo Petro, la tensa relación con los Estados Unidos por la desertificación y la deportación de colombianos, la protección de connacionales que se van a conflictos ajenos, la apuesta por la multipolaridad, el futuro impacto del cierre de las embajadas y los desafíos de la soberanía entre este cambio de gobierno. Para analizar todos estos temas nos acompaña la canciller Rosa Yolanda Villavicencio, bienvenida a entrevista de RT.
1: Muchas gracias, Andrés, y muchas gracias a RT.
0: Bueno, gracias por recibirnos en el Palacio de San Carlos, que hoy es la sede de la Cancillería, y de acuerdo a lo que ha dicho el gobierno entrante, será una sede de gobierno de la Presidencia de la República, uno de los palacios históricos en Colombia. Canciller, empecemos hablando precisamente sobre esos retos, lo que viene para Colombia, lo que viene para el país. Con este cambio de gobierno sale el actual presidente Gustavo Petro y entra Abelardo de la Espriella. Ya hay anuncios que tienen unos impactos internacionales importantes como el cierre de embajadas y consulados en el mundo. ¿Qué opinión le merecen estos anuncios que ya empieza por parte del nuevo gobierno?
1: El gobierno del presidente Gustavo Petro, el gobierno del cambio, hizo una labor titánica por diversificar las relaciones del país, por salir de ese desierto provincialismo en el hemisferio, fortaleciendo las relaciones con la Unión Europea, pero sobre todo con el sur global, a partir de fortalecer con el Caribe occidental nuestras relaciones, abriendo 3 embajadas, y también con África, con la entrada a África en el Magreb, en Argelia, y también en Oriente Medio, ¿no? Todo esto pues nos ha evidenciado que hay frutos muy tangibles en términos de amistad con otros pueblos, con otras culturas, con otras civilizaciones y también en términos

0: económicos de los flujos comerciales, así como de la atención también a los connacionales, porque pues Colombia ha sido y es un país de emigración que tiene connacionales en todas partes del mundo y hasta esos lugares se ha llegado. Decir apresuradamente, creo yo, como se ha dicho, que muchas de estas embajadas se van a cerrar, sobre todo en África y en Europa Oriental, donde también establecimos contactos importantes, me parece un error porque tiene un tinte pues bastante ideológico, ¿no? En el sentido de que nuestra reconexión con África no solamente es por la importancia de la Unión Africana, que lo es también, sino también desde una política pragmática que permita que nuestros mercados y nuestros productos pues tengan también pues una prosperidad y puedan llegar a otros sitios, pues no tiene una justificación económica porque el costo-beneficio de lo que nosotros vendemos, por ejemplo, a Argelia no representa ni el 1% en el costo de lo que es la misión diplomática allí. Nosotros estamos vendiendo productos agropecuarios en donde hemos crecido mucho, fruto de las políticas de redistribución, de cumplimiento de los acuerdos de paz, entregando tierra a los campesinos, y eso empieza a, digamos, a verse en la necesidad de abrir mercados para que los territorios puedan consolidar la paz. Entonces, desde ese punto de vista es equivocado. Es equivocado desde el punto de vista de la importancia que tiene para estos países un mensaje tan negativo de cerrar misiones cuando hemos tenido una gran colaboración en el ámbito bilateral y multilateral, ¿no?
1: Sí, hablando particularmente, usted lo menciona ahorita, un tema como la paz, hablemos de ese cierre, por ejemplo, de la embajada que anuncian en Cuba, que ha sido un aliado para Colombia durante muchísimos años, o también una relación histórica con Nicaragua, estas dos que son muy cercanas a Colombia, que han tenido un trabajo constante, ¿qué mensaje se le está enviando a quienes están allá? Porque hay muchos colombianos en esos países.
0: La posibilidad, porque así lo han anunciado, de cerrar la misión en Cuba, pues es un mensaje muy negativo, porque Cuba es un pueblo hermano que siempre ha apoyado a Colombia en todos los intentos y los esfuerzos de paz, no solo de este gobierno, sino de gobiernos de signo distinto en el pasado, y ha sido un país amigo, garante, un país que ha acompañado, un país que fue sede de todos los diálogos que llevaron a la firma de los acuerdos en el 2016, pero además también se comprometió con la formación de 1.000 médicos que están en proceso, fruto pues de estos acuerdos, para que hijos y familiares de los desmovilizados pudieran estudiar y volver a los nuestros territorios, ¿no? Es un mensaje definitivamente negativo en un momento en el que Cuba necesita el apoyo de los demás países para enfrentar un bloqueo injusto y pues una situación económica difícil de abastecimiento de productos, pero también de energía, en donde pese a eso sigue resistiendo, y por eso pues nuestra visita ha sido una visita oficial para mostrar nuestra solidaridad al pueblo cubano, nuestro agradecimiento, y también manifestarle que en el marco de Naciones Unidas y del Consejo de Seguridad nosotros seguiremos defendiendo pues la soberanía de los pueblos y su autonomía, y sobre todo pues porque esa ha sido la impronta que en estos últimos 4 años se ha dejado.
1: Hablamos precisamente de esa última visita. El presidente Gustavo Petro decide hacer la visita oficial, casi de cierre de su gobierno, a Cuba. ¿Qué mensaje se le está enviando al resto del mundo con esa visita oficial?
0: Pues bueno, era una visita que estaba aplazada y que era necesaria hacerla, más en un momento de dificultad como la que están pasando, y dejar sí un mensaje, digamos, de coherencia, de valentía con los postulados que ha construido la humanidad para enfrentar pues las múltiples guerras que ha habido por territorios, y llamar a la prevalencia.

0: de los principios de la Carta de las Naciones, del respeto del derecho internacional humanitario, de la no agresión y de invitar a que toda diferencia y diferendo se resuelva en el ámbito de la negociación diplomática, del diálogo diplomático y de buscar el acuerdo, como siempre lo propusimos en todos los conflictos que en este tiempo han ocurrido durante el mandato del presidente Petro. Siempre hemos ofrecido la posibilidad de ayudar a conformar países que mediaran, a invitar al diálogo y evitar el dolor y la destrucción que causa la guerra, ¿no?
1: Hablando de otros temas que también son de importancia internacional y en las que este gobierno y desde esta Cancillería se avanzó bastante, fue en evitar el mercenarismo, evitar que más colombianos terminaran, muchos de ellos engañados en diferentes conflictos en el mundo, y desde la Cancillería se impulsó precisamente una ley que fue ese primer paso que ha dado Colombia en ese sentido. ¿Qué representa esto y qué legado queda para que los gobiernos continúen esta misión de evitar que más colombianos sigan muriendo en diferentes partes del mundo?
0: Sí, digamos que el gobierno del cambio se hizo eco del anhelo del pueblo colombiano de vivir en paz, ¿no? Cuestión difícil porque llevamos más de 70 años en conflictos armados, en violencia política. Digamos que quienes han detectado el Estado han impedido la inclusión social, el pluralismo político, y siempre han pensado que sobra quien piensa distinto. El gobierno Petro pues llegó a los territorios, llevó prosperidad, llevó bienestar a los territorios, y en ese camino nos encontramos con temas como el mercenarismo. Por eso propusimos una ley contra eso, para que haya la posibilidad de que rápidamente se reglamente el mercenarismo como un delito. Hay empresas internacionales que operan en Colombia que promueven ese tipo de reclutamiento para llevar jóvenes y personas a la guerra, y pues un caso muy concreto es el conflicto de Ucrania y Rusia, y nosotros siempre nos opusimos y siempre hablamos de la necesidad de que dialogaran y llegaran a acuerdos, porque es una guerra convencional que no se va a ganar sino por que haya la decisión política de la comunidad internacional o de los mismos países de sentarse a resolverlo, ¿no? Y en medio de ese conflicto, entonces corresponde al nuevo gobierno reglamentar la ley e incorporar el mercenarismo como un delito, para que pueda perseguirse a las empresas y que salgan de nuestro país las empresas que captan para jóvenes y hombres para el mercenarismo.
1: En su momento, hace pocos meses, la ONU hablaba de cerca de 10.000 colombianos en diferentes conflictos en el mundo. El presidente Gustavo Petro hablaba de cerca de 7.000, y muchos de ellos reclutados por el ejército ucraniano. ¿Cómo es esa situación hoy? ¿Qué cifras se tienen? ¿Qué estadísticas se conocen? Porque entiendo es difícil conocer un dato exacto.
0: Es muy difícil porque las familias no quieren darla, digamos, salir a la luz pública. Las familias, cuando desaparece el familiar en estos parajes de guerra y pierde el contacto, entonces lo dan por desaparecidos. Nosotros tenemos pues una denuncia de desaparecidos en torno a 700 personas, y conocemos también que hay cerca de 300 personas que han muerto allí. Algunos casos los cadáveres han podido, digamos, ser rescatados, pero no es fácil la repatriación de un cuerpo, porque pues todos los países tienen sus normas, y cuando alguien muere de forma violenta, pues hay que hacer investigaciones y eso lleva su tiempo. Yo entiendo la angustia de las familias por recuperar los cuerpos o porque se haga la búsqueda de esas personas desaparecidas, pero creo que ante todo hay que trabajar en la prevención. Hemos hecho muchos esfuerzos desde el Ministerio de Defensa, desde Cancillería, para llevar una información a las familias que puedan estar en, digamos, en en situación de ser captados.

0: a sus hijos o sus sobrinos o sus familiares y que conozcan los peligros que encarna ir a una guerra, ser reclutados, los engaños que hay, porque desafortunadamente a veces no siempre son familias vulnerables que buscan en ese dinero que les ofrecen pues la manera de sobrevivir. Por eso, porque lo que hemos y seguimos luchado hasta último momento por el mantenimiento de la paz, porque estos procesos se consoliden en territorio y porque se pase de estas economías ilícitas a economías lícitas en donde los jóvenes puedan tener otras oportunidades y no busquen una salida que parece fácil, pero que finalmente puede encontrar la muerte, ¿no?
1: ¿Cómo es ese acompañamiento que se hace de la Cancillería a esas familias? Muchas de ellas en algunos momentos han hecho manifestaciones en diferentes partes del país. ¿Qué acompañamiento se les brinda? ¿Y
0: Bueno,
1: qué respuesta también se ha dado, por ejemplo, cuando ustedes buscan desde la diplomacia respuestas?
0: claro, a través de los servicios consulares y de un grupo interno de atención a connacionales que tiene que ver principalmente con el hecho de personas detenidas, con presos que hayan en diferentes lugares del mundo y con el mercenarismo. Pues se establece un diálogo, ¿no?, diplomático con estos países para que primero sepan que estamos al tanto, que estamos haciendo el seguimiento, que nos preocupamos y nos ocupamos, y claro que se han repatriado cuerpos, se han repatriado cenizas, se han establecido pues estos diálogos para solucionar estos asuntos tan complejos para las familias, ¿no? Y continuamos permanentemente en esta tarea desde el Viceministerio de Asuntos Migratorios y Consulares, que le corresponde cualquier queja que hay, atenderla inmediatamente y aquí también hacer todo el trabajo de información, de prevención, de pedagogía en las zonas donde detectamos que hay la captación de personas y de jóvenes para estos ejércitos.
1: Hablemos también desde los controles migratorios. Entendemos que algunas personas se van hacia diferentes conflictos en el mundo, en particularmente al ucraniano, y van a aprender allá algunas técnicas y vienen a formar parte de grupos armados en Colombia que terminan afectando a la población. ¿Cómo desde esos controles en los aeropuertos, que es una tarea también que se adelanta de la Cancillería, pues se evita este flagelo?
0: Sí, la unidad descentralizada de Migración Colombia es, digamos, quien se ocupa de entradas y salidas y por supuesto que hay colaboración de información, colaboración en inteligencia para detectar estas personas, estas empresas que vienen a ejercer este tipo de actividad. No es fácil porque, como le digo, el delito no está todavía tipificado y pues son empresas de seguridad que hacen esta actividad, ¿no? Entonces, pues presentan el tema como una cuestión de seguridad y luego ya al entrar en contacto con los que, digamos, se comunican a través de sus páginas web y de sus redes sociales, pues ya les presentan pues realmente el modelo de negocio que es firmar un documento, darles aquí un dinero y si llega a morir un seguro que nunca pagan y que nunca se puede tramitar. Entonces nos hemos dedicado a través de también de nuestras redes sociales y de nuestra dirección de prensa a hacer la información de que esto constituye un engaño y de que esto no es una salida digna para ningún colombiano. Y en lo consular, pues como le digo, permanentemente hablar con estos países en donde detectamos, en donde nos llegan denuncias para recabar la información, poder ubicar dónde puede estar la persona, dónde ha quedado muerta. Supongo que cuando esta guerra termine se podrá conocer mucho más de esta realidad.
1: La relación con los Estados Unidos también fue uno de los puntos importantes durante este gobierno. Hablemos de las deportaciones, que han sido uno de los últimos temas álgidos entre el gobierno de los Estados Unidos y el gobierno colombiano. En un primer momento, esas deportaciones que denunció el presidente Gustavo Petro de personas que venían incluso con esposas y, digamos, en condiciones inhumanas también, como han sido transportados y como han estado allá. ¿Cómo ha sido ese trabajo?
0: Bueno, esto ha sido un aprendizaje muy importante porque antes, con el gobierno Biden, la gente retornaba, pero no venían vuelos comerciales y no se daban esas circunstancias de violación de los derechos humanos tan graves. Pero obedece al hecho de que para Estados Unidos el estar indocumentado allí en su territorio es un delito. Para otros países es una falta administrativa y tiene unas sanciones de multa, y si sí, hay una expulsión, más no en esas condiciones de venir encadenado y esposado. El presidente Gustavo Petro no admitió nunca esta situación cuando inició con el presidente Trump en enero del año 2025, y lo que hicimos fue pues devolver un avión que no aterrizaba con estas personas así, y a partir de ahí pues acordar con ellos que mandaríamos a los vuelos de la Fuerza Aeroespacial Colombiana, que cada 8 días iba a Luisiana en Houston a recoger a las personas que tenían la orden de deportación, y de esa manera realizamos 77 vuelos, cerca de 10.000 personas regresaron por esta vía. También hubo un retorno voluntario que ellos impulsaron. Al final retornaron cerca de 18.000 personas en el año 25, y en este año pues una buena parte, cerca de también 4.000 personas. Nosotros lo que deseamos es que siga habiendo este respeto y este digamos recuperación de la dignidad de las personas, además de las campañas de prevención que hicimos permanentemente para procurar una migración segura y ordenada en el marco del Pacto Mundial por las Migraciones, y también mostrar pues que el sueño americano no existe, que no va, y que es importante que cualquier proceso migratorio con fines de quedarse allí se haga de una manera adecuada, una manera segura, que no vayan a estar en situación de desprotección y en alto riesgo social para su vida, para sus condiciones de vida, en cualquier sitio donde vayan.
1: El nuevo gobierno de Abelardo de las Priestas anuncia la integración de Colombia al Escudo de las Américas, un mecanismo de la Casa Blanca, pues para, dicen ellos, la lucha contra el narcotráfico y otros temas. ¿Qué representa esto para Colombia? ¿Qué impactos en la soberanía puede tener? Y frente a la integración de Latinoamérica, que venía trabajándose más desde otros organismos.
0: Bueno, nosotros seguiremos pues trabajando desde la representación en el Parlamento, en el control político que debe hacerse a estos cambios tan radicales que se van a hacer y que van en detrimento de la soberanía del país, ¿no? Está en nuestra Constitución y en nuestras normas la obligación de defender y de conservar la autonomía y la soberanía, y realmente el Escudo de las Américas no tiene nada que ver o poco que ver con la eficacia en la lucha contra las drogas, porque esa eficacia el gobierno del cambio la mostró con suficiencia y con evidencia, con las incautaciones de toneladas de cocaína que nunca antes y en ningún gobierno se habían logrado, con la destrucción de laboratorios de cocaína, con la extradición de las personas comprometidas en estos delitos y que eran pedidas en extradición, con la confiscación de los bienes habidos por cuenta de esta actividad delincuencial e ilegal, y a la vez que promovimos la sustitución de cultivos y que efectivamente la misma organismo de Naciones Unidas de lucha contra la droga, la UNIDOC, ha verificado, monitorea cada 2 meses cómo crece la sustitución de cultivos, como menos hectáreas son cultivadas, digamos, por coca, y como los cultivos como el café, el cacao, la caña de azúcar, pues van en aumento en las zonas donde los campesinos voluntariamente acceden a entrar en los programas que existen. Esperamos que esta política se continúe porque es la que realmente ha mostrado eficacia. Se ha desarrollado una confianza del campesinado en las instituciones porque nunca antes se le había cumplido. Y el presidente Trump pues sabe de esto, sabe que es importante que permanezca. Esperamos que el nuevo gobierno pues así lo valore y lo tiene en todos los informes de empalme que se han hecho y en todas las evidencias que hay sobre eso. De tal manera que el Escudo de las Américas es más pues una composición ideológica para poder articular y unir a toda la, digamos, fuerzas que promueven el unilateralismo en el ámbito multilateral, que tienen un enfoque, digamos, más militarista y que no, que transgreden líneas rojas que hemos construido como humanidad para respetar la soberanía y la autonomía de los pueblos.
1: Usted lo ha dicho, hicieron esos esfuerzos por comunicarle al gobierno de los Estados Unidos que esas cifras de, relacionadas con el narcotráfico no eran, pero aún así la sanción hacia el presidente en la lista OFAC nunca se levantó. ¿Fue más un mecanismo de presión?
0: La sanción por la lista, por o sea, la sanción administrativa para estar en la lista OFAC en el caso del presidente no es por narcotráfico. En el caso del presidente fue una sanción por el posicionamiento claro y alto que se hizo de calificar lo que pasó en Palestina como un genocidio. Fue una respuesta a esa narrativa y a esa valentía frente al mundo para que nadie se pusiera de medio lado y no permitiéramos ese genocidio y ese asesinato de niños y niñas que ocurrió por parte de Israel.
1: Fue
0: ese
1: más
0: fue el
1: un
0: motivo.
1: Mecanismo de presión para lo que estaba pronunciando y las posiciones que tenía el presidente en ese
0: Así
1: momento.
0: Así es.
1: Bueno, canciller, para ir cerrando, los logros que deja, el legado que deja el gobierno de Gustavo Petro en Colombia de cara a las relaciones también internacionales, a esa multipolaridad que le apostó el actual gobierno.
0: Pues nosotros siempre fuimos unos defensores del multilateralismo, lo defendimos a ultranza en contra del unilateralismo que iba imponiendo Estados Unidos. Estuvimos siempre a favor de la mediación y de la resolución de conflictos a través del diálogo diplomático y de la negociación. Es el legado que le dejamos al mundo. También la defensa de los derechos humanos y la lucha por la autonomía de Palestina y en contra de este genocidio y en lo interno, pues, y bueno, y logramos diversificar nuestras relaciones, contactar, reconectar con África, con Oriente Medio, porque en nuestra cultura y en nuestros ancestros la impronta de estas civilizaciones ha estado ahí y otra cosa es que ha sido ocultada y en este gobierno pues se quiso reconocer y hacer honor a esos legados también de otras civilizaciones que están en nuestros genes, algo que siempre lo dijo y con toda la razón científica del mundo. Entonces era importante reconectar tanto por esa historia, por ese legado, como también por las oportunidades y por las conexiones de ámbito cultural, lingüístico, que enriquecen, ¿no?, a la sociedad. Y en el plano interno, pues también esa pedagogía, esa defensa de una política exterior que sirviera a los territorios, que conectara a los territorios con el mundo y que la hiciera más cercana también a los connacionales, que son más de 5 o 6 millones de personas en el exterior, procurando pues levantar esta autoestima y esa cercanía para que la gente también defienda los derechos humanos allá donde está. En ese sentido, nosotros fuimos absolutamente recíprocos, como quiera que en el país hay cerca de 3 millones de venezolanos que han contado con todos los derechos, con todas las oportunidades, con su documentación para garantizar una igualdad de oportunidades y dar el trato que nosotros también queremos que nos den en el mundo para quienes emigren o lleguen al país. Entonces, una política migratoria basada efectivamente en los derechos humanos y en el derecho a la libre circulación.
1: Canciller, muchísimas gracias por acompañarnos.
0: Bueno, a ustedes.
1: Muchas gracias por ayudarnos a entender mucho más los temas de la política exterior, tanto en Colombia, esa relación con el mundo que se tuvo durante este gobierno y lo que viene de cara al gobierno del presidente Abelardo de la Espriella. Los invitamos para que continúen con toda la programación de RT.
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0: minutos. Sigo examinando. El médico sigue trabajando. La tarea principal del instructor es controlar y asegurar que todas las operaciones se puedan realizar. El objetivo es que, bajo estrés, la persona no tenga que pensar, que lo haga de forma automática.
1: Ya está, empieza a respirar.
0: Pueden no disparar ni una sola vez, pero aún así resultar heridos. Por esta razón, la formación médica debe ser lo primero que se debe recibir.

0: están? Bienvenidos a las noticias de MRT. Revisamos lo más destacado en los titulares.
1: Aquí luchamos contra terroristas de toda índole.
2: Fibra, aquí es Beatoy. Me pongo a trabajar.
1: Llevamos a cabo operaciones de combate conjuntas con las Fuerzas Armadas de Mali, realizando misiones de búsqueda y destrucción del enemigo.
2: Se esconden e intentamos encontrarlos.
3: Alexei, lo veo. Para.
1: Participamos en operaciones conjuntas de desminado. Vigila a los aliados. Asegúrate de que no se queden atrás.
2: Les traemos ayuda humanitaria para ayudar a la población local.
3: Vivimos como hermanos. Compartimos comida.
2: Creo que estamos aquí por una razón y no en vano.

Estados Unidos quiere acabar con la Corte Penal Internacional, pero como es costumbre en Washington, quiere hacerlo por las razones equivocadas. La institución, creada a finales del siglo pasado, ya tenía años en una especie de estado vegetativo y ahora el gobierno de Donald Trump quiere clavar los últimos clavos sobre su ataúd. Insistimos. Por las razones equivocadas. Un estado vegetativo y unas razones equivocadas que analizaremos repasando brevemente la historia de una institución nacida para fracasar, víctima tanto de sus propias contradicciones congénitas como de las acciones de sus enemigos e inacciones de sus promotores. Ahí les va. Ladrillo por ladrillo, si es necesario. Así definió su intención de desmantelar la CPI el secretario de Estado del gobierno de Donald Trump. Marco Rubio acusó a la entidad de librar una guerra contra Estados Unidos mediante estatutos y pactos y la fuerza del llamado derecho internacional. En un voluntario o involuntario lapsus especialmente cínico, el máximo representante de la política exterior de Washington se lamentó de que con los teóricos poderes extraterritoriales del organismo judicial, funcionarios estadounidenses podrían quedar a merced de jueces extranjeros a miles de kilómetros de distancia, enfrentando el riesgo constante de ser procesados e incluso encarcelados, cuando el país al que representa Rubio mantiene encarcelado y en espera de juicio al presidente de Venezuela, tras haberlo secuestrado en un operativo en el que un centenar de personas fueron asesinadas. O, dicho en otras palabras, ¡qué horrible esa CPI! Cualquier día de estos podría ser algo parecido a lo que hacemos en la Casa Blanca. Esta renovada hostilidad de Washington contra la Corte no deja de resultar algo llamativa, puesto que Washington nunca se sometió a su jurisdicción. En el año 2000, el por entonces presidente Bill Clinton firmó el Estatuto de Roma que sentaba las bases del tribunal, pero Estados Unidos nunca lo ratificó y rechaza que tenga alguna jurisdicción sobre su territorio. Por otro lado, el organismo jamás ha movido ni medio meñique para imputar a algún ciudadano estadounidense, ni antes ni ahora, pese a que en este cuarto de siglo las sucesivas invasiones e intervenciones militares de la Casa Blanca por todo el mundo han dado motivos de sobra. La razón de esta nueva ola de hostilidad hay que buscarla en la decisión del

tribunal de imputar y emitir órdenes de arresto contra el primer ministro israelí, Benjamín Netanyahu, y su por entonces ministro de Defensa, allá por 2024, cuando arreciaba el genocidio contra la población palestina. Hostilidad llevada al paroxismo durante el trumpismo, cierto, pero que no está de más recordar que ya había dado su inicio en el bidenismo. Es decir, desde hace ya 2 años que en Washington tienen en la mira a la CPI, a cuyos miembros han llegado a sancionar de diversas maneras. Por lo que podría resultar tentador concluir que si el imperialismo estadounidense le tiene tanta rabia, entonces es que el tribunal es digno de admiración. Sin embargo, el pensamiento simplista reduccionista no suele funcionar bien en geopolítica y este caso dista mucho de ser una excepción. Y es que desde su concepción, la Corte demostró que tras su declaración de loables intenciones, se escondía el mismito hegemonismo de siempre. Aunque sus estatutos se presentaban determinados a perseguir judicialmente el genocidio, los crímenes de guerra o contra la humanidad allá donde se manifestaran y los cometieran quien los cometiera, pronto se demostró que en el fondo escondían más letra pequeña y asteriscos que infomercial nocturno de productos dietéticos milagrosos. Así, mientras absolutamente ninguno de los numerosos y sobradamente documentados actos criminales de la OTAN en todo lo que va de siglo en Afganistán, Irak o Libia, por nombrar algunos ejemplos, fue abordado por el tribunal, pese a que la mayoría de miembros de la Alianza Atlántica son también parte del estatuto que sostiene la CPI y, por tanto, imputables, hasta 2024 los casos analizados por sus jueces se limitaron exclusivamente a aquellos circunscritos en el llamado Sur Global, o, en otras palabras, los burros del norte hablando y condenando las orejas sureñas. Esto era algo previsible, tanto así que más de 60 países se lo olieron desde el principio. Por ejemplo, ni Rusia, ni China, ni Cuba, ni Irán, ni la India, por nombrar unas cuantas naciones de significativo peso geopolítico, han reconocido a la CPI ni su jurisdicción global. Los motivos para no convalidar el estatuto constituyente y las críticas al organismo desde su nacimiento son variados. Para naciones como Rusia y China, aceptar un marco legal de aplicación global que rechazaba a Estados Unidos era un poco como cuchillo para su propia garganta. Para Moscú, la CPI no es más que un instrumento geopolítico más del occidente colectivo, perteneciente al famoso concepto de mundo basado en reglas, cuyos autores imponen a los demás, pero que nunca respetan ellos mismos, así sea para predicar con el ejemplo. Pekín, además de compartir esa impresión, considera que el tribunal viola el principio de soberanía de los estados y además hace una interpretación eurocéntrica del derecho, ignorando interpretaciones jurídicas de otras culturas y civilizaciones. Sea como sea, a pesar de su irrelevancia por decisión propia o por impotencia, según el caso, contra grandes potencias y el hecho de que en un cuarto de siglo jamás hayan acusado ni a un soldado de infantería estadounidense, aunque sea, hoy la Casa Blanca considera a la CPI como una amenaza a su seguridad nacional, busca desmantelarla y probablemente termine lográndolo. Pero este desmantelamiento no será principalmente culpa o mérito, según considere cada quien, de Trump o Rubio, sino precisamente de algunos de los más dedicados promotores y defensores del tribunal. Y es que los supuestos valedores de la CPI le han hecho mucho más daño que sus más férreos detractores, porque en esa costumbre tan suya de exigir el cumplimiento de leyes que son los primeros en pisotear, la han convertido en un hazmerreír jurídico de escala global. Al fin y al cabo, con todo lo brutales y cínicos que puedan ser, en Washington son consecuentes con su discurso. Dicen que odian a esa corte y hacen todo lo posible por acabar con ella. Sin embargo, en Europa Occidental dicen defenderla, pero también hacen todo lo posible por acabar con ella, aunque sea más por pasiva que por activa. Y es que en los casi 3 últimos años, ese prófugo de la CPI llamado Benjamín Netanyahu ha sobrevolado países firmantes y ratificados del estatuto que la creó como perro por su casa, sin que ninguno de ellos hiciera nada por impedirlo en decenas de ocasiones. La más reciente, justo en estos días, el primer ministro israelí sobrevoló Grecia, Italia, Francia y hasta Canadá, seguramente

gente riéndose mientras miraba por la ventanilla. De modo que sí, Trump y Rubio quieren acabar con la Corte Penal Internacional, pero no será esa la principal razón por la que el tribunal termine olvidado en un rincón entre documentos polvorientos, sino porque la cruda verdad es que no se creó para los objetivos que dice perseguir. ¿Y qué mejor prueba de ello que el hecho de que la única vez que la Corte trató de tomarse esos objetivos mínimamente en serio, tras el inicio del genocidio israelí en Gaza, su principal enemigo se lanzó de frente para acabar con ella y sus supuestos defensores no hicieron absolutamente nada para impedirlo?

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porca miseria con la rusofobia. Algo así debe de haber dicho para sus adentros el exjugador italiano Andrea Pirlo, que se quedó sin dirigir al seleccionado de fútbol de su país tras revelarse sus disque vínculos con Rusia. Pirlo, con una destacada trayectoria como jugador a sus espaldas, habiendo militado en 3 de los mayores equipos del campeonato italiano durante un total de casi 2 décadas, llevaba desempeñándose como entrenador desde 2020. En días recientes era mencionado como el favorito indiscutible para dirigir la selección italiana, que está en medio de profundas renovaciones tras 3 mundiales seguidos a los que ni siquiera logró clasificar. Paolo Maldini, otro clásico del calcio, director técnico de la federación, había apostado por Pirlo para el banquillo en términos tan rotundos como él o él, nadie más. De modo que todo parecía asunto terminado y se esperaba su presentación oficial como un mero trámite. Pero entonces, de la nada, se reveló el papel del inminente nuevo entrenador de la escuadra Azzurra como embajador global de una empresa rusa del sector de las apuestas deportivas y estalló tremendo escándalo, tanto que trascendió las fronteras italianas. Que conste que en este programa no tenemos ninguna simpatía por las apuestas y de hecho no nombraremos la empresa para no hacerle publicidad. Pero estamos claros que el escándalo no surgió por el tipo de empresa, sino por el origen geográfico de esa empresa. Es decir, de haber sido una empresa rusa de automóviles, de comida para gatos o de adorables peluches infantiles, el escándalo rusófobo hubiese estallado de igual manera. Un entrenador de Italia que anuncia productos rusos. ¿Dónde vamos a parar? ¡Por Dios! La cosa escaló tanto que al final la Federazione Italiana Gioco Calcio decidió descartar a Pirlo como candidato, lo que a su vez desató otra tormenta deportiva y mediática que desembocó en la renuncia de Maldini al frente del área técnica de la federación por haberlo dejado sin su principal y único candidato para el banquillo. Andrea Pirlo nunca ha mantenido posturas políticas pro-Kremlin, no ha dado declaraciones rusófilas en su vida, ni mucho menos se le ha visto luciendo una zeta sobre su pecho hecha con la cinta de San Jorge, ni nada remotamente similar. De hecho, su vínculo con la casa de apuestas rusa de la discordia ni siquiera surge en Rusia, sino fuera. La mentada empresa es patrocinadora del equipo que el exjugador dirige en Emiratos Árabes Unidos y de ahí surgió la relación. Lo más parecido a un vínculo con Rusia que puede encontrarse en la carrera deportiva y vida privada de Andrea es que su hermano mayor se llama Iván. Pero bueno, Boris Johnson se llama Boris y ya ven lo que tiene de prorruso. De modo que el resultado de todo este escándalo impostado y sobreactuado no es otro que profundizar todavía más la larga crisis futbolística que vive Italia, uno de los países más futboleros del mundo. Porque ya no se sabe quiénes en concreto

Les molesta terriblemente que un exjugador de renombre con sobrado consenso popular y deportivo como para asignarle la compleja tarea de volver a poner en pie el fútbol italiano tenga o haya tenido un vínculo secundario con Rusia a través de una empresa que ni habían oído nombrar hasta antes de ayer. O dicho en otras palabras, otra vez un país eurooccidental tomó una decisión contraproducente para sus propios intereses solo para evitar ser señalados de cómplices del Kremlin. Y difícil encontrar una metáfora mejor o peor de lo que es la política autoflagelante de la Unión Europea en todos los aspectos que se les ocurran a causa de su cada vez más irracional y febril rusofobia.

0: todo ese sistema se ha montado en base a la construcción de una desigualdad brutal. El grueso de la población no alcanza a garantizar sus necesidades básicas.
1: Un Estado en una economía de libre mercado como la dominicana no puede forzar, no puede obligar al sistema de intermediación financiera, vale decir la banca del país, a redirigir o a dirigir su cartera de crédito hacia un sector determinado.
2: Esas inversiones, sean locales, sean de fondos de inversiones, sean de extranjeros, tienden a mejorar otros aspectos en la economía.
3: Esta semana estamos en Santo Domingo debatiendo si la República Dominicana está construyendo un proceso económico para todos o un paraíso para unos pocos. Pongamos las cartas sobre la mesa.

0: malo, China. Por acá, la Unión Europea. Llamábamos para informarles que hemos aprobado el 21º paquete de sanciones contra Rusia.
1: ¿21 ya? ¿Y qué pasó con los otros 20?
0: ¡No se hagan los graciosos! ¡Que los europeos somos gente muy seria! Además, esta vez hemos querido notificarles porque también hemos incluido algunas empresas chinas en castigo por mantener negocios con los rusos.
1: ¡Ah, no hay problema! Si ustedes sancionan a nuestras empresas portuarias de Guangzhou o Shenzhen, nosotros no tenemos rollo en aplicar medidas recíprocas contra la principal empresa de armamento europea, la alemana Rheinmetall, alguna compañía italiana de motores, otra checa de camiones o una francesa de drones, por poner algún ejemplo. O dejarlas sin tierras raras, ya que estamos.
0: Pero eso va contra el mundo basado en reglas. En el jardín europeo imponemos sanciones a otros países, pero no toleraremos que nos las impongan a nosotros.
1: Pues tómense algún té chino relajante, que esos todavía no los hemos puesto en la lista de restricciones. A ver si así se van acostumbrando a la realidad de que serán tratados tal y como tratan a los demás. O, como decía Confucio para estos casos, lo que es igual no es trampa.

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Imagínense que se les está incendiando la casa por los cuatro costados, pero prefieren no usar las modernas mangueras de alta presión que tienen en el jardín solo por el hecho de que se las compraron a un vecino con el que andan peleados. Pues algo así es lo que está ocurriendo actualmente en España, pero a nivel macro. Veamos. Más de 1,000 incendios arrasan la península ibérica, especialmente en el centro, con énfasis en Madrid, Ávila y Toledo, y al este, cebándose en Castellón. Los incendios veraniegos son un fenómeno bien conocido por la población española, pero este año están siendo especialmente voraces, principalmente debido a las altas temperaturas, la sequía, la acumulación de material inflamable de origen natural en los campos y algo más. En este video nos centraremos en ese algo más.

Y es que resulta que por obra y desgracia de las sanciones de Bruselas contra Rusia, el gobierno español no puede utilizar los mejores equipos antiincendios de los que dispone. Hablamos de los helicópteros Kamov, capaces de descargar unos 5.000 litros de agua en cada vuelo, o las aeronaves anfibias Beriev 200, que cuentan con un tanque con más del doble de capacidad. Técnicamente, nunca mejor dicho, la Unión Europea no ha prohibido el uso de estos aparatos rusos en su territorio, pero sí cualquier vínculo empresarial o transferencia comercial con sus fabricantes, que son empresas rusas, lo que viene a ser prácticamente lo mismo que prohibir su uso. Porque con el paso de los años, estos vehículos aéreos se quedan sin recibir asistencia técnica ni revisiones, quedando varados en tierra tanto tecnológicamente como legalmente, ya que no llegan repuestos ni documentos del constructor que avalen su capacidad de vuelo. Es bueno insistir en que todo esto no sucede por voluntad de Moscú, sino por directivas de Bruselas. Y por algo de inoperancia e incompetencia de Madrid, todo hay que decirlo. Por un lado, porque esta situación se viene dando desde 2022, por lo que difícilmente pueda hablarse de imprevisto imprevisible. De hecho, tal vez algunos entre quienes siguen este programa desde hace tiempo estarán teniendo una leve sensación de déjà vu porque, en efecto, ya habíamos abordado este asunto en un video el año pasado. La cosa es que en estos casi 5 años en España ni se trató de encontrar una solución para remontar el vuelo de esos aparatos de origen ruso, ni tampoco se buscó compensar su ausencia con otras alternativas del disque Mundo Libre. Falta de presupuesto no fue, porque en este mismo periodo el gobierno español asistió a Zelensky y compañía con más de 17.000 millones de euros aproximadamente y contando. Por otro lado, llama la atención la incapacidad de los miembros del Jardín Europeo por encontrar soluciones creativas a los problemas derivados del actual barullo global. Por ejemplo, desde 2022, las sanciones de Washington y Bruselas contra Moscú dejaron sin mantenimiento, ni repuestos, ni permisos del fabricante a buena parte de la flota de la mayor empresa estatal de aeronáutica civil rusa, conformada en la mayoría de sus modelos de larga distancia por unidades de la estadounidense Boeing y la eurooccidental Airbus. Sin embargo, Aeroflot no se echó a llorar en posición fetal en el suelo diciendo «Ya no tengo repuestos, es el fin del mundo, quiero a mi mamá». Al contrario, la empresa rusa se las arregló para que estos aeroplanos sigan perfectamente operativos sin el visto bueno, ni asistencia, ni suministros directos del occidente colectivo ni sus empresas. Si me permiten la anécdota personal, recientemente estuve de vacaciones en China y tanto en la ida como en la vuelta volé a bordo de un Airbus operado por Aeroflot, contraviniendo todas las normativas, medidas coercitivas y pataletas bruselescas habidas y por haber. Un auténtico viaje de placer geopolítico. Pero dejando de lado ensoñaciones vacacionales y retomando el tema central de este video, esta historia nos deja varias moralejas a tener en cuenta. Una, tal como dijimos el año pasado, sería que en la Unión Europea algunos prefieren terminar calcinados antes que ser señalados de prorrusos. Otra, que sigue demostrándose que la rusofobia es más perjudicial para quien la ejerce que para quien la padece. Y la más importante, que mientras algunos logran adaptarse a las sanciones que les imponen, otros viven una decadencia tal que ni siquiera logran adaptarse a las sanciones que ellos mismos aplican a los demás.

¿Cuál es la situación del continente africano? ¿Cómo deberíamos interactuar con el resto del mundo? ¿Vamos a relacionarnos con otros países en términos de donaciones o en términos de comercio? África debe definir qué quiere políticamente. África debe definirse culturalmente. África debe definirse espiritualmente, porque África no tiene otra alternativa que salir adelante, y saldrá adelante.

Algunos lo odian, otros lo desprecian y los demás, sencillamente, no lo conocen bien. Benjamín Netanyahu tiene exactamente los

0: mismos años que el proyecto al que ha dedicado su vida entera. Y a pesar de ser el primer ministro israelí que más ha permanecido en el cargo y más polémicas ha levantado, su figura sigue siendo, a su manera, un completo misterio. Biografías. Hoy, Benjamín Netanyahu. Este video está basado en hechos históricos y biográficos perfectamente verificados, tomados de fuentes abiertas de libre consulta. Los testimonios incluidos en él son versiones ficcionadas libremente, o ni tanto. Benjamín Netanyahu nació en Tel Aviv en 1949. Como un típico ciudadano israelí, sus ancestrales raíces milenarias están ancladas en Lituania por parte materna y en Polonia por parte paterna. El apellido original de su padre, nacido en Varsovia, era, de hecho, Milejkovski. El pequeño Benjamín creció en un ambiente familiar sano y armónico. Sus progenitores eran fieles seguidores de la corriente del sionismo revisionista, que propugnaba mano dura con los árabes y el uso de la violencia ya desde finales del siglo XIX. Y es en ese entorno de concordia y hermandad que Bibi llegó al mundo.
1: Muchos de esos antisemitas que lo llaman Satanyahu no dirían esas cosas terribles que dicen de él si lo hubieran conocido desde que nació. Fue un bebé verdaderamente adorable, adorable y muy flexible. Nunca olvidaré cómo lograba hacer girar su cabeza 360 grados, mientras los ojitos se le ponían de color rojo y recitaba extrañas letanías en lenguas desconocidas con su vocecita toda cuchicuchi y gutural.
0: Nacido el mismo año del ingreso israelí en la ONU, Benjamín dio sus primeros y dubitativos pasos también en paralelo con ese proyecto naciente que años más tarde se encargaría de conducir con mano firme y sin dudar. Rasgos de su futura personalidad política que ya mostraba sutilmente desde sus tiempos en la educación preescolar.
2: Bibi era un niño dulce y cariñoso, pero algo expansivo. A menudo quería apoderarse de los juguetes de los otros niños. «Esa casa de muñecas me fue prometida hace 3.000 años», gritaba. Y era muy difícil lograr que abriera sus deditos y la soltara.
3: ¿La casita?
2: Bueno, tanto la casita como la trenza de la niña que estuviera jugando con ella en ese momento, claro.
0: Como si fuera una señal del destino, Benjamín Netanyahu vivió parte de su infancia, adolescencia y juventud, nada más y nada menos, que en Estados Unidos. Su formación, inmersión y contactos con la sociedad estadounidense marcaron profundamente su personalidad y modo de entender el mundo.
1: ¡Qué locos tiempos universitarios! ¿Cómo olvidarlos? Con Bibi hicimos todo tipo de travesuras de juventud, como patrullar las calles con bates de béisbol para dar un escarmiento a esos supuestos pacifistas universitarios, que en realidad eran terroristas pro-palestinos de closet. A veces les dejábamos notas amenazantes en la puerta o cabezas de animales bajo sus almohadas, chiquilladas inofensivas, pero que lo ayudaron a prepararse para la vida adulta y la política en la única democracia de Oriente Medio.
0: Tras alistarse en varios momentos de su vida en el ejército israelí, Benjamín Netanyahu sintió que la carrera militar encajaba bastante bien con su personalidad, pero que podía resultar todavía más mortífero contra los palestinos sin un arma entre las manos. Y fue así como decidió dar el salto al ámbito de la política, inicialmente representando los intereses israelíes ante Naciones Unidas.
1: En la ONU, Bibi y el resto del equipo nos sentíamos muy cómodos. Cierto, no nos quería casi nadie. A menudo los representantes de decenas de países abandonaban la sala durante nuestras intervenciones. Nuestras propuestas eran derrotadas aplastantemente en cada votación, etc. Pero de todas maneras, Estados Unidos siempre recurría al derecho de veto para protegernos. No importaba cuántos votos nos condenaran, siempre salíamos impunes. Y eso era bueno, pero previsible, repetitivo, hasta tedioso. Y Bibi comenzó a aburrirse.
0: La decisión a tomar estaba clara. Y una vez que Benjamín Netanyahu probó la política interna israelí, ya no quiso soltarla. ascendiendo rápidamente en el partido Likud, logró encabezar el gobierno en 3 etapas diferentes, sumando, hasta el momento, casi 19 años en el cargo, suficientes para granjearse la admiración de sus simpatizantes y el odio de sus detractores. Santo para uno, demonio para otros, nuestro equipo de investigación logró contactar con su psicoanalista para tratar de encontrar una respuesta a la pregunta: ¿quién es realmente Benjamín Netanyahu?
1: No hay un ápice de humanidad en él. Nada. Es un ser sin sentimientos, sin empatía, de una crueldad infinita, capaz de las peores depravaciones. Una constante pulsión que lo lleva, además de asesinar, a devorar los cadáveres de sus víctimas.
3: ¿Netanyahu devora cadáveres?
1: ¿Eh? ¿Cómo que Netanyahu? Disculpame, che. Pensé que la entrevista era sobre Hannibal Lecter. Obvio que no me refería a Netanyahu con ese perfil psicológico. Netanyahu es mucho peor.
0: Y así fue como una persona que nació el mismo año que la bandera israelí se izaba oficialmente por primera vez, terminó convirtiéndose en el reflejo más fiel de su verdadera esencia.
4: ¿Te sientes mal? ¿Por qué? ¿Drogas? Ojalá te mejores. ¿Has ido al hospital? ¿Lo que necesitas es droga para ayudarte? Maldita sea, es muy triste.
5: ¿Y qué pueden hacer? ¿Encerrar a todos los drogadictos? Dejar de golpe ciertas drogas provocará un fuerte síndrome de abstinencia. La mayoría de las drogas lo provocan. Darles dinero los matará. Simplemente hay que darles comida.
4: Así es como vivimos, porque el gobierno no quiere darnos dinero. Y todo esto está yendo a peor con el paso de los años.

Paraguay. A cientos de kilómetros de Asunción existe un lugar donde la piedra se convierte no solo en importante materia prima para la economía del país, sino en pan para los que la extraen. En Vallenilla, como en ningún otro lugar, es visible la enorme diferencia entre las sumas de dinero que mueve la industria de la agricultura y la construcción y los modestos ingresos por el duro trabajo para poder ganarse la vida. Nuestro equipo viajó a la ciudad paraguaya de Vallemí para entender a qué se debe el orgullo que sienten aquellos que con grandes esfuerzos y enfrentándose a menudo a peligros, trabajan sin cesar en la minería a cielo abierto.

Miami no es un lugar más. Es una ciudad construida sobre roca, literalmente. Aquí la piedra no solo forma parte del paisaje, sino que le da sentido a la vida de los pobladores que dependen de la minería para sobrevivir. Entre el verde, los cerros blancos y el río, el protagonista lo tiene el estruendo. Un golpe intempestivo de ruido que luego da lugar a un silencio que cubre una nube blanca. En este rincón de Paraguay, los días transcurren entre explosiones.

y explosión. La actividad extractivista en los cerros de Vallemí es legal, supervisada por el Estado y genera empleo e ingresos en una región que históricamente tuvo pocas alternativas económicas. El trabajo es a cielo abierto, sobre los cerros. Hablamos de extraer minerales de la tierra sin hacer túneles, sino removiendo capas y más capas de suelo y roca, desde la superficie hacia abajo. Es la forma más visual y más impactante de minar, porque la transformación del paisaje es total e inmediata. Se está preparando la zona para dinamitar y así sacar la piedra necesaria. En un principio hacen las perforaciones para poder poner la dinamita y la tapan con este ramillete de pastizal. De esa forma evitan que le ingrese bastante polvo. Una vez que se saca, se pone la dinamita, se interconecta todos los hoyos y se explota. Si nosotros vemos un poco lo que es la zona y la altura, observamos cómo el suelo fue bajando con cada una de las explosiones para poder seguir encontrando piedra. Fíjense entonces cómo de esta manera tenemos arriba lo que era lo inicial, ahora donde estamos y van a seguir explotando.

0: Nosotros día a día pasamos de muchos peligros, porque imagínese una explosión, de repente no tiene dirección y de repente puede caer por nosotros la piedra. No es un trabajo fácil. Uh-huh. Nosotros tenemos un horario de explosión de 11:30 a 12:30 y a la tarde de 17:30 a 18:30. A veces le digo a mi hermano, que también se dedica al mismo rubro, le digo a veces así conversando en una mesa de los domingos, que de repente nosotros, de repente podría no compartir más, porque en cualquier momento puede ocurrir lo peor, ¿verdad?
1: Comprar dinamita, negociar su costo, coordinar el personal que trabaja en esa tarea manual y delicada, es algo que Norma sabe hacer desde pequeña, a pesar de que pareciera a simple vista un ambiente masculino.
0: Viene de familia. Mi padre trabajaba en esto. Empezó a trabajar en las escaleras. Luego, cuando vinimos acá en Vallemí, empezó a abrir una cantera. O sea que es algo que yo conocí desde chiquita.
1: ¿Y te gustó siempre?
0: Siempre me gustó. Siempre fui mano derecha de mi papá. Siempre le ayudaba con los pagos. De repente le ayudaba a cuidar las herramientas. Siempre estuve por la cantera revisando.
1: Esta ciudad que hoy en día emplea a casi la totalidad de personas del distrito de San Lázaro estuvo olvidada y aislada durante largos años. De hecho, la infraestructura de los accesos en rutas y la ciudad contrastan con la riqueza mineral. Toda la actividad económica de la zona orbita alrededor de la minería. Emprendedores como Norma o varios pobladores agrupados en cooperativas y asociaciones pagan un canon para poder acceder a las tierras del Estado y de eso ganar el dinero para el sustento de sus familias.
0: Mira, nosotros queremos seguir avanzando en esto. Queremos que haya estabilidad en nuestro lugar de trabajo y eso, nada más. Es lo que sabemos hacer y lo que queremos seguir haciendo. Porque bien se sabe que hay poco fuente de trabajo.
1: En otras partes de Paraguay.
0: En otras partes de Paraguay. Y acá nosotros no sentimos nada de... O sea que necesidad no hay por esto que nosotros hacemos.
1: O sea, la geografía les dio como una especie de...
0: Como un regalo de Dios.
1: Vallemí nació por una decisión del Estado paraguayo de explotar lo que hay dentro de esos cerros mediante la creación de la INC, Industria Nacional del Cemento. Pero en plena dictadura de Alfredo Stroessner, todo se paralizó y el país terminó incluso importando cemento. Un absurdo, tener la piedra caliza en casa y comprar el cemento afuera. En 1976 volvieron a encender los hornos y la zona creció alrededor de esa economía.

0: esto es lo que ustedes vi en la piedra dolomítica, en el buen sentido de las palabras, esto nosotros convertimos en pan. Le explico por qué. Porque de esto nosotros vivimos. Esto es nuestro, vamos a decir, de nuestra fuente de alimento, porque así como te decía, esto convertimos nosotros en pan, ¿verdad? Porque de esto se vive, de esto se va a nuestros hijos a la facultad, de todo. Es por eso es que sueño con alguna vez que esto se tenga que industrializar, porque en forma personal casi uno no puede hacer nada. Una sola golondrina, Diana, no hace primavera.
1: No, bueno, pero vos, tu historia demostró que empezaste picando piedras y terminaste en una asociación.
0: Pero lo que me costó, Diana, yo debo serle sincero a ustedes, lo que a mí me costó esto.
1: Para ¿qué te costó?
0: Para poder llegar donde yo estoy, para poder llegar a tener lo poco que yo tengo. Pasé muchas cosas, Diana. Debo en el banco, financiera, teniendo hijo en la facultad, cuenta de aquí para allá. Uno casi ya no duerme bien, Diana. Cuando llega a tener deuda en el banco, pues es otro cantar. Entonces, ya siendo industria, pues uno ya no va a llegar más a eso. Yo pasé mucho para poder llegar los pocos que tengo, pero agradezco a Dios que me haya dado esa oportunidad de poder acceder a estos pocos que yo tengo.

0: digno, con el esfuerzo de su trabajo imparable, pudo comprar de a poco toda la maquinaria. El transporte en camiones de gran tonelaje también es una actividad en constante movimiento. Una coordinación logística, acción dinámica y mucho esfuerzo. Esfuerzo y atención. ¿Es peligroso el trabajo?
1: Sumamente peligroso, Diana. Es un buen trabajo, pero sumamente peligroso. Ya hemos perdido a varios compañeros en este rubro. Y ustedes ven, Diana, cómo nosotros estamos operando. Es por ello de que, como te decía recién, uno tiene que estar constantemente con los personales, porque los personales a veces se niegan a usar los instrumentales para que se pueda resguardar. Entonces uno tiene que estar constantemente exigirle para que se use los instrumentales, porque después es fácil a la gente decirle, no, su patrón no le brindó los protectores y demás cosas. ¿Y quién queda culpable? Nosotros. Entonces es por eso que nosotros estamos casi, si ellos trabajan 20 horas al día, nosotros procuramos de estar 15 o 16, 17 horas con ellos acá para poder exigirle y monitorear constantemente para que no suceda, para que no haya un accidente. Cuidamos mucho eso.
0: Esta actividad manual requiere de horas, largas horas. Se usa maquinaria, pero también se requiere picar la piedra de forma manual. Artesanal, como les gusta puntualizar a los lugareños. Esos trabajadores ponen el cuerpo con empeño, pero también con soporte. La movilidad social ascendente en este rincón paraguayo es la posibilidad de poder estudiar.

0: estudiar para tener otras alternativas de trabajo.
1: ¿Querías que tus hijos también se dediquen a esto o preferías que no?
2: En honor a la verdad, Diana, con mucha sinceridad lo digo. No quiero. No quiero. No es que desprecio porque yo vivo de esto. Hoy en día tengo un hijo profesional producto de esto. De esto yo llegué a cubrir su facultad. Tengo otro hijo varón menor que está haciendo su cuarto año de ingeniería civil. Pero no me gustaría verle a ellos acá.
1: ¿Por qué?
2: Porque es un trabajo sumamente pesado. Este no es alto para cualquier persona, Diana. No desprecio, pero no. Es por eso de que pregono, pido a Dios Todopoderoso para que me siga dando salud y poder ayudarle a esa gente, a esa persona que no tiene la posibilidad de llegar hasta la facultad para que se pueda profesionalizar y no llegar a esto, Diana, porque uno tiene que aguantar acá cuando llega a ser calor, Diana. Hace un cálculo rápido, ¿cuánto orilla la temperatura acá?
1: 40 grados.
2: 48 a 50 grados. Sí. Uno ni no puede tocar la tierra, segundo no puede tener así la mano. Es sumamente difícil.
1: Ahora, entonces, las personas que vienen a trabajar acá son empujados por la necesidad.
2: Empujados por la necesidad. Y en parte debo decirle de que te deja una buena ganancia si uno programa bien su trabajo. Porque de aquí salió el dinero para que yo pueda conseguir esa máquina que está arriba. De acá salió.
0: Digno quiere que sus hijos puedan estudiar, tener alternativas y poder elegir. Si bien es agradecido con la naturaleza y sus riquezas, y a la vez le da orgullo todo lo que logró con su esfuerzo, no tuvo opciones.

0: Juan Antonio tiene 23 años y hace 6 que trabaja como minero. Actualmente se encarga de la perforación y su salario depende de la cantidad de metros que tenga cada hoyo. ¿Y cómo fue que encontraste este trabajo?
1: Por un amigo. Antes yo no trabajaba en esto. Antes yo trabajaba en el campo, ¿no? Y después empecé a dejar el campo y entré a trabajar en esto. A poquito empecé teniendo más la maquinaria. Y después ya empecé a trabajar ya. Y después ya tenía como más experiencia que tengo.
0: ¿Y cuántas horas estás acá? Más que nada perforando.
1: 10 horas por ahí.
0: Juan Antonio reconoce que la tarea manual es sacrificada, pero que lo ayuda económicamente para sostener a sus padres y hermanos.
1: A veces se levanta más temprano también. Las 3 por ahí para venir, las 4, sino las 5 ya empieza ya. Traer reflector para ver, para mejorar bien.
0: ¿Y el dinero te sirve?
1: Sí, realmente me sirve. Saco muy bien la perforación.
0: ¿Y no te da miedo?
1: No. Sí, ya entiendo, sí, ya tengo experiencia en eso. Antes sí empezaba, cuando pensaba, me tenía miedo, sí, antes de altura, arriba subíamos y ahora no. Y tenemos todos los elementos, nos protegemos.

del trabajo en las canteras se obtienen dos tipos de piedras. La piedra dolomítica, que la vamos a ver más de un color rosado, y se utiliza en el producto final para la industria del agro. Y una que la vamos a ver más grisácea es la piedra calcífica, que se usa para la construcción de grandes edificios y de asfalto. Hay una contradicción enorme entre los trabajadores que producen esta materia prima y sus salarios y las grandes economías del agro y de la construcción. A su vez, otra de las

contradicciones que se presentan es que los pobladores son orgullosos de su trabajo y de todo lo que genera su territorio, también de que no les falta nada. Sin embargo, están conviviendo constantemente con una bruma del polvo que genera su trabajo y de los hornos que funcionan 24 horas, afectando muchas veces sin que se den cuenta a su salud.

0: El Estado pide requisitos de seguridad mínimos y algunas normas de medio ambiente que todos cumplen. ¿Son suficientes? ¿Se actualizan los estudios de impacto ambiental con la frecuencia necesaria? ¿Tienen las comunidades acceso real a esa información? Son preguntas que no siempre tienen respuestas claras, pero que importan hacerlas. No pudimos. Ninguna autoridad de la industria nacional del cemento nos quiso atender. José, vos dejaste de trabajar en la minería y en las escaleras.
1: Sí.
0: ¿Es muy sacrificado?
1: Sacrificado, no es para mejorar ni nada. Es perjudicar la salud completo.
0: ¿Y tuviste algún problema de salud vos?
1: Sí.
0: ¿Qué tuviste?
1: Pulmonía.
0: El denso aire que se respira también se ve. El ruido es ensordecedor. El olor a quemado por los hornos perdura en todas partes. La piedra extrayéndose a un ritmo constante y en medio de la inmensidad que parece no existir para quien vive lejos, pero que es fundamental para el crecimiento económico del país. ¿Será la necesidad el motivo por el que nadie se animó a hablarme de las problemáticas de salud que genera trabajar en la minería a cielo abierto? Puede resultar entendible. Es su sustento de vida, su modelo de progreso y una respuesta a la necesidad de salir de la escasez.

0: La piedra calcítica es la que se usa para la construcción. Se extrae, se lleva al horno de cal y después termina en este proceso de producción. Este proceso de producción después va a ir entonces a comercializarse para que sea usado para la construcción de asfaltos y también de edificios. Hola, Santiago, ¿cómo estás?
1: ¿Todo bien?
0: Voy a molestarte para que me cuentes un poco el proceso de la piedra ingresa por la cinta transportadora hasta acá.
1: Muy bien. Esta es una cinta transportadora del producto que lleva al molino. Posterior al molino lleva las dos mezcladoras y se va ya prácticamente para la embolsadora, directamente. Esta es la mezcladora donde se mezcla el polvo con el agua. Como ven, el material transporta ya hasta la embolsadora.
0: La mezcla del polvo con el agua es caliente, por lo que el ambiente, además de todo el ruido y el polvo, está a una alta temperatura. La minería a cielo abierto genera enormes cantidades de material particulado en suspensión. Es polvo que se dispersa con el viento, que cubre las plantas, que entra en los hogares, que se deposita en el agua. Parece insoportable, pero eso no se destaca en los trabajadores. Es su hábitat. Trabajan sin demasiado cuestionamiento, porque tal como repiten, la piedra se convierte en pan para ellos. ¿Cuánto de esa montaña blanca puede seguir arrancándose sin que algo se rompa para siempre? ¿Tiene Paraguay una respuesta para esa pregunta? Juan Pablo también heredó el amor por el lugar y el arraigo por el trabajo minero. Su abuelo fue quien se enamoró del paisaje que mezcla los cerros con la vegetación y el agua del río Paraguay. Una vez instalados en Vallemí, fue el padre de Juan Pablo quien inició el trabajo en la minería. El legado continúa, pero hay algo que los pone en alerta a varios de los ciudadanos del lugar y que se expresa con ímpetu.
2: ¿Qué le podrían pedir al gobierno para los trabajadores del área?
3: Y más capacitación, más ayuda y el apoyo de ellos para que nos avasallen los empresarios que ahora están queriendo adueñarse de nuestro trabajo.
2: ¿Por qué?
3: Es un trabajo que iniciamos, como ustedes saben, de generación en generación y somos muy celosos de ellos.
2: ¿Muy celosos en qué sentido? ¿No quieren que venga nadie de afuera?
3: No, queremos que vengan, pero para ayudarnos, no a aplastarnos como algunos están pretendiendo.
2: Vos decís que hay grandes empresas con grandes capitales que quieren venir a comprar todo y sacarles a ustedes lo que generaron con las cooperativas y las asociaciones.
3: Así mismo, totalmente, así mismo. Ahora, por ejemplo, hay una empresa que está queriendo actuar de esa manera y quiere comercializar él como una cantera privada y quiere él comercializar el producto a las otras empresas que compran de nuestra cooperativa o asociaciones.
0: Vallemí vive en una encrucijada constante, una paradoja de piedra. Por un lado, la inmensidad de una industria que levanta edificios y beneficia los suelos para el agro. Por el otro, el esfuerzo de los productores y sus trabajadores para crecer y resistir que grandes proyectos invadan su lugar. Sienten la minería abierta como una identidad, es orgullo y es sacrificio. Pero pierden visión de cómo explotan el paisaje y la forma en que puede afectar su salud. La necesidad se impone y por eso defienden su oficio con convicción.

Pienso en Vallemí y muchas palabras se entremezclan. Monte, humo, ruido, peligro, chimeneas, piedra. La pregunta que queda flotando es ¿cuánta roca queda? Los trabajadores prefieren no pensar en eso. Tienen que ganar su pan de cada día.

0: guerra implica heridos y heridas. Rápido.
1: Deprisa, deprisa, deprisa.
0: Oye, es más rápido.
1: Estén siempre preparados para prestar ayuda a otros y a ustedes mismos.
2: Corta.
1: Cortamos. Bien.
2: Expande el canal.
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2: La tarea principal del instructor es controlar y asegurar que todas las operaciones se puedan realizar. El objetivo es que, bajo estrés, la persona no tenga que pensar, que lo haga de forma automática.
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0: Cada vez hay más inversionistas, empresarios y extranjeros que ponen sus ojos en la República Dominicana. El país atrae proyectos inmobiliarios, empresas nuevas, porque además se refugia en esa imagen de estabilidad que destaca en toda América.
1: Vienen muchos extranjeros a invertir aquí, ya por su naturaleza, por la belleza que hay en este país y también porque le ven un gran potencial.
2: Desde aquí hay mucha seguridad. Hay tanto seguridad económica como visual.
0: Y las opiniones son divididas. Hay sectores que opinan que esto está generando crecimiento en el país, pero otros dicen que esas ventajas fiscales, etcétera, solo están favoreciendo a los más privilegiados y generando una división irreversible en todo el país.
1: Aparte de del intercambio de cultura, también pueden tener, o sea, también se les facilita al dominicano de que así puedan tener fuente de empleo,
3: como más opciones para eso de buscar trabajo. También se dinamiza todo, se dinamiza porque si hay extranjeros que quieren invertir en el país, pues la gente común se beneficia.
0: Esta semana estamos en Santo Domingo debatiendo si la República Dominicana está construyendo un proceso económico para todos o un paraíso para unos pocos. Pongamos las cartas sobre la mesa.
4: Tiene algo de hub. En el caso de hub económico y hub logístico, sí. Pero de refugio fiscal no tiene nada.
5: Toda esa problemática social que sufre la sociedad se debe fundamentalmente a todas esas exenciones fiscales que reciben inversionistas extranjeros.
6: Esas inversiones, sean locales, sean de fondos de inversiones, sean de extranjeros, tienden a mejorar otros aspectos en la economía.
0: Bueno, bienvenidos a Carta sobre la Mesa. Vamos a hacer un poco una continuidad de la semana anterior en donde estuvimos hablando del tema turístico, de lo que representa para este país, obviamente, el desarrollo de esa industria, pero que está muy ligado al tema de que vamos a tratar hoy, que es más de finanza, de inversión, de dinero, porque yo quiero terminar de entender en dónde está posicionada la República Dominicana, sobre todo a nivel financiero, porque en el extranjero, sobre todo, los algoritmos de redes sociales nos están bombardeando desde todas partes del mundo diciéndonos que en la República Dominicana ahora se puede venir a abrir su empresa y no te van a cobrar impuestos y no tienes que vivir aquí. O sea, un modelo medio Dubái, Estados Unidos, LLC. ¿Qué hay de cierto en todo esto?
4: Bueno, yo creo que siempre va a depender de quién promueva la inversión. Y dependiendo de quién la promueva, bueno, puede situar a la República Dominicana como un paraíso fiscal. Otros la venderán como un

0: hot económico, o un hot financiero, o un hot logístico, o bien hasta como un refugio fiscal. Sin embargo,
1: No lo es.
0: Bueno, tiene algo de hot. En el caso de hot económico y hot logístico, sí. Pero de refugio fiscal no tiene nada. De paraíso fiscal
1: ni siquiera en las listas negras, ¿no?
0: No, no, obviamente, sí. Por el contrario, aquí tenemos acuerdos firmados debidamente con los Estados Unidos y otras naciones de intercambio de información fiscal. Por lo tanto, es una buena, un buen dato como para pensar que aquí no es un paraíso fiscal, ni mucho menos un refugio fiscal. Aquí están las leyes que regulan todo el tema de la inversión extranjera, que se llama específicamente la Ley de Inversión Extranjera, que es la que regula. Y hay otras leyes de carácter sectorial para el cine, para el turismo, para la electricidad, para la zona franca, que son ya leyes sectoriales que promueven la inversión extranjera dándole algún tipo de tratamiento.
2: Lo que sí es cierto es que existen muchas de esas leyes que crean exenciones fiscales que se generan inicialmente por 10 años y que se extienden, en algunos casos hay leyes de esas que ya tienen 40 años y se siguen.
3: ¿Pero a quién se le extiende por 10 años qué cosa?
2: Bueno, por ejemplo, el sector turístico, cuando se inició con un régimen fiscal especial en el que muchos impuestos que pagan otras empresas, el sector turismo no lo paga. Y eso se ha ido extendiendo. Cada vez que vence ese periodo, se vuelve a extender. Y sobre esa base, el Estado dominicano, igual que con otros regímenes como la zona franca, deja de percibir ingresos significativos. Y eso perjudica al pueblo dominicano porque el Estado no capta la cantidad de recursos necesarios para cubrir necesidades como salud, una salud de calidad, una educación de calidad, el acceso a la vivienda de los sectores más pobres, el tema de la calidad de los servicios básicos. En República Dominicana, el 90% de la población recibe agua potable, pero recibe agua, pero esa agua no es potable. Es decir, no tiene el tratamiento que debería. Y las redes,
3: sin hablar de las que están contaminadas por la basura,
2: etcétera. Las redes no son de calidad. El mismo servicio de recogida de los desechos sólidos es muy, muy ineficiente. Entonces, toda esa deuda social y toda esa problemática social que sufre la sociedad se debe fundamentalmente a todas esas exenciones fiscales que reciben inversionistas extranjeros, empresas, cadenas internacionales extranjeras. Nosotros tenemos.
3: ¿Pero qué motivación tiene un extranjero en venir para acá si el impuesto corporativo no es del 27%? O sea, no es nada atractivo hasta cierto punto, ¿no?
4: Existen regímenes que te permiten tener ciertas excepciones impositivas. En el sector turismo, con la ley de Confotur 158.10, pues tú tienes un abanico de posibilidades para tú desarrollar proyectos. Pero no estás solamente orientado a la inversión extranjera. Todos podemos optar por ese régimen. Y realmente esas inversiones, sean locales, sean de fondos de inversiones, sean de extranjeros, tienden a mejorar otros aspectos en la economía. O sea, ciertamente se deja de pagar un tributo al Estado, pero también habría que analizar cuáles otros beneficios, como por ejemplo la creación de empleos, cosa que pasa también con los regímenes de zona franca. La ley 890, me parece, donde hoy en día zona franca se ha convertido en uno de los principales fuentes de ingresos para la República Dominicana por las exportaciones. Más del 60% son de zona franca y también más de 200.000 empleos. Entonces, hay otros beneficios colaterales que es a donde están apuntando esas exenciones fiscales. Y la otra ley que no podemos dejar de mencionar, que es la de incentivo fronterizo, la 1221, es abierto a todos los dominicanos también.
3: Pero ahí en ese tema de incentivos, no sé, algo tiene que estar, algo pasa en el medio, porque el país, si bien es cierto que tiene un nivel de desarrollo y se ve y se nota la prosperidad en ciertos ámbitos, también es cierto que obviamente te vas para otras poblaciones y la cosa no pinta tan bien. Entonces, algo está fallando en el modelo, en la manera distributiva del ingreso, de la riqueza, sobre todo en un país en donde también se generan este tipo de incentivos, pero a la vez pareciera que, no sé, o no se le hace seguimiento, o después se le ponen, no sé, trabas.

0: Existe el caso de la ley de cine, de la que incluso hemos hecho programas acá en algunas ocasiones, y al día de hoy la visión que se tenía no se ha cumplido. La idea de que, bueno, de que vengan todas las empresas de Hollywood a grabar para acá, no se ha cumplido. México sigue siendo de lejos el destino número uno para ese tipo de trabajo y para ese tipo de inversiones. Entonces, ¿por qué este tipo de incentivos pareciera no estar filtrando realmente, digamos, la ganancia o su objetivo principal?
1: Lo que pasa es que en la primera etapa de desarrollo de un país, lo que se procura es hacer acumulación de capital vía la inversión, en este caso la inversión extranjera. Usted promueve la inversión porque el país no tiene suficiente recurso para promover las inversiones en cualquiera de los sectores de la economía. Luego viene el tema de la distribución o la redistribución de la riqueza, que es una etapa, yo diría, que posterior a este inicio del despegue del crecimiento y de la acumulación de capital. Porque si bien es cierto que tal vez la ley de que promueve el cine no ha llegado a desarrollarse en su plenitud, no menos cierto es que hoy día los cines dominicanos no tienen cupo, no tienen espacio para colocar las películas que se están produciendo en la República Dominicana. Lo cual quiere decir que ya hay una industria, que hay un sector importante de la sociedad dominicana que vive del cine, ya sea porque viene Hollywood, porque filma películas aquí, o producciones locales. Por lo tanto, yo creo que tanto en el cine como en el turismo, como en el sector eléctrico, ha tenido resultado el tema de la inversión extranjera.
2: Ciertamente, hay que atender las cosas que quizás no están bien. No creo que venimos a esta mesa a decir, no, todo está bien y que siga como va. Entiendo que hay una oportunidad de mejora impresionante, sobre todo para atender y fortalecer quién. Quizás la cuestión no es si se le dan extensiones fiscales o no, sino quién al final también va a beneficiarse de eso, más allá de los grandes inversionistas. O sea, debe de haber una política más fina, debería de revisarse cómo podemos hacer que los dominicanos realmente puedan ser beneficiarios de todas estas grandes inversiones. Porque ciertamente el desarrollo de las grandes sociedades empiezan con los desarrollos económicos y con las inversiones, y así se forman las ciudades. Pero una ciudad que crece sin estructura, una ciudad que crece sin inversión en su gente, no está destinada a fracasar. La clase media en República Dominicana cada día está más presionada. Aquí hay muchos aspectos, sobre todo en la parte de educación, en la parte de servicio, en la parte de salud, que pudieran mejorarse y que deben mejorarse, pero deben de venir de la mano de esas inversiones. No lo veo como algo antagónico. Yo lo veo que uno debe de atraer a la otra, pero en eso el Estado juega, creo, un rol importante para definir los términos de esas inversiones.
0: Bueno, pero la República Dominicana no ha sido tampoco, digamos, torpe en ese sentido. Yo creo que ha sabido explotar también.
1: Ha sido sabia.
0: Ha sabido explotar su ubicación geográfica, porque donde está, obviamente, puede servir de hub para muchísimas cosas. Yo siempre dije que me pareció que aquí debería haber un puerto y un aeropuerto mucho más grande que pudiera servir de conexión incluso regional, etcétera, etcétera, que convirtiera a lo mejor con Panamá, con la misma Bogotá, etcétera, pero que sí. No negamos que en República Dominicana obviamente se tiene una visión y que la institucionalidad e incluso la parte política se ha estabilizado dándole cierta paz al país. Pero a lo que voy es que precisamente ya cuando estamos en estos momentos en donde siempre se habla de venir a invertir a Dominicana, ¿dónde está el riesgo? ¿Qué es lo que está pasando? ¿En dónde estamos, digamos, no fallando, pero en dónde se está escapando? Hay un huequito por ahí que no me termina de convencer, porque yo lo único que escucho a los grandes empresarios o a los políticos es decir, no, bueno, pero se está generando empleo. Bueno, ya, se está generando empleo, esa es la única, ese es el único resultado.
1: No, hay grandes desafíos, obviamente.
2: Hay desafíos.
1: Desafío, por ejemplo, el tema salarial, que no alcanza a cubrir, no tiene la cobertura para costear el costo de la vida. De los 5.2 millones de dominicanos que trabajan en el ámbito laboral, el 70% no tiene capacidad para adquirir el costo de la canasta básica familiar, que son de 49 mil pesos. Obviamente ese es uno de los desafíos que tiene el país.
0: Pensaría que a estas alturas, porque ok, que me lo dijeras hace 10, 15 años, pero bueno, ya Dominicana tiene un buen rato montado en el tren del turismo, de la inversión.
1: Lo que pasa es que para atraer inversión para atraer inversión extranjera. Usted no puede promover fuera del país o fuera del o en el resto del mundo que este es el mejor destino porque se paga lo mejor el salario. Tampoco es como para promover el país porque paga lo peor el salario. No se trata de eso. Lo que se trata es demostrarle que el país tiene un proceso de fortalecimiento institucional, que tiene un crecimiento sostenido, que hay estabilidad política, que hay leyes que crean una determinada seguridad jurídica, y eso es lo más importante y más clave en principio para atraer la inversión extranjera.
3: Sí, pero todo ese sistema se ha montado en base a la construcción de una desigualdad brutal. El grueso de la población no alcanza a garantizar sus necesidades básicas. Entonces, tenemos empleo precario, tenemos una deuda social enorme, y los privilegios fiscales son lo que no garantizan el derecho a la ciudadanía a tener salud, educación, acceso a una vivienda, un seguro, una seguridad social digna. Por ejemplo, el sistema de seguridad social de la República Dominicana ya lo hemos reestudiado, y cuando una persona se pensione, se va a pensionar con el 22% de sus ingresos, de su último salario. Y si ya decimos que son salarios precarios, es decir, si una persona se va a retirar con un salario de 40 mil pesos, que lo estoy tirando alto, que no es,
1: Ricardo, pero
3: es el promedio. Entonces, el país, el 22% de 40 mil pesos son 8.800 pesos.
1: Ricardo, pero que
3: eso es
1: país no es
3: menos de 200
1: el
3: dólares.
1: El país no es una fotografía. El país es una película que va en desarrollo, se está rodando. Es cierto que aquí hay una desigualdad social. No lo voy a negar. No. Sí, pero no era.
3: Y está creada en base a los privilegios fiscales que se le dan a esos sectores.
1: Esa desigualdad era peor hace 20, 25 años. ¿Qué indicador nos mide la desigualdad social? El coeficiente de Gini. ¿Cuánto era el coeficiente de Gini que se mide de 0 a 1 hace 20, 25 años? 0.48. ¿Cuánto es hoy? 0.31, 0.32. Es decir, que hemos avanzado. No significa eso que no hay desigualdad. La hay. Pero hay que ver la República Dominicana no como fotografía, sino como película.
0: Sí, ahí voy utilizando un poco la metáfora que hablaba Iván Ho de la película, ¿no? Es que yo siento de las varias veces que hemos venido a República Dominicana, que hemos hablado de diferentes temas, en donde precisamente está la película y está justamente en el momento crítico de la escena en donde tienen que empezar a tomar ciertas decisiones para ver en qué va a terminar el cortometraje o el largometraje, en donde sinceramente pareciera que, bueno, se ha avanzado, se ha logrado llegar a un cierto punto y están justamente en el momento en donde tienen que empezar a tomar decisiones para que la película no se les vaya. Por otro lado, porque sinceramente está empezando a pasar esto. Punta Cana está empezando a tener sus temas, las famosas 5 zonas de desarrollo de las que se habló hace décadas que iba a contar la República Dominicana sigue siendo una sola, la de la famosa zona de desarrollo de montaña, las otras playas, las otras zonas de Dominicana no se ha invertido más, se está invirtiendo ahora incluso en el mismo Santo Domingo, que me ha extrañado muchísimo, la verdad que nada más que pasando por ciertas calles, ves edificios por todos lados, ¿no? Construcciones por todos lados. ¿Para quién son esos apartamentos? Porque no son para el 1.400.000 personas que tienen déficit de vivienda en este país.
1: Sí, lo hacen porque alguien tiene capacidad para comprarlo, ¿no?
0: ¿Pero quién tiene la capacidad para comprarlo?
1: Bueno,
0: ¿son de aquí o son de afuera?
1: No, de ambas, es una combinación. Y si es de afuera, pues bienvenido, porque también hay turismo de retiro. Y qué bueno que haya...
0: Si viene de afuera, bienvenido, no coordina con el discurso, por ejemplo, con Haití. Ah, no, primero los dominicanos y no los haitianos. Ah, no, entonces, ¿qué es primero? ¿Pero el de afuera o el de adentro?
1: No, pero nosotros hemos sido bastante solidarios con el tema haitiano.
0: No, ese es otro tema para otro programa.
1: Exacto.
0: Pero me refiero a que el discurso de qué es prioritario, el de afuera o el de adentro.
2: Estamos hablando de dos estructuras sociales distintas. Lo que usted está refiriéndose no corresponde, o sea, las grandes edificaciones y demás, no se corresponde al discurso del déficit habitacional. De hecho, el déficit habitacional no está siendo atendido en el segmento que amerita ser atendido. ¿Por qué? Porque no es rentable para la inversión privada. Y lamentablemente el Estado no avanza sin la inversión privada. La construcción de vivienda históricamente se le ha dejado al desarrollador privado. Hay muchas políticas que ya tienen más de 10 años fomentándose, de la alianza público-privada, los fideicomisos, los aportes de terreno y demás, con el Estado Dominicano. Sin embargo, el desarrollador privado no le es interesante económicamente hacer una vivienda social para ganarse un margen tan mínimo en un mercado ambivalente, porque cuando nosotros no somos productores del 100% de todo lo que...
1: Que no tienen un blanco.

0: algo de público sin dirigir la venta.
1: No, que cuando en cualquier momento te cambian los aranceles, te cambian el costo de la importación, tú no tienes una estabilidad para tú pensar en un macroproyecto de vivienda social.
0: El promotor inmobiliario, así como el inversionista, como toda actividad económica, lo que procura es beneficio. Y luego, bueno, puede considerar otros atractivos, otros beneficios para
1: obviamente,
0: la población.
1: Obviamente, por eso no se salda esa deuda de esa vivienda social que no es atractiva para el desarrollo.
0: Que contribuye a reducir el déficit habitacional que arrastramos.
2: ¿Y dónde está la banca privada de este país? O sea, ¿no se supone que entonces, en teoría, se han habido tantos incentivos para que vengan capital extranjero? Es decir, que se ha inyectado dinero en el país, que me imagino que la banca obviamente lo ha absorbido de cierta manera. ¿Qué pasa entonces? ¿No hay una política que precisamente presione a la banca a aportar en ese sentido, a la inversión en viviendas sociales, a la entrega de créditos domiciliarios para hipotecas, etcétera, etcétera?
0: ¿Qué pasa? Definitivamente que un Estado, en una economía de libre mercado como la dominicana, no puede forzar, no puede obligar al sistema de intermediación financiera, vale decir, la banca del país, a redirigir o a dirigir su cartera de crédito hacia un sector determinado. Lo puede hacer en circunstancias de crisis.
2: Poder, sí puede.
0: No debe.
2: Quien quiera.
0: De que puede, pero no debe.
1: Existen políticas y han existido políticas para ayudar a las viviendas de bajo costo y se van renovando. Sin embargo, hay muchas lagunas. ¿Por qué? Porque normalmente esos beneficios que pueden optar esas personas para adquirir su vivienda, que motiva la construcción de ese tipo de proyectos y construir quizá una nación que permita ese desarrollo de todo lo que venimos hablando y que vaya como más a la par de los grandes inversionistas, los grandes proyectos, que está sucediendo atrás, que soporta eso, debe ser una clase media. ¿Qué pasa? Que no son sujetos de crédito. Entonces, a veces no se le puede completar el proceso del préstamo hipotecario para que adquieran su vivienda. Pero se ha demostrado que es un segmento que paga incluso más oportunamente que las personas de un mayor nivel adquisitivo. Pero ahí hay que analizar y ver. En un momento yo tuve la oportunidad de aportar ciertas ideas en mesas donde yo le decía, para cubrir ese déficit de esa vivienda que es mínima, necesariamente a ese desarrollador privado tú tienes que favorecerlo con otras cosas. Y siempre, hay muchísimas exenciones para otros proyectos, pero para la vivienda social no hay ninguno.
3: Con lo de la vivienda sí hay coincidismo, pero hay un enfoque en República Dominicana que nosotros lo planteamos cuando se empezaron a desarrollar los programas de Familia Feliz y de Mi Vivienda. Planteamos los subsidios que se están dando, porque aquí lo que se hizo fue garantizarle a los bancos, al sector financiero, su retorno del precio.
0: Fíjate que la
3: no se garantizó, que nosotros lo planteamos desde un principio, que no se debe bancarizar la vivienda social. Si la vivienda del pobre debe ser producida por el Estado y crear los mecanismos que en República Dominicana existe favorablemente, porque tenemos un banco privado que del Estado.
0: Eso es lo que he planteado.
3: Y se podía, a través del Banco de Reserva, financiar el esquema de pago de las viviendas con tasa básica que tal vez garanticen el valor del dinero, pero no la rentabilidad que busca el sector financiero.
2: Bueno, ahí
3: hay temas que nosotros todavía podemos corregir.
2: Ahí definitivamente va a haber que... Yo siempre he repetido muchas veces que me parece que en el año 2026 todavía seguimos hablando de teorías que sirvieron o que fueron aplicadas en el pasado y seguimos sin modernizar, y esto no es exclusivo de la República Dominicana, sin modernizarnos. Ya estas historias de que, no, porque la banca que busca solamente rentabilidad, que no quiere invertir en planes sociales, bueno, pero como dijo Marcela, de repente, ok, invierte aquí y yo te voy a ayudar por acá, pero ayúdame con esto para yo ayudarte. El problema de la banca internacional, esto no me lo va a quitar nadie a mí nunca de la carta, que el problema es que ellos solo quieren todo para ellos, porque no puede ser, yo voy para un banco y ellos se gastan edificios más lujosos que lo que necesitan lo que necesitan para toda su cadena, pero ellos no pueden invertir más nada porque no tienen retorno. Y como dijo Marcel, al final de cuentas, las clases bajas y medias son las más responsables con los créditos, porque son los que están acostumbrados a pagar su alquiler a tiempo, a pagar sus créditos a tiempo. Las clases altas son las más acostumbradas precisamente a no cumplir con su...
0: Son más morosas.
2: Claro, porque, pero sí, porque entienden unos temas financieros de los que no vamos a estar hablando ahorita, sobre deudas y capitalización y un montón de cosas. Y claro, entonces, no, que la banca me diga que no quiere invertir, eso, y que porque no le van a pagar o no es rentable, yo me parece que es algo que deberíamos modernizar.
3: Un tema que yo no sé si esa cifra ya cambió, subió o bajó, pero en República Dominicana habían 400.000 viviendas construidas cerradas. Mm. Es decir, nosotros tenemos un montón de apartamentos, de villas que no están siendo ocupadas, que lo tienen su dueño, pero no
2: hay
3: gente. Y por otro lado...
0: La tienen como segunda vivienda.
3: Y por otro lado, hay gente que compra por inversión.
2: Mire, les agradezco muchísimo que se hayan acercado aquí con nosotros para conversar, pues se nos ha acabado el tiempo.
4: Realmente, si se hacen esas inversiones y se le da la oportunidad a esas grandes empresas turísticas, necesariamente las personas que administran esos recursos tienen que saber que realmente el apoyo real lo da el pueblo dominicano.
5: La gente que invierte debería de aprovechar y aumentar la empleomanía, se dice. Y así que las personas de bajos recursos puedan aprovechar esas inversiones.

0: béisbol está omnipresente en la República Dominicana. Parece que siempre podemos encontrar a alguien jugándolo. En esta academia, los jóvenes dan sus primeros pasos hacia el profesionalismo. Pero lo cierto es que da gusto ver cómo estos jóvenes, estos chicos, no solo utilizan el béisbol como un deporte, sino como un modo de vida.
1: Me gusta, yo chalceo con los muchachos. Me motiva cuando veo a una persona más grande que yo así jugando pelote. Pienso en el mañana.
2: Lo mejor del ser humano es hacer deporte. Cuando tú estás metido en deporte, tú estás fuera de todos los vicios.
3: ¿Por qué se dopan? Bueno, se dopan para mejorar el rendimiento, para lucir mejor ante los evaluadores de las grandes ligas.
4: Me decían los doctores, tú lo estás vacunando con sustancia prohibida de animal. Y yo le decía, ¿y cómo yo lo voy a hacer si fui yo con lo parí? ¿Cómo yo lo voy a inyectar cosa mala? Y más, él era un niño bueno. Decía muchas cosas que no quería sacar adelante a su padre y a mí.
5: A la izquierda no se la persigue por sus errores. 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
6: Esta fachada de una derecha autoritaria, con violencia, con seguridad, que solamente es para entrar en nuestros países. 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
7: Mi aventura comenzó en Krasnoyarsk. Es el corazón administrativo de la segunda región más extensa de Rusia. Esta región es conocida por tener formaciones rocosas muy peculiares, llamadas Pilares de Krasnoyarsk.
8: En este parque nacional existe un centenar de pilares. Algunos de ellos, los más altos, alcanzan la altura de hasta 700 metros.
9: Me gustaría subir y bajar por la roca como usted. ¿Es posible?
10: Es posible, pero en otro pilar que es apropiado para todos. Arriba, arriba. Y te apoyas. Bien hecho.
8: Ahora sí, soy uno de ellos. De esas personas que les encanta la adrenalina y el peligro. Aquí les dicen Stalbist, lo que significa alpinista extremo, que sube a la roca sin arnés de seguridad. 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

0: Hola, ¿qué tal? Bienvenidos a su programa de entrevista. Para mí es un honor estar con ustedes hablando con una persona muy especial. Hoy tenemos como invitado a un escritor de los más destacados de Brasil y también que han fungido como un puente entre Brasil y la tradicional literatura rusa con sus obras maestras, Rubens Figueiredo. Rubens, gracias por estar con nosotros. ¿Cómo le va? ¿Qué tal, Moscú?
1: Muy bien, me gusta mucho y estoy muy contento aquí en esta entrevista con ustedes. Un placer.
0: Cuéntenos, Rubens, ¿cómo ha sido esa relación muy estrecha que tiene con la cultura rusa y con su literatura, por supuesto?
1: Es una circunstancia muy personal. Vino de la juventud. De la más remota juventud. No tengo ninguna relación familiar con Rusia. Absolutamente ninguna. Yo solo era un adolescente. Leía mucho. Y me interesé por los libros rusos que leí en la época de la adolescencia. No eran muchos, como se puede imaginar, ya que yo era muy joven. Pero lo poco que leí despertó mi entusiasmo de joven. Y cuando a los 17 años... Fui a la universidad en Río de Janeiro. Descubrí que había un curso de lengua rusa. Me inscribí en ese curso y por suerte aprobé. Fui admitido. Y de ahí cursé los 4 años de carrera, más 2 años de especialización. Tuve la suerte de tener una profesora que había estudiado en Moscú, en el Instituto Pushkin, en la década de los 60, llamada María Aparecida Botelho, ya fallecida. Una persona extraordinaria, muy dedicada. Pero, en fin, las circunstancias de la vida no permitieron que aprovechara ese estudio mío, esa dedicación mía para fines profesionales. No había manera de que me ganara la vida de esa forma.
0: ¿Cómo fue ese proceso de aprendizaje de la lengua rusa, por supuesto, que tiene sus dificultades, y luego en las letras? ¿Cómo fue eso y cómo lo combinó?
1: Mira, ni sé decirte. Yo era tan joven. La vida era tan confusa. Todo era muy improvisado. La facultad en la que estudié era bastante precaria, a pesar de los buenos profesores. Cuando llovía, el agua caía dentro de la facultad. Eran circunstancias muy difíciles. Entonces, todo es muy accidentado. Tanto es así, tanto es verdad que las circunstancias están todas guiadas por accidentes, que solo volví a poder realizar o ir más allá en mi interés por la literatura rusa 18 años después, de la siguiente manera, y creo que esto es interesante.

0: Fui profesor. Después empecé a traducir. Pero la traducción era del inglés, que eran los libros que había para traducir en aquella ocasión, en la década de los 90. Como mis traducciones del inglés fueron bien recibidas, yo, en un determinado momento de la vida, dije, voy a arriesgarme ahora a hacer traducciones del ruso. Voy a ver si el editor acepta.
1: ¿Directamente del ruso al portugués?
0: Sí, directamente. Tenía que ser directamente. Yo nunca había venido a Rusia. No tenía con quién conversar en ruso. Solo leía. Es un ruso de sordo.
1: Exacto. ¿Usted lee mejor que habla el ruso?
0: Mucho mejor. Mil veces mejor. Y ahí lo propuse. Empecé a traducir. Esto hace ya 25 años. Empecé a hacer traducciones y fueron bien aceptadas, muy bien aceptadas. Y ya no paré. Dejé de traducir del inglés y pude, a estas alturas de la vida, realizar mi sueño de juventud, después de mucho tiempo. Es curioso, ¿no?
1: ¿Y cuál fue la obra que más le impactó en su vida y que le marcó y que fue un punto de inflexión?
2: Sí, la literatura rusa.
0: Sí, en la literatura rusa. Sin duda, tendría que señalar dos libros que me marcaron mucho. Resurrección de Tolstoy. E Infancia, de Maxim Gorky. No sé si son los dos mejores libros desde el punto de vista artístico o literario. Es difícil decirlo, porque son en su conjunto libros extraordinarios. Yo diría incluso incomparables. Personalmente, en las circunstancias particulares en que vivía en aquel momento, estos dos libros realmente cambiaron mi manera de ver muchas cosas, especialmente Resurrección, que recomiendo que todos lean. Un libro poco recordado, mal comprendido, a mi modo de ver. Por suerte, tuve la dicha de poder traducirlo e incluso escribir una presentación en la edición brasileña al respecto de ese libro, donde presento mi punto de vista.
1: Y gran parte de las obras que usted ha podido traducir se basan en obras, en libros que han sido universales, obras maestras que se hicieron en el siglo XIX. ¿Qué le atrae de ese siglo?
0: ¿Qué me atrae de ese siglo? Buena pregunta.
1: A diferencia del siglo XX, por ejemplo.
0: Sí, la diferencia.
2: Esa es la cuestión.
0: Esa es la cuestión. Esa es la gran cuestión. Y no sé si alguien tiene una respuesta para eso.
2: Existe un problema por detrás de
0: eso. Hay un problema detrás de eso. Creo que el problema se puede comprender mejor si observamos la etapa histórica en la que un país está viviendo, en este caso Rusia. En aquel momento, la impresión que yo tengo es que la población del país tenía ante sí un horizonte abierto. Muchas posibilidades parecían viables. Estarían al alcance de la población, dependiendo del esfuerzo que hicieran, dependiendo de la capacidad de comprender lo que estaba pasando. Entonces, estos libros concentraron esa riqueza, me parece, en función de ese debate, de esa discusión en la que toda la sociedad participaba y se movilizaba por la sensación de que había muchas perspectivas, muchas posibilidades. En general, hablamos de los autores, ciertos nombres, pero esos nombres no existieron solos. Alrededor de ellos, detrás de ellos, había un trabajo muy grande de otros intelectuales, otros artistas y de la población en general, que exigía de esos autores una realización. Y esa me parece que es una clave del alcance de esta literatura. Por eso forma un conjunto. No es un autor u otro aquí No es un genio, otro genio, no. Es un conjunto orgánico. Algunos nombres los conocemos, pero hay otros que son anónimos. Puedo dar un ejemplo. Hace poco tiempo di un curso sobre guerra y paz. Y al dar ese curso, me di cuenta de que había un crítico contemporáneo de Tolstoy, de aquella época, llamado Strahov. Ese sujeto tuvo una visión del libro tan profunda como creo que no se ha vuelto a tener. Y fue un poco olvidado, me pareció. Y me di cuenta de eso. Es el tipo de detalle que le ayuda a uno a entender que Tolstoy, por ejemplo, no escribía solo. Y él demostraba que escribía para personas así, que debatían, que criticaban.
1: Bueno, usted ha traducido a varios autores rusos, por ejemplo, Dostoyevsky, Tolstoy, Chekhov y muchos más. Son muchos los que usted ha traducido de sus obras maestras. Y se trata, por ejemplo, de Crimen y Castigo, Memorias del Subsuelo, El Idiota, esto de Dostoyevsky. Pero específicamente de Crimen y Castigo, hablemos de ello.
2: Sí.
1: Hay palabras muy interesantes. ¿Cuáles son esas dificultades de traducir a un idioma que es tan complejo, por ejemplo, el ruso?
2: Sí, sí. Voy a dar un ejemplo.
0: Sí, sí. Voy a dar un ejemplo. Con este escritor, Dostoyevsky, en Crimen y Castigo. Un ejemplo simple. Un ejemplo que la gente no percibe. Una palabra como vdruk, de repente. Palabra común, banal, nada misterioso. Sin embargo, este autor es capaz de escribir esta palabra, digamos, 7 veces en un párrafo de pocas líneas, 15 veces en una página. Druk, druk, druk. Cuando vas a traducir hoy en día, existen patrones de elegancia o de buena escritura que te impiden usar y repetir las palabras de esa manera. Pero yo creo, y así intenté hacerlo, que en la traducción era importante preservar esas repeticiones. Es el tipo de cuestión que va a influir en el resultado final, va a crear el efecto.
1: Que viene del autor directamente.
0: Que viene directamente del autor. Él no hizo eso por descuido, porque escribiera mal. Había una intención ahí. Otro ejemplo de otro autor. Tolstoy, por ejemplo. En Guerra y Paz hay un fragmento en el que Tolstoy repite. No me sé el número de memoria, pero es una cantidad enorme, como 20 veces.
1: Yo tengo otra, tengo una muy buena, por ejemplo, de Dostoyevsky, de mi favorito, Crimen y Castigo. La palabra que me llama la atención a mí es 2K. Esta palabra significa sufrimiento del alma, angustia, tiene muchísimos matices. Por ejemplo, casi filosóficos, dicen que es un concepto casi filosófico y que los matices que tienen no le alcanzan para traducir o no encuentran una palabra específica en español o en otro idioma, sobre todo en habla hispanohablante. Entonces, ¿cómo hace para traducir este tipo de palabras e intentar reflejar este sufrimiento del alma?
0: Otra buena pregunta que hace. Esto es una característica general de las palabras. Aunque vemos en el diccionario cuál es el significado de las palabras, cuando se dicen en un contexto, en una situación de lenguaje o fuera del lenguaje, adquieren significados que no están previstos. Significados que a veces nunca tuvieron, pero que los adquieren en esa situación particular. Entonces, la traducción hace el mismo trabajo que una persona común hace cuando oye esa palabra en ese contexto. Tiene que entender la palabra en ese contexto específico. La traducción es lo mismo.
1: Y cuéntenos, por ejemplo, ¿Qué hay que hacer o cuál es el método para la traducción? Puesto que hay que reconstruir todo el mundo de ese momento, la época del siglo XIX en la que transcurrían los hechos, en la que...

0: transcurría la escritura de estos grandes escritores rusos. ¿Cómo hace usted?
1: Ese es el problema, pero eso es lo que hace interesante la lectura. Eso despierta nuestro interés, la diferencia, la distancia. Hay algo imprevisible en ello. Y eso es lo que hace que estos libros sean aún más interesantes. Probablemente yo, cuando era adolescente, me interesé también en función de esa distancia, de esa novedad. El hecho de ser antiguo no quiere decir que pierda la novedad, porque tenga una fecha antigua. Es nuevo para mí, porque nunca lo había visto. Es otra noción de lo nuevo. Y es atractivo porque tiene algo que no se comprende por completo. Uno hace un esfuerzo por comprender y se da cuenta de que hay algo todavía por comprender. Y eso es lo que es interesante. Eso es lo que es estimulante para nuestra inteligencia. Si todo viene ya hecho, somos muy pasivos. No ejercitamos nuestras facultades intelectuales. Entonces, ese tipo de libro presenta una circunstancia muy propicia para eso. Es un estímulo para nosotros. Es una fuente de satisfacción. Es un incentivo para continuar y no para decir, ya terminé y me voy a casa. No, continúas leyendo, continúas pensando. Y el trabajo del traductor no consiste en eliminar eso. No es para eliminar lo que hay de desconocido, sino para dar alguna base para que ese desconocido no sea algo aislado. Permitir que haya un contacto con la persona que está leyendo.
0: Podríamos decir que para reconstruir a Tolstói en otros idiomas hay que primero entender su mundo. ¿Usted cómo lo hizo?
1: Voy a dar un ejemplo que iba a mencionar antes. Creo que es interesante. Hay un pasaje en Guerra y Paz en el que repite incontables veces las siguientes palabras. Rascás, rascázás, rascázás, que significan cuento, historia, contar e ir contando. ¿Por qué lo repite? Un joven, Rostov, participó en la primera batalla de su vida. Terminó. Va a contar lo que pasó a sus compañeros jóvenes. A medida que lo cuenta, va deformando lo que pasó. No es fiel a lo que pasó. Va inventando, mejorando lo que contó. Y esto lo hace en función de la reacción de sus compañeros. Él se da cuenta de que los compañeros quieren que mejore esa historia y la va mejorando. Y Tolstói hace eso para subrayar al lector de qué se trata. Repite la palabra rascás, rascázás, rascázás, contar, cuento, historia. Cuando traduces, es importante preservar esa repetición. Si él la pone 20 veces, tú intentas poner 20 veces esa palabra. El lector no lo va a notar. Entonces, cuando dices, es necesario conocer a Tolstói, creo que es imposible conocer a Tolstói. Lo que podemos conocer de Tolstói es eso. Observar detalles que están visibles e intentar preservar eso para el texto traducido. Es un efecto que va a sobrevivir. Mira qué interesante. El libro fue escrito hace 150 años.
0: ¿Sigue vigente?
1: Ya, pero fíjate, el libro sigue. Pero la lengua se ha transformado. Las lenguas se transforman con el tiempo. Es inevitable. No quiero decir que haya envejecido, no es eso. Lo correcto es que la lengua se transforma con el tiempo. Y yo garantizo que un lector ruso de hoy, si va a leer ese libro, va a tener más dificultad que al leer un libro contemporáneo. Ahora, el lector brasileño que lea mi traducción no va a tener esa dificultad, porque está en un portugués contemporáneo. ¿Y qué pasa? El resultado es que ese libro gana una nueva vida en otro idioma y gana un impulso para seguir adelante.
0: Usted tiene un libro que también habla sobre los problemas sociales, por ejemplo, se trata del Pasajero del Fin del Día, que fue publicado en el 2011. Sí. Cuéntenos sobre ello, fue un trabajo en el que se habla sobre las desigualdades, sí, sí, las raíces que tiene este problema. ¿Cómo usted lo ve?
1: Pues sí, hombre. Este libro tiene un origen. Fui profesor de portugués para jóvenes y adultos por la noche. En un barrio de la periferia de Río de Janeiro, durante 26 años. Era una escuela nocturna. Cuando les decía a otras personas que daba clase en ese lugar, la gente se asustaba. ¿No te da miedo ir allí? Es un lugar mal visto, como hay muchos barrios mal vistos en nuestros países.
0: Un estigma, en todo caso.
1: Un estigma, exactamente. Muy pesado, muy pesado. Y sin embargo, los alumnos eran excelentes personas. Y yo no quería dejar de dar clase allí, porque aprendí mucho, evolucioné mucho. Este libro lo escribí en función de eso, de mi dificultad para entender la reacción de mis alumnos a las circunstancias en las que vivían. Y la raíz del problema es, como dijiste, Fernando, la desigualdad. Porque aceptar que eso exista, como si fuera el sol que sale todos los días en el cielo, la luna de noche, es un esfuerzo mental que hacemos, es una violencia que nos hacemos y que pesa en nuestra vida entera, que nos traumatiza y uno intenta olvidar, pero es algo que nos acompaña. Y yo intenté, escribí este libro en función de eso. Observé que un momento en el que estas cuestiones se concentraban era el viaje que hacía hasta el colegio. Un largo viaje de 2 horas, tomando 2 autobuses y volviendo. En ese viaje, 3 veces por semana, a lo largo de los años, fui observando muchas cosas y observando mi manera de afrontar aquello. Entonces, este libro nació de esa situación, Pasajero del Fin del Día, porque toda la historia se desarrolla dentro de un autobús, en un viaje, en una ciudad.
0: Para cerrar, quisiera preguntarle sobre lo que usted piensa, ya que hemos hablado sobre tantos maestros de la literatura rusa, sobre la cancelación, estos movimientos de cancelación de la cultura que vienen por parte de algunos países occidentales o movimientos. ¿Qué piensa usted sobre eso, sobre todo cuando se quieren aislar o se quiere denegar todo lo que viene de Rusia?
1: Sí, yo pienso que eso es una barbaridad. Es algo que me hace recordar una cosa que hubo hace 10 años o más. Cuando destruyeron estatuas en la ciudad de Palmira, estatuas milenarias que unos fanáticos demolieron. Me acordé de eso. Fue en el 2022 cuando empezó a ocurrir esta discusión.
2: Y yo escribí.
1: Escribí un artículo diciendo que no se podía hacer eso, que era una ignorancia, una barbaridad, e incluso tuvo algún resultado. Pero por desgracia, ocurre lo siguiente. Prejuicios siempre han existido. Y el origen del prejuicio es el miedo. Cuando se desarrolla un prejuicio contra la mujer, por ejemplo, la mujer no puede conducir, la mujer no puede hacer esto o aquello, es un prejuicio en función de que existe algo que yo, hombre, tengo miedo de perder, tengo miedo incluso de compartir. Muy bien. Hoy en día es interesante porque varios prejuicios son combatidos por las mismas fuerzas políticas que desarrollan y alimentan el prejuicio contra Rusia, la rusofobia. La misma cosa.
2: Quem tem consciência.

0: Entonces, creo que quien tiene conciencia de lo que es el prejuicio, de la injusticia que está detrás de los prejuicios, debe realmente oponerse con toda energía a este tipo de prejuicio. Y mis traducciones, por suerte, creo que aportan una contribución a eso. Permiten que las personas se comprendan mejor, se admiren, estén agradecidas unas a otras por la contribución que dan. La literatura rusa, la cultura rusa, es una contribución a la humanidad por la cual debemos estar agradecidos. Así que tuve mucha suerte.
1: Muchísimas gracias, Rubens, por estar con nosotros en esta entrevista. Ha sido muy interesante. Se nos quedan muchísimas más preguntas en el tintero con seguridad. Esto ha sido la entrevista. Hemos estado el día de hoy con Rubens Figueiredo, un destacado escritor y también un hombre que ha fungido como un puente entre el público lector de Brasil y las obras maestras de Rusia.

0: todo ese sistema se ha montado en base a la construcción de una desigualdad brutal. 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
4: Este es el estado de una playa situada más o menos a un kilómetro del Tárcoles. Se calcula que a lo largo de la cuenca de ese río se sitúa más de la mitad de la población de Costa Rica. También el 80% de la industria, lo que le hace muy vulnerable a la contaminación.
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7: Tuvimos ese, tuvimos que sacarle un tenedor de metal a una tortuga. 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
10: Desde tiempos inmemorables, el ser humano ha sentido fascinación por el oro, usándolo para comerciar y adornar sus posesiones más valiosas. Además de todas sus connotaciones poéticas, el oro cumple con una función muy específica. Los países lo usan como forma de reserva financiera. En el caso concreto de Rusia, las reservas llegan a 2.336 toneladas.
11: Para derretir la arena de oro se necesitan 1060 grados centígrados. Hay que tener mucho cuidado porque esto está verdaderamente muy caliente.
12: Un lingote cuesta 1,25 millones de dólares. Ahora mismo aquí hay unos 170 millones de dólares.
10: ¡Wow! El oro es uno de los pocos metales que se pueden comer.
13: Creo que este va a ser uno de los platillos más caros que he preparado y que me voy a comer.
14: Mira nada más. ¿Y ahora qué hacemos?
12: Pruébelo. No sabe a nada.
13: Tiene razón, no sabe a nada. Siempre les había dicho que el presentador de la lista de Eric era de oro. ¿Sí o no?
15: Desde 1883 hasta 1996, al menos 150.000 niños asistieron a internados indígenas en Canadá. El sistema estaba financiado por el gobierno.
16: Nos consideraban incivilizados. De hecho, esa fue una de las razones por las que se creó un internado como ese.
17: La intención era convertirlos en personas que...

0: supervivencia o de adaptación que dura toda la vida.
1: Es una simple cuestión de sentido común que no podemos curarnos de un trauma a menos que eliminemos la fuente del mismo.
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Estados Unidos quiere acabar con la Corte Penal Internacional, pero como es costumbre en Washington, quiere hacerlo por las razones equivocadas. La institución, creada a finales del siglo pasado, ya tenía años en una especie de estado vegetativo y ahora el gobierno de Donald Trump quiere clavar los últimos clavos sobre su ataúd. Insistimos, por las razones equivocadas. Un estado vegetativo y unas razones equivocadas que analizaremos repasando brevemente la historia de una institución nacida para fracasar, víctima tanto de sus propias contradicciones congénitas como de las acciones de sus enemigos e inacciones de sus promotores. Ahí les va. Ladrillo por ladrillo, si es necesario. Así definió su intención de desmantelar la CPI el secretario de Estado del gobierno de Donald Trump. Marco Rubio acusó a la entidad de librar una guerra contra Estados Unidos mediante estatutos y pactos y la fuerza del llamado derecho internacional. En un voluntario o involuntario lapsus especialmente cínico, el máximo representante de la política exterior de Washington se lamentó de que con los teóricos poderes extraterritoriales del organismo judicial, funcionarios estadounidenses podrían quedar a merced de jueces extranjeros a miles de kilómetros de distancia, enfrentando el riesgo constante de ser procesados e incluso encarcelados, cuando el país al que representa Rubio mantiene encarcelado y en espera de juicio al presidente de Venezuela, tras haberlo secuestrado en un operativo en el que un centenar de personas fueron asesinadas. O, dicho en otras palabras, ¡qué horrible esa CPI! Cualquier día de estos podría ser algo parecido a lo que hacemos en la Casa Blanca. Esta renovada hostilidad de Washington contra la Corte no deja de resultar algo llamativa, puesto que Washington nunca se sometió a su jurisdicción. En el año 2000, el por entonces presidente Bill Clinton firmó el Estatuto de Roma que sentaba las bases del tribunal, pero Estados Unidos nunca lo ratificó y rechaza que tenga alguna jurisdicción sobre su territorio. Por otro lado, el organismo jamás ha movido ni medio meñique para imputar a algún ciudadano estadounidense, ni antes ni ahora, pese a que en este cuarto de siglo las sucesivas invasiones e intervenciones militares de la Casa Blanca por todo el mundo han dado motivos de sobra. La razón de esta nueva ola de hostilidad hay que buscarla en la decisión del tribunal de imputar y emitir órdenes de arresto contra el primer ministro israelí, Benjamín Netanyahu, y su por entonces ministro de Defensa, allá por 2024, cuando arreciaba el genocidio contra la población palestina. Hostilidad llevada al paroxismo durante el trumpismo, cierto, pero que no está de más recordar que ya había dado su inicio en el bidenismo. Es decir, desde hace ya 2 años que en Washington tienen en la mira a la CPI, a cuyos miembros han llegado a sancionar de diversas maneras. Por lo que podría resultar tentador concluir que si el imperialismo estadounidense le tiene tanta rabia, entonces es que el tribunal es digno de admiración. Sin embargo, el pensamiento simplista reduccionista no suele funcionar bien en geopolítica y este caso dista mucho de ser una excepción. Y es que desde su concepción, la Corte demostró que tras su declaración de loables intenciones, se escondía el mismito hegemonismo de siempre. Aunque sus estatutos se presentaban determinados a perseguir judicialmente el genocidio, los crímenes de guerra o contra la humanidad,

allá donde se manifestaran y los cometieran quien los cometiera, pronto se demostró que en el fondo escondían más letra pequeña y asteriscos que infomercial nocturno de productos dietéticos milagrosos. Así, mientras absolutamente ninguno de los numerosos y sobradamente documentados actos criminales de la OTAN en todo lo que va de siglo en Afganistán, Irak o Libia, por nombrar algunos ejemplos, fue abordado por el tribunal, pese a que la mayoría de miembros de la Alianza Atlántica son también parte del estatuto que sostiene la CPI y, por tanto, imputables, hasta 2024, los casos analizados por sus jueces se limitaron exclusivamente a aquellos circunscritos en el llamado Sur Global, o, en otras palabras, los burros del norte hablando y condenando las orejas sureñas. Esto era algo previsible, tanto así que más de 60 países se lo olieron desde el principio. Por ejemplo, ni Rusia, ni China, ni Cuba, ni Irán, ni la India, por nombrar unas cuantas naciones de significativo peso geopolítico, han reconocido a la CPI ni su jurisdicción global. Los motivos para no convalidar el estatuto constituyente y las críticas al organismo desde su nacimiento son variados. Para naciones como Rusia y China, aceptar un marco legal de aplicación global que rechazaba a Estados Unidos era un poco como cuchillo para su propia garganta. Para Moscú, la CPI no es más que un instrumento geopolítico más del occidente colectivo, perteneciente al famoso concepto de mundo basado en reglas, cuyos autores imponen a los demás, pero que nunca respetan ellos mismos, así sea para predicar con el ejemplo. Pekín, además de compartir esa impresión, considera que el tribunal viola el principio de soberanía de los estados y además hace una interpretación eurocéntrica del derecho, ignorando interpretaciones jurídicas de otras culturas y civilizaciones. Sea como sea, a pesar de su irrelevancia por decisión propia o por impotencia, según el caso, contra grandes potencias y el hecho de que en un cuarto de siglo jamás hayan acusado ni a un soldado de infantería estadounidense, aunque sea, hoy la Casa Blanca considera a la CPI como una amenaza a su seguridad nacional, busca desmantelarla y probablemente termine lográndolo. Pero este desmantelamiento no será principalmente culpa o mérito, según considere cada quien, de Trump o Rubio, sino precisamente de algunos de los más dedicados promotores y defensores del tribunal. Y es que los supuestos valedores de la CPI le han hecho mucho más daño que sus más férreos detractores, porque en esa costumbre tan suya de exigir el cumplimiento de leyes que son los primeros en pisotear, la han convertido en un hazmerreír jurídico de escala global. Al fin y al cabo, con todo lo brutales y cínicos que puedan ser, en Washington son consecuentes con su discurso. Dicen que odian a esa corte y hacen todo lo posible por acabar con ella. Sin embargo, en Europa Occidental dicen defenderla, pero también hacen todo lo posible por acabar con ella, aunque sea más por pasiva que por activa. Y es que en los casi tres últimos años, ese prófugo de la CPI llamado Benjamín Netanyahu ha sobrevolado países firmantes y ratificados del estatuto que la creó como perro por su casa, sin que ninguno de ellos hiciera nada por impedirlo en decenas de ocasiones. La más reciente, justo en estos días, el primer ministro israelí sobrevoló Grecia, Italia, Francia y hasta Canadá, seguramente riéndose mientras miraba por la ventanilla. De modo que sí, Trump y Rubio quieren acabar con la Corte Penal Internacional, pero no será esa la principal razón por la que el tribunal termine olvidado en un rincón entre documentos polvorientos, sino porque la cruda verdad es que no se creó para los objetivos que dice perseguir. ¿Y qué mejor prueba de ello que el hecho de que la única vez que la Corte trató de tomarse esos objetivos mínimamente en serio, tras el inicio del genocidio israelí en Gaza, su principal enemigo se lanzó de frente para acabar con ella y sus supuestos defensores no hicieron absolutamente nada para impedirlo?

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porca miseria con la rusofobia. Algo así debe de haber dicho para sus adentros el exjugador italiano Andrea Pirlo, que se quedó sin dirigir al seleccionado de fútbol de su país tras revelarse sus disque vínculos con Rusia. Pirlo, con una destacada trayectoria como jugador a sus espaldas, habiendo militado en 3 de los mayores equipos del campeonato italiano durante un total de casi 2 décadas, llevaba desempeñándose como entrenador desde 2020. En días recientes era mencionado como el favorito indiscutible para dirigir la selección italiana, que está en medio de profundas renovaciones tras 3 mundiales seguidos a los que ni siquiera logró clasificar. Paolo Maldini, otro clásico del calcio, director técnico de la federación, había apostado por Pirlo para el banquillo en términos tan rotundos como él o él, nadie más. De modo que todo parecía asunto terminado y se esperaba su presentación oficial como un mero trámite. Pero entonces, de la nada, se reveló el papel del inminente nuevo entrenador de la escuadra Azzurra como embajador global de una empresa rusa del sector de las apuestas deportivas y estalló tremendo escándalo, tanto que trascendió las fronteras italianas. Que conste que en este programa no tenemos ninguna simpatía por las apuestas y de hecho no nombraremos la empresa para no hacerle publicidad. Pero estamos claros que el escándalo no surgió por el tipo de empresa, sino por el origen geográfico de esa empresa. Es decir, de haber sido una empresa rusa de automóviles, de comida para gatos o de adorables peluches infantiles, el escándalo rusófobo hubiese estallado de igual manera. Un entrenador de Italia que anuncia productos rusos. ¿Dónde vamos a parar? ¡Por Dios! La cosa escaló tanto que al final la Federazione Italiana Gioco Calcio decidió descartar a Pirlo como candidato, lo que a su vez desató otra tormenta deportiva y mediática que desembocó en la renuncia de Maldini al frente del área técnica de la federación por haberlo dejado sin su principal y único candidato para el banquillo. Andrea Pirlo nunca ha mantenido posturas políticas pro-Kremlin, no ha dado declaraciones rusófilas en su vida, ni mucho menos se le ha visto luciendo una zeta sobre su pecho hecha con la cinta de San Jorge, ni nada remotamente similar. De hecho, su vínculo con la casa de apuestas rusa de la discordia ni siquiera surge en Rusia, sino fuera. La mentada empresa es patrocinadora del equipo que el exjugador dirige en Emiratos Árabes Unidos y de ahí surgió la relación. Lo más parecido a un vínculo con Rusia que puede encontrarse en la carrera deportiva y vida privada de Andrea es que su hermano mayor se llama Iván. Pero bueno, Boris Johnson se llama Boris y ya ven lo que tiene de prorruso. De modo que el resultado de todo este escándalo impostado y sobreactuado no es otro que profundizar todavía más la larga crisis futbolística que vive Italia, uno de los países más futboleros del mundo. Porque a no se sabe quiénes en concreto les molesta terriblemente que un exjugador de renombre con sobrado consenso popular y deportivo como para asignarle la compleja tarea de volver a poner en pie el fútbol italiano tenga o haya tenido un vínculo secundario con Rusia a través de una empresa que ni habían oído nombrar hasta antes de ayer. O dicho en otras palabras, otra vez un país eurooccidental tomó una decisión contraproducente para sus propios intereses solo para evitar ser señalados de cómplices del Kremlin. Y difícil encontrar una metáfora mejor o peor de lo que es la política autoflagelante de la Unión Europea en todos los aspectos que se les ocurran a causa de su cada vez más irracional y febril rusofobia.

todo ese sistema se ha montado en base a la construcción de una desigualdad brutal. 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

0: ¡Halo! ¡China! Por acá, la Unión Europea. Llamábamos para informarles que hemos aprobado el 21º paquete de sanciones contra Rusia.
1: ¿21 ya? ¿Y qué pasó con los otros 20?
0: ¡No se hagan los graciosos! ¡Que los europeos somos gente muy seria! Además, esta vez hemos querido notificarles porque también hemos incluido algunas empresas chinas en castigo por mantener negocios con los rusos.
1: ¡Ah, no hay problema! Si ustedes sancionan a nuestras empresas portuarias de Guangzhou o Shenzhen, nosotros no tenemos rollo en aplicar medidas recíprocas contra la principal empresa de armamento europea, la alemana Rheinmetall, alguna compañía italiana de motores, otra checa de camiones o una francesa de drones, por poner algún ejemplo. O dejarlas sin tierras raras, ya que estamos.
0: Pero eso va contra el mundo basado en reglas. En el jardín europeo imponemos sanciones a otros países, pero no toleraremos que nos las impongan a nosotros.
1: Pues tómense algún té chino relajante, que esos todavía no los hemos puesto en la lista de restricciones. A ver si así se van acostumbrando a la realidad de que serán tratados tal y como tratan a los demás. O, como decía Confucio para estos casos, lo que es igual no es trampa.

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Imagínense que se les está incendiando la casa por los cuatro costados, pero prefieren no usar las modernas mangueras de alta presión que tienen en el jardín solo por el hecho de que se las compraron a un vecino con el que andan peleados. Pues algo así es lo que está ocurriendo actualmente en España, pero a nivel macro. Veamos. Más de 1,000 incendios arrasan la península ibérica, especialmente en el centro, con énfasis en Madrid, Ávila y Toledo, y al este, cebándose en Castellón. Los incendios veraniegos son un fenómeno bien conocido por la población española, pero este año están siendo especialmente voraces, principalmente debido a las altas temperaturas, la sequía, la acumulación de material inflamable de origen natural en los campos y algo más. En este video nos centraremos en ese algo más. Y es que resulta que por obra y desgracia de las sanciones de Bruselas contra Rusia, el gobierno español no puede utilizar los mejores equipos antiincendios de los que dispone. Hablamos de los helicópteros Kamov, capaces de descargar unos 5,000 litros de agua en cada vuelo, o las aeronaves anfibias Beriev 200, que cuentan con un tanque con más del doble de capacidad. Técnicamente, nunca mejor dicho, la Unión Europea no ha prohibido el uso de estos aparatos rusos en su territorio, pero sí cualquier vínculo empresarial o transferencia comercial con sus fabricantes, que son empresas rusas, lo que viene a ser prácticamente lo mismo que prohibir su uso. Porque con el paso de los años, estos vehículos aéreos se quedan sin recibir asistencia técnica ni revisiones, quedando varados en tierra tanto tecnológicamente como legalmente, ya que no llegan repuestos ni documentos del constructor que avalen su capacidad de vuelo. Es bueno insistir en que todo esto no sucede por voluntad de Moscú, sino por directivas de Bruselas. Y por algo de inoperancia e incompetencia de Madrid, todo hay que decirlo. Por un lado, porque esta situación se viene dando desde 2020.

2022, por lo que difícilmente pueda hablarse de imprevisto imprevisible. De hecho, tal vez algunos entre quienes siguen este programa desde hace tiempo estarán teniendo una leve sensación de déjà vu porque, en efecto, ya habíamos abordado este asunto en un video el año pasado. La cosa es que en estos casi 5 años, en España, ni se trató de encontrar una solución para remontar el vuelo de esos aparatos de origen ruso, ni tampoco se buscó compensar su ausencia con otras alternativas del disque Mundo Libre. Falta de presupuesto no fue, porque en este mismo periodo, el gobierno español asistió a Zelensky y compañía con más de 17 mil millones de euros aproximadamente, y contando. Por otro lado, llama la atención la incapacidad de los miembros del Jardín Europeo por encontrar soluciones creativas a los problemas derivados del actual barullo global. Por ejemplo, desde 2022, las sanciones de Washington y Bruselas contra Moscú dejaron sin mantenimiento, ni repuestos, ni permisos del fabricante a buena parte de la flota de la mayor empresa estatal de aeronáutica civil rusa, conformada en la mayoría de sus modelos de larga distancia por unidades de la estadounidense Boeing y la eurooccidental Airbus. Sin embargo, Aeroflot no se echó a llorar en posición fetal en el suelo diciendo «Ya no tengo repuestos, es el fin del mundo, quiero a mi mamá». Al contrario, la empresa rusa se las arregló para que estos aeroplanos sigan perfectamente operativos sin el visto bueno, ni asistencia, ni suministros directos del occidente colectivo ni sus empresas. Si me permiten la anécdota personal, recientemente estuve de vacaciones en China y tanto en la ida como en la vuelta volé a bordo de un Airbus operado por Aeroflot, contraviniendo todas las normativas, medidas coercitivas y pataletas bruselescas habidas y por haber. Un auténtico viaje de placer geopolítico. Pero dejando de lado ensoñaciones vacacionales y retomando el tema central de este video, esta historia nos deja varias moralejas a tener en cuenta. Una, tal como dijimos el año pasado, sería que en la Unión Europea algunos prefieren terminar calcinados antes que ser señalados de prorrusos. Otra, que sigue demostrándose que la rusofobia es más perjudicial para quien la ejerce que para quien la padece. Y la más importante, que mientras algunos logran adaptarse a las sanciones que les imponen, otros viven una decadencia tal que ni siquiera logran adaptarse a las sanciones que ellos mismos aplican a los demás.

¿Cuál es la situación del continente africano? ¿Cómo deberíamos interactuar con el resto del mundo? ¿Vamos a relacionarnos con otros países en términos de donaciones o en términos de comercio? África debe definir qué quiere políticamente. África debe definirse culturalmente. África debe definirse espiritualmente, porque África no tiene otra alternativa que salir adelante, y saldrá adelante.

Algunos lo odian, otros lo desprecian y los demás, sencillamente, no lo conocen bien. Benjamín Netanyahu tiene exactamente los mismos años que el proyecto al que ha dedicado su vida entera. Y a pesar de ser el primer ministro israelí que más ha permanecido en el cargo y más polémicas ha levantado, su figura sigue siendo, a su manera, un completo misterio. Biografías. Hoy, Benjamín Netanyahu. Este video está basado en hechos históricos y biográficos perfectamente verificados, tomados de fuentes abiertas de libre consulta. Los testimonios incluidos en él son versiones ficcionadas libremente o ni tanto. Benjamín Netanyahu nació en Tel Aviv en 1949. Como un típico ciudadano israelí, sus ancestrales raíces milenarias están ancladas en Lituania por parte materna y en Polonia por parte paterna. El apellido original de su padre, nacido en Varsovia, era, de hecho, Milejkovski. El pequeño Benjamín creció en un ambiente familiar sano y armónico. Sus progenitores eran fieles seguidores de la corriente del sionismo revisionista, que propugnaba mano dura con los árabes y el uso de la violencia ya desde finales del siglo XIX. Y es en ese entorno de

0: concordia y hermandad que Bibi llegó al mundo.
1: Muchos de esos antisemitas que lo llaman Satanyahu no dirían esas cosas terribles que dicen de él si lo hubieran conocido desde que nació. Fue un bebé verdaderamente adorable, adorable y muy flexible. Nunca olvidaré cómo lograba hacer girar su cabeza 360 grados, mientras los ojitos se le ponían de color rojo y recitaba extrañas letanías en lenguas desconocidas con su vocecita toda cuchicuchi y gutural.
0: Nacido el mismo año del ingreso israelí en la ONU, Benjamín dio sus primeros y dubitativos pasos, también en paralelo con ese proyecto naciente, que años más tarde se encargaría de conducir con mano firme y sin dudar, rasgos de su futura personalidad política que ya mostraba sutilmente desde sus tiempos en la educación preescolar.
2: Bibi era un niño dulce y cariñoso, pero algo expansivo. A menudo quería apoderarse de los juguetes de los otros niños. «Esa casa de muñecas me fue prometida hace 3.000 años», gritaba. Y era muy difícil lograr que abriera sus deditos y la soltara.
3: ¿La casita?
2: Bueno, tanto la casita como la trenza de la niña que estuviera jugando con ella en ese momento, claro.
0: Como si fuera una señal del destino, Benjamín Netanyahu vivió parte de su infancia, adolescencia y juventud, nada más y nada menos, que en Estados Unidos. Su formación, inmersión y contactos con la sociedad estadounidense marcaron profundamente su personalidad y modo de entender el mundo.
1: ¡Qué locos tiempos universitarios! ¿Cómo olvidarlos? Con Bibi hicimos todo tipo de travesuras de juventud, como patrullar las calles con bates de béisbol para dar un escarmiento a esos supuestos pacifistas universitarios, que en realidad eran terroristas pro-palestinos de closet. A veces les dejábamos notas amenazantes en la puerta o cabezas de animales bajo sus almohadas, chiquilladas inofensivas, pero que lo ayudaron a prepararse para la vida adulta y la política en la única democracia de Oriente Medio.
0: Tras alistarse en varios momentos de su vida en el ejército israelí, Benjamín Netanyahu sintió que la carrera militar encajaba bastante bien con su personalidad, pero que podía resultar todavía más mortífero contra los palestinos sin un arma entre las manos. Y fue así como decidió dar el salto al ámbito de la política, inicialmente representando los intereses israelíes ante Naciones Unidas.
1: En la ONU, Bibi y el resto del equipo nos sentíamos muy cómodos. Cierto, no nos quería casi nadie. A menudo los representantes de decenas de países abandonaban la sala durante nuestras intervenciones. Nuestras propuestas eran derrotadas aplastantemente en cada votación, etc. Pero de todas maneras, Estados Unidos siempre recurría al derecho de veto para protegernos. No importaba cuántos votos nos condenaran, siempre salíamos impunes. Y eso era bueno, pero previsible, repetitivo, hasta tedioso. Y Bibi comenzó a aburrirse.
0: La decisión a tomar estaba clara. Y una vez que Benjamín Netanyahu probó la política interna israelí, ya no quiso soltarla. Ascendiendo rápidamente en el partido Likud, logró encabezar el gobierno en tres etapas diferentes, sumando, hasta el momento, casi 19 años en el cargo, suficientes para granjearse la admiración de sus simpatizantes y el odio de sus detractores. Santo para uno, demonio para otros, nuestro equipo de investigación logró contactar con su psicoanalista para tratar de encontrar una respuesta a la pregunta: ¿quién es realmente Benjamín Netanyahu?
1: No hay un ápice de humanidad en él. Nada. Es un ser sin sentimientos, sin empatía, de una crueldad infinita, capaz de las peores depravaciones. Una constante pulsión que lo lleva, además de asesinar, a devorar los cadáveres de sus víctimas.
3: ¿Netanyahu devora cadáveres?
1: ¿Eh? ¿Cómo que Netanyahu? Disculpame, che. Pensé que la entrevista era sobre Hannibal Lecter. Obvio que no me refería a Netanyahu con ese perfil psicológico. Netanyahu es mucho peor.
0: Y así fue como una persona que nació el mismo año que la bandera israelí se izaba oficialmente por primera vez, terminó convirtiéndose en el reflejo más fiel de su verdadera esencia.
4: ¿Te sientes mal?
5: ¿Por qué?
4: ¿Por qué?

0: ¿Drogas? Ojalá te mejores. ¿Has ido al hospital? ¿Lo que necesitas es droga para ayudarte? Maldita sea, es muy triste.
1: ¿Y qué pueden hacer? ¿Encerrar a todos los drogadictos? Dejar de golpe ciertas drogas provocará un fuerte síndrome de abstinencia. La mayoría de las drogas lo provocan. Darles dinero los matará. Simplemente hay que darles comida.
0: Así es como vivimos, porque el gobierno no quiere darnos dinero. Y todo esto está yendo a peor con el paso de los años.

Paraguay. A cientos de kilómetros de Asunción existe un lugar donde la piedra se convierte no solo en importante materia prima para la economía del país, sino en pan para los que la extraen. En Vallenís, como en ningún otro lugar, es visible la enorme diferencia entre las sumas de dinero que mueve la industria de la agricultura y la construcción y los modestos ingresos por el duro trabajo para poder ganarse la vida. Nuestro equipo viajó a la ciudad paraguaya de Vallemí para entender a qué se debe el orgullo que sienten aquellos que con grandes esfuerzos y enfrentándose a menudo a peligros, trabajan sin cesar en la minería a cielo abierto.

Miami no es un lugar más. Es una ciudad construida sobre roca, literalmente. Aquí la piedra no solo forma parte del paisaje, sino que le da sentido a la vida de los pobladores que dependen de la minería para sobrevivir. Entre el verde, los cerros blancos y el río, el protagonista lo tiene el estruendo. Un golpe intempestivo de ruido que luego da lugar a un silencio que cubre una nube blanca. En este rincón de Paraguay, los días transcurren entre explosión y explosión. La actividad extractivista en los cerros de Vallemí es legal, supervisada por el Estado y genera empleo e ingresos en una región que históricamente tuvo pocas alternativas económicas. El trabajo es a cielo abierto, sobre los cerros. Hablamos de extraer minerales de la tierra sin hacer túneles, sino removiendo capas y más capas de suelo y roca, desde la superficie hacia abajo. Es la forma más visual y más impactante de minar, porque la transformación del paisaje es total e inmediata. Se está preparando la zona para dinamitar y así sacar la piedra necesaria. En un principio hacen las perforaciones para poder poner la dinamita y la tapan con este ramillete de pastizal

De esa forma evitan que le ingrese bastante polvo. Una vez que se saca, se pone la dinamita, se interconecta todos los hoyos y se explota. Si nosotros vemos un poco lo que es la zona y la altura, observamos cómo el suelo fue bajando con cada una de las explosiones para poder seguir encontrando piedra. Fíjense entonces cómo de esta manera tenemos arriba lo que era lo inicial, ahora donde estamos y van a seguir explotando.

0: Nosotros día a día pasamos de muchos peligros, porque imagínese una explosión, de repente no tiene dirección y de repente puede caer por nosotros la piedra. No es un trabajo fácil. Uh-huh. Nosotros tenemos un horario de explosión de 11:30 a 12:30 y a la tarde de 17:30 a 18:30. A veces le digo a mi hermano, que también se dedica al mismo rubro, le digo a veces así conversando en una mesa de los domingos, que de repente nosotros, de repente podría no compartir más, porque en cualquier momento puede ocurrir lo peor, ¿verdad?
1: Comprar dinamita, negociar su costo, coordinar el personal que trabaja en esa tarea manual y delicada, es algo que Norma sabe hacer desde pequeña, a pesar de que pareciera a simple vista un ambiente masculino.
0: Viene de familia. Mi padre trabajaba en esto. Empezó a trabajar en las escaleras. Luego, cuando vinimos acá en Vallemí, empezó a abrir una cantera. O sea que es algo que yo conocí desde chiquita.
1: ¿Y te gustó siempre?
0: Siempre me gustó. Siempre fui mano derecha de mi papá. Siempre le ayudaba con los pagos. De repente le ayudaba a cuidar las herramientas. Siempre estuve por la cantera revisando.
1: Esta ciudad que hoy en día emplea a casi la totalidad de personas del distrito de San Lázaro estuvo olvidada y aislada durante largos años. De hecho, la infraestructura de los accesos en rutas y la ciudad contrastan con la riqueza mineral. Toda la actividad económica de la zona orbita alrededor de la minería. Emprendedores como Norma o varios pobladores agrupados en cooperativas y asociaciones pagan un canon para poder acceder a las tierras del Estado y de eso ganar el dinero para el sustento de sus familias.
0: Mira, nosotros queremos seguir avanzando en esto. Queremos que haya estabilidad en nuestro lugar de trabajo y eso, nada más. Es lo que sabemos hacer y lo que queremos seguir haciendo. Porque bien se sabe que hay poco fuente de trabajo.
1: En otras partes de Paraguay.
0: En otras partes de Paraguay. Y acá nosotros no sentimos nada de... O sea que necesidad no hay por esto que nosotros hacemos.
1: O sea, la geografía les dio como una especie de...
0: Como un regalo de Dios.
1: Vallemí nació por una decisión del Estado paraguayo de explotar lo que hay dentro de esos cerros mediante la creación de la INC, Industria Nacional del Cemento. Pero en plena dictadura de Alfredo Stroessner, todo se paralizó y el país terminó incluso importando cemento. Un absurdo, tener la piedra caliza en casa y comprar el cemento afuera. En 1976 volvieron a encender los hornos y la zona creció alrededor de esa economía.

esto es lo que ustedes vi en la piedra dolomítica, en el buen sentido de las palabras, esto nosotros convertimos en pan. Le explico por qué. Porque de esto nosotros vivimos. Esto es nuestro, vamos a decir, es nuestra fuente de alimento, porque así como te decía, esto convertimos nosotros en pan, ¿verdad? Porque de esto se vive, de esto se va a nuestros hijos a la facultad, de todo. Es por eso que este sueño

0: ¿Sueño con alguna vez que esto se tenga que industrializar? Porque en forma personal casi uno no puede hacer nada. Una sola golondrina, Diana, no hace primavera.
1: No, bueno, pero vos, tu historia demostró que empezaste picando piedras y terminaste en una asociación.
0: Pero lo que me costó, Diana, yo debo serle sincero a ustedes, lo que a mí me costó esto.
1: Para ¿qué te costó?
0: Para poder llegar donde yo estoy, para poder llegar a tener lo poco que yo tengo. Pasé muchas cosas, Diana. Debo en el banco, financiera, teniendo hijo en la facultad, cuenta de aquí para allá. Uno casi ya no duerme bien, Diana. Cuando llega a tener deuda en el banco, pues es otro cantar. Entonces, ya siendo industria, pues uno ya no va a llegar más a eso. Yo pasé mucho para poder llegar los pocos que tengo, pero agradezco a Dios que me haya dado esa oportunidad de poder acceder a estos pocos que yo tengo.

0: digno, con el esfuerzo de su trabajo imparable, pudo comprar de a poco toda la maquinaria. El transporte en camiones de gran tonelaje también es una actividad en constante movimiento. Una coordinación logística, acción dinámica y mucho esfuerzo. Esfuerzo y atención. ¿Es peligroso el trabajo?
1: Sumamente peligroso, Diana. Es un buen trabajo, pero sumamente peligroso. Ya hemos perdido a varios compañeros en este rubro. Y ustedes ven, Diana, cómo nosotros estamos operando. Es por ello de que, como te decía recién, uno tiene que estar constantemente con los personales, porque los personales a veces se niegan a usar los instrumentales para que se pueda resguardar. Entonces uno tiene que estar constantemente exigirle para que se use los instrumentales, porque después es fácil a la gente decirle, no, su patrón no le brindó los protectores y demás cosas. ¿Y quién queda culpable? Nosotros. Entonces es por eso que nosotros estamos casi, si ellos trabajan 20 horas al día, nosotros procuramos de estar 15 o 16, 17 horas con ellos acá para poder exigirle y monitorear constantemente para que no suceda, para que no haya un accidente. Cuidamos mucho eso.
0: Esta actividad manual requiere de horas, largas horas. Se usa maquinaria, pero también se requiere picar la piedra de forma manual. Artesanal, como les gusta puntualizar a los lugareños. Esos trabajadores ponen el cuerpo con empeño, pero también con soporte. La movilidad social ascendente en este rincón paraguayo es la posibilidad de poder estudiar. Estudiar para tener otras alternativas de trabajo.
2: ¿Querías que tus hijos también se dediquen a esto o preferías que no?
1: En honor a la verdad, Diana, con mucha sinceridad lo digo, no quiero. No quiero, no es que desprecio porque yo vivo de esto. Hoy en día tengo un hijo profesional producto de esto. De esto yo llegué a cubrir su facultad. Tengo otro hijo varón menor que está haciendo su cuarto año de ingeniería civil. Pero no me gustaría verle a ellos acá.
2: ¿Por qué?
1: Porque es un trabajo sumamente pesado. Este no es alto para cualquier persona, Diana. No desprecio, pero no. Es por eso de que pregono, pido a Dios Todopoderoso para que me siga dando salud y poder ayudarle a esa gente, a esa persona que no tiene la posibilidad de llegar hasta la facultad para que se pueda profesionalizar y no llegar a esto, Diana, porque uno tiene que aguantar acá cuando llega a ese calor, Diana.

0: Diana, hace un cálculo rápido, ¿cuánto orilla la temperatura acá?
1: 40 grados.
0: 48 a 50 grados. Sí, uno ni no puede tocar la tierra, segundo no puede tener así la mano. Es sumamente difícil.
1: Ahora, entonces, las personas que vienen a trabajar acá son empujados por la necesidad.
0: Empujado por la necesidad. Y en parte debo decirle de que te deja unas buenas ganancias si uno programa bien su trabajo. Porque de aquí salió el dinero para que yo pueda conseguir esa máquina que está arriba. De acá salió.
1: Digno quiere que sus hijos puedan estudiar, tener alternativas y poder elegir. Si bien es agradecido con la naturaleza y sus riquezas, y a la vez le da orgullo todo lo que logró con su esfuerzo, no tuvo opciones.

0: Juan Antonio tiene 23 años y hace 6 que trabaja como minero. Actualmente se encarga de la perforación y su salario depende de la cantidad de metros que tenga cada hoyo. ¿Y cómo fue que encontraste este trabajo?
1: Por un amigo. Antes yo no trabajaba en esto, antes yo trabajaba en el campo, ¿no? Y después empecé a dejar el campo y entré a trabajar en esto. A poquito empecé atendiendo más la maquinaria. Y después ya empecé a trabajar ya. Y después ya tenía como más experiencia que tengo.
0: ¿Y cuántas horas estás acá? Más que nada perforando.
1: 10 horas por ahí.
0: Juan Antonio reconoce que la tarea manual es sacrificada, pero que lo ayuda económicamente para sostener a sus padres y hermanos.
1: A veces se levanta más temprano también. Las 3 por ahí para venir, las 4, sino las 5 ya empieza ya. Traer reflector para ver, para mejorar bien.
0: ¿Y el dinero te sirve?
1: Sí, realmente me sirve. Saco muy bien la perforación.
0: ¿Y no te da miedo?
1: No. Sí, ya entiendo, sí, ya tengo experiencia en eso. Antes sí empezaba, cuando pensaba, me tenía miedo, sí, antes de altura, de arriba subíamos y ahora no. Y tenemos todos los elementos, nos protegemos.

del trabajo en las canteras se obtienen dos tipos de piedras. La piedra dolomítica, que la vamos a ver más de un color rosado, y se utiliza en el producto final para la industria del agro. Y una que la vamos a ver más grisácea es la piedra calcífica, que se usa para la construcción de grandes edificios y de asfalto. Hay una contradicción enorme entre los trabajadores que producen esta materia prima y sus salarios y las grandes economías del agro y de la construcción. A su vez, otra de las contradicciones que se presentan es que los pobladores son orgullosos de su trabajo y de todo lo que genera su territorio, también de que no les falta nada. Sin embargo, están conviviendo constantemente con una bruma del polvo que genera su trabajo y de los hornos que funcionan 24 horas, afectando muchas veces sin que se den cuenta a su salud.

El Estado pide requisitos de seguridad mínimos y algunas normas de medio ambiente que todos cumplen. ¿Son suficientes? ¿Se actualizan los estudios de impacto ambiental con la frecuencia necesaria? ¿Tienen las comunidades acceso real a esa información? Son preguntas que no siempre tienen respuestas claras, pero que importan hacerlas. No pudimos. Ninguna autoridad de la industria nacional del cemento nos quiso atender.

0: José, vos dejaste de trabajar en la minería y en las caleras.
1: Sí.
0: ¿Es muy sacrificado?
1: Sacrificado, no es para mejorar ni nada. Es perjudicar la salud completo.
0: ¿Y tuviste algún problema de salud vos?
1: Sí.
0: ¿Qué tuviste?
1: Pulmonía.
2: El denso aire que se respira también se ve. El ruido es ensordecedor. El olor a quemado por los hornos perdura en todas partes. La piedra extrayéndose a un ritmo constante y en medio de la inmensidad que parece no existir para quien vive lejos, pero que es fundamental para el crecimiento económico del país. ¿Será la necesidad el motivo por el que nadie se animó a hablarme de las problemáticas de salud que genera trabajar en la minería a cielo abierto? Puede resultar entendible. Es su sustento de vida, su modelo de progreso y una respuesta a la necesidad de salir de la escasez.

0: La piedra calcítica es la que se usa para la construcción. Se extrae, se lleva al horno de cal y después termina en este proceso de producción. Este proceso de producción después va a ir entonces a comercializarse para que sea usado para la construcción de asfaltos y también de edificios. Hola, Santiago, ¿cómo estás?
1: ¿Todo bien?
0: Voy a molestarte para que me cuentes un poco el proceso de la piedra ingresa por la cinta transportadora hasta acá.
1: Muy bien. Esta es una cinta transportadora del producto que lleva al molino. Posterior al molino lleva las dos mezcladoras y se va ya prácticamente para la embolsadora, directamente. Esta es la mezcladora donde se mezcla el polvo con el agua. Como ven, el material transporta ya hasta la embolsadora.
0: La mezcla del polvo con el agua es caliente, por lo que el ambiente, además de todo el ruido y el polvo, está a una alta temperatura. La minería a cielo abierto genera enormes cantidades de material particulado en suspensión. Es polvo que se dispersa con el viento, que cubre las plantas, que entra en los hogares, que se deposita en el agua. Parece insoportable, pero eso no se destaca en los trabajadores. Es su hábitat. Trabajan sin demasiado cuestionamiento, porque tal como repiten, la piedra se convierte en pan para ellos. ¿Cuánto de esa montaña blanca puede seguir arrancándose sin que algo se rompa para siempre? ¿Tiene Paraguay una respuesta para esa pregunta? Juan Pablo también heredó el amor por el lugar y el arraigo por el trabajo minero. Su abuelo fue quien se enamoró del paisaje que mezcla los cerros con la vegetación y el agua del río Paraguay. Una vez instalados en Vallemí, fue el padre de Juan Pablo quien inició el trabajo en la minería. El legado continúa, pero hay algo que los pone en alerta a varios de los ciudadanos del lugar y que se expresa con ímpetu.
2: ¿Qué le podrían pedir al gobierno para los trabajadores del área?
3: Y más capacitación, más ayuda y el apoyo de ellos para que nos avasallen los empresarios que ahora están queriendo adueñarse de nuestro trabajo.
2: ¿Por qué?
3: Es un trabajo que iniciamos, como ustedes saben, de generación en generación y somos muy celosos de ellos.
2: ¿Muy celosos en qué sentido? ¿No quieren que venga nadie de afuera?
3: No, queremos que vengan, pero para ayudarnos, no a aplastarnos como algunos están pretendiendo.
2: Vos decís que hay grandes empresas con grandes capitales que quieren venir a comprar todo y sacarles a ustedes lo que generaron con las cooperativas y las asociaciones.
3: Así mismo, totalmente.

0: Sí. Ahora, por ejemplo, hay una empresa que está queriendo actuar de esa manera y quiere comercializar el, como una cantera privada, y quiere el comercializar el producto a las otras empresas que compran de nuestra cooperativa o asociación.
1: Vallemí vive en una encrucijada constante, una paradoja de piedra. Por un lado, la inmensidad de una industria que levanta edificios y beneficia los suelos para el agro. Por el otro, el esfuerzo de los productores y sus trabajadores para crecer y resistir que grandes proyectos invadan su lugar. Sienten la minería abierta como una identidad. Es orgullo y es sacrificio. Pero pierden visión de cómo explotan el paisaje y la forma en que puede afectar su salud. La necesidad se impone y por eso defienden su oficio con convicción.

en Vallemí y muchas palabras se entremezclan. Monte, humo, ruido, peligro, chimeneas, piedra. La pregunta que queda flotando es ¿cuánta roca queda? Los trabajadores prefieren no pensar en eso. Tienen que ganar su pan de cada día.

0: que murió a Tasiomañé por el sistema de gobierno colonial, sí.
1: Unos 7.000 colonos españoles tenían en Guinea unos privilegios impensables en la dictadura franquista. Tutelaban a la población negra como menores de edad, salvo una élite de emancipados.
2: Acacio y mi padre solían sentarse aquí fuera. Solían hablar de sus fincas, pero también charlaban sobre la necesidad de independencia.
3: Lo capturaron por temas independentistas y en el trasiego de calabozos y tal parece que se les fue la mano y
4: lo mataron.
3: Lo mataron.
4: Es que mataron a mucha gente.
3: El que investiga el crimen es mi padre.
5: Pero lo único que consiguió fue que les quitasen el puesto.
6: No sé qué harán, pero les exijo que me entreguen el cadáver de mi padre.
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8: Aunque parezca increíble, hace 100 años aquí no había nada. Lo importante no son las construcciones ni las casas, sino los cientos, los miles de personas que pasaron por este lugar y cuyos corazones fueron tocados por la gracia del Señor.
9: Jordanville es en realidad el corazón de la ortodoxia rusa en Estados Unidos y quizás en el extranjero en general.
10: Cuando llegué a la iglesia ortodoxa, cuando entré al templo, hasta la luz allí se sentía más cálida y radiante. No encuentro palabras para describirlo. Entré y pensé, Dios mío, esto es lo que buscaba.
11: Mi bisabuela dijo, asegúrate de bautizar a tu hijo. Será más fuerte, más sano y más rico. Así recibí el don del bautismo.

0: Aquí luchamos contra terroristas de toda índole.
1: Fibra, aquí es Beatoy. Me pongo a trabajar.
0: Llevamos a cabo operaciones de combate conjuntas con las Fuerzas Armadas de Mali, realizando...

Hola, ¿qué tal? ¿Cómo están? Comenzamos una nueva jornada de noticias tras el repaso de los principales temas resumidos en titulares. Rusia denuncia que el reciente ataque ucraniano contra un autobús de pasajeros es un crimen de guerra, mientras Zelensky se queja de la falta de misiles occidentales tras la masiva ofensiva llevada a cabo por el ejército ruso contra Kiev este sábado. En España, el presidente del gobierno, Pedro Sánchez, pide una reunión urgente en la Unión Europea en el marco de la crisis migratoria con Marruecos. Varios líderes políticos del país ibérico aseguran que Estados Unidos e Israel están detrás de lo sucedido en Ceuta. Repasamos todas las hipótesis escuchadas en los últimos días. Gustavo Petro se encuentra en Cuba en su último viaje como presidente de Colombia. El mandatario se ha reunido con Miguel Díaz-Canel y ha condenado el recrudecimiento del bloqueo estadounidense. Y el copresidente de Nicaragua, Daniel Ortega, ha asegurado que su país quiere la paz y por eso se aplican reformas constitucionales. En el aniversario de la Fuerza Aérea ha destacado que se trabaja en inversiones nuevas para la nación. Vamos enseguida con los detalles. Acompáñenos en la próxima media hora.

0: Al menos un muerto y más de una decena de heridos tras la agresión de las Fuerzas Armadas de Ucrania a un autobús civil en la provincia rusa de Zaporozhye. Desde Moscú denuncian que se trata de otro crimen de guerra. Mientras tanto, el ejército ruso impacta la infraestructura militar de Kiev con el uso de armas de alta precisión. Ante ello, Zelensky se queja de la falta de misiles en las filas del ejército ucraniano. Nicolás Trinchero, ¿cómo estás?
1: Bien, aquí estamos para informar lo que viene ocurriendo diariamente, prácticamente todos los días, ataques contra la población civil rusa. En este caso, informamos sobre un ataque con drones contra un autobús que transportaba a trabajadores de una mina que volvían a su casa. Iban 55 personas a bordo, más el conductor. Uno de los pasajeros murió, varios resultaron heridos. Lo comentaron desde la Cancillería rusa diciendo que los patrocinadores, ¿no?, Occidente, debe comprender que están suministrando armas a terroristas descontrolados. Hay otros ataques para comentar, por ejemplo, también con drones contra una ambulancia en la República Popular de Donetsk, contra transporte público también en la región de Briansk. Como estadística, según se informa, en los últimos dos meses, junio y julio, Ucrania atacó autobuses civiles en 35 ocasiones. Después tenemos que contar lo que pasó contra un buque de Rosatom, la empresa estatal rusa que se encarga del desarrollo nuclear. Sobre el ataque ucraniano en el Mar Negro, se trata de un buque que tiene contenedores, que tenía contenedores, civil, que navegaba en aguas internacionales con carga comercial. Esto solo puede considerarse piratería y robo marítimo, dicen desde la empresa. También hay que decir que no hubo que lamentar víctimas por la rápida evacuación. Y como represalia, Rusia sigue atacando posiciones ucranianas. Se lanzó un ataque con armas de precisión, terrestres, marítimas, drones. Y se alcanzaron instalaciones de la industria militar, centros logísticos en Kiev y en la región de Kiev. Y también se informa sobre el ataque a dos buques de carga en el sur de Odessa que transportaban suministros militares a un puerto ucraniano.
0: Ahora, hay que decir que ante esta masiva ofensiva lanzada por Rusia en las últimas horas, Zelensky se ha vuelto a quejar de la carencia de misiles occidentales. Pide más ayuda.
1: Sí, una explicación, supuestamente, por qué no pudieron defenderlo. Esta noche solo se logró derribar un misil balístico, dijo Zelensky, simplemente porque no hay misiles para los sistemas de defensa Patriot. Pero bueno, hay que repasar entonces también qué viene diciendo Trump últimamente con respecto a la posibilidad de que Ucrania fabrique sus Patriots en su territorio. Dice el presidente.

0: presidente de Estados Unidos que es muy difícil entregar una tecnología de ese tipo. Hay personas a las que se les entrega y que algún día podrían utilizarla en su contra, dijo Trump. Para cerrar, tenemos información del Pentágono, porque Estados Unidos en la OTAN se retira de lo que es el grupo que controla el flujo de armas hacia Ucrania y lo cede a Alemania. Esto obviamente significa un paso más, ¿no? Hacia la retirada estadounidense en lo que es el apoyo, o supuestamente, tampoco se puede decir que es en general así, ¿no? Pero obviamente que habla de una nueva etapa donde ya el ejército ucraniano no va a depender, supuestamente no dependería tanto del Pentágono.
1: Sí, no, es parte de este plan de que el peso económico y militar lo asuma la Unión Europea.
0: Así
1: con
0: es.
1: Todo lo que esto implica. Te agradecemos, Nico,
0: de
1: por
0: nada.
1: La información.

0: El número de fallecidos tras el intento de migrantes de cruzar masivamente a Ceuta asciende a unas 70 personas. En medio de la crisis que estalló en los enclaves españoles, se crece la preocupación social y las controversias entre Madrid y varios países de la Unión Europea sobre las responsabilidades por lo ocurrido. Nos vamos hasta Madrid, donde está Francisco Guaita con la última hora. Hola, ¿qué tal, Fran? Desde la Moncloa, Pedro Sánchez ha llamado egoístas a muchos gobiernos europeos. Cuéntanos.
1: Muy buenas, Aliana. La mayor crisis migratoria en la historia reciente de España está bajo control, así lo ha declarado el gobierno de España 48 horas después de que entraran de forma irregular 50.000 migrantes de Marruecos a Ceuta. El gobierno central asegura que la mayoría de ellos ya están en territorio marroquí. Hay una presencia masiva tanto de las fuerzas del orden como del ejército español en Ceuta, una de las dos ciudades autónomas españolas que se encuentran en territorio africano. Allí en la frontera, el gobierno está instalando una barrera de unos 500 metros para aumentar el control fronterizo. La ciudad de Ceuta poco a poco va recobrando la normalidad, aunque la sensación de inquietud y temor siguen muy presentes.
2: Yo creo que esto no es algo que pasa de un día para otro, o sea, que no se puede manifestar o generar 50.000 o 20.000 o 5.000 personas diciendo, ala, venga, vamos todo el mundo ahora a la costa de Marruecos y vamos a pasar a España, ¿no?
3: Yo tengo hijas y entonces pues se te queda esa cosa de que pueda pasar algo, lógicamente, ¿no? Nunca sabes si puede ocurrir alguna cosa. Por eso la gente de Ceuta pues estaba un poco preocupada. Evidentemente el responsable es el gobierno de España, porque lógicamente tú no puedes permitir, o sea, que lo que ocurrió ayer no se puede permitir.
0: Fran, vemos cómo paralelamente a esta crisis migratoria crece también un conflicto interno en el seno de la Unión Europea.
1: Así es, la crisis migratoria ha dejado patente la división que existe dentro de la Unión Europea, dentro de un asunto tan sensible como es la migración. Este sábado, el presidente del Gobierno de España ha escrito una misiva a la presidenta de la Comisión Europea, afeando a algunos países europeos por su actitud en las últimas 48 horas. Sánchez ha escrito que la Unión Europea no puede permitirse una reacción egoísta, polarizada y contraria a la legalidad. El presidente del Gobierno de España reconoce que ha habido muchos países que han sido solidarios y que han mostrado su apoyo, pero hay otros que han atacado a España e incluso que han pedido su exclusión temporal de la libre circulación del Tratado Schengen. Esa es una realidad que lo viene diciendo todo el Gobierno. Este sábado también en Ceuta lo ha dicho el ministro del Interior, Fernando Grande Marlaska.
4: Ese egoísmo, esa falta de asunción de los valores de la Unión Europea es lo que ha determinado que el presidente del Gobierno solicite ese Consejo Extraordinario.
1: Mientras tanto, en un comunicado conjunto este sábado, 22 de 27 países del bloque comunitario han dicho que no se puede permitir

0: el cruce masivo y descontrolado porque genera la sensación de que se puede entrar de forma ilegal a la Unión Europea. Han reiterado que están dispuestos a adoptar todo tipo de medidas e incluso de reintroducir el control fronterizo temporal dentro de la Unión Europea. Un comunicado en donde no han estado presentes 5 países, de ellos Francia, Portugal y evidentemente España, y donde no hay ninguna mención a Marruecos. Por su parte, desde Bruselas aplauden la reacción de España, asegura que no ha habido ningún migrante de esos 50.000 que cruzó de forma irregular a España que haya llegado a la zona peninsular y, por tanto, al resto de la Unión Europea. Y una afirmación de Ursula von der Leyen más polémica, porque dice que desde el primer momento la Comisión ha apoyado a España. Aquí muchos ciudadanos creen que la Comisión y Bruselas se ha puesto de perfil mirando a otro lado. Han pasado 48 horas de esta crisis migratoria, aún hay muchas preguntas por resolver. ¿Cómo entraron tan fácil 50.000 personas? ¿Cómo se organizaron? ¿Cómo salieron sin ningún tipo de altercado de nuevo a Marruecos? Y hay una realidad, esta crisis deja decenas de migrantes muertos.
1: Te agradecemos, Frank, por los detalles. La crisis migratoria en Ceuta ha desatado un aluvión de hipótesis y teorías conspirativas. El líder del Partido Popular en España asegura que las autoridades conocían de antemano la llegada de los indocumentados. Además, algunos apuntan a una posible implicación de Estados Unidos e Israel con la intención de difamar al gobierno español. Tampoco faltó quien intentó encontrar la huella rusa en todo este asunto. José Daniel Acosta, ¿cómo estás? Cuéntanos.
2: ¿Qué tal, Aliana? Así es. Muchas teorías han surgido a raíz de lo que se comenzó a vivir este jueves entre España y Marruecos en esta frontera. Pero vamos a partir con algo que se viralizó en las redes sociales. Y son estos videos, Aliana, en los que se veían del lado de Marruecos estos camiones con muchos de los marroquíes que se dirigían hasta esta frontera que está en el enclave español. Y claro, de allí surgen que muchos de los migrantes tuvieron de cierta forma luz verde de las autoridades migratorias de Marruecos para llegar y cruzar hacia este territorio español, y hablan mucho por las relaciones que hay entre España, incluso mencionan Estados Unidos, Israel, que fue con la venia, con la ayuda de Estados Unidos e Israel, toda vez que el gobierno de Pedro Sánchez, el gobierno español, ha sido crítico de las acciones tomadas por Israel en contra de Gaza, en contra de los bombardeos de Irán. Y en ese contexto, muchos de los marroquíes incluso agradecían al presidente del gobierno de España. Escuchemos.
3: ¡Viva España! ¡Viva Pedro Sánchez!
2: Escuchábamos, Aliana, pero hay más para hablar un poco de las teorías conspirativas que surgieron a raíz de esto. Por un lado, Wally Rashid, este es un periodista independiente estadounidense, él señalaba y apuntaba directamente al secretario de Estado de Estados Unidos, Marco Rubio, de estar implicado completamente, y lo califica de la invasión en Ceuta, mientras que esta otra cuenta habla de Benjamín Netanyahu, de su hijo, que desde el 2019 al menos tienen la idea y piden que se invadan ciudades españolas como Ceuta o Melilla, como parte, claro, se habla de estas tensiones que existen entre ambos países, Aliana. Quienes sí fueron muy fuertes en reaccionar fueron de Israel, eso sí, déjame decirte, te muestro aquí. Veamos por un lado que el ministro de Seguridad Nacional de Israel, con un poco de sarcasmo, le dice a Pedro Sánchez que asuma el compromiso y le felicita por la acogida de los inmigrantes, teniendo en cuenta que anteriormente Pedro Sánchez ha hablado a favor de los gazatíes. Incluso él señala que, claro, que en tal caso también abra las puertas para que los gazatíes que quieren salir de Gaza también sean recibidos en España, mientras que el representante permanente de Israel ante la ONU más bien le dice a España que antes de dar lecciones sobre lo humanitario debería más bien explicarle al mundo por qué mantiene enclaves coloniales en África.
1: Israel hablando de esto mientras lleva a cabo un genocidio. Escandaloso esto, José Daniel. Ahora, hay otras teorías que ya parecen más surreales en este sentido.
2: Yo me atrevería a decir que son absurdas, Aliana. Vamos a ver lo que dice el ministro interino de Asuntos Exteriores de Ucrania, porque claro, él dice que ha detectado que existe propaganda rusa en las noticias que se comienzan a impartir por parte de los medios de comunicación de Rusia. Él señala que claro, que se han impartido estas imágenes de lo que sucede en Ceuta para desestabilizar

0: al bloque comunitario y él habla que la única forma es proteger a la población y ponerle fin. Incluso él señala y menciona a nuestro medio, a nuestra cadena RT, que dice que, bueno, que han impartido toda la cadena en sus diferentes idiomas más de una veintena de noticias sobre esto. Claro, para él...
1: Somos un canal de noticias.
0: Exacto, es un medio de comunicación y además no somos el único medio que habla de esto, que ha dado la vuelta al mundo, pero él dice que es propaganda rusa. Pero vamos más allá de eso porque también están los memes en esta época digital. Por un lado señalan que, bueno, que el territorio español debería partirse en dos para los marroquíes, para los españoles, mientras que incluso sostienen que al parecer es más fácil cruzar una frontera de la Unión Europea que asaltar una de las cadenas del supermercado más importante y popular que existe en España. Esto en medio de lo que ya, bueno, Frank nos decía, más de 48.000 marroquíes han retornado al territorio nacional de ellos y hay muertos, hay cifras lamentablemente de fallecidos.
1: Exactamente, decenas de muertos, que es la huella más triste de toda esta crisis, las vidas humanas perdidas. Vamos a profundizar en este aspecto, ¿te parece,
0: claro,
1: José Daniel?
0: Sí.
1: Tenemos listo al analista internacional José Luis Torremocha. José Luis, gracias por estar con nosotros en directo. Hemos visto diferentes opiniones sobre las causas, las raíces de esta crisis migratoria, pero teniendo en cuenta que tanto desde Israel como desde España se han pronunciado, ¿no?, desde España, no digo, desde Estados Unidos, se han pronunciado, se han posicionado con respecto a esta crisis. ¿Cuán hipotéticas son estas teorías?
2: Bueno, es una realidad que Estados Unidos, la administración estadounidense y la entidad sionista de Israel son aliados de Marruecos y en el último tiempo, sobre todo la administración Trump, ha fomentado a sus candidatos en todos los países que ha habido elecciones. Entonces, esto es un impulso más hacia esos candidatos. Recordemos que los gobiernos más críticos con España son gobiernos donde o gobierna directamente la ultraderecha como partido mayoritario o está en estos ejecutivos, en administraciones, gobiernos de coalición. Entonces, no se puede negar pues la alianza y el impulso de los Estados Unidos. Pero en esta crisis humanitaria que estamos viviendo, evidentemente hay otros elementos y el elemento principal es, como ha sucedido en otras ocasiones, que Marruecos, cuyo régimen es considerado un gendarme para la Unión Europea, para que ejerza de tapón, para que no lleguen aquí personas migrantes que huyen de la miseria, pues en esta ocasión ha aflojado esas restricciones para perseguir una serie de objetivos. En el pasado pues hicieron esta maniobra cuando se atendió aquí a uno de los dirigentes del Frente Polisario, Brian Gali, en un hospital, que eso les irritó. En esta ocasión, además de todo lo que habéis mencionado, puede haberse dado una molestia al hecho de la visita de Pedro Sánchez a Argelia, etcétera, etcétera. O sea que es una historia compartida con Marruecos en las últimas décadas y que resulta habitual cada uno, dos o tres veranos.
0: José Luis, José Daniel Acosta les saluda. Sin embargo, aquí lo que vemos es este antecedente que usted menciona, pero también está el hecho de las declaraciones que vienen de países vecinos de la Unión Europea, que de cierta forma, en vez de buscar una solución al problema, lo que están haciendo, como decimos coloquialmente, es echar más leña al fuego. ¿Cómo usted ve la postura que han tomado de cierta forma varios líderes europeos?
2: En el caso de Italia está bastante claro. Italia recibió el doble de migrantes en situación irregular que España en 2025. Es un gobierno a priori contrario a la migración. Digo a priori porque lo que quieren sobre todo son personas sin derechos en su propio estado. Y evidentemente ese discurso no es acorde a lo que está pasando. Teniendo en cuenta que estamos en épocas electorales y que hay una figura que se llama Roberto Panacci, de un partido que se llama Futuro Nazionale, que exige más mano firme contra la migración porque considera que Meloni no está cumpliendo, evidentemente, en el caso de Italia, esta narrativa les viene perfecta a su gobierno para distraer la atención y posicionarse en estas futuras luchas electorales. No nos olvidemos quién gobierna Europa. En la mayoría de los casos son gobiernos

0: ultraconservadores con la extrema derecha dentro. El otro país que se ha manifestado tan contundentemente ha sido Finlandia. Recordemos que Finlandia, cuando hubo pues ese movimiento migratorio masivo, que pues llegaron miles de personas en situación muy, muy mala a las puertas de Polonia, se hablaba incluso de que la OTAN tenía que invocar su artículo 5 porque Rusia y Bielorrusia estaban desarrollando una guerra híbrida. En ese momento Finlandia pidió la ayuda máxima de la Unión Europea. Ahora, ¿por qué tiene esta postura con España, diciendo que no controla sus fronteras? Cosa que es absolutamente falsa, porque de esos 50.000 que han llegado ya se han regresado a la mitad, y además la Comisión Europea ha reconocido que eso ha sucedido. Entonces, forma más parte de una narrativa que de unos hechos reales en los que la migración es un eje narrativo para reforzar a la extrema derecha aquí en el continente.
1: Un eje narrativo y también un arma política para los países emisores de los migrantes. Le agradecemos, José Luis, su participación para nuestro informativo. También a ti, José Daniel.

0: Miguel Díaz-Canel agradeció el respaldo de su homólogo colombiano, Gustavo Petro, frente al recrudecimiento del bloqueo impuesto por Estados Unidos contra Cuba. Asimismo, reafirmó el compromiso de La Habana hacia el proceso de paz en la nación sudamericana. Las declaraciones se produjeron durante la visita oficial de Petro a la isla, la última que realiza como presidente de Colombia. Oliver Zamora Oria tiene los detalles.
1: El presidente colombiano Gustavo Petro ha iniciado este viernes su visita a Cuba, la última visita oficial que realizará como mandatario del país sudamericano. Ha sido recibido en el Aeropuerto Internacional José Martí, posteriormente se ha trasladado a la Plaza de la Revolución, específicamente al Memorial José Martí, donde colocó una ofrenda floral a José Martí, el héroe nacional de Cuba. Es una actividad protocolar que habitualmente hacen los mandatarios, los jefes de Estado y de Gobierno que realizan una visita oficial a la isla. Posteriormente fue recibido por el presidente cubano Miguel Díaz-Canel Bermúdez en una ceremonia de recibimiento oficial para después pasar a conversaciones bilaterales en la cual ambos mandatarios han abordado las relaciones entre ambos países y también la situación actual a nivel internacional y, por supuesto, la situación en la isla caribeña. Petro concluye este sábado sus actividades oficiales en la isla. Ha sido una visita de mucho simbolismo político, no solamente por ser la última de sus visitas oficiales como mandatario, sino también porque este viaje a Cuba sustituyó un viaje a Estados Unidos que tenía previsto el mandatario. De hecho, el mismo Gustavo Petro ha comunicado que había reemplazado este viaje por un lugar que consideraba vital o considera vital para la soberanía nacional y la lucha por la vida en el Caribe, la Cuba agredida. También se le suma, como una muestra de apoyo al gobierno cubano, al pueblo cubano, sobre todo de la izquierda colombiana, tomando en cuenta que el presidente electo de Colombia ha anunciado que ha decidido romper las relaciones diplomáticas con la isla caribeña.
0: El copresidente de Nicaragua, Daniel Ortega, afirmó que las reformas constitucionales que impulsa buscan fortalecer la soberanía y el sistema electoral del país. También aseguró que estos cambios contribuirán a preservar la paz y evitar acciones desestabilizadoras provenientes del exterior. Asimismo, reafirmó el compromiso de su nación en la lucha contra el narcotráfico e instó a Estados Unidos a reforzar las acciones para combatir este problema. Silvana Jarquín León nos cuenta más.
2: Con un acto oficial celebrado en el Centro de Convenciones Olof Palme en Managua, el Ejército de Nicaragua conmemoró el 47 aniversario de fundación de la Fuerza Aérea y Defensa Antiaérea. Durante su intervención, el copresidente, comandante Daniel Ortega, denunció las acciones de injerencia externa que buscan dividir a los países de la región y reiteró la disposición de Nicaragua en el combate al crimen organizado.
3: Nosotros estamos con toda la disposición de luchar contra el narcotráfico y lo hacemos, y aquí hay un muro de contención y estamos dispuestos a que los Estados Unidos coloquen fondos en estos países para fortalecer la lucha contra el narcotráfico. Es a la juventud norteamericana que estamos protegiendo, que es la víctima, pero víctima al final de cuentas de una gobernanza que no se ejerce para proteger a la juventud.
2: En su discurso, el líder sandinista también hizo referencia al proceso de reformas parciales a la constitución política y el trabajo legislativo que desarrolla la Asamblea Nacional para asegurar procesos electorales soberanos y evitar sectores golpistas y traidores a la patria que atenten nuevamente contra la estabilidad del país.
3: Aquí no se trata de imponer la paz con estados de sitio. No se trata de imponer la paz a punta de balazo. Se trata de que se instale la paz, se mantenga la paz, reforzada, ¿por qué? Por las leyes. Y las leyes no están trabajándose para poner estados de sitio ni para dispararle a nadie, simplemente para asegurar que no queden ahí lugares donde puedan volver a lanzar sus guerras criminales como las que han lanzado contra Nicaragua. Y de eso debe estar claro el gobierno norteamericano.
2: Por su parte, el general Julio César Avilés Castillo, jefe del ejército nicaragüense, recordó que tal como lo establece la Constitución Política, el amor a la patria es la principal motivación del cuerpo militar.
4: Recordemos siempre que el amor a la patria es la principal motivación para el cumplimiento de nuestras misiones y tareas y nos hace superar las más complejas exigencias en nuestro camino. Sigamos todos, siempre leales, firmes y cohesionados, para garantizar las mejores condiciones de seguridad, estabilidad, tranquilidad y paz, condiciones necesarias para lograr el desarrollo y bienestar de todos los nicaragüenses.
2: Durante la ceremonia se entregó la medalla Honor al Mérito Aéreo en primera y segunda clase a oficiales y miembros destacados por su abnegado servicio en el resguardo del espacio aéreo nacional y la asistencia a familias nicaragüenses. El origen de esta institución se remonta al 31 de julio del año 1979. Tras el triunfo de la Revolución Popular Sandinista, hombres y mujeres valientes forjaron los cimientos de este cuerpo aéreo, una fuerza nacida del pueblo al servicio de las familias nicaragüenses y comprometida con la firme defensa de la soberanía, la integridad territorial y el mayor tesoro de los nicaragüenses, que es la paz.
0: Esto es todo por el momento. 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Hacemos una pausa, enseguida regresamos.

0: A la izquierda no se la persigue por sus errores. 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
1: Esta fachada de una derecha autoritaria, con violencia, con seguridad, que solamente es para entrar en nuestros países. 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
2: Vamos a ver qué hay aquí.
3: Vamos a conocernos con una chica.
2: Qué guapa.
4: Tengo que confesar que sí estoy un poco nervioso porque exactamente no sé qué va a suceder.
2: Es curioso. ¿Un bosque? No es tan fácil como parece.
4: Dios, no puede ser. Se me acabó el camino.
2: Ajá. ¡Entramos!
4: Estoy encantada con esta máquina.
3: ¿Cómo dijo Gagarin?
2: ¡Vámonos!

Bienvenidos de vuelta, vamos con titulares. Rusia denuncia que el reciente ataque ucraniano contra un autobús de pasajeros es un crimen de guerra. Mientras, Zelensky se queja de la falta de misiles occidentales tras la masiva ofensiva llevada a cabo por el ejército ruso contra Kiev este sábado. En España, el presidente del gobierno, Pedro Sánchez, pide una reunión urgente en la Unión Europea en el marco de la crisis migratoria con Marruecos. El líder del Ejecutivo califica de egoísta la posición adoptada por muchos de los estados del bloque. Gustavo Petro se encuentra en Cuba en su último viaje como presidente de Colombia. El mandatario se ha reunido con Miguel Díaz-Canel y ha condenado el recrudecimiento del bloqueo estadounidense. Y el copresidente de Nicaragua, Daniel Ortega, ha asegurado que su país quiere la paz y por eso se aplican reformas constitucionales. En el aniversario de la Fuerza Aérea ha destacado que se trabaja en inversiones nuevas para la nación. Los dejamos con el programa Entrevista.

0: Hola, ¿qué tal? Bienvenidos a una nueva entrevista aquí en RT. Un submarino, 44 personas muertas y un país que todavía hoy se pregunta qué fue lo que pasó con el ARA San Juan cuando falta muy poco tiempo para que se cumplan 10 años de su última navegación y de la incertidumbre que envuelve a este país sudamericano. Y para entender un poco más sobre este tema, hemos convocado a la entrevista a Luis Tagliapietra, que no solo es abogado querellante en la causa que investigó los hechos ocurridos entre el 2017 y 2018, sino también que es familiar de uno de los 44 marineros que fallecieron en este siniestro. Luis, gracias por estar con nosotros en la entrevista.
1: Al contrario, gracias a ustedes.
0: Hace muy poco tiempo terminó un juicio oral y público que dejó más dudas que certezas, según la impresión que tengo. No sé qué me dirás vos y qué conclusiones sacaste de ese proceso judicial.
1: Sí, tal cual. Mucha duda porque justamente, bueno, todo proceso judicial debería buscar la verdad, ¿no? Por supuesto que al ser penal también busca establecer las responsabilidades, ¿no? Pero acá lo que se intentó ya desde antes, ¿no? Desde hace unos años atrás, porque este proceso llevó casi el tiempo que llevó este lapso que desapareció el submarino, ¿verdad? Se intentó buscar culpables antes de buscar la verdad. Entonces, ¿qué pasa? Un largo proceso nos llevó a un juicio que ya venía mal desde la base, desde el inicio, justamente porque no se buscó la verdad. Y cuando vos me decís, ¿cómo hacemos para buscar la verdad con un submarino que está hundido a 950 metros de profundidad? Bueno, teníamos, primero, numerosa documentación técnica previa vinculada a las condiciones del submarino, el estado de mantenimiento y demás. Y también, cuando logramos hallarlo un año después, obtuvimos mucho material fílmico y fotográfico de los restos. Lo razonable, y que es además lo que exige un proceso penal serio, era convocar un equipo de expertos para que analicen todo esto, desde la documentación técnica hasta lo que podrían en realidad responder esas imágenes. Esto no ocurrió. Y es insólito que no haya ocurrido. ¿Por qué? Porque tanto los jueces como los fiscales como los abogados participamos. Somos todos abogados. Sabemos de leyes, no sabemos de ingeniería naval, de motores navales, de motores eléctricos, etcétera, etcétera. Entonces, la ley exige que un juez se rodee de este personal idóneo. En otras causas mucho más sencillas, recurre a los peritos de la corte, por ejemplo, para investigar un accidente de automóviles o lo que fuera, porque es algo que es más cotidiano. Obviamente esto, como no lo es, bueno, había que nutrirse de personal especializado, para lo cual nosotros incluso propusimos un sinnúmero de especialistas, tanto de nuestro país como de otros países. Hasta el propio fabricante del submarino, la empresa ThyssenKrupp, propuso también colaborar con sus ingenieros. Bueno, esto insólitamente, repito, no ocurrió, nunca se convocó este equipo de expertos y por ende tampoco nunca se hizo ninguna pericia. Por lo tanto, hoy, como vos bien dijiste en la introducción, todavía no sabemos qué pasó, pero sí se intentaron establecer responsabilidades y de ahí el fracaso de este juicio, ¿no?
0: Hay una sola persona condenada con una pena realmente leve, 4 personas que estuvieron imputadas y que resultaron absueltas. ¿Se sabe exactamente, por lo menos, quiénes fueron los responsables del hundimiento?
1: Estamos en esta mecánica, como se dice vulgarmente, de qué vino primero, el huevo y la gallina. A ver, el condenado, yo siento humildemente que fue condenado por una cuestión de que este juicio no sea un escándalo total. Entonces dijeron, bueno, vamos a condenarlo por una condena leve, como para que quede que alguien fue condenado, que en realidad era el responsable directo del submarino, el comandante de las fuerzas submarinos, y el hilo se cortó por lo más delgado. Repito, sin saber qué es lo que ocurrió. Si no sabemos qué es lo que ocurrió, difícil es establecer todas las responsabilidades. Y es por lo que luchamos, particularmente, ¿no? Porque en mi caso particular, que mi hijo estaba en el submarino, yo le prometí honrarlos con la verdad A mí no me llena que haya un condenado, 4, 10 o 20 condenados, porque eso no me devuelve a mi hijo. La promesa íntima que le dije fue regalarle la verdad, y fundamentalmente porque él amaba a la Armada Argentina. Él tenía un sentido de camaradería con sus compañeros enorme. Entonces, saber la verdad también significa cuidar a sus compañeros, cuidar a los próximos tripulantes del submarino que venga o del buque que hoy esté navegando. Y es lo que no se quiso hacer.
0: ¿El submarino estaba en condiciones de navegar, según ustedes?
1: Bueno, esa es otra de las preguntas del millón, porque ¿qué pasa? Que esto surgió en el juicio, ¿no? Claro, el submarino navegó, de hecho, digamos, fácticamente, el submarino navegó, o sea, zarpó de Mar del Plata, navegó miles de millas hasta la ciudad de Ushuaia, en el extremo sur de nuestro país. Allí hizo un ejercicio conjunto con toda la flota y navegó otras 300 millas más hasta llegar a la zona donde debía patrullar para controlar la pesca ilegal y también hacer espionaje sobre buques y aeronaves de Inglaterra provenientes de las Islas Malvinas. Esto está en la orden de operaciones. Entonces, de hecho, navegó bastante, ¿no? Más de 20 días en total y, repito, varios miles de millas. El tema es si las condiciones de la seguridad náutica estaban establecidas, ¿no? Un experto, un submarinista que es de la Armada, lo dijo muy claramente. Es como si uno tiene un automóvil que le da vuelta la llave, arranca, pone primera y puede uno movilizarse. Pero ¿qué sucede? Si ese automóvil tiene las gomas gastadas, los frenos gastados, las luces más o menos no le andan y demás, lo que va a pasar es que al pretender hacer un viaje más largo, el vehículo probablemente lo haga, pero no lo va a hacer en las condiciones de seguridad necesarias para evitar un accidente, ¿no? Estamos hablando de una actividad que es intrínsecamente riesgosa, ¿sí? Salvando la distancia entre viajar en un auto y en un submarino, pero estamos hablando de dos actividades que tienen un riesgo, ¿sí?
0: Claro.
1: Entonces, ¿qué pasa? Nosotros, cuando nos subimos a nuestros vehículos, aceptamos ese riesgo, ¿sí? Pero ese riesgo, por ley, debe ser el mínimo, se llama riesgo permitido, cuando están todas las normas de seguridad, digamos, calculadas en el vehículo. O sea, básicamente tienen los neumáticos como corresponden, los frenos como corresponden y demás. ¿Podés tener un accidente? Sí, obviamente. Puedes tener un accidente igual porque la actividad tiene un riesgo.
0: ¿Y aquí en el submarino qué pasaba?
1: Y bueno, lo que pasaba es que en la última inspección que se hizo,

0: en septiembre del año 2017, o sea, un mes antes de que zarpe, se dio cuenta de que primero no estaban cumplidos los tiempos de una revisión completa que se tenía que hacer en dique seco. Dique seco significa sacarlo al submarino del agua y hacerle un repaso completo para verificar las escotillas, verificar que no haya filtraciones, verificar el estado del casco, si el acero del casco tuvo algún tipo de degradación o no, etcétera, etcétera, ¿no? Es como, siguiendo la comparación con el auto, es cuando se le hace un service, que se hace, además de lo que hay que hacerle puntualmente, una revisión completa. Eso estaba superado en tiempo en alrededor de 20 meses. O sea, el fabricante había establecido que se debía hacer cada 18 meses y la Armada, con cierta arbitrariedad, lo había planteado en 24 meses. Al momento de septiembre llevaba 43 meses sin hacerse. O sea, que cuando zarpó estaba excedido en 20 meses el plazo para hacerle esa recorrida. Pero además, la propia, esto es documentación de la propia Armada, detectó 33 ítems que no cumplían con las normas de seguridad en mayor o menor medida. Chalecos salvavidas vencidos, faltantes de señales humosas para un caso de emergencia, un eyector de señales que estaba trabado y no funcionaba. No tenía defensas el submarino, o sea, no le funcionaba el control de tiro, por lo tanto, no podía llevar armamento para defenderse de un hipotético ataque. Más allá de estar en tiempos de paz,
1: Sí.
0: es un requisito que todo buque lo tiene. O sea, hoy cualquier buque que sale a patrullar tiene armamento. Bueno, otros elementos de seguridad que están vinculados a la fijación del CO2, se llaman canister de calzoda. Eso permite que cuando están en inmersión, el oxígeno respirable, bueno, tenga mayor durabilidad. Bueno, 33 de esto, ¿no?
1: Claro.
0: Y esto surgió en el juicio también. ¿Y esto hacía a la seguridad de la navegación? Bueno, de vuelta. Y dicen, bueno, sí, está bien. Todo eso faltaba, pero en realidad eso no le impidió navegar con seguridad, porque bueno, si no funcionaban los canisters de calzoda para retener el CO2, bueno, el submarino salía a superficie, ventilaba y era lo mismo. Si no le andaba un eyector de señales, bueno, pero tenían otro. Y bueno, estas son las discusiones. Lo que yo siempre planteé es que un buque civil o comercial no es autorizado a zarpar si tiene un chaleco salvavidas vencido. ¿Se entiende? Ahora, la otra pregunta del millón, como se dice, ¿esto tuvo que ver, tuvo relación con el hundimiento? Probablemente no. Pero sí tiene relación con que no tendría que haber zarpado. Y si no le hubieran permitido zarpar en esas condiciones, no se hubiera hundido.
1: ¿Esto no se vio en el juicio? ¿Esto no lo vieron los magistrados que estuvieron desarrollando ese
0: Sí.
1: proceso oral y público?
0: Sin duda que lo vieron porque esto se trató en el juicio.
1: ¿Y por qué no hay más que un solo condenado?
0: Repito, hay la falla más importante es lo que te dije en un principio, es no tener certezas de por qué se hundió.
1: Claro.
0: A ver, vamos a hacer un ejemplo del cual es una posibilidad, pero hoy está virtualmente descartada, que sufrió un ataque de, por ejemplo, otro submarino inglés o de un buque o lo que fuera. Si se hundió producto de un ataque extranjero, prácticamente no habría responsabilidades en los mandos, porque más allá de que el buque no haya estado en condición o lo que fuera, la injerencia de un tercero hace que, en términos de lo que es el proceso penal, interrumpe el nexo causal.
1: Claro.
0: Igual yo podría criticarles que al no tener armamento para defenderse y no tener ciertas condiciones de seguridad, ellos favorecieron ese ataque, ¿sí? Eso sería también una materia de discusión. Pero digo, hoy tenemos al menos cinco hipótesis de lo que pudo haber pasado, ¿sí? Que producto del ingreso del agua que le generó un cortocircuito en las baterías, se acumuló hidrógeno, ese hidrógeno explotó internamente, generando el descontrol y que se hunda. Que eso mismo, en lugar de hidrógeno, generó gas cloro. El gas cloro es tóxico y los pudo haber atontado, adormecido, lo que fuera, provocando la misma situación. El tercero, esta situación en las baterías le generó un blackout. Blackout sería un corte de energía total. No lograron recuperarlo y controlarlo. El submarino sin energía, sin motores y demás, no tiene prácticamente gobierno, ¿no? Es como un buque de superficie que puede quedar flotando y que eso les hubiera también generado el hundimiento. O que la cuarta, que estando en superficie tratando de terminar de resolver esta situación, fue embestido por otro buque, que puede ser algunos de los que estaban también investigando buques de alijo, que son grandes buques de 100 metros de eslora, y que un impacto tal vez en esta situación delicada en la cual estaba el submarino podría haberles generado el hundimiento. Y la última, directamente un ataque adrede, claro, accidental o lo que fuera. Nosotros especulamos muchas veces con que se podría haber malinterpretado lo que le estaba pasando al submarino. Detectamos en esta investigación que el submarino, para comunicarse, utilizaba un teléfono satelital. Uh-huh. ¿Sí? Y la empresa que provee la comunicación satelital es una empresa mixta, norteamericana e inglesa, uh-huh, TESACOM se llama, que usa el sistema Iridium de los satélites. TESACOM informó las ubicaciones exactas de dónde estaba el submarino en todo momento hasta el momento del hundimiento. Uh-huh. ¿Por qué? Porque se estaba comunicando con tierra. ¿Qué pasa con las comunicaciones satelitales? No hay manera de conocer el, claro, contenido de lo que se habla por cómo funciona el ida y vuelta, exactamente. Entonces, siendo que venían de hacer tareas de espionaje, sí, sobre buques británicos en aguas de Malvinas, una hipótesis es que hayan malinterpretado estas comunicaciones, que en lugar de ser por los problemas de ingreso de agua que tuvieron, tenían que ver con otras circunstancias y que haya sido atacado. Esto es una hipótesis válida también.
1: Ahora, a nivel político, ¿no se investigó durante estos años y no hay responsables en la justicia? No se sentó en el banquillo de los acusados siquiera a un ministro, a un secretario, a un subsecretario.
0: ¿Por qué? Y por una decisión también política. Lamentablemente, nuestros jueces están atravesados por la política. Nosotros, después de mucho trabajo, en noviembre del 2020 logramos que la Cámara Federal, es el órgano superior del juez que investiga, le ordene, no le sugiera, le ordenó a la jueza a cargo dos cosas que no hizo. Una son las pericias y todo esto que te estaba explicando antes, ¿no? Conformar un equipo pericial para hacer todas las pericias necesarias. Y la segunda, que se investigue toda la línea de mando. Esto incluye a los políticos, ¿no? Desde el jefe de la Armada, uh-huh, ministro de Defensa y hasta el presidente de la Nación. No lo hizo. Y hoy, si bien es una parte de la investigación que quedó abierta, pero la realidad es que del 2020 a hoy no se avanzó en lo más mínimo.
1: Y allí fue la presión política lo que lo impidió.
0: Exactamente, porque nosotros, al advertir esta situación, la denunciamos a la jueza por incumplir con la orden de su superior. O sea, los jueces no están absortos de absolutamente todo. Tienen que rendir cuentas también. Entonces, cuando un juez incumple con una orden del superior, comete un delito. Nosotros la denunciamos, incluso pedimos lo que se llama el juicio político. Para poder remover a un juez, no alcanza con una simple denuncia, sino que hay que hacerle un juicio político. Ese juicio político lo hace un órgano que se llama Consejo de la Magistratura de la Nación, que está conformado por diputados, senadores, miembros de la justicia, o sea, jueces o fiscales, y un representante del Colegio de Abogados. Bueno, allí este juicio político cayó en la, digamos, cada uno de los miembros del Consejo tiene lo que llamo una vocalía, es como si fuera un juzgado dentro del Consejo, ¿no? Recayó en la vocalía del doctor Pablo Tonelli. Pablo Tonelli es un diputado de origen de la Unión Cívica Radical, pero íntimamente vinculado al PRO y a Mauricio Macri. Y automáticamente bloqueó el juicio político, digamos, no permitió, más allá de que fue admisible. ¿Qué, uh-huh, significa que es admisible? Cuando dan la admisibilidad al juicio político, significa que uno aportó pruebas suficientes para que sea el juicio político. Bueno, este buen señor lo bloqueó y bueno, no permitió que

0: avance tampoco en ese sentido. Por eso digo la influencia de la política en los jueces, ¿no?
1: Quiero preguntarte más cuestiones humanas. ¿Qué charlas tenías con tu hijo relacionadas al servicio que él cumplía en la Armada? ¿Qué te contaba con respecto a esto de atar con alambre en el devenir cotidiano de sus tareas?
0: Claro, bueno, él lo que pasa es que tenía 27 años al momento
1: Claro.
0: del hundimiento, era alumno de la Escuela de Submarinos. Él y Jorge Meaya eran los únicos dos que no eran realmente submarinistas de profesión. O sea, él estaba en la escuela, de hecho se recibía de submarinista en esta última navegación, los dos. Por lo tanto, de ese tema, de lo último, no hablamos, ¿sí? De lo que le apasionaba la carrera que eligió. Él de muy chico quería ser marino. Me pidió a los 12 años ir al Liceo Naval, que es una escuela secundaria, pero que depende de la Armada. Y él quería ser piloto de aviones. Bueno, cosas de la edad.
1: Obvio.
0: Hizo todo, terminó la secundaria como primero en su clase, entró a la escuela de oficiales de la Armada, que está acá en Río Santiago, en Ensenada, en La Plata. Y también quedó primero, o sea, con el mejor promedio, recibiéndose como guardia marina, que es el primer cargo de la Escuela de Oficiales. De allí lo mandaron a Puerto Belgrano, que es en Bahía Blanca. Hizo un año, digamos, de tareas generales, y ahí eligió la especialidad. Y en lugar de elegir la aviación naval, eligió la Escuela de Submarinos. Entonces allí lo trasladan a Mar del Plata, estuvo todo el 2016 en la Escuela de Submarino Mar del Plata y en el 2017 empezó a navegar. Navegó en marzo, navegó en julio y bueno, y esta última.
1: ¿A qué elementos te aferrás para poder seguir adelante? Pensaba recién al escucharte el deseo de tu hijo, si no es un elemento o un motor para poder seguir adelante y brindarle esta necesidad de justicia a la familia y a todos los argentinos.
0: Sí, es que pocos me entienden, ¿viste? Te digo la verdad, incluso muchos familiares no me entienden. Yo no tengo un sentimiento de rencor, venganza o castigo por esto que pasó. Digo, lo que pasó pudo haber pasado hoy, mañana, pasado. Digo, él eligió una profesión de riesgo y a mí me llena de orgullo que dio su vida por lo que amaba. No todos podemos a veces decir lo mismo, ¿no? Pero eso no me ciega, digo. También veo que no lo cuidaron como lo debían haber cuidado. Y mi lucha pasa por ahí. Pasa porque no solamente se sepa la verdad, sino que tomen conciencia de que tenemos que cuidar a los nuestros. Porque si no los cuidamos nosotros, ¿quién los va a cuidar? ¿Sí? No se puede jugar con la vida de la gente. O sea, si estuviéramos en guerra, bueno, yo sé los actos heroicos que se hicieron acá. Cuando fue la guerra de Malvinas. Hoy, todos los días me hablan y me mandan un video de la corbeta tal, mirá, está todo podrido acá, esto, mirá en las condiciones que salimos. Este buque no tiene la cantidad de botes de emergencia por si pasa algo. O sea, si pasa algo, no hay los suficientes botes para la cantidad de tripulantes que tiene el buque. Y así.
1: Por consiguiente, una tragedia de similares características podría ocurrir en
0: En
1: cualquier
0: cualquier
1: momento.
0: momento. Y en lugar de aprender de los errores, lo que se buscó fue invisibilizar, fue tapar, encubrir. A mí particularmente, por decir todo esto que te digo a vos, y exigir que nos digan la verdad, a mí me han espiado, pero espiado de maneras muy poco sutiles, ¿eh? O sea, con vehículos parados frente a mi casa, sacando fotos, enviándome incluso fotos amenazantes de la puerta de mi casa. Pinchándonos los teléfonos, los correos electrónicos, con otro tipo de seguimiento. Nos han infiltrado, al menos detectamos dos personas que se hicieron pasar por familiares y no lo eran. Todo esto para informar de lo que hacíamos, de lo que no hacíamos, de lo que decíamos o no decíamos el entonces presidente de la Nación. Entonces yo me pregunto por qué, porque a raíz de eso, además, nos atacaron en redes sociales de manera sanguinaria, de mí han dicho, pero cosas espantosas. Y después, Bueno, en mi caso particular, como abogado, incluso me quisieron apartar dos veces de la causa, armándome falsas denuncias y demás. Y después, bueno, nos ofrecieron dinero, cargos políticos, ¿sí? Entonces, es como mucho, o demasiado, si se quiere, para lo que pretenden explicarnos a través de este juicio, que fue una farsa, de que, bueno, que fue un accidente, responsabilidad fundamentalmente del capitán del buque y de su inmediato superior al mando, ¿no?
1: Luis, seguiremos atentos a todas las novedades que aporte esta causa judicial y el recuerdo siempre de los 44 submarinistas. Gracias.
0: No, gracias a ustedes. ¿Tal?
1: La palabra de Luis Tagliapietra, abogado creyente en la causa del submarino Ara San Juan y familiar, padre directamente de uno de los 44 muertos. Gracias por estar del otro lado. Como siempre, nos reencontramos en cualquier instante.

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La institución, creada a finales del siglo pasado, ya tenía años en una especie de estado vegetativo y ahora el gobierno de Donald Trump quiere clavar los últimos clavos sobre su ataúd. Insistimos, por las razones equivocadas. Un estado vegetativo y unas razones equivocadas que analizaremos repasando brevemente la historia de una institución nacida para fracasar, víctima tanto de sus propias contradicciones congénitas como de las acciones de sus enemigos e inacciones de sus promotores. Ahí les va. Ladrillo por ladrillo, si es necesario. Así definió su intención de desmantelar la CPI el secretario de Estado del gobierno de Donald Trump. Marco Rubio acusó a la entidad de librar una guerra contra Estados Unidos mediante estatutos y pactos y la fuerza del llamado derecho internacional. En un voluntario o involuntario lapsus especialmente cínico, el máximo representante de la política exterior de Washington se lamentó de que con los teóricos poderes extraterritoriales del organismo judicial, funcionarios estadounidenses podrían quedar a merced de jueces extranjeros a miles de kilómetros de distancia, enfrentando el riesgo constante de ser procesados e incluso encarcelados, cuando el país al que representa Rubio mantiene encarcelado y en espera de juicio al presidente de Venezuela, tras haberlo secuestrado en un operativo en el que un centenar de personas fueron asesinadas. O, dicho en otras palabras, ¡qué horrible esa CPI! Cualquier día de estos podría ser algo parecido a lo que hacemos en la Casa Blanca. Esta renovada hostilidad de Washington contra la Corte no deja de resultar algo llamativa, puesto que Washington nunca se sometió a su jurisdicción. En el año 2000, el por entonces presidente Bill Clinton firmó el Estatuto de Roma que sentaba las bases del tribunal, pero Estados Unidos nunca lo ratificó y rechaza que tenga alguna jurisdicción sobre su territorio. Por otro lado, el organismo jamás ha movido ni medio meñique para imputar a algún ciudadano estadounidense, ni antes ni ahora, pese a que en este cuarto de siglo las sucesivas invasiones e intervenciones militares de la Casa Blanca por todo el mundo han dado motivos de sobra. La razón de esta nueva ola de hostilidad hay que buscarla en la decisión del tribunal de imputar y emitir órdenes de arresto contra el primer ministro israelí, Benjamin Netanyahu, y su por entonces ministro de Defensa, allá por 2024, cuando arreciaba el genocidio contra la población palestina. Hostilidad llevada al paroxismo durante el trumpismo, cierto, pero que no está de más recordar que ya había dado su inicio en el bidenismo. Es decir, desde hace ya 2 años que en Washington tienen en la mira a la CPI, a cuyos miembros han llegado a sancionar de diversas maneras. Por lo que podría resultar tentador concluir que si el imperialismo estadounidense le tiene tanta rabia, entonces es que el tribunal es digno de admiración. Sin embargo, el pensamiento simplista reduccionista no suele funcionar bien en geopolítica y este caso dista mucho de ser una excepción. Y es que desde su concepción, la Corte demostró que tras su declaración de loables intenciones, se escondía el mismito hegemonismo de siempre. Aunque sus estatutos se presentaban determinados a perseguir judicialmente el genocidio, los crímenes de guerra o contra la humanidad allá donde se manifestaran y los cometieran quien los cometiera, pronto se demostró que en el fondo escondían más letra pequeña y asteriscos que infomercial nocturno de productos dietéticos milagrosos. Así, mientras absolutamente ninguno de los numerosos y sobradamente documentados actos criminales de la OTAN en todo lo que va de siglo en Afganistán, Irak o Libia, por nombrar algunos ejemplos, fue abordado por el tribunal, pese a que la mayoría de miembros de la Alianza Atlántica son también parte del estatuto que sostiene la CPI y, por tanto, imputables, hasta 2024, los casos analizados por sus jueces se limitaron exclusivamente a aquellos circunscritos en el llamado Sur Global, o, en otras palabras,
los burros del norte hablando y condenando las orejas sureñas. Esto era algo previsible, tanto así que más de 60 países se lo olieron desde el principio. Por ejemplo, ni Rusia, ni China, ni Cuba, ni Irán, ni la India, por nombrar unas cuantas naciones de significativo peso geopolítico, han reconocido a la CPI.

y ni su jurisdicción global. Los motivos para no convalidar el estatuto constituyente y las críticas al organismo desde su nacimiento son variados. Para naciones como Rusia y China, aceptar un marco legal de aplicación global que rechazaba a Estados Unidos era un poco como cuchillo para su propia garganta. Para Moscú, la CPI no es más que un instrumento geopolítico más del occidente colectivo, perteneciente al famoso concepto de mundo basado en reglas, cuyos autores imponen a los demás, pero que nunca respetan ellos mismos, así sea para predicar con el ejemplo. Pekín, además de compartir esa impresión, considera que el tribunal viola el principio de soberanía de los estados y además hace una interpretación eurocéntrica del derecho, ignorando interpretaciones jurídicas de otras culturas y civilizaciones. Sea como sea, a pesar de su irrelevancia por decisión propia o por impotencia, según el caso, contra grandes potencias, y el hecho de que en un cuarto de siglo jamás hayan acusado ni a un soldado de infantería estadounidense, aunque sea, hoy la Casa Blanca considera a la CPI como una amenaza a su seguridad nacional, busca desmantelarla y probablemente termine lográndolo. Pero este desmantelamiento no será principalmente culpa o mérito, según considere cada quien, de Trump o Rubio, sino precisamente de algunos de los más dedicados promotores y defensores del tribunal. Y es que los supuestos valedores de la CPI le han hecho mucho más daño que sus más férreos detractores, porque en esa costumbre tan suya de exigir el cumplimiento de leyes que son los primeros en pisotear, la han convertido en un hazmerreír jurídico de escala global. Al fin y al cabo, con todo lo brutales y cínicos que puedan ser, en Washington son consecuentes con su discurso. Dicen que odian a esa corte y hacen todo lo posible por acabar con ella. Sin embargo, en Europa Occidental dicen defenderla, pero también hacen todo lo posible por acabar con ella, aunque sea más por pasiva que por activa. Y es que en los casi tres últimos años, ese prófugo de la CPI llamado Benjamín Netanyahu ha sobrevolado países firmantes y ratificados del estatuto que la creó como perro por su casa, sin que ninguno de ellos hiciera nada por impedirlo en decenas de ocasiones. La más reciente, justo en estos días, el primer ministro israelí sobrevoló Grecia, Italia, Francia y hasta Canadá, seguramente riéndose mientras miraba por la ventanilla. De modo que sí, Trump y Rubio quieren acabar con la Corte Penal Internacional, pero no será esa la principal razón por la que el tribunal termine olvidado en un rincón entre documentos polvorientos, sino porque la cruda verdad es que no se creó para los objetivos que dice perseguir. ¿Y qué mejor prueba de ello que el hecho de que la única vez que la Corte trató de tomarse esos objetivos mínimamente en serio, tras el inicio del genocidio israelí en Gaza, su principal enemigo se lanzó de frente para acabar con ella y sus supuestos defensores no hicieron absolutamente nada para impedirlo?

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porca miseria con la rusofobia. Algo así debe de haber dicho para sus adentros el exjugador italiano Andrea Pirlo, que se quedó sin dirigir al seleccionado de fútbol de su país tras revelarse sus disque vínculos con Rusia. Pirlo, con una destacada trayectoria como jugador a sus espaldas, habiendo militado en 3 de los mayores equipos del campeonato italiano durante un total de casi 2 décadas, llevaba desempeñándose como entrenador desde 2020. En días recientes era mencionado como el favorito indiscutible para dirigir la selección italiana, que está en medio de profundas renovaciones tras 3 mundiales seguidos a los que ni siquiera logró clasificar. Paolo Maldini, otro clásico del calcio, director técnico de la federación, había apostado por Pirlo para el banquillo en términos tan rotundos como él o él, nadie más. De modo que todo parecía asunto terminado y se esperaba su presentación oficial como un mero trámite. Pero entonces, de la nada, se reveló el papel del inminente nuevo entrenador de la escuadra Azzurra como embajador global de una empresa rusa del sector de las apuestas deportivas y estalló tremendo escándalo, tanto que trascendió las fronteras italianas. Que conste que en este programa no tenemos ninguna simpatía por las apuestas y de hecho no nombraremos la empresa para no hacerle publicidad. Pero estamos claros que el escándalo no surgió por el tipo de empresa, sino por el origen geográfico de esa empresa. Es decir, de haber sido una empresa rusa de automóviles, de comida para gatos o de adorables peluches infantiles, el escándalo rusófobo hubiese estallado de igual manera. Un entrenador de Italia que anuncia productos rusos. ¿Dónde vamos a parar? ¡Por Dios! La cosa escaló tanto que al final la Federazione Italiana Gioco Calcio decidió descartar a Pirlo como candidato, lo que a su vez desató otra tormenta deportiva y mediática que desembocó en la renuncia de Maldini al frente del área técnica de la federación por haberlo dejado sin su principal y único candidato para el banquillo. Andrea Pirlo nunca ha mantenido posturas políticas pro-Kremlin, no ha dado declaraciones rusófilas en su vida, ni mucho menos se le ha visto luciendo una zeta sobre su pecho hecha con la cinta de San Jorge, ni nada remotamente similar. De hecho, su vínculo con la casa de apuestas rusa de la discordia ni siquiera surge en Rusia, sino fuera. La mentada empresa es patrocinadora del equipo que el exjugador dirige en Emiratos Árabes Unidos y de ahí surgió la relación. Lo más parecido a un vínculo con Rusia que puede encontrarse en la carrera deportiva y vida privada de Andrea es que su hermano mayor se llama Iván. Pero bueno, Boris Johnson se llama Boris y ya ven lo que tiene de prorruso. De modo que el resultado de todo este escándalo impostado y sobreactuado no es otro que profundizar todavía más la larga crisis futbolística que vive Italia, uno de los países más futboleros del mundo. Porque a no se sabe quiénes en concreto les molesta terriblemente que un exjugador de renombre con sobrado consenso popular y deportivo como para asignarle la compleja tarea de volver a poner en pie el fútbol italiano tenga o haya tenido un vínculo secundario con Rusia a través de una empresa que ni habían oído nombrar hasta antes de ayer. O dicho en otras palabras, otra vez un país eurooccidental tomó una decisión contraproducente para sus propios intereses solo para evitar ser señalados de cómplices del Kremlin. Y difícil encontrar una metáfora mejor o peor de lo que es la política autoflagelante de la Unión Europea en todos los aspectos que se les ocurran a causa de su cada vez más irracional y febril rusofobia.

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0: malo, China. Por acá, la Unión Europea. Llamábamos para informarles que hemos aprobado el 21º paquete de sanciones contra Rusia.
1: ¿21 ya? ¿Y qué pasó con los otros 20?
0: No se hagan los graciosos, que los europeos somos gente muy seria. Además, esta vez hemos querido notificarles porque también hemos incluido algunas empresas chinas en castigo por mantener negocios con los rusos.
1: Ah, no hay problema. Si ustedes sancionan a nuestras empresas portuarias de Guangzhou o Shenzhen, nosotros no tenemos rollo en aplicar medidas recíprocas contra la principal empresa de armamento europea, la alemana Rheinmetall, alguna compañía italiana de motores, otra checa de camiones o una francesa de drones, por poner algún ejemplo. O dejarlas sin tierras raras, ya que estamos.
0: Pero eso va contra el mundo basado en reglas. En el jardín europeo imponemos sanciones a otros países, pero no toleraremos que nos las impongan a nosotros.
1: Pues tómense algún té chino relajante, que esos todavía no los hemos puesto en la lista de restricciones. A ver si así se van acostumbrando a la realidad de que serán tratados tal y como tratan a los demás. O, como decía Confucio para estos casos, lo que es igual no es trampa.

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Imagínense que se les está incendiando la casa por los cuatro costados, pero prefieren no usar las modernas mangueras de alta presión que tienen en el jardín solo por el hecho de que se las compraron a un vecino con el que andan peleados. Pues algo así es lo que está ocurriendo actualmente en España, pero a nivel macro. Veamos. Más de 1,000 incendios arrasan la península ibérica, especialmente en el centro, con énfasis en Madrid, Ávila y Toledo, y al este, cebándose en Castellón. Los incendios veraniegos son un fenómeno bien conocido por la población española, pero este año están siendo especialmente voraces, principalmente debido a las altas temperaturas, la sequía, la acumulación de material inflamable de origen natural en los campos y algo más. En este video nos centraremos en ese algo más. Y es que resulta que por obra y desgracia de las sanciones de Bruselas contra Rusia, el gobierno español no puede utilizar los mejores equipos antiincendios de los que dispone. Hablamos de los helicópteros Kamov, capaces de descargar unos 5,000 litros de agua en cada vuelo, o las aeronaves anfibias Beriev 200, que cuentan con un tanque con más del doble de capacidad. Técnicamente, nunca mejor dicho, la Unión Europea no ha prohibido el uso de estos aparatos rusos en su territorio, pero sí cualquier vínculo empresarial o transferencia comercial con sus fabricantes, que son empresas rusas, lo que viene a ser prácticamente lo mismo que prohibir su uso. Porque con el paso de los años, estos vehículos aéreos se quedan sin recibir asistencia técnica ni revisiones, quedando varados en tierra tanto tecnológicamente como legalmente, ya que no llegan repuestos ni documentos del constructor que avalen su capacidad de vuelo. Es bueno insistir en que todo esto no sucede por voluntad de Moscú, sino por directivas de Bruselas. Y por algo de inoperancia e incompetencia de Madrid, todo hay que decirlo. Por un lado, porque esta situación se viene dando desde 2022, por lo que difícilmente puede hablarse de imprevisto imprevisible. De hecho, tal vez algunos entre quienes siguen este programa desde hace tiempo estarán teniendo una leve sensación de déjà vu porque, en efecto, ya habíamos abordado este asunto en un video el año pasado. La cosa es que en estos casi 5 años, en España, ni se trató de encontrar una solución para remontar el vuelo de esos aparatos de origen ruso, ni tampoco se buscó compensar su ausencia con otras alternativas del disque Mundo Libre. Falta de presupuesto no fue, porque en este mismo periodo el gobierno español asistió a Zelensky y compañía con más de 17,000 millones de euros aproximadamente, y contando. Por otro lado, llama la atención la incapacidad de los miembros del Jardín Europeo por encontrar soluciones creativas a los problemas derivados del actual barullo global. Por ejemplo, desde 2022, las sanciones de Washington y Bruselas contra Moscú dejaron sin mantenimiento, ni repuestos, ni permisos del fabricante a buena parte de la flota de la mayor empresa estatal de aeronáutica civil rusa, conformada en la mayoría de sus modelos de larga distancia por unidades de la estadounidense Boeing y la eurooccidental Airbus. Sin embargo, Aeroflot no se echó a llorar en posición fetal en el suelo diciendo «Ya no tengo repuestos, es el fin del mundo, quiero a mi mamá». Al contrario, la empresa rusa se las arregló para que estos aeroplanos sigan perfectamente operativos sin el visto bueno, ni asistencia, ni suministros directos del occidente colectivo ni sus empresas. Si me permiten la anécdota personal, recientemente estuve de vacaciones en China y tanto en la ida como en la vuelta volé a bordo de un Airbus operado por Aeroflot, contraviniendo todas las normativas, medidas coercitivas y pataletas bruselescas habidas y por haber. Un auténtico viaje de placer geopolítico. Pero dejando de lado ensoñaciones vacacionales y retomando el tema central de este video, esta historia nos deja varias moralejas a tener en cuenta. Una, tal como dijimos el año pasado, sería que en la Unión Europea algunos prefieren terminar calcinados antes que ser señalados de prorrusos. Otra, que sigue demostrándose que la rusofobia es más perjudicial para quien la ejerce que para quien la padece. Y la más importante, que mientras algunos logran adaptarse a las sanciones que les imponen, otros viven una decadencia tal que ni siquiera logran adaptarse a las sanciones que ellos mismos aplican a los demás.

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0: Algunos lo odian, otros lo desprecian y los demás, sencillamente, no lo conocen bien. Benjamín Netanyahu tiene exactamente los mismos años que el proyecto al que ha dedicado su vida entera. Y a pesar de ser el primer ministro israelí que más ha permanecido en el cargo y más polémicas ha levantado, su figura sigue siendo, a su manera, un completo misterio. Biografías. Hoy, Benjamín Netanyahu. Este video está basado en hechos históricos y biográficos perfectamente verificados, tomados de fuentes abiertas de libre consulta. Los testimonios incluidos en él son versiones ficcionadas libremente o ni tanto. Benjamín Netanyahu nació en Tel Aviv en 1949. Como un típico ciudadano israelí, sus ancestrales raíces milenarias están ancladas en Lituania por parte materna y en Polonia por parte paterna. El apellido original de su padre, nacido en Varsovia, era, de hecho, Milejkovski. El pequeño Benjamín creció en un ambiente familiar sano y armónico. Sus progenitores eran fieles seguidores de la corriente del sionismo revisionista, que propugnaba mano dura con los árabes y el uso de la violencia ya desde finales del siglo XIX. Y es en ese entorno de concordia y hermandad que Bibi llegó al mundo.
1: Muchos de esos antisemitas que lo llaman Satanyahu no dirían esas cosas terribles que dicen de él si lo hubieran conocido desde que nació. Fue un bebé verdaderamente adorable, adorable y muy flexible. Nunca olvidaré cómo lograba hacer girar su cabeza 360 grados, mientras los ojitos se le ponían de color rojo y recitaba extrañas letanías en lenguas desconocidas con su vocecita toda cuchicuchi y gutural.
0: Nacido el mismo año del ingreso israelí en la ONU, Benjamín dio sus primeros y dubitativos pasos, también en paralelo con ese proyecto naciente, que años más tarde se encargaría de conducir con mano firme y sin dudar. Rasgos de su futura personalidad política que ya mostraba sutilmente desde sus tiempos en la educación preescolar.
2: Bibi era un niño dulce y cariñoso, pero algo expansivo. A menudo quería apoderarse de los juguetes de los otros niños. «Esa casa de muñecas me fue prometida hace 3.000 años», gritaba. Y era muy difícil lograr que abriera sus deditos y la soltara.
3: ¿La casita?
2: Bueno, tanto la casita como la trenza de la niña que estuviera jugando con ella en ese momento, claro.
0: Como si fuera una señal del destino, Benjamín Netanyahu vivió parte de su infancia, adolescencia y juventud, nada más y nada menos, que en Estados Unidos. Su formación, inmersión y contactos con la sociedad estadounidense marcaron profundamente su personalidad y modo de entender el mundo.
1: ¡Qué locos tiempos universitarios! ¿Cómo olvidarlos? Con Bibi hicimos todo tipo de travesuras de juventud, como patrullar las calles con bates de béisbol para dar un escarmiento a esos supuestos pacifistas universitarios, que en realidad eran terroristas pro-palestinos de closet. A veces les dejábamos notas amenazantes en la puerta o cabezas de animales bajo sus almohadas, chiquilladas inofensivas, pero que lo ayudaron a prepararse para la vida adulta y la política en la única democracia de Oriente Medio.
0: Tras alistarse en varios momentos de su vida en el ejército israelí, Benjamín Netanyahu sintió que la carrera militar encajaba bastante bien con su personalidad, pero que podía resultar todavía más mortífero contra los palestinos sin un arma entre las manos. Y fue así como decidió dar el salto al ámbito de la política, inicialmente representando los intereses israelíes ante Naciones Unidas.
1: En la ONU, Bibi y el resto del equipo nos sentíamos muy cómodos. Cierto, no nos quería casi nadie. A menudo los representantes de decenas de países abandonaban la sala durante nuestras intervenciones. Nuestras propuestas eran derrotadas aplastantemente en cada votación, etc. Pero de todas maneras, Estados Unidos siempre recurría al derecho de veto para protegernos. No importaba cuántos votos nos condenaran, siempre salíamos impunes. Y eso era bueno, pero previsible, repetitivo, hasta tedioso. Y Bibi comenzó a aburrirse.
0: La decisión a tomar estaba clara. Y una vez que Benjamín Netanyahu probó la política interna israelí, ya no quiso soltarla. ascendiendo rápidamente en el partido Likud, logró encabezar el gobierno en 3 etapas diferentes, sumando, hasta el momento, casi 19 años en el cargo, suficientes para granjearse la admiración de sus simpatizantes y el odio de sus detractores. Santo para uno, demonio para otros, nuestro equipo de investigación logró contactar con su psicoanalista para tratar de encontrar una respuesta a la pregunta: ¿quién es realmente Benjamín Netanyahu?
1: No hay un ápice de humanidad en él. Nada. Es un ser sin sentimientos, sin empatía, de una crueldad infinita, capaz de las peores depravaciones. Una constante pulsión que lo lleva, además de asesinar, a devorar los cadáveres de sus víctimas.
3: ¿Netanyahu devora cadáveres?
1: ¿Eh? ¿Cómo que Netanyahu? Disculpame, che. Pensé que la entrevista era sobre Hannibal Lecter. Obvio que no me refería a Netanyahu con ese perfil psicológico. Netanyahu es mucho peor.
0: Y así fue como una persona que nació el mismo año que la bandera israelí se izaba oficialmente por primera vez, terminó convirtiéndose en el reflejo más fiel de su verdadera esencia.
4: ¿Te sientes mal? ¿Por qué? ¿Drogas? Ojalá te mejores. ¿Has ido al hospital? ¿Lo que necesitas es droga para ayudarte? Maldita sea, es muy triste.
5: ¿Y qué pueden hacer? ¿Encerrar a todos los drogadictos? Dejar de golpe ciertas drogas provocará un fuerte síndrome de abstinencia. La mayoría de las drogas lo provocan. Darles dinero los matará. Simplemente hay que darles comida.
4: Así es como vivimos, porque el gobierno no quiere darnos dinero. Y todo esto está yendo a peor con el paso de los años.

Paraguay. A cientos de kilómetros de Asunción existe un lugar donde la piedra se convierte no solo en importante materia prima para la economía del país, sino en pan para los que la extraen. En Vallenar, como en ningún otro lugar, es visible la enorme diferencia entre las sumas de dinero que mueve la industria de la agricultura y la construcción y los modestos ingresos por el duro trabajo para poder ganarse la vida. Nuestro equipo viajó a la ciudad paraguaya de Vallemí para entender a qué se debe el orgullo que sienten aquellos que con grandes esfuerzos y enfrentándose a menudo a peligros, trabajan sin cesar en la minería a cielo abierto.

Miami no es un lugar más, es una ciudad construida sobre roca, literalmente. Aquí la piedra no solo forma parte del paisaje, sino que le da sentido a la vida de los pobladores que dependen de la minería para sobrevivir. Entre el verde, los cerros blancos y el río, el protagonista lo tiene el estruendo. Un golpe intempestivo de ruido que luego da lugar a un silencio que cubre una nube blanca. En este rincón de Paraguay, los días transcurren entre explosión y explosión. La actividad extractivista en los cerros de Vallemí es legal, supervisada por el Estado y genera empleo e ingresos en una región que históricamente tuvo pocas alternativas económicas. El trabajo es a cielo abierto, sobre los cerros. Hablamos de extraer minerales de la tierra sin hacer túneles, sino removiendo capas y más capas de suelo y roca, desde la superficie hacia abajo. Es la forma más visual y más impactante de minar, porque la transformación del paisaje es total e inmediata. Se está preparando la zona para dinamitar y así sacar la piedra necesaria. En un principio hacen las perforaciones para poder poner la dinamita y la tapan con este ramillete de pastizal. De esa forma evitan que le ingrese bastante polvo. Una vez que se saca, se pone la dinamita, se interconecta todos los hoyos y se explota. Si nosotros vemos un poco lo que es la zona y la altura, observamos cómo el suelo fue bajando con cada una de las explosiones para poder seguir encontrando piedra. Fíjense entonces cómo de esta manera tenemos arriba lo que era lo inicial, ahora donde estamos y van a seguir explotando.

Nosotros día a día pasamos de muchos peligros, porque imagínese una explosión, de repente no tiene dirección y de repente puede caer por nosotros la piedra. No es un trabajo fácil. Uh-huh. Nosotros tenemos un horario de explosión de 11:30 a 12:30 y a la tarde.

0: Tarde de 17:30 a 18:30. A veces le digo a mi hermano, que también se dedica al mismo rubro, le digo a veces así conversando en una mesa de los domingos, que de repente nosotros, de repente podría no compartir más, porque cualquier momento puede ocurrir lo peor, ¿verdad?
1: Comprar dinamita, negociar su costo, coordinar el personal que trabaja en esa tarea manual y delicada, es algo que Norma sabe hacer desde pequeña, a pesar de que pareciera a simple vista un ambiente masculino.
0: Viene de familia. Mi padre trabajaba en esto. Empezó a trabajar en las escaleras. Luego, cuando vinimos acá en Vallemí, empezó a abrir una cantera. O sea que es algo que yo conocí desde chiquita.
1: ¿Y te gustó siempre?
0: Siempre me gustó. Siempre fui mano derecha de mi papá. Siempre le ayudaba con los pagos. De repente le ayudaba a cuidar las herramientas. Siempre estuve por la cantera revisando.
1: Esta ciudad que hoy en día emplea a casi la totalidad de personas del distrito de San Lázaro estuvo olvidada y aislada durante largos años. De hecho, la infraestructura de los accesos en rutas y la ciudad contrastan con la riqueza mineral. Toda la actividad económica de la zona orbita alrededor de la minería. Emprendedores como Norma o varios pobladores agrupados en cooperativas y asociaciones pagan un canon para poder acceder a las tierras del Estado y de eso ganar el dinero para el sustento de sus familias.
0: Mira, nosotros queremos seguir avanzando en esto. Queremos que haya estabilidad en nuestro lugar de trabajo. Y eso, nada más. Es lo que sabemos hacer y lo que queremos seguir haciendo. Porque bien se sabe que hay poco fuente de trabajo.
1: En otras partes de Paraguay.
0: En otras partes de Paraguay. Y acá nosotros no sentimos nada de... O sea que necesidad no hay por esto que nosotros hacemos.
1: O sea, la geografía les dio como una especie de...
0: Como un regalo de Dios.
1: Vallemí nació por una decisión del Estado paraguayo de explotar lo que hay dentro de esos cerros mediante la creación de la INC, Industria Nacional del Cemento. Pero en plena dictadura de Alfredo Stroessner, todo se paralizó y el país terminó incluso importando cemento. Un absurdo, tener la piedra caliza en casa y comprar el cemento afuera. En 1976 volvieron a encender los hornos y la zona creció alrededor de esa economía.

0: esto es lo que ustedes vi en la piedra, la piedra dolomítica. En el buen sentido de las palabras, esto nosotros convertimos en pan. Le explico por qué. Porque de esto nosotros vivimos. Esto es nuestro, vamos a decir, es nuestra fuente de alimento, porque así como te decía, esto convertimos nosotros en pan, ¿verdad? Porque de esto se vive, de esto se va a nuestros hijos a la facultad, de todo. Es por eso es que este sueño con alguna vez que esto se tenga que industrializar, porque en forma personal casi uno no puede hacer nada. Una sola golondrina, Diana, no hace primavera.
1: No, bueno, pero vos, tu historia demostró que empezaste picando piedras y terminaste en una asociación.
0: Pero lo que me costó, Diana, yo debo serle sincero a ustedes, lo que a mí me costó esto.
1: Para ¿qué te costó?
0: Para poder llegar donde yo estoy, para poder llegar a tener lo poco que yo tengo. Pasé muchas cosas, Diana. Debo en el banco, financiera, teniendo hijo en la facultad, cuenta de aquí para allá. Uno casi ya no duerme bien, Diana. Cuando llega a tener deuda en el banco, pues es otro cantar. Entonces, ya siendo industria, pues uno ya no va a llegar más a eso. Yo pasé mucho para poder llegar los pocos que tengo, pero agradezco a Dios que me haya dado esa oportunidad de poder acceder a estos pocos que yo tengo.

0: digno, con el esfuerzo de su trabajo imparable, pudo comprar de a poco toda la maquinaria. El transporte en camiones de gran tonelaje también es una actividad en constante movimiento. Una coordinación logística, acción dinámica y mucho esfuerzo. Esfuerzo y atención. ¿Es peligroso el trabajo?
1: Sumamente peligroso, Diana. Es un buen trabajo, pero sumamente peligroso. Ya hemos perdido a varios compañeros en este rubro. Y ustedes ven, Diana, cómo nosotros estamos operando. Es por ello de que, como te decía recién, uno tiene que estar constantemente con los personales, porque los personales a veces se niegan a usar los instrumentales para que se pueda resguardar. Entonces uno tiene que estar constantemente exigirle para que se use los instrumentales, porque después es fácil a la gente decirle, no, su patrón no le brindó los protectores y demás cosas. ¿Y quién queda culpable? Nosotros. Entonces es por eso que nosotros estamos casi, si ellos trabajan 20 horas al día, nosotros procuramos de estar 15 o 16, 17 horas con ellos acá para poder exigirle y monitorear constantemente para que no suceda, para que no haya un accidente. Cuidamos mucho eso.
0: Esta actividad manual requiere de horas, largas horas. Se usa maquinaria, pero también se requiere picar la piedra de forma manual. Artesanal, como les gusta puntualizar a los lugareños. Esos trabajadores ponen el cuerpo con empeño, pero también con soporte. La movilidad social ascendente en este rincón paraguayo es la posibilidad de poder estudiar. Estudiar para tener otras alternativas de trabajo.
2: ¿Querías que tus hijos también se dediquen a esto o preferías que no?
1: En honor a la verdad, Diana, con mucha sinceridad lo digo, no quiero. No quiero, no es que desprecio porque yo vivo de esto. Hoy en día tengo un hijo profesional producto de esto. De esto yo llegué a cubrir su facultad. Tengo otro hijo varón menor que está haciendo su cuarto año de ingeniería civil. Pero no me gustaría verle a ellos acá.
2: ¿Por qué?
1: Porque es un trabajo sumamente pesado. Este no es alto para cualquier persona, Diana. No desprecio, pero no. Es por eso que pregono, pido a Dios Todopoderoso para que me siga dando salud y poder ayudarle a esa gente, a esa persona que no tiene la posibilidad de llegar hasta la facultad para que se pueda profesionalizar y no llegar a esto, Diana, porque uno tiene que aguantar acá cuando llega a hacer calor, Diana. Hace un cálculo rápido, ¿cuánto orilla la temperatura acá?
2: 40 grados.
1: 48 a 50 grados. Sí. Uno ni nos puede tocar la tierra, segundo no puede tener así la mano. Es sumamente difícil.
2: Ahora, entonces, las personas que vienen a trabajar acá son empujados por la necesidad.
1: Empujados por la necesidad. Y en parte debo decirle de que te deja una buena ganancia si uno programa bien su trabajo. Porque de aquí salió el dinero para que yo pueda conseguir esa máquina que está arriba. De acá salió.
0: Digno quiere que sus hijos puedan estudiar, tener alternativas y poder elegir. Si bien es agradecido con la naturaleza y sus riquezas y a la vez le da orgullo todo lo que logró con su esfuerzo, no tuvo opciones.

0: Juan Antonio tiene 23 años y hace 6 que trabaja como minero. Actualmente se encarga de la perforación y su salario depende de la cantidad de metros que tenga cada hoyo. ¿Y cómo fue que encontraste este trabajo?
1: Por un amigo. Antes yo no trabajaba en esto. Antes yo trabajaba en el campo, ¿no? Y después empecé a dejar el campo y entré a trabajar en esto. De a poquito empecé atendiendo más la maquinaria. Y después ya empecé a trabajar ya. Y después ya tenía como más experiencia que tengo.
0: ¿Y cuántas horas estás acá? Más que nada perforando.
1: 10 horas por ahí.
0: Juan Antonio reconoce que la tarea manual es sacrificada, pero que lo ayuda económicamente para sostener a sus padres y hermanos.
1: A veces se levanta más temprano también. Las 3 por ahí para venir, las 4, sino las 5 ya empieza ya. Traer reflector para ver, para mejorar bien.
0: ¿Y el dinero te sirve?
1: Sí, realmente me sirve. Saco muy bien la perforación.
0: ¿Y no te da miedo?
1: No. Sí, ya entiendo, sí, ya tengo experiencia en eso. Antes sí empezaba, cuando pensaba, tenía miedo, sí, antes de altura. De arriba subíamos y ahora no. Y tenemos todos los elementos, nos protegemos.

Del trabajo en las canteras se obtienen dos tipos de piedras. La piedra dolomítica, que la vamos a ver más de un color rosado, y se utiliza en el producto final para la industria del agro. Y una que la vamos a ver más grisácea es la piedra calcífica, que se usa para la construcción de grandes edificios y de asfalto. Hay una contradicción enorme entre los trabajadores que producen esta materia prima y sus salarios y las grandes economías del agro y de la construcción. A su vez, otra de las contradicciones que se presentan es que los pobladores son orgullosos de su trabajo y de todo lo que genera su territorio, también de que no les falta nada. Sin embargo, están conviviendo constantemente con una bruma del polvo que genera su trabajo y de los hornos que funcionan 24 horas, afectando muchas veces sin que se den cuenta a su salud.

0: El Estado pide requisitos de seguridad mínimos y algunas normas de medio ambiente que todos cumplen. ¿Son suficientes? ¿Se actualizan los estudios de impacto ambiental con la frecuencia necesaria? ¿Tienen las comunidades acceso real a esa información? Son preguntas que no siempre tienen respuestas claras, pero que importan hacerlas. No pudimos. Ninguna autoridad de la industria nacional del cemento nos quiso atender. José, vos dejaste de trabajar en la minería y en las escaleras.
1: Sí.
0: ¿Es muy sacrificado?
1: Sacrificado, no es para mejorar ni nada. Perjudicar la salud completo.
0: ¿Y tuviste algún problema de salud vos?
1: Sí.
0: ¿Qué tuviste?
1: Pulmonía.
0: El denso aire que se respira también se ve. El ruido es ensordecedor. El olor a quemado por los hornos perdura en todas partes. La piedra extrayéndose a un ritmo constante y en medio de la inmensidad que parece no existir para quien vive lejos, pero que es fundamental para el crecimiento económico del país. ¿Será la necesidad el motivo por el que nadie se animó a hablarme de las problemáticas de salud que genera trabajar en la minería a cielo abierto? Puede resultar entendible. Es su sustento de vida, su modelo de progreso y una respuesta a la necesidad de salir de la escasez.

0: La piedra calcítica es la que se usa para la construcción. Se extrae, se lleva al horno de cal y después termina en este proceso de producción. Este proceso de producción después va a ir entonces a comercializarse para que sea usado para la construcción de asfaltos y también de edificios. Hola, Santiago, ¿cómo estás?
1: Hola, ¿todo bien?
0: Voy a molestarte para que me cuentes un poco el proceso de la piedra ingresa por la cinta transportadora hasta acá.
1: Muy bien. Esta es una cinta transportadora del, producto que lleva al molino. Posterior al molino lleva las dos mezcladoras y se va ya prácticamente para la embolsadora, directamente. Esta es la mezcladora donde se mezcla el polvo con el agua. Como ven, el material transporta ya hasta la embolsadora.
0: La mezcla del polvo con el agua es caliente, por lo que el ambiente, además de todo el ruido y el polvo, está a una alta temperatura. La minería a cielo abierto genera enormes cantidades de material particulado en suspensión. Es polvo que se dispersa con el viento, que cubre las plantas, que entra en los hogares, que se deposita en el agua. Parece insoportable, pero eso no se destaca en los trabajadores. Es su hábitat. Trabajan sin demasiado cuestionamiento, porque tal como repiten, la piedra se convierte en pan para ellos. ¿Cuánto de esa montaña blanca puede seguir arrancándose sin que algo se rompa para siempre? ¿Tiene Paraguay una respuesta para esa pregunta? Juan Pablo también heredó el amor por el lugar y el arraigo por el trabajo minero. Su abuelo fue quien se enamoró del paisaje que mezcla los cerros con la vegetación y el agua del río Paraguay. Una vez instalados en Vallemí, fue el padre de Juan Pablo quien inició el trabajo en la minería. El legado continúa, pero hay algo que los pone en alerta a varios de los ciudadanos del lugar y que se expresa con ímpetu. ¿Qué le podrían pedir al gobierno para los trabajadores del área?
2: Y más capacitación, más ayuda y el apoyo de ellos para que nos avasallen los empresarios que ahora están queriendo adueñarse de nuestro trabajo.
0: ¿Por qué?
2: Es un trabajo que iniciamos, como ustedes saben, de generación en generación y somos muy celosos de ellos.
0: ¿Muy celosos en qué sentido? ¿No quieren que venga nadie de afuera?
2: No, queremos que vengan, pero para ayudarnos, no a aplastarnos como algunos están pretendiendo.
0: Vos decís que hay grandes empresas con grandes capitales que quieren venir a comprar todo y sacarles a ustedes lo que generaron con las cooperativas y las asociaciones.
2: Así mismo, totalmente, así mismo. Ahora, por ejemplo, hay una empresa que está queriendo actuar de esa manera, ¿eh? Y quiere comercializar él como una cantera privada y quiere él comercializar el producto a las otras empresas que compran de nuestra cooperativa o asociaciones.
0: Vallemí vive en una encrucijada constante, una paradoja de piedra. Por un lado, la inmensidad de una industria que levanta edificios y beneficia los suelos para el agro. Por el otro, el esfuerzo de los productores y sus trabajadores para crecer y resistir que grandes proyectos invadan su lugar. Sienten la minería abierta como una identidad, es orgullo y es sacrificio, pero pierden visión de cómo explotan el paisaje y la forma en que puede afectar su salud. La necesidad se impone y por eso defienden su oficio con convicción.

pasan Vallemí y muchas palabras se entremezclan. Monte, humo, ruido, peligro, chimeneas, piedra. La pregunta que queda flotando es ¿cuánta roca queda? Los trabajadores prefieren no pensar en eso. Tienen que ganar su pan de cada día.

0: todo ese sistema se ha montado en base a la construcción de una desigualdad brutal. El grueso de la población no alcanza a garantizar sus necesidades básicas.
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¿Qué tal? ¿Cómo están? Comenzamos un nuevo informativo tras el repaso de las principales noticias resumidas en titulares. Rusia denuncia que el reciente ataque ucraniano contra un autobús de pasajeros es un crimen.

Unido con Miguel Díaz-Canel y ha condenado el recrudecimiento del bloqueo estadounidense. El copresidente de Nicaragua, Daniel Ortega, ha asegurado que su país quiere la paz y por eso se aplican reformas constitucionales. En el aniversario de la Fuerza Aérea ha destacado que se trabaja en inversiones nuevas para la nación. Enseguida les contamos los pormenores. Acompáñenos en los próximos minutos.

0: Al menos un muerto y más de una decena de heridos tras la agresión de las Fuerzas Armadas de Ucrania a un autobús civil en la provincia rusa de Zaporozhye. Desde Moscú denuncian que se trata de otro crimen de guerra. Mientras tanto, el ejército ruso impacta la infraestructura militar de Kiev con el uso de armas de alta precisión. Ante ellos, Zelensky se queja de la falta de misiles en las filas del ejército ucraniano. Nicolás Trinchero, ¿cómo estás?
1: Bien, aquí estamos para informar lo que viene ocurriendo diariamente, prácticamente todos los días, ataques contra la población civil rusa. En este caso, informamos sobre un ataque con drones contra un autobús que transportaba a trabajadores de una mina que volvían a su casa. Iban 55 personas a bordo, más el conductor. Uno de los pasajeros murió, varios resultaron heridos. Lo comentaron desde la Cancillería rusa diciendo que los patrocinadores, ¿no?, Occidente, debe comprender que están suministrando armas a terroristas descontrolados. Hay otros ataques para comentar, por ejemplo, también con drones contra una ambulancia en la República Popular de Donetsk, contra transporte público también en la región de Briansk. Como estadística, según se informa, en los últimos dos meses, junio y julio, Ucrania atacó autobuses civiles en 35 ocasiones. Después tenemos que contar lo que pasó contra un buque de Rosatom, la empresa estatal rusa que se encarga del desarrollo nuclear. Sobre el ataque ucraniano en el Mar Negro, se trata de un buque que tiene contenedores, o que tenía contenedores, civil, que navegaba en aguas internacionales con carga comercial. Esto solo puede considerarse piratería y robo marítimo, dicen desde la empresa. También hay que decir que no hubo que lamentar víctimas por la rápida evacuación. Y como represalia, Rusia sigue atacando posiciones ucranianas. Se lanzó un ataque con armas de precisión, terrestres, marítimas, drones, y se alcanzaron instalaciones de la industria militar, centros logísticos en Kiev y en la región de Kiev, y también se informa sobre el ataque a dos buques de carga en el sur de Odessa que transportaban suministros militares a un puerto ucraniano.
0: Ahora, hay que decir que ante esta masiva ofensiva lanzada por Rusia en las últimas horas, Zelensky se ha vuelto a quejar de la carencia de misiles occidentales, pide más ayuda.
1: Sí, una explicación supuestamente por qué no pudieron defenderlo. Esta noche solo se logró derribar un misil balístico, dijo Zelensky, simplemente porque no hay misiles para los sistemas de defensa Patriot. Pero bueno, hay que repasar entonces también qué viene diciendo Trump últimamente con respecto a la posibilidad de que Ucrania fabrique sus Patriots en su territorio. Dice el presidente de Estados Unidos que es muy difícil entregar una tecnología de ese tipo. Hay personas a las que se les entrega y que algún día podrían utilizarla en su contra, dijo Trump. Para cerrar, tenemos información del Pentágono, porque Estados Unidos en la OTAN se retira de lo que es el grupo que controla el flujo de armas hacia Ucrania y lo cede a Alemania. Esto obviamente significa un paso más, ¿no?, hacia la retirada estadounidense en lo que es el apoyo, o supuestamente, tampoco se puede decir que es en general así, ¿no?, pero obviamente que habla de una nueva etapa donde ya el ejército ucraniano no va a depender, supuestamente no dependería tanto del Pentágono.
0: Sí, no, es parte de este plan de que el peso económico y militar lo asuma la Unión Europea.
1: Así
0: con
1: es.
0: Todo lo que esto implica. Te agradecemos, Nico,
1: de
0: por
1: nada.
0: La información. El número de fallecidos tras el intento de migrantes de cruzar masivamente a Ceuta asciende a unas 70 personas. Ante los acontecimientos, la Unión Europea

0: La Unión Europea convoca una reunión extraordinaria la próxima semana para abordar la crisis. Mientras tanto, crece la preocupación social y las controversias entre Madrid y varios países de la Unión Europea sobre las responsabilidades por lo ocurrido. Francisco Guaita tiene los pormenores.
1: La mayor crisis migratoria en la historia reciente de España está bajo control, así lo ha declarado el gobierno de España 48 horas después de que entraran de forma irregular 50.000 migrantes de Marruecos a Ceuta. El gobierno central asegura que la mayoría de ellos ya están en territorio marroquí. Hay una presencia masiva tanto de las fuerzas del orden como del ejército español en Ceuta, una de las dos ciudades autónomas españolas que se encuentran en territorio africano. Allí en la frontera, el gobierno está instalando una barrera de unos 500 metros para aumentar el control fronterizo. La ciudad de Ceuta poco a poco va recobrando la normalidad, aunque la sensación de inquietud y temor siguen muy presentes.
2: Yo creo que esto no es algo que pasa de un día para otro, o sea, que no se puede manifestar o generar 50.000 o 20.000 o 5.000 personas diciendo, ala, venga, vamos todo el mundo ahora a la costa de Marruecos y vamos a pasar a España, ¿no?
3: Yo tengo hijas y entonces pues si te queda esa cosa de que pueda pasar algo, lógicamente, ¿no? Nunca sabes si puede ocurrir alguna cosa. Por eso la gente de Ceuta pues está un poco preocupada. Evidentemente el responsable es el gobierno de España, porque lógicamente tú no puedes permitir, o sea, que lo que ocurrió ayer no se puede permitir.
1: La crisis migratoria ha dejado patente la división que existe dentro de la Unión Europea, dentro de un asunto tan sensible como es la migración. Este sábado, el presidente del Gobierno de España ha escrito una misiva a la presidenta de la Comisión Europea, afeando a algunos países europeos por su actitud en las últimas 48 horas. Sánchez ha escrito que la Unión Europea no puede permitirse una reacción egoísta, polarizada y contraria a la legalidad. El presidente del Gobierno de España reconoce que ha habido muchos países que han sido solidarios y que han mostrado su apoyo, pero hay otros que han atacado a España e incluso que han pedido su exclusión temporal de la libre circulación del Tratado Schengen. Esa es una realidad que lo viene diciendo todo el Gobierno. Este sábado también en Ceuta lo ha dicho el ministro del Interior, Fernando Grande-Marlaska.
4: Ese egoísmo, esa falta de asunción de los valores de la Unión Europea es lo que ha determinado que el presidente del Gobierno solicite ese Consejo Extraordinario.
1: Mientras tanto, en un comunicado conjunto este sábado, 22 de 27 países del bloque comunitario han dicho que no se puede permitir el cruce masivo y descontrolado porque genera la sensación de que se puede entrar de forma ilegal a la Unión Europea. Han reiterado que están dispuestos a adoptar todo tipo de medidas e incluso de reintroducir el control fronterizo temporal dentro de la Unión Europea. Un comunicado en donde no han estado presentes 5 países, de ellos Francia, Portugal y evidentemente España, y donde no hay ninguna mención a Marruecos. Por su parte, desde Bruselas aplauden la reacción de España, asegura que no ha habido ningún migrante de esos 50.000 que cruzó de forma irregular a España que haya llegado a la zona peninsular y por tanto al resto de la Unión Europea, y una afirmación de Ursula von der Leyen más polémica porque dice que desde el primer momento la Comisión ha apoyado a España. Aquí muchos ciudadanos creen que la Comisión y Bruselas se ha puesto de perfil mirando a otro lado. Han pasado 48 horas de esta crisis migratoria, aún hay muchas preguntas por resolver. ¿Cómo entraron tan fácil 50.000 personas? ¿Cómo se organizaron? ¿Cómo salieron sin ningún tipo de altercado de nuevo a Marruecos? Y hay una realidad, esta crisis deja decenas de migrantes muertos.
0: La crisis migratoria en Ceuta ha desatado un aluvión de hipótesis y teorías conspirativas. El líder del Partido Popular en España asegura que las autoridades conocían de antemano la llegada de los indocumentados. Además, algunos apuntan a una posible implicación de Estados Unidos e Israel con la intención de difamar al gobierno español. Tampoco ha faltado quien ha intentado encontrar la huella rusa en todo este asunto. José Daniel Acosta, ¿cómo estás?
5: ¿Qué tal, Aliana? Así es, hay mucha tela que cortar en cuanto a esta crisis migratoria, pero partamos por estas teorías conspirativas que comenzaron a surgir. Y para eso vamos a utilizar estos videos que se comenzaron a viralizar.

0: viralizar en las redes sociales, de estos camiones que transportaban a los migrantes marroquíes hacia la frontera que comparten con este pequeño territorio español en el continente africano. Claro, decían que eran la masiva muchedumbre que llegaba hasta la frontera, era porque las autoridades marroquíes daban luz verde para que esto suceda, toda vez que contaban con el respaldo proveniente desde Estados Unidos e incluso de Israel. Y así respondían los marroquíes que cruzaban y le hablaban al gobierno de España.
1: ¡Viva España! ¡Viva Pedro Sánchez!
0: Escuchábamos a Liana, pero hay más. Vamos a repasar qué más se dice en las redes sobre lo sucedido. Partamos por esto que menciona este periodista independiente estadounidense, quien señala que Marco Rubio, el secretario de Estado de Estados Unidos, conocía completamente que está implicado en esta invasión que se daba a Ceuta, toda vez por la postura que mantiene España en contra de las acciones tomadas por Estados Unidos e Israel en contra de Irán, y en el caso de Tel Aviv, en contra de los gazatíes en la franja de Gaza. Otra cuenta señalaba que Benjamín Netanyahu y su hijo ya desde el 2019 buscaban y apelan por una invasión a ciudades españolas, esto en la parte africana, en Ceuta y en Melilla. Surgen estas teorías en las redes, pero hay más. Repasemos que en Israel son un poco más fuertes a cuestionar a España en lo sucedido. El ministro de Seguridad Nacional de Israel, él de una forma sarcástica felicita a Pedro Sánchez, el presidente del gobierno español, por el compromiso, dice, de la acogida de la inmigración y la diversidad humana, toda vez que Pedro Sánchez en reiteradas ocasiones ha cuestionado lo que se está haciendo con los gazatíes, incluso con las agresiones, los bombardeos en contra de los iraníes. Por otra parte, el representante permanente de Israel ante la ONU más bien le dice a España que en vez de seguir dando lecciones, deberían explicar al mundo por qué mantienen aún enclaves coloniales en África.
2: Este hombre, por cierto, es un criminal de guerra, dicho por la Corte Internacional de Justicia, José Daniel. Ahora, hay que decir que más allá de estas teorías, hay, digamos, hipótesis que rozan lo surrealista.
0: Me atrevo a decir, Aliana, que ya llega a ser absurdo lo que dicen, porque vamos a ir hasta Ucrania, porque allí el ministro interino de Relaciones Exteriores del país señala a Rusia de propagar, dice, de la propaganda rusa, de las noticias que se dan en torno a esta masiva migración hacia Ceuta. Incluso sostiene que lo que se busca por parte de Rusia es una desestabilización del bloque comunitario, señalando incluso, Aliana, a RT en todos sus idiomas, que más de una veintena de noticias se han transmitido de lo sucedido. Es raro.
2: Un canal de noticias, ¿no?
0: Y que todos los medios de comunicación internacionales están hablando incluso por jornadas completas, pero no. Para este diplomático, eso por parte de Rusia es querer desestabilizar el bloque comunitario. Pero bueno, vamos a ver también que en las redes se habla mucho, bueno, de los memes. Buscan de cierta forma algo gracioso en este acontecimiento. Por un lado vemos que dicen que, bueno, que el territorio español debería dividirse en dos para los marroquíes y españoles. E incluso señalan que al parecer es más fácil asaltar uno de los supermercados, una de las sucursales de este supermercado muy famoso en España, que cruzar la frontera de un estado de la Unión Europea. Esto, bueno, en medio de los marroquíes que decidieron ya cruzar de nuevo a su territorio porque señalan que en este territorio español hay hambre y mucha represión.
2: Y los muertos que dejó esa crisis, decenas de ellos.
0: Lamentablemente.
2: Te agradecemos, José Daniel, los datos al respecto. El periodista y analista internacional José Luis Torremocha destaca que es difícil negar la implicación de Estados Unidos e Israel en esta crisis migratoria.
3: Bueno, es una realidad que Estados Unidos, la administración estadounidense y la entidad sionista de Israel son aliados de Marruecos, y en el último tiempo, sobre todo la administración Trump, ha fomentado a sus candidatos en todos los países que ha habido elecciones. Entonces, esto es un impulso más hacia esos candidatos. Recordemos que los gobiernos más críticos con España son gobiernos donde o gobierna directamente la ultraderecha como partido mayoritario, o está en estos ejecutivos en administraciones, gobiernos de coalición. Entonces no se puede negar, pues, la alianza y el impulso de los Estados Unidos. Pero en esta crisis humanitaria que estamos viviendo, evidentemente hay otros.

0: otros elementos, y el elemento principal es, como ha sucedido en otras ocasiones, que Marruecos, cuyo régimen es considerado un gendarme para la Unión Europea, para que ejerza de tapón, para que no lleguen aquí personas migrantes que huyen de la miseria.
1: Miguel Díaz-Canel agradeció el respaldo de su homólogo colombiano, Gustavo Petro, frente al recrudecimiento del bloqueo impuesto por Estados Unidos contra Cuba. Asimismo, reafirmó el compromiso de La Habana hacia el proceso de paz en la nación sudamericana. Las declaraciones se produjeron durante la visita oficial de Petro a la isla, la última que realiza como presidente de Colombia. Oliver Zamora Oria tiene los detalles.
2: El presidente colombiano Gustavo Petro ha iniciado este viernes su visita a Cuba, la última visita oficial que realizará como mandatario del país sudamericano. Ha sido recibido en el Aeropuerto Internacional José Martí, posteriormente se ha trasladado a la Plaza de la Revolución, específicamente al Memorial José Martí, donde colocó una ofrenda floral a José Martí, el héroe nacional de Cuba. Es una actividad protocolar que habitualmente hacen los mandatarios, los jefes de Estado y de gobierno que realizan una visita oficial a la isla. Posteriormente fue recibido por el presidente cubano Miguel Díaz-Canel Bermúdez en una ceremonia de recibimiento oficial para después pasar a conversaciones bilaterales en la cual ambos mandatarios han abordado las relaciones entre ambos países y también la situación actual a nivel internacional y por supuesto la situación en la isla caribeña.
3: Y vine aquí por eso, para convocar a la humanidad a la solidaridad con Cuba, para que aquí no exista una invasión y un lanzamiento de misiles, y proponer como alternativa incluso al actual gobierno de los Estados Unidos, al señor Rubio y Trump, que se establezca un diálogo entre civilizaciones que deben ser iguales, siendo diferentes.
2: Petro concluye este sábado sus actividades oficiales en la isla. Ha sido una visita de mucho simbolismo político, no solamente por ser la última de sus visitas oficiales como mandatario, sino también porque este viaje a Cuba sustituyó un viaje a Estados Unidos que tenía previsto el mandatario. De hecho, el mismo Gustavo Petro ha comunicado que había reemplazado este viaje por un lugar que consideraba vital o considera vital para la soberanía nacional y la lucha por la vida en el Caribe, la Cuba agredida. También se le suma como una muestra de apoyo al gobierno cubano, al pueblo cubano, sobre todo de la izquierda colombiana, tomando en cuenta que el presidente electo de Colombia ha anunciado que ha decidido romper las relaciones diplomáticas con la isla caribeña.
1: El copresidente de Nicaragua, Daniel Ortega, afirmó que las reformas constitucionales que impulsa buscan fortalecer la soberanía y el sistema electoral del país. También aseguró que estos cambios contribuirán a preservar la paz y evitar acciones desestabilizadoras provenientes del exterior. Por su parte, Rosario Murillo rindió homenaje a quienes ofrendaron su vida por la patria y destacó que el objetivo de su gobierno es garantizar el derecho a vivir en paz. Silvana Jarquín León nos cuenta más.
4: Con un acto oficial celebrado en el Centro de Convenciones Olof Palme en Managua, el Ejército de Nicaragua conmemoró el 47 aniversario de fundación de la Fuerza Aérea y Defensa Antiaérea. Durante su intervención, el copresidente, comandante Daniel Ortega, denunció las acciones de injerencia externa que buscan dividir a los países de la región y reiteró la disposición de Nicaragua en el combate al crimen organizado.
5: Nosotros estamos con toda la disposición de luchar contra el narcotráfico y lo hacemos, y aquí hay un muro de contención y estamos dispuestos a que los Estados Unidos coloquen fondos en estos países para fortalecer la lucha contra el narcotráfico. Es a la juventud norteamericana que estamos protegiendo, que es la víctima, pero víctima al final de cuentas de una gobernanza que no se ejerce para proteger a la juventud.
4: En su discurso, el líder sandinista también hizo referencia al proceso de reformas parciales a la constitución política y el trabajo legislativo que desarrolla la Asamblea Nacional para asegurar procesos

0: electorales soberanos y evitar sectores golpistas y traidores a la patria que atenten nuevamente contra la estabilidad del país.
1: Aquí no se trata de imponer la paz con estados de sitio. No se trata de imponer la paz a punta de balazo. Se trata de que se instale la paz, se mantenga la paz, reforzada, ¿por qué? Por las leyes. Y las leyes no están trabajándose para poner estados de sitio ni para dispararle a nadie, simplemente para asegurar que no queden ahí lugares donde puedan volver a lanzar sus guerras criminales como las que han lanzado contra Nicaragua. Y de eso debe estar claro el gobierno norteamericano.
0: Por su parte, el general Julio César Avilés Castillo, jefe del ejército nicaragüense, recordó que tal como lo establece la Constitución política, el amor a la patria es la principal motivación del cuerpo militar.
2: Recordemos siempre que el amor a la patria es la principal motivación para el cumplimiento de nuestras misiones y tareas y nos hace superar las más complejas exigencias en nuestro camino. Sigamos todos, siempre leales, firmes y cohesionados, para garantizar las mejores condiciones de seguridad, estabilidad, tranquilidad y paz, condiciones necesarias para lograr el desarrollo y bienestar de todos los nicaragüenses.
0: Durante la ceremonia se entregó la medalla Honor al Mérito Aéreo en primera y segunda clase a oficiales y miembros destacados por su abnegado servicio en el resguardo del espacio aéreo nacional y la asistencia a familias nicaragüenses. El origen de esta institución se remonta al 31 de julio del año 1979. Tras el triunfo de la Revolución Popular Sandinista, hombres y mujeres valientes forjaron los cimientos de este cuerpo aéreo, una fuerza nacida del pueblo al servicio de las familias nicaragüenses y comprometida con la firme defensa de la soberanía, la integridad territorial y el mayor tesoro de los nicaragüenses, que es la paz.
3: Brasil se suma a la iniciativa global para proteger a los menores de los riesgos de las redes sociales. No obstante, en lugar de establecer un veto general, las autoridades buscan crear una normativa integral para la prevención de riesgos y el acompañamiento. Con la regulación se disponen obligaciones concretas para los servicios en línea y las plataformas que operan en el país. Milena Portella indagó en el tema.
4: La presencia de niños y adolescentes en redes sociales se volvió un debate mundial. Autoridades, familias y plataformas buscan cómo protegerlos en un espacio que ya forma parte de la vida cotidiana. Algunos países avanzan con límites de edad. Australia vetó el acceso de menores de 16 años a varias plataformas. En Europa el debate avanza en varios frentes. El Reino Unido aprobó una prohibición para menores de 16 años y Francia vetó el acceso a redes sociales para menores de 15. Mientras tanto, el bloque discute una edad mínima común. Brasil eligió otro camino. En lugar de una prohibición general, el ECA Digital busca regular esa presencia y ampliar la protección dentro de Internet. La ley actualiza el Estatuto de la Niñez y la Adolescencia, el ECA, creado en 1990. El ECA Digital obliga a plataformas y servicios online a prevenir riesgos, reforzar la verificación de edad, ofrecer supervisión parental y retirar contenidos nocivos con más rapidez. El cambio alcanza a una generación que ya crece conectada. Según la encuesta TikKids Online Brasil, 92% de los brasileños de 9 a 17 años acceden a Internet. En ese universo también crece la presencia de niños y adolescentes que crean contenido. Cuando esa presencia se vuelve habitual, la nueva regla mira más allá del perfil del propio menor. También observa quién usa esa imagen, con qué frecuencia y con qué finalidad.
5: ECA Digital fue tan riguroso.
6: El Estatuto del Niño y del Adolescente, ECA Digital, ha sido tan riguroso que no se ha centrado únicamente en el trabajo infantil, en el caso de los menores. También contempla la posibilidad de que en el perfil de una red social de los padres o de un tutor legal, es decir, de un mayor, el menor aparezca de forma habitual o contribuya a contenidos monetizados o a anuncios publicitarios. Y en ese caso también es necesario obtener una autorización.

0: La autorización no será automática. Antes de concederla, se deberán analizar el contenido publicado, la rutina, el entorno y las condiciones de esa exposición.
1: El juez va a evaluar si esto es compatible con la seguridad física, incluso la seguridad emocional del niño, y si existe algún tipo de presión para este tipo de actividad.
0: El permiso no será por tiempo indefinido. Podrá valer hasta 12 meses para niños y hasta 18 meses para adolescentes. También podrá ser modificado o revocado si las condiciones dejan de cumplirse.
2: La vida digital llegó antes que muchas de sus reglas. Lo que antes parecía reservado a estudios, escenarios o grandes producciones, hoy puede empezar con un celular, una idea y una publicación. Y desde ahí alcanzar a miles de personas.
0: Valentina tiene 14 años y crea contenido en redes. Desde pequeña empezó a acercarse a la cámara por otro sueño, actuar.
3: Comenzó conmigo.
4: Todo empezó cuando veía telenovelas y películas y decía, vaya, creo que eso es lo que quiero. Empecé a hacer monólogos, a grabar vídeos y acabó despertando todo mi interés.
0: Con el tiempo, ese interés también llegó a las redes. La cuenta creció, llegaron los seguidores, colaboraciones y una suspensión inesperada llevó a la familia a buscar respaldo jurídico.
5: La verdad es que nos pusimos a tramitar la licencia porque su cuenta se cerró en agosto del año pasado y como tiene muchos encargos, hace muchas cosas y gana dinero con esa cuenta, nos pusimos a tramitarla para poder formalizarla y regularizarla.
0: El ECA Digital marca un nuevo paso en la protección de la niñez en Brasil. Para los menores que crecen conectados, la regla busca que la presencia en redes tenga límites, responsabilidad y acompañamiento. Milena Portela, RT, São Paulo, Brasil.
6: La UEFA calificó como una victoria para el fútbol la retirada del polémico proyecto de privatizar las competiciones de la FIFA. Mediante un comunicado oficial, el organismo europeo celebró que se descartara la propuesta de vender los derechos comerciales del Mundial a inversores privados. Sin embargo, desde la entidad europea advirtieron que el conflicto continúa y subrayaron que la directiva actual de la FIFA perdió la confianza de gran parte de la comunidad deportiva. Este episodio marcó un punto de quiebre al incumplirse diversas promesas de transparencia y consulta. Algunos medios apuntan a que la UEFA amenazó con impulsar un voto de censura si Gianni Infantino no renuncia, mientras que la CONCACAF exige rendición de cuentas sobre su gestión. Ante este panorama, el dirigente cuenta con pocos aliados de cara a una posible reelección en el 2027. Esto es todo. En un minuto regresamos para repasar los principales temas.
7: A la izquierda no se la persigue por sus errores. Al sistema le conviene una izquierda fracasada. Porque una izquierda exitosa es muy peligrosa para el sistema.
8: Esta fachada de una derecha autoritaria, con violencia, con seguridad, que solamente es para entrar en nuestros países. Porque ellos no vienen para solucionar los problemas, vienen para engañar a la población y seguir robando y seguir controlando con espejismo.

Bienvenidos de vuelta, vamos con titulares. Rusia denuncia que el reciente ataque ucraniano contra un autobús de pasajeros es un crimen de guerra, mientras Zelensky se queja de la falta de misiles occidentales tras la masiva ofensiva llevada a cabo por el ejército ruso contra Kiev este sábado. En España, el presidente del gobierno, Pedro Sánchez, pide una reunión urgente en la Unión Europea en el marco de la crisis migratoria con Marruecos. El líder del Ejecutivo califica de egoísta la posición adoptada por muchos de los estados del bloque. Gustavo Petro se encuentra en Cuba en su último viaje como presidente de Colombia. El mandatario se ha reunido con Miguel Díaz-Canel y ha condenado el recrudecimiento del bloqueo estadounidense. Y el copresidente de Nicaragua, Daniel Ortega, asegura

que su país quiere la paz y por eso se aplican reformas constitucionales. En el aniversario de la Fuerza Aérea ha destacado que se trabajan inversiones nuevas para la nación. Los dejamos con el programa Entrevista.

0: ¿Qué tal? Como siempre, un gusto saludarles. Bienvenidos a Entrevista. Son tiempos muy específicos en México en los cuales están debatiéndose cosas que cualquier persona pensaría no tienen vigencia o no tienen relevancia en la actualidad, pero que en realidad siguen siendo tema importante en la agenda para hablar sobre el pasado, entender el presente y caminar hacia el futuro. Desde luego el tema de los pueblos originarios, los pueblos indígenas y los atropellos cometidos durante la época de la colonia, no solo en México, sino también en toda la región latinoamericana, son un tema que particularmente en este contexto que vivimos en estos tiempos, son de particular relevancia para su análisis y su debate. Para ello me encuentro con el maestro Pascual de Jesús González, coordinador general del Movimiento de Pueblos, Comunidades y Organizaciones Indígenas de la Ciudad de México. Maestro, gracias por estar con nosotros.
1: Gracias a ustedes por la invitación.
0: Ustedes tuvieron una cumbre de la doctrina del descubrimiento, así la llamaron, una reunión en la cual estuvieron presentes representantes indígenas, pues prácticamente de diferentes latitudes, no solo del país, sino del continente americano y desde luego también la región caribeña. Hubo muchos asuntos importantes en esta cumbre. Desde luego lo vamos a abordarlos a lo largo de esta entrevista y sí me gustaría en un balance general pues preguntarle cómo les fue, cuáles fueron los resultados de esta cumbre que tuvo lugar aquí en la capital mexicana.
1: Sí, efectivamente se hizo la cumbre internacional sobre la doctrina del descubrimiento. Nos autoconvocamos varios hermanos de México y del continente americano, como bien lo dices, y pudimos acordar una declaración, ¿sí?, para insistir sobre el esclarecimiento histórico de las consecuencias de la doctrina del descubrimiento sobre los pueblos indígenas. La idea es platicar con los involucrados, en este caso como es el Vaticano, como es la corona española, como es el presidente del gobierno de España y desde luego los diferentes gobiernos de Latinoamérica, y ver cuáles serían las indemnizaciones, las reparaciones que pudieran ellos comprometer hacia los pueblos indígenas, ¿no? Porque hubo mucho despojo, mucho saqueo de recursos, hubo genocidios, exterminio, pues, a los pueblos. Entonces, como bien lo dices, mucha gente, ¿por qué hacerlo si ya pasaron más de 500 años? ¿Y por qué echar la sal, las heridas? ¿Y por qué regresar al pasado? Nosotros decimos que no podemos olvidar nuestra historia. Tiene que haber consecuencias de algo que se despojó a los pueblos de hace más de 500 años y que como consecuencia de ese despojo, de ese genocidio, de ese saqueo, nuestros pueblos se encuentran marginados todavía, excluidos de las políticas públicas de los diferentes estados. Eso es una consecuencia del pasado hacia el presente y nos afecta el futuro de los pueblos, porque como consecuencia de esta doctrina hemos perdido muchas lenguas, ¿no? Muchas lenguas originarias de nuestro país y de otros países de Latinoamérica. Entonces tenemos que buscar esta interlocución con los involucrados.
0: ¿Este tipo de acciones buscan una reconciliación o solamente el reconocimiento, ¿no?, de que fueron atropellos cometidos contra los pueblos originarios?
1: Estamos trabajando un tribunal permanente que vamos a echar a andar en octubre con la participación de los diferentes hermanos de Latinoamérica y desde luego hermanos que viven en Estados Unidos, para acordar cuáles serían esos mecanismos, ¿sí?, entre todos. No podemos tomar esa decisión los que estuvimos en la cumbre internacional. Sí queremos que haya participación de más hermanos para conformar este tribunal permanente que busca efectivamente las diferentes formas de reparación, de indemnización para los pueblos que fueron afectados con esta doctrina de descubrimiento, ¿no? Y desde luego exigir al Vaticano que ya deje de reconocer a esta doctrina que tanto ha lastimado a los pueblos, ¿no? Y también a la corona española, al presidente del gobierno de España y desde luego a Portugal y otros que han estado invadiendo en nuestro continente y que han saqueado los recursos naturales, la espiritualidad, la medicina y otros recursos que tenemos en este continente. Y sobre eso vamos, ¿no?, con el tribunal permanente.
0: ¿Han habido este tipo de ejercicios de comisiones de esclarecimiento o, dichas de otra manera, llamadas de otra forma, comisiones de la verdad, particularmente en Colombia, en México, que se referían a episodios muy específicos de la historia moderna de ambos países, particularmente del siglo pasado, principios de este siglo? ¿Ustedes buscarían que esta comisión, que entiendo tendría alcance internacional, es decir, no solo sería de México, también vincule a los gobiernos de los países, o sería una comisión independiente, solamente integrada por pueblos originarios?
1: Nosotros estamos pensando que los estados puedan participar, porque el cuestionamiento y la exigencia es hacia ellos, ¿no? Dos tienen que participar, ¿sí? Incluso hemos estado invitando a Isabel Díaz Ayuso en su llegada a México, donde se le invitó para que estuviera participando y escuchara a los pueblos en la cumbre internacional. Pero la señora, pues, se regresó a su país, ¿no? Entonces, pues, no se pudo, ¿no? Pero sí, la idea es ir también a la cumbre iberoamericana en España, igualmente llevar las propuestas, la declaración y el plan de acción que tenemos, y también un viaje hacia el Vaticano, ¿no?, para igual presentarle al Papa, ¿no? Sí.
0: Qué interesante es lo que comenta, maestro, porque creo que son tiempos bastante álgidos y polarizados los que estamos viviendo. Justo un sector de la derecha y de la ultraderecha mexicana, sin ahondar mucho en si tienen una crisis interna a nivel de partidocracia, parecen que en su intento por legitimarse recurran a figuras de la derecha y ultraderecha internacional y particularmente de la ultraderecha española, en un intento por limpiar su propia imagen ante la opinión pública mexicana. ¿Considera que estos tiempos son más apremiantes que antes, más urgentes que antes para estas labores que ustedes han estado haciendo, en los cuales, por cierto, varios perfiles de la ultraderecha, como ya lo mencionaba, vienen a México a decir prácticamente que desconocen como atropellos los hechos del pasado y que en todo caso fue el descubrimiento entre dos civilizaciones, y que tratan incluso de reivindicar, ¿no?, los atropellos cometidos por la colonia o la corona española?
1: Sí, ellos traen su narrativa, ¿no?, de limpiar la cara a los genocidas del pasado, no hacer homenaje a Hernán Cortés y decir que es un héroe, ¿no?, de ellos. Será el héroe para ellos, para nosotros es un genocida, ¿no?, y por lo tanto cometió crimen de lesa humanidad. Y decimos que más que pedir perdón, nosotros lo que queremos es de que haya un esclarecimiento histórico, ¿sí?, para que pueda llegar a todos los pueblos que han sufrido el despojo, el saqueo, ¿sí?, el exterminio en este continente.
0: Sí.
1: Entonces nosotros, cuando llegó la señora Isabel Díaz Ayuso, dijimos que para nosotros es una persona no grata, pues, porque no reconocemos a Hernán Cortés como un héroe, sino como un genocida. Entonces, la narrativa que ellos están construyendo es para lavarle la cara a los genocidas que exterminaron a nuestros ancestros, ¿no?
0: Sobre todo, hay que mencionar que hubo un lapso en el cual las relaciones diplomáticas entre México y España, así lo dijeron las autoridades mexicanas en su momento, entraron en un periodo de pausa, sin definir específicamente a qué se referían con pausa, pero claro, esto era un síntoma de que la solicitud de disculpas por parte del expresidente López Obrador a la corona y al gobierno español, pues habían generado esta rispidez en las relaciones. Hoy parece ser que la situación, si no se va aliviando, va caminando por un sendero un poco distinto. Representación diplomática de España ha dicho que, bueno, de alguna forma sí reconocen como genocidio, y si no como genocidio, que reconocen como atropello, como abusos, bueno, todas las personas, los hermanos indígenas que fallecieron en la época de la colonia, todo el saqueo, desde luego, que también hubo, y la pérdida de la identidad de los pueblos originarios. ¿Considera usted que esto es un buen paso o que no ha sido pues suficiente?
1: Nosotros vamos más allá, ¿no? Más allá, ellos, bueno, la diplomacia, tanto el Estado mexicano como el Estado español y la corona, pues traen su propia dinámica. Nosotros vamos más allá, por eso exigimos la Comisión del Esclarecimiento Histórico de la Doctrina de Descubrimiento. Entonces, va hacia todos los gobiernos, bueno, a todos los estados. Entonces, no decimos que el gobierno mexicano está interpelando la corona y la perdonamos, no. Tenemos que seguir exigiendo a todos los estados porque ellos, todos ellos están involucrados, ¿no? Con decirte que, bueno, cuando ellos llegaron, pues había aproximadamente 20, 21 millones de personas indígenas y exterminaron con la viruela, con sarampión y otra que eran, mataron a más de 18 millones de pueblos originarios, ¿no? Entonces prácticamente hubo un exterminio, pues, ¿no? Entonces no podemos celebrar algo que afectó a nuestros ancestros y que nosotros todavía recordamos, pues, la historia de nuestros antepasados y a partir de ahí vamos a construir el futuro y queremos que todos los hermanos participen en esta propuesta.
0: Y vaya que tiene alcance porque también recuerdo que uno de los puntos que tocaron en esta cumbre internacional en la Ciudad de México fue la presentación de una candidatura indígena a la Secretaría General.
1: Sí, nosotros hicimos esa propuesta de candidatura indígena para la Secretaría General de las Naciones Unidas, que tenga un perfil, desde luego una persona que haya caminado en los diferentes espacios de las Naciones Unidas, ¿sí? Una persona preparada con el conocimiento de la lucha de los pueblos, con el conocimiento sobre lo que estamos hablando, sobre las consecuencias de la doctrina de descubrimiento hacia los pueblos, para que pueda debatir con las personas que propongan los estados, ¿no? Parece que el gobierno mexicano está apoyando a la chilena Michelle Bachelet, se llama. Argentina tiene su propio candidata y Estados Unidos tiene su candidato y así, ¿no? Otros países. Y la idea es que nuestra compañera pueda debatir con ellos, ¿no?
0: Creo que eso también es un pulso de cómo están aconteciendo las cosas en México hoy más que antes y aún me parece que se está quedando corto el hablar sobre la reivindicación de los pueblos indígenas, de los pueblos originarios en el país. Se está empezando a discutir más que en otros tiempos, esa es claro mi impresión. Y también quiero preguntarle, pues hablando de México, saliendo un poco del panorama internacional, ¿Cómo juzga usted cómo va caminando el reconocimiento y la reparación, los planes de justicia a los pueblos originarios y las diferentes etnias en el país?
1: Sí, es una lucha de muchos años que hemos estado haciendo y en 2024, en septiembre de 2024, se reconoce a los pueblos indígenas como sujetos de derecho público, cuando desde con Vicente Fox en 2001 solamente se reconocía como objeto de interés, ¿no? Como sí. Objeto, bueno, ni siquiera, ¿no? Entonces, ese reconocimiento se logró en 2024 con el presidente Andrés Manuel López Obrador. Desde luego hay mucho que hacer, pero se está avanzando porque por primera vez hay un fondo indígena. El año pasado se destinó 12 mil millones y ahora en este año hay 13 mil millones. Son recursos que reciben los pueblos y comunidades indígenas que están y el catálogo del Instituto Nacional de Pueblos Indígenas, donde Bienestar, que es la secretaría que libera los recursos, ¿no? Entonces, hay muchos pueblos que no están en el catálogo, pero están en ese ejercicio, el INPI, que es el que tiene la acreditación para el catálogo, y Bienestar es la que dispersa los recursos, ¿no? Entonces, pero sí hay muchos pueblos que están todavía excluidos, pero esperemos que puedan ya lograr su cometido en este año o en el otro. Pero especialmente los indígenas en contextos urbanos como nosotros, en la Ciudad de México, en Tijuana, en Guadalajara, en Ciudad Juárez, no estamos considerados dentro del catálogo, estamos siendo excluidos. Es un proceso, decimos nosotros, que va a alcanzarnos tarde o temprano, pero tenemos que trabajar en ese proceso. Entonces, yo creo que los recursos que están destinando la presidenta doctora Claudia Sheinbaum a los planes de justicia sí son bastante. Y está el plan de justicia de la tribu Yaqui, donde dijo ella que ya llevan 18 mil millones de inversión en la tribu Yaqui. Entonces, y hay otros planes, yo creo que ya son 21 planes de justicia que esperemos que unos 2-3 años pueda haber resultados de esa inversión, ¿no?, en los planes de justicia.
0: Mencionó algo que me llamó la atención sobre que los planes de justicia parecen ser aplicados con particularidades o con diferencias de etnias en entornos rurales, a diferencia, por ejemplo, de pueblos originarios en entornos urbanos, exacto, como es el de la Ciudad de México. ¿Considera usted que el justo provenir las etnias de entornos urbanos de alguna manera marca una diferenciación o las brechas de igualdad de oportunidades son distintas en entornos rurales y entornos urbanos para pueblos originarios y por eso la premura de primero atender en este tipo de lugares?
1: Sí, nosotros, bueno, llegamos a la ciudad y, bueno, hemos estado padeciendo la exclusión de muchos programas porque venimos de otros estados, ¿no? Y los compañeros que están batallando en sus comunidades igualmente han sufrido con la participación de la mafia local, diría Andrés Manuel, porque el catálogo reconoce las comunidades y donde los recursos llegan directamente a las comunidades. Pero hay presidentes municipales que toman esos recursos y meten a su empresa. Entonces son detalles que tenemos que arreglar. Pero nosotros estamos, por ejemplo, aquí en la ciudad se nos reconoce como sujetos de derecho desde 2017. Entonces, pero hace falta más política pública para la atención a los pueblos originarios en la ciudad y a las comunidades indígenas, ¿no?, porque son dos sujetos de derecho aquí en la ciudad. A nivel nacional, pues los pueblos indígenas que están en contextos urbanos no tenemos las mismas posibilidades las comunidades que están en su origen, ¿no?, y los que estamos en la ciudad tenemos que batallar más, ¿no? Tenemos que batallar más, ¿no? A pesar de que tenemos acceso a una educación, pero eso no es una educación bilingüe, ¿no? Tenemos acceso a la salud, pero no es la salud tradicional con médicos tradicionales de nuestros pueblos, ¿no? Y así, ¿no? Entonces las lenguas corren el riesgo de extinguir en las ciudades porque tenemos que hablar en español, ¿no? Y no hablas en tu lengua en la calle, ¿no? Puedes hablarlo en tu casa, pero los niños cuando van a la escuela hablan la lengua dominante, ¿no?, que es el español. Entonces, en las comunidades, por lo menos tienen la educación bilingüe en muchas escuelas, todavía tienen la medicina tradicional, tienen la gastronomía local. Nosotros tenemos que ir al mercado y no encontramos lo que se encuentra en nuestras comunidades, ¿no? Entonces, hay ventajas y desventajas.
0: Claro. ¿Considera que políticas públicas que se han implementado desde hace varios años o que al menos son esos primeros pasos para lograr este cometido, por ejemplo, recuperar prácticas tradicionales en la medicina, la llamada medicina tradicional, o bien la incorporación ya de libros gratuitos, libros de texto gratuitos en lenguas indígenas, son un paso correcto? ¿Se está calando realmente la eficiencia de estas políticas públicas para universalizar el acceso a este tipo de servicios y de derechos, precisamente para los pueblos originarios?
1: No hay una receta única, ¿no? Son situaciones diferentes, contextos diferentes, en diferentes ciudades, ¿no? Entonces, tenemos que hacer un diagnóstico.

0: diagnóstico de cómo están los pueblos indígenas en las ciudades y a partir de ahí construir una política pública que los atienda, ¿no? Para defender la identidad, defender la lengua, la gastronomía, todo lo que son los trajes tradicionales, la medicina tradicional, la música, la poesía, ¿no? En contextos muy diferentes, en ciudades diferentes, ¿no? Entonces, habrá que aplicar ese diagnóstico para tener ya una propuesta de solución a esos problemas, ¿no?
1: Maestro, pues muchísimas gracias por compartirnos su experiencia, adelantarnos un poco de los planes a futuro, desde luego, ¿verdad? Y bueno, pues también ayudarnos a entender algo que para muchas personas puede de pronto resultar ajeno, pero que pues vamos en el camino para que no lo sea así. Muchísimas
0: Muchas
1: gracias.
0: gracias, gracias a ustedes por la invitación.
1: A ustedes muchísimas gracias.
0: Adiós.
1: Y gracias a ustedes por habernos acompañado. Nos vemos en una futura emisión. Hasta la próxima.

0: todo ese sistema se ha montado en base a la construcción de una desigualdad brutal. El grueso de la población no alcanza a garantizar sus necesidades básicas.
1: Un Estado en una economía de libre mercado como la dominicana no puede forzar, no puede obligar al sistema de intermediación financiera, vale decir la banca del país, a redirigir o a dirigir su cartera de crédito hacia un sector determinado.
2: Esas inversiones, sean locales, sean de fondos de inversiones, sean de extranjeros, tienden a mejorar otros aspectos en la economía.
3: Esta semana estamos en Santo Domingo debatiendo si la República Dominicana está construyendo un proceso económico para todos o un paraíso para unos pocos. Pongamos las cartas sobre la mesa.
4: Casi nadie conoce que hay un pequeño pueblo en Perú ubicado en la costa del Océano Pacífico donde sus habitantes practican hoy en día métodos de pesca artesanal heredados de los tiempos prehispánicos.
5: ¿Es incierto el futuro del caballito de Totora?
6: La Totora se puede perder porque el gobierno tiene que ver las cosas que está dañando, ¿no? Tiene que ayudarnos.
7: Como bien es cierto, ya no son tiempos anteriores que había buena pesca. El motivo es hoy en día sufrimos por lo que vienen muchas embarcaciones de fuera de acá del norte, vienen del sur y se desplegan todas las especies pequeñas.
5: Avanza el día acá en las playas de Huanchaco y los caballitos de Totora pasan a ser apartados. A la zona llegan numerosos bañistas y también aficionados a los deportes acuáticos.
8: Me gusta mucho el pueblo. Los turistas se quedan más tiempo para surfear y también hay mucha gente que se queda para vivir.
9: El caballito es la primera tabla de surf en la historia y es donde todo comenzó y mi conexión con el mar también.
10: Desde tiempos inmemorables, el ser humano ha sentido fascinación por el oro, usándolo para comerciar y adornar sus posesiones más valiosas.
11: Además de todas sus connotaciones poéticas, el oro cumple con una función muy específica. Los países lo usan como forma de reserva financiera. En el caso concreto de Rusia, las reservas llegan a 2.336 toneladas.
12: Para derretir la arena de oro se necesitan 1060 grados centígrados. Hay que tener mucho cuidado porque esto está verdaderamente muy caliente.
13: Un lingote cuesta 1,25 millones de dólares. Ahora mismo aquí hay unos 170 millones de dólares.
11: ¡Wow! El oro es uno de los pocos metales que se pueden comer.
14: Creo que este va a ser uno de los platillos más caros que he preparado y que me voy a comer.
15: Mira nada más. ¿Y ahora qué hacemos?
13: ¡Pruébelo! No sabe a nada.
11: Tiene razón, no sabe a nada. Siempre les había dicho que el presentador de la lista de Eric era de oro. ¿Sí o no?
16: Cuando llamaba a Nikita Gromov, me pedía la palabra código. Yo decía Venecia, y entonces sabía que era él.
17: Se están expandiendo activamente en Europa. Polonia, Alemania, Italia, Suecia, Noruega, toda la Unión Europea en realidad.
18: Sabemos que esas llamadas vienen de Ucrania. Independientemente de si me van a amenazar o no,

0: Estoy diciendo la verdad.
1: Diré algo contundente. El ciberdelito y el fenómeno de los centros de llamadas representan un nuevo nivel de crimen organizado.
2: ¿Qué idiota hay que ser para sacar del banco 5 millones y dárselos a un desconocido sin pedirle la identificación? Son unos animales sin cerebro.
3: Me gustaría encontrar a ese hombre y hacer justicia. Me gustaría poder encontrarlo y mirarle a los ojos.
4: Desde 1883 hasta 1996, al menos 150.000 niños asistieron a internados indígenas en Canadá. El sistema estaba financiado por el gobierno.
0: Nos consideraban incivilizados. De hecho, esa fue una de las razones por las que se creó un internado como ese.
5: La intención era convertirlos en personas que, supongo, fueran visiblemente indígenas, pero que vivieran de acuerdo con los valores canadienses.
4: En ausencia de sus padres, los niños de estos internados sufrieron abusos.
0: Recuerdo que lo único que sentía era, solo quiero irme a casa, no quiero estar aquí. ¿Dónde está mi madre? ¿Dónde está mi abuela? Me sentó sobre su rodilla, como si fuera un pequeño sofá.
4: El trauma psicológico infligido provocó directamente un aumento de los índices de depresión, trastornos de ansiedad y adicciones.
5: El trauma en la primera infancia desencadena un mecanismo de supervivencia o de adaptación que dura toda la vida.
1: Es una simple cuestión de sentido común que no podemos curarnos de un trauma a menos que eliminemos la fuente del mismo.
3: Somos la primera unidad médica en la historia del ejército soviético o ruso en recibir el título honorífico de la Guardia.
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0: Durante todo este tiempo, la unidad ha tratado a más de 100.000 pacientes.
2: ¡Listo, chicos! ¡Rápido, rápido, rápido! Fue la primera vez que estuve con todo el equipo en un quirófano de verdad. Un especialista dijo que un equipo como el nuestro podría trasplantar incluso una cabeza.
0: Todo el equipo es como una gran cadena. Si se rompe un eslabón, probablemente ya no podamos seguir.
3: Siempre me alegra ver a uno que dice, gracias por haberme salvado la vida. Esto es todo lo que necesito. Me parece importante saber que he hecho algo bueno por un hermano.

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Estados Unidos quiere acabar con la Corte Penal Internacional, pero como es costumbre en Washington, quiere hacerlo por las razones equivocadas. La institución, creada a finales del siglo pasado, ya tenía años en una especie de estado vegetativo y ahora el gobierno de Donald Trump quiere clavar los últimos clavos sobre su ataúd. Insistimos, por las razones equivocadas. Un estado vegetativo y unas razones equivocadas que analizaremos repasando brevemente la historia de una institución nacida para fracasar, víctima tanto de sus propias contradicciones congénitas como de las acciones de sus enemigos e inacciones de sus promotores.

territoriales del organismo judicial, funcionarios estadounidenses podrían quedar a merced de jueces extranjeros a miles de kilómetros de distancia, enfrentando el riesgo constante de ser procesados e incluso encarcelados. Cuando el país al que representa Rubio mantiene encarcelado y en espera de juicio al presidente de Venezuela, tras haberlo secuestrado en un operativo en el que un centenar de personas fueron asesinadas. O, dicho en otras palabras, ¡qué horrible esa CPI! Cualquier día de estos podría ser algo parecido a lo que hacemos en la Casa Blanca. Esta renovada hostilidad de Washington contra la Corte no deja de resultar algo llamativa, puesto que Washington nunca se sometió a su jurisdicción. En el año 2000, el por entonces presidente Bill Clinton firmó el Estatuto de Roma que sentaba las bases del tribunal, pero Estados Unidos nunca lo ratificó y rechaza que tenga alguna jurisdicción sobre su territorio. Por otro lado, el organismo jamás ha movido ni medio meñique para imputar a algún ciudadano estadounidense, ni antes ni ahora, pese a que en este cuarto de siglo las sucesivas invasiones e intervenciones militares de la Casa Blanca por todo el mundo han dado motivos de sobra. La razón de esta nueva ola de hostilidad hay que buscarla en la decisión del tribunal de imputar y emitir órdenes de arresto contra el primer ministro israelí, Benjamín Netanyahu, y su por entonces ministro de Defensa, allá por 2024, cuando arreciaba el genocidio contra la población palestina. Hostilidad llevada al paroxismo durante el trumpismo, cierto, pero que no está de más recordar que ya había dado su inicio en el bidenismo. Es decir, desde hace ya 2 años que en Washington tienen en la mira a la CPI, a cuyos miembros han llegado a sancionar de diversas maneras. Por lo que podría resultar tentador concluir que si el imperialismo estadounidense le tiene tanta rabia, entonces es que el tribunal es digno de admiración. Sin embargo, el pensamiento simplista reduccionista no suele funcionar bien en geopolítica y este caso dista mucho de ser una excepción. Y es que desde su concepción, la Corte demostró que tras su declaración de loables intenciones, se escondía el mismito hegemonismo de siempre. Aunque sus estatutos se presentaban determinados a perseguir judicialmente el genocidio, los crímenes de guerra o contra la humanidad allá donde se manifestaran y los cometieran quien los cometiera, pronto se demostró que en el fondo escondían más letra pequeña y asteriscos que infomercial nocturno de productos dietéticos milagrosos. Así, mientras absolutamente ninguno de los numerosos y sobradamente documentados actos criminales de la OTAN en todo lo que va de siglo en Afganistán, Irak o Libia, por nombrar algunos ejemplos, fue abordado por el tribunal, pese a que la mayoría de miembros de la Alianza Atlántica son también parte del estatuto que sostiene la CPI y, por tanto, imputables, hasta 2024, los casos analizados por sus jueces se limitaron exclusivamente a aquellos circunscritos en el llamado Sur Global, o, en otras palabras, los burros del norte hablando y condenando las orejas sureñas. Esto era algo previsible, tanto así que más de 60 países se lo olieron desde el principio. Por ejemplo, ni Rusia, ni China, ni Cuba, ni Irán, ni la India, por nombrar unas cuantas naciones de significativo peso geopolítico, han reconocido a la CPI ni su jurisdicción global. Los motivos para no convalidar el estatuto constituyente y las críticas al organismo desde su nacimiento son variados. Para naciones como Rusia y China, aceptar un marco legal de aplicación global que rechazaba a Estados Unidos era un poco como cuchillo para su propia garganta. Para Moscú, la CPI no es más que un instrumento geopolítico más del occidente colectivo, perteneciente al famoso concepto de mundo basado en reglas, cuyos autores imponen a los demás, pero que nunca respetan ellos mismos, así sea para predicar con el ejemplo. Pekín, además de compartir esa impresión, considera que el tribunal viola el principio de soberanía de los estados y además hace una interpretación eurocéntrica del derecho, ignorando interpretaciones jurídicas de otras culturas y civilizaciones. Sea como sea, a pesar de su irrelevancia por decisión propia o por impotencia, según el caso, contra grandes potencias y el hecho de que en un cuarto de siglo jamás hayan acusado ni a un soldado de infantería estadounidense, aunque sea, hoy la Casa Blanca considera a la CPI como una amenaza a su seguridad nacional, busca desmantelar

Desmantelarla y probablemente termine lográndolo. Pero este desmantelamiento no será principalmente culpa o mérito, según considere cada quien, de Trump o Rubio, sino precisamente de algunos de los más dedicados promotores y defensores del tribunal. Y es que los supuestos valedores de la CPI le han hecho mucho más daño que sus más férreos detractores, porque en esa costumbre tan suya de exigir el cumplimiento de leyes que son los primeros en pisotear, la han convertido en un hazmerreír jurídico de escala global. Al fin y al cabo, con todo lo brutales y cínicos que puedan ser, en Washington son consecuentes con su discurso. Dicen que odian a esa corte y hacen todo lo posible por acabar con ella. Sin embargo, en Europa Occidental dicen defenderla, pero también hacen todo lo posible por acabar con ella, aunque sea más por pasiva que por activa. Y es que en los casi tres últimos años, ese prófugo de la CPI llamado Benjamín Netanyahu ha sobrevolado países firmantes y ratificados del estatuto que la creó como perro por su casa, sin que ninguno de ellos hiciera nada por impedirlo en decenas de ocasiones. La más reciente, justo en estos días, el primer ministro israelí sobrevoló Grecia, Italia, Francia y hasta Canadá, seguramente riéndose mientras miraba por la ventanilla. De modo que sí, Trump y Rubio quieren acabar con la Corte Penal Internacional, pero no será esa la principal razón por la que el tribunal termine olvidado en un rincón entre documentos polvorientos, sino porque la cruda verdad es que no se creó para los objetivos que dice perseguir. ¿Y qué mejor prueba de ello que el hecho de que la única vez que la Corte trató de tomarse esos objetivos mínimamente en serio, tras el inicio del genocidio israelí en Gaza, su principal enemigo se lanzó de frente para acabar con ella y sus supuestos defensores no hicieron absolutamente nada para impedirlo?

0: ¿Te sientes mal? ¿Por qué? ¿Drogas? Ojalá te mejores. ¿Has ido al hospital? ¿Lo que necesitas es droga para ayudarte? Maldita sea, es muy triste.
1: ¿Y qué pueden hacer? ¿Encerrar a todos los drogadictos? Dejar de golpe ciertas drogas provocará un fuerte síndrome de abstinencia. La mayoría de las drogas lo provocan. Darles dinero los matará. Simplemente hay que darles comida.
0: Así es como vivimos, porque el gobierno no quiere darnos dinero. Y todo esto está yendo a peor con el paso de los años.

porca miseria con la rusofobia. Algo así debe de haber dicho para sus adentros el exjugador italiano Andrea Pirlo, que se quedó sin dirigir al seleccionado de fútbol de su país tras revelarse sus disque vínculos con Rusia. Pirlo, con una destacada trayectoria como jugador a sus espaldas, habiendo militado en 3 de los mayores equipos del campeonato italiano durante un total de casi 2 décadas, llevaba desempeñándose como entrenador desde 2020. En días recientes era mencionado como el favorito indiscutible para dirigir la selección italiana, que está en medio de profundas renovaciones tras 3 mundiales seguidos a los que ni siquiera logró clasificar. Paolo Maldini, otro clásico del calcio, director técnico de la federación, había apostado por Pirlo para el banquillo en términos tan rotundos como él o él, nadie más. De modo que todo parecía asunto terminado y se esperaba su presentación oficial como un mero trámite. Pero entonces, de la nada, se reveló el papel del inminente nuevo entrenador de la escuadra Azzurra como embajador global de una empresa rusa del sector de las apuestas deportivas y estalló tremendo escándalo, tanto que trascendió las fronteras italianas. Que conste que en este programa no tenemos ninguna simpatía por las apuestas y de hecho no nombraremos la empresa para no hacerle publicidad. Pero estamos claros que el escándalo no surgió por el tipo de empresa, sino por el origen geográfico de esa empresa. Es decir, de haber sido una empresa rusa de automóviles, de comida para gatos o de adorables peluches infantiles, el escándalo rusófobo hubiese estallado de igual manera. Un entrenador de Italia que anuncia productos rusos. ¿Dónde vamos a parar? ¡Por Dios! La cosa escaló tanto que al final la Federación Italiana Gioco Calcio decidió descartar a Pirlo como candidato, lo que a su vez desató otra tormenta deportiva y mediática que desembocó en la renuncia de Maldini al frente del área técnica de la federación por haberlo dejado sin su principal y único candidato para el banquillo. Andrea Pirlo nunca ha mantenido posturas políticas pro-Kremlin, no ha dado declaraciones rusófilas en su vida, ni mucho menos se le ha visto luciendo una zeta sobre su pecho hecha con la cinta de San Jorge, ni nada remotamente similar. De hecho, su vínculo con la casa de apuestas rusa de la discordia ni siquiera surge en Rusia, sino fuera. La mentada empresa es patrocinadora del equipo que el exjugador dirige en Emiratos Árabes Unidos y de ahí surgió la relación. Lo más parecido a un vínculo con Rusia que puede encontrarse en la carrera deportiva y vida privada de Andrea es que su hermano mayor se llama Iván. Pero bueno, Boris Johnson se llama Boris y ya ven lo que tiene de prorruso. De modo que el resultado de todo este escándalo impostado y sobreactuado no es otro que profundizar todavía más la larga crisis futbolística que vive Italia, uno de los países más futboleros del mundo. Porque a no se sabe quiénes en concreto les molesta terriblemente que un exjugador de renombre con sobrado consenso popular y deportivo como para asignarle la compleja tarea de volver a poner en pie el fútbol italiano tenga o haya tenido un vínculo secundario con Rusia a través de una empresa que ni habían oído nombrar hasta antes de ayer. O dicho en otras palabras, otra vez un país eurooccidental tomó una decisión contraproducente para sus propios intereses solo para evitar ser señalados de cómplices del Kremlin. Y difícil encontrar una metáfora mejor o peor de lo que es la política autoflagelante de la Unión Europea en todos los aspectos que se les ocurran a causa de su cada vez más irracional y febril rusofobia.

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0: Cuarto, China. Por acá, la Unión Europea. Llamábamos para informarles que hemos aprobado el 21º paquete de sanciones contra Rusia.
1: ¿21 ya? ¿Y qué pasó con los otros 20?
0: No se hagan los graciosos, que los europeos somos gente muy seria. Además, esta vez hemos querido notificarles porque también hemos incluido algunas empresas chinas en castigo por mantener negocios con los rusos.
1: Ah, no hay problema. Si ustedes sancionan a nuestras empresas portuarias de Guangzhou o Shenzhen, nosotros no tenemos rollo en aplicar medidas recíprocas contra la principal empresa de armamento europea, la alemana Rheinmetall, alguna compañía italiana de motores, otra checa de camiones o una francesa de drones, por poner algún ejemplo. O dejarlas sin tierras raras, ya que estamos.
0: Pero eso va contra el mundo basado en reglas. En el jardín europeo imponemos sanciones a otros países, pero no toleraremos que nos las impongan a nosotros.
1: Pues tómense algún té chino relajante, que esos todavía no los hemos puesto en la lista de restricciones. A ver si así se van acostumbrando a la realidad de que serán tratados tal y como tratan a los demás. O, como decía Confucio para estos casos, lo que es igual no es trampa.

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Imagínense que se les está incendiando la casa por los cuatro costados, pero prefieren no usar las modernas mangueras de alta presión que tienen en el jardín solo por el hecho de que se las compraron a un vecino con el que andan peleados. Pues algo así es lo que está ocurriendo actualmente en España, pero a nivel macro. Veamos. Más de 1,000 incendios arrasan la península ibérica, especialmente en el centro, con énfasis en Madrid, Ávila y Toledo, y al este, cebándose en Castellón. Los incendios veraniegos son un fenómeno bien conocido por la población española, pero este año están siendo especialmente voraces, principalmente debido a las altas temperaturas, la sequía, la acumulación de material inflamable de origen natural en los campos y algo más. En este video nos centraremos en ese algo más. Y es que resulta que por obra y desgracia de las sanciones de Bruselas contra Rusia, el gobierno español no puede utilizar los mejores equipos antiincendios de los que dispone. Hablamos de los helicópteros Kamov, capaces de descargar unos 5.000 litros de agua en cada vuelo, o las aeronaves anfibias Beriev 200, que cuentan con un tanque con más del doble de capacidad. Técnicamente, nunca mejor dicho, la Unión Europea no ha prohibido el uso de estos aparatos rusos en su territorio, pero sí cualquier vínculo empresarial o transferencia comercial con sus fabricantes, que son empresas rusas, lo que viene a ser prácticamente lo mismo que prohibir su uso. Porque con el paso de los años, estos vehículos aéreos se quedan sin recibir asistencia técnica ni revisiones, quedando varados en tierra tanto tecnológicamente como legalmente, ya que no llegan repuestos ni documentos del constructor que avalen su capacidad de vuelo. Es bueno insistir en que todo esto no sucede por voluntad de Moscú, sino por directivas de Bruselas. Y por algo de inoperancia e incompetencia de Madrid, todo hay que decirlo. Por un lado, porque esta situación se viene dando desde 2022, por lo que difícilmente pueda hablarse de imprevisto imprevisible. De hecho, tal vez algunos entre quienes siguen este programa desde hace tiempo estarán teniendo una leve sensación de déjà vu porque, en efecto, ya habíamos abordado este asunto en un video el año pasado. La cosa es que en estos casi 5 años en España ni se trató de encontrar una solución para remontar el vuelo de esos aparatos de origen ruso, ni tampoco se buscó compensar su ausencia con otras alternativas del disque Mundo Libre. Falta de presupuesto no fue, porque en este mismo periodo el gobierno español asistió a Zelensky y compañía con más de 17.000 millones de euros aproximadamente y contando. Por otro lado, llama la atención la incapacidad de los miembros del Jardín Europeo por encontrar soluciones creativas a los problemas derivados del actual barullo global. Por ejemplo, desde 2022, las sanciones de Washington y Bruselas contra Moscú dejaron sin mantenimiento, ni repuestos, ni permisos del fabricante a buena parte de la flota de la mayor empresa estatal de aeronáutica civil rusa, conformada en la mayoría de sus modelos de larga distancia por unidades de la estadounidense Boeing y la eurooccidental Airbus. Sin embargo, Aeroflot no se echó a llorar en posición fetal en el suelo diciendo «Ya no tengo repuestos, es el fin del mundo, quiero a mi mamá». Al contrario, la empresa rusa se las arregló para que estos aeroplanos sigan perfectamente operativos sin el visto bueno, ni asistencia, ni suministros directos del occidente colectivo ni sus empresas. Si me permiten la anécdota personal, recientemente estuve de vacaciones en China y tanto en la ida como en la vuelta volé a bordo de un Airbus operado por Aeroflot, contraviniendo todas las normativas, medidas coercitivas y pataletas bruselescas habidas y por haber. Un auténtico viaje de placer geopolítico. Pero dejando de lado ensoñaciones vacacionales y retomando el tema central de este video, esta historia nos deja varias moralejas a tener en cuenta. Una, tal como dijimos el año pasado, sería que en la Unión Europea algunos prefieren terminar calcinados antes que ser señalados de prorrusos. Otra, que sigue demostrándose que la rusofobia es más perjudicial para quien la ejerce que para quien la padece. Y la más importante, que mientras algunos logran adaptarse a las sanciones que les imponen, otros viven una decadencia tal que ni siquiera logran adaptarse a las sanciones que ellos mismos aplican a los demás.

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África debe definirse culturalmente. 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Porque África no tiene otra alternativa que salir adelante. Y saldrá adelante.

0: Algunos lo odian, otros lo desprecian y los demás, sencillamente, no lo conocen bien. Benjamín Netanyahu tiene exactamente los mismos años que el proyecto al que ha dedicado su vida entera. Y a pesar de ser el primer ministro israelí que más ha permanecido en el cargo y más polémicas ha levantado, su figura sigue siendo, a su manera, un completo misterio. Biografías. Hoy, Benjamín Netanyahu. Este video está basado en hechos históricos y biográficos perfectamente verificados, tomados de fuentes abiertas de libre consulta. Los testimonios incluidos en él son versiones ficcionadas libremente, o ni tanto. Benjamín Netanyahu nació en Tel Aviv en 1949. Como un típico ciudadano israelí, sus ancestrales raíces milenarias están ancladas en Lituania por parte materna y en Polonia por parte paterna. El apellido original de su padre, nacido en Varsovia, era, de hecho, Milejkovski. El pequeño Benjamín creció en un ambiente familiar sano y armónico. Sus progenitores eran fieles seguidores de la corriente del sionismo revisionista, que propugnaba mano dura con los árabes y el uso de la violencia ya desde finales del siglo XIX. Y es en ese entorno de concordia y hermandad que Bibi llegó al mundo.
1: Muchos de esos antisemitas que lo llaman Satanyahu no dirían esas cosas terribles que dicen de él si lo hubieran conocido desde que nació. Fue un bebé verdaderamente adorable, adorable y muy flexible. Nunca olvidaré cómo lograba hacer girar su cabeza 360 grados, mientras los ojitos se le ponían de color rojo y recitaba extrañas letanías en lenguas desconocidas con su vocecita toda cuchicuchi y gutural.
0: Nacido el mismo año del ingreso israelí en la ONU, Benjamín dio sus primeros y dubitativos pasos también en paralelo con ese proyecto naciente que años más tarde se encargaría de conducir con mano firme y sin dudar. Rasgos de su futura personalidad política que ya mostraba sutilmente desde sus tiempos en la educación preescolar.
2: Bibi era un niño dulce y cariñoso, pero algo expansivo. A menudo quería apoderarse de los juguetes de los otros niños. ¡Esa casa de muñecas me fue prometida hace 3.000 años! Gritaba. Y era muy difícil lograr que abriera sus deditos y la soltara.
3: ¿La casita?
2: Bueno, tanto la casita como la trenza de la niña que estuviera jugando con ella en ese momento, claro.
0: Como si fuera una señal del destino, Benjamín Netanyahu vivió parte de su infancia, adolescencia y juventud, nada más y nada menos, que en Estados Unidos. Su formación, inmersión y contactos con la sociedad estadounidense marcaron profundamente su personalidad y modo de entender el mundo.
1: ¡Qué locos tiempos universitarios! ¿Cómo olvidarlos? Con Bibi hicimos todo tipo de travesuras de juventud, como patrullar las calles con bates de béisbol para dar un escarmiento a esos supuestos pacifistas universitarios, que en realidad eran terroristas pro-palestinos de closet. A veces les dejábamos notas amenazantes en la puerta o cabezas de animales bajo sus almohadas, chiquilladas inofensivas, pero que lo ayudaron a prepararse para la vida adulta y la política en la única democracia de Oriente Medio.
0: Tras alistarse en varios momentos de su vida en el ejército israelí, Benjamín Netanyahu sintió que la carrera militar encajaba bastante bien con su personalidad, pero que podía resultar todavía más mortífero contra los palestinos sin un arma entre las manos. Y fue así como decidió dar el salto al ámbito de la política, inicialmente representando los intereses israelíes ante Naciones Unidas.
1: En la ONU, Bibi y el resto del equipo nos sentíamos muy cómodos. Cierto, no nos quería casi nadie. A menudo los representantes de decenas de países abandonaban la sala durante nuestras intervenciones. Nuestras propuestas eran derrotadas aplastantemente en cada votación, etc. Pero de todas maneras, Estados Unidos siempre recurría al derecho de veto para protegernos. No importaba cuántos votos nos condenaran, siempre salíamos impunes. Y eso era bueno, pero previsible, repetitivo, hasta tedioso. Y Bibi comenzó a aburrirse.
0: La decisión a tomar estaba clara. Y una vez que Benjamín Netanyahu probó la política interna israelí, ya no quiso soltarla. Ascendiendo rápidamente en el partido Likud, logró encabezar el gobierno en 3 etapas diferentes, sumando, hasta el momento, casi 19 años en el cargo, suficientes para granjearse la admiración de sus simpatizantes y el odio de sus detractores. Santo para uno, demonio para otros, nuestro equipo de investigación logró contactar con su psicoanalista para tratar de encontrar una respuesta a la pregunta: ¿quién es realmente Benjamín Netanyahu?
1: No hay un ápice de humanidad en él. Nada. Es un ser sin sentimientos, sin empatía, de una crueldad infinita, capaz de las peores depravaciones. Una constante pulsión que lo lleva, además de asesinar, a devorar los cadáveres de sus víctimas.
3: ¿Netanyahu devora cadáveres?
1: ¿Eh? ¿Cómo que Netanyahu? Disculpame, che. Pensé que la entrevista era sobre Hannibal Lecter. Obvio que no me refería a Netanyahu con ese perfil psicológico. Netanyahu es mucho peor.
0: Y así fue como una persona que nació el mismo año que la bandera israelí se izaba oficialmente por primera vez, terminó convirtiéndose en el reflejo más fiel de su verdadera esencia.
4: Todo ese sistema se ha montado en base a la construcción de una desigualdad brutal. El grueso de la población no alcanza a garantizar sus necesidades básicas.
5: Un Estado en una economía de libre mercado como la dominicana no puede forzar, no puede obligar al sistema de intermediación financiera, vale decir la banca del país, a redirigir o a dirigir su cartera de crédito hacia un sector determinado.
6: Esas inversiones, sean locales, sean de fondos de inversiones, sean de extranjeros, tienden a mejorar otros aspectos en la economía.
7: Esta semana estamos en Santo Domingo debatiendo si la República Dominicana está construyendo un proceso económico para todos o un paraíso para unos pocos. 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

Paraguay. A cientos de kilómetros de Asunción existe un lugar donde la piedra se convierte no solo en importante materia prima para la economía del país, sino en pan para los que la extraen. En Vallenilla, como en ningún otro lugar, es visible la enorme diferencia entre las sumas de dinero que mueve la industria de la agricultura y la construcción y los modestos ingresos por el duro trabajo para poder ganarse la vida. Nuestro equipo viajó a la ciudad paraguaya de Vallemí para entender a qué se debe el orgullo que sienten aquellos que con grandes esfuerzos y enfrentándose a menudo a peligros, trabajan sin cesar en la minería a cielo abierto.

Vallermí no es un lugar más. Es una ciudad construida sobre roca, literalmente. Aquí la piedra no solo forma parte del paisaje, sino que le da sentido a la vida de los pobladores que dependen de la minería para sobrevivir. Entre el verde, los cerros blancos y el río, el protagonista lo tiene el estruendo. Un golpe intempestivo de ruido que luego da lugar a un silencio que cubre una nube blanca. En este rincón de Paraguay, los días transcurren entre explosión y explosión. La actividad extractivista en los cerros de Vallermí es legal, supervisada por el Estado y genera empleo e ingresos en una región que históricamente tuvo pocas alternativas económicas. El trabajo es a cielo abierto, sobre los cerros. Hablamos de extraer minerales de la tierra sin hacer túneles, sino removiendo capas y más capas de suelo y roca, desde la superficie hacia abajo. Es la forma más visual y más impactante de minar, porque la transformación del paisaje es total e inmediata. Se está preparando la zona para dinamitar y así sacar la piedra necesaria. En un principio hacen las perforaciones para poder poner la dinamita y la tapan con este ramillete de pastizal. De esa forma evitan que le ingrese bastante polvo. Una vez que se saca, se pone la dinamita, se interconecta todos los hoyos y se explota. Si nosotros vemos un poco lo que es la zona y la altura, observamos cómo el suelo fue bajando con cada una de las explosiones para poder seguir encontrando piedra. Fíjense entonces cómo de esta manera tenemos arriba lo que era lo inicial, ahora donde estamos y van a seguir explotando.

0: Nosotros día a día pasamos de muchos peligros, porque imagínese una explosión, de repente no tiene dirección y de repente puede caer por nosotros la piedra. No es un trabajo fácil. Nosotros tenemos un horario de explosión de 11:30 a 12:30 y a la tarde de 17:30 a 18:30. A veces le digo a mi hermano, que también se dedica al mismo rubro, le digo a veces así conversando en una mesa de los domingos, que de repente nosotros, de repente podría no compartir más, porque cualquier momento puede ocurrir lo peor, ¿verdad?
1: Comprar dinamita, negociar su costo, coordinar el personal que trabaja en esa tarea manual y delicada, es algo que Norma sabe hacer desde pequeña, a pesar de que pareciera a simple vista un ambiente masculino.
0: Viene de familia. Mi padre trabajaba en esto. Empezó a trabajar en las escaleras. Luego, cuando vinimos acá en Vallemí, empezó a abrir una cantera. O sea que es algo que yo conocí desde chiquita.
1: ¿Y te gustó siempre?
0: Siempre me gustó. Siempre fui mano derecha de mi papá. Siempre le ayudaba con los pagos. De repente le ayudaba a cuidar las herramientas. Siempre estuve por la cantera revisando.
1: Esta ciudad que hoy en día emplea a casi la totalidad de personas del distrito de San Lázaro estuvo olvidada y aislada durante largos años. De hecho, la infraestructura de los accesos en rutas y la ciudad contrastan con la riqueza mineral. Toda la actividad económica de la zona orbita alrededor de la minería. Emprendedores como Norma o varios pobladores agrupados en cooperativas y asociaciones pagan un canon para poder acceder a las tierras del Estado y de eso ganar el dinero para el sustento de sus familias.
0: Mira, nosotros queremos seguir avanzando en esto. Queremos que haya estabilidad en nuestro lugar de trabajo. Y eso, nada más. Es lo que sabemos hacer y lo que queremos seguir haciendo. Porque bien se sabe que hay poco fuente de trabajo.
1: En otras partes de Paraguay.
0: Y acá nosotros no sentimos nada de... O sea que necesidad no hay por esto que nosotros hacemos.
1: O sea, la geografía les dio como una especie de...
0: Como un regalo de Dios.
1: Vallemí nació por una decisión del Estado paraguayo de explotar lo que hay dentro de esos cerros mediante la creación de la INC, Industria Nacional del Cemento. Pero en plena dictadura de Alfredo Stroessner, todo se paralizó y el país terminó incluso importando cemento. Un absurdo, tener la piedra caliza en casa y comprar el cemento afuera. En 1976 volvieron a encender los hornos y la zona creció alrededor de esa economía.

0: esto es lo que ustedes vieron, la piedra dolomítica, en el buen sentido de las palabras, esto nosotros convertimos en pan. Le explico por qué. Porque de esto nosotros vivimos. Esto es nuestro, vamos a decir, es nuestra fuente de alimento, porque así como te decía, esto convertimos nosotros en pan, ¿verdad? Porque de esto se vive, de esto se va a nuestros hijos a la facultad, de todo. Es por eso es que sueño con alguna vez que esto se tenga que industrializar, porque en forma personal casi uno no puede hacer nada. Una sola golondrina, Diana, no hace primavera.
1: No, bueno, pero vos, tu historia demostró que empezaste picando piedras y terminaste en una asociación.
0: Pero lo que me costó, Diana, yo debo serle sincero a ustedes, lo que a mí me costó esto. Para poder llegar donde yo estoy, para poder llegar a tener lo poco que yo tengo. Pasé muchas cosas, Diana. Debo en el banco, financiera, teniendo hijo en la facultad, cuenta de aquí para allá. Uno casi ya no duerme bien, Diana. Cuando llega a tener deuda en el banco, pues es otro cantar. Entonces, ya siendo industria, pues uno ya no va a llegar más a eso. Yo pasé mucho para poder llegar los pocos que tengo, pero agradezco a Dios que me haya dado esa oportunidad de poder acceder a estos pocos que yo tengo.

0: Digno, con el esfuerzo de su trabajo imparable, pudo comprar de a poco toda la maquinaria. El transporte en camiones de gran tonelaje también es una actividad en constante movimiento. Una coordinación logística, acción dinámica y mucho esfuerzo. Esfuerzo y atención. ¿Es peligroso el trabajo?
1: Sumamente peligroso, Diana. Es un buen trabajo, pero sumamente peligroso. Ya hemos perdido a varios compañeros en este rubro. Y ustedes ven, Diana, cómo nosotros estamos operando. Es por ello de que, como te decía recién, uno tiene que estar constantemente con los personales, porque los personales a veces se niegan a usar los instrumentales para que se pueda resguardar. Entonces uno tiene que estar constantemente insistirle para que se use los instrumentales, porque después es fácil a la gente decirle, no, su patrón no le brindó los protectores y demás cosas. ¿Y quién queda culpable? Nosotros. Entonces es por eso que nosotros estamos casi, si ellos trabajan 20 horas al día, nosotros procuramos de estar 15 o 16, 17 horas con ellos acá para poder exigirle y monitorear constantemente para que no suceda, para que no haya un accidente. Cuidamos mucho eso.
0: Esta actividad manual requiere de horas, largas horas. Se usa maquinaria, pero también se requiere picar la piedra de forma manual. Artesanal, como les gusta puntualizar a los lugareños. Esos trabajadores ponen el cuerpo con empeño, pero también con soporte. La movilidad social ascendente en este rincón paraguayo es la posibilidad de poder estudiar. Estudiar para tener otras alternativas de trabajo.
2: ¿Querías que tus hijos también se dediquen a esto o preferías que no?
1: En honor a la verdad, Diana, con mucha sinceridad lo digo, no quiero. No quiero, no es que desprecio porque yo vivo de esto. Hoy en día tengo un hijo profesional producto de esto. De esto yo llegué a cubrir su facultad. Tengo otro hijo varón menor que está haciendo su cuarto año de ingeniería civil. Pero no me gustaría verle a ellos acá.
2: ¿Por qué?
1: Porque es un trabajo sumamente pesado. Este no es alto para cualquier persona, Diana. No desprecio, pero no. Es por eso de que pregono, pido a Dios Todopoderoso para que me siga dando salud y poder ayudarle a esa gente, a esa persona que no tiene la posibilidad de llegar hasta la facultad para que se pueda profesionalizar y no llegar a esto, Diana, porque uno tiene que aguantar acá cuando llega a hacer calor, Diana. Hace un cálculo rápido, ¿cuánto orilla la temperatura acá?
2: 40 grados.
1: 48 a 50 grados. Sí. Uno ni nos puede tocar la tierra, segundo no puede tener así la mano. Es sumamente difícil.
2: Ahora, entonces, las personas que vienen a trabajar acá son empujados por la necesidad.
1: Empujados por la necesidad. Y en parte debo decirle de que te deja una buena ganancia si uno programa bien su trabajo. Porque de aquí salió el dinero para que yo pueda conseguir esa máquina que está arriba. De acá salió.
0: Digno quiere que...
3: Interrumpimos nuestra programación por una noticia de último minuto. En el centro de Moscú se ha producido una fuerte explosión de origen desconocido. Los medios reportan la muerte de al menos 3 personas y varios heridos que se encuentran en estado grave. Por ahora se desconocen las causas de este suceso. El estallido que se produjo en una cafetería provocó un incendio. Decenas de vehículos con ambulancias y bomberos trabajan en el lugar. El área está cerrada en estos momentos. En el sitio de la tragedia están operando los servicios de emergencia. Y en la cuenta oficial del restaurante se publicó que para la jornada actual el centro de comidas permanecía cerrado para un banquete de carácter privado. José Daniel Acosta, ¿cómo estás? Vamos a ampliar, un poco a comentar a medida que van llegando los datos, las noticias a nuestra redacción.
4: Así es, Aliana. Bueno, precisar que son ya un poco más de las 20 horas, cerca de las 21 horas aquí en Moscú. Hace pocos minutos, de hecho, se comenzó a dar a conocer esta noticia de lo sucedido en este restaurante que está en la zona céntrica de Moscú, de la ciudad, de la capital como tal. Es un sábado, de hecho, un día muy caliente aquí en Moscú, en el que muchas de las familias aprovechan para salir. Son imágenes no verificadas que están circulando a través ya de algunas redes sociales de lo que ha sido esta explosión. Hasta este momento no tenemos información oficial de las autoridades de las causas. Se recoge que ha sido una explosión, que hay víctimas mortales e incluso que hay varios heridos y que los servicios de emergencia están llegando hasta los alrededores del lugar para socorrer a las personas que allí se encontraban. Repetimos, son imágenes de lo que ha sucedido hace pocos minutos y esta es una zona que vale precisar, Aliana, que está en el centro, está cerca también a un parque de diversión que es el zoológico de la ciudad de Moscú. Repetimos, es una información que está en desarrollo, es un sábado con una temperatura alta aquí en Moscú.
3: Sí, con esto quieres decir que hay muchas personas en las calles, muchas familias, niños. Es una zona céntrica esta de Moscú, del norte del centro de Moscú, digamos. El metro Barrikadnaya ya se encuentra muy cerca del lugar, también el zoológico, diversos restaurantes, establecimientos comerciales, incluso hay un centro comercial muy cerca. Pero hay un dato importante, José Daniel, que quizás valga la pena destacar, y es que este establecimiento en específico, este restaurante, permanecía cerrado en el día de hoy porque se estaba llevando a cabo una actividad de carácter privado, un banquete privado. Quizás en este aspecto pudiéramos centrarnos para más adelante esperar informaciones acerca de lo que ha sucedido, ¿no?
4: Exacto, conocer los detalles de quiénes realizaban este evento privado, cuál era el evento que se realizaba allí, algún festejo, no se sabe. Es información que, bueno, Aliana, la estamos recogiendo. Son ya cerca de las 21 horas aquí en Moscú, cuando minutos atrás se registró esta explosión y las alarmas se generan. Y hay que decirlo, hay que tener en cuenta que ya en el pasado acá se registraron atentados terroristas y que esto sobre todo genera alarma y pánico en la población por los antecedentes. No vayamos lejos y hay que mencionar lo del 2024.
3: Sí, exactamente. De manera, pudiéramos decir, lamentable, Ucrania ha estado llevando a cabo diferentes atentados terroristas en el territorio de la Federación Rusa. Exacto. En los últimos años. Recordamos lo que sucedió en la sala de conciertos del Krokus City, donde un grupo de personas armadas irrumpió disparando indiscriminadamente a las personas que se encontraban en este lugar. Más de 100 personas murieron en esa ocasión y los criminales huyeron en dirección al territorio ucraniano. Luego se confirmó que precisamente había sido pues un acto planeado por las fuerzas de inteligencia de Ucrania. Estamos a la espera de que se esclarezca qué es lo sucedido. No vamos a adelantar ninguna información que no esté confirmada.
4: Tal cual.
3: Tratarse de un accidente. Exacto. En este caso suceden también en las cocinas de los restaurantes muchas
4: veces. Sí, porque estos lugares normalmente, bueno, es un restaurante, cocinan, hay gas, hay equipo eléctrico, es decir, hay muchas opciones, bueno, por lo que se pudo haber generado la explosión, pero claro, estamos
3: muy alerta.
4: Hay material
3: inflamable, todo podía haber sucedido. Por eso, bueno, estamos recibiendo imágenes desde el lugar de los hechos. Aquí tú lo mencionabas, José Daniel. La llegada rápida, que parece ser de los bomberos, vemos muchísimos vehículos de los servicios para mitigar los fuegos, también de ambulancias, personal policial que enseguida cercó un perímetro de seguridad para que las personas, los transeúntes, no accedieran al lugar de este suceso. Presencia policial, bomberos en este caso, paramédicos con ambulancias para atender a los heridos. Y es que estamos hablando de hasta el momento 3 personas fallecidas.
4: Tal cual, Aliana, de eso se habla extraoficialmente. Las autoridades no han dado algún balance, pero también en las redes de los medios de comunicación aquí en Moscú hablan de al menos 21 personas heridas y que al menos 17 de ellas estarían en estado grave.
3: Bueno, vamos viendo.
4: Sí, cuéntame.
3: Vamos viendo que una de las versiones, según los servicios de emergencia de acá de Moscú, una de las versiones de las causas de esta explosión sería precisamente digamos, componentes que tienen en su interior el gas, ¿no? Okay. Así habría sido una explosión generada por el gas. Esto dicen los servicios de emergencia de Moscú. Y también explican que en este restaurante de nombre Balsi Rossi se estaba llevando a cabo una boda en la cual estaban participando un total de 50 invitados. Allí entonces se ha producido esta explosión que, como decimos, parece ser entonces que ha sido un accidente provocado por la manipulación de, en este caso, componentes
4: inflamables. Exacto. Tal cual, Aliana, pero genera alarma, es la zona céntrica, repetimos, de Moscú, una zona muy concurrida por ser un sábado. Hoy justamente un clima que ha favorecido con altas temperaturas de este verano que ha hecho que muchas de las familias, muchas de las personas salgan a caminar. Y como es una zona céntrica, por supuesto, se van a encontrar muchas personas en la calle. Incluso se reportan que algunos eventos que estaban relacionados en los exteriores han sido cancelados por precaución mientras se llevan a cabo las investigaciones. Repetimos, bueno, son cerca ya de las 21 horas, un poco más allá de las 20 horas aquí en Moscú, se registra esta explosión que generó alarma en todo Moscú, en toda Rusia, por lo que ya ha pasado anteriormente. Pero ya, bueno, tú, Aliana, nos decía que extraoficial, bueno, se va dando ya paso a saber cuáles han sido las causas de esto, pero las consecuencias, lamentablemente, hay víctimas mortales, hay heridos. En un evento que se estaba llevando privado, en un restaurante que estaba cerrado para un evento privado. De hecho, Aliana nos decía que esto lo informa la cuenta del restaurante. La gente, incluso en algunos canales de Telegram, hablan de que escucharon el estruendo de la explosión. Claro, que le genera mucho más preocupación, sobre todo porque está cerca de estos lugares que son céntricos en Moscú. Ya es tarde, pero bueno, aún la gente se encuentra en las calles caminando, siendo un sábado con una temperatura, repetimos, en la que ha dado cabida a que las personas salgan de sus casas a disfrutar del clima.
3: Así es, José Daniel, y levantamos la alarma en este caso tras esta noticia, por lo que mencionábamos, ¿no? El historial de atentados terroristas de los últimos años contra territorio ruso organizados por los servicios de inteligencia de Ucrania, por lo cual también periodísticamente en materia informativa es necesario en este sentido salir enseguida a informar y a esclarecer qué es lo que ha sucedido también para evitar fake news, para evitar rumores en este sentido. Es una explosión, como decimos, de esta jornada de sábado acá en Moscú, un sábado bastante veraniego, digamos, en el que las personas, las familias se encuentran paseando, y esta zona, este punto en el cual se ha producido la explosión, está ubicado en las inmediaciones del zoológico de Moscú, que es una zona también muy concurrida de diferentes centros comerciales, de diferentes establecimientos recreativos, y digamos que es también una zona donde pasear es el mero hecho de pasear es también un
4: hemos
3: placer,
4: caminado,
3: ¿no?
4: De allí, de esa zona, hacia el centro de Moscú. Está muy cerca, es una zona que todos aquí en la ciudad se utiliza para caminar, para pasear, como vemos en las imágenes. Bueno, los servicios de emergencia llegando a este lugar. Hay otras imágenes en las que se puede ver ya el trabajo de los servicios de emergencia, las personas que, bueno, llegan hasta estos lugares para ver la situación, porque genera alarma el hecho de que se registre una explosión de este tamaño, de esta magnitud, dejando víctimas mortales en el centro de Moscú, teniendo ya lo que Aliana nos decía, lo que la lamentablemente pasó en el 2024 con el ataque al Krakow City Hall, que dejó cerca de 150 fallecidos por un ataque terrorista del régimen de Kiev. Pero bueno, hasta ahora las autoridades dan información preliminar, que se trataría de la explosión de producto inflamable de gas. Es un restaurante. Pero claro, las investigaciones van a avanzar y estarán arrojando nueva información. Repetimos, esto ha ocurrido un poco más de las 20 horas, hora local de aquí de Moscú. Un clima de verano que ha dado oportunidad a que la gente salgan a las calles y por eso crece el temor. De hecho, y estamos acá para aclarar, ya Liana nos decía, para evitar que existan fake news, para evitar que se comience a decir quizás información que no ha sido verificada y contrastada.
3: Vamos a recapitular para finalizar este momento informativo, esta explosión que se ha producido en el centro de Moscú, en un establecimiento, digamos, donde se celebraba una ceremonia privada, ha sido a causa de una fuga de gas, según los servicios de emergencia de acá, de la capital rusa. Se cuentan al menos 3 personas fallecidas, varios heridos, algunos de gravedad. En el lugar ya trabajan los servicios de emergencia para brindar asistencia a todas las personas que lo requieren. Y este punto de la capital moscovita en estos momentos permanece cerrado para poder facilitar las labores para esclarecer qué es lo que ha sucedido. Entonces, esta explosión a causa de una fuga de gas, según los servicios de emergencia, se ha producido y ha dejado la muerte de al menos 3 personas. Manténganse con RT en español, porque en pocos minutos regresamos con más información.
5: Aunque parezca increíble, hace 100 años aquí no había nada. Lo importante no son las construcciones ni las casas, sino los cientos, los miles de personas que pasaron por este lugar y cuyos corazones fueron tocados por la gracia del Señor.
6: Jordanville es en realidad el corazón de la ortodoxia rusa en Estados Unidos y quizás en el extranjero en general.
7: Cuando llegué a la iglesia ortodoxa, cuando entré al templo, hasta la luz allí se sentía más cálida y radiante. No encuentro palabras para describirlo. Entré y pensé, Dios mío, esto es lo que buscaba.
8: Mi bisabuela dijo, asegúrate de bautizar a tu hijo. Será más fuerte, más sano y más rico. Así recibí el don del bautismo.

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1: Yeah. 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
0: Sin trabajo, sin casa, sin familia.
3: Todos aquí tenemos situación de calle.
5: Y los de ahí sí me tiraron mis cosas. Joder, la basura.
0: ¿Qué tipo de trabajo estás buscando?
1: El que sea.
6: ¿Cuánto?
7: 60 y 60.
3: La situación es difícil también, ¿va?
8: Desarrollamos un operativo a lo largo de la franja fronteriza para inhibir, pues, comisión de delitos, tráfico de estupefacientes, tráfico de personas.
9: Los cárteles controlan las fronteras.
4: Me tuve que meter prácticamente a situaciones ilícitas.
5: Tijuana, cualquier esquina está lleno de póster donde hay personas desaparecidas.
9: Esta es la realidad en México.
10: Aquí luchamos contra terroristas de toda índole.
0: 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Me pongo a trabajar.
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tal? ¿Cómo están? Vamos a repasar las principales noticias de la jornada. Rusia denuncia que el reciente ataque ucraniano contra un autobús de pasajeros es un crimen de guerra, mientras Zelensky se queja de la falta de misiles occidentales tras la masiva ofensiva llevada a cabo por el ejército ruso contra Kiev este sábado. En España, el presidente del gobierno, Pedro Sánchez, pide una reunión urgente en la Unión Europea en el marco de la crisis migratoria con Marruecos. Varios líderes políticos del país ibérico aseguran que Estados Unidos e Israel están detrás de lo sucedido en Ceuta. Repasamos todas las hipótesis escuchadas en los últimos días. Gustavo Petro se encuentra en Cuba en su último viaje como presidente de Colombia. El mandatario se ha reunido con Miguel Díaz-Canel y ha condenado el recrudecimiento del bloqueo estadounidense. Y el copresidente de Nicaragua, Daniel Ortega, ha asegurado que su país quiere la paz y por eso se aplican reformas constitucionales. En el aniversario de la Fuerza Aérea ha destacado que se trabaja en inversiones nuevas para la nación. Vamos enseguida con todos los detalles. Acompáñenos en los próximos minutos.

0: prácticamente todos los días ataques contra la población civil rusa. En este caso informamos sobre un ataque con drones contra un autobús que transportaba a trabajadores de una mina que volvían a su casa. Iban 55 personas a bordo, más el conductor. Uno de los pasajeros murió, varios resultaron heridos. Lo comentaron desde la Cancillería rusa diciendo que los patrocinadores, ¿no?, Occidente, debe comprender que están suministrando armas a terroristas descontrolados. Hay otros ataques para comentar, por ejemplo, también con drones contra una ambulancia en la República Popular de Donetsk, contra transporte público también en la región de Briansk. Como estadística, según se informa, en los últimos dos meses, junio y julio, Ucrania atacó autobuses civiles en 35 ocasiones. Después tenemos que contar lo que pasó contra un buque de Rosatom, la empresa estatal rusa que se encarga del desarrollo nuclear. Sobre el ataque ucraniano en el Mar Negro, se trata de un buque que tiene contenedores, o que tenía contenedores, civil, que navegaba en aguas internacionales con carga comercial. Esto solo puede considerarse piratería y robo marítimo, dicen desde la empresa. También hay que decir que no hubo que lamentar víctimas por la rápida evacuación. Y como represalia, Rusia sigue atacando posiciones ucranianas. Se lanzó un ataque con armas de precisión, terrestres, marítimas, drones, y se alcanzaron instalaciones de la industria militar, centros logísticos en Kiev y en la región de Kiev, y también se informa sobre el ataque a dos buques de carga en el sur de Odessa que transportaban suministros militares a un puerto ucraniano.
1: Ahora, hay que decir que ante esta masiva ofensiva lanzada por Rusia en las últimas horas, Zelensky se ha vuelto a quejar de la carencia de misiles occidentales, pide más ayuda.
0: Sí, una explicación supuestamente por qué no pudieron defenderlo. Esta noche solo se logró derribar un misil balístico, dijo Zelensky, simplemente porque no hay misiles para los sistemas de defensa Patriot. Pero bueno, hay que repasar entonces también qué viene diciendo Trump últimamente con respecto a la posibilidad de que Ucrania fabrique sus Patriots en su territorio. Dice el presidente de Estados Unidos que es muy difícil entregar una tecnología de ese tipo. Hay personas a las que se les entrega y que algún día podrían utilizarla en su contra, dijo Trump. Para cerrar, tenemos información del Pentágono, porque Estados Unidos en la OTAN se retira de lo que es el grupo que controla el flujo de armas hacia Ucrania y lo cede a Alemania. Esto obviamente significa un paso más, ¿no?, hacia la retirada estadounidense en lo que es el apoyo, o supuestamente, tampoco se puede decir que es en general así, ¿no?, pero obviamente que habla de una nueva etapa donde ya el ejército ucraniano no va a depender, supuestamente no dependería tanto del Pentágono.
1: Sí, no, es parte de este plan de que el peso económico y militar lo asuma la Unión Europea. Así con es. Todo lo que esto implica. Te agradecemos, Nico, de por nada. La información. El número de fallecidos tras el intento de migrantes de cruzar masivamente Ceuta asciende a unas 70 personas. Ante los acontecimientos, la Unión Europea convoca una reunión extraordinaria la próxima semana para abordar la crisis. Mientras tanto, crece la preocupación social y las controversias entre Madrid y varios países de la Unión Europea sobre las responsabilidades por lo ocurrido. Francisco Guaita tiene los pormenores.
2: La mayor crisis migratoria en la historia reciente de España está bajo control, así lo ha declarado el gobierno de España 48 horas después de que entraran de forma irregular 50.000 migrantes de Marruecos a Ceuta. El gobierno central asegura que la mayoría de ellos ya están en territorio marroquí. Hay una presencia masiva tanto de las fuerzas del orden como del ejército español en Ceuta, una de las dos ciudades autónomas españolas que se encuentran en territorio africano. Allí en la frontera, el gobierno está instalando una barrera de unos 500 metros para aumentar el control fronterizo. La ciudad de Ceuta poco a poco va recobrando la normalidad, aunque la sensación de inquietud y temor siguen muy presentes.
3: Yo creo que esto no es algo que pasa de un día para otro, o sea, que no se puede manifestar o

0: generar 50.000 o 20.000 o 5.000 personas diciendo, ala, venga, vamos todo el mundo ahora a la costa de Marruecos y vamos a pasar a España, ¿no?
1: Yo tengo hijas y entonces pues se te queda esa cosa de que pueda pasar algo, lógicamente, ¿no? Nunca sabes si puede ocurrir alguna cosa. Por eso la gente de Ceuta puede estar un poco preocupada. Evidentemente el responsable es el gobierno de España, porque lógicamente tú no puedes permitir, o sea, lo que ocurrió ayer no se puede permitir.
2: La crisis migratoria ha dejado patente la división que existe dentro de la Unión Europea, dentro de un asunto tan sensible como es la migración. Este sábado, el presidente del Gobierno de España ha escrito una misiva a la presidenta de la Comisión Europea, afeando a algunos países europeos por su actitud en las últimas 48 horas. Sánchez ha escrito que la Unión Europea no puede permitirse una reacción egoísta, polarizada y contraria a la legalidad. El presidente del Gobierno de España reconoce que ha habido muchos países que han sido solidarios y que han mostrado su apoyo, pero hay otros que han atacado a España e incluso que han pedido su exclusión temporal de la libre circulación del Tratado Schengen. Esa es una realidad que lo viene diciendo todo el Gobierno. Este sábado también en Ceuta lo ha dicho el ministro del Interior, Fernando Grande-Marlaska.
3: Ese egoísmo, esa falta de asunción de los valores de la Unión Europea es lo que ha determinado que el presidente del Gobierno solicite ese Consejo Extraordinario.
2: Mientras tanto, en un comunicado conjunto este sábado, 22 de 27 países del bloque comunitario han dicho que no se puede permitir el cruce masivo y descontrolado porque genera la sensación de que se puede entrar de forma ilegal a la Unión Europea. Han reiterado que están dispuestos a adoptar todo tipo de medidas e incluso de reintroducir el control fronterizo temporal dentro de la Unión Europea. Un comunicado en donde no han estado presentes 5 países, de ellos Francia, Portugal y evidentemente España, y donde no hay ninguna mención a Marruecos. Por su parte, desde Bruselas aplauden la reacción de España, asegura que no ha habido ningún migrante de esos 50.000 que cruzó de forma irregular a España, que haya llegado a la zona peninsular y por tanto al resto de la Unión Europea, y una afirmación de Ursula von der Leyen más polémica, porque dice que desde el primer momento la Comisión ha apoyado a España. Aquí muchos ciudadanos creen que la Comisión y Bruselas se ha puesto de perfil mirando a otro lado. Han pasado 48 horas de esta crisis migratoria, aún hay muchas preguntas por resolver. ¿Cómo entraron tan fácil 50.000 personas? ¿Cómo se organizaron? ¿Cómo salieron sin ningún tipo de altercado de nuevo a Marruecos? Y hay una realidad, esta crisis deja decenas de migrantes muertos.
4: Miguel Díaz-Canel agradeció el respaldo de su homólogo colombiano Gustavo Petro frente al recrudecimiento del bloqueo impuesto por Estados Unidos contra Cuba. Asimismo, reafirmó el compromiso de La Habana hacia el proceso de paz en la nación sudamericana. Las declaraciones se produjeron durante la visita oficial de Petro a la isla, la última que realiza como presidente de Colombia. Oliver Zamora Oria tiene los detalles.
5: El presidente colombiano Gustavo Petro ha iniciado este viernes su visita a Cuba, la última visita oficial que realizará como mandatario del país sudamericano. Ha sido recibido en el Aeropuerto Internacional José Martí, posteriormente se ha trasladado a la Plaza de la Revolución, específicamente al Memorial José Martí, donde colocó una ofrenda floral a José Martí, el héroe nacional de Cuba. Es una actividad protocolar que habitualmente hacen los mandatarios. Los jefes de Estado y de Gobierno que realizan una visita oficial a la isla. Posteriormente fue recibido por el presidente cubano Miguel Díaz-Canel Bermúdez en una ceremonia de recibimiento oficial para después pasar a conversaciones bilaterales en la cual ambos mandatarios han abordado las relaciones entre ambos países y también la situación actual a nivel internacional y por supuesto la situación en la isla caribeña.
6: Y vine aquí por eso, para convocar a la humanidad a la solidaridad con Cuba, para que aquí no exista una invasión y un lanzamiento de misiles y proponer como alternativa incluso al actual gobierno de los Estados Unidos, al señor Rubio y Trump, que se establezca un diálogo entre civilizaciones, entre civilizaciones que deben ser iguales, siendo diferentes.
5: Petro concluye este sábado sus actividades oficiales en la isla. Ha sido una visita de mucho simbolismo político, no solamente por ser la última de sus visitas oficiales como mandatario, sino también porque este viaje a Cuba sustituyó un viaje a Estados Unidos que tenía previsto el mandatario. De hecho, el mismo Gustavo Petro ha comunicado que había reemplazado este viaje por un lugar que consideraba vital o considera vital para la soberanía nacional y la lucha por la vida en el Caribe, la Cuba agredida. También se le suma como una muestra de apoyo al gobierno cubano, al pueblo cubano, sobre todo de la izquierda colombiana, tomando en cuenta que el presidente electo de Colombia ha anunciado que ha decidido romper las relaciones diplomáticas con la isla caribeña.
4: El copresidente de Nicaragua, Daniel Ortega, afirmó que las reformas constitucionales que impulsa buscan fortalecer la soberanía y el sistema electoral del país. También aseguró que estos cambios contribuirán a preservar la paz y evitar acciones desestabilizadoras provenientes del exterior. Por su parte, Rosario Murillo rindió homenaje a quienes ofrendaron su vida por la patria y destacó que el objetivo de su gobierno es garantizar el derecho a vivir en paz. Silvana Jarquín León nos cuenta más.
7: Con un acto oficial celebrado en el Centro de Convenciones Olof Palme en Managua, el Ejército de Nicaragua conmemoró el 47 aniversario de fundación de la Fuerza Aérea y Defensa Antiaérea. Durante su intervención, el copresidente, comandante Daniel Ortega, denunció las acciones de injerencia externa que buscan dividir a los países de la región y reiteró la disposición de Nicaragua en el combate al crimen organizado.
8: Nosotros estamos con toda la disposición de luchar contra el narcotráfico y lo hacemos, y aquí hay un muro de contención y estamos dispuestos a que los Estados Unidos coloquen fondos en estos países para fortalecer la lucha contra el narcotráfico. Es a la juventud norteamericana que estamos protegiendo, que es la víctima, pero víctima al final de cuentas de una gobernanza que no se ejerce para proteger a la juventud.
7: En su discurso, el líder sandinista también hizo referencia al proceso de reformas parciales a la constitución política y el trabajo legislativo que desarrolla la Asamblea Nacional para asegurar procesos electorales soberanos y evitar sectores golpistas y traidores a la patria que atenten nuevamente contra la estabilidad del país.
8: Aquí no se trata de imponer la paz con estados de sitio. No se trata de imponer la paz a punta de balazo. Se trata de que se instale la paz, se mantenga la paz, reforzada, ¿por qué? Por las leyes. Y las leyes no están trabajándose para poner estados de sitio ni para dispararle a nadie, simplemente para asegurar que no queden ahí lugares donde puedan volver a lanzar sus guerras criminales como las que han lanzado contra Nicaragua. Y de eso debe estar claro el gobierno norteamericano.
7: Por su parte, el general Julio César Avilés Castillo, jefe del ejército nicaragüense, recordó que tal como lo establece la constitución política, el amor a la patria es la principal motivación del cuerpo militar.
9: Recordemos siempre que el amor a la patria es la principal motivación para el cumplimiento de nuestras misiones y tareas y nos hace superar las más complejas exigencias en nuestro camino. Sigamos todos, siempre leales, firmes y cohesionados, para garantizar las mejores condiciones de seguridad, estabilidad, tranquilidad y paz, condiciones necesarias para lograr el desarrollo y bienestar de todos los nicaragüenses.
7: Durante la ceremonia se entregó la medalla Honor al Mérito Aéreo en primera y segunda clase a oficiales y miembros destacados por su abnegado servicio en el resguardo del espacio aéreo nacional y la asistencia a familias nicaragüenses. El origen de esta institución se remonta al 31 de julio del año 1979. Tras el triunfo de la Revolución Popular Sandinista, hombres y mujeres valientes forjaron los cimientos de este cuerpo aéreo, una fuerza nacida del pueblo al servicio de las familias nicaragüenses y comprometida con la firme defensa de la soberanía, la integridad territorial y el mayor tesoro de los nicaragüenses, que es la paz.
4: Brasil se suma a la iniciativa global para proteger a los menores de los riesgos de las redes sociales. No obstante, en lugar de establecer un veto general, las autoridades buscan crear una normativa integral para la prevención de riesgos y el acompañamiento también. Con la regulación se disponen obligaciones concretas para los servicios en línea y las plataformas que operan en el país. Milena Portella indagó en el tema.
10: La presencia de niños y adolescentes en redes sociales se volvió un debate mundial. Autoridades, familias y plataformas buscan cómo protegerlos en un espacio que ya forma parte de la vida cotidiana. Algunos países avanzan con límites de edad. Australia vetó el acceso de menores de 16 años a varias plataformas. En Europa el debate avanza en varios frentes. El Reino Unido aprobó una prohibición para menores de 16 años y Francia vetó el acceso a redes sociales para menores de 15. Mientras tanto, el bloque discute una edad mínima común. Brasil eligió otro camino. En lugar de una prohibición general, el Eje Digital busca regular esa presencia y ampliar la protección dentro de Internet. La ley actualiza el Estatuto de la Niñez y la Adolescencia, el ECA, creado en 1990. El ECA Digital obliga a plataformas y servicios online a prevenir riesgos, reforzar la verificación de edad, ofrecer supervisión parental y retirar contenidos nocivos con más rapidez. El cambio alcanza a una generación que ya crece conectada. Según la encuesta TikKids Online Brasil, 92% de los brasileños de 9 a 17 años acceden a Internet. En ese universo también crece la presencia de niños y adolescentes que crean contenido. Cuando esa presencia se vuelve habitual, la nueva regla mira más allá del perfil del propio menor. También observa quién usa esa imagen, con qué frecuencia y con qué finalidad.
11: El Estatuto del Niño y del Adolescente, ECA Digital, ha sido tan riguroso que no se ha centrado únicamente en el trabajo infantil, en el caso de los menores. También contempla la posibilidad de que en el perfil de una red social de los padres o de un tutor legal, es decir, de un mayor, el menor aparezca de forma habitual o contribuya a contenidos monetizados o a anuncios publicitarios. Y en ese caso también es necesario obtener una autorización.
12: La autorización no será automática. Antes de concederla, se deberán analizar el contenido publicado, la rutina, el entorno y las condiciones de esa exposición.
13: El juez va a evaluar si esto es compatible con la seguridad física, incluso la seguridad emocional del niño, y si existe algún tipo de presión para este tipo de actividad.
12: El permiso no será por tiempo indefinido. Podrá valer hasta 12 meses para niños y hasta 18 meses para adolescentes. También podrá ser modificado o revocado si las condiciones dejan de cumplirse.
14: La vida digital llegó antes que muchas de sus reglas. Lo que antes parecía reservado a estudios, escenarios o grandes producciones, hoy puede empezar con un celular, una idea y una publicación. Y desde ahí alcanzar a miles de personas.
12: Valentina tiene 14 años y crea contenido en redes. Desde pequeña empezó a acercarse a la cámara por otro sueño, actuar.
15: Comenzó conmigo.
16: Todo empezó cuando veía telenovelas y películas y decía, vaya, creo que eso es lo que quiero. Empecé a hacer monólogos, a grabar vídeos y acabó despertando todo mi interés.
12: Con el tiempo, ese interés también llegó a las redes. La cuenta creció, llegaron los seguidores, colaboraciones y una suspensión inesperada llevó a la familia a buscar respaldo jurídico.
17: La verdad es que nos pusimos a tramitar la licencia porque su cuenta se cerró en agosto del año pasado y como tiene muchos encargos, hace muchas cosas y gana dinero con esa cuenta, nos pusimos a tramitarla para poder formalizarla y regularizarla.
12: El ECA Digital marca un nuevo paso en la protección de la niñez en Brasil. Para los menores que crecen conectados, la regla busca que la presencia en redes tenga límites, responsabilidad y acompañamiento. Milena Portela, RT, São Paulo, Brasil.
4: En el centro de Moscú se registra una fuerte explosión en un restaurante. Según datos oficiales, al menos 3 personas han muerto y 15 han resultado heridas. Según informes preliminares, una fuga de gas podría haber sido la causa del estallido. Además, tras la detonación se registró un incendio. Desde el Ministerio de Sanidad reportan que se está prestando toda la ayuda necesaria a los lesionados. El área permanece cerrada y en el sitio de la tragedia operan los servicios de emergencia. En la cuenta oficial del restaurante se publicó que durante esta jornada el local estaría cerrado debido a un banquete privado. Los medios reportan que se celebraba una actividad con unos 50 invitados. Continuamos con nuestra sección en breve. En Colombia, la explosión de un carro bomba junto al comando de la policía en Cúcuta dejó cerca de una decena de uniformados heridos. Las autoridades locales atribuyen el atentado al Ejército de Liberación Nacional. El director general de la institución policial arribó a Cúcuta para evaluar los daños. Para capturar a los responsables, las autoridades desplegaron un robusto operativo y ofrecieron una recompensa de $60,000. El ataque perpetrado en la madrugada mantiene paralizada la movilidad en una de las principales zonas comerciales de la ciudad. Pese al alto al fuego vigente, las Fuerzas Armadas de Israel atacaron este sábado diversas zonas civiles en la Franja de Gaza y dejaron múltiples víctimas mortales, según reportan medios locales. Las incursiones afectaron campamentos de refugiados y destruyeron 2 almacenes hospitalarios y provocaron la pérdida de gran parte de los medicamentos esenciales y del equipamiento médico de la zona. Ante la gravedad de la situación, el Ministerio de Salud local instó a la ONU y a diversos organismos internacionales a intervenir de forma inmediata para frenar el accionar militar israelí. El gobierno de Claudia Sheinbaum anunció el envío de 2 buques con ayuda humanitaria a Venezuela tras los potentes sismos que afectaron a la nación sudamericana. Mediante un comunicado conjunto, la Cancillería y la Secretaría de Marina informaron el zarpe de más de 718 toneladas de insumos de asistencia vital. Las autoridades destacaron que este apoyo responde a la política de cooperación internacional y a la histórica tradición de solidaridad de México con los pueblos de América Latina. La UEFA calificó como una victoria para el fútbol la retirada del polémico proyecto de privatizar las competiciones de la FIFA. Mediante un comunicado oficial, el organismo europeo celebró que se descartara la propuesta de vender derechos comerciales del Mundial a inversores privados. Sin embargo, desde la entidad europea advirtieron que el conflicto continúa y subrayaron que la directiva actual de la FIFA perdió la confianza de gran parte de la comunidad deportiva. Este episodio marcó un punto de quiebre al incumplirse diversas promesas de transparencia y consulta. Algunos medios apuntan a que la UEFA amenazó con impulsar un voto de censura si Gianni Infantino no renuncia, mientras que la CONCACAF exige rendición de cuentas sobre su gestión. Ante este panorama, el dirigente cuenta con pocos aliados de cara a una posible reelección en el año 2027. Así ponemos punto final a nuestro informativo. Hacemos una breve pausa y regresamos enseguida para repasar titulares.
18: ¿Quiénes son estos?
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20: El que sea.
25: ¿Cuánto?
26: 60 y 60.
23: La situación es difícil también, ¿verdad?
27: Desarrollamos un operativo a lo largo de la franja fronteriza para inhibir, pues, comisión de delitos, tráfico de estupefacientes, tráfico de personas.
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4: Bienvenidos de vuelta, vamos con titulares. Rusia denuncia que el reciente ataque ucraniano contra un autobús de pasajeros es un crimen de guerra, mientras Zelensky se queja de la falta de misiles occidentales tras la masiva ofensiva llevada a cabo por el ejército ruso contra Kiev este sábado. En España, el presidente del gobierno, Pedro Sánchez, pide una reunión urgente en la Unión Europea en el marco de la crisis migratoria con Marruecos. El líder del Ejecutivo califica de egoísta la posición adoptada por muchos de los estados del bloque. Gustavo Petro se encuentra en Cuba en su último viaje como presidente de Colombia. El mandatario se ha reunido con Miguel Díaz-Canel y ha condenado el recrudecimiento del bloqueo estadounidense. El copresidente de Nicaragua, Daniel Ortega, ha asegurado que su país quiere la paz y por eso se aplican reformas constitucionales. En el aniversario de la Fuerza Aérea ha destacado que se trabaja en inversiones nuevas para la nación. Los dejamos con el programa Entrevista.

Bienvenidos a una nueva entrevista por aquí, por RT en Español. Bueno, hace algunos años, si cualquier deportista quería hablar con los medios de comunicación, obviamente iba a la radio, a la televisión o a la prensa. Pero en el presente esto ha cambiado muchísimo y la mayoría prefiere ir a un podcast, a sentarse en una mesa, relajados, de manera tranquila, incluso hablar por horas. Pues bueno, precisamente hoy, aquí en Santo Domingo, venimos a hablar con uno de los podcasts más populares que hay en América Latina en relación sobre todo al béisbol. Abriendo el podcast, vamos a conocer también de la voz de sus productores, Viana Araujo y Ricardo Rodríguez, cómo fue que esta idea se convirtió ahora en la pionera de información sobre el béisbol.

0: fútbol latinoamericano en toda la región. Bueno, muchísimas gracias por invitarnos aquí a este estudio. La verdad que es una de esas cosas que uno siempre quiere hacer. Yo, oye, abriendo el podcast, porque llevo tiempo viéndolos a ustedes, su trabajo, admirando el trabajo que hacen, y de verdad que es un privilegio estar aquí con ustedes, con los roles un poco invertidos, pero preguntaban de aquí para allá, pero muchísimas gracias, de verdad. Precisamente ustedes que están metidos en la pelota, con los jugadores, etcétera, ¿qué tanta de esa competencia hay entre los latinoamericanos, entre que sea el dominicano, el venezolano, el puertorriqueño, que siempre están, no, nosotros somos mejores, nosotros somos mejores? ¿Cómo lo viven ustedes eso día a día?
1: Hay dos tipos de competencia. Hay una en el terreno, donde la competencia existe porque es deporte, pero el pelotero dominicano y venezolano son panas, como decimos nosotros. Y hay otra competencia que es en redes sociales, donde el fanático, que se lo toma a pecho, se lo toma personal, porque es normal, el fanatismo te lleva a ese terreno, la hace un poquito más agria la competencia de lo que la verdad es fuera de terreno de juego entre Dominicana, Venezuela, Puerto Rico, que los peloteros probablemente son compañeros de equipo en Grandes Ligas y se enfrentan en un clásico mundial, pero yo creo que sí, el fanático la pone un poquito más agria.
0: Y además yo veo que por lo menos los jugadores dominicanos, obviamente, sobre todo en este pasado clásico mundial, se veía el apoyo que le dieron a Venezuela después de la eliminación de Dominicana y cuando vieron que Venezuela estaba avanzando hacia las finales, sobre todo para jugar contra Estados Unidos, ¿no? Que como que es esa, okay, esa pequeña llaguita que tenemos los latinos cuando jugamos contra supuestamente los inventores de este deporte, y cómo ver que obviamente la afinidad entre los latinoamericanos es completa cuando llega una situación extrema como esta, como fue la final entre Venezuela y Estados Unidos.
2: Sí, sí, indudablemente yo creo que Latinoamérica se apoya. Puede, por supuesto, haber una rivalidad entre países, pero cuando se enfrenta a un grande, un Japón, un Corea, un Estados Unidos, pues yo creo que en el fondo los latinoamericanos apoyan. México apoya a Puerto Rico apoyará a un mismo país de habla hispana, y la verdad es que el Clásico Mundial deja la vara bien alta para un próximo evento que ya esperamos todos con ansias de que se pueda desarrollar al mismo nivel.
0: Bueno, y vamos a hablar ahora ya del proyecto de ustedes, ¿no? De este proyecto del que estamos sentados acá, ¿no? El origen de este fenómeno de Abriendo el Podcast, porque por lo que estuve medio leyendo, investigando y viendo algunas entrevistas previas de ustedes, esto fue como un poco un accidente, fue como que una cosa fortuita, porque ustedes trabajaban con un programa que se llama Abriendo Sports.
1: Trabajamos todavía.
0: Todavía trabajan, y esto fue como un anexo que se dio por una situación en particular.
1: Sí, y el programa de radio es la parte inicial. El programa de radio tiene 15 años, empecé en el 2011, y en el 21, no sé si fue un accidente, pero sí fue una necesidad de abrir más el abanico de posibilidad económica, y se creó el podcast, lo creamos, y desde ahí en adelante el podcast, gracias a Dios, ha tenido unos resultados positivos, más de lo que yo creo que los dos esperábamos.
0: Eso les iba a preguntar, ¿ustedes esperaban este éxito que tuvieron o que siguen teniendo, ¿no? ¿En qué momentos sienten ustedes que despegó? ¿Qué pasó que de repente se convirtió en el suceso que es ahora?
2: No, yo creo que ninguno de los dos no lo esperábamos. Era algo muy, muy nuevo, algo que la gente quizás no entendía en principio. Pero yo creo que hay entrevistas puntuales que te cambian el ritmo de un proyecto. Hay decisiones como tal que te cambian todo. Y yo creo que esa fue la de Robinson Cano, que vio el trabajo que veníamos haciendo, le gustó el formato, dio el ok, y a partir de ahí pues todo vino creciendo. Y indudablemente fue la de Robinson la que cambia la historia del podcast. Luego de fuimos trabajando, haciendo dinámicas para que la gente enganchara con el producto, y gracias a Dios hemos contado con la bendición de gustarle a la gente, de que el producto le guste a la gente, construido siempre en que la figura que está sentada en el medio sea la noticia, sea quien se lleve el brillo, las luces. Nosotros somos dos componentes que ponemos a esa persona a brillar. Y a partir de ese punto, yo creo que la gente le ha gustado y lo ha entendido.
0: Aquí, sobre todo en la República Dominicana, bueno, en otros países de América Latina, obviamente cuando ya pasa el concepto a las redes sociales, a veces como que uno tiene la expectativa, bueno, ¿y será que irá a funcionar? Porque la gente todavía está un poco pegada a la televisión, al tradicionalismo, a la prensa, a la radio. ¿Ustedes qué piensan que le gustó al dominicano de este formato? ¿Qué le dieron ustedes al dominicano que no se le estaba ofreciendo en otros medios?
1: Mira, lo de la digitalización ha traído a la comunicación la naturalidad.

0: Antes la comunicación era un poquito más de pose. Si tú ves televisión de 70, 80, 90, el que hacía televisión estaba muy recto, corbata, muy formal. La gente se idealizaba que esa persona era perfecta, que no cometía errores. Pero no era culpa del comunicador, era una época. El comunicador se proyectaba como que era todo impoluto, que no cometía errores. Entonces, esta parte de la digitalización ha llevado a que el comunicador se pueda transparentar un poquito y tú seas natural, y eso a la gente le gusta. Y nosotros hemos tenido, desde el programa de radio hasta el podcast, esa parte natural de que a la gente eso le agrada, de ser transparente, de no tener pose, y eso hace que tú también cliques con el invitado. Eso tiene que ser por forma de ser de cada quien, ¿verdad? De llevar la entrevista a ese nivel, y eso también aligera la entrevista, no una
1: Eso
0: entrevista.
1: te iba a decir, que el
0: Claro,
1: entrevistado ahora se siente más
0: claro,
1: conectado
0: claro.
1: también, ¿no? Y es como que se relaja e incluso te puede empezar a soltar información que a lo mejor no te lo hubiese dado una entrevista más
0: Pasa,
1: formal.
0: pasa cuando se sienten tan cómodos y uno lo trata de llevar a una zona de confort, que se olvidan que están dando una entrevista
1: Ya.
0: y empiezan a hablar cosas que usualmente no hablan.
1: ¿Y te les ha pasado alguna vez que ha habido alguno que ha dicho alguna cosa que después ustedes dijeron, mira, ¿sabes qué? Mejor esto como que no lo publicamos.
2: Nos pasa recurrentemente, porque ya solo pensamos en que si algo dicho por ese entrevistado le pueda traer problemas a futuro, mejor lo quitamos. Dejamos de grandes, grandes momentos para viralidad de hoy en día, nosotros preferimos reservarlo y no lanzarlos.
1: ¿Y ustedes creen que eso le ha dado una credibilidad dentro del mundo del béisbol, en este caso con los mismos peloteros, que es lo que ha dicho? A lo mejor empezaron con Robinson Cano y entonces Cano, a lo mejor hablando un día con otro, le dijo, no sé, a Big Papi, a Vladimir, a Pedro, le dijo, oye, me están estos chicos, están haciendo este programa, está buenísimo. No, sí, me invitaron. Dale, vete para la entrevista. ¿Ustedes creen que se dio esa dinámica?
2: Absolutamente.
1: ¿Y quién ha venido acá de repente de que ustedes hayan dicho, hombre, no me esperaba de verdad que viniese este personaje acá, por más que nos estuviéramos con no sé, con historias de éxito, no sé, me imagino cuando vino don Juan Marichal para acá, me imagino que habrá sido un momento para ustedes muy importante. ¿Y cómo han sido esas vivencias de ustedes?
0: Sí, sobre todo esos peloteros retirados que son de otra época. Cuando tú lo ves, que nosotros no tuvimos la oportunidad de verlos jugar, porque Marichal nosotros no lo vimos jugar. El respeto que uno le tiene a esa leyenda y la admiración cuando Marichal justamente se sienta con uno y dice, óyeme, tú te estás sentando al primer salón de la fama de dominicano. O Don Rico Carty, en paz descanse, que era un pelotero muy popular en República Dominicana. Como uno creció admirando y respetando esa figura, el hecho de que tú trabajes en esto, tú te acostumbras a entrevistar peloteros, pero de otra generación. Cuando tú tienes esa generación sentada al lado de ti, no te deja de sorprender.
1: Y tienes que hacer un poquito más de trabajo de investigación también, ¿no? Porque
0: Claro,
1: claro, no
0: claro.
1: lo viste jugar Juan Marichal, o tú ves ahora a Juan Soto, lo llegaste a ver a Pedro, a Beltré, y lo viste, lo viviste, viste cómo jugaba, las intenciones, el carácter, pero claro, a Marichal lo habrá visto en video, si acaso.
2: Sí, claro. Nosotros tenemos un nivel de preparación. Lo tenemos bajo un rol donde uno tiene cierta información en la mano, pero luego de uno va fluyendo en la entrevista, en lo que te va diciendo el entrevistado. Y yo creo que esa ha sido la clave principal del contenido. Óyeme, todos han llegado y yo creo que a nosotros los dos nos da un nivel de respeto, la cámara y el compromiso de quedar bien con el invitado. Ya este es el punto en el cual nosotros evitamos temas molestosos. Le preguntamos al entrevistado antes de empezar de qué no quiere hablar. Si le podemos tocar este tema que podría ser espinoso, y regularmente recibimos una respuesta positiva de los entrevistados.
1: Eso les iba a hablar de un poco de la libertad de información, ¿no? Porque normalmente cuando uno trabaja para a lo mejor para un medio más grande, que obviamente hay líneas editoriales, etcétera, uno, bueno, claro, el trabajo tiene otra perspectiva. En un trabajo como el que ustedes están haciendo, ¿ustedes se sienten 100% libres de decir, bueno, vamos a preguntar de esto, esto y lo otro? Hacen la salvedad, como mencionaba ya no hace un segundo, pero ¿se sienten libres de que el trabajo fluya y ustedes no tienen ningún compromiso con nadie?
0: Sí, sobre todo cuando se habla cuando se habla de deporte y se habla de pelota, sí, lo que uno no trata es de involucrarse en el aspecto personal, porque al atleta no le gusta eso. El atleta lo que hizo fue jugar pelota, o jugar baloncesto, o jugar voleibol. cuando tú invades su vida personal, yo creo que no se sienten cómodos y uno trata de no hacerlo. Al menos que él hable de eso. Nosotros no lo llevamos ahí. Sino hay peloteros que han hablado de la vida personal y sí, las cosas fluyen porque uno lo hace sentir de esa manera. Uno trata de hacerlo sentir cómodo.
1: Ustedes cuando han tenido, por ejemplo, esta cantidad de personajes, ya llega un momento que dice, bueno, el béisbol de repente nos está ya llegando a un techo y están pensando en otros deportes. Creo que ya los vi por ahí teniendo entrevistas con otros deportistas de otras áreas.
2: Sí, claro. Nosotros hemos hecho entrevistas de fútbol americano, de voleibol, de campo y pista.
0: Baloncesto.
2: Baloncesto, ni hablar, sí. O sea, nosotros no hemos podido, hasta de videojuegos deportivos.
1: Así es.
2: Hemos podido diversificar las opciones. Lo que pasa es que República Dominicana es béisbol. Es béisbol un 95%. Entonces, la realidad es que nosotros le damos el espacio real a otros atletas de deportes diferentes, pero sí, la base del contenido siempre ha sido béisbol.
1: ¿Y ustedes piensan que acá en la República Dominicana, ahora que el béisbol obviamente ha sido el deporte número uno de este país por muchísimo tiempo, y ciertamente por ahí casualmente me había encontrado un podcast de un periodista puertorriqueño donde se estaban peleando entre Puerto Rico y Dominicana, porque estaban que sí tú, que no, que sí, que no. Pero yo siento de verdad que la República Dominicana es el número uno en béisbol en el Caribe y probablemente si no en toda la región americana, ahí con Estados Unidos a la par. Pero sí también siento un poco que ha sido una necesidad. El dominicano ha visto en el béisbol, el joven, el chico, que de repente por razones económicas vio que su vida de repente no tuvo el acceso a la educación, etcétera, etcétera. ¿Sigue siendo el béisbol esa herramienta de salida social de los chicos dominicanos o ustedes creen que esto está cambiando un poco ya?
0: No, 100% el béisbol. El béisbol es la única manera honesta de hacerte millonario en dólares con menos de 20 años. Difícil que tú veas a una persona de 20, 25 años siendo millonario en dólares con otro tipo de trabajo, por no decirte imposible. Lo que pasa es que el cuento perfecto y la historia bonita es el que se hace millonario, pero la mayoría es el que no llega. Y lo ideal también del que se sienta ahí es que te digan cómo llegaron y cuál fue el sacrificio de llegar y cuál fue la lucha que les tomó llegar. Porque es muy bonito ver ahora a Juan Soto, que firmó un contrato de más de 700 millones de dólares, o a Vladi, que firmó un contrato de 500 millones de dólares, o otro pelotero que firmó uno de 100 o 200, pero ¿qué tuvo que hacer ese pelotero? ¿Qué tuvo que sacrificar para llegar ahí? Ese pelotero no tuvo la juventud que yo tuve. No iba a discoteca con 16, 17 años, no tomó alcohol, no se divertía igual. Entonces, ese es un mensaje bueno para el que está jugando béisbol y quiere llegar, y para el que está tratando de lograr algo en la vida. A nosotros nos paran madre y padre en la calle y nos dicen que el mensaje del pelotero es positivo para su hijo que quiere lograr hacer algo. Olvídate de que sea pelotero o lo que sea, porque lo que te dice el pelotero es que llegar donde ellos llegaron no es fácil y que toma un recorrido.
1: A punta de sacrificio.
0: Claro.
1: Y es innato del ser exitoso en un deporte como el béisbol, pues en este caso el haber tenido una vida, a lo mejor en la infancia, en la juventud, difícil, es como que... Porque ¿cuánto jugador conocemos nosotros que está en grandes ligas, que tiene tremendos contratos, que su vida cuando era joven era una vida normal, que tuvo de todo, que tuvo papá y mamá, que lo llevó, que fue a la escuela privada? ¿Conocen ustedes algún pelotero dominicano que haya sido ese el caso, por ejemplo, o
2: sí,
1: latinoamericano?
2: Sí, pero de 100 son 2 o 3 que son clase media y lo logran. Clase alta no creo. Pero yo creo que eso no solamente pasa en República Dominicana. Yo creo que así mismo, como tú mencionas, es una vía para tú poder hacer dinero para que el padre, la madre pongan al niño de que tiene 5 o 6 años a jugar béisbol. También pasa en Brasil que lo ponen a jugar fútbol. También pasa en Argentina que lo ponen a jugar fútbol.
1: Claro.
2: O sea, en Colombia seguro que también. Entonces, yo creo que los países latinoamericanos tienen eso, de que el boleto dorado, así como la película de Willy Wonka, el boleto dorado para sus hijos y para la propia familia es el joven. En las mujeres hoy en día, en República Dominicana, muchas niñas hoy pueden jugar voleibol y muchas mujeres han podido formar sus familias atentos a jugar voleibol. No, quizás no son 150, pero estoy seguro que hay 40, 50 mujeres que han jugado voleibol en los últimos 30 años y han logrado poder mejorar la vida de su familia. Entonces, indudablemente que hay un foco de la clase social baja que se desarrolle, va buscando la manera de poder ir al liceo a tomar clases,

0: tratar de ir a jugar béisbol y va a seguir sucediendo. El baloncesto también va abriendo puertas de poco en poco. O sea, el deporte en República Dominicana es seguro que es la vía correcta de poder hacer dinero para muchas familias.
1: Pero ven acá, hablando ya del dominicano como tal, el deportista, ¿qué creen ustedes que lo hace diferente? Más allá de lo que hemos conversado del tema social, en donde de repente, bueno, la necesidad te empujó. Bueno, pero hay algo estructural, hasta físico, pienso yo, que hay a veces en donde el pelotero dominicano es muy diferente al venezolano, por ejemplo, al puertorriqueño, al mexicano. ¿Qué creen ustedes que es la magia del dominicano a la hora de montarse un montículo, un cajón de bateo? ¿Qué lo hace diferente?
2: Yo creo que hay un talento innato. Yo sí creo que hay algo de ADN de no solamente el dominicano. Yo creo que el venezolano se parece mucho al dominicano. Yo creo que no es fortuito que el venezolano, por ejemplo, tenga décadas dando campo cortos buenos, diferentes. Tú lo ves que son diferentes. Tú ves a un americano aparando, tomando rodado, y veo un dominicano o un latino aparando, y es diferente. Hay una picardía, nosotros somos del Caribe, eso se ve en un terreno de juego, se juega diferente, tienen una astucia diferente para jugar. Pasa igual que en Brasil, tuve un futbolista brasileño jugando y es diferente a todos los futbolistas. Tú, no hay un Ronaldinho. Los argentinos son muy buenos, pero no tienen esa facilidad para jugar, y yo creo que eso se da en República Dominicana. Aparte del sacrificio que hay que tener, nosotros tenemos algo extra que no lo tienen en otras
1: Bueno, que
2: naciones.
1: está pasando en el béisbol también con los japoneses, ¿no? Que de repente irrumpieron en el béisbol y, bueno, han ganado ¿cuántos clásicos mundiales? Ya tres, ¿no? Su manera de jugar es diferente, su manera de interpretar
2: La
1: el
2: cultura,
1: juego.
2: la cultura.
1: Todo, sí, son muy buenos. Y obviamente el extraterrestre este que tienen ahora
0: Eso es. Hey.
1: del Shohei Ohtani es un caso aparte, ese chico, obviamente. Pero sí hay una diferencia entre el japonés, el dominicano, el venezolano, el mexicano, por ejemplo, que también le gusta mucho la pelota, pero que como que nunca ha podido estar en esa, digamos, esa élite, ese triunvirato que le llamo yo entre Dominicana, Puerto Rico y Venezuela, que son como más parecidos a la hora de la pelota.
0: Sí, totalmente. Yo creo que el físico ayuda. Nosotros tenemos una influencia africana combinada en su momento con algo de educación. Aquí desde los 50 hasta esta época hemos contado con un gran físico, esa influencia, esa combinación bárbara, africana, españoles, de diferentes culturas. Vamos construyendo un físico que cuando llegue entonces a manos de un equipo norteamericano, llega una academia, ya aparte del físico también toca trabajar el IQ, qué tanto puede ir procesando ese cerebro para jugar mejor, más una inversión barata relativo a los Estados Unidos, nos da una facilidad mayor que otros países. Y yo creo que de ahí sale. Y el dominicano, yo creo que por su contextura física, va a ir generando mayor atención en otros deportes también.
1: Ahí precisamente lo que estaba hablando bien de las academias. Venezuela, por razones que no vienen al caso, obviamente, ahorita, ha visto digamos, un éxodo de las academias de los equipos de la Major League Baseball en el país, ¿no? Y eso uno inicialmente pensaría, bueno, esto obviamente va en contra del desarrollo de los peloteros, etcétera, por el seguimiento. Pero irónicamente, Venezuela en los últimos 20 años ha incrementado más del 100-120% la cantidad de jugadores que han llegado a grandes ligas. Y a lo mejor, no sé si es el caso, academias como las de Bob Abreu, la de Melvin Mora, que son como ya nativas, hechas allá, han hecho el cambio. ¿Ustedes sienten que eso juega un papel importante? Ustedes que aquí en Dominicana sí tienen, obviamente, una influencia directa de las organizaciones de grandes ligas, que tienen sus academias acá y notan como el comportamiento en Venezuela. ¿Cómo hacen ustedes esa evaluación?
2: Miren, más que la academia, son los programas de béisbol que hay, porque el caso de Bobby, de Carlos Guillén, de Melvin Mora, tienen unos programas donde llegan jóvenes de 12, 13 años, ahí lo forman como peloteros y cuando lo firman van a las academias. Pero esos programas son los que han llevado ahora a que los jóvenes se hagan peloteros temprano y que le ofrezcan dinero con 12 o 13 años, lo palabren, como se dice en el argot del béisbol, y luego de que son firmados, entonces van a la Academia de Grandes Ligas, que las 30 están aquí, y que ojalá, y creo que sí, porque yo tengo información de que en Venezuela se va a empezar a aperturar eso otra vez, el tema de las academias de béisbol de Grandes Ligas.

0: Pero sí es un tema, porque ya eso es un negocio. El tú tener un programa de béisbol y que te firmen muchachos es un negocio lucrativo. Obvio, eso conlleva una inversión. Sí. Porque tú tienes que darle alimentación, proteína, indumentaria, pero tú te quedas con un por ciento del bono de firma que tiene ese muchacho cuando lo firman. Hay otros que no lo firmarán. Pero eso es un modelo de negocio ahora aquí en República Dominicana que es muy atractivo para el que tiene la capacidad económica de hacerlo.
1: No, bueno, y se le sigue la educación formal paralelamente, ¿no? Porque igualito siguen, por lo menos la Academia de Bobby, que la conocí una vez, tienen un plan. Los chicos van toda la semana a clases, tienen su academia, su bachillerato, etcétera, y los llevan un poco como a darles a entender que la educación formal no está separada necesariamente del mundo del deporte y del negocio, como a lo mejor sí le pasó a generaciones anteriores, ¿no? Porque con eso quería más o menos concluir, a ver qué visión tienen ustedes del béisbol en ese sentido. ¿Ha cambiado mucho el béisbol ahora? ¿Sienten ustedes que el béisbol de hace 15, 20 años es muy diferente al de ahora?
2: Sí, ha cambiado. Yo creo que ha cambiado para mal a los que nos gustaba el juego de antes. Yo creo que si lo están haciendo es por algo. A la gente le gusta el honrón, buscando el entretenimiento. Pero en una temporada en proceso vemos más ponches que nunca. Es el promedio más bajo en la historia del juego. Sí, Andy Chávez nos decía algo a nosotros que yo lo veía en corto y decía, wow, es verdad. Hoy se está buscando más atletas que jugadores de pelota. Entonces, se están preparando los muchachos para ser atletas. Es, no juegue mucha pelota, solamente te preparo para tener mejores bíceps, mejores piernas, ser más veloz, pero no sabe hacer un bateo y corrido. No sabe leer el juego como tal, qué dice, cómo está el comportamiento del lanzador, cómo está el comportamiento del bateador. Si no, tira duro por ahí y ya, más nada importa. Y yo creo que en ese sentido el béisbol deberá ir siendo revisado de poco en poco. Yo creo que ya el toque está más presente que hace 4 o 5 años y volveremos a ver más peloteros que atletas.
1: Bueno, Leán Araujo, Ricardo Rodríguez, muchísimas gracias de verdad. Un honor haber estado aquí compartiendo con ustedes en gracias su set, que me hayan permitido por media hora cambiar de roles, ¿no? Aquí en este set tan ya tan conocido y que obviamente seguro vamos a tener mucho feedback de todos los fanáticos del deporte en América Latina que siguen a diario los contenidos que ustedes publican en las redes sociales. Muchísimas gracias, los espero en una próxima entrevista por aquí por RT en Español y vamos a continuar hablando con personajes de todas partes del mundo.

0: Paraguay. A cientos de kilómetros de Asunción existe un lugar donde la piedra se convierte no solo en importante materia prima para la economía del país, sino en pan para los que la extraen. La actividad extractivista en los cerros de Vallemí es legal, supervisada por el Estado y genera empleo e ingresos en una región que históricamente tuvo pocas alternativas económicas.
1: Esto es lo que ustedes ven, la piedra dolomítica, en el buen sentido de las palabras, esto nosotros convertimos en pan. Le explico por qué. Porque de esto nosotros vivimos.
2: Nosotros día a día pasamos de muchos peligros, porque imagínense una explosión. De repente no tiene dirección y de repente puede caer por nosotros la piedra. No es un trabajo fácil.
0: ¿Y el gobierno? ¿Qué le podrían pedir al gobierno para los trabajadores del área?
3: Y más capacitación, más ayuda y el apoyo de ellos para que nos avasallen los empresarios que ahora están queriendo adueñarse de nuestro trabajo. Es un trabajo que iniciamos, como ustedes saben, de generación en generación y somos muy celosos de ellos.

0: ¿Quiénes son estos?
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0: Desde 1883 hasta 1996, al menos 150.000 niños asistieron a internados indígenas en Canadá. El sistema estaba financiado por el gobierno.
1: Nos consideraban incivilizados. De hecho, esa fue una de las razones por las que se creó un internado como ese.
2: La intención era convertirlos en personas que, supongo, fueran visiblemente indígenas, pero que vivieran de acuerdo con los valores canadienses.
0: En ausencia de sus padres, los niños de estos internados sufrieron abusos.
3: Recuerdo que lo único que sentía era, solo quiero irme a casa, no quiero estar aquí. ¿Dónde está mi madre? ¿Dónde está mi abuela?
1: Me sentó sobre su rodilla, como si fuera un pequeño sofá.
0: El trauma psicológico infligido provocó directamente un aumento de los índices de depresión, trastornos de ansiedad y adicciones.
2: El trauma en la primera infancia desencadena un mecanismo de supervivencia o de adaptación que dura toda la vida.
4: Es una simple cuestión de sentido común que no podemos curarnos de un trauma a menos que eliminemos la fuente del mismo.
5: A la izquierda no se la persigue por sus errores. Al sistema le conviene una izquierda fracasada. Porque una izquierda exitosa es muy peligrosa para el sistema.
6: Esta fachada de una derecha autoritaria, con violencia, con seguridad que solamente es para entrar en nuestros países. Porque ellos no vienen para solucionar los problemas. Vienen para engañar a la población y seguir robando y seguir controlando con espejismo.

Estados Unidos quiere acabar con la Corte Penal Internacional, pero como es costumbre en Washington, quiere hacerlo por las razones equivocadas. La institución, creada a finales del siglo pasado, ya tenía años en una especie de estado vegetativo y ahora el gobierno de Donald Trump quiere clavar los últimos clavos sobre su ataúd. Insistimos, por las razones equivocadas. Un estado vegetativo y unas razones equivocadas que analizaremos repasando brevemente la historia de una institución nacida para fracasar, víctima tanto de sus propias contradicciones congénitas como de las acciones de sus enemigos e inacciones de sus promotores. Ahí les va. Ladrillo por ladrillo, si es necesario. Así definió su intención de desmantelar la CPI el secretario de Estado del gobierno de Donald Trump. Marco Rubio acusó a la entidad de librar una guerra contra Estados Unidos mediante estatutos y pactos y la fuerza del llamado derecho internacional. En un voluntario o involuntario lapsus especialmente cínico, el máximo representante de la política exterior de Washington se lamentó de que con los teóricos poderes extraterritoriales del organismo judicial, funcionarios estadounidenses podrían quedar a merced de jueces extranjeros a miles de kilómetros de distancia, enfrentando el riesgo constante de ser procesados e incluso encarcelados, cuando el país al que representa Rubio mantiene encarcelado y en espera de juicio al presidente de Venezuela, tras haberlo secuestrado en un operativo en el que un centenar de personas fueron asesinadas. O, dicho en otras palabras, ¡qué horrible esa CPI! Cualquier día de

invasiones e intervenciones militares de la Casa Blanca por todo el mundo han dado motivos de sobra. La razón de esta nueva ola de hostilidad hay que buscarla en la decisión del tribunal de imputar y emitir órdenes de arresto contra el primer ministro israelí, Benjamín Netanyahu, y su por entonces ministro de Defensa, allá por 2024, cuando arreciaba el genocidio contra la población palestina. Hostilidad llevada al paroxismo durante el trumpismo, cierto, pero que no está de más recordar que ya había dado su inicio en el bidenismo. Es decir, desde hace ya 2 años que en Washington tienen en la mira a la CPI, a cuyos miembros han llegado a sancionar de diversas maneras. Por lo que podría resultar tentador concluir que si el imperialismo estadounidense le tiene tanta rabia, entonces es que el tribunal es digno de admiración. Sin embargo, el pensamiento simplista reduccionista no suele funcionar bien en geopolítica y este caso dista mucho de ser una excepción. Y es que desde su concepción, la Corte demostró que tras su declaración de loables intenciones, se escondía el mismito hegemonismo de siempre. Aunque sus estatutos se presentaban determinados a perseguir judicialmente el genocidio, los crímenes de guerra o contra la humanidad allá donde se manifestaran y los cometieran quien los cometiera, pronto se demostró que en el fondo escondían más letra pequeña y asteriscos que infomercial nocturno de productos dietéticos milagrosos. Así, mientras absolutamente ninguno de los numerosos y sobradamente documentados actos criminales de la OTAN en todo lo que va de siglo en Afganistán, Irak o Libia, por nombrar algunos ejemplos, fue abordado por el tribunal, pese a que la mayoría de miembros de la Alianza Atlántica son también parte del estatuto que sostiene la CPI y, por tanto, imputables, hasta 2024, los casos analizados por sus jueces se limitaron exclusivamente a aquellos circunscritos en el llamado Sur Global. O, en otras palabras, los burros del norte hablando y condenando las orejas sureñas. Esto era algo previsible, tanto así que más de 60 países se lo olieron desde el principio. Por ejemplo, ni Rusia, ni China, ni Cuba, ni Irán, ni la India, por nombrar unas cuantas naciones de significativo peso geopolítico, han reconocido a la CPI ni su jurisdicción global. Los motivos para no convalidar el estatuto constituyente y las críticas al organismo desde su nacimiento son variados. Para naciones como Rusia y China, aceptar un marco legal de aplicación global que rechazaba a Estados Unidos era un poco como cuchillo para su propia garganta. Para Moscú, la CPI no es más que un instrumento geopolítico más del occidente colectivo, perteneciente al famoso concepto de mundo basado en reglas, cuyos autores imponen a los demás, pero que nunca respetan ellos mismos, así sea para predicar con el ejemplo. Pekín, además de compartir esa impresión, considera que el tribunal viola el principio de soberanía de los estados y además hace una interpretación eurocéntrica del derecho, ignorando interpretaciones jurídicas de otras culturas y civilizaciones. Sea como sea, a pesar de su irrelevancia por decisión propia o por impotencia, según el caso, contra grandes potencias y el hecho de que en un cuarto de siglo jamás hayan acusado ni a un soldado de infantería estadounidense, aunque sea, hoy la Casa Blanca considera a la CPI como una amenaza a su seguridad nacional, busca desmantelarla y probablemente termine lográndolo. Pero este desmantelamiento no será principalmente culpa o mérito, según considere cada quien, de Trump o Rubio, sino precisamente de algunos de los más dedicados promotores y defensores del tribunal. Y es que los supuestos valedores de la CPI le han hecho mucho más daño que sus más férreos detractores, porque en esa costumbre tan suya de exigir el cumplimiento de leyes que son los primeros en pisotear, la han convertido en un hazmerreír jurídico de escala global. Al fin y al cabo, con todo lo brutales y cínicos que puedan ser, en Washington son consecuentes con su discurso. Dicen que odian a esa corte y hacen todo lo posible por acabar con ella. Sin embargo, en Europa Occidental dicen defenderla, pero también hacen todo lo posible por acabar con ella, aunque sea más por pasiva que por activa. Y es que en los casi 3 últimos años, ese prófugo de la CPI llamado Benjamín Netanyahu ha sobrevolado países firmantes y ratificados del estatuto que la creó como perro por su casa, sin que ninguno de ellos hiciera nada.

nada por impedirlo en decenas de ocasiones. La más reciente, justo en estos días, el primer ministro israelí sobrevoló Grecia, Italia, Francia y hasta Canadá, seguramente riéndose mientras miraba por la ventanilla. De modo que sí, Trump y Rubio quieren acabar con la Corte Penal Internacional, pero no será esa la principal razón por la que el tribunal termine olvidado en un rincón entre documentos polvorientos, sino porque la cruda verdad es que no se creó para los objetivos que dice perseguir. ¿Y qué mejor prueba de ello que el hecho de que la única vez que la Corte trató de tomarse esos objetivos mínimamente en serio, tras el inicio del genocidio israelí en Gaza, su principal enemigo se lanzó de frente para acabar con ella y sus supuestos defensores no hicieron absolutamente nada para impedirlo?

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porca miseria con la rusofobia. Algo así debe de haber dicho para sus adentros el exjugador italiano Andrea Pirlo, que se quedó sin dirigir al seleccionado de fútbol de su país tras revelarse sus disque vínculos con Rusia. Pirlo, con una destacada trayectoria como jugador a sus espaldas, habiendo militado en 3 de los mayores equipos del campeonato italiano durante un total de casi 2 décadas, llevaba desempeñándose como entrenador desde 2020. En días recientes era mencionado como el favorito indiscutible para dirigir la selección italiana, que está en medio de profundas renovaciones tras 3 mundiales seguidos a los que ni siquiera logró clasificar. Paolo Maldini, otro clásico del calcio, director técnico de la federación, había apostado por Pirlo para el banquillo en términos tan rotundos como él o él, nadie más. De modo que todo parecía asunto terminado y se esperaba su presentación oficial como un mero trámite. Pero entonces, de la nada, se reveló el papel del inminente nuevo entrenador de la escuadra Azzurra como embajador global de una empresa rusa del sector de las apuestas deportivas y estalló tremendo escándalo, tanto que trascendió las fronteras italianas. Que conste que en este programa no tenemos ninguna simpatía por las apuestas y de hecho no nombraremos la empresa para no hacerle publicidad. Pero estamos claros que el escándalo no surgió por el tipo de empresa, sino por el origen geográfico de esa empresa. Es decir, de haber sido una empresa rusa de automóviles, de comida para gatos o de adorables peluches infantiles, el escándalo rusófobo hubiese estallado de igual manera. Un entrenador de Italia que anuncia productos rusos. ¿Dónde vamos a parar? ¡Por Dios! La cosa escaló tanto que al final la Federazione Italiana Gioco Calcio decidió descartar a Pirlo como candidato, lo que a su vez desató otra tormenta deportiva y mediática que desembocó en la renuncia de Maldini al frente del área técnica de la federación por haberlo dejado sin su principal y único candidato para el banquillo. Andrea Pirlo nunca ha mantenido posturas políticas pro-Kremlin, no ha dado declaraciones rusófilas en su vida, ni mucho menos se le ha visto luciendo una zeta sobre su pecho hecha con la cinta de San Jorge, ni nada remotamente similar. De hecho, su vínculo con la casa de apuestas rusa de la discordia ni siquiera surge en Rusia, sino fuera. La mentada empresa es patrocinadora del equipo que el exjugador dirige en Emiratos Árabes Unidos y de ahí surgió la relación. Lo más parecido a un vínculo con Rusia que puede encontrarse en la carrera deportiva y vida privada de Andrea es que su hermano mayor se llama Iván. Pero bueno, Boris Johnson se llama Boris y ya ven lo que tiene de prorruso. De modo que el resultado de todo este escándalo impostado y sobreactuado no es otro que profundizar todavía más la larga crisis futbolística que vive Italia, uno de los países más futboleros del mundo. Porque a no se sabe quiénes en concreto les molesta terriblemente que un exjugador de renombre con sobrado consenso popular y deportivo como para asignarle la compleja tarea de volver a poner en pie el fútbol italiano tenga o haya tenido un vínculo secundario con Rusia a través de una empresa que ni habían oído nombrar hasta antes de ayer. O dicho en otras palabras, otra vez un país eurooccidental tomó una decisión contraproducente para sus propios intereses solo para evitar ser señalados de cómplices del Kremlin. Y difícil encontrar una metáfora mejor o peor de lo que es la política autoflagelante de la Unión Europea en todos los aspectos que se les ocurran a causa de su cada vez más irracional y febril rusofobia.

¿Cuál es la situación del continente africano? ¿Cómo deberíamos interactuar con el resto del mundo? ¿Vamos a relacionarnos con otros países en términos de donaciones o en términos de comercio? África debe definir qué quiere políticamente. África debe definirse culturalmente. África debe definirse espiritualmente. Porque África no tiene otra alternativa que salir adelante. Y saldrá adelante.

0: malo, China. Por acá, la Unión Europea. Llamábamos para informarles que hemos aprobado el 21º paquete de sanciones contra Rusia.
1: ¿21 ya? ¿Y qué pasó con los otros 20?
0: No se hagan los graciosos, que los europeos somos gente muy seria. Además, esta vez hemos querido notificarles porque también hemos incluido algunas empresas chinas en castigo por mantener negocios con los rusos.
1: Ah, no hay problema. Si ustedes sancionan a nuestras empresas portuarias de Guangzhou o Shenzhen, nosotros no tenemos rollo en aplicar medidas recíprocas contra la principal empresa de armamento europea, la alemana Rheinmetall, alguna compañía italiana de motores, otra checa de camiones o una francesa de drones, por poner algún ejemplo. O dejarlas sin tierras raras, ya que estamos.
0: Pero eso va contra el mundo basado en reglas. En el jardín europeo imponemos sanciones a otros países, pero no toleraremos que nos las impongan a nosotros.
1: Pues tómense algún té chino relajante, que esos todavía no los hemos puesto en la lista de restricciones. A ver si así se van acostumbrando a la realidad de que serán tratados tal y como tratan a los demás. O, como decía Confucio para estos casos, lo que es igual no es trampa.

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Imagínense que se les está incendiando la casa por los cuatro costados, pero prefieren no usar las modernas mangueras de alta presión que tienen en el jardín solo por el hecho de que se las compraron a un vecino con el que andan peleados. Pues algo así es lo que está ocurriendo actualmente en España, pero a nivel macro. Veamos. Más de 1,000 incendios arrasan la península ibérica, especialmente en el centro, con énfasis en Madrid, Ávila y Toledo, y al este, cebándose en Castellón. Los incendios veraniegos son un fenómeno bien conocido por la población española, pero este año están siendo especialmente voraces, principalmente debido a las altas temperaturas, la sequía, la acumulación de material inflamable de origen natural en los campos y algo más. En este video nos centraremos en ese algo más. Y es que resulta que por obra y desgracia de las sanciones de Bruselas contra Rusia, el gobierno español no puede utilizar los mejores equipos antiincendios de los que dispone. Hablamos de los helicópteros Kamov, capaces de descargar unos 5,000 litros de agua en cada vuelo, o las aeronaves anfibias Beriev 200, que cuentan con un tanque con más del doble de capacidad. Técnicamente, nunca mejor dicho, la Unión Europea no ha prohibido el uso de estos aparatos rusos en su territorio, pero sí cualquier vínculo empresarial o transferencia comercial con sus fabricantes, que son empresas rusas, lo que viene a ser prácticamente lo mismo que prohibir su uso. Porque con el paso de los años, estos vehículos aéreos se quedan sin recibir asistencia técnica ni revisiones, quedando varados en tierra tanto tecnológicamente como legalmente, ya que no llegan repuestos ni documentos del constructor que avalen su capacidad de vuelo. Es bueno insistir en que todo esto no sucede por voluntad de Moscú, sino por directivas de Bruselas. Y por algo de inoperancia e incompetencia de Madrid, todo hay que decirlo. Por un lado, porque esta situación se viene dando desde 2022, por lo que difícilmente pueda hablarse de imprevisto imprevisible. De hecho, tal vez algunos entre quienes siguen este programa desde hace tiempo estarán teniendo una leve sensación de déjà vu porque, en efecto, ya habíamos abordado este asunto en un video el año pasado. La cosa es que en estos casi 5 años, en España, ni se trató de encontrar una solución para remontar el vuelo de esos aparatos de origen ruso, ni tampoco se buscó compensar su ausencia con otras alternativas del disque Mundo Libre. Falta de presupuesto no fue, porque en este mismo periodo el gobierno español asistió a Zelensky y compañía con más de 17,000 millones de euros aproximadamente, y contando. Por otro lado, llama la atención la incapacidad de los miembros del Jardín Europeo por encontrar soluciones creativas a los problemas derivados del actual barullo global. Por ejemplo, desde 2022, las sanciones de Washington y Bruselas contra Moscú dejaron sin mantenimiento, ni repuestos, ni permisos del fabricante a buena parte de la flota de la mayor empresa estatal de aeronáutica civil rusa, conformada en la mayoría de sus modelos de larga distancia por unidades de la estadounidense Boeing y la eurooccidental Airbus. Sin embargo, Aeroflot no se echó a llorar en posición fetal en el suelo diciendo «Ya no tengo repuestos, es el fin del mundo, quiero a mi mamá». Al contrario, la empresa rusa se las arregló para que estos aeroplanos sigan perfectamente operativos sin el visto bueno, ni asistencia, ni suministros directos del occidente colectivo ni sus empresas. Si me permiten la anécdota personal, recientemente estuve de vacaciones en China y tanto en la ida como en la vuelta volé a bordo de un Airbus operado por Aeroflot, contraviniendo todas las normativas, medidas coercitivas y pataletas bruselescas habidas y por haber. Un auténtico viaje de placer geopolítico. Pero dejando de lado ensoñaciones vacacionales y retomando el tema central de este video, esta historia nos deja varias moralejas a tener en cuenta. Una, tal como dijimos el año pasado, sería que en la Unión Europea algunos prefieren terminar calcinados antes que ser señalados de prorrusos. Otra, que sigue demostrándose que la rusofobia es más perjudicial para quien la ejerce que para quien la padece. Y la más importante, que mientras algunos logran adaptarse a las sanciones que les imponen, otros viven una decadencia tal que ni siquiera logran adaptarse a las sanciones que ellos mismos aplican a los demás.

0: Todo ese sistema se ha montado en base a la construcción de una desigualdad brutal. El grueso de la población no alcanza a garantizar sus necesidades básicas.
1: Un Estado en una economía de libre mercado como la dominicana no puede forzar, no puede obligar al sistema de intermediación financiera, vale decir la banca del país, a redirigir o a dirigir su cartera de crédito hacia un sector determinado.
2: Esas inversiones, sean locales, sean de fondos de inversiones, sean de extranjeros, tienden a mejorar otros aspectos en la economía.
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0: Algunos lo odian, otros lo desprecian y los demás, sencillamente, no lo conocen bien. Benjamín Netanyahu tiene exactamente los mismos años que el proyecto al que ha dedicado su vida entera. Y a pesar de ser el primer ministro israelí que más ha permanecido en el cargo y más polémicas ha levantado, su figura sigue siendo, a su manera, un completo misterio. Biografías. Hoy, Benjamín Netanyahu. Este video está basado en hechos históricos y biográficos perfectamente verificados, tomados de fuentes abiertas de libre consulta. Los testimonios incluidos en él son versiones ficcionadas libremente o ni tanto. Benjamín Netanyahu nació en Tel Aviv en 1949. Como un típico ciudadano israelí, sus ancestrales raíces milenarias están ancladas en Lituania por parte materna y en Polonia por parte paterna. El apellido original de su padre, nacido en Varsovia, era, de hecho, Milejkovski. El pequeño Benjamín creció en un ambiente familiar sano y armónico. Sus progenitores eran fieles seguidores de la corriente del sionismo revisionista, que propugnaba mano dura con los árabes y el uso de la violencia ya desde finales del siglo XIX. Y es en ese entorno de concordia y hermandad que Bibi llegó al mundo.
1: Muchos de esos antisemitas que lo llaman Satanyahu no dirían esas cosas terribles que dicen de él si lo hubieran conocido desde que nació. Fue un bebé verdaderamente adorable, adorable y muy flexible. Nunca olvidaré cómo lograba hacer girar su cabeza 360 grados, mientras los ojitos se le ponían de color rojo y recitaba extrañas letanías en lenguas desconocidas con su vocecita toda cuchicuchi y gutural.
0: Nacido el mismo año del ingreso israelí en la ONU, Benjamín dio sus primeros y dubitativos pasos, también en paralelo con ese proyecto naciente, que años más tarde se encargaría de conducir con mano firme y sin dudar. Rasgos de su futura personalidad política que ya mostraba sutilmente desde sus tiempos en la educación preescolar.
2: Bibi era un niño dulce y cariñoso, pero algo expansivo. A menudo quería apoderarse de los juguetes de los otros niños. «Esa casa de muñecas me fue prometida hace 3.000 años», gritaba. Y era muy difícil lograr que abriera sus deditos y la soltara.
3: ¿La casita?
2: Bueno, tanto la casita como la trenza de la niña que estuviera jugando con ella en ese momento, claro.
0: Como si fuera una señal del destino, Benjamín Netanyahu vivió parte de su infancia, adolescencia y juventud, nada más y nada menos, que en Estados Unidos. Su formación, inmersión y contactos con la sociedad estadounidense marcaron profundamente su personalidad y modo de entender el mundo.
1: ¡Qué locos tiempos universitarios! ¿Cómo olvidarlos? Con Bibi hicimos todo tipo de travesuras de juventud, como patrullar las calles con bates de béisbol para dar un escarmiento a esos supuestos pacifistas universitarios, que en realidad eran terroristas pro-palestinos de closet. A veces les dejábamos notas amenazantes en la puerta o cabezas de animales bajo sus almohadas, chiquilladas inofensivas, pero que lo ayudaron a prepararse para la vida adulta y la política en la única democracia de Oriente Medio.
0: Tras alistarse en varios momentos de su vida en el ejército israelí, Benjamín Netanyahu sintió que la carrera militar encajaba bastante bien con su personalidad, pero que podía resultar todavía más mortífero contra los palestinos sin un arma entre las manos. Y fue así como decidió dar el salto al ámbito de la política, inicialmente representando los intereses israelíes ante Naciones Unidas.
1: En la ONU, Bibi y el resto del equipo nos sentíamos muy cómodos. Cierto, no nos quería casi nadie. A menudo los representantes de decenas de países abandonaban la sala durante nuestras intervenciones. Nuestras propuestas eran derrotadas aplastantemente en cada votación, etc. Pero de todas maneras, Estados Unidos siempre recurría al derecho de veto para protegernos. No importaba cuántos votos nos condenaran, siempre salíamos impunes. Y eso era bueno, pero previsible, repetitivo, hasta tedioso. Y Bibi comenzó a aburrirse.
0: La decisión a tomar estaba clara. Y una vez que Benjamín Netanyahu probó la política interna israelí, ya no quiso soltarla. ascendiendo rápidamente en el partido Likud, logró encabezar el gobierno en 3 etapas diferentes, sumando, hasta el momento, casi 19 años en el cargo, suficientes para granjearse la admiración de sus simpatizantes y el odio de sus detractores. Santo para uno, demonio para otros, nuestro equipo de investigación logró contactar con su psicoanalista para tratar de encontrar una respuesta a la pregunta: ¿quién es realmente Benjamín Netanyahu?
1: No hay un ápice de humanidad en él. Nada. Es un ser sin sentimientos, sin empatía, de una crueldad infinita, capaz de las peores depravaciones. Una constante pulsión que lo lleva, además de asesinar, a devorar los cadáveres de sus víctimas.
3: ¿Netanyahu devora cadáveres?
1: ¿Eh? ¿Cómo que Netanyahu? Disculpame, che. Pensé que la entrevista era sobre Hannibal Lecter. Obvio que no me refería a Netanyahu con ese perfil psicológico. Netanyahu es mucho peor.
0: Y así fue como una persona que nació el mismo año que la bandera israelí se izaba oficialmente por primera vez, terminó convirtiéndose en el reflejo más fiel de su verdadera esencia.
4: ¿Te sientes mal? ¿Por qué? ¿Drogas? Ojalá te mejores. ¿Has ido al hospital? ¿Lo que necesitas es droga para ayudarte? Maldita sea, es muy triste.
5: ¿Y qué pueden hacer? ¿Encerrar a todos los drogadictos? Dejar de golpe ciertas drogas provocará un fuerte síndrome de abstinencia. La mayoría de las drogas lo provocan. Darles dinero los matará. Simplemente hay que darles comida.
4: Así es como vivimos, porque el gobierno no quiere darnos dinero. Y todo esto está yendo a peor con el paso de los años.

Paraguay. A cientos de kilómetros de Asunción existe un lugar donde la piedra se convierte no solo en importante materia prima para la economía del país, sino en pan para los que la extraen. En Vallenar, como en ningún otro lugar, es visible la enorme diferencia entre las sumas de dinero que mueve la industria de la agricultura y la construcción y los modestos ingresos por el duro trabajo para poder ganarse la vida. Nuestro equipo viajó a la ciudad paraguaya de Vallemí para entender a qué se debe el orgullo que sienten aquellos que con grandes esfuerzos y enfrentándose a menudo a peligros, trabajan sin cesar en la minería a cielo abierto.

Miami no es un lugar más. Es una ciudad construida sobre roca, literalmente. Aquí la piedra no solo forma parte del paisaje, sino que le da sentido a la vida de los pobladores que dependen de la minería para sobrevivir. Entre el verde, los cerros blancos y el río, el protagonista lo tiene el estruendo. Un golpe intempestivo de ruido que luego da lugar a un silencio que cubre una nube blanca. En este rincón de Paraguay, los días transcurren entre explosión y explosión. La actividad extractivista en los cerros de Vallemí es legal, supervisada por el Estado y genera empleo e ingresos en una región que históricamente tuvo pocas alternativas económicas. El trabajo es a cielo abierto, sobre los cerros. Hablamos de extraer minerales de la tierra sin hacer túneles, sino removiendo capas y más capas de suelo y roca, desde la superficie hacia abajo. Es la forma más visual y más impactante de minar, porque la transformación del paisaje es total e inmediata. Se está preparando la zona para dinamitar y así sacar la piedra necesaria. En un principio hacen las perforaciones para poder poner la dinamita y la tapan con este ramillete de pastizal. De esa forma evitan que le ingrese bastante polvo. Una vez que se saca, se pone la dinamita, se interconecta todos los hoyos y se explota. Si nosotros vemos un poco lo que es la zona y la altura, observamos cómo el suelo fue bajando con cada una de las explosiones para poder seguir encontrando piedra. Fíjense entonces cómo de esta manera tenemos arriba lo que era lo inicial, ahora donde estamos y van a seguir explotando.

0: Nosotros día a día pasamos de muchos peligros, porque imagínese una explosión, de repente no tiene dirección y de repente puede caer por nosotros la piedra. No es un trabajo fácil. Uh-huh. Nosotros tenemos un horario de explosión de 11:30 a 12:30 y a la tarde de 17:30 a 18:30. A veces le digo a mi hermano, que también se dedica al mismo rubro, le digo a veces así conversando en una mesa de los domingos, que de repente nosotros, de repente podría no compartir más, porque en cualquier momento puede ocurrir lo peor, ¿verdad?
1: Comprar dinamita, negociar su costo, coordinar el personal que trabaja en esta tarea manual y delicada, es algo que Norma sabe hacer desde pequeña, a pesar de que pareciera a simple vista un ambiente masculino.
0: Viene de familia. Mi padre trabajaba en esto. Empezó a trabajar en las escaleras. Luego, cuando vinimos acá en Vallemí, empezó a abrir una cantera. O sea que es algo que yo conocí desde chiquita.
1: ¿Y te gustó siempre?
0: Siempre me gustó. Siempre fui mano derecha de mi papá. Siempre le ayudaba con los pagos. De repente le ayudaba a cuidar las herramientas. Siempre estuve por la cantera revisando.
1: Esta ciudad, que hoy en día emplea a casi la totalidad de personas del distrito de San Lázaro, estuvo olvidada y aislada durante largos años. De hecho, la infraestructura de los accesos en rutas y la ciudad contrastan con la riqueza mineral. Toda la actividad económica de la zona orbita alrededor de la minería. Emprendedores como Norma o varios pobladores agrupados en cooperativas y asociaciones pagan un canon para poder acceder a las tierras del Estado y de eso ganar el dinero para el sustento de sus familias.
0: Mira, nosotros queremos seguir avanzando en esto. Queremos que haya estabilidad en nuestro lugar de trabajo y eso, nada más. Es lo que sabemos hacer y lo que queremos seguir haciendo. Porque bien se sabe que hay poco fuente de trabajo.
1: En otras partes de Paraguay.
0: En otras partes de Paraguay. Y acá nosotros no sentimos nada de... O sea que necesidad no hay por esto que nosotros hacemos.
1: O sea, la geografía les dio como una especie de...
0: Como un regalo de Dios.
1: Vallemí nació por una decisión del Estado paraguayo de explotar lo que hay dentro de esos cerros mediante la creación de la INC, Industria Nacional del Cemento. Pero en plena dictadura de Alfredo Stroessner, todo se paralizó y el país terminó incluso importando cemento. Un absurdo, tener la piedra caliza en casa y comprar el cemento afuera. En 1976 volvieron a encender los hornos y la zona creció alrededor de esa economía.

0: esto es lo que ustedes ven, la piedra dolomítica. En el buen sentido de las palabras, esto nosotros convertimos en pan. Le explico por qué. Porque de esto nosotros vivimos. Esto es nuestro, vamos a decir, es nuestra fuente de alimento, porque así como te decía, esto convertimos nosotros en pan, ¿verdad? Porque de esto se vive, de esto se va a nuestros hijos a la facultad, de todo. Es por eso que este sueño con alguna vez que esto se tenga que industrializar, porque en forma personal casi uno no puede hacer nada. Una sola golondrina, Diana, no hace primavera.
1: No, bueno, pero vos, tu historia demostró que empezaste picando piedras y terminaste en una asociación.
0: Pero lo que me costó, Diana, yo debo serle sincero a ustedes, lo que a mí me costó esto.
1: Para ¿qué te costó?
0: Para poder llegar donde yo estoy, para poder llegar a tener lo poco que yo tengo. Pasé muchas cosas, Diana. Debo en el banco, financiera, teniendo hijo en la facultad, cuenta de aquí para allá. Uno casi ya no duerme bien, Diana. Cuando llega a tener deuda en el banco, pues es otro cantar. Entonces, ya siendo industria, pues uno ya no va a llegar más a eso. Yo pasé mucho para poder llegar los pocos que tengo, pero agradezco a Dios que me haya dado esa oportunidad de poder acceder a estos pocos que yo tengo.

0: digno, con el esfuerzo de su trabajo imparable, pudo comprar de a poco toda la maquinaria. El transporte en camiones de gran tonelaje también es una actividad en constante movimiento. Una coordinación logística, acción dinámica y mucho esfuerzo. Esfuerzo y atención. ¿Es peligroso el trabajo?
1: Sumamente peligroso, Diana. Es un buen trabajo, pero sumamente peligroso. Ya hemos perdido a varios compañeros en este rubro. Y ustedes ven, Diana, cómo nosotros estamos operando. Es por ello de que, como te decía recién, uno tiene que estar constantemente con los personales, porque los personales a veces se niegan a usar los instrumentales para que se pueda resguardar. Entonces uno tiene que estar constantemente exigirle para que se use los instrumentales, porque después es fácil a la gente decirle, no, su patrón no le brindó los protectores y demás cosas. ¿Y quién queda culpable? Nosotros. Entonces es por eso que nosotros estamos casi, si ellos trabajan 20 horas al día, nosotros procuramos de estar 15 o 16, 17 horas con ellos acá para poder exigirle y monitorear constantemente para que no suceda, para que no haya un accidente. Cuidamos mucho eso.
0: Esta actividad manual requiere de horas, largas horas. Se usa maquinaria, pero también se requiere picar la piedra de forma manual. Artesanal, como les gusta puntualizar a los lugareños. Esos trabajadores ponen el cuerpo con empeño, pero también con soporte. La movilidad social ascendente en este rincón paraguayo es la posibilidad de poder estudiar. Estudiar para tener otras alternativas de trabajo.
2: ¿Querías que tus hijos también se dediquen a esto o preferías que no?
1: En honor a la verdad, Diana, con mucha sinceridad lo digo, no quiero. No quiero, no es que desprecio porque yo vivo de esto. Hoy en día tengo un hijo profesional producto de esto. De esto yo llegué a cubrir su facultad. Tengo otro hijo varón menor que está haciendo su cuarto año de ingeniería civil. Pero no me gustaría verle a ellos acá.
2: ¿Por qué?
1: Porque es un trabajo sumamente pesado. Este no es alto para cualquier persona, Diana. No desprecio, pero no. Es por eso que pregono, pido a Dios Todopoderoso para que me siga dando salud y poder ayudarle a esa gente, a esa persona que no tiene la posibilidad de llegar hasta la facultad para que se pueda profesionalizar y no llegar a esto, Diana, porque uno tiene que aguantar acá cuando llega a ese calor, Diana. Hace un cálculo rápido, ¿cuánto orilla la temperatura acá?
2: 40 grados.
1: 48 a 50 grados. Sí, uno ni nos puede tocar la tierra, segundo no puede tener así la mano. Es sumamente difícil.
2: Ahora, entonces, las personas que vienen a trabajar acá son empujados por la necesidad.
1: Empujados por la necesidad. Y en parte debo decirle de que te deja una buena ganancia si uno programa bien su trabajo. Porque de aquí salió el dinero para que yo pueda conseguir esa máquina que está arriba. De acá salió.
0: Digno quiere que sus hijos puedan estudiar, tener alternativas y poder elegir. Si bien es agradecido con la naturaleza y sus riquezas y a la vez le da orgullo todo lo que logró con su esfuerzo, no tuvo opciones.

0: Juan Antonio tiene 23 años y hace 6 que trabaja como minero. Actualmente se encarga de la perforación y su salario depende de la cantidad de metros que tenga cada hoyo. ¿Y cómo fue que encontraste este trabajo?
1: Por un amigo. Antes yo no trabajaba en esto. Antes yo trabajaba en el campo, ¿no? Y después empecé a dejar el campo y entré a trabajar en esto. A poquito empecé teniendo más la maquinaria. Y después ya empecé a trabajar ya. Y después ya tenía como más experiencia que tengo.
0: ¿Y cuántas horas estás acá? Más que nada perforando.
1: 10 horas por ahí.
0: Juan Antonio reconoce que la tarea manual es sacrificada, pero que lo ayuda económicamente para sostener a sus padres y hermanos.
1: A veces se levanta más temprano también. Las 3 por ahí para venir, las 4, sino las 5 ya empieza ya. Traer reflector para ver, para mejorar bien.
0: ¿Y el dinero te sirve?
1: Sí, realmente me sirve. Saco muy bien la perforación.
0: ¿Y no te da miedo?
1: No. Sí, ya entiendo, sí, ya tengo experiencia en eso. Antes sí empezaba, cuando pensaba, tenía miedo, sí, antes de altura. De arriba subíamos y ahora no. Y tenemos todos los elementos, nos protegemos.

Del trabajo en las canteras se obtienen dos tipos de piedras. La piedra dolomítica, que la vamos a ver más de un color rosado, y se utiliza en el producto final para la industria del agro. Y una que la vamos a ver más grisácea es la piedra calcífica, que se usa para la construcción de grandes edificios y de asfalto. Hay una contradicción.

desproporción enorme entre los trabajadores que producen esta materia prima y sus salarios y las grandes economías del agro y de la construcción. A su vez, otra de las contradicciones que se presentan es que los pobladores son orgullosos de su trabajo y de todo lo que genera su territorio, también de que no les falta nada. Sin embargo, están conviviendo constantemente con una bruma del polvo que genera su trabajo y de los hornos que funcionan 24 horas, afectando muchas veces sin que se den cuenta a su salud.

0: El Estado pide requisitos de seguridad mínimos y algunas normas de medio ambiente que todos cumplen. ¿Son suficientes? ¿Se actualizan los estudios de impacto ambiental con la frecuencia necesaria? ¿Tienen las comunidades acceso real a esa información? Son preguntas que no siempre tienen respuestas claras, pero que importan hacerlas. No pudimos. Ninguna autoridad de la industria nacional del cemento nos quiso atender. José, vos dejaste de trabajar en la minería y en las escaleras.
1: Sí.
0: ¿Es muy sacrificado?
1: Sacrificado, no es para mejorar ni nada. Perjudicar la salud completo.
0: ¿Y tuviste algún problema de salud vos?
1: Sí.
0: ¿Qué tuviste?
1: Pulmonía.
0: El denso aire que se respira también se ve. El ruido es ensordecedor. El olor a quemado por los hornos perdura en todas partes. La piedra extrayéndose a un ritmo constante y en medio de la inmensidad que parece no existir para quien vive lejos, pero que es fundamental para el crecimiento económico del país. ¿Será la necesidad el motivo por el que nadie se animó a hablarme de las problemáticas de salud que genera trabajar en la minería a cielo abierto? Puede resultar entendible. Es su sustento de vida, su modelo de progreso y una respuesta a la necesidad de salir de la escasez.

0: La piedra calcítica es la que se usa para la construcción. Se extrae, se lleva al horno de cal y después termina en este proceso de producción. Este proceso de producción después va a ir entonces a comercializarse para que sea usado para la construcción de asfaltos y también de edificios. Hola, Santiago, ¿cómo estás?
1: Hola, ¿todo bien?
0: Voy a molestarte para que me cuentes un poco el proceso de la piedra ingresa por la cinta transportadora hasta acá.
1: Muy bien. Esta es una cinta transportadora del producto que lleva al molino. Posterior al molino lleva las dos mezcladoras y se va ya prácticamente para la embolsadora, directamente. Esta es la mezcladora donde se mezcla el colo con el agua. Como ven, el material transporta ya hasta la embolsadora.
0: La mezcla del polvo con el agua es caliente, por lo que el ambiente, además de todo el ruido y el polvo, está a una alta temperatura. La minería a cielo abierto genera enormes cantidades de material particulado en suspensión. Es polvo que se dispersa con el viento, que cubre las plantas, que entra en los hogares, que se deposita en el agua. Parece insoportable, pero eso no se destaca en los trabajadores. Es su hábitat. Trabajan sin demasiado cuestionamiento, porque tal como repiten, la piedra se convierte en pan para ellos. ¿Cuánto de esa montaña blanca puede seguir arrancándose sin que algo se rompa para siempre? ¿Tiene Paraguay una respuesta para esa pregunta?

0: Juan Pablo también heredó el amor por el lugar y el arraigo por el trabajo minero. Su abuelo fue quien se enamoró del paisaje que mezcla los cerros con la vegetación y el agua del río Paraguay. Una vez instalados en Vallemí, fue el padre de Juan Pablo quien inició el trabajo en la minería. El legado continúa, pero hay algo que los pone en alerta a varios de los ciudadanos del lugar y que se expresa con ímpetu. ¿Qué le podrían pedir al gobierno para los trabajadores del área?
1: Y más capacitación, más ayuda y el apoyo de ellos para que nos avasallen los empresarios que ahora están queriendo adueñarse de nuestro trabajo.
0: ¿Por qué?
1: Es un trabajo que iniciamos, como ustedes saben, de generación en generación. Y somos muy celosos de ellos.
0: ¿Muy celosos en qué sentido? ¿No quieren que venga nadie de afuera?
1: No, queremos que vengan, pero para ayudarnos, no a aplastarnos como algunos están pretendiendo.
0: Vos decís que hay grandes empresas con grandes capitales que quieren venir a comprar todo y sacarles a ustedes lo que generaron con las cooperativas y las asociaciones.
1: Así mismo, totalmente, así mismo. Ahora, por ejemplo, hay una empresa que está queriendo actuar de esa manera y quiere comercializar él como una cantera privada y quiere él comercializar el producto a las otras empresas que compran de nuestra cooperativa o asociaciones.
0: Vallemí vive en una encrucijada constante, una paradoja de piedra. Por un lado, la inmensidad de una industria que levanta edificios y beneficia los suelos para el agro. Por el otro, el esfuerzo de los productores y sus trabajadores para crecer y resistir que grandes proyectos invadan su lugar. Sienten la minería abierta como una identidad. Es orgullo y es sacrificio. Pero pierden visión de cómo explotan el paisaje y la forma en que puede afectar su salud. La necesidad se impone y por eso defienden su oficio con convicción.

pienso en Vallemí y muchas palabras se entremezclan. Monte, humo, ruido, peligro, chimeneas, piedra. La pregunta que queda flotando es ¿cuánta roca queda? Los trabajadores prefieren no pensar en eso. Tienen que ganar su pan de cada día.

0: Aunque parezca increíble, hace 100 años aquí no había nada. Lo importante no son las construcciones ni las casas, sino los cientos, los miles de personas que pasaron por este lugar y cuyos corazones fueron tocados por la gracia del Señor.
1: Jordanville es en realidad el corazón de la ortodoxia rusa en Estados Unidos y quizás en el extranjero en general.
2: Cuando llegué a la iglesia ortodoxa, cuando entré al templo, hasta la luz allí se sentía más cálida y radiante. No encuentro palabras para describirlo. Entré y pensé, Dios mío, esto es lo que buscaba.
1: Mi bisabuela dijo, asegúrate de bautizar a tu hijo. Será más fuerte, más sano y más rico. Así recibí el don del bautismo.
3: Que murió Atanasio Mañé por el sistema de gobierno colonial, sí.
4: Unos 7.000 colonos españoles tenían en Guinea unos privilegios impensables en la dictadura franquista. Tutelaban a la población negra como menores de edad, salvo una élite de emancipados.
5: Acacio y mi padre solían sentarse aquí fuera. Solían hablar de sus fincas, pero también charlaban sobre la necesidad de independencia.
6: Lo capturaron por temas independentistas y en...

0: calabozos y tal, parece que se les fue la mano y lo
1: mataron.
0: Lo mataron.
1: Es que mataron a mucha gente.
0: El que investiga el crimen es mi padre.
2: Pero lo único que consiguió fue que les quitase la puesta.
3: No sé qué harán, pero les exijo que me entreguen el cadáver de mi padre.
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0: Cada vez hay más inversionistas, empresarios y extranjeros que ponen sus ojos en la República Dominicana. El país atrae proyectos inmobiliarios, empresas nuevas, porque además se refugia en esa imagen de estabilidad que destaca en toda América.
1: Vienen muchos extranjeros a invertir aquí, ya por su naturaleza, por la belleza que hay en este país y también porque le ven un gran potencial.
2: Desde que hay mucha seguridad. Hay tanto seguridad económica como visual.
0: Y las opiniones son divididas. Hay sectores que opinan que esto está generando crecimiento en el país, pero otros dicen que esas ventajas fiscales, etcétera, solo están favoreciendo a los más privilegiados y generando una división irreversible en todo el país.
1: Aparte de del intercambio de cultura, también pueden tener, o sea, también se le facilita al dominicano de que así puedan tener fuente de empleo,
3: como más opciones para eso de buscar trabajo. También se dinamiza todo, se dinamiza porque si hay extranjeros que quieren invertir en el país, pues la gente común se beneficia.
0: Esta semana estamos en Santo Domingo debatiendo si la República Dominicana está construyendo un proceso económico para todos o un paraíso para unos pocos. Pongamos las cartas sobre la mesa.
4: Tiene algo de hub. En el caso de hub económico y hub logístico, sí. Pero de refugio fiscal no tiene nada.
5: Toda esa problemática social que sufre la sociedad se debe fundamentalmente a todas esas exenciones fiscales que reciben inversionistas extranjeros.
6: Esas inversiones, sean locales, sean de fondos de inversiones, sean de extranjeros, tienden a mejorar otros aspectos en la economía.
0: Bueno, bienvenidos a Carta sobre la Mesa. Vamos a hacer un poco una continuidad de la semana anterior en donde estuvimos hablando del tema turístico,

0: Uruguay, Estados Unidos, LLC. ¿Qué hay de cierto en todo esto?
1: Bueno, yo creo que siempre va a depender de quién promueva la inversión. Y dependiendo de quién la promueva, bueno, puede situar a la República Dominicana como un paraíso fiscal. Otros la venderán como un hub económico, o un hub financiero, o un hub logístico, o bien hasta como un refugio fiscal. Sin embargo,
0: No lo es.
1: Bueno, tiene algo de hub. En el caso de hub económico y hub logístico, sí. Pero de refugio fiscal no tiene nada. De paraíso fiscal
0: ni siquiera en las listas negras, ¿no?
1: Obviamente, sí. Por el contrario, aquí tenemos acuerdos firmados debidamente con los Estados Unidos y otras naciones de intercambio de información fiscal. Por lo tanto, es un buen dato como para pensar que aquí no es un paraíso fiscal, ni mucho menos un refugio fiscal. Aquí están las leyes que regulan todo el tema de la inversión extranjera, que se llama específicamente la Ley de Inversión Extranjera, que es la que regula. Y hay otras leyes de carácter sectorial para el cine, para el turismo, para la electricidad, para la zona franca, que son ya leyes sectoriales que promueven la inversión extranjera dándole algún tipo de tratamiento.
2: Lo que sí es cierto es que existen muchas de esas leyes que crean exenciones fiscales que se generan inicialmente por 10 años y que se extienden. En algunos casos hay leyes de esas que ya tienen 40 años y se siguen.
0: ¿Pero a quién se le extiende por 10 años qué cosa?
2: Por ejemplo, el sector turístico, cuando se inició con un régimen fiscal especial en el que muchos impuestos que pagan otras empresas, el sector turismo no lo paga. Y eso se ha ido extendiendo. Cada vez que vence ese periodo, se vuelve a extender. Y sobre esa base, el Estado dominicano, igual que con otros regímenes como la zona franca, deja de percibir ingresos significativos. Y eso perjudica al pueblo dominicano porque el Estado no capta la cantidad de recursos necesarios para cubrir necesidades como salud, una salud de calidad, una educación de calidad, el acceso a la vivienda de los sectores más pobres. El tema de la calidad de los servicios básicos. En República Dominicana, el 90% de la población recibe agua potable, pero esa agua no es potable. Es decir, no tiene el tratamiento que debería. Y las redes.
0: Sin hablar de las que están contaminadas por la basura.
2: Las redes no son de calidad. El mismo servicio de recogida de los desechos sólidos es muy, muy ineficiente. Entonces, toda esa deuda social y toda esa problemática social que sufre la sociedad se debe fundamentalmente a todas esas exenciones fiscales que reciben inversionistas extranjeros, empresas, cadenas internacionales extranjeras. Nosotros tenemos.
0: ¿Pero qué motivación tiene un extranjero en venir para acá si el impuesto corporativo no es del 27%? O sea, no es nada atractivo hasta cierto punto, ¿no?
3: Existen regímenes que te permiten tener ciertas excepciones impositivas. En el sector turismo, con la ley de Confotur, 158.10, pues tú tienes un abanico de posibilidades para tú desarrollar proyectos. Pero no estás solamente orientado a la inversión extranjera. Todos podemos optar por ese régimen. Y realmente esas inversiones, sean locales, sean de fondos de inversiones, sean de extranjeros, tienden a mejorar otros aspectos en la economía. O sea, ciertamente se deja de pagar un tributo al Estado, pero también habría que analizar cuáles otros beneficios, como por ejemplo la creación de empleos, cosa que pasa también con los regímenes de zona franca. La ley 890, me parece, donde hoy en día zona franca se ha convertido en uno de los principales fuentes de ingresos para la República Dominicana por las exportaciones. Más del 60% son de zona franca y también más de 200.000 empleos. Entonces, hay otros beneficios colaterales que es a donde están apuntando esas exenciones fiscales. Y la otra ley que no podemos dejar de mencionar, que es la de incentivo fronterizo, la 1221, es abierto a todos los dominicanos también.
0: Pero ahí en ese tema de incentivos, no sé, algo tiene que estar, algo pasa en el medio, porque el país, si bien es cierto que tiene un nivel de desarrollo y se ve y se nota la prosperidad en ciertos ámbitos, también es

0: cierto que obviamente te vas para otras poblaciones y la cosa no pinta tan bien. O sea, algo está fallando en el modelo, en la manera distributiva del ingreso, de la riqueza, sobre todo en un país en donde también se generan este tipo de incentivos, pero a la vez pareciera que, no sé, o no se le hace seguimiento, o después se le ponen, no sé, trabas. Pusiste el caso de la ley de cine, de la que incluso hemos hecho programas acá en algunas ocasiones, y al día de hoy la visión que se tenía no se ha cumplido. La idea de que, bueno, de que vengan todas las empresas de Hollywood a grabar para acá, no se ha cumplido. México sigue siendo de lejos el destino número uno para ese tipo de trabajo y para ese tipo de inversiones. Entonces, ¿por qué este tipo de incentivos pareciera no estar filtrando realmente, digamos, la ganancia o su objetivo principal?
1: Lo que pasa es que en la primera etapa de desarrollo de un país, lo que se procura es hacer acumulación de capital vía la inversión, en este caso la inversión extranjera. Usted promueve la inversión porque el país no tiene suficiente recurso para promover las inversiones en cualquiera de los sectores de la economía. Luego viene el tema de la distribución o la redistribución de la riqueza, que es una etapa, yo diría, que posterior a este inicio del despegue del crecimiento y de la acumulación de capital. Porque si bien es cierto que tal vez la ley de que promueve el cine no ha llegado a desarrollarse en su plenitud, no menos cierto es que hoy día los cines dominicanos no tienen cupo, no tienen espacio para colocar las películas que se están produciendo en la República Dominicana. Lo cual quiere decir que ya hay una industria, que hay un sector importante de la sociedad dominicana que vive del cine, ya sea porque viene Hollywood, porque filma películas aquí, o producciones locales. Por lo tanto, yo creo que tanto en el cine como en el turismo, como en el sector eléctrico, ha tenido resultado el tema de la inversión extranjera.
2: Ciertamente, hay que atender las cosas que quizás no están bien. No creo que venimos a esta mesa a decir, no, todo está bien y que siga como va. Entiendo que hay una oportunidad de mejora impresionante, sobre todo para atender y fortalecer quién. Quizás la cuestión no es si se le dan extensiones fiscales o no, sino quién al final también va a beneficiarse de eso, más allá de los grandes inversionistas. O sea, debe de haber una política más fina, debería de revisarse cómo podemos hacer que los dominicanos realmente puedan ser beneficiarios de todas estas grandes inversiones. Porque ciertamente el desarrollo de las grandes sociedades empiezan con los desarrollos económicos y con las inversiones, y así se forman las ciudades. Pero una ciudad que crece sin estructura, una ciudad que crece sin inversión en su gente, no está destinada a fracasar. La clase media en República Dominicana cada día está más presionada. Aquí hay muchos aspectos, sobre todo en la parte de educación, en la parte de servicio, en la parte de salud, que pudieran mejorarse y que deben mejorarse, pero deben de venir de la mano de esas inversiones. No lo veo como algo antagónico. Yo lo veo que uno debe de atraer a la otra, pero en eso el Estado juega, creo, un rol importante para definir los términos de esas inversiones.
0: Bueno, pero la República Dominicana no ha sido tampoco, digamos, torpe en ese sentido. Yo creo que ha sabido explotar también.
1: Ha sido sabia.
0: Sí, ha sabido explotar su ubicación geográfica, porque donde está, obviamente, puede servir de hub para muchísimas cosas. Yo siempre dije que me pareció que aquí debería haber un puerto y un aeropuerto mucho más grande que pudiera servir de conexión incluso regional, etcétera, etcétera, que convirtiera a lo mejor con Panamá, con la misma Bogotá, etcétera, pero que sí. No negamos que en República Dominicana obviamente se tiene una visión y que la institucionalidad e incluso la parte política se ha estabilizado dándole cierta paz al país. Pero a lo que voy es que precisamente ya cuando estamos en estos momentos en donde siempre se habla de venir a invertir a Dominicana, ¿dónde está el riesgo? ¿Qué es lo que está pasando? ¿En dónde estamos, digamos, no fallando, pero en dónde se está escapando? Hay un huequito por ahí que no me termina de convencer, porque yo lo único que escucho a los grandes empresarios, a los políticos, es decir, no, bueno, pero se está generando empleo. Bueno, ya, se está generando empleo, ese es el único resultado.
1: No, hay grandes desafíos, obviamente.
2: Hay desafíos.
1: Desafío, por ejemplo, el tema salarial, que no alcanza a cubrir, no tiene la cobertura para costear el costo de la vida. De los 5.2 millones de dominicanos que trabajan en el ámbito laboral, el 70% no tiene capacidad para adquirir el costo de la canasta básica familiar, que son de 49 mil pesos. Obviamente ese es uno de los desafíos que tiene el país.
0: Pensaría que a estas alturas, porque que me lo dijeras hace 10, 15 años, pero bueno, ya Dominicana tiene un buen rato montado en el tren del turismo, de la inversión.
1: Para atraer inversión extranjera, usted no puede promover fuera del país o en el resto del mundo que este es el mejor destino porque se pagan los mejores salarios. Tampoco es como para promover el país porque pagan los peores salarios. No se trata de eso. Lo que se trata es demostrarle que el país tiene un proceso de fortalecimiento institucional, que tiene un crecimiento sostenido, que hay estabilidad política, que hay leyes que crean una determinada seguridad jurídica, y eso es lo más importante y más clave en principio para atraer la inversión extranjera.
3: Sí, pero todo ese sistema se ha montado en base a la construcción de una desigualdad brutal. El grueso de la población no alcanza a garantizar sus necesidades básicas. Entonces, tenemos empleo precario, tenemos una deuda social enorme, y los privilegios fiscales son lo que no garantizan el derecho a la ciudadanía a tener salud, educación, acceso a una vivienda, un seguro, una seguridad social digna. Por ejemplo, el sistema de seguridad social de la República Dominicana ya lo hemos reestudiado, y cuando una persona se pensione, se va a pensionar con el 22% de sus ingresos, de su último salario. Y si ya decimos que son salarios precarios, es decir, si una persona se va a retirar con un salario de 40 mil pesos, que lo estoy tirando alto, que no es,
1: Ricardo, pero
3: es el promedio. Entonces, el 22% de 40 mil pesos son 8.800 pesos.
1: Ricardo, pero que
3: menos de $200.
1: El país no es una fotografía. El país es una película que va en desarrollo, se está rodando. Es cierto que aquí hay una desigualdad social. No lo voy a negar. Sí, pero no era.
3: Y está creada en base a los privilegios fiscales que se le dan a esos sectores.
1: Esa desigualdad era peor hace 20, 25 años. ¿Qué indicador nos mide la desigualdad social? El coeficiente de Gini. ¿Cuánto era el coeficiente de Gini que se mide de 0 a 1 hace 20, 25 años? 0.48. ¿Cuánto es hoy? 0.31, 0.32. Es decir, que hemos avanzado. No significa eso que no hay desigualdad. La hay. Pero hay que ver la República Dominicana no como fotografía, sino como película.
0: Sí, ahí voy, utilizando un poco la metáfora que hablaba Iván Ho, de la película, ¿no? Es que yo siento de las varias veces que hemos venido a la República Dominicana, que hemos hablado de diferentes temas, en donde precisamente está la película y está justamente en el momento crítico de la escena en donde tienen que empezar a tomar ciertas decisiones para ver en qué va a terminar el cortometraje o el largometraje, en donde sinceramente pareciera que, bueno, se ha avanzado, se ha logrado llegar a un cierto punto, y están justamente en el momento en donde tienen que empezar a tomar decisiones para que la película no se les vaya. Por otro lado, porque sinceramente está empezando a pasar esto. Punta Cana está empezando a tener sus temas, las famosas 5 zonas de desarrollo de las que se habló hace décadas que iba a contar la República Dominicana sigue siendo una sola, la de la famosa zona de desarrollo de montaña, las otras playas, las otras zonas de Dominicana no se ha invertido más, se está invirtiendo ahora incluso en el mismo Santo Domingo, que me ha extrañado muchísimo, la verdad que nada más que pasando por ciertas calles, ves edificios por todos lados, ¿no? Construcciones por todos lados. ¿Para quién son esos apartamentos? Porque no son para el 1.400.000 personas que tienen déficit de vivienda en este país.
1: Sí, lo hacen porque alguien tiene capacidad para comprarlo, ¿no?
0: ¿Pero quién tiene la capacidad para comprarlo?
1: Bueno, la mayoría.
0: ¿Son de aquí o son de afuera?
1: No, de ambas, es una combinación. Y si es de afuera, pues bienvenido, porque también hay turismo de retiro. Y qué bueno que haya...
0: Si viene de afuera, bienvenido, no coordina con el discurso, por ejemplo, con Haití. Ah, no, primero los dominicanos y no los haitianos. Entonces, ¿qué es primero? primero, el de afuera o el de adentro?
1: No, pero nosotros hemos sido bastante solidarios con el tema haitiano. No,
0: ese es otro tema para otro programa. Exacto. Pero me refiero a que el discurso de qué es prioritario, el de afuera o el de aquí.
2: Estamos hablando de dos estructuras sociales distintas. Lo que usted está refiriéndose no corresponde, o sea, las grandes edificaciones y demás, no se corresponde al discurso del déficit habitacional. De hecho, el déficit habitacional no está siendo atendido en el segmento que amerita ser atendido. ¿Por qué? Porque no es rentable para la inversión privada. Y lamentablemente el Estado no avanza sin la inversión privada. La construcción de vivienda históricamente se le ha dejado al desarrollador privado. Hay muchas políticas que ya tienen más de 10 años fomentándose, de la alianza público-privada, los fideicomisos, los aportes de terreno y demás, con el Estado dominicano. Sin embargo, el desarrollador privado no le es interesante económicamente hacer una vivienda social para ganarse un margen tan mínimo en un mercado ambivalente, porque cuando nosotros no somos productores del 100% de todo lo que...
1: Que no tienen un blanco de público sin dirigir la venta.
2: No, y que cuando en cualquier momento te cambian los aranceles, te cambian el costo de la importación, tú no tienes una estabilidad para tú pensar en un macro proyecto de vivienda social...
1: El promotor inmobiliario, así como el inversionista, como toda actividad económica, lo que procura es beneficio. Y luego, bueno, puede considerar otros atractivos, otros beneficios para la
2: población. Obviamente, por eso no se salda esa deuda de esa vivienda social, que no es atractiva para el desarrollador.
1: Contribuye a reducir el déficit habitacional que arrastramos.
0: ¿Y dónde está la banca privada de este país? O sea, ¿no se supone que entonces, en teoría, se han habido tantos incentivos para que vengan capital extranjero? Es decir, que se ha inyectado dinero en el país, que me imagino que la banca obviamente lo ha absorbido de cierta manera. ¿Qué pasa entonces? ¿No hay una política que precisamente presione a la banca a aportar en ese sentido, a la inversión en viviendas sociales, a la entrega de créditos domiciliarios para hipotecas, etcétera, etcétera?
1: No, definitivamente que un Estado, en una economía de libre mercado como la dominicana, no puede forzar, no puede obligar al sistema de intermediación financiera, vale decir, la banca del país, a redirigir o a dirigir su cartera de crédito hacia un sector determinado. Lo puede hacer en circunstancias de crisis.
0: Poder, sí puede.
1: No debe.
0: Que quiera.
1: De que puede, pero no debe.
2: Existen políticas y han existido políticas para ayudar a las viviendas de bajo costo y se van renovando. Sin embargo, hay muchas lagunas. ¿Por qué? Porque normalmente esos beneficios que pueden optar esas personas para adquirir su vivienda, que motiva la construcción de ese tipo de proyectos y construir quizá una nación que permita ese desarrollo de todo lo que venimos hablando y que vaya como más a la par de los grandes inversionistas, los grandes proyectos, que está sucediendo atrás, que soporta eso, debe ser una clase media. ¿Qué pasa? Que no son sujetos de crédito. Entonces, a veces no se le puede completar el proceso del préstamo hipotecario para que adquieran su vivienda. Pero se ha demostrado que es un segmento que paga incluso más oportunamente que las personas de un mayor nivel adquisitivo. Pero ahí hay que analizar y ver. En un momento yo tuve la oportunidad de aportar ciertas ideas en mesas donde yo le decía, para cubrir ese déficit de esa vivienda que es mínima, necesariamente a ese desarrollador privado tú tienes que favorecerlo con otras cosas. Y siempre, hay muchísimas exenciones para otros proyectos, pero para la vivienda social no hay ninguno.
3: Con lo de la vivienda sí ahí coincidimos, pero hay un enfoque en República Dominicana que nosotros lo planteamos cuando se empezaron a desarrollar los programas de Familia Feliz y de Mi Vivienda. Planteamos los subsidios que se están dando, porque aquí lo que se hizo fue garantizarle a los bancos, al sector financiero, su retorno del préstamo.
1: Fíjate que la
3: no se garantizó, que nosotros lo planteamos desde un principio, que no se debe bancarizar la vivienda social. Si la vivienda del pobre debe ser producida por el Estado y crear los mecanismos que en República Dominicana existe favorablemente, porque tenemos un banco privado que es del Estado.
1: Eso es lo que he planteado.
3: Y se podía, a través del Banco de Reserva, financiar el esquema de pago de las viviendas con tasa básica, que tal vez garanticen el valor del dinero, pero no la rentabilidad que busca el sector financiero.
0: Bueno, ahí
3: hay temas que nosotros todavía podemos corregir.
0: Ahí definitivamente va a haber que... Yo siempre he repetido muchas veces que me parece que el otro, año 2026 el otro, ya todavía seguimos hablando de teorías que sirvieron o que fueron aplicadas en el pasado y seguimos sin modernizar, y esto no es exclusivo de la República Dominicana, sin modernizarnos. Ya estas historias de que, no, porque la banca que busca solamente rentabilidad, que no quiere invertir en planes sociales, bueno, pero como dijo Marcela, de repente, ok, invierte aquí y yo te voy a ayudar por acá, pero ayúdame con esto para yo ayudarte. El problema de la banca internacional, esto no me lo va a quitar nadie a mí nunca de la carta, que el problema es que ellos solo quieren todo para ellos, porque no puede ser, yo voy para un banco y ellos se gastan edificios más lujosos que lo que necesita de lo que necesitan para toda su cadena, pero ellos no pueden invertir más nada porque no tienen retorno. Y como dijo Marcel, al final de cuentas, las clases bajas y medias son las más responsables con los créditos, porque son los que están acostumbrados a pagar su alquiler a tiempo, a pagar sus créditos a tiempo. Las clases altas son las más acostumbradas precisamente a no cumplir con su...
1: Son más morosas.
0: Claro, porque entienden unos temas financieros de los que no vamos a estar hablando ahorita, sobre deudas y capitalización y un montón de cosas. Y claro, entonces, no, que la banca me diga que no quiere invertir, eso, y que porque no le van a pagar o no es rentable, yo me parece que es algo que deberíamos modernizar.
3: Un tema que yo no sé si esa cifra ya cambió, subió o bajó, pero en República Dominicana habían 400.000 viviendas construidas cerradas. Mm. Es decir, nosotros tenemos un montón de apartamentos, de villas, que no están siendo ocupadas, que lo tienen su dueño, pero no
0: hay
3: gente. Y por otro lado...
1: La tienen como segunda vivienda.
3: Y por otro lado... No, hay gente que compra por inversión.
0: Mire, les agradezco muchísimo que se hayan acercado aquí con nosotros para conversar, pues se nos ha acabado el tiempo.
4: Realmente, si se hacen esas inversiones y se le da oportunidad a esas grandes empresas turísticas, necesariamente las personas que administran esos recursos tienen que saber que realmente el apoyo real lo da el pueblo dominicano.
5: La gente que invierte debería de aprovechar y aumentar la empleomanía, se dice. Y así que las personas de bajos recursos puedan aprovechar esas inversiones.

0: Paraguay. A cientos de kilómetros de Asunción existe un lugar donde la piedra se convierte no solo en importante materia prima para la economía del país, sino en pan para los que la extraen. La actividad extractivista en los cerros de Vallemí es legal, supervisada por el Estado y genera empleo e ingresos en una región que históricamente tuvo pocas alternativas económicas.
1: Esto es lo que ustedes ven, la piedra dolomítica, en el buen sentido de las palabras, esto nosotros convertimos en pan. Le explico por qué. Porque de esto nosotros vivimos.
2: Nosotros día a día pasamos de muchos peligros, porque imagínense una explosión, de repente no tiene dirección y de repente puede caer por nosotros la piedra, no es un trabajo fácil.
0: ¿Y el gobierno? ¿Qué le podrían pedir al gobierno para los trabajadores del área?
3: Y más capacitación, más ayuda y el apoyo de ellos para que nos avasallen los empresarios que ahora están queriendo adueñarse de nuestro trabajo. Es un trabajo que iniciamos, como ustedes saben, de generación en generación y somos muy celosos de ellos.
4: Que murió Atanasio Mañé por el sistema de gobierno colonial, sí.
5: Unos 7.000 colonos españoles tenían en Guinea unos privilegios impensables en la dictadura franquista. Tutelaban a la población negra como menores de edad, salvo una élite de emancipados.
6: Acacio y mi padre solían sentarse aquí fuera. Solían hablar de sus fincas, pero también charlaban sobre la necesidad de independencia.
7: Lo capturaron por temas independentistas y en el trasiego de calabozos y tal parece que se les fue la mano y lo mataron.
8: Es que mataron a mucha gente.
7: El que investiga el crimen es mi padre.
9: Pero lo único que consiguió fue que les quitasen el puesto.
10: No sé qué harán, pero les exijo que me entreguen el cadáver de mi padre.
11: Hubo un tiempo en el que se abusó de nuestra hospitalidad. Las potencias europeas se repartieron el continente africano. La tierra de las oportunidades quedó repartida como un terreno de caza. Si no nos unimos, los colonizadores volverán. Sabemos quiénes son los que quieren que el continente madre se estanque. Pero el continente madre es imposible de parar. Porque el continente madre debe ser grande y lo será solo a hombros de sus hijos e hijas y con el sudor de sus frentes. Africanos de buena voluntad, vengan y conversemos sobre aquello que concierne al continente madre.
12: Aunque parezca increíble, hace 100 años aquí no había nada. Lo importante no son las construcciones ni las casas, sino los cientos, los miles de personas que pasaron por este lugar y cuyos corazones fueron tocados por la gracia del Señor.
13: Jordanville es en realidad el corazón de la ortodoxia rusa en Estados Unidos y quizás en el extranjero en general.
14: Cuando llegué a la iglesia ortodoxa, cuando entré al templo, hasta la luz allí se sentía más cálida y radiante. No encuentro palabras para describirlo. Entré y pensé, Dios mío, esto es lo que buscaba.
13: Mi bisabuela dijo, asegúrate de bautizar a tu hijo. Será más fuerte, más sano y más rico. Así recibí el don del bautismo.
15: Hola, ¿qué tal? Interrumpimos nuestra programación con información de último minuto y es que al menos 3 personas fallecieron y cerca de 20 resultaron heridas tras una fuerte explosión registrada en un restaurante en el centro de Moscú. Todos los servicios de emergencia de la capital trabajan en este momento en el lugar de los hechos. La causa oficial de la tragedia todavía no se ha confirmado. Vamos con nuestra compañera María Isabel Ceballos, quien nos cuenta más detalles de esta última hora. María Isabel, nos enlazamos contigo. Cuéntanos lo último sobre esta triste situación.
16: Hola, Sergio. Sí, muchas gracias. Apenas minutos después de acontecido lo que ahora mismo conocemos, nos hemos trasladado acá con nuestro equipo para aguardar la información oficial, por supuesto. Y ahora podemos confirmar que el Comité Nacional Antiterrorista da cuenta de una explosión de un artefacto casero en las cercanías del centro de Moscú, en un restaurante en la Plaza Kudrinskaya, esto en la calle Sadovaya Kalsón, donde justamente me encuentro ahora mismo. El resultado son tres muertos, se presume que la posible autora de estos delitos o ataques sea una de las personas que ha muerto junto con un guardia de seguridad. Pero todo esto por confirmar. 15 heridos también el saldo de este suceso. Se encuentran investigando las causas del acontecimiento, todos los detalles, tanto la fiscalía como la policía de Moscú, peritos, actores forenses y todos quienes puedan determinar los móviles y los involucrados. Están precisamente tras las pistas de todos aquellos. Podemos también dar cuenta que el Ministerio de Salud informa que está atendiendo a las víctimas, a los heridos, tras este suceso, que reciben atención médica en las casas de salud de la capital de Rusia. También queremos agregar que se conoce que estaba cerrado este restaurante de acá del centro de la capital rusa para un evento privado, por lo cual pues también podría agregarse otro de los datos importantes para las investigaciones. Por ahora compartimos esta información preliminar. Incluso acá se desarrollaba un evento de ciclistas, estaba precisamente la calle dispuesta para la circulación de ciclistas, estaba previsto un festival nocturno de ciclismo, pero ese fue suspendido hasta nueva orden, evidentemente. Ahora mismo las calles ya han recobrado su flujo normal, aunque por supuesto el área que corresponde a este incidente está cerrado, dado que es una zona de delito posible y que involucra las investigaciones de los personeros que están pues delegados para la tarea. Es lo que podemos informar ahora mismo desde acá, desde el centro de Moscú.
15: Bien, María Isabel, gracias por todo el detalle. Estaremos pendientes. Continúen ustedes con la programación de RT y de ser necesario interrumpiremos pues nuestra programación.

0: Hola, qué gusto encontrarnos nuevamente en entrevista de RT. Hoy abordaremos diferentes temas de la política exterior colombiana, el legado del gobierno de Gustavo Petro, la tensa relación con los Estados Unidos por la desertificación y la deportación de colombianos, la protección de connacionales que se van a conflictos ajenos, la apuesta por la multipolaridad, el futuro impacto del cierre de las embajadas y los desafíos de la soberanía entre este cambio de gobierno. Para analizar todos estos temas nos acompaña la canciller Rosa Yolanda Villavicencio, bienvenida a entrevista de RT.
1: Muchas gracias, Andrés, y muchas gracias a RT.
0: Bueno, gracias por recibirnos en el Palacio de San Carlos, que hoy es la sede de la Cancillería, y de acuerdo a lo que ha dicho el gobierno entrante, será una sede de gobierno de la Presidencia de la República, uno de los palacios históricos en Colombia. Canciller, empecemos hablando precisamente sobre esos retos, lo que viene para Colombia, lo que viene para el país. Con este cambio de gobierno sale el actual presidente Gustavo Petro y entra Abelardo de la Espriella. Ya hay anuncios que tienen unos impactos internacionales importantes como el cierre de embajadas y consulados en el mundo. ¿Qué opinión le merecen estos anuncios que ya empieza por parte del nuevo gobierno?
1: El gobierno del presidente Gustavo Petro, el gobierno del cambio, hizo una labor titánica por diversificar las relaciones del país, por salir de ese cierto provincialismo en el hemisferio, fortaleciendo las relaciones con la Unión Europea, pero sobre todo con el sur global, a partir de fortalecer con el Caribe occidental nuestras relaciones, abriendo 3 embajadas, y también con África, con la entrada a África en el Magreb, en Argelia, y también en Oriente Medio, ¿no? Todo esto pues nos ha evidenciado que hay frutos muy tangibles en términos de amistad con otros pueblos, con otras culturas, con otras civilizaciones, y también en términos económicos de los flujos comerciales, así como de la atención también a los connacionales, porque pues Colombia ha sido y es un país de emigración que tiene connacionales en todas partes del mundo, y hasta esos lugares se ha llegado. Decir apresuradamente, creo yo, como se ha dicho, que muchas de estas embajadas se van a cerrar, sobre todo en África y en Europa Oriental, donde también establecimos contactos importantes, me parece un error, porque tiene un tinte pues bastante ideológico, ¿no? En el sentido de que nuestra reconexión con África no solamente es por la importancia de la Unión Africana, que lo es también, sino también desde una política pragmática que permita que nuestros mercados y nuestros productos pues tengan también pues una prosperidad y puedan llegar a otros sitios, pues no tiene una justificación económica, porque el costo-beneficio de lo que nosotros vendemos, por ejemplo, a Argelia, no representa ni el 1% en el costo de lo que es la misión diplomática allí. Nosotros estamos vendiendo productos agropecuarios en donde hemos crecido mucho, fruto de las políticas de redistribución, de cumplimiento de los acuerdos de paz, entregando tierra a los campesinos, y eso empieza a, digamos, a verse en la necesidad de abrir mercados para que los territorios puedan consolidar la paz. Entonces, desde ese punto de vista es equivocado. Es equivocado desde el punto de vista de la importancia que tiene para estos países un mensaje tan negativo de cerrar misiones, cuando hemos tenido una gran colaboración en el ámbito bilateral y multilateral, ¿no?
0: Sí. Hablando particularmente, usted lo mencionaba ahorita, un tema como la paz. Hablemos de ese cierre, por ejemplo, de la embajada que anuncian en Cuba, que ha sido un aliado para Colombia durante muchísimos años, o también una relación histórica con Nicaragua. Estas dos que son muy cercanas a Colombia, que han tenido un trabajo constante, ¿qué mensaje se le está enviando a quienes están allá? Porque hay muchos colombianos en esos países.
1: La posibilidad, porque así lo han anunciado, de cerrar la misión en Cuba, pues es un mensaje muy negativo, porque Cuba es un pueblo hermano que siempre ha apoyado a Colombia en todos los intentos y los esfuerzos de paz, no solo de este gobierno, sino de gobiernos de signo distinto en el pasado, y ha sido un país amigo, garante, un país que ha acompañado, un país que fue sede de todos los diálogos que llevaron a la firma de los acuerdos en el 2016, pero además también se comprometió con la formación de 1,000 médicos que están en proceso, fruto pues de estos acuerdos, para que hijos y familiares de los desmovilizados pudieran estudiar y volver a los nuestros territorios, ¿no? Es un mensaje definitivamente negativo en un momento en el que Cuba necesita el apoyo de los demás países para enfrentar un bloqueo injusto y pues una situación económica difícil de abastecimiento de productos, pero también de energía, en donde pese a eso sigue resistiendo, y por eso pues nuestra visita ha sido una visita oficial para mostrar nuestra solidaridad al pueblo cubano, nuestro agradecimiento, y también manifestarle que en el marco de Naciones Unidas y del Consejo de Seguridad nosotros seguiremos defendiendo pues la soberanía de los pueblos y su autonomía, y sobre todo pues porque esa ha sido la impronta que en estos últimos 4 años se ha dejado.
0: Hablamos precisamente de esa última visita. El presidente Gustavo Petro decide hacer la visita oficial, casi de cierre de su gobierno, a Cuba. ¿Qué mensaje se le está enviando al resto del mundo con esa visita oficial?
1: Pues bueno, era una visita que estaba aplazada y que era necesaria hacerla, más en un momento de dificultad como la que están pasando, y dejar sí un mensaje, digamos, de coherencia, de valentía con los postulados que ha construido la humanidad para enfrentar pues las múltiples guerras que ha habido por territorios, y llamar a la prevalencia de los principios de la Carta de las Naciones, del respeto del derecho internacional humanitario, de la no agresión, y de invitar a que toda diferencia y diferendo se resuelva en el ámbito de la negociación diplomática, del diálogo diplomático, y de buscar el acuerdo, como siempre lo propusimos en todos los conflictos que en este tiempo han ocurrido durante el mandato del presidente Petro. Siempre hemos ofrecido la posibilidad de ayudar a conformar países que mediaran, a invitar al diálogo y evitar el dolor y la destrucción que causa la guerra, ¿no?
0: Hablando de otros temas que también son de importancia internacional y en las que este gobierno y desde esta Cancillería se avanzó bastante, fue en evitar el mercenarismo, evitar que más colombianos terminaran, muchos de ellos engañados en diferentes conflictos en el mundo, y desde la Cancillería se impulsó precisamente una ley que fue ese primer paso que ha dado Colombia en ese sentido. ¿Qué representa esto y qué legado queda para que los gobiernos continúen esta misión de evitar que más colombianos sigan muriendo en diferentes partes del mundo?
1: Sí, digamos que el gobierno del cambio se hizo eco del anhelo del pueblo colombiano de vivir en paz, ¿no? Cuestión difícil, porque llevamos más de 70 años en conflictos armados, en violencia política. Digamos que quienes han detectado el Estado han impedido la inclusión social, el pluralismo político, y siempre han pensado que sobra quien piensa distinto. El gobierno Petro pues llegó a los territorios, llevó prosperidad, llevó bienestar a los territorios, y en ese camino nos encontramos con temas como el mercenarismo. Por eso propusimos una ley contra eso, para que haya la posibilidad de que rápidamente se reglamente el mercenarismo como un delito.

0: Hay empresas internacionales que operan en Colombia que promueven ese tipo de reclutamiento para llevar jóvenes y personas a la guerra. Y pues un caso muy concreto es el conflicto de Ucrania y Rusia, y nosotros siempre nos opusimos y siempre hablamos de la necesidad de que dialogaran y llegaran a acuerdos, porque es una guerra convencional que no se va a ganar, sino porque haya la decisión política de la comunidad internacional o de los mismos países de sentarse a resolverlo, ¿no? Y en medio de ese conflicto, entonces corresponde al nuevo gobierno reglamentar la ley e incorporar el mercenarismo como un delito para que pueda perseguirse a las empresas y que salgan de nuestro país las empresas que captan para jóvenes y hombres para el mercenarismo.
1: En su momento, hace pocos meses, la ONU hablaba de cerca de 10.000 colombianos en diferentes conflictos en el mundo. El presidente Gustavo Petro hablaba de cerca de 7.000 y muchos de ellos reclutados por el ejército ucraniano. ¿Cómo es esa situación hoy? ¿Qué cifras se tienen? ¿Qué estadísticas se conocen? Porque entiendo es difícil conocer un dato exacto.
0: Es muy difícil porque las familias no quieren darla, digamos, salir a la luz pública. Las familias, cuando desaparece el familiar en estos parajes de guerra y pierde el contacto, entonces lo dan por desaparecidos. Nosotros tenemos pues una denuncia de desaparecidos en torno a 700 personas y conocemos también que hay cerca de 300 personas que han muerto allí. Algunos casos los cadáveres han podido, digamos, ser rescatados, pero no es fácil la repatriación de un cuerpo porque pues todos los países tienen sus normas y cuando alguien muere de forma violenta, pues hay que hacer investigaciones y eso lleva su tiempo. Yo entiendo la angustia de las familias por recuperar los cuerpos o porque se haga la búsqueda de esas personas desaparecidas, pero creo que ante todo hay que trabajar en la prevención. Hemos hecho muchos esfuerzos desde el Ministerio de Defensa, desde Cancillería, para llevar una información a las familias que puedan estar en, digamos, en situación de ser captadas sus hijos o sus sobrinos o sus familiares y que conozcan los peligros que encarna ir a una guerra, ser reclutados, los engaños que hay, porque desafortunadamente a veces no siempre son familias vulnerables que buscan en ese dinero que les ofrecen pues la manera de sobrevivir. Por eso, porque lo que hemos y seguimos luchando hasta último momento por el mantenimiento de la paz, porque estos procesos se consoliden en territorio y porque se pase de estas economías ilícitas a economías lícitas, en donde los jóvenes puedan tener otras oportunidades y no busquen una salida que parece fácil, pero que finalmente puede encontrar la muerte, ¿no?
1: ¿Cómo es ese acompañamiento que se hace desde la Cancillería a esas familias? Muchas de ellas en algunos momentos han hecho manifestaciones en diferentes partes del país. ¿Qué acompañamiento se les brinda? ¿Y
0: Bueno,
1: qué respuesta también se ha dado, por ejemplo, cuando ustedes buscan desde la diplomacia respuestas?
0: claro, a través de los servicios consulares y de un grupo interno de atención a connacionales que tiene que ver principalmente con el hecho de personas detenidas, con presos que hayan en diferentes lugares del mundo y con el mercenarismo, pues se establece un diálogo, ¿no?, diplomático con estos países para que primero sepan que estamos al tanto, que estamos haciendo el seguimiento, que nos preocupamos y nos ocupamos y claro que se han repatriado cuerpos, se han repatriado cenizas, se han establecido pues estos diálogos para solucionar estos asuntos tan complejos para las familias, ¿no? Y continuamos permanentemente en esta tarea desde el Viceministerio de Asuntos Migratorios y Consulares, que le corresponde cualquier queja que hay, atenderla inmediatamente y aquí también hacer todo el trabajo de información, de prevención, de pedagogía.

0: en las zonas donde detectamos que hay la captación de personas y de jóvenes para estos ejércitos.
1: Hablamos también desde los controles migratorios. Entendemos que algunas personas se van hacia diferentes conflictos en el mundo, en particularmente al ucraniano, y van a aprender allá algunas técnicas y vienen a formar parte de grupos armados en Colombia que terminan afectando a la población. ¿Cómo desde esos controles en los aeropuertos, que es una tarea también que se adelanta de la Cancillería, pues se evita este flagelo?
0: Sí, la unidad descentralizada de Migración Colombia es, digamos, quien se ocupa de entradas y salidas y por supuesto que hay colaboración de información, colaboración en inteligencia para detectar estas personas, estas empresas que vienen a ejercer este tipo de actividad. No es fácil porque, como le digo, el delito no está todavía tipificado y pues son empresas de seguridad que hacen esta actividad, ¿no? Entonces, pues presentan el tema como una cuestión de seguridad y luego ya al entrar en contacto con los que, digamos, se comunican a través de sus páginas web, de sus redes sociales, pues ya les presentan pues realmente el modelo de negocio que es firmar un documento, darles aquí un dinero y si llega a morir un seguro que nunca pagan y que nunca se puede tramitar. Entonces nos hemos dedicado a través de también de nuestras redes sociales y de nuestra dirección de prensa a hacer la información de que esto constituye un engaño y de que esto no es una salida digna para ningún colombiano. Y en lo consular, pues como le digo, permanentemente hablar con estos países en donde detectamos, en donde nos llegan denuncias para recabar la información, poder ubicar dónde puede estar la persona, dónde ha quedado muerta. Supongo que cuando esta guerra termine se podrá conocer mucho más de esta realidad.
1: La relación con los Estados Unidos también fue uno de los puntos importantes durante este gobierno. Hablemos de las deportaciones, que han sido uno de los últimos temas álgidos entre el gobierno de los Estados Unidos y el gobierno colombiano. En un primer momento, esas deportaciones que denunció el presidente Gustavo Petro de personas que venían incluso con esposas y, digamos, en condiciones inhumanas también, como han sido transportados y como han estado allá. ¿Cómo ha sido ese trabajo?
0: Bueno, esto ha sido un aprendizaje muy importante porque antes con el gobierno Biden la gente retornaba, pero no venían vuelos comerciales y no se daban esas circunstancias de violación de los derechos humanos tan graves, pero obedece al hecho de que para Estados Unidos el estar indocumentado allí en su territorio es un delito. Para otros países es una falta administrativa y tiene unas sanciones de multa y si sí, hay una expulsión, mas no en esas condiciones de venir encadenado y esposado. El presidente Gustavo Petro no admitió nunca esta situación cuando inició con el presidente Trump en enero del año 2025 y lo que hicimos fue pues devolver un avión que no aterrizaba con estas personas así y a partir de ahí pues acordar con ellos que mandaríamos a los vuelos de la Fuerza Aeroespacial Colombiana que cada 8 días iba a Luisiana en Houston a recoger a las personas que tenían la orden de deportación y de esa manera realizamos 77 vuelos, cerca de 10.000 personas regresaron por esta vía. También hubo un retorno voluntario que ellos impulsaron. Al final retornaron cerca de 18.000 personas en el año 25 y en este año pues una buena parte, cerca de también 4.000 personas. Nosotros lo que deseamos es que siga habiendo este respeto y este, digamos, recuperación de la dignidad de las personas, además de las campañas de prevención que hicimos permanentemente para procurar una migración segura y ordenada en el marco del Pacto Mundial por las Migraciones y también mostrar pues que el sueño americano no existe, que no, ya no va y que es importante que cualquier proceso migratorio con fines de quedarse allí se haga de una manera adecuada, una manera segura, que no vayan a estar en situación de desprotección. corrupción y en alto riesgo social para su vida, para sus condiciones de vida, en cualquier sitio donde vayan.
1: El nuevo gobierno de Abelardo de las Priestes anuncia la integración de Colombia al Escudo de las Américas, un mecanismo de la Casa Blanca, pues para, dicen ellos, la lucha contra el narcotráfico y otros temas. ¿Qué representa esto para Colombia? ¿Qué impactos en la soberanía puede tener? Y frente a la integración de Latinoamérica que venía trabajándose más desde otros organismos.
0: Bueno, nosotros seguiremos pues trabajando desde la representación en el Parlamento, en el control político que debe hacerse a estos cambios tan radicales que se van a hacer y que van en detrimento de la soberanía del país, ¿no? Está en nuestra Constitución y en nuestras normas la obligación de defender y de conservar la autonomía y la soberanía, y realmente el Escudo de las Américas no tiene nada que ver o poco que ver con la eficacia en la lucha contra las drogas, porque esa eficacia el gobierno del cambio la mostró con suficiencia y con evidencia con las incautaciones de toneladas de cocaína que nunca antes y en ningún gobierno se habían logrado, con la destrucción de laboratorios de cocaína, con la extradición de las personas comprometidas en estos delitos y que eran pedidas en extradición, con la confiscación de los bienes habidos por cuenta de esta actividad delincuencial e ilegal, y a la vez que promovimos la sustitución de cultivos y que efectivamente la misma organismo de Naciones Unidas de lucha contra la droga, la UNIDOC, ha verificado, monitorea cada dos meses cómo crece la sustitución de cultivos, cómo menos hectáreas son cultivadas, digamos, por coca, y cómo los cultivos como el café, el cacao, la caña de azúcar, pues van en aumento en las zonas donde los campesinos voluntariamente acceden a entrar en los programas que existen. Esperamos que esta política se continúe porque es la que realmente ha mostrado eficacia. Se ha desarrollado una confianza del campesinado en las instituciones porque nunca antes se le había cumplido. Y el presidente Trump pues sabe de esto, sabe que es importante que permanezca. Esperamos que el nuevo gobierno pues así lo valore, y lo tiene en todos los informes de empalme que se han hecho y en todas las evidencias que hay sobre eso. De tal manera que el Escudo de las Américas es más pues una composición ideológica para poder articular y unir a toda la, digamos, fuerzas que promueven el unilateralismo en el ámbito multilateral, que tienen un enfoque, digamos, más militarista y que no, que transgreden líneas rojas que hemos construido como humanidad para respetar la soberanía y la autonomía de los pueblos.
1: Usted lo ha dicho, hicieron esos esfuerzos por comunicarle al gobierno de los Estados Unidos que esas cifras de relacionadas con el narcotráfico no eran, pero aún así la sanción hacia el presidente en la lista OFAC nunca se levantó. ¿Fue más un mecanismo de presión?
0: La sanción por la lista, o sea, la sanción administrativa para estar en la lista OFAC en el caso del presidente no es por narcotráfico. En el caso del presidente fue una sanción por el posicionamiento claro y alto que se hizo de calificar lo que pasó en Palestina como un genocidio. Fue una respuesta a esa narrativa y a esa valentía frente al mundo para que nadie se pusiera de medio lado y no permitiéramos ese genocidio y ese asesinato de niños y niñas que ocurrió por parte de Israel.
1: Fue más un mecanismo de presión para lo que estaba pronunciando y las posiciones que tenía el presidente en ese momento.
0: Así es.
1: Bueno, canciller, para ir cerrando, los logros que deja, el legado que deja el gobierno de Gustavo Petro en Colombia de cara a las relaciones también internacionales, a esa multipolaridad que le apostó el actual gobierno.
0: Pues nosotros siempre fuimos unos defensores del multilateralismo, lo defendimos a ultranza en contra del unilateralismo que iba imponiendo Estados Unidos. Estuvimos siempre a favor de la mediación y de la resolución de conflictos a través del diálogo diplomático y de la negociación. Es el legado que le dejamos al mundo. También la defensa de los derechos humanos y la lucha por la autonomía de Palestina y en contra de este genocidio y en lo interno, pues, y bueno, y logramos diversificar nuestras relaciones, contactar, reconectar con África, con Oriente Medio, porque en nuestra cultura y en nuestros ancestros la impronta de estas civilizaciones ha estado ahí y otra cosa es que ha sido ocultada y en este gobierno pues se quiso reconocer y hacer honor a esos legados también de otras civilizaciones que están en nuestros genes, algo que siempre lo dijo y con toda la razón científica del mundo. Entonces era importante reconectar tanto por esa historia, por ese legado, como también por las oportunidades y por las conexiones de ámbito cultural, lingüístico, que enriquecen, ¿no?, a la sociedad. Y en el plano interno, pues también esa pedagogía, esa defensa de una política exterior que sirviera a los territorios, que conectara a los territorios con el mundo y que la hiciera más cercana también a los connacionales, que son más de 5 o 6 millones de personas en el exterior, procurando pues levantar esta autoestima y esa cercanía para que la gente también defienda los derechos humanos allá donde está. En ese sentido, nosotros fuimos absolutamente recíprocos, como quiera que en el país hay cerca de 3 millones de venezolanos que han contado con todos los derechos, con todas las oportunidades, con su documentación para garantizar una igualdad de oportunidades y dar el trato que nosotros también queremos que nos den en el mundo para quienes emigren o lleguen al país. Entonces, una política migratoria basada efectivamente en los derechos humanos y en el derecho a la libre circulación.
1: Canciller, muchísimas gracias por acompañarnos.
0: Bueno, a ustedes.
1: Muchas gracias por ayudarnos a entender mucho más los temas de la política exterior, tanto en Colombia, esa relación con el mundo que se tuvo durante este gobierno y lo que viene de cara al gobierno del presidente Abelardo de la Espriella. Los invitamos para que continúen con toda la programación de RT.

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Estados Unidos quiere acabar con la Corte Penal Internacional, pero como es costumbre en Washington, quiere hacerlo por las razones equivocadas. La institución, creada a finales del siglo pasado, ya tenía años en una especie de estado vegetativo y ahora el gobierno de Donald Trump quiere clavar los últimos clavos sobre su ataúd. Insistimos. Por las razones equivocadas. Un estado vegetativo y unas razones equivocadas que analizaremos repasando brevemente la historia de una institución nacida para fracasar, víctima tanto de sus propias contradicciones congénitas como de las acciones de sus enemigos e inacciones de sus promotores. Ahí les va. Ladrillo por ladrillo, si es necesario. Así definió su intención de desmantelar la CPI el secretario de Estado del gobierno de Donald Trump. Marco Rubio acusó a la entidad de librar una guerra contra Estados Unidos mediante estatutos y pactos y la fuerza del llamado derecho internacional. En un voluntario o involuntario lapsus especialmente cínico, el máximo representante de la política exterior de Washington se lamentó de que con los teóricos poderes extranjeros

En la Casa Blanca. Esta renovada hostilidad de Washington contra la Corte no deja de resultar algo llamativa, puesto que Washington nunca se sometió a su jurisdicción. En el año 2000, el por entonces presidente Bill Clinton firmó el Estatuto de Roma que sentaba las bases del tribunal, pero Estados Unidos nunca lo ratificó y rechaza que tenga alguna jurisdicción sobre su territorio. Por otro lado, el organismo jamás ha movido ni medio meñique para imputar a algún ciudadano estadounidense, ni antes ni ahora, pese a que en este cuarto de siglo las sucesivas invasiones e intervenciones militares de la Casa Blanca por todo el mundo han dado motivos de sobra. La razón de esta nueva ola de hostilidad hay que buscarla en la decisión del tribunal de imputar y emitir órdenes de arresto contra el primer ministro israelí, Benjamin Netanyahu, y su por entonces ministro de Defensa, allá por 2024, cuando arreciaba el genocidio contra la población palestina. Hostilidad llevada al paroxismo durante el trumpismo, cierto, pero que no está de más recordar que ya había dado su inicio en el bidenismo. Es decir, desde hace ya 2 años que en Washington tienen en la mira a la CPI, a cuyos miembros han llegado a sancionar de diversas maneras. Por lo que podría resultar tentador concluir que si el imperialismo estadounidense le tiene tanta rabia, entonces es que el tribunal es digno de admiración. Sin embargo, el pensamiento simplista reduccionista no suele funcionar bien en geopolítica y este caso dista mucho de ser una excepción. Y es que desde su concepción, la Corte demostró que tras su declaración de loables intenciones, se escondía el mismito hegemonismo de siempre. Aunque sus estatutos se presentaban determinados a perseguir judicialmente el genocidio, los crímenes de guerra o contra la humanidad allá donde se manifestaran y los cometieran quien los cometiera, pronto se demostró que en el fondo escondían más letra pequeña y asteriscos que infomercial nocturno de productos dietéticos milagrosos. Así, mientras absolutamente ninguno de los numerosos y sobradamente documentados actos criminales de la OTAN en todo lo que va de siglo en Afganistán, Irak o Libia, por nombrar algunos ejemplos, fue abordado por el tribunal, pese a que la mayoría de miembros de la Alianza Atlántica son también parte del estatuto que sostiene la CPI y, por tanto, imputables, hasta 2024, los casos analizados por sus jueces se limitaron exclusivamente a aquellos circunscritos en el llamado Sur Global. O, en otras palabras, los burros del norte hablando y condenando las orejas sureñas. Esto era algo previsible, tanto así que más de 60 países se lo olieron desde el principio. Por ejemplo, ni Rusia, ni China, ni Cuba, ni Irán, ni la India, por nombrar unas cuantas naciones de significativo peso geopolítico, han reconocido a la CPI ni su jurisdicción global. Los motivos para no convalidar el estatuto constituyente y las críticas al organismo desde su nacimiento son variados. Para naciones como Rusia y China, aceptar un marco legal de aplicación global que rechazaba a Estados Unidos era un poco como cuchillo para su propia garganta. Para Moscú, la CPI no es más que un instrumento geopolítico más del occidente colectivo, perteneciente al famoso concepto de mundo basado en reglas, cuyos autores imponen a los demás, pero que nunca respetan ellos mismos, así sea para predicar con el ejemplo. Pekín, además de compartir esa impresión, considera que el tribunal viola el principio de soberanía de los estados y además hace una interpretación eurocéntrica del derecho, ignorando interpretaciones jurídicas de otras culturas y civilizaciones. Sea como sea, a pesar de su irrelevancia por decisión propia o por impotencia, según el caso, contra grandes potencias y el hecho de que en un cuarto de siglo jamás hayan acusado ni a un soldado de infantería estadounidense, aunque sea, hoy la Casa Blanca considera a la CPI como una amenaza a su seguridad nacional, busca desmantelarla y probablemente termine lográndolo. Pero este desmantelamiento no será principalmente culpa o mérito, según considere cada quien, de Trump o Rubio, sino precisamente de algunos de los más dedicados promotores y defensores del tribunal.
Y es que los supuestos valedores de la CPI le han hecho mucho más daño que sus más férreos detractores. Porque en esa costumbre tan suya de exigir el cumplimiento de leyes que son los primeros en pisotear, la han convertido en un hazmerreír jurídico de escala global. Al fin y al

cabo, con todos los brutales y cínicos que puedan ser, en Washington son consecuentes con su discurso. Dicen que odian a esa corte y hacen todo lo posible por acabar con ella. Sin embargo, en Europa Occidental dicen defenderla, pero también hacen todo lo posible por acabar con ella, aunque sea más por pasiva que por activa. Y es que en los casi tres últimos años, ese prófugo de la CPI llamado Benjamín Netanyahu ha sobrevolado países firmantes y ratificados del estatuto que la creó como perro por su casa, sin que ninguno de ellos hiciera nada por impedirlo en decenas de ocasiones. La más reciente, justo en estos días, el primer ministro israelí sobrevoló Grecia, Italia, Francia y hasta Canadá, seguramente riéndose mientras miraba por la ventanilla. De modo que sí, Trump y Rubio quieren acabar con la Corte Penal Internacional, pero no será esa la principal razón por la que el tribunal termine olvidado en un rincón entre documentos polvorientos, sino porque la cruda verdad es que no se creó para los objetivos que dice perseguir. ¿Y qué mejor prueba de ello que el hecho de que la única vez que la Corte trató de tomarse esos objetivos mínimamente en serio, tras el inicio del genocidio israelí en Gaza, su principal enemigo se lanzó de frente para acabar con ella y sus supuestos defensores no hicieron absolutamente nada para impedirlo?

0: todo ese sistema se ha montado en base a la construcción de una desigualdad brutal. El grueso de la población no alcanza a garantizar sus necesidades básicas.
1: Un Estado en una economía de libre mercado como la dominicana no puede forzar, no puede obligar al sistema de intermediación financiera, vale decir la banca del país, a redirigir o a dirigir su cartera de crédito hacia un sector determinado.
2: Esas inversiones, sean locales, sean de fondos de inversiones, sean de extranjeros, tienden a mejorar otros aspectos en la economía.
3: Esta semana estamos en Santo Domingo debatiendo si la República Dominicana está construyendo un proceso económico para todos o un paraíso para unos pocos. Pongamos las cartas sobre la mesa.

porca miseria con la rusofobia. Algo así debe de haber dicho para sus adentros el exjugador italiano Andrea Pirlo, que se quedó sin dirigir al seleccionado de fútbol de su país tras revelarse sus disque vínculos con Rusia. Pirlo, con una destacada trayectoria como jugador a sus espaldas, habiendo militado en 3 de los mayores equipos del campeonato italiano durante un total de casi 2 décadas, llevaba desempeñándose como entrenador desde 2020. En días recientes era mencionado como el favorito indiscutible para dirigir la selección italiana, que está en medio de profundas renovaciones tras 3 mundiales seguidos a los que ni siquiera logró clasificar. Paolo Maldini, otro clásico del calcio, director técnico de la federación, había apostado por Pirlo para el banquillo en términos tan rotundos como él o él, nadie más. De modo que todo parecía asunto terminado y se esperaba su presentación oficial como un mero trámite. Pero entonces, de la nada, se reveló el papel del inminente nuevo entrenador de la escuadra azzurra como embajador global de una empresa rusa del sector de las apuestas deportivas y estalló tremendo escándalo, tanto que trascendió las fronteras italianas. Que conste que en este programa no tenemos ninguna simpatía por las apuestas y de hecho no nombraremos la empresa para no hacerle publicidad. Pero estamos claros que el escándalo no surgió por el tipo de empresa, sino por el origen geográfico de esa empresa. Es decir, de haber sido una empresa rusa de automóviles, de comida para gatos o de adorables peluches infantiles, el escándalo rusófobo hubiese estallado de igual manera. Un entrenador de Italia que anuncia productos rusos. ¿Dónde vamos a parar? ¡Por Dios! La cosa escaló tanto que al final la Federazione Italiana Gioco Calcio decidió descartar a Pirlo como candidato, lo que a su vez desató otra tormenta deportiva y mediática que desembocó en la renuncia de Maldini al frente del área técnica de la federación por haberlo dejado sin su principal y único candidato para el banquillo. Andrea Pirlo nunca ha mantenido posturas políticas pro-Kremlin, no ha dado declaraciones rusófilas en su vida, ni mucho menos se le ha visto luciendo una zeta sobre su pecho hecha con la cinta de San Jorge, ni nada remotamente similar. De hecho, su vínculo con la casa de apuestas rusa de la discordia ni siquiera surge en Rusia, sino fuera. La mentada empresa es patrocinadora del equipo que el exjugador dirige en Emiratos Árabes Unidos y de ahí surgió la relación. Lo más parecido a un vínculo con Rusia que puede encontrarse en la carrera deportiva y vida privada de Andrea es que su hermano mayor se llama Iván. Pero bueno, Boris Johnson se llama Boris y ya ven lo que tiene de prorruso. De modo que el resultado de todo este escándalo impostado y sobreactuado no es otro que profundizar todavía más la larga crisis futbolística que vive Italia, uno de los países más futboleros del mundo. Porque a no se sabe quiénes en concreto les molesta terriblemente que un exjugador de renombre con sobrado consenso popular y deportivo como para asignarle la compleja tarea de volver a poner en pie el fútbol italiano tenga o haya tenido un vínculo secundario con Rusia a través de una empresa que ni habían oído nombrar hasta antes de ayer. O dicho en otras palabras, otra vez un país eurooccidental tomó una decisión contraproducente para sus propios intereses solo para evitar ser señalados de cómplices del Kremlin. Y difícil encontrar una metáfora mejor o peor de lo que es la política autoflagelante de la Unión Europea en todos los aspectos que se les ocurran a causa de su cada vez más irracional y febril rusofobia.

0: A la izquierda no se la persigue por sus errores. Al sistema le conviene una izquierda fracasada. Porque una izquierda exitosa es muy peligrosa para el sistema.
1: Esta fachada de una derecha autoritaria, con violencia, con seguridad, que solamente es para entrar en nuestros países. Porque ellos no vienen para solucionar los problemas. Vienen para engañar a la población y seguir robando y seguir controlando con espejismo.

0: solo China. Por acá, la Unión Europea. Llamábamos para informarles que hemos aprobado el 21º paquete de sanciones contra Rusia.
1: ¿21 ya? ¿Y qué pasó con los otros 20?
0: No se hagan los graciosos, que los europeos somos gente muy seria. Además, esta vez hemos querido notificarles porque también hemos incluido algunas empresas chinas en castigo por mantener negocios con los rusos.
1: Ah, no hay problema. Si ustedes sancionan a nuestras empresas portuarias de Guangzhou o Shenzhen, nosotros no tenemos rollo en aplicar medidas recíprocas contra la principal empresa de armamento europea, la alemana Rheinmetall, alguna compañía italiana de motores, otra checa de camiones o una francesa de drones, por poner algún ejemplo. O dejarlas sin tierras raras, ya que estamos.
0: Pero eso va contra el mundo basado en reglas. En el jardín europeo imponemos sanciones a otros países, pero no toleraremos que nos las impongan a nosotros.
1: Pues tómense algún té chino relajante, que esos todavía no los hemos puesto en la lista de restricciones. A ver si así se van acostumbrando a la realidad de que serán tratados tal y como tratan a los demás. O, como decía Confucio para estos casos, lo que es igual no es trampa.

Imagínense que se les está incendiando la casa por los cuatro costados, pero prefieren no usar las modernas mangueras de alta presión que tienen en el jardín solo por el hecho de que se las compraron a un vecino con el que andan peleados. Pues algo así es lo que está ocurriendo actualmente en España, pero a nivel macro. Veamos. Más de 1,000 incendios arrasan la península ibérica, especialmente en el centro, con énfasis en Madrid, Ávila y Toledo, y al este, cebándose en Castellón. Los incendios veraniegos son un fenómeno bien conocido por la población española, pero este año están siendo especialmente voraces, principalmente debido a las altas temperaturas, la sequía, la acumulación de material inflamable de origen natural en los campos y algo más. En este video nos centraremos en ese algo más. Y es que resulta que por obra y desgracia de las sanciones de Bruselas contra Rusia, el gobierno español no puede utilizar los mejores equipos antiincendios de los que dispone. Hablamos de los helicópteros Kamov, capaces de descargar unos 5,000 litros de agua en cada vuelo, o las aeronaves anfibias Beriev 200, que cuentan con un tanque con más del doble de capacidad. Técnicamente, nunca mejor dicho, la Unión Europea no ha prohibido el uso de estos aparatos rusos en su territorio, pero sí cualquier vínculo empresarial o transferencia comercial con sus fabricantes, que son empresas rusas, lo que viene a ser prácticamente lo mismo que prohibir su uso. Porque con el paso de los años, estos vehículos aéreos se quedan sin recibir asistencia técnica ni revisiones, quedando varados en tierra tanto tecnológicamente como legalmente, ya que no llegan repuestos ni documentos del constructor que avalen su capacidad de vuelo. Es bueno insistir en que todo esto no sucede por voluntad de Moscú, sino por directivas de Bruselas. Y por algo de inoperancia e incompetencia de Madrid, todo hay que decirlo. Por un lado, porque esta situación se viene dando desde 2022, por lo que difícilmente puede hablarse de imprevisto imprevisible. De hecho, tal vez algunos entre quienes siguen este programa desde hace tiempo estarán teniendo una leve sensación de déjà vu porque, en efecto, ya habíamos abordado este asunto en un video el año pasado. La cosa es que en estos casi 5 años, en España ni se trató de encontrar una solución para remontar el vuelo de esos aparatos de origen ruso, ni tampoco se buscó compensar su ausencia con otras alternativas del disque Mundo Libre. Falta de presupuesto no fue, porque en este mismo periodo el gobierno español asistió a Zelensky y compañía con más de 17,000 millones de euros aproximadamente, y contando. Por otro lado, llama la atención la incapacidad de los miembros del Jardín Europeo por encontrar soluciones creativas a los problemas derivados del actual barullo global. Por ejemplo, desde 2022, las sanciones de Washington y Bruselas contra Moscú dejaron sin mantenimiento, ni repuestos, ni permisos del fabricante a buena parte de la flota de la mayor empresa estatal de aeronáutica civil rusa, conformada en la mayoría de sus modelos de larga distancia por unidades de la estadounidense Boeing y la eurooccidental Airbus. Sin embargo, Aeroflot no se echó a llorar en posición fetal en el suelo diciendo «Ya no tengo repuestos, es el fin del mundo, quiero a mi mamá». Al contrario, la empresa rusa se las arregló para que estos aeroplanos sigan perfectamente operativos sin el visto bueno, ni asistencia, ni suministros directos del occidente colectivo ni sus empresas. Si me permiten la anécdota personal, recientemente estuve de vacaciones en China y tanto en la ida como en la vuelta volé a bordo de un Airbus operado por Aeroflot, contraviniendo todas las normativas, medidas coercitivas y pataletas bruselescas habidas y por haber. Un auténtico viaje de placer geopolítico. Pero dejando de lado ensoñaciones vacacionales y retomando el tema central de este video, esta historia nos deja varias moralejas a tener en cuenta. Una, tal como dijimos el año pasado, sería que en la Unión Europea algunos prefieren terminar calcinados antes que ser señalados de prorrusos. Otra, que sigue demostrándose que la rusofobia es más perjudicial para quien la ejerce que para quien la padece. Y la más importante, que mientras algunos logran adaptarse a las sanciones que les imponen, otros viven una decadencia tal que ni siquiera logran adaptarse a las sanciones que ellos mismos aplican a los demás.

0: Algunos lo odian, otros lo desprecian y los demás, sencillamente, no lo conocen bien. Benjamín Netanyahu tiene exactamente los mismos años que el proyecto al que ha dedicado su vida entera. Y a pesar de ser el primer ministro israelí que más ha permanecido en el cargo y más polémicas ha levantado, su figura sigue siendo, a su manera, un completo misterio. Biografías. Hoy, Benjamín Netanyahu. Este video está basado en hechos históricos y biográficos perfectamente verificados, tomados de fuentes abiertas de libre consulta. Los testimonios incluidos en él son versiones ficcionadas libremente o ni tanto. Benjamín Netanyahu nació en Tel Aviv en 1949. Como un típico ciudadano israelí, sus ancestrales raíces milenarias están ancladas en Lituania por parte materna y en Polonia por parte paterna. El apellido original de su padre, nacido en Varsovia, era, de hecho, Milejkovsky. El pequeño Benjamín creció en un ambiente familiar sano y armónico. Sus progenitores eran fieles seguidores de la corriente del sionismo revisionista, que propugnaba mano dura con los árabes y el uso de la violencia ya desde finales del siglo XIX. Y es en ese entorno de concordia y hermandad que Bibi llegó al mundo.
1: Muchos de esos antisemitas que lo llaman Satanyahu no dirían esas cosas terribles que dicen de él si lo hubieran conocido desde que nació. Fue un bebé verdaderamente adorable, adorable y muy flexible. Nunca olvidaré cómo lograba hacer girar su cabeza 360 grados, mientras los ojitos se le ponían de color rojo y recitaba extrañas letanías en lenguas desconocidas con su vocecita toda cuchicuchi y gutural.
0: Nacido el mismo año del ingreso israelí en la ONU, Benjamín dio sus primeros y dubitativos pasos también en paralelo con ese proyecto naciente que años más tarde se encargaría de conducir con mano firme y sin dudar. Rasgos de su futura personalidad política que ya mostraba sutilmente desde sus tiempos en la educación preescolar.
2: Bibi era un niño dulce y cariñoso, pero algo expansivo. A menudo quería apoderarse de los juguetes de los otros niños. «Esa casa de muñecas me fue prometida hace 3.000 años», gritaba. Y era muy difícil lograr que abriera sus deditos y la soltara.
3: ¿La casita?
2: Bueno, tanto la casita como la trenza de la niña que estuviera jugando con ella en ese momento, claro.
0: Como si fuera una señal del destino, Benjamín Netanyahu vivió parte de su infancia, adolescencia y juventud, nada más y nada menos, que en Estados Unidos. Su formación, inmersión y contactos con la sociedad estadounidense marcaron profundamente su personalidad y modo de entender el mundo.
1: ¡Qué locos tiempos universitarios! ¿Cómo olvidarlos? Con Bibi hicimos todo tipo de travesuras de juventud, como patrullar las calles, combates de béisbol para dar un escarmiento a esos supuestos pacifistas universitarios, que en realidad eran terroristas pro-palestinos de closet. A veces les dejábamos notas amenazantes en la puerta o cabezas de animales bajo sus almohadas, chiquilladas inofensivas, pero que lo ayudaron a prepararse para la vida adulta y la política en la única democracia de Oriente Medio.
0: Tras alistarse en varios momentos de su vida en el ejército israelí, Benjamín Netanyahu sintió que la carrera militar encajaba bastante bien con su personalidad, pero que podía resultar todavía más mortífero contra los palestinos sin un arma entre las manos. Y fue así como decidió dar el salto al ámbito de la política, inicialmente representando los intereses israelíes ante Naciones Unidas.
1: En la ONU, Bibi y el resto del equipo nos sentíamos muy cómodos. Cierto, no nos quería casi nadie. A menudo los representantes de decenas de países abandonaban la sala durante nuestras intervenciones. Nuestras propuestas eran derrotadas aplastantemente en cada votación, etc. Pero de todas maneras, Estados Unidos siempre recurría al derecho de veto para protegernos. No importaba cuántos votos nos

0: condenaran, siempre salíamos impunes. Y eso era bueno, pero previsible, repetitivo, hasta tedioso. Y Bibi comenzó a aburrirse.
1: La decisión a tomar estaba clara. Y una vez que Benjamín Netanyahu probó la política interna israelí, ya no quiso soltarla. Ascendiendo rápidamente en el partido Likud, logró encabezar el gobierno en 3 etapas diferentes, sumando, hasta el momento, casi 19 años en el cargo, suficientes para granjearse la admiración de sus simpatizantes y el odio de sus detractores. Santo para uno, demonio para otros, nuestro equipo de investigación logró contactar con su psicoanalista para tratar de encontrar una respuesta a la pregunta: ¿quién es realmente Benjamín Netanyahu?
0: No hay un ápice de humanidad en él. Nada. Es un ser sin sentimientos, sin empatía, de una crueldad infinita, capaz de las peores depravaciones. Una constante pulsión que lo lleva, además de asesinar, a devorar los cadáveres de sus víctimas.
2: ¿Netanyahu devora cadáveres?
0: ¿Eh? ¿Cómo que Netanyahu? Disculpame, che. Pensé que la entrevista era sobre Hannibal Lecter. Obvio que no me refería a Netanyahu con ese perfil psicológico. Netanyahu es mucho peor.
1: Y así fue como una persona que nació el mismo año que la bandera israelí se izaba oficialmente por primera vez, terminó convirtiéndose en el reflejo más fiel de su verdadera esencia.
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Paraguay. A cientos de kilómetros de Asunción existe un lugar donde la piedra se convierte no solo en importante materia prima para la economía del país, sino en pan para los que la extraen. En Vallenilla, como en ningún otro lugar, es visible la enorme diferencia entre las sumas de dinero que mueve la industria de la agricultura y la construcción y los modestos ingresos por el duro trabajo para poder ganarse la vida. Nuestro equipo viajó a la ciudad paraguaya de Vallemí para entender a qué se debe el orgullo que sienten aquellos que con grandes esfuerzos y enfrentándose a menudo a peligros, trabajan sin cesar en la minería a cielo abierto.

Miami no es un lugar más. Es una ciudad construida sobre roca, literalmente. Aquí la piedra no solo forma parte del paisaje, sino que le da sentido a la vida de los pobladores que dependen de la minería para sobrevivir. Entre el verde, los cerros blancos y el río, el protagonista lo tiene el estruendo. Un golpe intempestivo de ruido que luego da lugar a un silencio que cubre una nube blanca. En este rincón de Paraguay, los días transcurren entre explosión y explosión. La actividad extractivista en los cerros de Vallemí es legal, supervisada por el Estado y genera empleo e ingresos en una región que históricamente tuvo pocas alternativas económicas. El trabajo es a cielo abierto, sobre los cerros. Hablamos de extraer minerales de la tierra sin hacer túneles, sino removiendo capas y más capas de suelo y roca, desde la superficie hacia abajo. Es la forma más visual y más impactante de minar, porque la transformación del paisaje es total e inmediata. Se está preparando la zona para dinamitar y así sacar la piedra necesaria. En un principio hacen las perforaciones para poder poner la dinamita y la tapan con este ramillete de pastizal. De esa forma evitan que le ingrese bastante polvo. Una vez que se saca, se pone la dinamita, se interconecta todos los hoyos y se explota. Si nosotros vemos un poco lo que es la zona y la altura, observamos cómo el suelo fue bajando con cada una de las explosiones para poder seguir encontrando piedra. Fíjense entonces cómo de esta manera tenemos arriba lo que era lo inicial, ahora donde estamos y van a seguir explotando.

0: Nosotros día a día pasamos de muchos peligros, porque imagínese una explosión, de repente no tiene dirección y de repente puede caer por nosotros la piedra. No es un trabajo fácil. Uh-huh. Nosotros tenemos un horario de explosión de 11:30 a 12:30 y a la tarde de 17:30 a 18:30. A veces le digo a mi hermano, que también se dedica al mismo rubro, le digo a veces así conversando en una mesa de los domingos, que de repente nosotros, de repente podría no compartir más, porque cualquier momento puede ocurrir lo peor, ¿verdad?
1: Comprar dinamita, negociar su costo, coordinar el personal que trabaja en esa tarea manual y delicada, es algo que Norma sabe hacer desde pequeña, a pesar de que pareciera a simple vista un ambiente masculino.
0: Viene de familia. Mi padre trabajaba en esto. Empezó a trabajar en las escaleras. Luego, cuando vinimos acá en Vallemí, empezó a abrir una cantera. O sea que es algo que yo conocí desde chiquita.
1: ¿Y te gustó siempre?
0: Siempre me gustó. Siempre fui mano derecha de mi papá. Siempre le ayudaba con los pagos. De repente le ayudaba a cuidar las herramientas. Siempre estuve por la cantera revisando.
1: Esta ciudad que hoy en día emplea a casi la totalidad de personas del distrito de San Lázaro estuvo olvidada y aislada durante largos años. De hecho, la infraestructura de los accesos en rutas y la ciudad contrastan con la riqueza mineral. Toda la actividad económica de la zona orbita alrededor de la minería. Emprendedores como Norma o varios pobladores agrupados en cooperativas y asociaciones pagan un canon para poder acceder a las tierras del Estado y de eso ganar el dinero para el sustento de sus familias.
0: Mira, nosotros queremos seguir avanzando en esto. Queremos que haya estabilidad en nuestro lugar de trabajo y eso, nada más. Es lo que sabemos hacer y lo que queremos seguir haciendo. Porque bien se sabe que hay poco fuente de trabajo.
1: En otras partes de Paraguay.
0: En otras partes de Paraguay. Y acá nosotros no sentimos nada de... O sea que necesidad no hay por esto que nosotros hacemos.
1: O sea, la geografía les dio como una especie de...
0: Como un regalo de Dios.
1: Vallemí nació por una decisión del Estado paraguayo de explotar lo que hay dentro de esos cerros mediante la creación de la INC, Industria Nacional del Cemento. Pero en plena dictadura de Alfredo Stroessner, todo se paralizó y el país terminó incluso importando cemento. Un absurdo, tener la piedra caliza en casa y comprar el cemento afuera. En 1976 volvieron a encender los hornos y la zona creció alrededor de esa economía.

0: esto es lo que ustedes ven, la piedra dolomítica. En el buen sentido de la palabra, esto nosotros convertimos en pan. Le explico por qué. Porque de esto nosotros vivimos. Esto es nuestro, vamos a decir, es nuestra fuente de alimento, porque así como te decía, esto convertimos nosotros en pan, ¿verdad? Porque de esto se vive, de esto se va a nuestros hijos a la facultad, de todo. Es por eso es que este sueño con alguna vez que esto se tenga que industrializar, porque en forma personal casi uno no puede hacer nada. Una sola golondrina, Diana, no hace primavera.
1: No, bueno, pero vos, tu historia demostró que empezaste picando piedras y terminaste en una asociación.
0: Pero lo que me costó, Diana, yo debo serle sincero a ustedes, lo que a mí me costó esto.
1: Para ¿qué te costó?
0: Para poder llegar donde yo estoy, para poder llegar a tener lo poco que yo tengo. Pasé muchas cosas, Diana. Debo en el banco, financiera, teniendo hijo en la facultad, cuenta de aquí para allá. Uno casi ya no duerme bien, Diana. Cuando llega a tener deuda en el banco, pues es otro cantar. Entonces, ya siendo industria, pues uno ya no va a llegar más a eso. Yo pasé mucho para poder llegar los pocos que tengo, pero agradezco a Dios que me haya dado esa oportunidad de poder acceder a estos pocos que yo tengo.

0: digno, con el esfuerzo de su trabajo imparable, pudo comprar de a poco toda la maquinaria. El transporte en camiones de gran tonelaje también es una actividad en constante movimiento. Una coordinación logística, acción dinámica y mucho esfuerzo. Esfuerzo y atención. ¿Es peligroso el trabajo?
1: Sumamente peligroso, Diana. Es un buen trabajo, pero sumamente peligroso. Ya hemos perdido a varios compañeros en este rubro. Y ustedes ven, Diana, cómo nosotros estamos operando. Es por ello de que, como te decía recién, uno tiene que estar constantemente con los personales, porque los personales a veces se niegan a usar los instrumentales para que se pueda resguardar. Entonces uno tiene que estar constantemente exigirle para que se use los instrumentales, porque después es fácil a la gente decirle, no, su patrón no le brindó los protectores y demás cosas. ¿Y quién queda culpable? Nosotros. Entonces es por eso que nosotros estamos casi, si ellos trabajan 20 horas al día, nosotros procuramos de estar 15 o 16, 17 horas con ellos acá para poder exigirle y monitorear constantemente para que no suceda, para que no haya un accidente. Cuidamos mucho eso.
0: Esta actividad manual requiere de horas, largas horas. Se usa maquinaria, pero también se requiere picar la piedra de forma manual. Artesanal, como les gusta puntualizar a los lugareños. Esos trabajadores ponen el cuerpo con empeño, pero también con soporte. La movilidad social ascendente en este rincón paraguayo es la posibilidad de poder estudiar. Estudiar para tener otras alternativas de trabajo.
2: ¿Querías que tus hijos también se dediquen a esto o preferías que no?
1: En honor a la verdad, Diana, con mucha sinceridad lo digo, no quiero. No quiero, no es que desprecio porque yo vivo de esto. Hoy en día tengo un hijo profesional producto de esto. De esto yo llegué a cubrir su facultad. Tengo otro hijo varón menor que está haciendo su cuarto año de ingeniería civil. Pero no me gustaría verle a ellos acá.
2: ¿Por qué?
1: Porque es un trabajo sumamente pesado. Este no es alto para cualquier persona, Diana. No desprecio, pero no. Es por eso de que pregono, pido a Dios Todopoderoso para que me siga dando salud y poder ayudarle a esa gente, a esa persona que no tiene la posibilidad de llegar hasta la facultad para que se pueda profesionalizar y no llegar a esto, Diana, porque uno tiene que aguantar acá cuando llega a hacer calor, Diana. Hace un cálculo rápido, ¿cuánto orilla la temperatura acá?
2: 40 grados.
1: 48 a 50 grados. Sí. Uno ni nos puede tocar la tierra, segundo no puede tener así la mano. Es sumamente difícil.
2: Ahora, entonces, las personas que vienen a trabajar acá son empujados por la necesidad.
1: Empujados por la necesidad. Y en parte debo decirle de que te deja una buena ganancia si uno programa bien su trabajo. Porque de aquí salió el dinero para que yo pueda conseguir esa máquina que está arriba. De acá salió.
0: Digno quiere que sus hijos puedan estudiar, tener alternativas y poder elegir. Si bien es agradecido con la naturaleza y sus riquezas y a la vez le da orgullo todo lo que logró con su esfuerzo, no tuvo opciones.

0: Juan Antonio tiene 23 años y hace 6 que trabaja como minero. Actualmente se encarga de la perforación y su salario depende de la cantidad de metros que tenga cada hoyo. ¿Y cómo fue que encontraste este trabajo?
1: Por un amigo. Antes yo no trabajaba en esto. Entonces yo trabajaba en el campo, ¿no? Y después empecé a dejar el campo y entré a trabajar en esto. A poquito empecé atendiendo más la maquinaria. Y después ya empecé a trabajar ya. Y después ya tenía como más experiencia que tengo.
0: ¿Y cuántas horas estás acá? Más que nada perforando.
1: 10 horas por ahí.
0: Juan Antonio reconoce que la tarea manual es sacrificada, pero que lo ayuda económicamente para sostener a sus padres y hermanos.
1: A veces se levanta más temprano también. Las 3 por ahí para venir, las 4, sino las 5 ya empieza ya. Traer reflector para ver, para mejorar bien.
0: ¿Y el dinero te sirve?
1: Sí, realmente me sirve. Saco muy bien la perforación.
0: ¿Y no te da miedo?
1: No. Sí, ya entiendo, sí, ya tengo experiencia en eso. Antes sí empezaba, cuando pensaba, tenía miedo, sí, antes de altura. De arriba subíamos y ahora no. Y tenemos todos los elementos, nos protegemos.

Del trabajo en las canteras se obtienen dos tipos de piedras. La piedra dolomítica, que la vamos a ver más de un color rosado, y se utiliza en el producto final para la industria del agro. Y una que la vamos a ver más grisácea es la piedra calcífica, que se usa para la construcción de grandes edificios y de asfalto. Hay una contradicción enorme entre los trabajadores que producen esta materia prima y sus salarios y las grandes economías del agro y de la construcción. A su vez, otra de las contradicciones que se presentan es que los pobladores son orgullosos de su trabajo y de todo lo que genera su territorio, también de que no les falta nada. Sin embargo, están conviviendo constantemente con una bruma del polvo que genera su trabajo y de los hornos que funcionan 24 horas, afectando muchas veces sin que se den cuenta a su salud.

0: El Estado pide requisitos de seguridad mínimos y algunas normas de medio ambiente que todos cumplen. ¿Son suficientes? ¿Se actualizan los estudios de impacto ambiental con la frecuencia necesaria? ¿Tienen las comunidades acceso real a esa información? Son preguntas que no siempre tienen respuestas claras, pero que importan hacerlas. No pudimos. Ninguna autoridad de la industria nacional del cemento nos quiso atender. José, vos dejaste de trabajar en la minería y en las escaleras.
1: Sí.
0: ¿Es muy sacrificado?
1: Sacrificado, no es para mejorar ni nada. Perjudicar la salud completo.
0: ¿Y tuviste algún problema de salud vos?
1: Sí.
0: ¿Qué tuviste?
1: Pulmonía.
0: El denso aire que se respira también se ve. El ruido es ensordecedor. El olor a quemado por los hornos perdura en todas partes. La piedra extrayéndose a un ritmo constante y en medio de la inmensidad que parece no existir para quien vive lejos, pero que es fundamental para el crecimiento económico del país. ¿Será la necesidad el motivo por el que nadie se animó a hablarme de las problemáticas de salud que genera trabajar en la minería a cielo abierto? Puede resultar entendible. Es su sustento de vida, su modelo de progreso y una respuesta a la necesidad de salir de la escasez.

0: La piedra calcítica es la que se usa para la construcción. Se extrae, se lleva al horno de cal y después termina en este proceso de producción. Este proceso de producción después va a ir entonces a comercializarse para que sea usado para la construcción de asfaltos y también de edificios. Hola, Santiago, ¿cómo estás?
1: Hola, ¿todo bien?
0: Voy a molestarte para que me cuentes un poco el proceso de la piedra ingresa por la cinta transportadora hasta acá.
1: Muy bien. Esta es una cinta transportadora del, del producto que lleva al molino. Posterior al molino lleva las dos mezcladoras y se va ya prácticamente para la embolsadora, directamente. Esta es la mezcladora donde se mezcla el polvo con el agua. Como ven, el material transporta ya hasta la embolsadora.
0: La mezcla del polvo con el agua es caliente, por lo que el ambiente, además de todo el ruido y el polvo, está a una alta temperatura. La minería a cielo abierto genera enormes cantidades de material particulado en suspensión. Es polvo que se dispersa con el viento, que cubre las plantas, que entra en los hogares, que se deposita en el agua. Parece insoportable, pero eso no se destaca en los trabajadores. Es su hábitat. Trabajan sin demasiado cuestionamiento, porque tal como repiten, la piedra se convierte en pan para ellos. ¿Cuánto de esa montaña blanca puede seguir arrancándose sin que algo se rompa para siempre? ¿Tiene Paraguay una respuesta para esa pregunta? Juan Pablo también heredó el amor por el lugar y el arraigo por el trabajo minero. Su abuelo fue quien se enamoró del paisaje que mezcla los cerros con la vegetación y el agua del río Paraguay. Una vez instalados en Vallemí, fue el padre de Juan Pablo quien inició el trabajo en la minería. El legado continúa, pero hay algo que los pone en alerta a varios de los ciudadanos del lugar y que se expresa con ímpetu.
2: ¿Qué le podrían pedir al gobierno para los trabajadores del área?
3: Y más capacitación, más ayuda y el apoyo de ellos para que nos avasallen los empresarios que ahora están queriendo ocupar, adueñarse de nuestro trabajo. ¿Por qué? Es un trabajo que iniciamos, como ustedes saben, de generación en generación y somos muy celosos de ellos.
2: ¿Muy celosos en qué sentido? ¿No quieren que venga nadie de afuera?
3: No, queremos que vengan, pero para ayudarnos, no a aplastarnos como algunos están pretendiendo.
2: Vos decís que hay grandes empresas con grandes capitales que quieren venir a comprar todo y sacarles a ustedes lo que generaron con las cooperativas y las asociaciones.
3: Así mismo, totalmente, así mismo. Ahora, por ejemplo, hay una empresa que está queriendo actuar de esa manera, y quiere comercializar él como una cantera privada y quiere él comercializar el producto a las otras empresas que compran de nuestra cooperativa o asociación.
0: Vallemí vive en una encrucijada constante, una paradoja de piedra. Por un lado, la inmensidad de una industria que levanta edificios y beneficia los suelos para el agro. Por el otro, el esfuerzo de los productores y sus trabajadores para crecer y resistir que grandes proyectos invadan su lugar. Sienten la minería abierta como una identidad. Es orgullo y es sacrificio. Pero pierden visión de cómo explotan el paisaje y la forma en que puede afectar su salud. La necesidad se impone y por eso defienden su oficio con convicción.

pasan Vallemí y muchas palabras se entremezclan. Monte, humo, ruido, peligro, chimeneas, piedra. La pregunta que queda flotando es ¿cuánta roca queda? Los trabajadores prefieren no pensar en eso. Tienen que ganar su pan de cada día.

0: que murió hasta hace un año por el sistema de gobierno colonial, sí.
1: Unos 7.000 colonos españoles tenían en Guinea unos privilegios impensables en la dictadura franquista. Tutelaban a la población negra como menores de edad, salvo una élite de emancipados.
2: Acacio y mi padre solían sentarse aquí fuera. Solían hablar de sus fincas, pero también charlaban sobre la necesidad de independencia.
3: Lo capturaron por temas independentistas y en el trasiego de calabozos y tal parece que se les fue la mano y lo mataron.
4: Es que mataron a mucha gente.
3: El que investiga el crimen es mi padre.
5: Pero lo único que consiguió fue que les quitasen el puesto.
6: No sé qué harán, pero les exijo que me entreguen el cadáver de mi padre.
7: Desde 1883 hasta 1996, al menos 150.000 niños asistieron a internados indígenas en Canadá. El sistema estaba financiado por el gobierno.
8: Nos consideraban incivilizados. De hecho, esa fue una de las razones por las que se creó un internado como ese.
9: La intención era convertirlos en personas que, supongo, fueran visiblemente indígenas, pero que vivieran de acuerdo con los valores canadienses.
7: En ausencia de sus padres, los niños de estos internados sufrieron abusos.
8: Recuerdo que lo único que sentía era, solo quiero irme a casa, no quiero estar aquí. ¿Dónde está mi madre? ¿Dónde está mi abuela? Me sentó sobre su rodilla, como si fuera un pequeño sofá.
7: El trauma psicológico infligido provocó directamente un aumento de los índices de depresión, trastornos de ansiedad y adicciones.
9: El trauma en la primera infancia desencadena un mecanismo de supervivencia o de adaptación que dura toda la vida.
10: Es una simple cuestión de sentido común que no podemos curarnos de un trauma a menos que eliminemos la fuente del mismo.

Es la 1:00 a.m. en Moscú. Vamos de inmediato a titulares. 3 personas murieron y al menos 21 resultaron heridas tras la detonación de un artefacto explosivo improvisado en un restaurante de Moscú. Las autoridades realizan un amplio operativo de búsqueda e investigación para esclarecer las circunstancias del hecho. Tenemos todos los detalles desde el lugar de la noticia. Rusia califica de crimen de guerra el reciente ataque del régimen ucraniano contra un autobús de pasajeros. En paralelo, Zelensky reconoce que carecen de municiones para los sistemas Patriot y señala que solo lograron derribar un misil balístico durante la ofensiva de represalia contra Kiev. La Unión Europea convoca una reunión extraordinaria por la crisis migratoria en Ceuta y expresa su respaldo a España. Por otro lado, Pedro Sánchez denunció ante Bruselas la respuesta de algunos socios europeos y pidió una acción coordinada del bloque. La Habana agradeció el apoyo del presidente colombiano Gustavo Petro durante su último viaje internacional como mandatario y destacó el fortalecimiento de los lazos bilaterales. Por su parte, Petro expresó su solidaridad con Cuba y pidió evitar una escalada contra la isla. Propuso un diálogo entre civilizaciones como alternativa a las tensiones con Washington. Acompáñenme en los siguientes 30 minutos. Hay mucha información. Iniciamos de inmediato.

0: Al menos 3 personas murieron y cerca de 20 resultaron heridas tras una fuerte explosión en un restaurante en el centro de Moscú. Desde el Comité Nacional Antiterrorista de Rusia confirman que el estallido se produjo con un artefacto elaborado de forma artesanal. Indican a que entre los fallecidos se encuentra una mujer sospechosa de llevar el explosivo hasta el local. María Isabel Ceballos nos cuenta a la última hora. Hola, María Isabel, ¿cómo se desarrolla toda esta situación? Adelante.
1: Hola, Sergio. Noche trágica para Moscú, abriendo agosto a las 19:55, se produjo la detonación de un artefacto de fabricación casera, un artefacto explosivo que habría pretendido ser introducido por una mujer que debió ser detenida por un guardia de seguridad. Y bueno, pues estas 2 personas son parte de las víctimas mortales de esa detonación junto con un cliente en un restaurante en la Kudrinskaya Ploshad, la plaza Kudrinskaya, acá en el anillo vial Sadovaya, en el centro de Moscú, que pues ha despertado evidentemente toda esta lástima de los vecinos y, claro, la investigación sobre todo de las autoridades, que ahora mismo están haciendo los trabajos respectivos. El Comité Nacional Antiterrorista da cuenta precisamente de al menos 13 víctimas mortales, al menos 21 heridos, lesionados de distinta gravedad. Esto da cuenta el Ministerio del Interior, que además informa sobre los trabajos de fiscales, de peritos forenses para dar con el paradero de otros involucrados y sobre todo esclarecer las circunstancias de estos hechos. Así que una vez más es el Comité Nacional Antiterrorista el que ya está al mando de este suceso. Las personas que fueron lesionadas se encuentran siendo atendidas en las casas de salud de

0: los ciclistas y se tenía previsto un festival nocturno que fue suspendido. Al momento, la circulación vehicular se encuentra absolutamente regularizada, no así el perímetro que rodea a este suceso alrededor de la Plaza Kudrinskaya por, como decimos, las investigaciones de las autoridades y de los forenses y peritos. Desde acá, entonces, es la información que podemos llevar hasta ustedes.
1: María Isabel, muchísimas gracias por este amplio reporte. Al menos un fallecido y decenas de heridos se registraron durante las últimas horas en varias regiones de Rusia tras agresiones del régimen ucraniano contra civiles. 13 de los afectados se encontraban en la provincia rusa de Zaporozhye cuando un dron arremetió contra un autobús con 55 ciudadanos a bordo. La Cancillería calificó los hechos como un crimen de guerra. Ante estas agresiones, Rusia asestó golpes de represalia contra infraestructura militar en Kiev. Nicolás Trinchero nos cuenta más.
2: Ucrania sigue atacando civiles en territorio ruso. Hubo varios en diferentes zonas del oeste ruso con numerosas víctimas, incluso mortales. Primero destacamos un ataque con drones contra un autobús que transportaba trabajadores de una mina en la región de Zaporozhye. A bordo viajaban 55 pasajeros y el conductor. Desde la Cancillería de Rusia destacaron que los patrocinadores de Kiev deben comprender que están suministrando armas a terroristas descontrolados. Además, también hubo ataques con drones en la República Popular de Donetsk contra una ambulancia que iba con paramédicos y un civil que resultaron heridos y atacaron un transporte público con personas dentro que salieron lesionadas en la provincia de Bryansk. La estadística dice que en los últimos dos meses, junio y julio, Ucrania atacó autobuses con civiles en al menos 35 ocasiones. Por otra parte, desde Rosatom, la empresa estatal rusa encargada del desarrollo nuclear, informaron que un buque de la compañía con carga comercial fue atacado por el régimen de Kiev en el Mar Negro, lo que solo puede considerarse piratería y robo marítimo. Mientras tanto, las Fuerzas Armadas rusas siguen atacando posiciones ucranianas. Anoche se lanzó un ataque masivo con armas de precisión terrestres, marítimas y con drones contra la industria militar y centros logísticos en Kiev y la región de Kiev. Se alcanzaron plantas relacionadas con el ensamblaje de misiles y componentes para drones, como así también dos buques de carga en el sur de Odessa que transportaban suministros militares a un puerto ucraniano. El ataque fue exitoso y confirmado como tal por el propio Zelensky, quien reconoció que solo pudieron derribar un misil balístico porque, según dice, no hay misiles para los sistemas de defensa Patriots. Unos misiles que el mismo Trump se ha encargado de poner muy en duda que Kiev pueda producirlos en su territorio, porque si se les da esa tecnología, algún día podrían volverse en tu contra, dijo el presidente de Estados Unidos. Una muestra más de lo que podría interpretarse como un desgaste cada vez más importante para Kiev y sus aliados.
1: Los ministros del Interior de los países de la Unión Europea se reunirán de manera virtual la próxima semana para tratar la crisis migratoria en Ceuta. La situación ha generado tensiones entre Madrid y algunas naciones del bloque comunitario. El gobierno español precisó que se elevó a 67 el número de personas fallecidas durante el éxodo de migrantes desde Marruecos. Francisco Guaita nos trae los pormenores.
3: La mayor crisis migratoria en la historia reciente de España está bajo control, así lo ha declarado el gobierno de España 48 horas después de que entraran de forma irregular 50.000 migrantes de Marruecos a Ceuta. El gobierno central asegura que la mayoría de ellos ya están en territorio marroquí. Hay una presencia masiva tanto de las fuerzas del orden como del ejército español en Ceuta, una de las dos ciudades autónomas españolas que se encuentran en territorio africano. Allí en la frontera, el gobierno está instalando una barrera de unos 500 metros para aumentar el control fronterizo. La ciudad de Ceuta poco a poco va recobrando la normalidad, aunque la sensación de inquietud y temor siguen muy presentes.
4: Yo creo que esto no es algo que pasa de un día para otro, o sea, que no se puede manifestar o generar 50.000 o 20.000 o 5.000 personas diciendo, ¡hala, venga, vamos todo el mundo ahora a la costa de Marruecos y vamos a pasar a

0: España, ¿no?
1: Yo tengo hijas y entonces pues si te queda esa cosa de que pueda pasar algo, lógicamente, ¿no? Nunca sabes si puede ocurrir alguna cosa. Por eso la gente de Ceuta pues está un poco preocupada. Evidentemente el responsable es el gobierno de España, porque lógicamente tú no puedes permitir, o sea, que lo que ocurrió ayer no se puede permitir.
2: La crisis migratoria ha dejado patente la división que existe dentro de la Unión Europea, dentro de un asunto tan sensible como es la migración. Este sábado, el presidente del Gobierno de España ha escrito una misiva a la presidenta de la Comisión Europea, afeando a algunos países europeos por su actitud en las últimas 48 horas. Sánchez ha escrito que la Unión Europea no puede permitirse una reacción egoísta, polarizada y contraria a la legalidad. El presidente del Gobierno de España reconoce que ha habido muchos países que han sido solidarios y que han mostrado su apoyo, pero hay otros que han atacado a España e incluso que han pedido su exclusión temporal de la libre circulación del Tratado Schengen. Esa es una realidad que lo viene diciendo todo el Gobierno. Este sábado también en Ceuta lo ha dicho el ministro del Interior, Fernando Grande Marlaska.
3: Ese egoísmo, esa falta de asunción de los valores de la Unión Europea es lo que ha determinado que el presidente del Gobierno solicite ese Consejo Extraordinario.
2: Mientras tanto, en un comunicado conjunto este sábado, 22 de 27 países del bloque comunitario han dicho que no se puede permitir el cruce masivo y descontrolado porque genera la sensación de que se puede entrar de forma ilegal a la Unión Europea. Han reiterado que están dispuestos a adoptar todo tipo de medidas e incluso de reintroducir el control fronterizo temporal dentro de la Unión Europea. Un comunicado en donde no han estado presentes 5 países, de ellos Francia, Portugal y evidentemente España, y donde no hay ninguna mención a Marruecos. Por su parte, desde Bruselas aplauden la reacción de España, asegura que no ha habido ningún migrante de esos 50.000 que cruzó de forma irregular a España, que haya llegado a la zona peninsular y por tanto al resto de la Unión Europea, y una afirmación de Ursula von der Leyen más polémica, porque dice que desde el primer momento la Comisión ha apoyado a España. Aquí muchos ciudadanos creen que la Comisión y Bruselas se ha puesto de perfil mirando a otro lado. Han pasado 48 horas de esta crisis migratoria, aún hay muchas preguntas por resolver. ¿Cómo entraron tan fácil 50.000 personas? ¿Cómo se organizaron? ¿Cómo salieron sin ningún tipo de altercado de nuevo a Marruecos? Y hay una realidad, esta crisis deja decenas de migrantes muertos.
4: La oleada migratoria en Ceuta ha disparado todo tipo de especulaciones. Desde la oposición española afirman que el gobierno conocía con antelación sobre la llegada masiva de migrantes y no hizo nada para evitarla. Mientras tanto, circulan teorías que señalan una presunta participación de Estados Unidos e Israel para desacreditar a la administración de Pedro Sánchez. Incluso algunos tratan de involucrar, sí, a Rusia. José Daniel Acosta nos amplía.
5: En medio de lo sucedido con los migrantes marroquíes, comenzaron a surgir varias teorías sobre los responsables, acciones o posibles omisiones. Es así que en las redes sociales se viralizaron videos como estos. Videos en los que se ven en camiones a gente transportándose en gran cantidad hacia el paso fronterizo entre Marruecos y España. Claro, estas imágenes dieron riendas a alimentar una de las teorías de que los marroquíes cruzaron en masa hacia Ceuta con luz verde de las autoridades de Marruecos bajo un respaldo de Estados Unidos e Israel, o que información distorsionada de los cambios en la legislación española pudo haber empujado a la migración en masa.
6: ¡Viva España! ¡Viva Pedro Sánchez!
5: Hay otras. Vamos a repasar lo que dice un periodista estadounidense y él señala que detrás de este suceso está implicado Marco Rubio, el secretario de Estado de Estados Unidos, y es que alude con este comentario a que la administración de Trump e Israel habrían instigado a Marruecos a permitir el paso masivo de migrantes marroquíes hacia España. España como una supuesta represalia a la postura crítica de Pedro Sánchez a los bombardeos israelíes contra Gaza e Irán, mientras que también hay otra cuenta conocida que señala que Benjamín Netanyahu y su hijo ya desde el 2019 piden una invasión de las ciudades españolas de Ceuta.

0: y Melilla. En cambio, vamos a repasar que desde Israel algunos altos cargos reaccionaron con más dureza contra España y cuestionaron al presidente del gobierno español, Pedro Sánchez. El ministro de Seguridad Nacional de Israel señala con un poco de sarcasmo y felicita el compromiso y la acogida de la inmigración y la diversidad humana por parte del gobierno español, y mientras que el representante permanente de Israel ante la ONU sostiene que antes de que España siga dando lecciones sobre ayuda humanitaria, debería más bien explicar al mundo por qué todavía mantiene enclaves coloniales en el continente africano. Pero esto no se queda allí, porque vamos a ver ahora que desde Ucrania, en cambio, usan este suceso para señalar a Rusia. Es así que el ministro interino de Asuntos Exteriores de Ucrania señala y califica de propaganda rusa que los medios de comunicación de Rusia hablen sobre esta noticia que ha dado la vuelta al mundo, y él sostiene que las imágenes que los medios de comunicación de Rusia usan es y se utilizan para sembrar desestabilización. E incluso menciona que toda la cadena de RT en sus diferentes idiomas han difundido más de una veintena de noticias sobre este asunto. Claro, para este diplomático, los medios de comunicación rusos que abordan esto de hecho y que han dado la vuelta al mundo y que en todos los medios internacionales se habla por jornada completa, en Rusia sería injerencia o buscar desestabilizar a Europa. Pero veamos también que en esto han surgido los memes que han jugado un papel en esta crisis migratoria. Por un lado, hay quienes bromean señalando que se debe dividir el territorio español o que es más fácil cruzar una frontera de la Unión Europea que asaltar una sucursal de la cadena de supermercados más grande que hay en España. Ironía o realidad, lo cierto es que hoy la gran parte de los miles de marroquíes que buscaban mejores días en territorio europeo decidieron volver a su nación por considerar que en Ceuta hay hambre y represión.
1: Al respecto, el periodista y analista internacional José Luis Torremocha destaca que no se puede negar el impulso por parte de Estados Unidos e Israel, la crisis migratoria de Ceuta y una huella de su alianza con Marruecos.
2: Bueno, es una realidad que Estados Unidos, la administración estadounidense y la entidad sionista de Israel son aliados de Marruecos, y en el último tiempo, sobre todo la administración Trump, ha fomentado a sus candidatos en todos los países que ha habido elecciones. Entonces, esto es un impulso más hacia esos candidatos. Recordemos que los gobiernos más críticos con España son gobiernos donde o gobierna directamente la ultraderecha como partido mayoritario, o está en estos ejecutivos en administraciones, gobiernos de coalición. Entonces, no se puede negar pues la alianza y el impulso de los Estados Unidos. Pero en esta crisis humanitaria que estamos viviendo, evidentemente hay otros elementos, y el elemento principal es, como ha sucedido en otras ocasiones, que Marruecos, cuyo régimen es considerado un gendarme para la Unión Europea, para que ejerza de tapón, para que no lleguen aquí personas migrantes que huyen de la miseria, pues en esta ocasión ha aflojado esas restricciones para perseguir una serie de objetivos.
1: Cuba agradece al presidente de Colombia la solidaridad de su gobierno y sus esfuerzos por profundizar los lazos entre ambos países. Esto en el marco de la visita oficial de Gustavo Petro a La Habana, la última que emprendió como jefe de Estado. El canciller de la isla ratificó también el apoyo a los procesos de paz en Colombia. En su despedida, Petro destacó lo más relevante de su estancia en territorio cubano.
3: He pedido dos cosas, he hecho dos cosas. Hablar con su gobierno para aprovechar esa conversación de información, para pedirle a la humanidad solidaridad con Cuba, amenazada hoy violentamente por el bloqueo, por misiles, por una invasión. Y solicitarle al gobierno de los Estados Unidos que se construya un diálogo entre civilizaciones en el mundo.
1: Justamente este sábado, Petro sostuvo un encuentro con estudiantes colombianos de la Escuela Latinoamericana de Medicina de Cuba. Allí el mandatario reconoció su labor como futuros profesionales destinados a transformar la salud en Colombia. En este contexto, el presidente denunció que miles de menores en la isla están privados de intervenciones y medicinas debido al bloqueo de Estados Unidos. Además, reiteró a Washington la necesidad de hallar otras soluciones a sus diferencias con América Latina y el Caribe sin recurrir a amenazas, embargos y misiles. Y Brasil se suma a la iniciativa global para proteger a los menores de edad de los riesgos en las redes sociales. Sin embargo, en lugar de establecer un veto general, el modelo de regulación brasileño implementa normas especiales como la supervisión parental. Milena Portella nos cuenta cómo esta propuesta permite a niños y adolescentes crecer en consonancia con la Internet de manera segura.
4: La presencia de niños y adolescentes en redes sociales se volvió un debate mundial. Autoridades, familias y plataformas buscan cómo protegerlos en un espacio que ya forma parte de la vida cotidiana. Algunos países avanzan con límites de edad. Australia vetó el acceso de menores de 16 años a varias plataformas. En Europa el debate avanza en varios frentes. El Reino Unido aprobó una prohibición para menores de 16 años y Francia vetó el acceso a redes sociales para menores de 15. Mientras tanto, el bloque discute una edad mínima común. Brasil eligió otro camino. En lugar de una prohibición general, el ECA digital busca regular esa presencia y ampliar la protección dentro de Internet. La ley actualiza el Estatuto de la Niñez y la Adolescencia, el ECA, creado en 1990. El ECA digital obliga a plataformas y servicios online a prevenir riesgos, reforzar la verificación de edad, ofrecer supervisión parental y retirar contenidos nocivos con más rapidez. El cambio alcanza a una generación que ya crece conectada. Según la encuesta TikTok Online Brasil, 92% de los brasileños de 9 a 17 años acceden a Internet. En ese universo también crece la presencia de niños y adolescentes que crean contenido. Cuando esa presencia se vuelve habitual, la nueva regla mira más allá del perfil del propio menor. También observa quién usa esa imagen, con qué frecuencia y con qué finalidad.
5: El Estatuto del Niño y del Adolescente, ECA Digital, ha sido tan riguroso que no se ha centrado únicamente en el trabajo infantil, en el caso de los menores. También contempla la posibilidad de que en el perfil de una red social de los padres o de un tutor legal, es decir, de un mayor, el menor aparezca de forma habitual o contribuya a contenidos monetizados o a anuncios publicitarios. Y en ese caso también es necesario obtener una autorización.
4: La autorización no será automática. Antes de concederla, se deberán analizar el contenido publicado, la rutina, el entorno y las condiciones de esa exposición.
6: El juez va a evaluar si esto es compatible con la seguridad física, incluso la seguridad emocional del niño, y si existe algún tipo de presión para este tipo de actividad.
4: El permiso no será por tiempo indefinido. Podrá valer hasta 12 meses para niños y hasta 18 meses para adolescentes. También podrá ser modificado o revocado si las condiciones dejan de cumplirse.
7: La vida digital llegó antes que muchas de sus reglas. Lo que antes parecía reservado a estudios, escenarios o grandes producciones, hoy puede empezar con un celular, una idea y una publicación. Y desde ahí alcanzar a miles de personas.
4: Valentina tiene 14 años y crea contenido en redes. Desde pequeña empezó a acercarse a la cámara por otro sueño, actuar.
8: Comenzó conmigo.
9: Todo empezó cuando veía telenovelas y películas y decía, vaya, creo que eso es lo que quiero. Empecé a hacer monólogos, a grabar vídeos y acabó despertando todo mi interés.
4: Con el tiempo, ese interés también llegó a las redes. La cuenta creció, llegaron los seguidores, colaboraciones y una suspensión inesperada llevó a la familia a buscar respaldo jurídico.
10: La verdad es que nos pusimos a tramitar la licencia porque su cuenta se cerró en agosto del año pasado y como tiene muchos encargos, hace muchas cosas y gana dinero con esa cuenta, nos pusimos a tramitarla para poder formalizarla y regularizarla.
4: El ECA digital marca un nuevo paso en la protección de la niñez en Brasil. Para los menores que crecen conectados, la regla busca que la presencia en redes tenga límites, responsabilidad y acompañamiento. Milena Portela, RT, São Paulo, Brasil.
1: En Colombia, el gobernador del departamento norte de Santander declaró una alerta máxima tras la explosión de un coche bomba cerca del comando de policía del municipio de Cúcuta. Ante ello, se desarrolló un consejo extraordinario de seguridad con la presencia de la ministra de Defensa encargada y altos cargos militares. El ataque atribuido al Ejército de Liberación Nacional dejó más de 10 uniformados heridos y varios civiles.

0: civiles lesionados. Las autoridades prometen represalias.
1: Un ataque totalmente vil y terrorista contra unas instalaciones, contra unos uniformados, pero contra una comunidad. No lo aceptamos, no lo vamos a aceptar. Dejan casi 15 artefactos explosivos al lado de una zona residencial. Es claro y evidente una afectación del derecho internacional humanitario. No vamos a parar, vamos a identificarlos, los vamos a ubicar, los vamos a judicializar.
0: El gobernador y la alcaldía municipal se trasladaron al territorio para coordinar acciones y fortalecer la seguridad en la región. Las autoridades desplegaron un fuerte operativo y ofrecieron una recompensa de $60,000 por información que permite identificar a los responsables y llevarlos ante la justicia. La policía denuncia que el atentado ejecutado en la madrugada aprovechó que los uniformados prestaban servicio en un lugar destinado para festividades. La alerta y la prevención se intensifican ante la cercanía de la toma de posesión del presidente electo este 7 de agosto. Desde el ejército de Irán lanzan una advertencia a países de la región que cooperen con Estados Unidos. Aseveran que arderán en las llamas de la guerra por proteger a Washington. Esto ante informes de que los militares estadounidenses se preparan para nuevos ataques contra la nación persa este fin de semana. Teherán afirma que utilizará todas sus herramientas para ejercer su derecho legítimo a la defensa y soberanía. Además, advierte de que sus respuestas afectarán a todas las bases desde donde se lancen las agresiones, sin limitarse a la región del Golfo Pérsico. También reiteran sus denuncias acerca del incumplimiento de compromisos por parte de Washington. En paralelo, varias embajadas de Estados Unidos en Medio Oriente aconsejaron a sus ciudadanos que se marchen de la región o al menos extremen precauciones y se preparen frente a un cierre del espacio aéreo. La CONCACAF y la UEFA celebran la decisión de la FIFA de dar marcha atrás a su proyecto de privatizar la Copa del Mundo. Ambas confederaciones denuncian la falta de transparencia y el intento de cambiar el espíritu deportivo por parte de la máxima entidad del fútbol. Ante la polémica, la Unión de Asociaciones Europeas de Fútbol cuestionó a Gianni Infantino, afirmando que ha perdido la confianza del sector. Medios reportan que algunos piden la renuncia del presidente de la organización, mientras otros exigen una rendición de cuentas sobre su gestión. Ayer, las 96 federaciones que integran la UEFA y la CONCACAF rechazaron por unanimidad el proyecto de traspasar el mayor evento futbolístico a manos de empresarios. Amenazaron incluso con no participar en ningún evento de la FIFA si Infantino no revertiría sus planes. Continuamos con nuestra sección. En breve, en Perú se estrelló una avioneta de la empresa local Aerodiana que realizaba un vuelo turístico en la provincia de Nazca. Confirmaron el fallecimiento de las 13 personas que viajaban en la aeronave siniestrada. Se informa que tras el impacto se incendió, por lo que las autoridades del Cuerpo de Bomberos y equipos de emergencia acudieron de inmediato a la zona para controlar el fuego. Fue iniciada una investigación sobre la tragedia para determinar las causas y los responsables. Los nuevos ataques de Israel contra varias zonas civiles en Gaza dejaron una decena de muertos, según reportan medios locales. Las agresiones afectaron campamentos de refugiados y almacenes hospitalarios. Ante ello, el Ministerio de Salud local advirtió sobre el pronto colapso del sistema médico de la zona por las grandes pérdidas de medicamentos. Pidió una intervención internacional para frenar las hostilidades israelíes. Sucede poco después de la publicación del plan de paz de Donald Trump, que prevé el cese al fuego completo en la franja de Gaza. Vamos a hacer una pausa. Recuerda que estamos en todas nuestras plataformas. También puede estar en contacto conmigo a través de todas mis plataformas también, como SergiEV2307. Ya regresamos.
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Repasamos lo más destacado. Una explosión en un restaurante de Moscú deja 3 fallecidos. Autoridades mantienen una amplia investigación para esclarecer las circunstancias de lo ocurrido. Rusia califica de crimen de guerra el ataque ucraniano contra un autobús de pasajeros. Zelensky reconoce que Ucrania carece de misiles para los sistemas Patriot. La Unión Europea convoca una reunión extraordinaria por la crisis migratoria en Ceuta. Pedro Sánchez denuncia ante Bruselas la respuesta de algunos socios. Y Cuba agradece el respaldo de Petro durante su visita oficial a La Habana. El mandatario colombiano expresó su solidaridad con la isla y pidió evitar una escalada. Los dejo con entrevista. Nosotros nos vemos en 30 minutos. Hasta entonces.

0: Hola, ¿qué tal? Bienvenidos a su programa de entrevista. Para mí es un honor estar con ustedes hablando con una persona muy especial. Hoy tenemos como invitado a un escritor de los más destacados de Brasil y también que han fungido como un puente entre Brasil y la tradicional literatura rusa con sus obras maestras, Rubens Figueiredo. Rubens, gracias por estar con nosotros. ¿Cómo le va? ¿Qué tal, Moscú?
1: Muy bien, me gusta mucho y estoy muy contento aquí en esta entrevista con ustedes. Un placer.
0: Cuéntenos, Rubens, ¿cómo ha sido esa relación muy estrecha que tiene con la cultura rusa y con su literatura, por supuesto?
1: Es una circunstancia muy personal. Vino de la juventud. De la más remota juventud. No tengo ninguna relación familiar con Rusia. Absolutamente ninguna. Yo solo era un adolescente. Leía mucho. Y me interesé por los libros rusos que leí en la época de la adolescencia. No eran muchos, como se puede imaginar, ya que yo era muy joven. Pero lo poco que leí despertó mi entusiasmo de joven. Y cuando a los 17 años fui a la universidad en Río de Janeiro, descubrí que había un curso de lengua rusa. Me inscribí en ese curso y por suerte aprobé. Fui admitido. Y de ahí cursé los 4 años de carrera, más 2 años de especialización. Tuve la suerte de tener una profesora que había estudiado en Moscú, en el Instituto Pushkin, en la década de los 60, llamada María Aparecida Botelho, ya fallecida. Una persona extraordinaria, muy dedicada. Pero, en fin, las circunstancias de la vida no permitieron que aprovechara ese estudio mío, esa dedicación mía para fines profesionales. No había manera de que me ganara la vida de esa forma.
0: ¿Cómo fue ese proceso de aprendizaje de la lengua rusa, por supuesto, que tiene sus dificultades, y luego en las letras? ¿Cómo fue eso y cómo lo combinó?
1: Mira, ni sé decirte. Yo era tan joven. La vida era tan confusa. Todo era muy improvisado. La facultad en la que estudié era bastante precaria, a pesar de los buenos profesores. Cuando llovía, el agua caía dentro de la facultad. Eran circunstancias muy difíciles. Entonces, todo es muy accidentado. Tanto es así, tanto es verdad que las circunstancias están todas guiadas por accidentes, que solo volví a poder realizar o ir más allá en mi interés por la literatura rusa 18 años después, de la siguiente manera, y creo que esto es interesante. Fui profesor, después empecé a traducir, pero la traducción era del inglés, que eran los libros que había para traducir en aquella ocasión, en la década de los 90. Como mis traducciones del inglés fueron bien recibidas, yo, en un determinado momento de la vida, dije, voy a arriesgarme ahora a hacer traducciones del ruso. Voy a ver si el editor acepta.
0: ¿Directamente del ruso al portugués?
1: Sí, directamente. Tenía que ser directamente. Yo nunca había venido a Rusia. No tenía con quién conversar en ruso. Solo leía. Es un ruso de sordo.
0: Exacto. ¿Usted lee mejor que habla el ruso?
1: Mucho mejor, mil veces mejor. Y ahí lo propuse, empecé a traducir. Esto hace ya 25 años. Empecé a hacer traducciones y fueron bien aceptadas, muy bien aceptadas. Y ya no paré. Dejé de traducir del inglés y pude, a estas alturas de la vida, realizar mi sueño de juventud, después de mucho tiempo. Es curioso, ¿no?
0: ¿Y cuál fue la obra que más le impactó en su vida y que le marcó y que fue un punto de inflexión?
2: Sí, la literatura rusa.
1: Sí, en la literatura rusa, sin duda. Tendría que señalar 2 libros que me marcaron mucho. Resurrección de Tolstoy.
2: E o outro, que é o Infância.
1: É Infância,
2: de Maxim Gorky. Eu não sei se são os dois melhores livros.
1: Não sei se são os dois melhores livros, desde o ponto de vista artístico ou literário.
2: É difícil dizer, porque são, no conjunto, são livros.
1: É difícil dizê-lo, porque são, em seu conjunto, livros extraordinários. Eu diria, incluso, incomparáveis. Personalmente, nas circunstâncias particulares em que vivia em aquele momento, estes dois livros realmente cambiaram minha maneira de ver muitas coisas, especialmente Resurrecção, que recomendo que todos leiam. Um livro pouco recordado, mal compreendido, a meu modo de ver. Por sorte, tive a dicha de poder traduzi-lo e incluso escribir uma apresentação em la edição brasileira al respecto de ese libro, donde presento mi punto de vista.
0: Y gran parte de las obras que usted ha podido traducir se basan en obras, en libros que han sido universales, obras maestras que se hicieron en el siglo XIX. ¿Qué le atrae de ese siglo?
1: ¿Qué me atrae de ese siglo? Buena pregunta.
0: A diferencia del siglo XX, por ejemplo.
1: Sí, la diferencia.
2: Esa es la cuestión.
1: Esa es la cuestión. Esa es la gran cuestión.
2: E eu não sei se alguém tem uma resposta.
1: E não sei se alguém tem uma resposta para isso.
2: Existe um problema por trás disso.
1: Há um problema detrás disso.
2: Que o problema.
1: Creio que o problema se pode compreender melhor.
2: Nós observamos a.
1: Se observamos a etapa histórica.
2: Histórica em que um país está.
1: Em la que um país está vivendo. Em este caso, Rússia.
2: Naquele momento.
1: En aquel momento,
2: la
1: impresión que yo tengo es que la población del país tenía ante sí un horizonte abierto. Muchas posibilidades parecían viables. Estarían al alcance de la población, dependiendo del esfuerzo que hicieran. Dependiendo de la capacidad de comprender lo que estaba pasando. Entonces, estos libros concentraron esa riqueza, me parece, en función de ese debate, de esa discusión en la que toda la sociedad participaba y se movilizaba por la sensación de que había muchas perspectivas. Muchas posibilidades. En general, hablamos de los autores, ciertos nombres. Pero esos nombres no existieron solos. Alrededor de ellos, detrás de ellos, había un trabajo muy grande de otros intelectuales, otros artistas y de la población en general, que exigía de esos autores una realización. Y esa me parece que es una clave del alcance de esta literatura. Por eso forma un conjunto. No es un autor u otro aquí, no es un genio, otro genio, no. Es un conjunto orgánico. Algunos nombres los conocemos, pero hay otros que son anónimos. Puedo dar un ejemplo. Hace poco tiempo di un curso sobre guerra y paz. Y al dar ese curso, me di cuenta de que había un crítico contemporáneo de Tolstoy, de aquella época, llamado Strahov. Ese sujeto tuvo una visión del libro tan profunda como creo que no se ha vuelto a tener. Y fue un poco olvidado, me pareció. Y me di cuenta de eso. Es el tipo de detalle que le ayuda a uno a entender que Tolstoy, por ejemplo, no escribía solo. Y él demostraba que escribía para personas así, que debatían, que criticaban.
0: Bueno, usted ha traducido a varios autores rusos, por ejemplo, Dostoyevsky, Tolstoy, Chekhov y muchos más. Son muchos los que usted ha traducido de sus obras maestras. Y se trata, por ejemplo, de Crimen y Castigo, Memorias del Subsuelo, El Idiota, esto de Dostoyevsky. Pero específicamente de Crimen y Castigo, hablemos de ello.
2: Sí.
0: Hay palabras muy interesantes. ¿Cuáles son esas dificultades de traducir a un idioma que es tan complejo? Por ejemplo, el ruso.
2: Sí, sí. Voy a dar un ejemplo.
1: Sí, sí. Voy a dar un ejemplo con este escritor, Dostoyevsky, en Crimen y Castigo. Un ejemplo simple. Un ejemplo que la gente no percibe. Una palabra como Ofdruk, de repente. Palabra común, banal, nada misterioso. Sin embargo, este autor es capaz de escribir esta palabra, digamos, 7 veces en un párrafo de pocas líneas, 15 veces en una página. Ofdruk, druk, druk. Cuando vas a traducir hoy en día, existen patrones de elegancia o de buena escritura que te impiden usar y repetir las palabras de esa manera. Pero yo creo, y así intenté hacerlo, que en la traducción era importante preservar esas repeticiones. Es el tipo de cuestión que va a influir en el resultado final, va a crear el efecto.
0: Que viene del autor directamente.
1: Que viene directamente del autor. Él no hizo eso por descuido, porque escribiera mal. Había una intención ahí. Otro ejemplo de otro autor. Tolstoy, por ejemplo. En Guerra y Paz hay un fragmento en el que Tolstoy repite. No me sé el número de memoria, pero es una cantidad enorme, como 20 veces.
0: Yo tengo otra, tengo una muy buena, por ejemplo, de Dostoyevsky, de mi favorito, Crimen y Castigo. La palabra que me llama la atención a mí es tosca. Esta palabra significa sufrimiento del alma, angustia, tiene muchísimos matices. Por ejemplo, casi filosóficos, dicen que es un concepto casi filosófico y que los matices que tienen no le alcanzan para traducir o no encuentran una palabra específica en español o en otro idioma, sobre todo en habla hispanohablante. Entonces, ¿cómo hace para traducir este tipo de palabras e intentar reflejar este sufrimiento del alma?
1: Otra buena pregunta que hace. Esto es una característica general de las palabras. Aunque vemos en el diccionario cuál es el significado de las palabras, cuando se dicen en un contexto, en una situación de lenguaje o fuera del lenguaje, adquieren significados que no están previstos. Significados que a veces nunca tuvieron, pero que los adquieren en esa situación particular. Entonces, la traducción hace el mismo trabajo que una persona común hace cuando oye esa palabra en ese contexto. Tiene que entender la palabra en ese contexto específico. La traducción es lo mismo.
0: Y cuéntenos, por ejemplo, ¿qué hay que hacer o cuál es el método para la traducción? Puesto que hay que reconstruir todo el mundo de ese momento, la época del siglo XIX en la que transcurrían los hechos, en la que transcurría la escritura de estos grandes escritores rusos. ¿Cómo hace usted?
1: Ese es el problema, pero eso es lo que hace interesante la lectura. Eso despierta nuestro interés, la diferencia. La distancia. Hay algo imprevisible en ello. Y eso es lo que hace que estos libros sean aún más interesantes. Probablemente yo, cuando era adolescente, me interesé también en función de esa distancia, de esa novedad. El hecho de ser antiguo no quiere decir que pierda la novedad, porque tenga una fecha antigua. Es nuevo para mí porque nunca lo había visto. Es otra noción de lo nuevo. Y es atractivo porque tiene algo que no se comprende por completo. Uno hace un esfuerzo por comprender y se da cuenta de que hay algo todavía por comprender. Y eso es lo que es interesante. Eso es lo que es estimulante para nuestra inteligencia. Si todo viene ya hecho, somos muy pasivos. No ejercitamos nuestras facultades intelectuales. Entonces, ese tipo de libro presenta una circunstancia muy propicia para eso. Es un estímulo para nosotros. Es una fuente de satisfacción. Es un incentivo para continuar y no para decir, ya terminé y me voy a casa. No, continúas leyendo. continúas pensando. Y el trabajo del traductor no consiste en eliminar eso. No es para eliminar lo que hay de desconocido, sino para dar alguna base para que ese desconocido no sea algo aislado, permitir que haya un contacto con la persona que está leyendo.
0: Podríamos decir que para reconstruir a Tolstói en otros idiomas hay que primero entender su mundo. ¿Usted cómo lo hizo?
1: Voy a dar un ejemplo que iba a mencionar antes. Creo que es interesante. Hay un pasaje en Guerra y Paz en el que repite incontables veces las siguientes palabras. Rascás, rascázás, rascázás, que significan cuento, historia, contar e ir contando. ¿Por qué lo repite? Un joven, Rostov, participó en la primera batalla de su vida. Terminó. Va a contar lo que pasó a sus compañeros jóvenes. A medida que lo cuenta, va deformando lo que pasó. No es fiel a lo que pasó. Va inventando, mejorando lo que contó. Y esto lo hace en función de la reacción de sus compañeros. Él se da cuenta de que los compañeros quieren que mejore esa historia y la va mejorando. Y Tolstói hace eso para subrayar al lector de qué se trata. Repite la palabra rascás, rascázás, rascázás, contar, cuento, historia. Cuando traduces, es importante preservar esa repetición. Si él la pone 20 veces, tú intentas poner 20 veces esa palabra. El lector no lo va a notar. Entonces, cuando dices, es necesario conocer a Tolstói, creo que es imposible conocer a Tolstói. Lo que podemos conocer de Tolstói es eso. Observar detalles que están visibles e intentar preservar eso para el texto traducido. Es un efecto que va a sobrevivir. Mira qué interesante. El libro fue escrito hace 150 años.
0: ¿Sigue vigente?
1: Ya, pero fíjate, el libro sigue. Pero la lengua se ha transformado. Las lenguas se transforman con el tiempo. Es inevitable. No quiero decir que haya envejecido, no es eso. Lo correcto es que la lengua se transforma con el tiempo. Y yo garantizo que un lector ruso de hoy, si va a leer ese libro, va a tener más dificultad que al leer un libro contemporáneo. Ahora, el lector brasileño que lea mi traducción no va a tener esa dificultad, porque está en un portugués contemporáneo. ¿Y qué pasa? El resultado es que ese libro gana una nueva vida en otro idioma y gana un impulso para seguir adelante.
0: Usted tiene un libro que también habla sobre los problemas sociales, por ejemplo, se trata del Pasajero del Fin del Día, que fue publicado en el 2011. Cuéntenos sobre ello. Fue un trabajo en el que se habla sobre las desigualdades, sí. Las raíces que tiene este problema. ¿Cómo usted lo ve?
1: Pues sí, hombre. Este libro tiene un origen. Fui profesor de portugués para jóvenes y adultos por la noche. En un barrio de la periferia de Río de Janeiro. Durante 26 años. Era una escuela nocturna. Cuando les decía a otras personas que daba clase en ese lugar, la gente se asustaba. ¿No te da miedo ir allí? Es un lugar mal visto, como hay muchos barrios mal vistos en nuestros países.
0: Un estigma, en todo caso.
1: Un estigma, exactamente. Muy pesado, muy pesado. Y sin embargo, los alumnos eran excelentes personas. Y yo no quería dejar de dar clase allí, porque aprendí mucho, evolucioné mucho. Este libro lo escribí en función de eso. de mi dificultad para entender la reacción de mis alumnos a las circunstancias en las que vivían. Y la raíz del problema es, como dijiste, Fernando, la desigualdad. Porque aceptar que eso exista, como si fuera el sol que sale todos los días en el cielo, la luna de noche, es un esfuerzo mental que hacemos. Es una violencia que nos hacemos y que pesa en nuestra vida entera, que nos traumatiza y uno intenta olvidar, pero es algo que nos acompaña. Y yo intenté, escribí este libro en función de eso. Observé que un momento en el que estas cuestiones se concentraban era el viaje que hacía hasta el colegio. Un largo viaje de 2 horas, tomando 2 autobuses y volviendo. En ese viaje, 3 veces por semana, a lo largo de los años, fui observando muchas cosas y observando mi manera de afrontar aquello. Entonces, este libro nació de esa situación, Pasajero del fin del día, porque toda la historia se desarrolla dentro de un autobús, en un viaje, en una ciudad.
0: Para cerrar, quisiera preguntarle sobre lo que usted piensa, ya que hemos hablado sobre tantos maestros de la literatura rusa, sobre la cancelación, estos movimientos de cancelación de la cultura que vienen por parte de algunos países occidentales o movimientos. ¿Qué piensa usted sobre eso, sobre todo cuando se quieren aislar o se quiere denegar todo lo que viene de Rusia?
2: Sí,
1: yo pienso que eso es una barbaridad. Es algo que me hace recordar una cosa que hubo hace 10 años o más. Cuando destruyeron estatuas en la ciudad de Palmira, estatuas milenarias que unos fanáticos demolieron. Me acordé de eso. Fue en el 2022 cuando empezó a ocurrir esta discusión. Escribí un artículo diciendo que no se podía hacer eso, que era una ignorancia, una barbaridad, e incluso tuvo algún resultado. Pero por desgracia, ocurre lo siguiente. Prejuicios siempre han existido. Y el origen del prejuicio es el miedo. Cuando se desarrolla un prejuicio contra la mujer, por ejemplo, la mujer no puede conducir, la mujer no puede hacer esto o aquello, es un prejuicio en función de que existe algo que yo, hombre, tengo miedo de perder, tengo miedo incluso de compartir. Muy bien. Hoy en día es interesante porque varios prejuicios son combatidos por las mismas fuerzas políticas que desarrollan y alimentan el prejuicio contra Rusia, la rusofobia. La misma cosa. Entonces, creo que quien tiene conciencia de lo que es el prejuicio, de la injusticia que está detrás de los prejuicios, debe realmente oponerse con toda energía a este tipo de prejuicio. Y mis traducciones, por suerte, creo que aportan una contribución a eso. Permiten que las personas se comprendan mejor, se admiren, estén agradecidas unas a otras por la contribución que dan. La literatura rusa, la cultura rusa, es una contribución a la humanidad por la cual debemos estar agradecidos. Así que tuve mucha suerte.
0: Muchísimas gracias, Rubens, por estar con nosotros en esta entrevista. Ha sido muy interesante. Se nos quedan muchísimas más preguntas en el tintero con seguridad. Esto ha sido la entrevista. Hemos estado el día de hoy con Rubens Figueiredo, un destacado escritor y también un hombre que ha fungido como un puente entre el público lector de Brasil y las obras maestras de Rusia.

0: ¿Cuál es la situación del continente africano? ¿Cómo deberíamos interactuar con el resto del mundo? ¿Vamos a relacionarnos con otros países en términos de donaciones o en términos de comercio? África debe definir qué quiere políticamente. África debe definirse culturalmente. África debe definirse espiritualmente. Porque África no tiene otra alternativa que salir adelante. Y saldrá adelante.
1: Aunque parezca increíble, hace 100 años aquí no había nada. Lo importante no son las construcciones ni las casas, sino los cientos, los miles de personas que pasaron por este lugar y cuyos corazones fueron tocados por la gracia del Señor.
2: Jordanville es en realidad el corazón de la ortodoxia rusa en Estados Unidos y quizás en el extranjero en general.
3: Cuando llegué a la iglesia ortodoxa, cuando entré al templo, hasta la luz allí se sentía más cálida y radiante. No encuentro palabras para describirlo. Entré y pensé, Dios mío, esto es lo que buscaba.
2: Mi bisabuela dijo, asegúrate de bautizar a tu hijo. Será más fuerte, más sano y más rico. Así recibí el don del bautismo.
4: Aquí luchamos contra terroristas de toda índole.
5: Fibra, aquí es Beatoy, me pongo a trabajar.
4: Llevamos a cabo operaciones de combate conjuntas con las Fuerzas Armadas de Mali, realizando misiones de búsqueda y destrucción del enemigo.
5: Se esconden e intentamos encontrarlos.
6: Alexei, lo veo. Para.
4: Participamos en operaciones conjuntas de desminado. Vigila a los aliados, asegúrate de que no se queden atrás.
5: Les traemos ayuda humanitaria para ayudar a la población local.
6: Vivimos como hermanos, compartimos comida.
5: Creo que estamos aquí por una razón y no en vano.

0: ¿Quiénes son estos?
1: Nos están vigilando.
2: Es migración.
3: Fui deportado de los Estados Unidos por ICE.
4: Me agarraron y pum, pa' Tijuana.
2: Se pusieron muy violentos.
1: Yeah. Sin dinero, sin nada.
0: Sin trabajo, sin casa, sin familia.
3: Todos aquí tenemos situación de calle.
5: Y los de ahí sí me tiraron mis cosas. Joder, la basura.
0: ¿Qué tipo de trabajo estás buscando?
1: El que sea.
6: ¿Cuánto?
7: 60 y 60.

0: La situación es difícil también, ¿va?
1: Desarrollamos un operativo a lo largo de la franja fronteriza para inhibir, pues, comisión de delitos, tráfico de estupefacientes, tráfico de personas.
2: Los cárteles controlan las fronteras.
3: Me tuve que meter prácticamente a situaciones ilícitas.
4: Tijuana, cualquier esquina está lleno de póster donde hay personas desaparecidas.
2: Esta es la realidad en México.

Estados Unidos quiere acabar con la Corte Penal Internacional, pero como es costumbre en Washington, quiere hacerlo por las razones equivocadas. La institución, creada a finales del siglo pasado, ya tenía años en una especie de estado vegetativo y ahora el gobierno de Donald Trump quiere clavar los últimos clavos sobre su ataúd. Insistimos, por las razones equivocadas. Un estado vegetativo y unas razones equivocadas que analizaremos repasando brevemente la historia de una institución nacida para fracasar, víctima tanto de sus propias contradicciones congénitas como de las acciones de sus enemigos e inacciones de sus promotores. Ahí les va. Ladrillo por ladrillo, si es necesario. Así definió su intención de desmantelar la CPI el secretario de Estado del gobierno de Donald Trump. Marco Rubio acusó a la entidad de librar una guerra contra Estados Unidos mediante estatutos y pactos y la fuerza del llamado derecho internacional. En un voluntario o involuntario lapsus especialmente cínico, el máximo representante de la política exterior de Washington se lamentó de que con los teóricos poderes extraterritoriales del organismo judicial, funcionarios estadounidenses podrían quedar a merced de jueces extranjeros a miles de kilómetros de distancia, enfrentando el riesgo constante de ser procesados e incluso encarcelados, cuando el país al que representa Rubio mantiene encarcelado y en espera de juicio al presidente de Venezuela, tras haberlo secuestrado en un operativo en el que un centenar de personas fueron asesinadas. O, dicho en otras palabras, ¡qué horrible esa CPI! Cualquier día de estos podría ser algo parecido a lo que hacemos en la Casa Blanca. Esta renovada hostilidad de Washington contra la Corte no deja de resultar algo llamativa, puesto que Washington nunca se sometió a su jurisdicción. En el año 2000, el por entonces presidente Bill Clinton firmó el Estatuto de Roma que sentaba las bases del tribunal, pero Estados Unidos nunca lo ratificó y rechaza que tenga alguna jurisdicción sobre su territorio. Por otro lado, el organismo jamás ha movido ni medio meñique para imputar a algún ciudadano estadounidense, ni antes ni ahora, pese a que en este cuarto de siglo las sucesivas invasiones e intervenciones militares de la Casa Blanca por todo el mundo han dado motivos de sobra. La razón de esta nueva ola de hostilidad hay que buscarla en la decisión del tribunal de imputar y emitir órdenes de arresto contra el primer ministro israelí, Benjamín Netanyahu, y su por entonces ministro de Defensa, allá por 2024, cuando arreciaba el genocidio contra la población palestina. Hostilidad llevada al paroxismo durante el trumpismo, cierto, pero que no está de más recordar que ya había dado su inicio en el bidenismo. Es decir, desde hace ya 2 años que en Washington tienen en la mira a la CPI, a cuyos miembros han llegado a sancionar de diversas maneras. Por lo que podría resultar tentador concluir que si el imperialismo estadounidense le tiene tanta rabia, entonces es que el tribunal es digno de admiración. Sin embargo, el pensamiento simplista reduccionista no suele funcionar bien en geopolítica y este caso dista mucho de ser una excepción. Y es que desde su concepción, la Corte demostró que tras su declaración de loables intenciones, se escondía el mismito hegemonismo de siempre. Aunque sus estatutos se presentaban determinados a perseguir judicialmente el genocidio, los crímenes de guerra o contra la humanidad allá donde se manifestaran y los cometieran quien los cometiera, pronto se demostró que en el fondo escondían más letra pequeña y asteriscos que infomercial nocturno de productos dietéticos milagrosos. Así, mientras absolutamente

sureñas. Esto era algo previsible, tanto así que más de 60 países se lo olieron desde el principio. Por ejemplo, ni Rusia, ni China, ni Cuba, ni Irán, ni la India, por nombrar unas cuantas naciones de significativo peso geopolítico, han reconocido a la CPI ni su jurisdicción global. Los motivos para no convalidar el estatuto constituyente y las críticas al organismo desde su nacimiento son variados. Para naciones como Rusia y China, aceptar un marco legal de aplicación global que rechazaba a Estados Unidos era un poco como cuchillo para su propia garganta. Para Moscú, la CPI no es más que un instrumento geopolítico más del occidente colectivo, perteneciente al famoso concepto de mundo basado en reglas, cuyos autores imponen a los demás, pero que nunca respetan ellos mismos, así sea para predicar con el ejemplo. Pekín, además de compartir esa impresión, considera que el tribunal viola el principio de soberanía de los estados y además hace una interpretación eurocéntrica del derecho, ignorando interpretaciones jurídicas de otras culturas y civilizaciones. Sea como sea, a pesar de su irrelevancia por decisión propia o por impotencia, según el caso, contra grandes potencias, y el hecho de que en un cuarto de siglo jamás hayan acusado ni a un soldado de infantería estadounidense, aunque sea, hoy la Casa Blanca considera a la CPI como una amenaza a su seguridad nacional, busca desmantelarla y probablemente termine lográndolo. Pero este desmantelamiento no será principalmente culpa o mérito, según considere cada quien, de Trump o Rubio, sino precisamente de algunos de los más dedicados promotores y defensores del tribunal. Y es que los supuestos valedores de la CPI le han hecho mucho más daño que sus más férreos detractores, porque en esa costumbre tan suya de exigir el cumplimiento de leyes que son los primeros en pisotear, la han convertido en un hazmerreír jurídico de escala global. Al fin y al cabo, con todo lo brutales y cínicos que puedan ser, en Washington son consecuentes con su discurso. Dicen que odian a esa corte y hacen todo lo posible por acabar con ella. Sin embargo, en Europa Occidental dicen defenderla, pero también hacen todo lo posible por acabar con ella, aunque sea más por pasiva que por activa. Y es que en los casi tres últimos años, ese prófugo de la CPI llamado Benjamín Netanyahu ha sobrevolado países firmantes y ratificados del estatuto que la creó como perro por su casa, sin que ninguno de ellos hiciera nada por impedirlo en decenas de ocasiones. La más reciente, justo en estos días, el primer ministro israelí sobrevoló Grecia, Italia, Francia y hasta Canadá, seguramente riéndose mientras miraba por la ventanilla. De modo que sí, Trump y Rubio quieren acabar con la Corte Penal Internacional, pero no será esa la principal razón por la que el tribunal termine olvidado en un rincón entre documentos polvorientos, sino porque la cruda verdad es que no se creó para los objetivos que dice perseguir. ¿Y qué mejor prueba de ello que el hecho de que la única vez que la Corte trató de tomarse esos objetivos mínimamente en serio, tras el inicio del genocidio israelí en Gaza, su principal enemigo se lanzó de frente para acabar con ella y sus supuestos defensores no hicieron absolutamente nada para impedirlo?

0: A la izquierda no se la persigue por sus errores. Al sistema le conviene una izquierda fracasada. Porque una izquierda exitosa es muy peligrosa para el sistema.
1: Esta fachada de una derecha autoritaria, con violencia, con seguridad, que solamente es para entrar en nuestros países. Porque ellos no vienen para solucionar los problemas. Vienen para engañar a la población y seguir robando y seguir controlando con espejismo.

porca miseria con la rusofobia. Algo así debe de haber dicho para sus adentros el exjugador italiano Andrea Pirlo, que se quedó sin dirigir al seleccionado de fútbol de su país tras revelarse sus disque vínculos con Rusia. Pirlo, con una destacada trayectoria

Trayectoria como jugador a sus espaldas, habiendo militado en tres de los mayores equipos del campeonato italiano durante un total de casi dos décadas, llevaba desempeñándose como entrenador desde 2020. En días recientes era mencionado como el favorito indiscutible para dirigir la selección italiana, que está en medio de profundas renovaciones tras tres mundiales seguidos a los que ni siquiera logró clasificar. Paolo Maldini, otro clásico del calcio, director técnico de la federación, había apostado por Pirlo para el banquillo en términos tan rotundos como él o él, nadie más. De modo que todo parecía asunto terminado y se esperaba su presentación oficial como un mero trámite. Pero entonces, de la nada, se reveló el papel del inminente nuevo entrenador de la escuadra Azzurra como embajador global de una empresa rusa del sector de las apuestas deportivas y estalló tremendo escándalo, tanto que trascendió las fronteras italianas. Que conste que en este programa no tenemos ninguna simpatía por las apuestas y de hecho no nombraremos la empresa para no hacerle publicidad. Pero estamos claros que el escándalo no surgió por el tipo de empresa, sino por el origen geográfico de esa empresa. Es decir, de haber sido una empresa rusa de automóviles, de comida para gatos o de adorables peluches infantiles, el escándalo rusófobo hubiese estallado de igual manera. Un entrenador de Italia que anuncia productos rusos. ¿Dónde vamos a parar? ¡Por Dios! La cosa escaló tanto que al final la Federazione Italiana Gioco Calcio decidió descartar a Pirlo como candidato, lo que a su vez desató otra tormenta deportiva y mediática que desembocó en la renuncia de Maldini al frente del área técnica de la federación por haberlo dejado sin su principal y único candidato para el banquillo. Andrea Pirlo nunca ha mantenido posturas políticas pro-Kremlin, no ha dado declaraciones rusófilas en su vida, ni mucho menos se le ha visto luciendo una zeta sobre su pecho hecha con la cinta de San Jorge, ni nada remotamente similar. De hecho, su vínculo con la casa de apuestas rusa de la discordia ni siquiera surge en Rusia, sino fuera. La mentada empresa es patrocinadora del equipo que el exjugador dirige en Emiratos Árabes Unidos y de ahí surgió la relación. Lo más parecido a un vínculo con Rusia que puede encontrarse en la carrera deportiva y vida privada de Andrea es que su hermano mayor se llama Iván. Pero bueno, Boris Johnson se llama Boris y ya ven lo que tiene de prorruso. De modo que el resultado de todo este escándalo impostado y sobreactuado no es otro que profundizar todavía más la larga crisis futbolística que vive Italia, uno de los países más futboleros del mundo. Porque a no se sabe quiénes en concreto les molesta terriblemente que un exjugador de renombre con sobrado consenso popular y deportivo como para asignarle la compleja tarea de volver a poner en pie el fútbol italiano tenga o haya tenido un vínculo secundario con Rusia a través de una empresa que ni habían oído nombrar hasta antes de ayer. O dicho en otras palabras, otra vez un país eurooccidental tomó una decisión contraproducente para sus propios intereses solo para evitar ser señalados de cómplices del Kremlin. Y difícil encontrar una metáfora mejor o peor de lo que es la política autoflagelante de la Unión Europea en todos los aspectos que se les ocurran a causa de su cada vez más irracional y febril rusofobia.

0: sick.
1: ¿Te sientes mal?
0: Off of what?
1: ¿Por qué?
0: Dope.
1: ¿Drogas? Ojalá te mejores. ¿Has ido al hospital? ¿Lo que necesitas es droga para ayudarte? Maldita sea, es muy triste.
2: ¿Y qué pueden hacer? ¿Encerrar a todos los drogadictos? Dejar de golpe ciertas drogas provocará un fuerte síndrome de abstinencia. La mayoría de las drogas lo provocan. Darles dinero los matará. Simplemente hay que darles comida.
1: Así es como vivimos, porque el gobierno no quiere darnos dinero. Y todo esto está yendo a peor con el paso de los años.

0: malo, China. Por acá, la Unión Europea. Llamábamos para informarles que hemos aprobado el 21º paquete de sanciones contra Rusia.
1: ¿21 ya? ¿Y qué pasó con los otros 20?
0: No se hagan los graciosos, que los europeos somos gente muy seria. Además, esta vez hemos querido notificarles porque también hemos incluido algunas empresas chinas en castigo por mantener negocios con los rusos.
1: Ah, no hay problema. Si ustedes sancionan a nuestras empresas portuarias de Guangzhou o Shenzhen, nosotros no tenemos rollo en aplicar medidas recíprocas contra la principal empresa de armamento europea, la alemana Rheinmetall, alguna compañía italiana de motores, otra checa de camiones o una francesa de drones, por poner algún ejemplo. O dejarlas sin tierras raras, ya que estamos.
0: Pero eso va contra el mundo basado en reglas. En el jardín europeo imponemos sanciones a otros países, pero no toleraremos que nos las impongan a nosotros.
1: Pues tómense algún té chino relajante, que esos todavía no los hemos puesto en la lista de restricciones. A ver si así se van acostumbrando a la realidad de que serán tratados tal y como tratan a los demás. O, como decía Confucio para estos casos, lo que es igual no es trampa.

Imagínense que se les está incendiando la casa por los cuatro costados, pero prefieren no usar las modernas mangueras de alta presión que tienen en el jardín solo por el hecho de que se las compraron a un vecino con el que andan peleados. Pues algo así es lo que está ocurriendo actualmente en España, pero a nivel macro. Veamos. Más de 1,000 incendios arrasan la península ibérica, especialmente en el centro, con énfasis en Madrid, Ávila y Toledo, y al este, cebándose en Castellón. Los incendios veraniegos son un fenómeno bien conocido por la población española, pero este año están siendo especialmente voraces, principalmente debido a las altas temperaturas, la sequía, la acumulación de material inflamable de origen natural en los campos y algo más. En este video nos centraremos en ese algo más. Y es que resulta que por obra y desgracia de las sanciones de Bruselas contra Rusia, el gobierno español no puede utilizar los mejores equipos antiincendios de los que dispone. Hablamos de los helicópteros Kamov, capaces de descargar unos 5.000 litros de agua en cada vuelo, o las aeronaves anfibias Beriev 200, que cuentan con un tanque con más del doble de capacidad. Técnicamente, nunca mejor dicho, la Unión Europea no ha prohibido el uso de estos aparatos rusos en su territorio, pero sí cualquier vínculo empresarial o transferencia comercial con sus fabricantes, que son empresas rusas, lo que viene a ser prácticamente lo mismo que prohibir su uso. Porque con el paso de los años, estos vehículos aéreos se quedan sin recibir asistencia técnica ni revisiones, quedando varados en tierra tanto tecnológicamente como legalmente, ya que no llegan repuestos ni documentos del constructor que avalen su capacidad de vuelo. Es bueno insistir en que todo esto no sucede por voluntad de Moscú, sino por directivas de Bruselas y por algo de inoperancia e incompetencia de Madrid, todo hay que decirlo. Por un lado, porque esta situación se viene dando desde 2022, por lo que difícilmente puede hablarse de imprevisto imprevisible. De hecho, tal vez algunos entre quienes siguen este programa desde hace tiempo estarán teniendo una leve sensación de déjà vu porque, en efecto, ya habíamos abordado este asunto en un video el año pasado. La cosa es que en estos casi 5 años en España ni se trató de encontrar una solución para remontar el vuelo de esos aparatos de origen ruso, ni tampoco se buscó compensar su ausencia con otras alternativas del disque Mundo Libre. Falta de presupuesto no fue, porque en este mismo periodo el gobierno español

español asistió a Zelensky y compañía con más de 17 mil millones de euros aproximadamente y contando. Por otro lado, llama la atención la incapacidad de los miembros del Jardín Europeo por encontrar soluciones creativas a los problemas derivados del actual barullo global. Por ejemplo, desde 2022, las sanciones de Washington y Bruselas contra Moscú dejaron sin mantenimiento, ni repuestos, ni permisos del fabricante a buena parte de la flota de la mayor empresa estatal de aeronáutica civil rusa, conformada en la mayoría de sus modelos de larga distancia por unidades de la estadounidense Boeing y la eurooccidental Airbus. Sin embargo, Aeroflot no se echó a llorar en posición fetal en el suelo diciendo «Ya no tengo repuestos, es el fin del mundo, quiero a mi mamá». Al contrario, la empresa rusa se las arregló para que estos aeroplanos sigan perfectamente operativos sin el visto bueno, ni asistencia, ni suministros directos del occidente colectivo ni sus empresas. Si me permiten la anécdota personal, recientemente estuve de vacaciones en China y tanto en la ida como en la vuelta volé a bordo de un Airbus operado por Aeroflot, contraviniendo todas las normativas, medidas coercitivas y pataletas bruselescas habidas y por haber. Un auténtico viaje de placer geopolítico. Pero dejando de lado ensoñaciones vacacionales y retomando el tema central de este video, esta historia nos deja varias moralejas a tener en cuenta. Una, tal como dijimos el año pasado, sería que en la Unión Europea algunos prefieren terminar calcinados antes que ser señalados de prorrusos. Otra, que sigue demostrándose que la rusofobia es más perjudicial para quien la ejerce que para quien la padece. Y la más importante, que mientras algunos logran adaptarse a las sanciones que les imponen, otros viven una decadencia tal que ni siquiera logran adaptarse a las sanciones que ellos mismos aplican a los demás. Yeah.

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0: Algunos lo odian, otros lo desprecian y los demás, sencillamente, no lo conocen bien. Benjamín Netanyahu tiene exactamente los mismos años que el proyecto al que ha dedicado su vida entera. Y a pesar de ser el primer ministro israelí que más ha permanecido en el cargo y más polémicas ha levantado, su figura sigue siendo, a su manera, un completo misterio. Biografías. Hoy, Benjamín Netanyahu. Este video está basado en hechos históricos y biográficos perfectamente verificados, tomados de fuentes abiertas de libre consulta. Los testimonios incluidos en él son versiones ficcionadas libremente, o ni tanto. Benjamín Netanyahu nació en Tel Aviv en 1949. Como un típico ciudadano israelí, sus ancestrales raíces milenarias están ancladas en Lituania por parte materna y en Polonia por parte paterna. El apellido original de su padre, nacido en Varsovia, era, de hecho, Milejkovski. El pequeño Benjamín creció en un ambiente familiar sano y armónico. Sus progenitores eran fieles seguidores de la corriente del sionismo revisionista, que propugnaba mano dura con los árabes y el uso de la violencia ya desde finales del siglo XIX. Y es en ese entorno de concordia y hermandad que Bibi llegó al mundo.
1: Muchos de esos antisemitas que lo llaman Satanyahu no dirían esas cosas terribles que dicen de él si lo hubieran conocido desde que nació. Fue un bebé verdaderamente adorable. Adorable y muy flexible. Nunca olvidaré cómo lograba hacer girar su cabeza 360 grados, mientras los ojitos se le ponían de color rojo y recitaba extrañas letanías en lenguas desconocidas con su vocecita toda cuchicuchi y gutural.
0: Nacido el mismo año del ingreso israelí en la ONU, Benjamín dio sus primeros y dubitativos pasos, también en paralelo con ese proyecto naciente que años más tarde

0: se encargaría de conducir con mano firme y sin dudar, rasgos de su futura personalidad política que ya mostraba sutilmente desde sus tiempos en la educación preescolar.
1: Vivi era un niño dulce y cariñoso, pero algo expansivo. A menudo quería apoderarse de los juguetes de los otros niños. ¡Esa casa de muñecas me fue prometida hace 3.000 años!, gritaba. Y era muy difícil lograr que abriera sus deditos y la soltara.
2: ¿La casita?
1: Bueno, tanto la casita como la trenza de la niña que estuviera jugando con ella en ese momento, claro.
0: Como si fuera una señal del destino, Benjamín Netanyahu vivió parte de su infancia, adolescencia y juventud, nada más y nada menos, que en Estados Unidos. Su formación, inmersión y contactos con la sociedad estadounidense marcaron profundamente su personalidad y modo de entender el mundo.
3: ¡Qué locos tiempos universitarios! ¿Cómo olvidarlos? Con Vivi hicimos todo tipo de travesuras de juventud, como patrullar las calles con bates de béisbol para dar un escarmiento a esos supuestos pacifistas universitarios, que en realidad eran terroristas pro-palestinos de closet. A veces les dejábamos notas amenazantes en la puerta o cabezas de animales bajo sus almohadas, chiquilladas inofensivas, pero que lo ayudaron a prepararse para la vida adulta y la política en la única democracia de Oriente Medio.
0: Tras alistarse en varios momentos de su vida en el ejército israelí, Benjamín Netanyahu sintió que la carrera militar encajaba bastante bien con su personalidad, pero que podía resultar todavía más mortífero contra los palestinos sin un arma entre las manos. Y fue así como decidió dar el salto al ámbito de la política, inicialmente representando los intereses israelíes ante Naciones Unidas.
3: En la ONU, Bibi y el resto del equipo nos sentíamos muy cómodos. Cierto, no nos quería casi nadie. A menudo los representantes de decenas de países abandonaban la sala durante nuestras intervenciones. Nuestras propuestas eran derrotadas aplastantemente en cada votación, etc. Pero de todas maneras, Estados Unidos siempre recurría al derecho de veto para protegernos. No importaba cuántos votos nos condenaran, siempre salíamos impunes. Y eso era bueno, pero previsible, repetitivo, hasta tedioso. Y Bibi comenzó a aburrirse.
0: La decisión a tomar estaba clara. Y una vez que Benjamín Netanyahu probó la política interna israelí, ya no quiso soltarla. Ascendiendo rápidamente en el partido Likud, logró encabezar el gobierno en 3 etapas diferentes, sumando, hasta el momento, casi 19 años en el cargo, suficientes para granjearse la admiración de sus simpatizantes y el odio de sus detractores. Santo para uno, demonio para otros, nuestro equipo de investigación logró contactar con su psicoanalista para tratar de encontrar una respuesta a la pregunta: ¿quién es realmente Benjamín Netanyahu?
3: No hay un ápice de humanidad en él. Nada. Es un ser sin sentimientos, sin empatía, de una crueldad infinita, capaz de las peores depravaciones. Una constante pulsión que lo lleva, además de asesinar, a devorar los cadáveres de sus víctimas.
2: ¿Netanyahu devora cadáveres?
3: ¿Eh? ¿Cómo que Netanyahu? Disculpame, che. Pensé que la entrevista era sobre Hannibal Lecter. Obvio que no me refería a Netanyahu con ese perfil psicológico. Netanyahu es mucho peor.
0: Y así fue como una persona que nació el mismo año que la bandera israelí se izaba oficialmente por primera vez, terminó convirtiéndose en el reflejo más fiel de su verdadera esencia.
4: Todo ese sistema se ha montado en base a la construcción de una desigualdad brutal. El grueso de la población no alcanza a garantizar sus necesidades básicas.
5: Un Estado en una economía de libre mercado como la dominicana no puede forzar, no puede obligar al sistema de intermediación financiera, vale decir la banca del país, a redirigir o a dirigir su cartera de crédito hacia un sector determinado.
6: Esas inversiones, sean locales, sean de fondos de inversiones, sean de extranjeros, tienden a mejorar otros aspectos en la economía.
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Paraguay. A cientos de kilómetros de Asunción existe un lugar donde la piedra se convierte no solo en importante materia prima para la economía del país, sino en pan para los que la extraen. En Vallenilla, como en ningún otro lugar, es visible la enorme diferencia entre las sumas de dinero que mueve la industria de la agricultura y la construcción y los modestos ingresos por el duro trabajo para poder ganarse la vida. Nuestro equipo viajó a la ciudad paraguaya de Vallemí para entender a qué se debe el orgullo que sienten aquellos que con grandes esfuerzos y enfrentándose a menudo a peligros, trabajan sin cesar en la minería a cielo abierto.

Vallermí no es un lugar más. Es una ciudad construida sobre roca, literalmente. Aquí la piedra no solo forma parte del paisaje, sino que le da sentido a la vida de los pobladores que dependen de la minería para sobrevivir. Entre el verde, los cerros blancos y el río, el protagonista lo tiene el estruendo. Un golpe intempestivo de ruido que luego da lugar a un silencio que cubre una nube blanca. En este rincón de Paraguay, los días transcurren entre explosión y explosión. La actividad extractivista en los cerros de Vallermí es legal, supervisada por el Estado y genera empleo e ingresos en una región que históricamente tuvo pocas alternativas económicas. El trabajo es a cielo abierto, sobre los cerros. Hablamos de extraer minerales de la tierra sin hacer túneles, sino removiendo capas y más capas de suelo y roca, desde la superficie hacia abajo. Es la forma más visual y más impactante de minar, porque la transformación del paisaje es total e inmediata. Se está preparando la zona para dinamitar y así sacar la piedra necesaria. En un principio hacen las perforaciones para poder poner la dinamita y la tapan con este ramillete de pastizal. De esa forma evitan que le ingrese bastante polvo. Una vez que se saca, se pone la dinamita, se interconecta todos los hoyos y se explota. Si nosotros vemos un poco lo que es la zona y la altura, observamos cómo el suelo fue bajando con cada una de las explosiones para poder seguir encontrando piedra. Fíjense entonces cómo de esta manera tenemos arriba lo que era lo inicial, ahora donde estamos y van a seguir explotando.

0: Nosotros día a día pasamos de muchos peligros, porque imagínese una explosión, de repente no tiene dirección y de repente puede caer por nosotros la piedra. No es un trabajo fácil. Nosotros tenemos un horario de explosión de 11:30 a 12:30 y a la tarde de 17:30 a 18:30. A veces le digo a mi hermano, que también se dedica al mismo rubro, le digo a veces así conversando en una mesa de los domingos, que de repente nosotros, de repente podría no compartir más, porque cualquier momento puede ocurrir lo peor, ¿verdad?
1: Comprar dinamita, negociar su costo, coordinar el personal que trabaja en esta tarea manual y delicada, es algo que Norma sabe hacer desde pequeña, a pesar de que pareciera a simple vista un ambiente masculino.
0: Viene de familia. Mi padre trabajaba en esto. Empezó a trabajar en las escaleras. Luego, cuando vinimos acá en Vallemí, empezó a abrir una cantera. O sea que es algo que yo conocí desde chiquita.
1: ¿Y te gustó siempre?
0: Siempre me gustó. Siempre fui mano derecha de mi papá. Siempre le ayudaba con los pagos. De repente le ayudaba a cuidar las herramientas. Siempre estuve por la cantera revisando.
1: Esta ciudad que hoy en día emplea a casi la totalidad de personas del distrito de San Lázaro estuvo olvidada y aislada durante largos años. De hecho, la infraestructura de los accesos en rutas y la ciudad contrastan con la riqueza mineral. Toda la actividad económica de la zona orbita alrededor de la minería. Emprendedores como Norma o varios pobladores agrupados en cooperativas y asociaciones pagan un canon para poder acceder a las tierras del Estado y de eso ganar el dinero para el sustento de sus familias.
0: Mira, nosotros queremos seguir avanzando en esto. Queremos que haya estabilidad en nuestro lugar de trabajo y eso, nada más. Es lo que sabemos hacer y lo que queremos seguir haciendo. Porque bien se sabe que hay poco fuente de trabajo.
1: En otras partes de Paraguay.
0: En otras partes de Paraguay. Y acá nosotros no sentimos nada de... O sea que necesidad no hay por esto que nosotros hacemos.
1: O sea, la geografía les dio como una especie de...
0: Como un regalo de Dios.
1: Vallemí nació por una decisión del Estado paraguayo de explotar lo que hay dentro de esos cerros mediante la creación de la INC, Industria Nacional del Cemento. Pero en plena dictadura de Alfredo Stroessner, todo se paralizó y el país terminó incluso importando cemento. Un absurdo, tener la piedra caliza en casa y comprar el cemento afuera. En 1976 volvieron a encender los hornos y la zona creció alrededor de esa economía.

0: esto es lo que ustedes vi en la piedra dolomítica, en el buen sentido de la palabra, esto nosotros convertimos en pan. Le explico por qué. Porque de esto nosotros vivimos. Esto es nuestro, vamos a decir, es nuestra fuente de alimento, porque así como te decía, esto convertimos nosotros en pan, ¿verdad? Porque de esto se vive, de esto se va a nuestros hijos a la facultad, de todo. Es por eso es que sueño con alguna vez que esto se tenga que industrializar, porque en forma personal casi uno no puede hacer nada. Una sola golondrina, Diana, no hace primavera.
1: No, bueno, pero vos, tu historia demostró que empezaste picando piedras y terminaste en una asociación.
0: Pero lo que me costó, Diana, yo debo serle sincero a ustedes, lo que a mí me costó esto.
1: ¿Qué te costó? Para
0: poder llegar donde yo estoy, para poder llegar a tener lo poco que yo tengo. Pasé muchas cosas, Diana. Debo en el banco, financiera, teniendo hijo en la facultad, cuenta de aquí para allá. Uno casi ya no duerme bien, Diana. Cuando llega a tener deuda en el banco, pues es otro cantar. Entonces, ya siendo industria, pues uno ya no va a llegar más a eso. Yo pasé mucho para poder llegar los pocos que tengo, pero agradezco a Dios que me haya dado esa oportunidad de poder acceder a estos pocos que yo tengo.

0: digno, con el esfuerzo de su trabajo imparable, pudo comprar de a poco toda la maquinaria. El transporte en camiones de gran tonelaje también es una actividad en constante movimiento. Una coordinación logística, acción dinámica y mucho esfuerzo. Esfuerzo y atención. ¿Es peligroso el trabajo?
1: Sumamente peligroso, Diana. Es un buen trabajo, pero sumamente peligroso. Ya hemos perdido a varios compañeros en este rubro. Y ustedes ven, Diana, cómo nosotros estamos operando. Es por ello de que, como te decía recién, uno tiene que estar constantemente con los personales, porque los personales a veces se niegan a usar los instrumentales para que se pueda resguardar. Entonces uno tiene que estar constantemente exigirle para que se use los instrumentales, porque después es fácil a la gente decirle, no, su patrón no le brindó los protectores y demás cosas. ¿Y quién queda culpable? Nosotros. Entonces es por eso que nosotros estamos casi, si ellos trabajan 20 horas al día, nosotros procuramos de estar 15 o 16, 17 horas con ellos acá para poder exigirle y monitorear constantemente para que no suceda, para que no haya un accidente. Cuidamos mucho eso.
0: Esta actividad manual requiere de horas, largas horas. Se usa maquinaria, pero también se requiere picar la piedra de forma manual. Artesanal, como les gusta puntualizar a los lugareños. Esos trabajadores ponen el cuerpo con empeño, pero también con soporte. La movilidad social ascendente en este rincón paraguayo es la posibilidad de poder estudiar. Estudiar para tener otras alternativas de trabajo.
2: ¿Querías que tus hijos también se dediquen a esto o preferías que no?
1: En honor a la verdad, Diana, con mucha sinceridad lo digo, no quiero. No quiero, no es que desprecio porque yo vivo de esto. Hoy en día tengo un hijo profesional producto de esto. De esto yo llegué a cubrir su facultad. Tengo otro hijo varón menor que está haciendo su cuarto año de ingeniería civil. Pero no me gustaría verle a ellos acá.
2: ¿Por qué?
1: Porque es un trabajo sumamente pesado. Este no es alto para cualquier persona, Diana. No desprecio, pero no. Es por eso de que pregono, pido a Dios Todopoderoso para que me siga dando salud y poder ayudarle a esa gente, a esa persona que no tiene la posibilidad de llegar hasta la facultad para que se pueda profesionalizar y no llegar a esto, Diana, porque uno tiene que aguantar acá cuando llega hace calor, Diana. Hace un cálculo rápido, ¿cuánto orilla la temperatura acá?
2: 40 grados.
1: 48 a 50 grados. Sí. Uno ni nos puede tocar la tierra, segundo no puede tener así la mano. Es sumamente difícil.
2: Ahora, entonces, las personas que vienen a trabajar acá son empujados por la necesidad.
1: Empujados por la necesidad. Y en parte debo decirle de que te deja una buena ganancia si uno programa bien su trabajo. Porque de aquí salió el dinero para que yo pueda conseguir esa máquina que está arriba. De acá salió.
0: Digno quiere que sus hijos puedan estudiar, tener alternativas y poder elegir.

0: Juan Antonio tiene 23 años y hace 6 que trabaja como minero. Actualmente se encarga de la perforación y su salario depende de la cantidad de metros que tenga cada hoyo. ¿Y cómo fue que encontraste este trabajo?
1: Por un amigo. Antes yo no trabajaba en esto. Entonces yo trabajaba en el campo, ¿no? Y después empecé a dejar el campo y entré a trabajar en esto. A poquito empecé atendiendo más la maquinaria. Y después ya empecé a trabajar ya. Y después ya tenía como más experiencia que tengo.
0: ¿Y cuántas horas estás acá? Más que nada perforando.
1: 10 horas por ahí.
0: Juan Antonio reconoce que la tarea manual es sacrificada, pero que lo ayuda económicamente para sostener a sus padres y hermanos.
1: A veces se levanta más temprano también. Las 3 por ahí para venir, las 4, sino las 5 ya empieza ya. Traer el reflector para ver, para mejorar bien.
0: ¿Y el dinero te sirve?
1: Sí, realmente me sirve. Saco muy bien la perforación.
0: ¿Y no te da miedo?
1: No. Sí, ya entiendo, sí, ya tengo experiencia en eso. Antes sí empezaba, cuando pensaba, me tenía miedo, sí, antes de altura, arriba subíamos y ahora no. Y tenemos todos los elementos, nos protegemos.

Del trabajo en las canteras se obtienen dos tipos de piedras. La piedra dolomítica, que la vamos a ver más de un color rosado, y se utiliza en el producto final para la industria del agro. Y una que la vamos a ver más grisácea es la piedra calcífica, que se usa para la construcción de grandes edificios y de asfalto. Hay una contradicción enorme entre los trabajadores que producen esta materia prima y sus salarios y las grandes economías del agro y de la construcción. A su vez, otra de las contradicciones que se presentan es que los pobladores son orgullosos de su trabajo y de todo lo que genera su territorio, también de que no les falta nada. Sin embargo, están conviviendo constantemente con una bruma del polvo que genera su trabajo y de los hornos que funcionan 24 horas, afectando muchas veces sin que se den cuenta a su salud.

0: El Estado pide requisitos de seguridad mínimos y algunas normas de medio ambiente que todos cumplen. ¿Son suficientes? ¿Se actualizan los estudios de impacto ambiental con la frecuencia necesaria? ¿Tienen las comunidades acceso real a esa información? Son preguntas que no siempre tienen respuestas claras, pero que importan hacerlas. No pudimos. Ninguna autoridad de la industria nacional del cemento nos quiso atender. José, vos dejaste de trabajar en la minería y en las escaleras.
1: Sí.
0: ¿Es muy sacrificado?
1: Sacrificado, no es para mejorar ni nada. Perjudicar la salud completo.
0: ¿Y tuviste algún problema de salud vos?
1: Sí.
0: ¿Qué tuviste?
1: Pulmonía.
0: El denso aire que se respira también se ve. El ruido es ensordecedor. El olor a quemado por los hornos perdura en todas partes. La piedra extrayéndose a un ritmo constante y en medio de la inmensidad que parece no existir para quien vive lejos, pero que es fundamental para el crecimiento económico del país. ¿Será la necesidad el motivo por el que nadie se animó a hablarme de las problemáticas de salud que genera trabajar en la minería a cielo abierto? Puede resultar entendible. Es su sustento de vida, su modelo de progreso y una respuesta a la necesidad de salir de la escasez.

0: La piedra calcítica es la que se usa para la construcción. Se extrae, se lleva al horno de cal y después termina en este proceso de producción. Este proceso de producción después va a ir entonces a comercializarse para que sea usado para la construcción de asfaltos y también de edificios. Hola, Santiago, ¿cómo estás?
1: ¿Todo bien?
0: Voy a molestarte para que me cuentes un poco el proceso de la piedra ingresa por la cinta transportadora hasta acá.
1: Muy bien. Esta es una cinta transportadora del producto que lleva al molino. Posterior al molino lleva las dos mezcladoras y se va ya prácticamente para la embolsadora, directamente. Esta es la mezcladora donde se mezcla el polvo con el agua. Como ven, el material transporta ya hasta la embolsadora.
0: La mezcla del polvo con el agua es caliente, por lo que el ambiente, además de todo el ruido y el polvo, está a una alta temperatura. La minería a cielo abierto genera enormes cantidades de material particulado en suspensión. Es polvo que se dispersa con el viento, que cubre las plantas, que entra en los hogares, que se deposita en el agua. Parece insoportable, pero eso no se destaca en los trabajadores. Es su hábitat. Trabajan sin demasiado cuestionamiento, porque tal como repiten, la piedra se convierte en pan para ellos. ¿Cuánto de esa montaña blanca puede seguir arrancándose sin que algo se rompa para siempre? ¿Tiene Paraguay una respuesta para esa pregunta? Juan Pablo también heredó el amor por el lugar y el arraigo por el trabajo minero. Su abuelo fue quien se enamoró del paisaje que mezcla los cerros con la vegetación y el agua del río Paraguay. Una vez instalados en Vallemí, fue el padre de Juan Pablo quien inició el trabajo en la minería. El legado continúa, pero hay algo que los pone en alerta a varios de los ciudadanos del lugar y que se expresa con ímpetu.
2: ¿Qué le podrían pedir al gobierno para los trabajadores del área?
3: Y más capacitación, más ayuda y el apoyo a ellos para que nos avasallen los empresarios que ahora están queriendo adueñarse de nuestro trabajo.
2: ¿Por qué?
3: Es un trabajo que iniciamos, como ustedes saben, de generación en generación y somos muy celosos de ellos.
2: ¿Muy celosos en qué sentido? ¿No quieren que venga nadie de afuera?
3: No, queremos que vengan, pero para ayudarnos, no a aplastarnos como algunos están pretendiendo.
2: Vos decís que hay grandes empresas con grandes capitales que quieren venir a comprar todo y sacarles a ustedes lo que generaron con las cooperativas y las asociaciones.
3: Así mismo, totalmente, así mismo. Ahora, por ejemplo, hay una empresa que está queriendo actuar de esa manera, ¿eh? Y quiere comercializar él como una cantera privada y quiere él comercializar el producto a las otras empresas que compran de nuestra cooperativa o asociaciones.
0: Vallemí vive en una encrucijada constante, una paradoja de piedra. Por un lado, la inmensidad de una industria que levanta edificios y beneficia los suelos para el agro. Por el otro, el esfuerzo de los productores y sus trabajadores para crecer y resistir que grandes proyectos invadan su lugar. Sienten la minería abierta como una identidad. Es orgullo y es sacrificio. Pero pierden visión de cómo explotan el paisaje y la forma en que puede afectar su salud. La necesidad se impone y por eso defienden su oficio con convicción.

Pienso en Vallemí y muchas palabras se entremezclan. Monte, humo, ruido, peligro, chimeneas, piedra. La pregunta que queda flotando es ¿cuánta roca queda? Los trabajadores prefieren no pensar en eso. Tienen que ganar su pan de cada día.

0: La guerra implica heridos y heridas. Rápido.
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2: 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Vamos.
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9: El índice de suicidio es muy alto. 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
10: 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Nuestro trabajo es ayudar a ver alternativas.
11: A la izquierda no se la persigue por sus errores. 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
12: Esta fachada de una derecha autoritaria, con violencia, con seguridad, que solamente es para entrar en nuestros países. Porque ellos no vienen para solucionar los problemas. Vienen para engañar a la población y seguir robando y seguir controlando con espejismo.